0: partido y qué sensaciones te da, Ricardo?
1: Aquí, Arturo, esperando el partido con mucha expectativa, muy ansioso. Nuevamente se ha encendido el positivismo aquí en Paraguay, en Asunción. Ya las bombas están explotando. Eso quiere decir que hay un augurio de que las cosas pueden ir bien. La gente nuevamente se está prendiendo. Y bueno, todo el mundo estamos ahí expectantes, esperando tu transmisión, la transmisión de todo tu equipo, liderando vos, y esperando que nos puedas regalar relatos con goles paraguayos para que así realmente podamos volver a estar felices, ¿verdad?
0: Muchísimas gracias, Ricardo. Sí, Víctor.
2: Sí, Ricardo, antes que nada, buenas noches. Te quería preguntar, porque la vez pasada hablábamos después de Estados Unidos sobre lo de Gil y el mensaje importante que dio ayer Alfaro, que él ve que no hay responsabilidad en Gil, confianza absoluta para él. ¿Está bien eso de que lo confirme? Porque si no, entrábamos otra vez en la duda de quién juega, la especulación. Así que respaldo total para el arquero de San Lorenzo, Almagro.
1: Sí, y está bien que eso ocurra. Creo que él, al ponerlo, después lo tiene que respaldar, ¿verdad? Porque se tardó un tiempo para hacerlo, y está bien que lo respalde. Yo veo con buenos ojos también los cambios que hizo. Creo que Matías Galarza va a entrar y va a ayudar mucho en la media cancha. Le va a dar esa marca, el quite y el ida y vuelta que tiene. Entonces creo que ahí va a reforzar, porque vez pasada los problemas que tuvimos fueron a la espalda de los volantes, ¿verdad? Y la defensa se metió muy atrás. Creo que eso hay que corregir, y cuando no tenés las indicaciones de afuera por A o B motivo, los jugadores que están en cancha tienen que tener la lectura inteligente necesaria y tienen la experiencia para poder hacerlo. Así que hoy cortándole el juego basculante que tiene Turquía, a mi entender, creo que Paraguay va a tener chances. Seguramente vamos a sufrir porque por nuestras características, por cómo jugamos y encaramos los partidos, creo que vamos a sufrir, pero vamos a ganar. Yo auguro un triunfo de Paraguay, y bueno, acá nuevamente la gente está confiada y esperando que podamos ganar hoy para seguir con vida, ¿verdad?
2: Ricardo, y también estábamos mirando el partido de primer turno, nos vino bien la victoria de Estados Unidos. Más o menos el cálculo que hacíamos todos es que se escape Estados Unidos y nosotros entrar en esa batalla por el segundo puesto, por el tercer puesto con un buen puntaje. Sabemos que todavía estamos con vida, aún empatando, tenemos una buena perspectiva para clasificar.
1: Sí, claro, pero creo que ganando y se puede dar, ¿verdad? Yo creo que ganando y se puede dar. El jugador en estos casos lo que tiene que hacer es rebelarse, ¿verdad? Pero rebelarse en el buen sentido, no entrar y correr y quemar combustible por el solo hecho de tener ganas y actitud. No, tiene que hacer eso. Paraguay tiene que jugar las tres líneas en 30 metros. Y tiene que tener la lectura, y dentro del equipo tiene que haber líderes que marquen eso, que marquen los tiempos para marcar, para atacar, para cubrir los espacios, desde el arquero hasta el central, los volantes, prestarle los ojos y en todo momento hablar, ¿verdad? Si eso ocurre, creo que Paraguay hoy cerrando los espacios va a tener las ocasiones y esperemos poder ganar y así después definir, ¿verdad? Creo que está bien que Estados Unidos haya ganado, entonces acorta los puntos en este caso de Australia, y hoy ganando nosotros vamos a también obviamente acortar el tema de la diferencia de gol, y eso va a ser muy importante para llegar al último partido, ¿verdad?
2: Una última, Ricardo, y agradeciéndote como siempre el tiempo y la predisposición para charlar con nosotros. Otro mensaje que quiero resaltar, y te pido tu opinión sobre lo que decía Alfaro ayer: péguenme a mí, protejan a los jugadores ahí. ¿Te parece, obviamente, que en la interna se va sintiendo la crítica, no solo de los medios de prensa, sino de parte del público? Como que vivimos un carrusel de emociones en este último tiempo que parecía que veníamos para ser prácticamente campeones del mundo, entre comillas, y pasa el primer partido y ya nos derrumbamos. O sea, es un mensaje como para mantener el equilibrio, proteger a los jugadores desde tu óptica y como exjugador, eso cómo lo toma el plantel, generalmente cuando el técnico sale.

0: a dar este tipo de mensaje en defensa?
1: No, lo que él trata de hacer es, sí, claro, protegerlo, pero creo que el jugador de fútbol y más todavía en la selección debe y está curtido. Entonces, creo que pasa un poco por el carácter y por todas las experiencias que tienen todos los jugadores, ¿verdad? Entonces, sí, está bien él como cabeza de grupo, como líder, está pidiendo eso, pero también los jugadores tienen que salir a jugar y definir su destino, ¿verdad? Y saber también de que están ante los ojos críticos, y la vara que teníamos era muy alta. ¿Por qué? Por todo lo que nos brindaron, ¿verdad? Los partidos memorables, y de 5 puntos hacer después 16, ir a 21, clasificar al Mundial, como lo hicimos, le ganamos a Argentina, le ganamos a Brasil, ganamos muchos partidos y en un nivel espectacular, y encontrarse un poco con ese partido contra Estados Unidos nos descolocó a todos, ¿verdad? Tanto a la afición, a los periodistas y a los mismos jugadores. Ahora, ellos lo que tienen que hacer es salir y tomar desafíos, porque de eso se trata, ¿verdad?
2: Y bueno, Ricardo, muchísimas gracias por tu tiempo. Saludo a la familia. Disculpa esta molestia en la previa al partido. Seguiremos charlando. Gracias, Ricardo.
1: Por favor, Arturo, éxito, y vamos a estar acá pendientes de tu relato y de todo el gran equipo que te acompaña. Abrazo,
2: gracias,
1: éxito.
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0: Acaba de terminar partido correspondiente al grupo de Brasil. Ganó Marruecos 1-0 a Escocia. De momento Marruecos trepa al primer lugar de la tabla. Tiene 4, Escocia quedó con 3. 1 punto Brasil y 0 Haití. Y dentro de 1 hora y media están jugando Brasil y Haití. Uno, repito, como decíamos más temprano, uno presume que Brasil tiene que ganar este partido. Hay mucha diferencia entre Brasil y Haití, pero obviamente lo tiene que confirmar dentro del campo de juego. Así se cerrará la segunda fecha de este grupo. En la última, Brasil tiene que jugar ante Escocia y Marruecos ante Haití. Así se cerrará este grupo C.
2: Muy bien, vamos a ir ahora. ¿Sale esto?
4: Sí, señor. ¿Sale? Sí, señor.
2: Bueno, perdón, vamos a ir ahora con Apostala. Ya hicimos uno del sorteo. Vamos a ir ahora con 2 de 20 llamadas, una detrás de otra, y tendremos 2 ganadores. El que iba a Apostala contiene un kepi, una bufanda, llavero para entrar a la selección. Son 20 llamadas. Con Jaime vamos a ir a la pauta publicitaria también. Son 20 llamadas, una detrás de otra.
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0: No hay nada que nos diga. Hago una corrección y perdón porque ya estoy totalmente desatinado a veces con el horario. En realidad en media hora ya empieza Brasil. Ahora en un ratito, 21:30 de Paraguay, equipo confirmado Brasil: Alisson, Danilo, Marquinhos, Gabriel Magalhães, Douglas Santos, Bruno Guimarães, Casemiro, Paquetá, Rafinha, Vinicius Junior, Mateus Cunha. El equipo, repito, en 21 minutos para ser más exacto, 17:30 de aquí donde estamos, 21:30 de Paraguay, Brasil ante Haití. Otro partido que involucra a una selección sudamericana. Ahora sí, con las disculpas de caso, adelante Rodrigo para el sorteo.
5: 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Así como dijo el comandante, se van 2 kits de Apostala. ¿Qué contiene cada kit? 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Oyente, buenas noches.
6: Buenas noches, Larisa Caballero, 561.
5: Larisa Caballero, 561. Anotada, Larisa. Vamos con otra llamada, 021-618-4700. Oyente, buenas noches.
7: Hola, Milena Velázquez.
5: Milena Velázquez, últimos tres.
7: 2-2-2.
5: Anotada, Milena Velázquez.
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5: Seguimos con los kits gentileza de Apostala, que contiene cada kit un kepi, una bufanda y un llaverito para alentar a la selección. 021-618-4700. Oyente, buenas noches.
8: Guillermo Cáceres.
5: Guillermo Cáceres, últimos tres.
8: 8-5-4.
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5: Vamos con otra llamada. 021-618-4700. Oyente, buenas noches.
10: Buenas noches. Alexis Centurión, 224.
5: Alexis Centurión, 224.
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5: Oyente, buenas noches.
11: Buenas noches, Megan Pereira.
5: Megan Pereira. ¿Me repetís, por favor? ¿Megan, me dijiste?
11: Sí.
5: Megan. Megan Pereira.
11: 180.
5: 180. Anotada, Megan Pereira. Vamos con otra llamada. 021-618-4700. 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Oyente, buenas noches.
12: Buenas noches, José Rodríguez, 384.
5: José Rodríguez, anotado.
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5: 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Oyente, buenas noches. Vamos con otra llamada. 021-618-4700. Oyente, buenas noches. Hola.
13: Hola. Bianca Delgado, 516.
5: Bianca Delgado, 516. Anotada. Oyente, buenas noches.
14: Hola, buenas noches.
5: ¿Qué tal? Nombre, apellido, últimos tres.
14: René Pinto, 766. René Pinto. Hoy Paraguay se lava la cara y ganamos también el tercer partido.
5: ¿Cuánto ganamos?
14: Hoy ganamos 2-0 y contra Australia vamos a ganar 1-0.
5: Anotado, René Pinto, 766. Vamos con otra llamada.
2: Reiteramos esto, Apostala, muchísimas gracias. ¿Qué contiene de Apostala? Para que sepan los oyentes que probablemente estén en línea ahora, un kepi, una bufanda, llavero para alentar a la selección paraguaya. Eso es lo que contiene el kit de Apostala. Repito, voy a buscar acá nuevamente, Facundo, y voy a decir lo que contiene el kepi. Primero, Jaime.
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2: Correcto, Jaime, y reiteramos lo que contiene Apostala, son trequilla, un ganador. Ahora vamos por 20 llamadas. 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Seguimos con la llamada, por favor.
5: 021-618-4700. Oyente, buenas noches.
15: Buenas noches, Osvaldo Acosta, 065. Ganamos 2-0.
5: Osvaldo Acosta, ¿me repetí los últimos tres?
15: 065.
5: Con pronóstico incluido, Osvaldo Acosta. Are you ready? Oyente, buenas noches.
16: Buenas noches, Mía Velázquez, 568.
5: Mía Velázquez, 568, anotado.
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2: ¿Puede Paraguay empatar el partido? Lo puede. El Ciso entregó para el Mirón. Me gusta esta. El tiro. Sí, Paraguay venía buscando el empate y se da. Pero está por abajo en el alto contra el poste izquierdo. Esto forma parte de la nueva historia de la selección nacional, que venía dominando, presionando a Gavirón. Llega el empate. Por eso la albirroja, por la lucha que pone, la adversidad en el alto, el gol de Gavirón y el empate. ¡Qué definición del equipo nacional! ¡Impagable! El Ciso baja cerca del corazón del área, pone para Mirón, pega por Vasco contra el punto izquierdo. Hay latido de corazón, palpita y palpita la albirroja. El hincha grita y festeja. Miguel Almirón, la paridad en el arco. 1-1, bien albirroja, bien Paraguay. Viva el país, 1-1 en el alto. Si Paraguay llega al gol en esta, es como una victoria, no tenga ninguna duda. Es como victoria en el alto, puede igualar al equipo nacional. Este es Ciso que le pega al arco, tiró. ¡Golazo! ¡Gol! Un paso al poste izquierdo del arquero Vizcarra. Si le decíamos que era partido para Paraguay, que podía empatar, Paraguay empata el partido. En Ciso, como le dio, golazo que se puede agregar. Julio Ciso y la paridad en el alto. Todo lo que conlleva, lo que genera, lo que despierta la afición deportiva. Esa afición deportiva que no pierde la fe en el equipo nacional, en la proyección del Ciso. Uno camino y otro va, levantó la cabeza y le pegó al poste izquierdo para sentenciar el empate. Es igualdad como si fuera victoria de Paraguay. Se recuperó la albirroja en el alto y empata el partido 2-2. El momento, la transición en el fútbol paraguayo se sumó al cuerpo técnico de la selección paraguayo, Alfaro, y ahí cambia la historia. El técnico argentino le dio cara, le dio vida a la selección paraguaya. Confió en sus jugadores, la afición deportiva también, el festejo de Sanabria y Enciso. Señoras, señores, será final en el alto. Enciso a festejarlo, a gritarlo como nunca. Lo que fue en esmero la habitación en empate. 2-2 el partido.
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2: Y reiteramos en la victoria de Marruecos, Víctor.
0: Así es, ganó Marruecos con un gol tempranero. El minuto 2 ya estaba 1-0. No se movió el marcador después. Marruecos 1, Escocia 0. En 12 minutos arranca Brasil ante Haití, correspondiente al mismo grupo.
2: El grupo de Paraguay, la victoria de Estados Unidos sobre Australia.
0: Más temprano, partido de primer turno hoy, ganó Estados Unidos 2-0 a Australia. Con esto asegura su clasificación. Falta confirmar si es primero o segundo, pero ya está dentro de 16avos el equipo de Mauricio Pochettino.
2: ¿Cuántas llamadas postales?
5: Tenemos hasta ahora 10 llamadas, señor.
2: Bueno, vamos a 20 llamadas con Jaime. Así tenemos apostala, que en total son 3 kits, ¿verdad?
5: Así mismo, señor. Ya bueno, tenemos ya un ganador.
2: 2-1, ya entregamos. Vamos ahora por los dos. Cuando quieras vos, Jaime.
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5: 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Oyente, buenas noches.
18: Buenas noches, Juana Domínguez, 923.
5: Juana Domínguez, 923. Anotada, Juana Domínguez. Vamos con otra llamada, 021-618-4700. 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Oyente, buenas noches.
19: Buenas noches, Rocío Bordón, 555.
5: Rocío Bordón, 555, anotada.
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5: 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Oyente, buenas noches.
14: Santiago Medina, 589.
5: Santiago Medina, 589, anotado.
2: Muy bien, muchísimas gracias, Pablo, que sigue la sintonía, deseando éxito a nosotros, a todos los compañeros, que salga bien. Un abrazo, muchísimas gracias, Pablo. Seguimos.
5: 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Oyente, buenas noches.
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5: 349, anotada, bienvenida Centurión.
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5: 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Oyente, buenas noches.
20: Buenas noches, Silvia Caballero 570.
5: Silvia Caballero 570, anotada Silvia Caballero. Vamos con otra llamada, 021-618-4700. ¿Qué contiene cada kit de Apostala? Un kepi, una bufanda y llaveritos para alentar a la selección. Oyente, buenas noches.
21: Buenas noches, Rodrigo.
5: ¿Qué tal?
21: Todo bien. Juan Gaona, 944.
5: Juan Gaona, 944. ¿Cuánto ganamos?
21: 2-0.
5: 2-0, dice Juan Gaona.
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2: ¿Cuántas llamadas tenemos, Jaime, Rodrigo?
5: Tenemos 16 llamadas, señor.
2: 16 llamadas. Ricardo, que volvió. ¿Dónde es la que te fuiste? 4 horas.
22: A comer un poquito, Arturo.
2: Ah, bueno. Uno al cuánto llamada hay.
5: 16, señor.
2: ¿Y pero cuántos premios son?
5: Tenemos 2 kits gentiles de Apostala.
2: Ricardo. ¿El número 7?
5: Bianca Delgado, 516.
2: ¿Yo, Víctor?
0: 13.
5: El 13, Santiago Medina, 589.
2: Apostala, muchísimas gracias. Tiene que pasar mañana Juan y Andrade, Telefutur.
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23: Tiro libre, atención, viene Paraguay para el gol. Es como para anotar en esta con inciso. Paraguay para el gol. Jugada de pizarra, creo que viene, creo que viene. El hincha preparó la garganta, prepara, tiró alto. Vino un golpe de cabeza, se debió un disparo al arco. ¡No, no, no!
24: Y al derecho mismo lo demuestra en la boca del arco para ponerle grito de gol al Birroca. Ahora más que nunca Paraguay cerca del Mundial. Lo hizo al derecho en la boca del arco para vencer al portero chileno. Paraguay ganando el partido por 1-0. El grito de la hinchada. Paraguay es centro de atención en el continente.
23: su campaña, su crecimiento a paso firme. Por eso estratégico el momento en tomar el debate de Fine. Paraguay comienza a sentir su clasificación al Mundial que no se dude. ¿Cuánto vale? ¿Cuánto vale Omar Alderete? ¿Cuánto cuesta el gol? En la emoción del hincha. Paraguay gana por 1-0. Omar Alderete lo hizo vivo el país entero.
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0: Ahora sí comienza a poblarse el estadio aquí en San Francisco. Los hinchas paraguayos que se nota que llegaron bien tempranos. Temprano, mejor dicho, algunos estaban haciendo hora en los alrededores y comienzan a buscar el sol, porque pasa que ya refresca y yo creo que estar en el sol en este momento es bastante cómodo. Todavía estamos distantes al horario de inicio del partido, faltan más de 2 horas y media, pero muchos ya van ingresando a los diversos sectores.
23: 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Son 3 kits, 20 llamadas, junto a Jaime y junto a Rodrigo.
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5: 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Oyente, buenas noches.
6: Buenas noches.
5: Buenas noches. Nombre, apellido, últimos 3.
6: Ana Benítez, 093.
5: Anotada Ana Benítez. Vamos con otra llamada, 021-618-4700. Oyente, buenas noches.
7: Buenas noches, Osvaldo Cáceres, 243.
5: Osvaldo Cáceres, ¿me repetís los últimos 3, por favor?
7: 243.
5: Anotado, Osvaldo.
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5: 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Un kit de higiene personal femenina y 2 de higiene personal masculina. Oyente, buenas noches.
8: Buenas noches, Alexis Centurión, 224.
5: Alexis Centurión, 224. Anotado, Alexis. 021-618-4700. Oyente, buenas noches.
22: Miguel Morel, 014.
5: Miguel Morel, 014.
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5: 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Oyente, buenas noches.
25: Buenas noches, Luana Aguilar, 326.
5: Luana Aguilar, 326. Oyente, buenas noches.
26: Hola, ¿qué tal?
5: ¿Qué tal? ¿Nombre, apellido, últimos 3?
26: Roque Lescano.
5: Roque Lescano, últimos 3.
26: 794, gracias.
5: Anotado, Roque Lescano.
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5: Seguimos con las llamadas. 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Oyente, buenas noches.
27: Buenas noches. José Rodríguez, 384.
5: José Rodríguez, 384, anotado.
23: Un segundo, Rodrigo. Estamos, señor, con Roque Santa Cruz, que lo vemos a través de la televisión, ídolo, por donde se va. ¿Cómo haces con cuando te piden todo, selfie y demás, Roque? ¿Esto es lo que te dejó la vida en lo humano y en lo profesional?
28: Sí, no, totalmente. Es la parte linda del fútbol, creo que ese reconocimiento. De hecho, que me sorprende porque son muchos años, ¿verdad?, de los que ya estoy jugando por Paraguay y que la gente todavía te recuerde y te siga pidiendo fotos, ¿verdad? En el extranjero es muy lindo.
2: Eso no está escrito, eso no estaba en tu vida, ni en lo humano ni en lo profesional cuando comenzaste. Es una recompensa a la vida misma.
28: Sí, así mismo es, Arturo. Son cosas que uno difícilmente se pueda imaginar que pueda encontrarse en el camino y bueno, se nota que algo bueno hicimos y que la gente se acuerda también de nosotros por la parte humana más que nada, porque eso al final es lo importante y bueno, hoy disfrutando, ¿verdad?, de esta faceta y sobre todo de encontrar a tantos jugadores, ¿verdad?, que hoy ya están en una faceta de fanático, de disfrutar de sus selecciones sin tener esa presión y bueno, yo también dentro de eso, ya disfrutando de eso también.
2: Terrible tu guardaespalda. ¿Él habla español? Una mole. Roque, le sigue a Roque por todas partes. Lo de la televisión, cuando te invitaron al comentario. Perdón por la pregunta, lo hago con mucha franqueza. ¿Es la primera vez que lo haces o ya hay experiencia mundial?
28: No. Esta es la primera vez que estoy en eso y bueno, disfrutando porque igual no es que sea...
2: Un jugador hablando de otro jugador, ¿cómo se hace?
28: No, sí, la verdad que es todavía, obviamente que hay un respeto de más porque son colegas, ¿verdad? Así que entendiendo, ¿verdad?, las dificultades y bueno, la situación también de los partidos y por sobre todo porque también lo conozco a casi todo, hay mucho cariño de por medio, entonces se hace con el mayor cuidado posible, ¿verdad?
2: ¿Y qué va a ser después de tu vida? Porque ahora estás en Nacional, ¿hasta cuándo?
28: Hasta diciembre.
2: ¿Y qué va a pasar después? ¿Te gusta la idea de ser comentarista?
28: No, yo creo que está...
2: Panelista, bien, como quiera, o es un caso excepcional.
9: Que siga jugando, no, que siga jugando.
28: De momento yo creo
2: que...
28: Yo
2: no le estoy diciendo que no quede, se deje
9: que
2: el juego.
9: Que siga jugando, Arturo.
28: De momento yo creo que esto es circunstancial, es un mundial obviamente y bueno, por lo que hemos hecho, tantos jugadores de distintas camadas se nos abren puertas, ¿verdad?, por ese reconocimiento. Así que hoy disfrutando de todo eso y bueno, en diciembre, igual que cada semestre, vamos a estar pensando otra vez qué vamos a hacer, pero hoy esto es muy circunstancial.
2: Un segundo, yo sé que tu guardaespaldas y tu gente te están llamando. Víctor y Ricardo, agradeciendo, para ir cerrando, por favor.
0: Sí, Roque, antes que nada, gracias por acercarte. Cortito nomás, lo que te dejó el partido ante Estados Unidos y hoy, ¿cómo ves este partido ante Turquía? Mirando que veníamos con alta ilusión, alta expectativa, y como que dio la sensación que bajó un poquito esa energía, nos desinflamos un poquito después del debut.
28: Y creo que esa, dentro de la lectura, es un poquito lo que siento, porque creo que el calor y la emoción que vivía la gente en Asunción, ¿verdad?, con sus banderas, con todo el optimismo, se tocó un poco. Yo creo que desde aquí decir nada más, ¿verdad?, que no nos desilusionemos, ni perdamos la esperanza, ni mucho menos bajemos los brazos, porque en un mundial puede pasar muchas cosas. Estados Unidos tiene un gran equipo, no es que hayamos perdido contra cualquiera. Creo que nos tocó tener un golpe de eso, ¿verdad?, en el primer partido, lo que puede ser positivo porque bueno, hoy creo que puede marcar un antes y un después, así que esperemos que todos se despierten y que bueno, de que tengamos hoy un lindo partido para Paraguay.
9: Yo, una para que contesten una sola palabra, sacando a Paraguay, candidato para quedarse con la Copa.
28: Y Francia es... Yo creo que es la número uno y justamente también por lo que tiene.
2: Roque, gracias, muchísimas gracias. Éxito en lo que estás haciendo. Soy muy amable.
28: Dale, muchas gracias. Nos vemos.
2: Tu guardaespaldas, ¿cómo se llama, Roque? Él.
10: Se llama Junio.
2: Junior. Enorme Junio. Gracias, Junio. Terrible, terrible Junio. Gracias, Junio. Contigo, Rodrigo Jaime.
11: Con la pelota para ponerle a Roque de palas al arco, se metió Roque, ahí va que Roque se le hago el tiro, Roque y finalmente la pelota, sucesivos rebotes le queda a Roque y este somete al arquero argentino sobre arco norte del estadio. Lo hizo Roque Santa Cruz, lo festeja, lo grita con el público en palmarencia, con los compañeros en la banca.
23: ¡Es gol paraguayo en Sajonia! La jugada previa anterior fue de Roque. Mal rechazo y el mismo Roque Santa Cruz. Con delicadeza al fondo. ¡Lo hizo Roque! ¡Lo festeja el país entero! Este es el partido que tenemos que ganar y este es el partido que estamos ganando. Lo hizo Roque y él fabricó el gol. Paraguay gana 1-0 a la Argentina.
5: Seguimos nosotros también con los premios. 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Seguimos con las llamadas 021-618-4700. Oyente, buenas noches.
22: Víctor Araujo, 827.
5: Víctor Araujo, 827.
12: La ilusión es infinita.
5: Oyente, buenas noches.
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2: ¿Qué estamos sorteando, Jaime Rodrigo, ahora?
5: Sí, señor, estamos con los gentileza de Punto Farma. Vamos por la llamada número 10, Arturo.
2: ¿Y qué contiene lo que hay de Punto Farma, por favor?
5: Tiene 2 kits de productos de higiene personal masculina y 1 kit de higiene personal femenina.
2: Bueno, vamos con más llamadas. Punto Farma, muchísimas gracias.
5: 021-618-4700, oyente, buenas noches.
13: Buenas noches. Javier Peralta, 042.
5: Javier Peralta, 042. Oyente, buenas noches.
13: Buenas noches. Sí. José Jiménez, 001.
5: José Jiménez, anotado, 001.
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5: Seguimos con las llamadas, 021-618-4700. 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Oyente, buenas noches.
14: Buenas noches, Cristina Zárate, 130.
5: Cristina Zárate, 130, anotada.
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5: 021-618-4700. Oyente, buenas noches.
14: Buenas noches, Delcy Pintos, 395.
5: 395, anotada. Vamos con otra llamada, 021-618-4700. Oyente, buenas noches.
15: Muy buenas noches. Buenas noches. Quiero participar en el sorteo. Mis 3 últimos son 12 y 1 y mi nombre es Darío Maldonado de la República de Luque.
5: Darío Maldonado de la República de Luque, anotado.
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16: Hola, Rodrigo.
5: ¿Qué tal?
16: Juan Gaona.
5: Juan Gaona, últimos 3.
16: 944.
5: 944. Anotado, Juan Gaona. Vamos con otra llamada, 021-618-4700. Agradecemos a Punto Farma, oyente. Buenas noches.
17: Buenas noches, Silvia Caballero, 570.
5: 570, anotada.
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5: Seguimos con las llamadas. Vamos con la llamada número 17, 021-618-4700. 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Oyente, buenas noches.
18: Buenas noches. Fabricio Melgarejo, 785.
5: Fabricio Melgarejo, últimos 3.
18: 785.
5: Anotado. Vamos con otra llamada. 021-618-4700. Oyente, buenas noches.
1: Hola, buenas noches. Matías Bordón, 330.
5: Anotado, Matías Bordón.
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5: Vamos con dos últimas llamadas. Se va el kit gentileza de Punto Farma. ¿Qué contienen los kits? Un kit de higiene personal femenina y tenemos dos kits de higiene personal masculina. Oyente, buenas noches.
4: Hola, Mía Velázquez.
5: Sí, últimos tres.
4: 5, 6, 8.
5: Anotada, vamos con la última llamada. 021-618-4700. Oyente, buenas noches.
6: Hola, Luz Alarcón, 988.
5: 988. Anotada, comandante, tenemos las 20 llamadas.
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5: Arturo, tenemos las 20 llamadas para la gentileza de Punto Farma. Los tres kits. ¿Qué contiene cada kit? Un kit de higiene personal femenina y dos kits de higiene personal masculino. Acá Jaime va a sacar un número. ¿Qué número, Jaime?
3: El número 18.
5: 18. Mía Velázquez, 568. Se lleva el primer kit. ¿A quién le tiramos ahora?
7: Hola.
5: A Milena, Milena.
7: Hola, hola, hola.
5: Milena, del 1 al 20. Luis Vera, 376. ¿Y vos, Gustavito? Yanni Cañete, 485 son los ganadores. Tienen que pasar a retirar el día de mañana. En recepción de Telefuturo, Andrade Esquino Hins.
23: Ideal sería el descuento ahora, Gómez. El descuento para ir en vestuario, aún con derrota por 2-1 y no el 2-0. Así Paraguay queda un gol de empate. Tira Gómez, tira Gómez, tiró Gómez. Cerrado, golpe de cabeza. ¡Gol, gol, gol, gol, gol! Para poner el descuento, tiro de esquina sobre el final del primer tiempo en Barranquilla. Lo hizo Junior Alonso, el tiro de esquina, pelota en el aire, el arquero lo llega Junior. Junior pone el descuento en Barranquilla. La selección nacional se pone al tiro de empate. Se va a cerrar el primer tiempo. Enorme valor el descuento de la querida Albirroja. Lo hizo Junior de cabeza. Final del primer tiempo, a penal la complementaria, con fe, con alegría, con confianza. Junior, 2-1 para Colombia, Paraguay cerca de la igualdad. Viene Enciso, amaga Enciso, Vega, le tiró. ¡Gol!

con el 2-2 del partido. Julio Enciso, un golazo. Julio Enciso y pone 2-2. El anhelo se está cumpliendo de estar en el próximo Mundial. Si teníamos tres ausencias, 2014, 2018 y 2022, Enciso da aire al ángulo izquierdo, pone la igualdad. Dejó uno en camino y otro más, fue desparramando rivales Enciso y después le pegó con un golazo al poste izquierdo. Paraguay empata partido y está cada vez más cerca del Mundial 2026. Es el sacrificio, la voluntad, pertenencia y calidad. Entre ellos incluimos lógicamente Enciso. Un golazo, el país festeja lo grande. Paraguay iguala 2-2 el partido, arañando la Copa del Mundo. Golazo, golazo, Julio Enciso, como le dio al ángulo izquierdo, 2-2 el partido. Lo festeja Enciso de manera muy singular, 2-2 el partido.

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1: Porque tenemos la previa, Ricardo, todavía sin público en este estado.
2: Sí, todavía sin público. Bueno, en realidad se abrieron las puertas, pero todavía no ingresaron en masa. Estoy viendo más paraguayos que otra cosa. O sea, más paraguayos que los hinchas de Turquía, que también son muchos. Inclusive nos tocó con Víctor estar frente al hotel donde estaban los de la selección y estaban todos juntos. Había hinchas de Paraguay, hinchas de Turquía, todo de muy buena forma, de manera cordial, no hubo ningún tipo de pelea, bromas. Inclusive nos tocó hacer también algunas notas con ellos y varios de los que estaban con nosotros compartiendo eran periodistas de redes, si no me equivoco, Víctor, uno que tenía la Copa del Mundo y estaba por todos lados.
3: Así es, se paseaba con su Copa del Mundo, empezó a hacer chistes, él decía que 4-2 va a ganarle Turquía a Paraguay y los paraguayos le respondían en el dulce idioma guaraní. Ayer no hubo problemas. Hoy justo me estaban reportando gente conocida que está viniendo en tren. El tren dice que es una locura, mezcla de paraguayos, mezcla de turcos, todo repleto por todos lados. Afortunadamente sin problemas llegando al
1: estadio. Arturo habló con un turco, no sé en qué idioma habló, pero habló con un turco.
4: No es así.
1: Hiciste un video, Arturo.
4: El
1: gesto de...
4: Hágalo con mímica.
1: El idioma universal, Arturo.
4: Sí, señor.
1: Un gesto, sí.
4: Vamos con Arturo. 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
5: Sí, señor.
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5: 021-618. Antes, señor, tenemos a Francisco Chiqui Arce en línea.
4: Está Chiqui Arce en línea, ¿cómo te va, Chiqui?
6: Hola, Arturo, buenas noches, ¿cómo estás?
4: Bien, contanos, Chiqui, de este partido, de lo que viene, la expectativa que despiertan vos. Contanos, Chiqui.
6: Y de que nos recuperemos, de que hagamos un partido correcto, que consigamos sumar para llevar con totales condiciones el último partido a conseguir la clasificación.
3: Francisco, ¿cómo estás? Antes que nada, buenas noches. Mirando lo que puede presentar Turquía, ¿lo ves por ahí en un nivel similar a Estados Unidos, un par de puntos por debajo? ¿Capaz Paraguay puede equiparar mejor el juego por las características de Turquía, te parece?
6: Yo sinceramente no pude ver el partido anterior de ellos porque fue muy, muy tarde, pero por lo que cuentan los muchachos del cuerpo técnico, especialmente... tienen muy buen juego, intentan asociarse mucho, juntarse mucho para tener la pelota, filtrar mucho a espaldas del mediocampo sobre la defensa. Me parece, por lo que entiendo, tienen un poco menos ritmo, son menos verticales con el balón que Estados Unidos, pero tienen lo suyo, especialmente con la tenencia y con 2-3 jugadores de mucha calidad.
1: Sí, que me acuerdo cuando, primero te saludo y después digo, me acuerdo cuando tomaste la selección y lo hiciste en 2 oportunidades y quisiste o intentaste jugar, o sea, intentó jugar, pero sin perder la identidad. El partido, decís que no lo viste, pero te podemos comentar a grandes rasgos que Paraguay es como que perdió su identidad, no vimos la pelota, nos pasaron por todos lados, nos entraron por todos lados y yo pienso que no era culpa solamente de los laterales, fue el equipo en sí. Y te digo, ¿cómo se tiene que jugar un partido del Mundial? Mantener nuestra esencia, esperar, salir de contra, y cuando queremos proponer y no tenemos las armas para proponer, ¿nos pueden pasar lo que nos pasó el viernes pasado?
6: Ricardo, ¿cómo estás? No, yo me refería al partido sobre la pregunta de Víctor de Turquía con Australia. No, el nuestro sí lo vi totalmente bien, atento, sentado, observando todo lo que ocurrió. Yo creo nosotros, recordando rápidamente nuestras 2 etapas, en la primera, como nos hacíamos cargo de todo, de toda la base, la categoría, el trabajo en general. Intentamos implantar un trabajo que esperábamos que sea largo. Después salimos, nos sacaron en la cuarta fecha. Cuando volvimos para la segunda vez ya fuimos realmente aprendiendo de lo que necesitábamos, que era cerrar espacios y contraatacar con gente muy rápida. Dicho sea de paso, así se consiguieron resultados de visita y no pudimos confirmar en casa haciéndonos cargo, jugando, intentando asociarnos. Yo creo que no pudimos todo el tiempo estar solamente defendiéndonos, cerrando espacios, pero también hay que respetar mucho la característica, especialmente de los que juegan del medio para adelante, porque nuestros laterales son más de oficio defensivo, a pesar que tienen chance o tienen capacidad de poder llegar también, no lo hacen de forma constante o ocupando espacios muy elevados en la cancha del adversario. Pero yo creo que es muy importante no dejarlos solos a los que juegan por fuera. Cuando defendamos, que defendamos en un bloque muy importante, fuerte, con todo, prácticamente con 5 o 6, como hacen todo la mayoría en la última zona, y después recuperar y atacar con la mayor cantidad de gente posible, y aprovechando la habilidad de Julio, la rapidez de Miguel, la llegada especialmente de si Galarza juega y Gómez, que también se pueden desprender de la zona del medio campo para llegar a pisar el área rival.
2: Cuando sos técnico de un equipo, de un club, se toman decisiones y cuesta mucho tomar decisiones, Chiqui, sacar a un jugador que quizás esté pasando un buen momento, pero vos querés otra cosa y buscás otra característica y tenés que hablar y decirle, mirá, te saco por este motivo y por otro motivo. Y como fuiste técnico de equipo y también de selección, ¿cuánto más cuesta tomar la decisión dirigiendo a la selección?
6: No, yo creo que es igual en todas las situaciones, cuando uno ya conoce perfectamente el plantel o las características de los jugadores que tiene, no solamente en la parte técnica, sino que también en lo emocional, en la característica del carácter personal. Dependiendo de la necesidad, sí, yo creo que a veces se explica, a veces no hace falta, ya cae de maduro, está decantado. Pero ahí hoy en día, o dependiendo de la característica de los cuerpos técnicos, también hay muchas posibilidades de estudio, de ofrecer información para los jugadores o para el propio cuerpo técnico, poder transmitir eso a su plantel, a su elenco, y elegir la mejor estrategia. Yo creo que vale mucho aquí, como no hay mucho margen de error, y creo que nosotros ya hemos gastado eso en el primer partido, de acertar en eso. Y si en algún momento algo sale mal, tener la rebeldía para poder suplir alguna deficiencia técnica o táctica o estrategia con mucho carácter, que a veces ha servido mucho en la historia de las selecciones paraguayas que han jugado Copa del Mundo.
3: Francisco, te hago esta pregunta porque estuviste en las dos posiciones, uno como jugador de selección, encima disputando mundiales, y después como entrenador, porque ayer habrás seguido, te habrás enterado de lo que habló Alfaro, el tema de explicar que no hace tantos cambios por seguir dándole la confianza al equipo, porque uno por ahí pensaba que al haber perdido tan grande, yo sé que toda la culpa no es la defensa, pero uno imaginaba que podían venirse cambios en ese sector, y al final mantiene arquero, los cuatro del fondo, y decía Alfaro que él no quiere que esto se convierta en una picadora de carne, que es darle la confianza. Él lo sigue viendo como los mejores de lo técnico, lo anímico, lo físico en este momento. O sea, también ahí demuestra el respaldo para el plantel, independientemente a todo lo que se pueda haber comentado, se juega con esta base que fue la que nos dio el éxito en las clasificatorias, Francisco.
6: Sí, me parece correcto, está muy bien, son los de mayor experiencia en todo nuestro elenco de seleccionados, están en la defensa, la mayoría, algunos que están jugando, otros que no lo están haciendo, y son los que tienen el liderazgo. Tampoco cargar, por más de que hemos sufrido mucho, especialmente por el lado derecho de la defensa, en la mayoría de los casos, esa gente ha necesitado una mayor cobertura, una ayuda, y eso es de conjunto y no individual. Entonces yo creo que en esa cuestión es en donde tenemos que mejorar. cuando defendamos, ser más cuadrado, digámosle, ocupar mejor los espacios de la raya, especialmente para no ser sobrepasados con nuestros laterales, ofreciendo ese 2-1 que nos ha pasado especialmente en el partido anterior.
3: Como ya pasó el debut y se habló mucho de la cuestión emocional, los 16 años de espera, la generación actual que consiguió una clasificación, ¿te parece que pudo haber influido eso en el debut, que hoy ya esa carga, esa mochila pesada de lo emocional del primer partido se pudieron sacar? ¿Ves que pudo haber tenido alguna influencia en el primer partido o no pasó realmente por ahí desde tu óptica, Francisco?
6: Yo creo que sí puede ser, pero poco. Lo que sí yo creo que ocurrió es que teníamos un plan y nos convirtieron muy rápido y seguimos básicamente de esa misma manera, quisiendo salir a igualarle y llegábamos tarde o recorríamos mal y acabaron ellos encontrando todos los espacios dentro de las características de juego, forzando mucho, casi a veces armando una línea de 5 en ataque o llegando de atrás con mucha gente, son muy rápidos y acertaban mucho en los pases a la espalda de nuestros dos volantes y sin ese recorrido de cobertura a veces es muy complicado recuperar balones y poder jugar. Entonces estuvimos, creo que hasta los 30, 35 minutos buscando encontrarle la vuelta y no lo pudimos hacer.
4: ¿Y va a aguantar todo el partido, Chiqui? Disculpame la pregunta. A las dos por ahí termina.
6: Sí, yo creo que sí. Ahora estoy viendo el partido Brasil. Brasil acaba de convertir, estoy viendo. Estamos acá en familia, sí, voy. Mañana es sábado, no podemos trasnochar un poco más y me voy a sentar a mirar el partido con mucha atención, Arturo.
4: Brasil, ¿cómo está, Chiqui?
6: Y está así. Está así, parece que todavía no soltaron el freno de mano, pero acaban de convertir y le anularon un gol por fuera de juego, ahora acaban de convertir.
4: Y bueno, Chiqui, nosotros mirando acá al ver el monitor, la llegada de los muchachos, algunos con la Virgen también, rezando, que está puesta ahí al ingreso de la selección nacional. Chiqui, que pases bien, muchísimas gracias, saludos a la familia, gracias, Chiqui.
6: Sí, saludos a ustedes, buen trabajo y que ganemos el partido.
4: Gracias, Chiqui Arce.
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4: Muy bien, muchísimas gracias, Yerba San José. Vamos con 20 llamadas.
5: 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Se van 2 kits, van 20 llamadas. Oyente, buenas noches. Oyente, buenas noches.
7: Sí, Víctor Araujo, 827.
5: Víctor Araujo, 827. Vamos con otra llamada, 021-618-4700. Oyente, en línea, buenas noches.
8: Buenas noches, Ana Benítez.
5: Ana Benítez, últimos 3.
8: 093.
5: Anotada, Ana Benítez.
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5: 21-618-4700. Oyente, buenas noches.
9: Miguel Morel, 014.
5: Miguel Morel, 014, anotado. Vamos con otra llamada, 021-684-700. ¿Qué se está yendo? 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Oyente, buenas noches.
10: Buenas

0: Alexis Centurión 224.
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0: 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Oyente, buenas noches.
2: Hola. Silvia Caballero, 570. Soy paraguayo,
0: nunca me rindo. Anotada Silvia Caballero, 021-618-4700. Oyente, buenas noches.
3: Sí, buenas noches. Bernarda Sayas.
0: Últimos tres.
3: 812.
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0: 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Oyente, buenas noches.
4: Buenas noches. Claudio Medina, 884.
0: Anotado, vamos con otra llamada. Gentileza de Yerba Mate San José, se van dos kits. 021-618-4700. Buenas noches, oyente.
5: Milena Velázquez.
0: Milena Velázquez, últimos tres.
5: 2-2-2.
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0: Oyente en línea, buenas noches.
6: Sí, buenas noches. Juan Silva, 106.
0: Juan Silva, 106. Anotado, Juan Silva. Vamos con otra llamada. 021-618-4700. Oyente, buenas noches.
7: Hola, Martín Cáceres, 915.
0: Anotado, Martín Cáceres.
8: Segundo que venga, sí, vino.

jugando con 10. Asistente fue expulsado. Paraguay le gana a Brasil. Grita al país. Paraguay gana 2-0.

0: Vivos con la gentileza de Yerba Mate San José, se van dos kits. Está habilitado el 021-618-4700. Reiteramos, ¿qué tienen los kits? Tres paquetes de yerba para mate y tereré. Oyente, buenas noches.
1: Hola, buenas noches.
0: Sí, nombre, apellido, últimos tres.
1: ¿Puedo anotarla a mi hijo, por favor?
0: Sí, cómo no, por favor.
1: Carlos Páez, 721.
0: Carlos Páez.
1: 721.
0: Anotado Carlos Páez. Seguimos con las llamadas. 021-618-4700. Oyente, buenas noches.
2: Quiero anotarle a mi abuela que está de cumpleaños.
0: Por favor.
2: Petrona Riveros, 632.
0: Petrona Riveros, 632. Anotada.
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1: Seguimos con las llamadas 021-684-4700. 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Oyente, buenas noches.
2: Hola, Rodrigo.
1: ¿Qué tal? ¿Cómo estamos?
2: Todo bien.
1: ¿Nombre, apellido, últimos tres?
2: 944.
1: ¿Me repetís tu nombre y apellido, por favor?
2: Juan Gaona.
1: Juan Gaona, anotado, Juan Gaona. Vamos con nuestra llamada 021-684-1700. Oyente, buenas noches.
3: Buenas noches, Rodrigo, ¿cómo estás?
1: ¿Cómo estamos?
3: Richard de León 005.
1: Richard de León 005, ¿está bien?
3: Sí, señor.
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1: Última llamada, 021-618-4700. Se van los kits Gentileza de Yerba Mate San José. ¿Qué contienen estos kits? Tres paquetes de yerba para mate y tereré. Oyente, buenas noches. Hola.
4: Hola.
1: Sí, nombre, apellido, últimos tres.
4: Diego González.
1: Diego González.
4: 608.
1: Anotado, Diego González.
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5: ¿Cuánto de San José tenemos para premiar en los kilos?
1: Tenemos 2 kits, señor.
5: Muy bien, Jaime, elegí los 2 números.
0: El 7.
1: El 7 es Carlos González 458.
0: Y el 12. 12.
1: El 12 es Luis Rotela 396.
5: Bueno, yo estoy cargando mi celular, por lo tanto no. ¿Qué tenemos ahora para el premio?
1: Ahora tenemos, señor Gentileza de Caja Mutual, 3 kits. Tenemos un kit con termo de tereré, guampa, agenda, neceser y camiseta del Albirroja. Y 2 kits con termos de mate, con guampa, agenda, neceser y camiseta del Albirroja, Arturo.
5: ¿Cuántos kits son en total de Caja Mutual?
1: Tenemos 3 kits, señor.
5: ¿Y qué contiene cada kit o son diferentes los contenidos?
1: Tenemos un kit contiene termo de tereré y los otros 2 termos de mate. Esa es la única diferencia, señor.
5: Bueno, pero es la diferencia. Caja Mutual, muchísimas gracias. La señora Patricia, muchísimas gracias. Banco Basa también, muchísimas gracias. Gracias a todos los que hacen posible esta gran cobertura.
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6: Mano de cabeza, mal, tiene Cabaña, robo Cabaña, vino. Sí, para atrás, remata el arco.

0: mete al fondo Cabañas. ¿A quién lo tiene? ¿A quién lo ve? Lo ve a Evo, a Vinita en solero, y este Sereno dispara por bajo para tener grito de gol en Sajonia. Lo hizo Nelson a Evo Valdés. Pica, lo despierta el futuro Salvador Cabañas ante la duda del defensor uruguayo. Acomoda para Evo, le pega por bajo, desespera el arquero y otro salido Charrúa que se va al piso, y Paraguay pasa arriba en el marcador con el grito de rojo en todo el país. Nelson a Evo Valdés, que alegría en el corazón. Paraguay ya 1-0.
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2: Vamos con los kits, gentileza de Caja Mutual. Habilitamos el 021-618-4700. ¿Qué contienen estos kits? Tenemos uno de los kits que tiene termo para tereré con guampa, agenda, neceser y camiseta, y dos kits que contienen termo de mate con guampa, agenda, neceser y camiseta. Oyente, buenas noches.
3: Víctor Araujo, 827.
2: Víctor Araujo, 827. Anotado, Víctor Araujo. Vamos con otra llamada, 021-618-4700. Oyente, buenas noches.
4: Buenas noches, Larisa Caballero, 561.
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2: 021-618-4700. Oyente, buenas noches.
5: Hola, buenas noches. Ana Benítez.
2: Últimos tres.
5: 093, gracias.
2: A usted.
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2: 021-618-4700. Oyente, buenas noches.
6: 570.
2: Perdón, ¿tu nombre otra vez me repetís?
6: Joana Caballero 570.
2: Joana Caballero 570. Anotada, Joana Caballero. Vamos con otra llamada, 021-618-4700. 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Tres kits de Caja Mutual. Oyente, buenas noches.
7: Buenas noches, Rocío Bordón 555.
2: Anotada, Rocío Bordón.
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2: Buscando por el mundo. Seguimos con los kits gentileza de Caja Mutual. 021-618-4700. Oyente, buenas noches.
8: Buenas noches. Richard de León 605.
2: Richard de León 605. Anotado, Richard de León. Reiteramos, gentileza de la Caja Mutual. ¿Qué contienen estos kits? Uno tiene termo de tereré con guampa, agenda, neceser y una camiseta. Y otros dos, termo de mate con guampa, agenda, neceser y camiseta. Oyente, buenas noches.
9: Buenas noches. Claudio Medina 884.
2: Claudio Medina 884.
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2: Seguimos con los kits gentileza de Caja Mutual. Oyente, buenas noches.
10: Buenas noches, Roque Lescano.
2: Roque Lescano, últimos tres.
10: 794.
2: Vamos con otra llamada, 021-618-4700. Agradecimiento especial a Caja Mutual. Oyente, buenas noches.
11: Hola, Oscar López.
2: Oscar López, últimos tres.
11: 127.
2: Anotado, Oscar López.
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2: 021-618-4700. Oyente, buenas noches.
12: Hola.
2: Hola.
12: Milena Velázquez.
2: Milena Velázquez, últimos tres.
12: 222.
2: Anotada, Milena Velázquez. 021-618-4700. Oyente, buenas noches.
13: Miguel Morel, 014.
2: Anotado, Miguel Morel.
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14: Ya estamos.
2: Tenemos ahora 14 llamadas, señor.
14: Son 20. Resultado, sí, de la Copa del Mundo.
15: Ahora hace un ratito metió el segundo Brasil, 2 de Mateus Cunha, el delantero del Manchester United. Brasil le está ganando a Haití, 2-0 antes del cierre del primer tiempo, cumpliendo con los pronósticos, porque era hasta lógica una victoria brasileña ante
14: ¿cuántos Haití? ¿Cuántos partidos hay?
15: Este es el último, antes de Paraguay. Después con Paraguay se cierra la jornada.
14: Los
15: otros partidos ganó Marruecos 1-0 a Escocia, correspondiente al grupo de Brasil, y ganó 2-0 Estados Unidos a Australia, correspondiente al grupo de Paraguay.
14: Muy bien, seguimos.
2: 021-618-4700. Oyente, buenas noches.
16: Bernarda Salla, 812.
2: Bernarda Salla, 812. Vamos con nuestra llamada, 021-618-4700. 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Oyente, buenas noches.
17: Ramón Malbuena.
2: Últimos tres.
17: 618.
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2: 021-618-4700. Oyente, buenas noches.
18: Buenas noches, Gustavo Medina.
2: Gustavo Medina, últimos tres.
18: 226.
2: Anotado, Gustavo Medina, 021-618-4700. Agradecemos a Caja Mutual. Se van los tres kits: un kit de termo de tereré con guampa, agenda, neceser y camiseta, y dos termos de mate con guampa, agenda, neceser y camiseta. Oyente, buenas noches.
19: Buenas noches, Guillermo Cáceres, 854.
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2: Oyente, buenas noches.
20: Buenas noches.
2: Sí.
20: Ariel Peralta, 042.
2: Ariel Peralta, me dijiste.
20: Javier.
2: Javier.
20: Javier Peralta.
2: Javier Peralta, 042.
20: 042.
2: Anotado, Javier Peralta. 021-618-4700. Oyente, buenas noches.
21: Buenas noches. Buenas noches, Emilio Jara, 916, últimos tres.
2: Emilio Jara, 9.
21: 916.
2: 916. Anotado, Emilio Jara.
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2: Tenemos las 20 llamadas, Arturo.
14: Muy bien, tenemos las 20 llamadas. ¿Cuáles son los premios que tenemos a la audiencia?
2: Tenemos un kit de termo de tereré con guampa, agenda, neceser y camiseta, y dos kits con termo de mate, guampa, agenda, neceser y camiseta, gentileza de Caja Mutual.
14: Muchísimas gracias, Milena, Raquel, por toda la colaboración que tiene con Fútbol a lo Grande. Milena y Raquel, muy pero muy agradecido. Víctor, 1-22.
15: 15.
2: José Domínguez, 8-9-7.
15: Y número 4.
2: María Ramírez, 647.
14: Muy bien, a Raquel, a Milena, que colaboran con nosotros, Fútbol Andre. Repito, falta muchísimas uno, gracias, Jaime.
1: 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Falta uno, Arturo.
14: Falta uno. ¿A cuántos kits teníamos?
2: Tenemos tres, señor. Falta uno.
14: Ah, siete.
2: El siete. Ramón Benítez, 812.
14: Agradecemos a...
2: a la Caja Mutual, señor.
14: Muy bien, señora Patricia, la Caja Mutual, por el apoyo permanente. Gracias a todos los que hacen posible. Premio, gran cobertura, fútbol a lo grande, monumental.
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14: Empanarse... ¿cuánto que estamos acá, Víctor?
15: Y llegamos bien temprano, Arturo, llegamos a la una y media más o menos, nos instalamos aquí, ahora son 6:20, ya llevamos 5 horas, estamos cada vez más cerca del partido, vamos a completar 6 horas y media antes de que inicie el partido, 2 horas de cobertura y post partido por lo menos 1 hora, Alfaro por suerte habla primero, así que en ese sentido vamos a salir un poquito rápido. Como la vez pasada, me parece un poquito más incluso aquí en el horario de llegada para este partido.
14: Ya volvemos.
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14: Digamos, visto que todavía hay gente con el sol de frente, lo que está ocurriendo. Todavía tenemos sol acá en Santa Clara.
15: Exactamente, aquí quedan 2 horas de claridad todavía, pero sí ya va bajando cada vez más la temperatura, oscurece 8:30, entonces para que la gente no se sorprenda en sus hogares mientras mira el partido, por más de que sea medianoche en Paraguay, por lo menos 20, 25 minutos se van a jugar aún con claridad. Y los accesos, veo, porque recién me iba hacia el pasillo y veía muchísima gente formando fila, tanto turcos como paraguayos, afortunadamente sin inconvenientes porque están entremezclados camisetas turcas con camisetas paraguayas, por ahora de manera pacífica, todavía no se siente ese fervor, ese fanatismo, porque estamos aún a 1:40 del inicio del partido.
14: Ahí vemos a Javier Díaz de Vivar, a Oscar Zaputoví, doctor Miguel Figueredo, vicepresidente de la APF, ¿verdad?
15: Exactamente, la comitiva de APF, porque llegó el plantel hace cuestión de media hora más o menos, y aprovechan ellos antes del calentamiento para observar desde dentro del campo las condiciones del escenario de juego. Enrique Sánchez, Justo Villar, Oscar Zaputovich, Javier Díaz de Vivar, hace un rato estaba Robert Harrison, que ingresó a vestuarios, lo mismo los turcos, que ahora están haciendo una especie de caminata, reconocimiento del escenario del juego.
14: Ya volvemos.
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14: Es el gol, es el gol. Tira Claudio Morel, tira. Pelota que se abre, cabezazo. Es el grito de gol. ¿Ante cuántas veces se salva al Ecuador? Y llega el gol por intermedio de Nelson Aedo Valdés. En el mismo arco del partido contra Uruguay. Arco norte del estadio. Nelson Aedo, pelota que se eleva. El golpe de cabeza de Aedo pica el poste izquierdo del portero ecuatoriano. Grito de joven en todo el país. Nelson Aedo Valdés, gol al albirrojo. Gol de Paraguay en el defensor de Luis Aedo Valdés. Paraguay gana 1-0, camino a Sudáfrica 2010.
0: Tiro de esquina de Claudio Morel, vino el primero, que venga el segundo. Claudio Morel tiró, pelota en el aire, se repitió, remate al arco. Cristian, para sacar ese metano, que se mete contra el poste izquierdo. segundo de Paraguay, la fórmula ahora, Claudio Morel, tiro de esquina, el primero para Evo, ahora Roque le peina la pelota y aparece Rivero, segundo gol paraguayo en Segovia, esta vez Cristian Rivero, se apareció Roque habilitando a Rivero, Paraguay, Paraguay, Paraguay, Paraguay le gana a Ecuador, lo hizo Cristian Rivero, la nueva fórmula. En los pies de Claudio Morel Rodríguez en tiro de esquina, Paraguay le gana a Ecuador, 2 goles contra 0.

0: dentro del área. Lo fusiló a Elizaga Cristian Rivero, por Dios, un latigazo. ¿Cómo le vio? El quinto de la noche. Gran gestión ofensiva de Paraguay. Paraguay se movió arriba notablemente. Y la definición del goleador del partido, Cristian Rivero. Golazo de Rivero Arco Sur. Y una palabra más. Golazo Paraguay 5. ¿Qué más quiere? ¿Qué más quiere? Camino Sudáfrica 2010. Paraguay 5. Ecuador 1 de Moredón.
1: Sí, decíamos recién, hace un ratito en realidad, que ahora comienza a crecer el movimiento en los pasillos de acceso. Desde aquí, desde nuestra posición, alcanzamos a ver el ingreso en cada esquina. En la esquina del primer piso es donde se ingresa por ahí. Hay escaleras mecánicas, uno puede subir a la segunda, a la tercera bandeja o quedarse definitivamente en su lugar. En esta hora que se viene va a haber muchísimo movimiento. Yo creo que vamos a superar las 60.000 personas tranquilamente aquí en San Francisco.
2: Ahora tenemos gentileza del casino de Slot del Sol. Son tres premios, tres hopis. ¿Y qué más contiene la gentileza de Casino del Sol, Rodríguez?
3: La gentileza de Casino Slot del Sol tiene, son tres hopis, Arturo. Tres premios únicos, tres hopis personalizados.
2: Bueno, entonces
3: de Slot del Sol.
2: Son 30, 20 llamadas para tres ganadores.
3: Efectivamente.
2: La gentileza del Casino del Sol, tres premios que son tres hopis. Retenemos 20 llamadas cuando quiera.
3: 021-618-4700. Gentileza de Casino Slot del Sol. Vamos con las llamadas. 021-618-4700. Oyente, buenas noches.
4: Miguel Morel, 014.
3: Miguel Morel, 014. Anotado Miguel Morel. Vamos con otra llamada. 021-618-4700. Reiteramos. Hopis, gentileza de Slot del Sol. Oyente, buenas noches.
5: Hola. Hola, buenas noches.
3: Sí.
5: Ángel Barrio, 802.
3: Anotado Ángel Barrios.
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3: Oyente, buenas noches.
7: Alexis Centurión, 224.
3: Alexis Centurión, 224. Anotado Alexis Centurión. Vamos a hacer llamada, agradecemos a Casino Slot del Sol. Tres hopis, gentileza de Slot del Sol. Oyente, buenas noches. Vamos con otra llamada, 021-618-4700. Hola, buenas noches.
8: Víctor Araujo, 827.
3: Víctor Araujo, anotado.
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3: Vamos con la llamada 021-618-4700. Gentileza de Casino Slot del Sol. Oyente, buenas noches.
9: Buenas noches, Guillermo Cáceres, 854.
3: Guillermo Cáceres, 854. Anotado Guillermo Cáceres. Vamos con nuestra llamada. 021-618-4700. Oyente, buenas noches.
10: Buenas noches, Ana Benítez.
3: Sí.
10: 093.
3: Anotada, Ana Benítez.
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3: 021-618-4700. Buenas noches, oyente.
11: Hola, buenas noches. Javier Peralta, 042.
3: Anotado Javier Peralta. Vamos con otra llamada, 021-618-4700. Agradecemos a Casino de Slot del Sol. Tres hopis se van ahora. Tres hopis, gentileza de Casino de Slot del Sol. Oyente, buenas noches.
12: Buenas noches, Larissa Caballero, 561.
3: Anotada, Larissa Caballero.
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3: Bienvenido, oyente. Buenas noches.
8: Sí, le quiero anotar a Petrona Riveros, 632.
3: ¿Petrona Riveros?
8: 632.
3: Anotaba Petrona Riveros. Oyente en línea, buenas noches.
12: Hola, buenas Velázquez.
3: Velázquez, ¿tu nombre, por favor, de nuevo?
12: Milena.
3: Milena Velázquez. ¿Últimos tres?
12: 2, 2, 2.
3: Anotada, Milena.
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13: Atención con Lucas, me gusta, que le pegue Lucas, creo que viene, creo que viene, ahora sí. Metió para ver, tiró, gol, gol.

0: Mickey Robert. Rafael Vela al posto derecho del arquero Bucha. Lucas Barrios, Enrique Rapadera. El gol de la pelota. El grito de gol de Bruno se eleva hacia el cielo en Boston Bay. Paraguay es su historia en Sudáfrica. Más de 6 millones de paraguayos. Disfrutamos, vibramos con el gol de Enrique Rapadera. Paraguay, Paraguay. Lo hizo Rapadera. Gol paraguayo que llega a todo el mundo. Grito de gol de Bruno. Paraguay 1-0.
1: Remata al arco, se molestaron, ahora sí, gol.
0: Cristian Rivera, posto derecho, el arquero Bucha, se habían estorbado los jugadores de Paraguay, hasta que aparece la pierna de Rivero para meter al poste derecho del arquero europeo. Gol paraguayo, el grito de gol al rojo, otra vez suena fuerte en el equipo paraguayo. Esta selección es querida, una hermosa e inolvidable campaña. Hubo promesa de ser gran mundial y esta promesa se está cumpliendo. Se está cumpliendo, sí señor. Rivero puso derecho, Paraguay llega al segundo. Lo hizo Rivero, Paraguay gana 2-0.
2: Seguimos 021-618-4700. Gentileza de Casino Slot del Sol. Van tres hopis. Oyente, buenas noches.
3: Hola.
2: ¿Qué tal? ¿Nombre de apellido?
3: Rosana Aranda, 262.
2: ¿Rosana Aranda?
3: 262.
2: Anotada, Rosana Aranda. Vamos con otra llamada. Oyente, buenas noches. Bienvenido.
4: Buenas noches. Luana Aguilar, 326.
2: Anotada, Luana Aguilar.
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2: 021-618-4700. Gentileza de Casino, de Slot del Sol. Van los tres hopis. Oyente, buenas noches.
6: José Tomales.
2: José, perdón, tu apellido. Repetime tu apellido, por favor, y últimos tres. José
6: 023.
2: 023, ¿tu apellido, José?
6: Torales.
2: José Torales, anotado, José Torales. Vamos con otra llamada, habilitado el 021-618-4700. Oyente, buenas noches.
7: Gabriel Morel, 567.
2: Anotado, Gabriel Morel.
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8: Atención a este detalle que no es menor, hoy tenemos 3 kits de Fortín y el próximo partido otro 3 kits, gracias a Fortín, que son 6 en total, pero 3 para esta previa, entendido Rodrigo, compañero, ¿verdad?
2: Correcto, señor.
8: Son 3 kits de Fortín, más adelante y en el próximo, otros 3 kits. Vamos contigo, Jaime.
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2: Agradecimiento a Casino de Slot del Sol, gentileza. Los tres hopis que se van ahora en este momento, habilitado el 021-618-4700. Oyente, buenas noches.
9: Buenas noches. Fernando Soto, 793.
2: ¿Tu nombre, por favor, otra vez?
9: Fernando Soto, 793.
2: Fernando Soto, 793. Anotado, Fernando Soto. Vamos con otra llamada, habilitado el 021-618-4700. Se van los tres hopis. Gentileza de Casino de Slot del Sol. Oyente, buenas noches.
10: Buenas noches, Rocío Bordón, 555.
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2: Seguimos 021-618-4700. Oyente, bienvenido, buenas noches.
10: Buenas noches, María Domínguez, 923.
2: María Domínguez, 923. Anotada, María Domínguez. Seguimos con las llamadas gentileza de Casino de Slot del Sol. Se van los tres hopis. 021-618-4700. Oyente, buenas noches.
7: Rafael Morel, 014.
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2: Seguimos con las llamadas, gentileza de Casino de Slot del Sol. Se van los tres hopis. 021-618-4700, últimas dos llamadas. Oyente, buenas noches.
11: Ramón Balbuena.
2: Últimos tres, Ramón Balbuena.
11: 618.
2: Anotado, Ramón Balbuena. Última llamada, se van los hopis. Gentileza de Casino Slot del Sol. Oyente, buenas noches.
12: Caballero 570.
2: Perdón, Quique Caballero. Cintia.
12: Silvia Caballero.
2: Silvia Caballero. Anotada, Silvia Caballero.
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2: Arturo, tenemos las 20 llamadas.
8: Bueno, y después para los que aquí de Fortín, tenemos 10, un ganador, 10, otro ganador o ganadora y otros 10. Ricardo F, ¿cuántos premios tenemos?
2: Tenemos tres hopis gentileza de Casino Slot del Sol, señor.
8: Muy bien, a Casino Slot del Sol, muchísimas gracias. Uno al
2: 20.
8: Escucha, terrible el audio será. Yo pensé, Víctor tenía razón. Pensé que el mal estaba solamente en el defensor. Dios te guarde. Ricardo, 1-20. El número 3.
2: Luis Barrios, 682.
8: Otro más, Ricardo.
13: 17.
2: Rocío Bordón, 555.
8: Otro más, Ricardo.
13: El 10.
2: Petrona Riveros, 632.
8: ¿Y qué ganaron?
2: Ganaron gentileza de Casino Slot del Sol, hopis de gentileza de Casino Slot del Sol, señor.
8: Muy bien, y a Milena y a Raquel, nuestra compañera, muchísimas gracias, valoramos muchísimo la colaboración con nosotros, me decía también Gustavito, así que un reconocimiento muy especial, Jaime.
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8: ¿Cuánta cantidad de público ahora, Víctor?
14: Y yo creo que ya estamos en torno a las 15.000 personas más o menos aquí en el estadio. Aquí pierdo un poquito la referencia, pido disculpas porque es inmensa la cancha. Entonces voy a fallar esta vez, pero yo creo que vamos a acercarnos a 60.000 personas por lo menos presentes aquí en San Francisco.
13: En realidad afuera hay muchísima gente, personas que están en los pasillos, algunos viendo el partido de Brasil, otros comiendo, otros que todavía no ingresaron. Y me llama mucho la atención la última bandeja, lo alto que es la última bandeja. Más o menos a esa altura estábamos nosotros en el estadio anterior cuando hicimos el primer partido, el partido inaugural de Estados Unidos Paraguay, que no veíamos también acá. Estamos perfectos.
8: Muy bien, y nosotros más adelante tenemos los kits de Fortín, que son tres, y he llamado un ganador. ¿Qué contiene, Rodrigo?
2: Los kits de Fortín, señor, contienen tres ron cada uno, tres ron con gorro, bufanda para alentar al Albirroja.
8: Muy bien, son 10. Luego le vamos a recordar goles con Gustavito, que ya los hizo. Goles en el recuerdo, Jaime.
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14: Tenemos confirmada la alineación paraguaya. La albirroja juega así en el arco, camiseta 12, Orlando Gil. La zona defensiva 4, Juan Cáceres. Camiseta número 15 y capitán de equipo, Gustavo Gómez. 3, Omar Alderete. Y camiseta número 6, Junior Alonso. En mitad de cancha, por derecha, 8, Diego Gómez. 14, Andrés Cubas. Camiseta número 23,

0: Media punta, 19, Julio Enciso. Y único delantero, camiseta 25, Isidro Pita. El equipo 25, Isidro Pita, así es. Equipo confirmado de Gustavo Alfaro. Acomodamos Turquía y en un ratito ya estamos con el equipo rival.
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0: Tenemos también el equipo de Turquía, equipo dirigido por Vincenzo Montella, el italiano. En el arco, camiseta 23, Shakir, así es. Lateral derecho, 18, Muldur. Camiseta número 3, Demiral, así es. Sí. 14, Bardaxi. Sí. 20, Kadioglu. Dioglu. Camiseta 20, Kadioglu. Después vamos al medio.
2: Repentino mal 20, el sí. Que viene ahí.
0: Kadioglu. Y este el 14 es Bardaxi. Ahí.
2: Bardaxi, este es.
0: Kadioglu.
2: Kadioglu.
0: Lu. L-U.
2: Kadioglu.
0: Así es.
2: Ese 20,
0: ese
2: media cancha.
0: Es el compañero de Diego Gómez.
2: Media cancha.
0: Media cancha por derecha, 19, Agum. AK. Le escribo.
2: Grande, no va a poner más de escribir grande.
0: AK. G-U-N.
2: Agum, después.
0: Así es. 10, Chalanoglu. Que diez. Es famosísimo. 10, Chalanoglu.
2: No, que vino más.
0: Le escribo como si fuera con CH. Chala. Él es de Inter de Milán. Noglu. Ahí está.
2: Después.
0: 16, Yuxek. También le voy escribiendo. Así se entiende porque aquí el ruido es fuertísimo. Yuk. Ahí está. Voy anotando aquí.
2: Yuxek,
0: exactamente.
2: ¿Le fue?
0: 11, Yildiz, que es el de Juventus. Extremo por izquierda, Yildiz. Después tenemos 8, Arda Güler, que es el de Real Madrid. Camiseta 8, Güler de media punta. Y este sí es difícil, el 7, Akturkoglu. Ese es su apellido. Akturkoglu. Ese es el equipo de Turquía.
2: Akturkoglu.
0: Él es el centro delantero.
2: Muy bien
0: 7.
2: Contigo, Jaime. Vino un golpe de taco, gran jugada. Miró. Viene. Vino el centro, el Ciso se metió, tiró. Vino un golpe de cabeza, gol. El gol albirrojo paraguayo lo hizo Matías Galarza, poniendo el grito de gol. Indudablemente la gran alegría, lo que transmite imborrable gran paso de la selección nacional rumbo al mundial. Cómo detener a la albirroja con el aliento, con la respuesta del público indicable desde todo punto de vista, creyendo que se puede, la firmeza, la convicción en el equipo paraguayo. Todo el país grita, festeja, no hay límite, latiendo el corazón. Lo hizo Matías Galarza, el primero del partido. Almirón jugó a la derecha, se metió en Siso, colocó el centro, el rebote a media, salió el arquero y Galarza de cabeza, arco sur del estadio. La palabra locura, festejo, grito, calificativo que quieran. Paraguay gana 1-0, camino al Mundial, Galarza lo hizo. Paraguay para el segundo gol número 1000. Enciso pasa la historia, se convierte. Gol número 1000 del Albirroja. Mil. Gol número 1000 del Albirroja. Enciso tira. Se toma la bendita o no. Vamos a ver. Del penal que lo atajaron contra Venezuela. El tiro. Gol.

0: sobre el arquero uruguayo. El festejo. Paraguay, Paraguay alargando la clasificación a la Copa del Mundo y registrando furia un siso. Un hecho histórico. De manera muy peculiar festeja. Lo disfruta el público en la tribuna. ¿Qué ocurre? Paraguay alcanza su gol número 1000.
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0: Muchísimas gracias, señor Cristian Ramuse, gerente de Fortín. Tenemos 10 llamadas. ¿Qué contiene los kits? Vamos con el primero, Rodrigo.
3: Así es, los kits de Fortín tienen 3 ron cada uno. Una gorra con bufanda para alentar a Paraguay. Habilitado el 021-618-4700.
0: Vamos con la primera 10 llamadas. Le sigue ganando a Estados Unidos. Haití 3-0 con la llamada. Brasil, perdón. Brasil le gana a Estados Unidos, Brasil le gana a Estados Unidos 3-0. Estados Unidos le ganó a Australia 2 goles contra 0.
3: 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Sí. Oyente, buenas noches.
4: Miguel Araujo 014.
3: Miguel Araujo anotado, 021-618-4700, gentileza de Fortín. Oyente, bienvenido.
5: Hola.
3: Hola, nombre, apellido y últimos tres.
5: William Cardoso, 602.
3: William Cardoso, 602, anotado.
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3: 021-618-4700. Oyente, buenas noches.
6: Víctor Morel, 827.
3: Víctor Morel, 827, anotado. Seguimos con la gentileza de Fortín. ¿Qué contiene el kit que se va? 3 ron Fortín, gorro con bufanda para alentar a Paraguay. Oyente, bienvenido, buenas noches.
7: Buenas noches.
3: Sí,
7: nombre, excelente
3: cobertura.
7: Tres.
3: Muchas gracias.
7: Muchísimas gracias.
3: Sí, nombre, apellido, últimos tres. Hola, oyente.
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3: 021-618-4700. Buenas noches, oyente, bienvenido. Hola, oyente, buenas noches, bienvenido, bienvenida. Vamos con otra llamada, 021-618-4700, gentileza de Fortín. Se van los kits, se va el kit que contiene 3 ron de Fortín, gorro con bufanda para alentar a Paraguay. Oyente, buenas noches.
8: Buenas noches, ¿qué tal?
3: ¿Cómo estamos?
8: Roque Lescano.
3: Roque Lescano, últimos 3.
8: 7-9-4, ganamos 3-0.
3: Ganamos 3-0.
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3: Agradecemos a Fortín, se va el kit de Fortín que contiene 3 ron, gorro.
9: ¿Cuántas llamadas tenemos?
3: 4 llamadas tenemos hasta ahora, Arturo.
9: Son de las primeras 10, ¿verdad?
3: Efectivamente, señor.
9: Seguimos.
3: ¿Qué contiene cada kit? 3 ron de Fortín, gorro con bufanda para alentar a la albirroja. 021-618-4700, oyente, buenas noches, bienvenido.
10: Hola, buenas noches, buenas. Luciano Medina.
3: Luciano Medina, últimos 3.
10: 229.
3: Anotado, Luciano. Vamos con otra llamada. Agradecemos a Fortín por los kits. 021-618-4700, oyente, buenas noches.
11: Ramón Balbuena.
3: Ramón Balbuena, últimos 3.
11: 6-18.
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3: Los kits gentileza de Fortín. El kit que se va tiene 3 ron, obviamente de Fortín. Gorro con bufanda para alentar a Paraguay. Oyente, buenas noches.
12: Buenas noches, Larisa Caballero 561.
3: Larisa Caballero, anotada. Vamos con otra llamada, 021-618-4700. Oyente, buenas noches.
13: Buenas noches, ¿puedo anotar a mi hijo?
3: Por favor, claro que sí, señora.
13: Dionisio Rojas 295.
3: Anotado, Dionisio Rojas.
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3: Seguimos con las llamadas 021-618-4700. Se va el primer kit, gentileza de Fortín. ¿Qué contiene este kit? 3 ron de Fortín. Gorro con bufanda para alentar a Paraguay. Oyente, buenas noches.
14: Hola, buenas noches. Hola, buenas noches. Matías Bordón, 330.
3: Matías Bordón, 330. Anotado, Matías Bordón. Vamos con la última llamada de las 10, 021-618, 4700. Oyente, buenas noches.
15: Buenas.
3: ¿Qué tal?
15: Gustavo Benítez, 368.
3: Gustavo Benítez, 368.
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3: Arturo, tenemos las 10 llamadas.
9: Muy bien, vamos entonces. 10 llamadas, un ganador, ¿verdad?
3: Sí, señor.
9: El 4.
3: El 4, Roque Lescano, 794.
9: Bien, ganó de Fortín, señorita Ramuse, muchísimas gracias. Pueden pasar el kit de Fortín. ¿Qué contiene?
3: El kit de Fortín contiene 3 ron de Fortín, gorro con bufanda para alentar a la albirroja, señor.
9: Muy bien, vamos ahora, Jaime, después tenemos el segundo kit de Fortín.
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9: Muy bien, vamos contigo, 10 llamadas, segundo kit de Fortín.
3: Así es, habilitado el 021-618-4700. Se va a otro kit, gentileza de Fortín. ¿Qué contiene este kit? 3 ron de Fortín, gorro con bufanda para alentar a la albirroja. Oyente, buenas noches, bienvenido.
16: Buenas noches, le anota mi marido, Sixto Caballero 266.
3: Sixto Caballero 266, anotado. Vamos con otra llamada, gentileza de Fortín. Se va un kit de Fortín. ¿Qué contiene este kit? 3 ron de Fortín, un gorro y una bufanda, reitero, para alentar a Paraguay. Oyente, buenas noches.
17: Hola, sí, Bernarda Sayas.
3: Bernarda Sayas, últimos 3.
17: 812.
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3: 021-618-4700. Se van los kits gentileza de Fortín. Oyente, buenas noches.
18: Buenas noches, Darío Riquelme, 300.
3: Darío Riquelme, ¿me dijiste?
18: Sí.
3: 300, anotado Darío Riquelme. Vamos con otra llamada, la llamada número 4, 021-618-4700. Oyente, buenas noches.
19: Miguel Araujo, 014.
3: Miguel Araujo, 014.
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3: 021-618-4700, gentileza de Fortín. Se va un kit que contiene 3 ron de Fortín, gorros con bufanda para alentar a Paraguay. Oyente, buenas noches, bienvenido.
20: Víctor Morel, 827.
3: Víctor Morel, 827, anotado. Vamos con la sexta llamada. Oyente, buenas noches.
1: Sí, buenas noches. María Molinas, 940.
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3: 021-618-4700. Buenas noches, oyente, bienvenido.
21: Buenas noches, Orlando Valdés, 359.
3: Orlando Valdés, vamos con la llamada número 8. Se va el kit gentileza de Fortín. ¿Qué tiene este kit? Reiteramos, tiene 3 ron de Fortín, gorro con bufanda para alentar a Paraguay. Oyente, buenas noches.
22: Buenas noches, Emilio Jara, 9106.
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3: 021-618-4700. Dos últimas llamadas por el kit de Fortín. Gentileza de Fortín. Reiteramos que contiene este kit. 3 ron de Fortín. Gorro con bufanda para alentar a Paraguay. Oyente, buenas noches.
23: Hola, buenas noches.
3: Buenas noches.
23: Ana Benítez.
3: ¿Últimos 3?
23: Ana Benítez.
3: ¿Sí? ¿Últimos 3?
23: 93.
3: Anotada, Ana Benítez.
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3: Última llamada por este kit de Fortín, gentileza de Fortín. 021-618-4700. Oyente, buenas noches.
24: Hola, hola, buenas noches.
3: Buenas noches.
24: Matías Bordón, 330.
3: Matías Bordón, 330.

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1: Es el momento de Paraguay ahora. Arminó con la pelota, pone bien para el Ciso que le pega. El Ciso se acomoda, cubre, le vuelve a mangar por dos veces Julio Ciso. Hasta que le robaron el balón. Es el momento de Paraguay. Y ahora, impacientes todo público, nosotros, pelota para Junior, colocó el centro, tiró, golpe de cabeza, viene la atención, bien Gómez que le pega, enganchó a Magú, tiró.

inteligencia, con capacidad, con dominio del balón, con la mente fría de un crack. Así le pega pelota al palo y al fondo para vencer a Alisson. Grito de rojo en el país. Lo hizo Diego Gómez. Paraguay gana por 1-0. ¡Qué buena maniobra! Había comenzado incluso con el Ciso. De la pelota de Junior a la izquierda. Ahí colocó el disparo. Vino el rechazo. Fuera del área. Diego Gómez enganchó a Manu y le pegó poste derecho y al fondo. Señoras, señores. El grito de rojo del país. ¿Cómo no disfrutarlo? Paraguay gana 1-0. Golazo, golazo Diego Gómez. Paraguay 1. El pentacampeón del mundo 0.

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1: Muy bien, vamos con la última, ¿verdad?
2: Sí, señor, el último aquí de Fortín.
1: Bueno, en este momento Alfaro, Ricardo, hablando en la televisión.
3: Sí, lo hizo primero el técnico de Turquía, ahora le toca Alfaro.
1: Muy bien, vamos con la última, 10 llamadas, gracias, perdón, 20. 20 llamadas agradeciendo a Fortín. Cerramos los premios, 20 llamadas a Cristian Ramuso de Fortín y otras 3 para el próximo partido. 3 kits en total, vamos con las 20 llamadas.
2: Habilitado el 021-618-4700, gentileza de Fortín. Se va el kit que contiene 3 ron de Fortín, un gorro con bufanda para alentar a Paraguay.
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2: Oyente, buenas noches, bienvenido.
4: Buenas noches, Silvia Caballero, 570.
2: Silvia Caballero, 570. Anotada, Silvia Caballero. Seguimos, 021-618-4700. Agradecimiento a Fortín. El kit que se va contiene 3 ron de Fortín, un gorro con bufanda para alentar a Paraguay. Oyente, buenas noches.
5: Víctor Araujo, 827.
2: Víctor Araujo, 827.
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2: 021-618-4700. Se va el kit gentileza de Fortín. Oyente, buenas noches.
6: Buenas noches, Diego Núñez, 949.
2: Diego Núñez, 949, anotado. Vamos con otra llamada, 021-618-4700. Oyente, buenas noches.
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1: El kit que se va a gentileza de Fortín, ¿qué contiene? Contiene 3 ron de Fortín, gorro con bufanda para alentar al albirroja. Oyente, buenas noches.
2: Buenas noches, Ana Benítez, 093.
1: Anotada Ana Benítez. Vamos a la llamada 021-618-4700. Oyente, buenas noches.
3: Hola, buenas noches.
1: Sí, nombre, apellido, últimos 3.
3: René Pinto.
1: René Pintos, me dijiste.
3: Sí.
1: Últimos 3.
3: 766.
1: 766.
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1: 021-618-4700. Oyente, buenas noches.
3: Buenas noches. Diego Gómez, 396.
1: Diego Gómez. 396. Anotado, Diego Gómez. Vamos con otra llamada, 021-618-4700. Se va el kit gentileza de Fortín. ¿Qué contiene este kit? 3 ron de Fortín, gorro con bufanda para alentar a Paraguay. Oyente, buenas noches.
4: Buenas noches. Seferina del Valle, 091.
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1: Seguimos con el kit gentileza de Fortín. Se va en este kit 3 ron, un gorro con bufanda para alentar a Paraguay. Oyente, buenas noches.
5: Buenas noches, Larisa Caballero, 561.
1: Está Larisa Caballero, vamos con otra llamada, 021-618-4700. Oyente, buenas noches.
6: Ramón Malbuena, 618.
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1: 021-684-1700. Gentileza de Fortín, se va el kit. Y a modo de informar, 74 minutos de juego. Brasil lo sigue ganando 3-0 a Haití. Oyente, buenas noches, bienvenido.
7: Buenas noches, Luana Aguilar, 326.
1: Luana Aguilar,
7: 326.
1: Anotada Luana Aguilar. Vamos con otra llamada. Se va el kit gentileza de Fortín, que contiene 3 ron de Fortín, gorro con bufanda para alentar a Paraguay. Oyente, buenas noches.
8: William Cardoso, 602.
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1: 021-618-4700. Oyente, buenas noches.
9: Buenas noches. Bienvenida a Centurión 349. Ingrata, algo
1: más linda de venir. Anotada, bienvenida a Centurión. Vamos por la llamada número 14. Oyente, buenas noches.
10: Hola, de vuelta Orlando Valdés, 359. Número 14, por favor, Jausela Fortín. Arriba Paraguay.
1: Arriba Paraguay.
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1: Seguimos con las llamadas 021-618-4700. ¿Qué se va? Se va el kit gentileza de Fortín, que contiene 3 ron de Fortín, gorro con bufanda para alentar a Paraguay. Oyente, buenas noches.
11: Buenas noches. Luz Alarcón, 988.
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1: Buenas noches, oyente, bienvenido, bienvenida.
12: Gabriel Morel, 567.
1: Gabriel Morel, 567. Anotado, Gabriel Morel. Vamos por la llamada número 17, 021-618-4700. Se va el kit, gentileza de Fortín, que contiene tres ron, gorro y bufanda para alentar a Paraguay. Oyente, buenas noches.
12: Sí, Bernarda Sayas, 812.
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1: 021-618-4700, gentileza de Fortín, se va el kit. 3, Ron Fortín, gorro con bufanda para alentar al Albirroja. Oyente, buenas noches.
13: Hola, buenas noches.
1: Sí.
13: Gustavo Medina, 226.
1: Gustavo Medina, 226. Anotado, Gustavo Medina. Vamos por llamada número 19, oyente. Buenas noches.
14: Hola, buenas noches.
1: Buenas noches.
14: Rodrigo, ¿le podés anotar a mi hijo Carlos Páez, 721?
1: Carlos Páez, 721, anotado.
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1: 021-618-4700, última llamada, la llamada número 20. Gentileza de Fortín, se va el kit que contiene tres ron de Fortín, gorro como fan de presentar a Paraguay. Oyente, bienvenido, buenas noches.
15: Quiero anotar la Petrona Riveros 632, que está de cumpleaños.
1: Petrona Riveros.
16: Y más goles el público.
1: 682. De hecho, Petrona ya ganó un premio, para tener en cuenta, ¿sí? De Casinos Los del Sol, para que pase a buscar el día de mañana. Petrona Riveros 632, gentileza de Casinos Los del Sol, ganó un Hopi. Así que para tener en cuenta.
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1: Arturo, tenemos todas las llamadas.
17: Gustavito, no sale.
1: Se le escucha, señor.
17: Sale bajo. Perdí el retorno yo. Jaime contigo.
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1: Recordamos la victoria de Estados Unidos por el mismo grupo de Paraguay, grupo D, 2-0 sobre Australia en el transcurso de la tarde. En este momento se está dando la victoria de Brasil, 3-0 sobre Haití, 79 minutos de juego.
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1: Y por el mismo grupo de Brasil, grupo C, victoria de Marruecos sobre Escocia 1-0 en el transcurso de la tarde.
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1: Agradecemos a todas las marcas que se hacen presente en esta gran previa. Agradecemos a Fortín. Gentileza de Fortín, se fueron los kits. Ahora falta el sorteo del último kit. Se dieron las 20 llamadas en estos momentos. Y vamos a ir en breve con el sorteo. Acá va a elegir Jaime un número del 1 al 20, Jaime.
0: El 18.
1: El 18. Gustavo Medina, 226, es el flamante ganador del kit gentileza de Fortín. Paraguay hoy se enfrenta por el grupo D a Turquía. Bueno, en menos de una hora, Turquía-Paraguay a las 0-0. A tener en cuenta, estamos con el relato que emociona Arturo Máximo Rubín con todo el equipo. Arturo, estamos contigo.
17: Pedimos mil disculpas. Incluso le llamé a Jaime por teléfono del celular para ser respetuoso del sorteo, pero es correcto. ¿Qué número le diste vos, Jaime?
0: El 18, señor.
17: Bueno, yo te había llamado, fíjate la llamada también, para ser muy respetuoso de todos los oyentes que llaman. Concluimos con los premios, ¿verdad?
1: Así es, señor. Gustavo Medina, el último ganador. 226.
17: Muy bien, correcto. Gracias, Silvia.
18: Y por los gritos de la gente, hay más turcos que paraguayos, porque es impresionante el griterío cuando ingresaron los futbolistas turcos, con Arda Güler a la cabeza, que es la principal figura, Çalhanoğlu, el hombre de mayor experiencia, de años de rodaje en el fútbol europeo. Igual hay muchísimos paraguayos, pero se imponen los turcos en un 60-40 en porcentaje de presencia aquí en el estadio.
17: Muy bien, el ambiente que se tiene. Ya estamos cada vez más cerca del comienzo del partido. Brasil le está ganando, Víctor, Haití 3-0 o más.
18: Así es, 3-0 está ganando Brasil a Haití. Ahora vuelvo a actualizar la aplicación. Convirtió dos goles ya en el primer tiempo Mateus Cunha, de hecho al descanso se fueron 3-0, un resultado que estaba dentro de los parámetros lógicos. Ahí lo filman a Arda Güler en pantalla gigante y el público enloquece, el jugador turco del Real Madrid, que hoy es el abanderado futbolístico del conjunto al cual vamos a enfrentar. Sí, 3-0 continúa el partido. Vinicius Junior hizo el tercero, 2 de Mateus Cunha. Está goleando Brasil ante Haití.
17: Y la victoria de Estados Unidos ante Australia y Marruecos, que ganaron 1-0.
18: Así es, Marruecos con un gol tempranero a los 2 minutos ya se puso en ventaja. No cambió el resultado. Ganó 1-0 Marruecos a Escocia. Y victoria de Estados Unidos a Australia, 2-0. Que nos viene bien, porque en ese juego de probabilidades que hacíamos, el mejor resultado para Paraguay era que gane Estados Unidos. Con esto no hay forma, pase lo que pase, esta de que nos eliminemos, sí o sí, vamos a llegar con vida ante Australia.
17: Muy bien, a 40 minutos del comienzo del partido.
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17: Perdón, Jaime, arriba y ya paraguayos te pupitre.
18: Sí, en esta zona vi paraguayos, pero en su mayoría son invitados especiales los que están aquí. Más los paraguayos detrás del arco, que es el sur, hacia nuestra posición, para comparar con nuestros estadios. Ahí sí, en el primer y segundo piso hay muchísimos hinchas paraguayos. Después se van mezclando entre los turcos, pero insisto, hay una mayoría de los europeos con respecto a los nuestros.
17: Muy bien, ya volvemos.
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17: Y hay sol acá, Víctor Villar.
18: Así es, tenemos todavía por lo menos una hora de sol, Ricardo. Esto oscurece 20:30 más o menos. Entonces, el primer tiempo en gran parte se va a jugar con luz solar.
19: Sí, una hora de sol, una hora de no mucho frío. Y una vez que el sol vaya desapareciendo, ahí va a empezar a bajar la temperatura. Algo normal ya aquí desde que llegamos el sábado pasado. Nos estamos acostumbrando ya a este clima. Amanece bastante fresco, ahora hace calor. Se esconde el sol y vuelve el fresco o el frío porque tenemos un estadio abierto.
17: Muy bien, fútbol a lo grande, monumental.
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17: ¿Y esta música? ¿Quién sabe lo de esta música?
18: Y esta es una música yankee, esta es una música estadounidense. Recién sonaba Tierra Adentro en representación de Paraguay. Una música turca que ni idea qué decía, pero los turcos aplaudían, así que supongo que es tradicional de su país. Y yo creo que cuando esté por terminar el calentamiento van a hacer una segunda ronda. No descarto que ahí suene Cachiporros, otra vez Tierra Adentro, como fue en Los Ángeles, como para que la gente se sienta en casa. Esa es un poco la temática de FIFA, para que el público pueda vivir como si fuera que está observando el partido en su país.
19: Agüilla Alfaro no puede sonar.
18: No, pero esa no es paraguaya.
19: Ah, pregunto.
17: Mira por la cantidad de paraguayos que hay.
20: Muchísimos.
17: Mira lo que es en el tablero. La pantalla.
18: Realmente muchísimos residentes aquí, muchísimos que viajaron. Yo creo que para aplaudir lo del aliento paraguayo, porque muchas veces destacamos lo de otros países y se sabe que nuestra economía quizás es un poco más complicada que otros lugares. Igual el público invirtió, se endeudó, pero está presente ahí muchísima gente que vino directamente de Asunción y otras ciudades del país como para alentar aquí en Estados Unidos a la Albirroja.
20: Muy bien, ya volvemos.
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20: Muy bien.
17: Aquí se baja, pues.
20: Ya volvemos.
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17: Tenemos la... ¿me escucha? ¿Ustedes me escuchan bien?
0: Sí, te escuchamos perfectamente, Arturo.
17: Bueno, ocurre que mi retorno viene y va. Sí, Víctor.
18: Sí, repetimos las formaciones de Paraguay y Turquía. Así juegan estos equipos en un ratito. Paraguay 12, Orlando Gil, la defensa 4, Juan Cáceres, 15, Gustavo Gómez, capitán de equipo, 3, Omar Alderete, 6, Junior Alonso, 8, Diego Gómez, 14, Andrés Cubas, 23, Matías Galarza, 10, Miguel Almirón, 19, Julio Enciso y 25, Isidro Pita. Los titulares de Gustavo Alfaro, los suplentes Roberto Fernández, Gastón Olveira, Gustavo Velázquez, Fabián Balbuena, Ramón Sosa, Antonio Sanabria, Mauricio, José Canales, Damián Bobadilla, Alejandro Romero Gamarra, Alex Arce, Brian Ojeda, Gabriel Ábalos, Gustavo Caballero y Alexandro Maidana. Turquía, 23, Shakir, 18, Muldur, 3, Demiral, 14, Bardaxi, 20, Kadioglu, 19, Agum, 10, Chalanoglu, capitán de equipo, 16, Yuxek, 11, Yildiz, 8, Arda Güler y 7, Aktur Koglu, el equipo de Montella. Suplente, Hunok, Vallindir, Chelik, Soyuncu, El Mali, Kabak, Akairim, Oskam, Kokchu, Aiham, Gul, Cabesi, Gilmas y Aidin, la planilla de ambos equipos, Arturo.
17: Muy bien. La gente que va ingresando ahí a un costado, Víctor.
18: Muchísimo público y siguen formando fila varios para ingresar. Yo creo que superamos ya la barrera de las 35.000 personas. Esto se va a terminar de llenar porque quedan todavía 35 minutos. Vemos los accesos abarrotados en los pasillos principalmente. Vamos a tener más de 60.000 personas aquí en San Francisco.
19: Estaba buscando a la 79, Víctor, porque ellos se llegaron. ¿Van a estar donde está la bandera esa? Bueno, ¿será que metieron los instrumentos?
18: Me parece que no. Yo recién me crucé con ellos en el pasillo. Estaban entrando al son de Patria Querida, pero no se escuchaban ni bombos ni instrumentos de viento. Pero la verdad que era difícil que consigan el permiso porque generalmente hasta esta vez se las prohibieron. Entonces, por lo menos hasta ahora no entró. No sé si sobre hora le van a dejar meter, pero ya veo a las 79 instaladas sin instrumentos.
19: O sea que para acá el ruido está prohibido.
18: Y solo los parlantes pueden reventar.
19: Bueno, claro, claro. Es una pena, ¿verdad? Porque nosotros estamos acostumbrados a eso. El sonido del redoblante, del bombo, de la trompeta, de todos los instrumentos que tienen las barras y principalmente la barra 79 que se hizo presente aquí en Estados Unidos.
18: Si te acordás, Ricardo, en Sudáfrica las bucelas.
19: Ahí era insoportable.
18: Y ahora nada, ni las cornetitas, nada se puede meter. Igual esperemos, porque escuchaba que los muchachos estaban muy eufóricos. No sé si por ahí, sobre hora, una vez que empiece el partido, reciben autorización, porque ya están instalados. Segundo piso, tribuna sur, detrás del arco donde están calentando ahora Orlando Gil, Olveira y Gatito Fernández, ahí está la barra de Olimpia.
19: Capaz que se la van a ingeniar o van a recibir ayuda de alguien para poder meter los bombos. Ayer decía uno de los líderes de Olimpia que me tocó hablar y me decía, con que metamos un bombo, un redoblante y un instrumento de viento, estamos hechos mesa. Uno no necesitamos.
18: Igual notaba que no les quita el entusiasmo porque estaban ingresando casi con una marcha triunfal, con Patria Querida cantando, se sumaban otros hinchas. Me crucé con directivos de clubes, por ejemplo, lo vi en el pasillo al ingeniero Gustavo Samaniego del departamento de fútbol de Cerro. Imagino que los dirigentes de APF están diseminados en los diversos sectores del estadio. Lindo ver a los compatriotas, lindo ver a las familias y con mucha energía, con ganas de recuperarse esta noche aquí ante Turquía.
19: Yo lo vi a Carlos Gullari ayer, no sé si vino por APF o vino por su cuenta, pero estaba en la Casa Albirroja, así que bastante bien, le hicimos una nota a quien fuera presidente de Libertad en su momento.
18: Siguen calentando dentro del campo, estamos exactamente a 33 minutos del inicio del partido. Lado sur calienta Paraguay, lado norte calienta Turquía. Los turcos también se notan que quieren ser ruidosos, sin los instrumentos, levantan los brazos, aplauden, buscan permanentemente las cámaras los hinchas turcos, pero por ahora se imponen notoriamente los altoparlantes, el sonido de la música con respecto a los aficionados de cada uno de los países. Vamos contigo, Jaime.
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18: Recordamos que hoy ambos juegan con su camiseta alternativa. Turquía va vestido de blanco, Paraguay de azul marino, la misma que utilizó ante Estados Unidos. Esperemos que hoy sí tengamos suerte de al menos sumar algo aquí. Y en la última vamos a vernos de albirroja. Ahí sí vamos a tener la vestimenta tradicional paraguaya ante Australia.
19: Totalmente. Yo pensaba que iban a jugar de rojo lo de Turquía, pero por supuesto después estábamos viendo que iban a jugar con la camiseta color blanco. Vamos a extrañar realmente la albirroja, pero qué mejor que festejar la clasificación con la albirroja, ¿verdad? Porque podemos llegar a eso, ojalá lleguemos a eso. Yo repito, hoy decía un empate, estaba contento con un empate, pero así con la gente que está llegando, con los paraguayos que están asistiendo a la cancha, me estoy entusiasmando. Ojalá que el jugador también se entusiasme en el terreno de juego y por qué no llevarnos una victoria.
18: Ahora, Ricardo, te planteo desde el lado táctico el partido, porque Turquía, por lo menos en principio, hace algo similar en el parado, 4-4-1-1, Güler suelto, dos volantes centrales, va a intentar ganar esa zona del campo, obviamente, y Paraguay, con la vitalidad que le puede dar Galarza, puede cambiar los Estados Unidos, o sea, estrategias similares en principio, veremos quién se impone en esa zona que generalmente marca el destino de los partidos.
19: Táctica espejo, diría en su momento el técnico de Cerro Porteño, pero realmente ahí el que mueve mejor las piezas, el que entra con más gana quizás y el que aprovecha mejor las situaciones se va a quedar con este partido. Paraguay no tiene que salir a la desesperada, no tiene que caer en el error que caímos contra Estados Unidos. Claro que para que pase eso se desencadenó con el gol en contra de Damián Bobadilla, por eso hoy una defensa bien parada con un medio que sea más combativo y tratando de meter alguna contra con pita y con Enciso, me parece que tenemos más posibilidades que en el partido anterior.
18: Estamos exactamente media hora del inicio del partido, ambientazo en el Levi's Stadium de San Francisco. siguen los jugadores calentando dentro del campo de juego y nosotros vamos hasta Jaime y retornamos en un ratito.
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18: Minutos finales, Brasil sigue ganando 3-0 ante Haití. Ahora sí empieza la ruta ganadora. Veremos si puede confirmar su clasificación ante Escocia. Empató la vez pasada ante Marruecos. Un resultado más lógico, porque se espera siempre, por más de que no es el Brasil de otros tiempos, se aguarda que pase hasta con comodidad, diría yo, esta primera fase, Ricardo.
19: Bueno, Brasil que ya se mete prácticamente, Marruecos también, los dos con 4 puntos. ¿Quién le puede negar a Brasil, verdad? Quizás no sea la selección o las grandes figuras, o por lo menos no luzcan de la manera que lucían las selecciones anteriores de Brasil, donde eran campeonas del mundo, pero por supuesto Brasil es Brasil. Y siempre es una candidata para quedarse con el Mundial. Vamos a ver cómo le va. Ojalá por Sudamérica podamos llegar lo más lejos posible. Brasil, Paraguay, Argentina, Colombia, Ecuador. Sería lo ideal que podamos llegar de la mejor forma, llegar lejos y hacer historia de vuelta en este Mundial, recordando que la última Copa se quedó en Sudamérica y, ¿por qué no?, tratar de retenerla aquí en Estados Unidos. Contigo, Jaime.
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18: Ahora sí, final del partido. Ganó Brasil 3-0. Otro resultado confirmado. Entonces, pasando en limpio, victoria de Estados Unidos 2-0 ante Australia en primer turno. El segundo partido lo ganó Marruecos 1-0 ante Escocia. Acaba de finalizar, Brasil goleó 3-0 a Haití. Y ahora esperamos, nos queda Paraguay-Turquía en el cierre de esta jornada.
20: En algún momento volvemos.
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20: Vamos a recordar, Gustavito, goles contigo, te imaginas. Todavía a 30 minutos para ir entusiasmando más todavía en esta gran cobertura, fútbol grande, monumental, goles, y ojalá recuperemos que la fe primero y los goles que vengan después.
2: La pelota larga a la izquierda, bien para Miguel, ahora empate, no, Miguel, bien, jugó para Junior, disparó al arco.

la definición de Tony Sanabria, su vuelta, su retorno a la selección. Mira al cielo, grita y festeja. Largo el pelotazo sobre la punta izquierda, cargó con todo el equipo nacional, la pelota de Almirón, dejó pagando al venezolano, jugó para atrás, el centro de Junior, la definición de Tony. Este es el grito en todo el país. Y vamos la victoria para Paraguay. 1-1, Tony, Tony. Tony, 1-1 en Sajonia. Se metía arriba corriendo el jugador Aramuno, pero vino la marca a la salida. Viene Paraguay ahora. Enciso había jugado Diego Gómez. Pone la pausa Julio, Julio. Julio Enciso, ¿quién viene? Julio ubicó la pelota a la derecha. Va a venir el disparo. ¿Cómo dará una pelota para Ángel? Bien. En la casa el Enciso. Golpe de cabeza. Manotazo del arquero. La emoción de Julio Enciso, con él hace también la jugada, porque todo lo que significó para Enciso se toma el pecho y el corazón. Le había parado Romo el penal en el primer tiempo, las lágrimas cuando se iba el primer tiempo del juego, y aparece Julio, protagonista del partido, como lo fue en todo el momento, la verdad. El centro, golpe de cabeza Enciso y Tony Sanabria venciendo al arquero Romo. De perdedor a ganador, el grito, el festejo. Paraguay le gana a Venezuela 2-1. El regalo de la Albirroja a toda la afición deportiva del país. Se recuperó Paraguay de la adversidad a la alegría. Ahora al festejo y al grito, Tony, Tony. Tony Sanabria y su vuelta a la selección. Qué manera de volver, ¿eh? Con 2 goles y la Albirroja. Paraguay le gana a Venezuela 2-1. Remonta en Sajonia.

0: ¡El sentimiento no tiene límites! ¡En campo, en la tribuna y en el país! ¡Tony Sanabria! ¿Y en qué momento? ¡Repito, espectacular! ¡Ante la pelota daba en el travesaño! ¡Y ahí aparece! ¡Colocando contra el poste derecho de Dibu que no le llega! ¡Paraguay la dibuja! ¡El sentimiento empata! ¡El sentimiento, el golazo! ¡Uno a uno en Sajonia! ¡Tony Sanabria! ¡El país festeja!
1: Si llega a notarse esto revienta. Revienta los defensores. ¡Gómez tiró! ¡Golpe de cabeza!
0: Se puede hacer, ¿qué más que esto? Señoras, señores, Paraguay derrota al campeón del mundo. Al derecho de cabeza para vencer a Dibu. Festejo, alegría, calificativo que quiera. Por eso dije, locura en el país. ¿Cómo y de qué manera? Paraguay va derrotando a Argentina. Entrada normal. Esto lo dice todo. El grito testifica todo. Señoras, señores, inagotable la alegría, inagotable el festejo. Paraguay le gana a Argentina 2-1, al derecho usando la cabeza el segundo.

0: bien, señoras, señores. Darío toma la posta, gracias a Jaime, volvemos.
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2: Ahora se presenta en alto parlante y en pantalla gigante, por ende, el equipo de Paraguay. Vamos a escuchar los aplausos del público. Este es el ambiente ahora en San Francisco. Se hace la presentación oficial. El equipo de Paraguay y Silva Tina. Se nota que hay más turcos. Escuchen. Y Silva Tina. Pensé que se iban a notar los aplausos paraguayos, pero en el ambiente hay más abucheos. Eso confirma incluso más, un 70-30, un 70-30 de hinchas de la selección turca aquí en San Francisco. Sí, definitivamente, cada vez más el griterío contra los jugadores paraguayos. Se nota que el público paraguayo quería aplaudir, pero muy de fondo se escuchaba la ovación para estos jugadores. Repito, esto confirma nuestra sospecha, 70-30 a favor de los turcos en presencia de público aquí en el estadio, que casi se va llenando. Ya hay más de 50.000 personas presentes y siguen entrando varios aficionados en los pasillos de acceso.
0: Muy bien, así la presentación nuestra del equipo turco, volvemos.
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0: Ahí están todos los preparativos, Víctor, enseguida la entonación de los signos.
2: Desde que nací soy Albirrojo, ahora el cántico que suena en alto parlante.

0: Así todo lo que se siente en la pantalla gigante, el cántico de Paraguay, la música que está de moda, fútbol de lo grande, monumental.
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0: Muy bien, habíamos saludado incluso a Roque Santa Cruz, que está para un medio televisivo en La Opinión. Los resultados hasta ahora del Mundial, Víctor.
2: Los resultados del día de hoy: ganó Estados Unidos 2-0 a Australia, partido que corresponde al grupo de Paraguay. Con eso Estados Unidos tiene 6 puntos, seguido por Australia 3, y los que se enfrentan ahora, Turquía y Paraguay, sin puntos. En el otro grupo que se jugó hoy, el de Brasil, ganó Brasil 3-0 a Haití y ganó Marruecos 1-0 a Escocia. Así llegan a la última fecha. Brasil puntero con 4. Segundo por diferencia de gol Marruecos, que tiene 4, 3 Escocia y sin puntos Haití, de cara al cierre que se viene la próxima semana.
3: Ricardo, te agradezco mucho por vía tirarse yo, bro.
0: Ahí nomás. Contigo, Darío.
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0: Todo lo que se vive y se siente acá es extraordinario. Uno está hecho hace años, pero no me acuerdo de tanta presencia de hinchas paraguayos en una Copa del Mundo, que me tocó estar y sigo estando. Esto es increíble, la cantidad de hinchas paraguayos, Víctor.
2: Impresionante desde todo punto de vista, la colectividad paraguaya en Estados Unidos, en todas las ciudades de Estados Unidos, porque nos hemos cruzado con gente que vive en Los Ángeles, vive en San Francisco, en New York, en Utah, en Boston, en Chicago, en cualquier lado. Y la gente que vino de Paraguay, que también da para valorar, porque es un costo muy importante el tema de la visa, todos los problemas que tuvieron previamente para conseguir documentos, y están firmes aquí presentes alentando al Albirrojo.
0: Los equipos al campo.
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0: Ahí se proyectan, Víctor, los asistentes de, bueno, de la gente de producción para el espectáculo.
2: Así es, Arturo, más de 200 voluntarios ingresan para extender las banderas de Turquía, de Paraguay, las banderas en el centro como para esperar al costado de la tarima en la cual se encuentra el balón que va a agarrar el árbitro. Aprovecho y menciono las autoridades del encuentro: el árbitro principal Iván Barton del Salvador, los líneas David Morán y Antonio Pupiro de Nicaragua, el cuarto árbitro O'Shane Nation de Jamaica, y hoy el VAR estará comandado por Khamis Almarri de Qatar, una mezcla de nacionalidades en el arbitraje entre los de cancha y los que están en el bar.
0: Muy bien, este estadio lleno prácticamente es la verdad, y la invasión del público paraguayo vino sobre última hora, ¿por qué no el fútbol turco, verdad? Arrancando un instante.
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0: ¿Qué pasa, Víctor, en la cancha?
2: Y ahora empieza el protocolo de ingreso. Estamos exactamente a 10 minutos del inicio del partido. Se extienden las banderas, la paraguaya hacia el lado sur, la turca hacia el lado norte. Es la introducción del protocolo de ingreso de los equipos. Crece la expectativa, crece la ilusión. En menos de 2 minutos ingresarán al campo de juego Paraguay y Turquía aquí en San Francisco.
0: Muy bien, aquí está. Toda la ceremonia que se cumple. Bandera de Paraguay y Turquía. ¿Y ahora qué viene, Víctor?
2: Y ahora van a dar paso a los equipos. Los 26 titulares y suplentes de la lista completa entran en torno al anillo central del campo de juego. Van a cantar el himno. Hace rato en la práctica se hizo en el siguiente orden. Turquía primero, después Paraguay, desde la esquina. Ahora sí, aplauso del público. Va a reventar este estadio cuando ingresen Turquía y Paraguay en este momento.
0: Entrando los equipos, los árbitros, Darío.
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0: El árbitro de nacionalidad.
2: El árbitro es Iván Barton, del Salvador. En el bar hoy está Khamis Almarri, de nacionalidad catarí.
0: Muy bien, toda la emoción de los hinchas de Paraguay y del país entero. Yo digo los que están acá, los que hicieron el esfuerzo, otros que no, que fueron invitados, porque esto tiene el fútbol, sin menospreciar para nadie. Los paraguayos residentes en los Estados Unidos. Esto arranca al instante.
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0: La entonación de los signos, nos ponemos de pie.

0: cumplió. Acto protocolar, la introducción de los signos, la opinión de Ricardo en una presentación.
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2: Llegó el momento, llegó la hora que estábamos esperando desde el viernes pasado, cuando lastimosamente tuvimos que salir del estadio con una derrota a cuesta. Pero por supuesto que analizamos lo que fue el equipo, lo que podía hacer, los cambios que podía meter el técnico Alfaro. Estuvimos en la conferencia de prensa, en las prácticas de la selección, en la zona mixta, y queríamos tener, por supuesto, el conocimiento, la información de cuántos cambios iba a hacer y quiénes iban a ingresar para defender nuestros colores, nuestra bandera, nuestra selección. Y Alfaro fue claro: no voy a modificar mucho porque no voy a ser una picadora de carne para los jugadores que salen. Y modificó poco, lo mantuvo a Gil, o lo mantiene a Gil en el arco. Era una de las dudas que tenían muchos. Yo, escuchando la conferencia de prensa del jueves anterior al primer partido, donde estuvimos con Víctor Villalba, sabíamos que no lo iba a cambiar a Gil, porque lo dijo el Pepe Alfaro, iba a ser difícil que él pite sus palabras. En defensa no cambió. En el medio lo pone a Galarza y arriba lo pone a Pita, teniendo en cuenta que en el partido anterior casi fue una participación nula por parte de un jugador que hizo muchos goles para que Paraguay pueda estar en el Mundial. Estoy hablando de Tony Sanabria. Hoy Paraguay pone, al parecer de Alfaro, a los mejores, a los que tienen que jugar. Él decía en una parte de la conferencia de prensa del día de ayer: yo elegí a los 26 y creo que son los mejores. Entonces, teniendo a los 26, eligiendo a 11, que no va a ser nada fácil para ningún técnico. Por eso le preguntábamos hace un rato a Francisco Arce de las decisiones que se pueden tomar, o la que tiene que tomar un técnico. Él nos decía que es igual en un equipo que en una selección, porque el técnico se tiene que jugar. Bueno, Alfaro se juega por estos, se juega solamente por dos cambios, quizás algún ajuste posicional de sus jugadores para enfrentar a Turquía, que sorpresivamente perdió su partido cuando creíamos que no, pero perdió con Australia, y hoy la victoria de Estados Unidos nos deja bien acomodados y Paraguay consigue puntuar. Un punto, seguimos con vida. Tres puntos, nos colocamos prácticamente a la puerta de una clasificación, a la puerta de jugar el cuarto partido. Me dirán por qué Ricardo habla solamente de Paraguay. Bueno, porque es lo que necesitamos, que la gente entienda del porqué de este equipo, del porqué de los 11 elegidos por Alfaro, que Turquía haga lo que hizo contra Australia. Ojalá que tenga la pelota, pero que no pueda profundizar, que no tenga los espacios suficientes, y que nosotros hayamos aprendido del partido anterior, donde hicimos aguas por todos lados, donde se penetraron los jugadores de Estados Unidos por cada uno de los sectores y marcaron una diferencia de 4-1.
0: Saludos a José Carlos. Un abrazo, José Carlos, nos desea éxito en la transmisión. José Carlos Griñón dice: Paraguay gana 2-1. Ojalá. Un abrazo, José Carlos, la sintonía lo sigue por Monumental.
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0: Muy bien. Para autorizar el árbitro. ¿Qué pasa?
3: Cuenta regresiva en este momento para el pitazo inicial de Iván Barton, el salvadoreño.
0: ¿Y yo dónde tengo mi equipo? Acá está. Muy bien, todo listo. Ahí está. Mueve el equipo turco, lo sigue por Monumental.
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0: Sacando la pelota larga, Shakir. La pelota tomó vuelo en la derecha, vino un golpe de cabeza, restando oportunamente, buscando la pelota a la derecha, Cáceres Gómez pegado. La pelota se eleva, va a sacar la pelota. Pelotazo largo para el fondo. Busca Muldur a la derecha y el saque de costado para Turquía.
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0: De Miral juega la pelota a su izquierda para Shakir. Está sequita por el medio Baldaxi del equipo de Turquía. Viene un golpe de cabeza a la izquierda para buscarla. Artukuglu, el balón va sobre mitad de terreno. Carga el equipo paraguayo. Cierra Turquía.
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0: ¡Y para el arco! ¡Gol, gol, gol, gol, gol, gol, gol, gol, gol, gol, gol, gol, gol, gol! ¡Gol! ¡Paraguayo, Matías, Matías! ¡Matías Galarza! ¡Cómo lo dio! ¡Contra el poste izquierdo de Shakir! ¡La pelota se va al fondo contra el poste izquierdo! ¡De entrada Paraguay! ¡De entrada Paraguay! ¡Llega el gol! ¡Indudablemente! ¡Es lo que espera la afición! ¡Es lo que esperamos nosotros! ¡Paraguay recuperando terreno en la Copa del Mundo!

0: Qué lindo ver a Paraguay jugar de esta manera, porque todos pensábamos que se iba a salir a defender, pero apenas se movió la pelota, todos para adelante. Hasta Cáceres, que fue criticado en el partido anterior, salió a romper, salió a buscar. Equivocación en la salida del equipo rival, aprieta Paraguay. Pita que hace lo que tenía que hacer, aguantar de espalda, tocar al costado. Allá aparece Matías Galarza. Mirá si va a estar sentido, decía ayer Alfaro. Este chico se lleva todo por delante. En la primera que tuvo le pegó al arco, lejos del alcance del arquero, para darle el primero a Paraguay.
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1: Víctor Villalba.
3: Desborda de alegría el público paraguayo, el jugador del cual se habló muchísimo en las últimas 48 horas, demostrando que para nada está afectado con la decisión de River. Con todo empezó la albirroja y ojo, la amarilla para Matías Galarza. Primera falta fuerte y ya se gana la tarjeta, el número 23, Matías Galarza.
1: Amarilla para Galarza.
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1: 1-0 ganando Paraguay.
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1: Víctor Villalba.
3: Quedó caído a Gum, el número 19. Yo creo que más bien quiere impresionar al árbitro. Es una entrada fuerte, pero no revisable, me parece. Observando la repetición, se ganó la amarilla Galarza. El propio Matías va a pedirle disculpas al volante por derecha, Yunus Akgum.
1: Y lo van a atender y lo están atendiendo. Gana Paraguay 1-0.
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1: Marcamos el tiempo.
2: 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Y el tiempo de juego, 5 minutos. Primera etapa. 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
1: Ganando Paraguay 1-0.
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1: Ganar el sector del gol.
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1: Kadioglu juega la pelota sobre la izquierda por la boca de Gidi, buscando la pelota Guler. Alanca el equipo turco cerca del banderín.
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1: Pele Anciso por el medio, la pelota por el medio. Argun juega balón sobre la punta derecha para Muldur. Está Muldo con la pelota tocando para el medio, vino el cierre de la marca, peleando Gómez, el público festeja, juega Cuba. Cuba dejó la pelota bien para atrás, empujón, es falta. Víctor.
3: Así es, falta contra Miguel Almirón del volante central Yuxek. Piden amarilla los paraguayos, tal cosa no acontecerá.
1: Características del juego, Ricardo.
0: Bueno, salió Paraguay a presionar, consiguió el gol, ahora tiene que tranquilizarse, tocar bien la pelota ahora. También la forma en que está jugando, arranca como volante por el sector izquierdo, Galarza mordiendo, Gómez al lado de él, Cubas y Miguel Almirón en el sacrificio. Va a tener que hacer el ida y vuelta por el sector derecho para ayudarlo a Cáceres.
1: Argún con la pelota, juega para la punta, pero vino la marca, cierra bien todos los espacios el equipo paraguayo, y falta o no, se iba Gómez al piso. Viene buscando la pelota al derecho, juega por bajo para Almirón, Terencita a la media cancha, recupera o no el equipo turco al medio.
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1: Saliendo Bardaschi, la pelota sobre la izquierda cuando sube Gavioglu para el equipo turco, pelota medio del Minal. Y el balón va sobre la derecha, tocando de primera de cachetada. Guler mandó la pelota a la derecha para Muldur. Juega la pelota al medio, busca la salida. Otra vez el equipo turco.
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1: Hay falta, tiro libre, media cancha para el equipo turco. 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
1: Ganando 1-0 Paraguay.
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1: Cerca de los 8.
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1: Bien Galarza, Ricardo,
2: Bien Galarza. Va a ser un trabajo muy sacrificado, ojalá aguante, ojalá físicamente pueda estar bien. Hizo el gol, lo amonestaron después, pero es la salida que tiene por el sector izquierdo para ayudarlo a Junior Alonso. Va a tener un trabajo sacrificadísimo, así como Miguel Almirón por el sector derecho, y bien por el trabajo de Pita para pivotear.
1: Junior, pelota en el aire, buscando Enciso, saca como puede el equipo turco. Paraguay gana 1-0.
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1: Gildi juega la pelota para Chanloglu. La pelota va a la derecha, cargando el equipo turco cuando la tiene muy duro. Pelota sobre la punta derecha, se mete arriba el equipo turco.
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1: Gil, el saque de costado cerca del banderín.
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1: ¿Qué pasó, Víctor?
3: Hubo un empujón de Kadioglu como para marcar presencia ante Juan Cáceres. El árbitro advierte a ambos. Allí se van a terminar pidiendo disculpas el lateral izquierdo del Brighton y el defensa paraguayo.
1: Cerca de los 10.
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1: Señores, señores, victoria paraguaya, Dolga Larza por 1-0.
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1: Ganando Paraguay por 1-0.
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1: Terminal, pelota a la izquierda, Canoglu, pero el balón se va a perder afuera y saca de costado, corresponde a Paraguay, busca el segundo.
4: Y hoy por el grupo F, Países Bajos, Suecia, las 14 en el estadio MRG de Houston. El árbitro para este encuentro, Michael Oliver de Inglaterra, y su compatriota en el bar, Jared Giller.
1: Señores, señores, gana Paraguay 1-0.
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2: Bueno, busca el segundo Paraguay, sigue presionando. En el rebote, hubo un remate que no fue bueno y volvió a rebotar y le pegó Gómez de primera, buscando sorprender al arquero. Paraguay no se quiere dejar sorprender, sigue presionando arriba, lo está haciendo de buena forma porque no está muy partido el equipo y eso es positivo.
1: Sacando la pelota, Shaquir no pudo hacer nada del gol de Galarza. ¿Cuánto se habló de Galarza en la previa, Víctor, a este partido?
3: Así es, el jugador del cual se comentaron un montón de cosas en los últimos 2 días, demostrando que está bien desde lo anímico, que no hay nada de qué preocuparse en ese sentido. Como decía Ricardo, ya lo anunció ayer Alfaro en conferencia, que estaba súper bien Galarza y lo demuestra en este arranque de partido.
1: ¡Cruzamos los 11!
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1: Señoras, señores, Galarza hizo la diferencia de entrada, gol de vestuario a la cancha para Paraguay, gana 1-0.
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1: Bien Gómez, la pelota por bajo para Enciso, segundo vino sobre la izquierda, Julio Enciso, marcan dos, la pelota de Enciso, pone atrás.
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1: ¿Qué pasa, Vito?
3: Advertencia para Junior Alonso. Ahí le hace el conteo de los segundos porque se dio cuenta que Junior no quería apurar el saque de costado.
1: Cerca de los 13.
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1: Jurcek, pelota a la derecha. Qué feo está esto, ¿eh? La pelota por bajo a la derecha. La tiene el 7. Va a colocar el centro. Disparo largo, se salvó. Se salvó Paraguay, Ricardo.
2: Se salvó Paraguay, le están diciendo de todo allí a Enciso porque comprometió todo el equipo. El que le está gritando es Miguel Almirón, le dice para qué pasar la pelota ahí de una jugada que podía terminar de contra en el segundo. Casi fue empate de Turquía por el error de Enciso.
1: Güler, ¿verdad, Víctor?
3: Así es, Güler, pase de Aktürk Koglu en esta jugada turca.
1: Cerca de los 14.
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1: ¿Qué pasó?
3: Increíble, demoró Gil el saque de arco. El árbitro lo estaba advirtiendo, no apuró y es córner. Pierde el saque de arco Paraguay. Tiro de esquina para Turquía, ejecuta Arda Güler.
1: Le va a pegar a la pelota el número 8, le pega Güler.
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1: Protesta al derete en la misma cara el árbitro, Víctor.
3: Enojadísimo por este córner, increíble cómo se regala este tiro de esquina en contra.
1: Está a venir Adibar Güler. Viene el tiro de esquina para el equipo de Turquía. Vendrá el disparo, colocó, tiró, pelota en el aire, va a venir un rechazo, busca el sillo, Paraguay gana 1-0.
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1: Aktürk Koglu, la pelota va a la derecha cuando viene para buscar la Gilvis. Está ganando bien, le cometen falta, ganó, se metió en área, le pegó. Se salva Paraguay, Ricardo.
2: Se está salvando Paraguay, estamos perdiendo los rebotes. La segunda pelota, hay que serenar.
1: La pelota la tiene Almirón, juega para el fondo. Se mete bien, pita, pita con la pelota. Pone la pausa, pita. Lo persigue Barlaski. Está colocando centro cerrado. Se fue cerca del banderín.
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1: El upside, Víctor.
3: El upside, se notaba un metro por lo menos adelantado. Pita, esperaron que corra la jugada y ahora sí ya jugó rápido Turquía.
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1: Gol de ganancia para Wigan, 1-0.
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1: Le pegó fuera del área contra el poste izquierdo del arquero Shaquín. 1-0 gana Paraguay.
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1: La pelota la controla Muldura a la derecha. Metió un centro, tiró. Gil controla, Ricardo.
2: Vamos, vamos, Paraguay. No se pueden dormir los muchachos en el fondo. Viene ahora por Gil. Pero tiene que salir un poquito más el arquero, marcar presencia, tiene casi 2 metros.
1: Gil en la portería nuevamente, igual que el partido contra Estados Unidos.
4: Por el grupo E, Alemania, Costa de Marfil, hoy a las 17 en el BMO Field de Toronto, Canadá. El árbitro para este encuentro, Juan Gabriel Benítez de Paraguay, asistente 1 Eduardo Cardoso y Milciades Saldívar.
1: Tu opinión, Ricardo, del juego.
2: Bueno, empezó bien Paraguay, hizo el gol, después se fue quedando. No podemos cometer errores, no se pueden dormir los jugadores. Primero fue Alonso el que no quiso jugar, después Gil el que retrasó la jugada y terminó en un córner y Enciso que no soltó a tiempo y terminó dándosela al rival. Hay que asegurar la marca, hay que asegurar el balón, no desesperarse y no dejar espacios.
1: Y si lo pita, perdió la pelota, controla Turquía que domina el juego. Preocupado Alfaro, va a los gritos, Víctor.
3: Así es, Arturo, porque la posesión en este momento marca lo siguiente: Turquía 73, Paraguay 19 y solo 8% en disputa, algo que en realidad era previsible porque Turquía tiene largas posesiones y de momento está marcando esa diferencia.
1: Valdaski totalmente adelantado, juega a la derecha, domina el equipo turco, pero gana Paraguay por 1-0. La pelota la controla Güler en el fondo, devolución para Güler, metió la pelota bien, aparece Agun, la pelota para Ter, la controla, mira.
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2: Le cuesta salir a Paraguay, Rica, le cuesta. Les cuesta tener la pelota, no están aguantando arriba, Enciso que se pierde, Miguel Almirón que no tiene forma de poder correr con la pelota en su poder, y Pita que ya hizo dos o tres piques donde se cansó, al igual que Galarza que con la tarjeta amarilla va a tener que jugar un partido muy inteligente.
1: La pelota va sobre la izquierda cargando Ganoglu, va a colocar el centro, juega por bajo, domina, toca el equipo de Turquía. Se mete arriba, pelota a la punta zurda, se desvía, corner, tiro de esquina.
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1: ¿Qué le protestan al árbitro, Dito?
3: Si protesta que pegó por último en el jugador turco, a mí no me dio por lo menos esa sensación, decidido, reclamaba Gustavo Gómez, le va a pegar Çalhanoğlu el tiro de esquina.
2: Bueno, tengo la misma sensación que de Víctor, que pegó últimamente en Gómez, por eso el árbitro se mantiene en el tiro libre de esquina.
1: Hay tiro de esquina. El árbitro va a actualizar, vendrá el remate para el equipo turco, pelota en el aire, le tomaron al 3 de Miral Siga, dijo el árbitro, va a salir Paraguay, viene ahora con Almirón, coloca la pelota a la izquierda, viene un rechazo, ¿qué pasa, Ricardo?
2: Bueno, no podemos tener la pelota, no podemos hacer más de 3 pases seguidos, alguien tiene que pisarla, alguien tiene que parar el circuito, cortar el circuito que tiene Turquía y nosotros no nos tenemos que apurar.
1: Protesta Alfaro, Dito.
3: Así es, en esta no le convenció mucho la falta que le cobraron a Almirón. Puso bien el cuerpo Arda Güler, lo chocó Almirón, por eso ya juega otra vez del fondo Turquía.
1: El aliento del público paraguayo. La pelota a la izquierda cuando la tiene con Golblu, va a colocar el centro sobre el área, vino la marca, viene buscando la pelota, Pita, primero Enciso, de espaldas en su terreno, se puede caer o no, la pelota es de Galarza, juega atrás para Junior, manda la pelota para el medio, cierra, recupera Turquía, para Wigan 1-0.
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1: Cerca de los 20.
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1: Marcamos el tiempo.
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1: El que está ganando es Paraguay por 1-0.
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1: Monumental. La pelota se perdió el mandarín.
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1: Ricardo, el partido.
2: Estaba mirando la forma que salió a jugar Paraguay, cómo redobló la marca por los costados, Galarza realmente muy cerca de Junior Alonso para que no le puedan hacer el 1-2, el trabajo sacrificado de Miguel Almirón, por eso cuando recibe la pelota le cuesta arrancar de su campo y sabe que no puede desgastarse en la parte física.
1: Çalhanoğlu tiene el tiro de esquina para el equipo turco, se mete de Milán, Bardassi para buscar arriba, sale Ubi el kill, la pelota fuera del área, va a venir un remate, no la controla el 7, a tu club, pero viene un rechazo, insiste en Turquía.
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1: ¿Sabe Turquía que si pierde se va, no?
3: Así es, con este resultado está quedando fuera Turquía porque ya solo puede alcanzar a Paraguay y Australia, pero en el eventual caso que esto termine así ya habría perdido ante los dos, o sea, no hay caso. Turquía si hoy es derrotado queda fuera, juega solo por cumplir la última fecha.
1: Así es, así juega Turquía sabiendo que se puede ir tempranamente de este Mundial.
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1: Pita, pita, vamos segundo Paraguay. ¿Qué pasó mal, Ricardo?
2: Bueno, levantó la cabeza y le pegó mal al centro. Buena jugada de vuelta de Galarza para habilitar, de Pita para girar y llevar el balón, pero terminó mal la jugada.
1: Señores, señores, 22.
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1: Falta contra Gilis. tiro libre para el equipo turco.
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1: Tiro libre, turco.
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1: Tiro libre para el equipo turco. La pelota cerrada, vino un golpe de cabeza con el tiro de esquina, Gómez.
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1: Se acaba Diego para el Wigan, una
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1: Ganó Guller. Guller con la pelota, juega para su arquero. Shakir salió de su área.
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1: ¿Qué pasa ahí de esa tensión en Paraguay, Ricardo?
2: Sí, pero volvió el Cuba que conocíamos, el luchador, el guerrero allí en la mitad de la cancha, mordiendo como se tiene que morder. Bien el trabajo que está haciendo Gómez. Así que Paraguay está bien. Me parece que el que se tiene que enchufar un poco más es Miguel Almirón.
3: Hasta ahora 4 corners ya tuvo Turquía, Paraguay todavía nada. Sí metió el gol obviamente, pero en situaciones de tiro de esquina 4-0 las estadísticas hasta ahora en 24 minutos.
1: Señoras, señores, el equipo turco arriba, viene al centro, cuidado con esta. Se salva Paraguay, Ricardo.
2: Se salva Paraguay, bien por al derecho sacando la pelota. Se durmió de vuelta a la parte izquierda y tampoco salió Gil.
1: El remate al arco, se va salvando Paraguay, Víctor.
3: Así es, Arturo, y preocupado Alfaro porque no están teniendo la pelota. Allí le hace el gesto a Pita, a Enciso, que la aguanten, que la tengan un ratito, porque hasta ahora todo el dominio es turco.
1: Oh, señoras, señores, sabe el equipo turco que es su última oportunidad. Esta no tiene más, pierde Turquía 1-0.
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1: Cerca de los 25.
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1: Guller, pelota a la derecha, la viene controlando bien Muldur, va a jugar la pelota otra vez para Alcul y la pelota va para el medio, la controla, saca pelotazo del 3 de Miral, pelota sobre izquierda, carga el equipo turco. Paraguay, le cuesta la marca, Ricardo.
2: Sí, le cuesta tener la pelota porque apenas la recupera, en realidad corta el circuito y se la entrega de vuelta al rival, así va a ser muy difícil, alguien tiene que aguantar, alguien la tiene que tener un poco más adelante, ese es Enciso, ese es Pita, pero todavía no lo están haciendo.
1: Marcamos el tiempo.
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1: 1-0 gana Paraguay.
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1: La pausa, Darío.
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1: 1-0 ganando Paraguay.
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3: Actualizamos los datos estadísticos que nos proporciona FIFA aquí en cabina de transmisión. Turquía 79% de posesión, Paraguay 15, 6 en disputa, intentos Turquía 4, Paraguay 3, corner como decíamos 4-0, falta Paraguay 5 veces ya tuvo que cortar, Turquía solamente una situación de infracción en estos primeros 25 minutos de partido.
1: Muy bien, volver al fútbol en instante.
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1: Y el abrazo, Ricardo, de Alfaro, Galarza, Alfaro en el gol.
2: Sí, qué confianza le tenía Alfaro a Matías Galarza. Y todo lo que se dijo quizás también le jugó a favor. Por eso yo decía, cuando hablábamos del tema y lo comentábamos en la mesa y también con Víctor, un chico que se hizo en un club grande como Olimpia, que sufrió adversidades, no le iba a dañar, no le iba a preocupar absolutamente nada. El que tiene que estar preocupado ahora es River, porque va a perder a una joya.
1: Ustedes saben, Paraguay juega con casaca azul, porque es prácticamente local, así es. En el primero y segundo partido, ya contra Australia esto va a cambiar, su tradicional albirroja, Ricardo.
3: Así es, albirroja para Paraguay, amarilla para Australia, camisetas tradicionales para ambas escuadras en el partido del próximo jueves, que repasamos, será en este mismo estadio, aquí en San Francisco. Paraguay no se mueve hasta la semana que viene.
1: 1-0 gana Paraguay.
4: Copa del Mundo Grupo E, Ecuador Curazao, hoy a las 21 en el estadio Aaron Head de Kansas City. El árbitro para este duelo, Ningma de China, y su compatriota en el VAR, Fuming.
1: Lo que tiene que ver con la combinación de resultados, por ejemplo, Estados Unidos, Víctor, le ganó a Australia de la misma serie de Paraguay, Víctor.
3: Así es, Estados Unidos ya tiene 6, con este resultado 3-3, Australia y Paraguay, Australia con mejor diferencia de goles, y Turquía 0, Turquía está quedando fuera del Mundial. Segunda fecha, sonará increíble, pero Turquía se va a casa rápido si es que este resultado se confirma.
1: Cerca de los 29.
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1: Y coincidentemente los goles, los dos primeros de Estados Unidos fueron autogol, el de Paraguay y el de hoy, Víctor.
3: Exactamente, se da esa casualidad, se abren los marcadores para Estados Unidos hasta ahora con goles de los rivales. Veremos hasta dónde le llega la suerte al equipo de Pochettino, que va asegurando de a poquito el primer lugar en este grupo.
1: Çalhanoğlu tiene el tiro de esquina para el cuadro turco. Ahí Bocono se mete de Minal, la pelota en el aire, viene un rechazo con todo el equipo turco arriba. Gil controla, Ricardo.
2: Vamos Gil, tranquilidad, no apurarse. Es saber en qué momento hay que salir, en qué momento no. Y este pase que metió fue muy bueno.
1: 1-0 gana Paraguay.
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1: Esta misma serie, repito, Estados Unidos le ganó a Australia 2-0. Venía Estados Unidos de ganarle a Paraguay 4-1, marcamos el tiempo.
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1: Hizo Matías Galarza.
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1: Con el tiro de Gina.
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1: Antes offside, dice el asistente, protesta Gilvito.
3: Así es, hubo posición adelantada del zaguero central, el número 3 de Miral, que fue al ataque. Gil pide rápido al pasapelota del balón, que no le cobren de vuelta a córner. Ahora va a agilizar un poquito más y ya empieza otra vez a advertir. Decíamos, reglamentarista al extremo, el juez Iván Barton, hasta ahora está cobrando absolutamente todo.
1: Nacionalidad del árbitro, Víctor.
3: Así es, Arturo, y el público ya abuchea porque está pesado realmente Barton. Absolutamente todo está cobrando, está insistiendo con el tema de los segundos en el conteo.
1: Paraguay disparó al arco y qué más, Ricardo.
2: Paraguay dispara al arco, gol, lo están dando los 3 puntos, después se quedó un poquito. Ahora creo que va a menguar ya la forma que estaba jugando Turquía, va a salir un poco más Paraguay. No tiene que apurarse, tampoco tiene que pensar demasiado en el arco de enfrente y descuidar el nuestro.
1: Juszczyk, la pelota va sobre izquierda para buscar a Gildir. Carga el equipo, es para una mano, ¿no? Es lo que le protesta el jugador paraguayo al piso del rebote. Carga Turquía, cuidado con esta, cayó. No hay falta, salvo el barno, no hay protesta, Ricardo.
2: No, no pasó nada. Pero me preocupa la forma que perdió la pelota allí Cuba. Lo más seguro que teníamos en la mitad de la cancha. Hay que asegurar más la pelota. Si hay que reventarla, bueno, que la revienten.
3: La banca turca se levantó a reclamar, pero justito punteó la pelota Juan Cáceres, por eso ya no va a ser una jugada revisada. Lo noto muy serio Montella, él sabe que tiene mucha presión encima. Ya lo criticaron mucho en el primer partido, si llega a eliminarse hoy lo van a atacar con todo al técnico de Turquía.
1: Hay una falta, tiro libre, se caía Çalhanoğlu, es tiro libre para el equipo turco.
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1: Gran presencia del público paraguayo. La pelota la tiene por el fondo, saliendo el equipo turco. Paraguay gana 1-0.
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1: Otro detalle que no es menor, El equipo turco perdió con Australia 2-0, ahora pierde 1-0, no tiene gol alguno, Víctor.
3: Así es, no tiene gol alguno y partidos similares, porque la posesión más o menos fue un porcentaje de 70-30 ante Australia, igual no pudo convertir.
1: 30 internet.
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1: Se juega con todo el equipo turco, no tiene otra pelota larga a la izquierda, vino cierre de la marca. El balón se va a perder afuera, Víctor.
3: Gustavo Gómez, el que se barrió cuando se metía el número 11, Yildiz, en esta jugada.
1: Señoras, señores, al medio la tiene del Miral, sale el equipo turco. Buena maniobra para buscar la pelota a Guller. Es falta, tiro libre, Víctor.
3: Le volvió a cobrar una suavecita a Ricardo Neta, Diego Gómez contra Guller. Y ahora discute otra vez Galarza, que no se meta en problemas Galarza, que ya está amonestado.
2: Ahora está cobrando cualquier cosa, realmente cualquier toque ya es falta para el árbitro. En la última jugada, bueno el cruce de Gómez, pero lo estoy notando mucho mejor a Cáceres a la hora de la marca.
1: Paraguay en 1-0.
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1: Va a venir el tiro libre. El árbitro Valtteri ya viene el tiro libre. Todo listo, señoras, señores. Viene el tiro libre. Atención, golpe de cabeza. Pelota al palo. ¿Cómo se explica esto, Víctor?
3: Muldur el del cabezazo.
2: ¿Qué pasó? Bueno, que nos salvamos de milagro. Que nos salvamos de milagro. Realmente parecía que esa pelota se metía. Lo van a revisar seguramente. Qué mala salida allí del arquero, que se quedó parado prácticamente. El cabezazo en el medio, ganándole a Gómez, a uno de los mejores cabezadores que tenemos. Pega realmente en Junior Alonso, en el travesaño, en el palo, y la pelota sale.
1: Víctor.
3: Le volvió a cobrar el tiempo el árbitro. Increíble, increíble, está cobrando todo. Le volvió a cobrar 5 segundos en el lateral. Pierde otra vez la posesión Paraguay y es lateral ahora para Turquía.
1: ¿Y quién protesta tanto hoy?
3: Y Gustavo Gómez ahora ya le aplaudió irónicamente al árbitro. Es que está siendo muy riguroso en estas últimas jugadas.
1: Viene el centro de la pelota, se desvía, se pierde. En saque de costado corresponde al equipo turco.
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1: Ganando Paraguay 1-0.
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1: Monumental. 35.
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1: 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Arranca el equipo turco, lastimado, herido. Gana Paraguay por 1-0. La pelota dentro del área, disparo al arco, al rebote caía el jugador turco. Cuidado con esta, que puede haber VAR o no. La pelota rebota, va a insistir el equipo turco. ¿Qué pasó, Vito?
3: Fue
1: atención con esta. Corrió Galarza, libre de marca, autor del único gol. Vamos, Pito, vamos, Sillo, vamos, vamos, vamos, vamos, vamos, vamos, vamos, Sillo, pegale, tiro, Ricardo.
2: Bueno, qué buena la jugada de contra. Qué bien que la manejó Galarza, no lo hizo bien Enciso, ahora me preocupa la caída del jugador de Turquía en el área.
1: Admiró para Enciso, jugó a la derecha, casi le tiró el arquero, Ricardo.
2: Bueno, casi el gol de vuelta. Enciso habilitó de la mejor manera, Cáceres le pegó sin dudar, el arquero en esta estuvo bien.
1: 1-0 gana Paraguay. Galán salgo.
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2: No es mal, lo va a molestar Alfaro.
3: No, a un integrante del cuerpo técnico están llamando, es uno de los asistentes, es Carlos González, el asistente uno de Gustavo Alfaro.
2: ¿A quién la amarilla?
3: Al asistente, vamos a ver su reacción. La verdad que todos reclamaron, pero lo identificaron al asistente técnico González, no es Alfaro el amonestado.
1: 1-0 ganando Paraguay.
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1: Y comienza despedida por este resultado, Turquía de la Copa del Mundo. Pelota para el Gun, pelota para atrás, la domina bien, la controla de Miral, juega la pelota para medio. Vini Juksek, la pelota va sobre la punta zurda, no mitad de terreno de Paraguay.
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1: Enciso segundo de Paraguay, Gómez, pegale. Se fue al piso, Ricardo.
2: Pero tardó mucho Gómez, pero alguien le tenía que decir que tenía el turco detrás. Qué manera de desaprovechar y arma la contra de Turquía.
1: Argun, epa. Cuidado con esta, si lo tocan, va a ver van, Algo le dice. Vamos a ver esta, Víctor.
3: Aktürk Koglu, el número 7, el que cayó. Estaba Gustavo Gómez involucrado en la jugada. Ojo que para el partido, para asistir al turco, todo el estadio, los hinchas de Turquía piden penal.
1: Vamos a ver esta. ¿Qué pasa con esta o no? Se da la vuelta al derete. Se pone bien el botín Gil. Vamos a tener en imagen. ¿Fuera del área?
3: Sí, el contacto fue fuera del área. Así que no es una jugada revisable.
2: No pasó nada, no pasó nada. Absolutamente nada, tira el brazo para atrás, cubriendo la pelota el jugador Gustavo Gómez, no pasó absolutamente nada.
1: 1-0 gana Paraguay.
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1: 1-0 Paraguay.
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1: 1-0, gol de Galarza. ¿Qué pasa ahora? Ah, pelota de Gil, Víctor.
3: Sí, lo vuelven a advertir a Gil. Ahora era bote a tierra, le correspondía posesión a Paraguay, pero me parece que aprovechó el árbitro otra vez para recalcarle que no demore al arquero paraguayo.
1: Marcamos el tiempo.
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1: El partido lo gana Paraguay por 1-0.
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1: 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La pelota cerca del banderín.
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1: Paraguay tuvo hace instantes una oportunidad que sacó el arquero, gol de Cáceres a la derecha. Había buscado Julio Enciso, pelota arriba, viene un golpe de cabeza. Se mete Gustavo Gómez, gana Paraguay 1-0.
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1: Arriba, Blanderínito.
3: Offside de Pita, reclamaba un empujón, pero se cobra lo previo, que era la posición adelantada de Isidro Pita.
1: Cerca de los 41.
4: Iván Barto, nacido en Salvador, 35 años, el árbitro. Promedio de tarjetas por partido 4.1.
1: Señoras, señores, gana Paraguay 1-0.
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1: 1-0 Paraguay, gol de Galarza.
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1: Bien, pelea el Ciso, jugó para Galarza. Autor del gol, dejó para Pita en la media cancha. Aguanta, le robaron el balón. Falta de Pita, tiro libre.
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3: Ojo que se empieza a mover Gabriel Ávalos. Le pasa algo a Pita, por eso lo manda a calentar al delantero de Independiente Avellaneda. Va a aguantar seguramente hasta el entretiempo. Veremos qué sucede. Repito, está con alguna molestia Isidro Pita.
1: La pelota la tiene por el medio, buscando y metiéndose el equipo turco. Jurcek va a venir al centro a la derecha, se acomoda por Amundur. La pelota otra vez para el medio, controlando bien. La toca la pelota Guller, el 8, pelota dentro del área mal. Para Wigan, no lo sé.
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1: 1-0 Paraguay.
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1: Ganando Paraguay por 1-0.
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1: Ganando Paraguay por 1-0.
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1: Pelota al piso para el equipo paraguayo. Balón dio en el árbitro.
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1: ¿Qué pasó, Víctor?
3: Sí, se enojó al derete con Gil. Gil le quiso tocar la pelota corta y ahora le dijo al derete, reventala la próxima. Se complicó en el fondo solito Paraguay.
1: Enciso, pelota medio para el Minón, sale el equipo paraguayo, 44.
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1: Tiro libre para Paraguay, chico Lorande.
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1: Enciso, segundo. Viene. Dale, Enciso, dale. Golazo. Brillante, notable. Tiró, metió el centro. Vino un golpe de cabeza. La pelota da al Mirón. Hay falta, no. ¿Qué pasó en esta, Ricardo? Era Enciso.
2: Toda la previa bien, pero una vez que pasó cerca de la media luna y no le pegó al arco, era muy difícil que pueda convertir. Metió el centro para nadie. Acaba de desaprovechar Paraguay con Enciso la segunda.
1: Víctor Villalba.
3: Sí, lo estoy siguiendo a Pita. Cada vez lo veo con movimientos menos normales. Así que yo creo que no vuelve al segundo tiempo Isidro Pita.
1: Le mata al arco. Vino el cierre, se va al primer tiempo. Se caía Pita, voy a decir que no sigue más, Víctor.
3: Y yo creo que no va a seguir. En este esfuerzo veremos qué le pasó, si es que ya terminó de lesionarse más gravemente, porque se toma a la altura del tobillo derecho, pero ya lo veía medio limitado en los últimos minutos. Gabriel Ávalos se sigue moviendo. Yo creo que para el entretiempo se viene el cambio en Paraguay. Dos quedaron caídos en realidad, porque Diego Gómez también sentido sobre el césped en este momento.
1: Darío.
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1: Hace mismo tiempo cumplido, 1-0-6, agregado 1-0, gana Paraguay.
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1: Comienza a despedirse por este de su estado de Turquía. Paraguay toma fuerza, energía, vitalidad. ¿Por qué gana 1-0?
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1: Se va al primer tiempo.
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1: Hace gesto el equipo turco, ¿qué es lo que quiere?
3: Sí, están analizando algo en el VAR. Sí, piden VAR. No estoy interpretando qué jugada puntual. No creo que sea roja para... Porque Pita fue el que cometió la falta ahora. Pero no me pareció una jugada revisable. La verdad que quedé desconcertado con esta protesta turca en esta situación específica.
1: Se paraliza el fútbol.
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1: Víctor.
3: Van al VAR en este momento, esperamos la repetición de la televisión internacional. Es posible tarjeta roja. Es posible tarjeta roja para un jugador paraguayo. Eso se va a analizar en este momento. Ah, se tapó la cara al Mirón para insultarle a un jugador turco. Se tapó la cara al Mirón y eso está prohibido. Lo van a expulsar a Miguel Almirón por una situación como esa.
1: Ahí va a decir. ¿Quién le echó?
3: Miguel Almirón expulsado, increíble. Se tapó la boca para discutir con un turco. Eso está prohibido a partir del nuevo reglamento. Se quedó tiempo atrás Almirón y tarjeta roja, insólita expulsión.
1: Almirón expulsado, Ricardo.
2: Una tontería de Miguel, por Dios, Miguel Almirón. ¿Acaso no tiene un árbitro que le enseñe las reglas de juego Paraguay? ¿O se pudo olvidar? En un partido tan importante, ¿para qué se tapa la boca? ¿Para qué hace lo que hace? ¿Para qué se mete donde no se tiene que meter? Es una tontería, bien expulsado, pero una tontería de Miguel Almirón que compromete la victoria de Paraguay. Una verdadera tontería.
1: Vamos a ver qué pasa, sí, Víctor.
3: Sí, para explicar el contexto, este es un cambio reglamentario a partir de este Mundial y justo el primer afectado es un paraguayo. Discutió con un turco, ni siquiera llegaron los empujones y se nota que le dice algo y se tapa la boca. Eso está prohibido a partir de este Mundial. Almirón la primera víctima, roja directa para el 10 de Paraguay.
1: La pelota sobre la punta zurda. Mirá que se habló mucho eso de taparse la boca cuando uno dice algo con la camiseta. La pelota en el área, se va el partido.
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1: ¿En qué puede complicar tanto con 10 y qué va a hacer Alfaro entonces?
2: No, muchísimo, muchísimo nos va a complicar. Porque justo era el hombre que redoblaba la marca con Cáceres. Ahora lo van a tirar a Enciso por ese sector. Y yo no sé qué va a pasar en el segundo tiempo. Pita ya no va a ingresar. Y debería de jugar como nueve falso o como picador Enciso, sacarlo a Pita y poner un mediocampista más.
3: Y se empieza a mover Damián Bobadilla. Yo creo que los dos juntos van a entrar en el entretiempo. Bobadilla y Gabriel Ábalos intensifican ahora en Paraguay.
1: La pelota se perdía cerca del banderín.
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1: 1-0 Paraguay.
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1: Se escapa el equipo turco arriba. Cuidado con esta. En un minuto termina, tiempo agregado, la pelota la colotra al 8, viene el centro y va a terminar. Buscando el rebote Guller, la pelota va sobre el área, la controla bien, va a meter el centro Bardeschi, disparo al arco, fuera Ricardo.
2: Fuera, se salvó en esta Paraguay y para que se entienda más aún, si no me equivoco Víctor, esto pasó en la Champions cuando lo insultaron supuestamente y entre comillas a Vinicius.
3: Esta es la ley Vinicius entre comillas, porque a partir de Benfica Real Madrid cambia, porque ahí se tapa la boca el jugador argentino y eso es lo que quiere evitar FIFA, que no haya más polémica de este tipo, y justo Almirón cayó en esa situación.
1: La pelota al medio tiempo cumplido, se va al primer tiempo del partido, hay falta. Protesta Alfaro, se va el primer tiempo, Paraguay gana 1-0.
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1: Se va el primer tiempo, no va más. El árbitro va a decir que se va al primer tiempo. Pulsado el mirón.
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1: Bien, no, mal galarse afuera, tiro de meta.
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1: Termina el primer tiempo, no queda más. Hay agregado por el árbitro de nacionalidad, ¿es salvadoreño o hondureño?
3: Es salvadoreño, Iván Barton.
1: Muy bien, se va el primer tiempo.
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1: La pelota la controla bien Argun, juega la pelota al medio, no queda más para buscar la pelota, la controla, va a estar Budaski. El balón sobre la punta zurda, se cierra el primer tiempo. Sabe el equipo turco que no tiene más, pelota dentro del área, el remate al arco, cerca del banderín.
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1: El público paraguayo dice hora, hora, hora. Y nosotros también, ocurre que pasó el tiempo. Disparo al arco, afuera, Ricardo.
2: Bueno, qué mal Cáceres. Volvió a desconcentrarse, habilitaba a todo el mundo, no marcó la pelota que va al palo derecho y se tiró después de 2 horas, Gil. Preocupante todo lo que está pasando al final de la primera etapa.
1: Alfaro dice hora, hora, hora. El juez dirá, tiempo cumplido, gana Paraguay 1-0.
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1: Y cruzamos 8 agregados, primero fueron 6. La pelota de Agun. Agun con el balón, juega corta, metió el balón por el medio para buscar a Guller. Tocando la pelota para Agun, coloca al medio, lo dominaba Chalanoglu. Va a venir un disparo al arco, fuerte, rebote y afuera.
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1: Va a sacar la pelota Gil. Pelotazo largo sobre el campo rival. Final del primer tiempo. Va a concluir, no va más. Es lo que le dicen, uno más, dice el árbitro, Víctor.
3: Así es, vuelve a adicionar 1 minuto más a partir de
1: ahora. Pero hace rato anda con gestos el árbitro. El centroamericano se mete con todo el equipo turco. Çalhanoğlu, disparo al arco. ¿Quién caía?
3: Gustavo Gómez.
1: Fuerte el remate, lo van a atender, Ricardo.
2: Bueno, son casi 10 minutos que está dando el árbitro. Esto ya pasa de lo normal, porque acá el perjudicado fue Paraguay tras la expulsión de Miguel Almirón, así que no es que hizo pasar el tiempo y tampoco se perdió demasiado, 1-2 aproximadamente, más 6 que agregó son 8, no 10, por favor.
1: Termina el primer tiempo.
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1: Otra vez la pelota para el equipo turco. No termina el primer tiempo. Vino un golpe de cabeza sacando la pelota al derete. El balón se va a desviar, va a terminar cerca del banderín.
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1: Sigue Víctor, ¿cuántos minutos más?
3: Más dijo el árbitro, ahora se está cumpliendo ese último minuto y sigue atacando a Turquía.
1: Marcamos el tiempo.
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1: Final, terminó el primer tiempo, ganando Paraguay 1-0, ya volvemos.
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1: Monumental. 1-0, Darío.
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1: Víctor Villela, ¿qué pasó?
3: Hay problemas entre los asistentes de los entrenadores, asistentes de Alfaro, asistentes de Montella. Se cruzaron recién, tuvieron que entrar incluso los oficiales de seguridad, PF, a separar, evitar más conflicto. Alfaro trata de separar a los jugadores titulares porque no le vendría nada bien otra tarjeta, más aún con haberse quedado con 10. Yo creo que Gómez le está pidiendo explicaciones al árbitro sobre la jugada de la expulsión principalmente. Ahora se aleja Gustavo Gómez, le explicó algo el árbitro salvadoreño y ahí le hace otra vez el gesto. No se puede hacer, está prohibido, y le señala que no se puede hacer lo de tapar la boca. Realmente insólito, la primera vez que pasa con el nuevo reglamento, y le toca a Paraguay la expulsión de Almirón.
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2: Bueno, nos vamos al descanso de la primera etapa, pero con un sabor amargo. Un sabor amargo no porque Paraguay esté jugando mal, ni mucho menos, sino que ese sabor amargo que tuvimos también en Francia 98, ¿se acuerdan? Cuando apareció el famoso gol de oro, el único del Mundial. ¿A quién le tocó? A Paraguay. Inaugurando la regla o experimentando las reglas. Siempre suele pasar esto en inferiores, ¿verdad? En la sub-17, poner en proceso o en marcha una regla. Esta vez le vuelve a pasar a Paraguay y le vuelve a pasar en un Mundial. Ahora, la pregunta es, ¿sabía Miguel o no sabía Miguel lo que hizo? Que taparse la boca es, desde ahora, posible expulsión, o expulsión realmente, porque lo expulsó el árbitro. Cuando Gustavo Gómez va y le pide una explicación al árbitro, y el árbitro le explica, y después el árbitro mismo hace un ademán y le dijo, se tapó la boca y esto ya no se puede hacer. Entonces la pregunta es, ¿hay desconocimiento de regla de parte de los jugadores paraguayos? ¿Hay un desconocimiento de regla o definitivamente se le escapó aquí a Miguel Almirón? Y me acuerdo perfectamente, sentado en la mesa de fútbol a lo grande cuando pasó lo que pasó en Benfica con el jugador argentino y con Vinicius, que supuestamente lo trató de le hizo un gesto racista y lo trató de HDP o algo por el estilo. Y de ahí nace, porque el protegido de FIFA se llama Vinicius. Y la primera víctima, gracias a la regla, a la ley Vinicius, nuevamente, un paraguayo, Miguel Almirón, el jugador que quizás va a tener una o dos tarjetas rojas en toda su vida, si es que las tiene, ¿verdad? Y justo en un Mundial viene y hace lo que no se tiene que hacer. Error si no estaba enterado de la regla. Error si sabía las reglas, pero igual hizo el gesto estúpido para que lo expulsen. O sea, no hay salvación, no hay perdón para Miguel Almirón, lo que acaba de hacer, dejar a Paraguay con 10. El inicio del partido fue a todo dar de Paraguay, atacando, saliendo, presionando. A mí me asustó porque yo pensaba que Paraguay iba a esperar, pero tomó la determinación de salir a atacar para sorprender al rival, y vaya que lo sorprendió con esos primeros minutos, o con el primer minuto del partido. Y cuando parecía que en un momento dado iba a dejar de presionar, aparecen en la recuperación de la pelota entre Cubas y Miguel para tocarse la pita, para que Pita la acomode y para que le pegue de primera, cruzando el remate con potencia con la pierna izquierda, Galarza, y al minuto de juego darle el primero a Paraguay. Más de eso, ¿qué se le puede pedir? Entonces, Paraguay se ponía en ventaja. Se ponía en ventaja 1-0. Por supuesto, el festejo de los jugadores de Paraguay, de toda la afición deportiva, de toda la afición deportiva. Y después de eso, ¿qué más? Después de eso, hay que decir que Paraguay bajó. Que Paraguay bajó porque se le perdió la pelota. Porque realmente el que manejó la pelota fue el jugador de, o los jugadores de Turquía, que empezaron a tocar, que empezaron a querer profundizar, pero estaba todo fríamente calculado, como diría el Chapulín, por parte del técnico Gustavo Alfaro. Era redoblar la marca, era que junto a Cáceres baje Miguel Almirón por el sector izquierdo, por el sector derecho de la defensa, que por izquierda Matías Galarza, que hizo un partidazo no solamente por el gol, empieza a ayudar a Junior Alonso, que Cubas con Gómez tirado como interior por el sector izquierdo, Cubas más por derecha, y el trabajo que tenían que hacer permanentemente los volantes por fuera. Enciso, que trató de picar varias veces, que no consiguió en un remate o en una jugada sacar el remate cuando parecía que se podía venir el segundo de Paraguay, que no quiso hacer. Con un pita que dio el pase para el gol aguantando. Con un pita que corrió en los primeros minutos y que después lo veíamos sentido, pero justo en la jugada de la expulsión, pita le dice al técnico que aguante, que no lo quite, porque que se sentía bien todavía para jugar. Por eso nos confundíamos. Si el que recibe casi un golpe fue pita y se estaba por revisar algo en el VAR, y ese algo que se estaba revisando en el VAR no era una falta, no era un planchazo, no era una patada, era una tontería de Miguel, que se tapó la boca para decirle algo al jugador de Turquía, que inteligentemente y contrariamente a los nuestros conocía a la perfección la regla y le dijo al árbitro: no se puede tapar la boca, esto es expulsión. El árbitro no tuvo otra que ir a revisar la jugada en el VAR. Los del VAR le mostraron el momento justo donde Miguel se tapa la boca y habla, y fue tarjeta roja. Nada que discutir. No podemos llorar porque realmente aplicaron bien.

del partido que para mí se le fue un poco la mano. Ahora son 45 minutos y un poquito más a la hora de defenderse, porque Paraguay va a salir a defenderse. Y la pregunta que estará pasando por la cabeza de varios hinchas, que estará pasando también por la cabeza del técnico, porque sus asistentes le habrán cantado todas las jugadas, por dónde insistió más, por dónde fue más peligroso el conjunto de Turquía, para saber a quién quita. Va a tener que meter un volante más. Tiene que ser Bobadilla. Puede ser Kaku. Puede ser el propio Mauricio. Pero va a tener que poner un volante más. Lo va a quitar a Pita y ahí vamos a ver si hace dos cambios. Si pone un volante y a quién lo saca. Y si pone un delantero más, que sería puesto por puesto, y allí lo va a tener que sacar a Pita. Ahora, ¿a quién va a sacrificar si lo pone a Bobadilla? Yo definitivamente lo quito a Pita y lo pongo a Bobadilla. Rearmo la mitad de la cancha y lo dejo como falso 9, como único en punta, para que pueda picar, porque es el único que tiene esa característica de ser un jugador que pica, el jugador Enciso. Después Enciso se me cansa y hay varias opciones: poner un 9 para aguantar, poner a Ramón Sosa para que pueda suplir ese trabajo de desdoble que estaba haciendo, no a la perfección, pero sí lo estaba haciendo tanto Miguel Almirón como Matías Galarza, que lastimosamente también para nuestras pretensiones ya tiene una tarjeta amarilla. Por ahí pasa lo que puede llegar a ser en el entretiempo ahora el técnico Gustavo Alfaro, para rearmar y para no ser sorprendido en el segundo tiempo. Pero vamos a el editado, el remixado en el trabajo de Gustavito Sánchez, las mejores jugadas de la primera etapa, el gol incluido, el gol que quiere escuchar todo el país, en el relato de Arturo Máximo Rubio.

izquierdo de Shakir. La pelota se va al fondo contra el poste izquierdo. De entrada Paraguay. De entrada Paraguay llega el gol. Indudablemente es lo que espera la afición. Es lo que esperamos nosotros. Paraguay recuperando terreno en la Copa del Mundo. Si la de Roja venía de perder ante Estados Unidos, ahora ganarse la entrada. Comprensible, atendible, incontendible la alegría que genera la selección nacional. Late fuerte el corazón y llega al alma. La albirroja pegada a la piel. Sentimiento único de grito albirrojo. E indudablemente cuánta emoción es que Paraguay de vestuario al gol gana la albirroja por 1-0. Matías Galarza, qué bien le dio, tranquilidad, remate fuerte por bajo, vibra el corazón, Paraguay gana 1-0.

0: pensábamos que se iba a salir a defender, pero apenas se movió la pelota, todos para adelante. Hasta Cáceres, que fue criticado en el partido anterior, salió a romper, salió a buscar. Equivocación en la salida del equipo rival, aprieta Paraguay. Pita que hace lo que tenía que hacer, aguantar de espalda, tocar al costado. Allá aparece Matías Galarza, mirá si va a estar sentido, decía ayer Alfaro. Este chico se lleva todo por delante. En la primera que tuvo le pegó al arco, lejos del alcance del arquero, para darle el primero a Paraguay.
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1: Señoras, señores, el equipo turco arriba, viene al centro. Cuidado con esta. Se salva Paraguay, Ricardo. El árbitro va a autorizar.

0: casi el gol de vuelta. Enciso habilitó de la mejor manera, Cáceres le pegó sin dudar. El arquero en esta estuvo bien.
1: 1-0 gana Paraguay. Galanza el gol.
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1: Enciso, Enciso, segundo, segundo, viene, viene, viene, viene. Dale, Enciso, dale, dale, dale, dale. Golazo, golazo, golazo. Brillante, notable, tiró, metió el centro, vino un golpe de cabeza.
3: Se tapó la cara al Mirón para insultarle a un jugador turco. Se tapó la cara al Mirón y eso está prohibido. Lo van a expulsar a Miguel Almirón por una situación como esa.
0: ¿A quién le echó?
3: Miguel Almirón expulsado, increíble. Se tapó la boca para discutir con un turco. Eso está prohibido a partir del nuevo reglamento. Se quedó tiempo atrás Almirón y tarjeta roja, insólita expulsión.
1: Almirón expulsado, Ricardo.
0: Una tontería de Miguel, por Dios, Miguel Almirón. ¿Acaso no tiene un árbitro que le enseñe las reglas del juego Paraguay? ¿O se pudo olvidar en un partido tan importante? ¿Para qué se tapa la boca? ¿Para qué hace lo que hace? ¿Para qué se mete donde no se tiene que meter? Es una tontería. Bien expulsado, pero una tontería de Miguel Almirón que compromete la victoria de Paraguay. Una verdadera tontería.
3: Se vienen cambios en el partido. En Turquía, camiseta 21, Yılmaz, el que va a ingresar. En Paraguay, Damián Bobadilla, camiseta 16. Veremos si se suma alguien más para la variante, pero hasta ahora solo Damián Bobadilla.
0: Perdón, discúlpame, ¿el 21 quién es?
3: Yılmaz. Yılmaz, en Turquía 21. Y Damián Bobadilla, y se fue lesionado Pita. Va a jugar Enciso de falso 9. Solo un cambio, Bobadilla. 16, se retiró Pita en Turquía. Confirmamos en un ratito quién dejó el campo.
0: ¿Y quién entra en Paraguay?
3: Damián Bobadilla, número 16, se fue lesionado Isidro Pita. No lo veo más al... A ver, es el 7 el que salió, Aktürk Koglu, el que dejó el campo. Ya no está el centro delantero. Posición por posición, delantero por delantero, entra Yılmaz, se retira Aktürk Koglu. Primer cambio en Turquía.
0: ¿Qué número que se retira en Turquía?
3: El 7.
0: Bueno, ingresó
3: Yılmaz, el 21.
0: Yılmaz. Bueno, lo sigue por Monumental.
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1: Ingresó Bobadilla, el equipo paraguayo, Dito.
3: Así es, Damián Bobadilla, y se retiró con molestias físicas Isidro Pita.
1: Muy bien, va a arrancar el segundo tiempo del partido, todo listo. Paraguay gana por 1-0. Ahí está para mover la pelota Enciso con 10, Almirón expulsado. Vamos a ver qué depara el segundo tiempo, en que George Yılmaz se fue a Tuklup del equipo de Turquía. Comenzó el segundo tiempo.
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1: La pelota se va a perder afuera y el saque de costado para el equipo turco, de entrada nomás sobre la izquierda. Único cambio, Ricardo, Bobadilla en la cancha.
0: Sí, era lo que estábamos hablando en el entretiempo. Tenía que meter un volante, sacarlo a Pita. Y si quería meter un delantero por Pita, puesto por puesto, bueno, tenía que sacrificar a otro. Creo que no había el cambio perfecto de Gustavo Alfaro, por lo menos en teoría.
1: Ganando 1-0 el equipo de Paraguay.
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1: Vamos a ver cómo se para Ricardo Paraguay, ¿eh?
0: Va a jugar con un solo punta que va a ser Miguel Enciso y rearmó la línea de cuatro en el medio.
1: Muy bien, la pelota por el medio. El balón viene buscando Choclou, está Kursek. Puede colocar un remate al arco fuerte. Da rebote el arquero Gil, Ricardo.
0: Ahí está Gil, ahí está el arquero, criticado por muchos, pero con la confianza que le tiene Gustavo Alfaro, tapando una pelota que era bastante difícil.
1: Gil saca para Wigan 1-0.
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1: Con 10 juega el equipo paraguayo.
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1: De esta misma serie, ustedes saben, la victoria de Estados Unidos ante Australia, 2-0.
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0: ¿Qué pasa? No, pensé que se iba a revisar la jugada, pero no pasó nada.
1: Aquí baja la temperatura, Víctor, ¿eh?
3: Así es, hace frío ya a esta altura, Arturo.
1: A venir la pelota, muy cerrada, viene un golpe de cabeza, Diego Gómez, el sabón se va por de la fuera.
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3: Recién levantó el público Arda Güler con su arenga antes de tirar el córner. Afortunadamente en el córner no pasó nada, pero ya son 6 situaciones de tiro de esquina que ha generado Turquía en este partido.
1: Muy bien, la pelota la va a sacar Gil.
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1: ¿El público paraguayo, no?
3: No, el público turco es el que se hace sentir, Arturo. Turquía.
1: ¿Es turco?
3: Sí, exactamente.
1: Es turco que le alienta a ese equipo para Wigan. 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
1: Movin 1-0, gana Paraguay.
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1: Cáceres tiene el saque de costado. Corresponde al equipo paraguayo. El gol lo hizo Gatía Galarza, expulsado Almirón en Paraguay cuando se iba al primer tiempo del partido. Se mete Gustavo Gómez, viene un golpe de cabeza sobre la izquierda. Se va a llevar la pelota Junior, encara el ataque Junior. Vino, se le perdió el balón afuera. Saque de costado turco.
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3: En Paraguay se siguen moviendo algunos suplentes en este inicio de segundo tiempo. Por ejemplo, lo veo a Mauricio, Gabriel Ábalos, Brian Ojeda, Gustavo Velázquez, Gustavo Caballero se está moviendo en este momento por las dudas en la banca de Alfaro.
1: Ahí saque de costado. Corresponde al equipo paraguayo para Wigan 1-0.
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1: Marcamos el tiempo.
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1: Y gana Paraguay por 1-0.
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1: Disparo al arco, vino el disparo sacando la pelota para Messi. La pelota va sobre mitad del terreno, la contra el mismo jugador y pone para su arquero. Aquí
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1: No tiene final el equipo turco, Ricardo.
0: No, lo mismo que pasó en el partido contra Australia. Tiene mucho la pelota, pero no tiene final, casi no patean al arco. 71-21 y 8 en disputa era recién la tenencia de balón a favor de Turquía cuando terminaba el primer tiempo.
1: 1-0 gana Paraguay.
5: Miguel Almirón es el primer futbolista en toda la historia en ser afectado, expulsado en este caso por la ley Prestiani.
3: Sí, Prestiani fue el que con Vinicius discutió, el argentino se tapó la boca y después se armó un escándalo que fue investigado por UEFA y a partir de eso en lo que se había denunciado un hecho de racismo, la FIFA cambia a partir de este mundial el reglamento. En situaciones de discusión, si alguien le quiere hablar al rival, tiene que destaparse la boca. Si hace el gesto de taparse con la mano la boca, chau, no hay caso de roja. Eso está escrito, así que no hay nada que discutir sobre esta tarjeta.
1: Y va a quedar en las estadísticas, eso es indudable, Víctor.
3: Nos vamos a recordar este suceso por siempre, no solo nosotros, sino a nivel mundial. Bien, como decía Rodrigo, el primer jugador expulsado por esta nueva regla es Miguel Almirón.
1: 1-0 ganando Paraguay.
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1: Australia le ganó a Turquía 2-0, Paraguay le gana a Turquía 1-0. Y domina, toca, no tiene final el equipo turco.
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1: El gol lo hizo Galarza.
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1: Ustedes saben la victoria de Estados Unidos de la misma serie, le ganó Australia 2-0. Australia, próximo rival de Paraguay.
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1: La pelota se perdía cerca del banderín.
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1: Sigue al equipo paraguayo, gol de Galarza por 1-0, primer minuto. Primer disparo, acá y gol. La pelota la tiene sobre la punta. Argún va a buscar la pelota para el fondo cuando se mete bien para buscar a Judith. Había... ¿Qué pasó, Víctor?
3: Le cobran falta al recién ingresado Gilmaz. Lo empujó a Omar Alderete. Tiro libre en salida para Paraguay.
1: Es tiro libre, Alderete le pega.
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1: La pelota larga para el fondo, ganando 1-0 Paraguay.
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1: Estaba Gilmaz buscando la pelota que entró el segundo tiempo. La controla 10. Çalhanoğlu del equipo turco pone la pelota sobre la punta zurda. Yildiz con el balón. Yildiz con la pelota. Gana fuera del área. Amaga, no tiene final el equipo turco. Toca para el líder. Movió la pelota para Güler. Devolución para el medio. Çalhanoğlu va a colocar un remate o no. Se retrocede Paraguay. Carga con todo. Falta ahora o no. Carga el equipo paraguayo. Sigue, dijo. Preciso el contragolpe. Viene el contragolpe. Viene el gol. ¿Sí o no? Dale, Julio, dale, dale, dale, dale. Le robaron el balón, Ricardo.
6: Bueno, lo hizo correr por lo menos 20 cuadras a Matías Galarza Enciso. Y después le entrega la pelota al rival. Increíble la forma como desaprovechó una contra que parecía falta, que terminó favoreciendo a Paraguay y que Enciso la dilapidó. Esto es
1: marcamos
6: fuerte,
1: el tiempo.
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6: Acá fue falta.
1: Marcamos el tiempo.
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1: El partido lo gana Paraguay 1-0.
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1: Cerca del mandarín.
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1: 1-0 gana Paraguay.
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1: ¿Cómo le cuesta al equipo turco el gol? Juega con un hombre más, Paraguay con un hombre menos, Almirón expulsado. Se cubrió con la camiseta cuando le decía algo al jugador turco. Eso no se puede, está prohibido, disparo. ¿Qué pasó, Víctor?
3: Y dudó Gil, los compañeros lo miran a Orlando Gil. Gustavo Gómez le dice algo también al que no cerró el centro. Por suerte no empujó nadie, estaba el centro delantero Gilmaz esperando la pelota, no llegó.
1: Es lo que decimos, no hay gesto de Gil, se da la vuelta al derete. Nadie habla, Ricardo.
6: No, pero no podía dejar pasar esa pelota Gil, ¿eh? Con la estatura que tiene, con todo lo que es, tenía que salir a atropellar para más varios compañeros junto a él. la tocaban, la peinaban y terminaba en gol.
1: Aquí baja considerablemente la temperatura. En San Andrés, señoras, en Santa Clara, ¿no?
3: Así es,
1: en Santa Clara. 1-0 gana Paraguay.
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1: Es un monólogo del equipo turco que no puede igualar. Paraguay gana 1-0. Pica Yuldiz. Juega por bajo, al medio, va a venir un disparo, viene el centro. Es increíble. ¿Cómo se va salvando Paraguay, Ricardo?
6: Sí, se va salvando Paraguay. Esta vez salió y achicó el arquero Gil. Y cuando un arquero con la estatura de Gil te sale, y bueno, te asusta. Por eso definió mal el jugador de Turquía.
1: 1-0 Paraguay.
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1: Si lo tienes del público, Víctor, cuando saca Gil.
3: Así es, porque demora Gil, le hacen de vuelta el conteo. Ojo que no le cobren el córner. Empieza a moverse Tony Sanabria. Lo manda a calentar solito. Vamos a ver si Tony ingresa en los próximos minutos.
1: ¿Quién? ¿Por Enciso?
3: Y yo creería que sí, porque lo separa a Tony del grupo, está intensificando, a no ser que haya pedido el cambio Enciso.
1: 1-0 gana Paraguay.
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1: Y Turquía, el próximo rival, virtualmente eliminado, enfrentando a Estados Unidos, ya clasificado, ganó Australia 2-0.
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1: Ricardo, esta de Gil.
6: Bueno, la primera bien, pero el rebote que da no fue el mejor. Después se queda con el balón en el rebote, le hacen una falta. Ahora lo que sí me llama la atención es la indecisión que tuvo Paraguay a la hora de marcar. Porque Galarza iba a ir contra el hombre, no lo hizo. Junior Alonso salió a destiempo. Inclusive lo sorprende a Gil el remate porque se desvía levemente en la cabeza de Junior para complicar al arquero y nos salvamos de milagro.
1: Cambio 2 en Turquía.
3: Exactamente, se viene el 9, Gul, G-U-L. Ingresa Gul, se retira a Gum. E ingresa el 26, Usum.
1: ¿El 9 cómo se llama?
3: Gul.
1: Gul. Y después el otro.
3: Y el 10, el 26, Usum. Y Usum. Se retira el 16.
1: Usum y Gul. ¿Y quiénes se fueron?
3: El 16, Yuxek. Y el 19, Agum. Se retiraron.
1: 16 y...
3: 19.
1: Muy bien. Algún y Yusser. Los cambios en el equipo turco ingresaron Usun y Gul.
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1: ¿Y Bobadilla por quién ingresó en Paraguay?
3: Bobadilla entró en el entretiempo por Isidro Pita. Es el único cambio que hasta ahora efectuó Paraguay.
1: Fue expulsado al Minón.
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1: ¡Enciso! De haberlo hecho, Ricardo.
6: Iba a ser un golazo, sí. Pero de haberla tocado suavecita para Bobadilla, estaba el segundo de Paraguay. Pero los jugadores, los goleadores son así. Buscó su definición, buscó su gol.
1: Marcamos el tiempo, Darío.
4: 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Y el tiempo de juego, 15 minutos. 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
1: Paraguay de primer tiempo gana 1-0.
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1: El gol Galarza fue pulsado al Mirón. Pelota larga, profundidad. Cuidado con esta, viene un disparo. Sobre la izquierda, saca la pelota al actor del gol Galarza. Picancillo no llega, marca por el medio Bardassi del equipo turco.
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1: Gana Paraguay 1-0.
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1: Todo lo que crea el equipo turco no tiene final para Wigan 1-0.
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1: Gul cabecea, controla Gil, Ricardo.
6: Gul buscó el gol, Gil le dijo que no. No fue bueno el cabezazo, pero igual, hay que estar en el lugar donde estuvo Gil.
1: La pelota por el medio, va a cargar otra vez el equipo turco. Domenech pierde 1-0 el equipo turco. Galarza de entrada, el único gol del partido, expulsado al Almirón cuando se iba al primer tiempo. Controla al 11, se mete y te va.
6: No.
1: La situación que pierde Gil es notable, Víctor.
3: Exactamente, en esta la pared, otra vez quedó atrás Juan Cáceres. Por suerte se le abrió el remate a Yildiz, el número 11, el jugador de Juventus de Italia.
6: Bueno, hay que ver quién le va a hacer el desdoble, si va a ser Gómez, si va a ser Bobadilla, porque por izquierda solucionó Galarza. Galarza solucionó el problema que tuvo Paraguay con izquierda, respaldando la marca con Alonso, pero por derecha todavía no encuentra el compañero ideal Cáceres.
1: 1-0 ganando Paraguay.
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1: ¿Qué pasó con Diego Gómez?
3: Y se lesionó en esta porque cayó Diego Gómez después de ir a la disputa con el jugador turco. Se tapa la cara, no es una buena señal, ojalá que no haya pasado a mayores. Y hubo amarilla para Montella, que reclamó que el hombre paraguayo estaba fingiendo y fue solito. Ojo con lo de Diego Gómez.
6: Pisó mal.
3: Sí, pisó mal, exactamente.
1: Pero ahí se da la vuelta otra vez. No pasó nada.
6: Ojalá no sea nada. ¿Se acuerdan que ya tuvo un problema él en la rodilla en un salto donde cae mal? Y pensábamos que iba a ser peor. No, tranquilo Gómez, no pasa nada. No pasa nada, no sé, que no entre en el nerviosismo, que no entre en la discusión con el árbitro, que realmente está cobrando muchas veces cualquier cosa.
1: El balón para el medio, se mete arriba otra vez, cargando el equipo turco, Çanoğlu, la pelota va a la derecha, se mete bien cuando mira la pelota, Yilmaz está desbordando a la derecha, se desvió el balón con el tiro de esquina.
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1: ¡Gana Paraguay 1-0!
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1: Galarza, actor de gol, baja, tiro libre para Paraguay.
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1: Se va Gómez, Diego. No,
3: es otra regla que está afectando a Paraguay, porque al parar el partido para pedir asistencia, tiene que esperar un minuto. Por eso lo están haciendo esperar. El cuarto árbitro le controla el cronómetro, mientras Paraguay está con 9.
1: Ay, pero no sé si se le ha cambiado. Ahí vuelve Gómez, como si no pasó nada. Pelota a la izquierda, carga el equipo turco, se lleva al 11 con todo, se mete arriba Yildiz, la pelota va sobre la punta zurda, fue la saca de costado.
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1: Marcamos el tiempo.
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1: El 8, Víctor.
3: Se retira Diego Gómez, pide el cambio, ingresa camiseta 2. Gustavo Velázquez, el que va a entrar en el seleccionado albirrojo. Camiseta 2, Gustavo Velázquez, y se retira Diego Gómez. Lo hacen levantar ahora para que salga a un costado, así ya puede entrar inmediatamente Velázquez.
6: Bueno, se enoja todo el banco de suplentes de Paraguay porque se retrasó el cambio, que no lo quieran hacer esperar ahora de vuelta un minuto más fuera del terreno de juego. Al paraguayo va a entrar Velázquez para redoblar la marca, pero qué pena lo de Gómez. Primero lo de Miguel Almirón, ahora lo de Gómez, perdemos dos jugadores muy importantes.
1: ¿Paraguay cuándo vuelve a jugar, Víctor?
3: Paraguay juega el jueves en este mismo estadio.
1: ¿En simultáneo Estados Unidos?
3: Así mismo, 23 horas de nuestro país. La última fecha, 19 horas de aquí de Estados Unidos.
1: ¿Los dos partidos?
3: Los dos partidos, mismo horario.
1: Muy bien, 1-0 gana Paraguay.
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1: ¿Y cómo se apala Paraguay entonces?
3: Le volvieron a cobrar córner a Gil. La segunda que regala del saque de arco. Porque los turcos ahí quieren apurar. Ahí. No se entiende lo que dijo el árbitro al final. No, le perdonó. Saque de arco para Paraguay.
1: 1-0 gana Paraguay.
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1: 1-0 gana la Unión Roja.
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1: El partido, Ricardo.
6: Bueno, el partido se está poniendo lindo porque Paraguay tiene que aguantar. Puede llegar a ser una línea de 3 ahora con el ingreso de Velázquez, soltándolo un poco más a Junior y a Cáceres. Si es que hace eso, definitivamente Cáceres va a jugar. Va a ser un volante por el sector derecho.
1: ¿Qué pasa ahora?
3: Pausa de hidratación, minuto 22 del segundo tiempo.
1: Cuando le pegaba Usun, fútbol paralizado.
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1: El próximo jueves en este escenario, en el mismo hora, Paraguay enfrentando a Australia.
5: Y a las 17 por el grupo E, Alemania, Costa de Marfil, en el estadio BMO Field de Toronto, Canadá. El árbitro para este encuentro, Juan Gabriel Benítez de Paraguay.
1: Ustedes saben, clasificaron México anfitrión, falta Canadá y Estados Unidos. Hablamos de los anfitriones de la Copa del Mundo.
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1: De entrada al gol, Galarza fuerte contra el poste izquierdo de Shaquín. En el minuto gana Paraguay 1-0.
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1: Se va Turquía de esta Copa del Mundo.
3: Así es, como está la Copa. Con este resultado queda eliminado Turquía ya en la segunda fecha. Cambio, se viene el número 13 en Turquía, el Mali. Cuarta variante en el equipo de Vincenzo Montella. Repito,
1: ¿cómo se llama el 13?
3: 13, el Mali. E-L-M-A L-I.
1: E-L.
3: M-A-L-I.
1: El Meali.
3: El Mali.
1: El Mali.
3: Sí.
1: El así Mali en el equipo turco.
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1: A ver quién se va, Víctor.
3: Ahora levantan el cartel, se retira, es Kadioglu, el número 20, el jugador del Brighton de Inglaterra. El que acaba de retirarse, entra el 13, el Mali, 13 por 20 la variante.
1: ¿Y la figura que tiene el fútbol turco quién es?
3: Y es Arda Güler, el 8, jugador del Real Madrid, después más experiencia tiene con Çalhanoğlu, el 10, que antes jugaba más como enganche, ahora juega más como volante central en el Inter de Milán.
1: El Mali entró en Turquía.
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1: Se gana Paraguay 1-0.
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1: De hecho, en esta serie está primero Estados Unidos. Paraguay va para la clasificación directa y luchando, Víctor, en caso que tercera posición mejor.
3: Así es, Arturo. Con este resultado, Paraguay entra tercero a la última fecha, pero si le gana Australia, confirma siendo segundo. En el caso de empatar, va a tener una buena chance porque va a ser tercero, pero con 4 puntos va a tener esperanza de pasar entre los 8 mejores terceros.
1: Muy bien, señoras y señores, gana Paraguay 1-0.
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1: El Mali, recién ingresado, vio la amarilla.
3: Primera jugada, lo empuja en el aire a Juan Cáceres, amonestado el 13, el Mali.
1: Ganando Paraguay 1-0.
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1: El partido, Ricardo.
6: Bueno, el partido va a seguir siendo sufrido para Paraguay. Pero mientras tengan la pelota como la tiene Turquía y no dañen, no patinen al arco, no sean peligrosos, bueno, bienvenido sea. Que la tengan, que la manejen, que la toquen, pero que no nos dañen.
1: A tirar el siso Paraguay, ni hablar, si viene un segundo gol, pelota en el aire, largo al fondo, arriba, abajo, saca el equipo turco.
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1: Gran pase del Mali, la pelota a la derecha, se mete arriba para buscar Muldoon, el remate al arco desviado.
6: Volvió mal Paraguay, volvió desordenado. Enciso que se tira, que se barre para evitar que nazca la contra. Después se equivocó Galarza, que hace un taco. Lo veo cansado a Matías Galarza, son malas noticias. Que no se mueva de izquierda, por más que se vayan a cabecear, que se queden en ese lugar, porque está haciendo un gran trabajo tácticamente hablando.
1: Ustedes saben, Estados Unidos clasificó el anfitrión, México también. Hay que ver qué pasa con Canadá.
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1: Si gana Paraguay, gol de Galarza, 1-0, expulsado Almirón cuando se iba al primer tiempo.
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1: Vino centro, pelota en el aire, no tiene final Turquía, dicho sea de paso. Se mete arriba peleando Galarza, vino el cierre de la marca, 1-0, gana Paraguay.
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1: Espectacular Gil, Ricardo, ¿eh?
6: Bien, bien Gil. Lo quisieron tomar mal parado, adelantado y aplicó el manotazo Salvador, bien por Gil.
1: Pero bien, estaba muy atento, falta o no. Pelea por el medio, recupera el equipo turco que pierde 1-0.
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3: 21 intentos ya tuvo Turquía, 21 veces pateó hacia la portería Orlando Gil, varios de ellos bloqueados lógicamente, ya sea por el arquero o por algún defensor, pero 21-5, esta es la diferencia en intentos al arco rival.
1: Había comenzado con Usul la maniobra, pelota a la derecha, Gilmaz, la pelota se debía a córner.
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1: Si gana Paraguay, 1-0.
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1: El próximo jueves, en simultaneidad, los dos partidos. Ahora hay córner o no, estilo de portería. O no, córner. Estamos hablando de Paraguay, Australia y Estados Unidos, Turquía. 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
1: El partido lo gana Paraguay 1-0.
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1: La pelota es de Guller. Viene el tiro de esquina, tomó vuelo. Viene un rechazo, disparo al arco fuerte. Terrible remate que le dio el jugador turco, Ricardo.
6: Sí, y pegó en Velázquez, que estaba parado allí cerca de la línea defensiva. En el córner se fue para tomar agua Alonso y no encontró. Y le pide rápidamente al banco de suplentes. Ahí le llevan agua al costado del arco de Gil.
1: Sabe Turquía que le queda cada vez más tiempo en el partido. Si viene de perder con Australia por 2-0. Si ahora cante Paraguay por 1-0. Estados Unidos le ganó a Australia por 2-0. La pelota para el fondo, con el tiro de esquina.
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1: Cerca Bobadilla, sacó Cuba.
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1: ¿Mano de quién?
3: De Gull, el número 9.
1: ¡Hay tiro libre para Paraguay!
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1: 1-0 ganando Paraguay.
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1: Cargando el equipo turco, pero no tiene final. Pasó contra Australia, ahora ocurre lo mismo. La pelota de Usun, está girando Usun, que entró en el segundo tiempo, mandó para Lonce, la controla Gildis. Gildis sobre el área, juega al medio para Usun otra vez, quiere engancharla, no tiene final, cayó. Insiste el equipo turco, Ricardo.
6: Insiste, busca Paraguay, cansado, muy cansado Paraguay, ya se notan algunos jugadores.
1: El golpe de cabeza mal, desviado y afuera. ¿Quién le pegaba?
3: Muldur, el cabezazo del lateral derecho que se metió en posición de 9.
1: Muldur, sí señor. 1-0 gana Paraguay.
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1: Afluencia de público, Víctor Villalba.
3: 68.827 personas. Repito.
1: ¿Y el partido anterior?
3: 68.827. En el partido anterior el estadio era más grande. Ingresaron 70.492.
1: ¿Más el partido anterior que este?
3: Más el partido anterior, exactamente. El estadio de Los Ángeles es un poquito más grande. Se viene Alexandro Maidana en Paraguay, camiseta 26.
1: Gustavo Gómez con golpe de cabeza, buscando la pelota al medio. La tiene Bencuba, juega Bobadilla, vino la marca, ganando Paraguay en esta posición. La pelota se desvía. Caía Galarza, muy sentido. El árbitro interviene, gana Paraguay 1-0.
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1: ¿Qué implicancia tiene el 1-0, numéricamente hablando, Víctor, Ricardo, para ser, si no sos segundo, mejor tercero?
3: Exactamente, con esto Paraguay queda cabeza a cabeza con Australia y define en directo el segundo lugar. El que gane va a ser segundo. Si hay empate, Australia tiene mejor diferencia de goles. Pero con 4 puntos yo estoy seguro que entramos sí o sí entre los 8 mejores terceros. Así que ganar obviamente nos asegura el segundo puesto ante Australia. El empate igual nos da una buena chance de clasificar. Ojo que Orlando Gil, después de sacar la última larga, ahí el árbitro le apura. No, le dice. Se tocaba el tobillo derecho. Orlando Gil, el árbitro no le hace caso. Quiere continuar el partido a toda costa.
1: 1-0 al sacar Gil. 1-0 gana Paraguay.
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1: Ganando 1-0 Paraguay.
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1: Se mete con todo, sin más. La pelota sobre la domina Alonso, puedo colocar un remate. La pelota a la derecha, que no tiene final Turquía. Va a venir el centro por bajo, dije. De mirar afuera, desviado, marcamos el tiempo.
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1: ¿Qué pasa?
3: Se viene el cambio en Paraguay. Alexandro Maidana, el que ingresa al número 26, y se retira Juan Cáceres. El número 4 es el tercer cambio en la albirroja.
1: Maidana 26, ¿quién se va?
3: Se va Juan Cáceres.
1: Maidana fuera, ingresa. Es si Cáceres afuera, ingresa Maidana.
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1: Y Maidana ha dicho de los pocos jugadores, bueno, que no estuvieron en la previa de la clasificatoria, ¿verdad?
3: Exactamente, se metió en la lista en el último combo de amistosos Grecia-Marruecos, jugador que el año pasado estaba en Guaraní, transferido a Talleres de Córdoba y ahora juega un partido del Mundial, Alexandro Maidana.
1: Lo que va a significar para Maidana, Ricardo, ¿no?
6: Totalmente. Lo lindo que es un chico que todavía no tenía tanta experiencia y ahora jugando el Mundial.
1: La pelota la recibe sobre izquierda, cargando el equipo turco, otra vez buscando Yilmaz. La pelota la controla Alonso Muldis. Juega la pelota por bajo, disparo lejos fuera. Poste derecho desviado, Ricardo.
6: Poste derecho desviado. Si es un teatro lo que está haciendo Gil, no sé hasta dónde vale porque no se puede hacer tiempo en este Mundial. El árbitro va a descontar. Si está lesionado, va a salir y nunca más va a recuperar el arco de Paraguay.
1: 1-0 gana Paraguay.
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1: Habla primero Alfaro, ¿no, Víctor?
3: Así es, equipo B. Va a hablar Gustavo Alfaro el día de hoy.
1: Muy bien, baja el actor del gol, Galarza, juega la pelota para su arquero, se puede complicar Gil o no, levanta Gil sacando mal afuera.
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1: Arriba se mete el equipo turco buscando la pelota para adentro cuando saltaba Berdaki, la pelota va a la derecha, va a venir un centro... horrible. El balón se va a perder por el costado, cerca del banderín.
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1: Paraguay asegura el 1-0.
5: Resultados del grupo C, grupo de Brasil. Brasil goleó 3-0 a Haití y Escocia cayó 1-0 ante Marruecos.
1: Esa que le contamos corresponde al equipo de Paraguay.
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1: El saque de costado para Luis, se toma un respiro a la derecha con Galarza.
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1: Gustavo Velázquez, que entró en el segundo tiempo, ya no da más Enciso, Ricardo.
6: No, ya no da más Enciso, pero es el jugador más peligroso que tenemos. Un pique de Enciso puede ser desequilibrante.
1: Hay falta contra Enciso, Víctor.
3: Así es, falta del zaguero central Bardaxi contra Julio Enciso. Tendrá un buen tiro libre Paraguay en tres cuartos de cancha.
1: Paraguay gana 1-0.
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1: Enciso Tina, estratégico el momento. Paraguay con 10 por la pulsión de Almirón. Saca el arquero Ricardo Saquí.
6: Sacó el arquero, fue Junior Alonso el de cabezazo, pero ya estaba anulada la jugada.
1: Señores, señores, cerca de los 40.
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1: Simultaneidad para el jueves, Estados Unidos enfrentando a Turquía, Paraguay, Australia. La pelota va a la derecha. Decisivo todo por la clasificación el jueves del equipo paraguayo.
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1: ¿Cómo se pierde el gol del Malí, verdad?
6: ¿Cómo se pierde?
1: Fue gol.
6: Quedó sentido Gómez. Y una vez más el arquero que no sale. Clavadísimo se queda en toda la jugada Gil. Qué peligro para Paraguay. Ojalá se recupere Gómez, no pase nada con el central porque lo necesitamos.
1: ¿El 6 quién es?
3: Cambio en Turquía, Kokçu. El que ingresa se retira, el 14, Bardaxi.
1: Bardaxi deja la cancha.
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1: Kokçu. En el equipo turco gana Paraguay 1-0.
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1: Conchu en el equipo turco. Conchu.
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1: Bajó muchísimo la temperatura. Va a venir el tiro de esquina, corresponde al equipo turco. Viene un rechazo de cabeza a Gómez. La pelota, ¿qué pasó?
3: Falta, hubo empujón del zaguero central de Miral contra Junior Alonso. Tiro libre en su área para Paraguay.
1: Se va el partido.
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3: Reclamaron todos los turcos y aprovechan para respirar los paraguayos con este tiro libre en salida de Orlando Gil.
1: Muy bien, ustedes saben de los resultados de esta serie. Estados Unidos le ganó a Australia 2-0.
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1: Sacó la pelota Gil. Pelotazo largo a mitad de terreno, se quiere meter el equipo paraguayo sobre la izquierda. Perdió Galarza, pelota que va a mitad de campo. Está peleando bien, es Velázquez a la derecha, se mete Velázquez, Gustavo Velázquez jugó bien. Entregó la pelota sobre la punta derecha. Falta contra Galarza, Ricardo.
6: Partidazo, partidazo de Galarza, el mejor jugador de la cancha para Paraguay. Recuperaron la memoria muchos, como Cubas, como Gómez, como Alonso, como Alderete, pero lo de Galarza es fuera de serie.
1: Muy bien, Marruecos ganó 1-0 a José.
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1: Te ayuda a recuperar el propio inciso. Viene el tiro libre Paraguay. De esos momentos que uno desea. Cuando estás perdiendo o estás ganando, digo, y se te da esta oportunidad y aún jugando con 10. Por eso es un deseo, es una presión de deseo que Paraguay aproveche. Enciso colocó, tiró, vino un golpe de cabeza, saca al equipo turco.
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1: No llegaba Bobadilla, estás terminando por lo menos 6 agregados del árbitro. Paraguay gana 1-0.
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1: Gil primero y se pierde el gol Turquía después.
6: Se duermen, le ganan las espaldas de vuelta a Junior Alonso, que si no tiene alguien que le ayude en la marca se desespera. Y después aplauso para Gil. Aplauso para Gil porque estaba solito el jugador de Turquía. Le pega con mucha comodidad. Bien por Gil. Aplausos para Gil.
1: Ocurre esto de Turquía, ni aunque se juegue, se juegue. Ya con Australia pasó. No tiene final Turquía.
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1: ¡Se va el partido!
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1: La pelota acaba cerca del mandarín.
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1: Picó el Ciso. Se fue el Ciso. Ahora bien, pone la pelota para Galarza, que le pegue el tiro. Rebotaba la pelota. 1-0 gana Paraguay. Marcamos el tiempo, Darío.
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1: Gana Paraguay 1-0.
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1: ¿Qué pasa?
3: Pidió cambio Enciso en esta última. Ya no resistió ahora Julio Enciso y se van a jugar 7 minutos más. Cayó ahora Galarza. Pero allá pidió también cambio Julio Enciso. Creo que los dos se retiran ahora. 21 Gabriel Ábalos, se va Julio Enciso. Y 13 José Canale. ¿En qué partido lo mete Alfaro José Canale para defender? Camiseta 13 Canale y se retira Matías Galarza.
1: Se va Galarza ahí.
3: Y se va Enciso.
1: García Larce Ciso.
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1: Ricardo.
6: Bueno, quedan 6 minutos más para sufrir este partido, para aguantarlo, para que Paraguay pueda quedarse con los 3 puntos y para que con un punto más pueda clasificar, por lo menos como mejor tercero. Una victoria que puede llegar a ser muy significativa. Claro que, repito, quedan 6 minutos más para luchar, para pelear, para que los dos que ingresaron, uno que sabemos que deja todo en la cancha como Canales, pueda defender, y para que Ábalos pueda aguantar alguna pelota, pueda aguantar de espalda, pivotear o que le cometan alguna falta, porque Paraguay necesita siempre parar el partido y cortarle este ritmo que tiene Turquía. Aunque no convierta, es un peligro cuando tienes la pelota.
1: Se va en camilla, ¿no?
3: Así es, lo sacan en camilla el jugador paraguayo Matías Galarza, ya no se pudo levantar después de tanto esfuerzo físico en esta última.
1: Muy bien, ingresaron
3: Canale, número 13, y Gabriel Ábalos, 21, por Enciso.
1: La pelota fuera del área. Vino el centro, vino un golpe de cabeza, busca la salida Paraguay, instantes finales.
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1: Tapa la salida, Ábalos, pelota al medio. Se mete arriba el equipo turco, ya no tiene tiempo, veamos en esta. Va a venir el centro de la punta derecha con todo arriba. Si la victoria es de Paraguay, pon una cena.
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1: ¿Cayó Gustavo?
3: Cayó Gustavo Gómez, falta de Gul, el centro delantero turco.
1: Así se va el partido.
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1: Se va el partido para Wigan, 1-0.
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1: ¿Qué pasó en esta?
3: Pidió falta Gabriel Ábalos, lo tomaba, lo sujetaba de Miral, no cobró nada el árbitro.
1: La pelota al medio, falta. El tiro libre, se iba al piso Bobadilla, ¿verdad?
3: Damián Bobadilla, la falta del 26, Usum.
1: Está terminando el partido.
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1: ¿Y cómo hacemos con Víctor? ¿Dónde le esperamos? ¿Cómo es?
3: Coordinamos por teléfono cuando empieza el faro, pero...
1: Sí, porque se va a la conferencia.
3: Exactamente, así es.
1: Muy bien. Para la conferencia de Alfaro, Víctor Villalba.
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1: En 3 minutos termina.
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1: ¡Se va el partido!
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1: Marcamos el tiempo.
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1: Qué presencia de Canales, Ricardo, ¿eh?
6: Sí, empujando, peleando por arriba, haciendo lo que tiene que hacer, presionar, no dejarlo salir al rival. Muy buen partido de Paraguay este.
1: Se va el partido.
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1: Y Paraguay le va a ganar en Turquía.
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1: Se va el partido, lo último. ¿Qué tiene el equipo? ¿Perdía Cuba o quién es?
7: Perdió Cuba.
1: La pelota la tiene sobre la izquierda, se mete el equipo turco arriba. Atención con esta sobre la punta zurda, va a venir el centro, el remate al arco, no. No tiene final Turquía.
6: No, no tiene final, pero esa pelota de Cuba no se la tiene que perder Paraguay nunca. Hay que sacarla, hay que alejarla.
1: Último minuto del partido, no va más. El centro sobre el área, viene el rechazo, sacó Gustavo. Carga otra vez el equipo turco, no hay más tiempo. Pelota para Judy, fuera del área, remate al arco, le pegaba. El balón afuera, Usun, saque de costado.
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1: De no creer.

0: Salvó Paraguay varias oportunidades, incluyendo aquí buenas intervenciones. Almirón expulsado cuando se iba al primer tiempo, Paraguay jugando con él. Y va a ganar. Paraguay gana, gana, gana, gana. Y va a ganar por 1-0 el gol de Galarza. No hay más tiempo, no hay más tiempo. Con el tiro de esquina.
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0: Ya pasó el tiempo otorgado por el árbitro. Lo último de pelota quieta, el tiro de esquina. Va a venir el disparo. No hay más tiempo. Y Paraguay ganándole a Turquía 1-0. Y va después a enfrentar a Australia el jueves. La pelota en el aire. Será final. Terminó, terminó. No. El juez deje que siga. Carga otra vez el equipo turco dentro del área. Se va el partido. El árbitro tiene que decir final. El público y nosotros todos impacientes. Ya otorgó más tiempo. Carga el equipo. Turco se mete la pelota por el medio, falta. Caía Osun, tiro libre.
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0: Viene el tiro de esquina y termina. Ya pasó el tiempo. Otro gol, 7, ahora 8 y medio. Golpe de puño de Gil. Fuera del área, remate al arco. Afuera, bueno. Gil va para buscar la pelota. Y otra salvada más de Paraguay.
2: Vamos.
1: Apostá de
0: final. Final. Terminó el partido. Señoras, señores, concluyó. Paraguay ganó por 1-0. Terminó el partido. Victoria de Paraguay sufrida. Pero qué valor tiene el triunfo. Paraguay ganando por 1-0. Paraguay ganó 1-0. Hay abrazos para Alfaro, los muchachos en la cancha. Paraguay ganó 1-0 a Turquía. Galarza, autor del gol. Aquí, indudablemente, lo que significa la victoria paraguaya. Otra vez tu ánimo, espíritu, lucha. Si bien es cierto que todo el partido la pelota la tuvo Turquía, Paraguay hizo el gol. Lo hizo Galarza de entrada y Paraguay va por Australia. Va Paraguay por Australia el jueves. Estados Unidos frente a virtualmente eliminado el equipo turco. Bien Albirroja, bien Paraguay. A festejar el país entero. Paraguay le ganó a Turquía 1-0. 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
2: Así sí, así da gusto ver a Paraguay, porque volvió a ser Paraguay, porque recuperó esa identidad que el propio Alfaro habría peleado para tenerla. Cuando agarró un equipo que estaba destrozado, que estaba destruido, que parecía no tenía alma, que parecía no tenía corazón, y ya le quedaba poco de vida en las eliminatorias. Sí, eran pocos partidos jugados, pero Paraguay no era nada. Y empezó el partido con Uruguay, y siguió, y siguió, y siguió, y clasificó al Mundial. Y la gente lo empezó a adorar, la gente empezó a tenerlo como San Alfaro. Quizás por el fanatismo, por tantos años sin poder jugar un mundial, 16 en total, o 15 y medio si quieren ser más precisos. Pero pasó algo que nosotros no queríamos que pase. El primer partido se perdió contra Estados Unidos y se perdió mal. Y Paraguay fue un fiasco. Y Paraguay fue un bodrio. Y Paraguay no mostró absolutamente nada. Pero hay veces que hay que tocarle la fibra a estos jugadores para que se den cuenta dónde están. Y eso pasó el día de hoy. Porque sale el Albirroja a jugar de manera diferente, sorprendiendo de entrada para poner el primero. Sí, cuando recién comenzaba el partido, gol de Galarza, 1-0, y después a defender. A defenderse con 11. Pero la mala suerte, si es que la suerte existe, que de los minutos que concedió el árbitro, a los 3 se hace expulsar de manera tonta Miguel Almirón. Y ahí pasa por conoce la regla, no conoce la

0: la regla, el que conocía la regla a la perfección fue el jugador de Turquía, que lo primero que hizo fue hacerle seña al árbitro diciéndole se tapó la boca, se tapó la boca, y lo tenían que expulsar. Ahí lo vemos a Gómez abrazado con Galarza, ahí lo vemos a Enciso retirarse con una renguera. Mucho no te creo, Enciso, discúlpame, pero hoy jugaste como tenías que jugar, entonces tengo que felicitarte. Ahí lo vemos al Faro en la mitad de la cancha solo observando, mirando los cuatro costados. Claro que también es el desahogo del técnico, que ahí levanta las manos y saluda. Claro que es el desahogo de un técnico que ayer hablaba en conferencia de prensa y decía, no sé lo que voy a hacer después del Mundial. Lo que más quiero es ver a mi nieta, que tiene 2 años y hace rato no la estoy viendo. Y se entiende, porque la procesión iba por dentro para Alfaro, porque él era el único que no podía demostrar debilidad en el vestuario. Era el único que se tenía que mantener fuerte y sobrio para que el equipo siga creyendo, para que el equipo no dude del capitán que lo trajo al Mundial. Alfaro se equivocó en el primer partido, porque por más que digan el técnico no juega, son los jugadores, él nunca supo corregir los errores de ese partido. Y hoy, ganando por 1-0 con un hombre menos después, se defendió. Pero ¿saben cuál es la diferencia del partido anterior a este? Que este partido Paraguay jugó a los Paraguay. Esta vez Paraguay jugó como se tiene que jugar y como nosotros estamos acostumbrados a jugar, a esperar, a salir de contra, a dejar el alma en la cancha hasta la última gota de sudor, y si tiene que haber sangre mezclada con sudor, que venga la sangre mezclada con sudor, no pasa nada. Este es el equipo que queríamos ver, que estaba desaparecido, pero que hoy volvió. Y si la vez pasada todos pensaron que fue el peor partido de Paraguay y todos fueron criticados, hoy, señores, créanme una cosa, todos volvieron a ser rubios y de ojos verdes, porque recuperaron la memoria, porque Gómez fue una muralla atrás, porque Alderete jugó lo que tenía que jugar, porque Alonso, gracias a la ayuda que le dio Galarza por el sector izquierdo, parecía un equipo impasable, porque Cáceres, que fue sobrepasado en todo el partido anterior con el sacrificio de Miguel Almirón, ya no pasó los mismos problemas, jugó de manera diferente. Porque este es el Paraguay que nosotros queremos ver y que nosotros estamos acostumbrados a ver. Todos recuperaron la memoria. Hoy, partidazo de vuelta del chiquito Cubas, que esta vez no perdió la dividida, que esta vez se fue a poner la pierna cuando tenía que poner. Gómez bien, pero lastimosamente se fue lesionado. Y Galarza, denme 5 Galarza, denme 6 Galarza en el equipo. Y esto no es casualidad, ¿eh? Esto no es casualidad. Galarza hizo un partidazo contra Bolivia y lo recordaba ayer Alfaro. Y Galarza hizo un partidazo el día de hoy. Qué partido que te mandaste, Galarza, por Dios. Qué partido que se mandó. El jugador que River no quiere. El jugador que River declara prescindible. Bueno, acá el que tiene que preocuparse ahora es River. Porque lo que hizo Galarza fue fenomenal. Lo que hizo Galarza, corriendo todas las pelotas, metiendo, no por el gol, no por el gol, porque a todo lo que hizo vamos a sumarle el gol. No que él hizo el gol y un poquito más, hizo el gol e hizo algo más, hizo el gol y jugó como tenía que jugar, como se tenía que jugar, poniendo lo que se tenía que poner, y así da gusto ver a Paraguay, así da gusto cuando ponen todo lo que tienen que poner. Yo creo que por unos días las críticas van a desaparecer, claro que van a desaparecer, porque el público hoy se fue convencido, los que se fueron y los que vinieron y se están quedando detrás del arco sur, si fuese el defensor del Chaco, siguen alentando, porque estaban mal, porque a pesar de la derrota del viernes pasado, ayer en la Casa Albirroja el ánimo era diferente. Ayer en la Casa Albirroja todos querían que Paraguay gane y que iba a ganar. No sé si estamos con...
1: ¿Cómo llega Galarza, Ricardo? es un orgullo. Espero que Paraguay esté contento. Gracias a toda la gente que vino a apoyar, que yo sé que no es fácil. Y gracias a todos los que confiaron en nosotros, al grupo, a los compañeros. Esta victoria es de todos y hoy se demostró que esto es Paraguay.
2: La mejor noche de tu vida.
1: Inolvidable. Puedo decir que es una de las mejores noches de mi vida, sin ninguna duda.
2: ¿Qué le decía al pueblo paraguayo que está disfrutando?
1: Que esta victoria es de todos. Hoy se demostró la raza guaraní. Los que en algún momento desconfiaron, hoy lo demostramos con un jugador menos. Creo que por algo Dios quiso que se dé así. Y hoy fuimos Paraguay más que nunca. Así que contento y que disfruten.
2: Gracias, Matías. Chao.
0: Bueno, pasó Galarza, ahora va a hablar Cubas.
2: Imagino la alegría de darle esta felicidad a todo el pueblo paraguayo.
3: No, bien, bien. Sabíamos que era un partido que teníamos que reaccionar. Bueno, lo hicimos, demostramos que lo que somos, el verdadero equipo que somos, las ganas que tenemos. Nosotros siempre confiamos en nosotros y eso es lo importante, así que a seguir.
2: El desgaste físico que se realizó todo un tiempo con un hombre menos, dio su redito, Andrés.
3: Sí, obvio, obvio, tremendos. Esta clase de partidos en sí ya es duro y con un hombre menos es el doble. Pero bueno, rescatamos el esfuerzo del grupo, las ganas, el compromiso. Y bueno, demostramos que somos un equipo que quiere seguir peleando, que confiamos en nosotros y vamos a seguir hasta el final.
2: Gracias, Andrés. Gracias.
0: Ahí pasaba también Andrés Cuba. Qué bárbaro, Cuba. Vos también lo que corriste, lo que jugaste. Cuando te querés romper, te rompes. La vez pasada no fue el partido de nadie. Hoy fue el partido de todos. Hoy se jugó en equipo. Por eso hoy cuando Arturo preguntaba quién iba a ser el destacado, yo decía el equipo. Porque todos tienen que correr parejo. Porque no sirve que corra uno. Porque no sirve que corran dos o tres. O cuatro o cinco, tienen que correr todos. Tienen que dejar el alma todos los jugadores en el terreno de juego. Y hoy dejaron eso. Hoy pusieron lo que tenían que poner. El sacrificio, la garra, el coraje, el fútbol por momento. Y eso es lo que importa. Eso es lo que importa, eso es lo que queremos, eso es lo que queríamos. Y por supuesto, esto mismo le vamos a pedir a los jugadores el próximo jueves. En esta misma cancha, sí, porque el empate no sirve. Pero ahora nos ilusionamos. ¿Eh? Como dice esa música, nos volvimos a ilusionar.
4: Ricardo.
0: ¿Y por qué no pedir que Paraguay gane y sea segundo en su grupo? Sí.
4: Habla Enciso.
5: Quedarse así no nos gusta para nada, pero bueno, creo que le demostramos una vez más por qué somos Paraguay y contento por la victoria.
6: ¿Qué cambió en la semana, en la parte anímica, luego del inicio y este partido que ha sido una batalla desde el principio con todo lo que nos pasó en el medio de vuelta? ¿Qué ha cambiado para que estemos así tan cerca de poder soñar con una clasificación?
5: No, la verdad que todos somos nosotros, ¿no? Yo le doy mérito a todos mis compañeros. Obviamente se habló bastante en la semana. Dolió como... Voy a decir todos. Se bajaron del barco por una derrota. El fútbol es así, el fútbol uno puede ganar, uno puede perder, empatar. Pero siempre la verdad que sostengo la mentalidad del grupo. Creo que llevó a demostrar hoy en la victoria y felicitarle la verdad a Mati. Porque no fue fácil, la barbaridad que se habló, todo lo que se dijo. Y nada, creo que... Nada más quiero decirle a toda la gente que crea en nosotros, que no todo lo que se dice es verdad. Y nada, pedirle también a la prensa, no digo por vos ni algunos, que por favor tienen más buena onda, porque necesitamos de todo. Somos Paraguay, todos estiramos del mismo lado y necesitamos que todos estiremos del mismo lado.
6: Gracias, Julio, felicidades.
5: Gracias.
7: Muy bien, Julio Enciso, muy cerrando, Gustavito, Ricardo.
0: Bueno, sí.
7: Remixado de Gustavito.
0: Una cosita, Arturo. Julio Enciso, mejor en la cancha, hermano. No hables, no hables. Nadie se tiró del barco. ¿No te gusta que se te critique? ¿No te gusta que se te diga que te hiciste deslesionado y que le mentiste al pueblo? Vos no tenés derecho a decir lo que estás diciendo. No te podemos tirar siempre buena onda cuando haces mal las cosas. Cuando haces mal las cosas te vamos a criticar. Cuando haces bien te vamos a felicitar. Pero no quiera dar cátedra al periodismo. Te pido bien, no le quiera dar cátedra al periodismo. No tenés derecho a hacer eso. Jugá, mojá la camiseta como la mojaste hoy. Pero no quiera venir a decir que la culpa es nuestra. No quiera venir a echarle la culpa a la gente. No, la culpa no es nuestra, hermano. jueguen como jugaron hoy, rómpanse como se rompieron hoy, a lo Paraguay, a lo macho, así sí, pero después no, después no. Vamos con tu remixado, Gustavito.

izquierdo de Shakir. La pelota se va al fondo contra el poste izquierdo. De entrada Paraguay. De entrada Paraguay. Llega el gol. Indudablemente es lo que espera la afición. Es lo que esperamos nosotros. Paraguay recuperando terreno en la Copa del Mundo. Si la de Roja venía de perder ante Estados Unidos, ahora ganarse de entrada. Comprensible, atendible, incontendible la alegría genera la selección nacional. Late fuerte el corazón y llega al alma. La albirroja pegada a la piel, sentimiento único de grito albirrojo. E indudablemente cuánta emoción es que Paraguay de vestuario al gol gana la albirroja por 1-0. Matías Galarza, que viene de hoy, tranquilidad, remate fuerte por bajo. Vibra el corazón, Paraguay gana 1-0, de entrada lo hace.

0: que se iba a salir a defender, pero apenas se movió la pelota, todos para adelante. Hasta Cáceres, que fue criticado en el partido anterior, salió a romper, salió a buscar. Equivocación en la salida del equipo rival, aprieta Paraguay. Pita que hace lo que tenía que hacer, aguantar de espalda, tocar al costado. Allá aparece Matías Galarza, mirá si va a estar sentido, decía ayer Alfaro. Este chico se lleva todo por delante. En la primera que tuvo le pegó al arco, lejos del alcance del arquero, para darle el primero a Paraguay.
1: Momento del gol.
2: Al minuto, primera etapa.
1: Señoras, señores, el equipo turco arriba, viene al centro. Cuidado con esta. Se salva Paraguay, Ricardo. El árbitro va a autorizar, viene el tiro libre, todo listo, señoras, señores, viene el tiro libre.

0: el gol de vuelta. El Ciso habilitó de la mejor manera. Cáceres le pegó sin dudar. El arquero en esta estuvo bien.
1: 1-0 gana Paraguay. Galán el gol.
2: Monumental.
1: El Ciso, el Ciso. Segundo, segundo. Viene, viene, viene, viene. Dale, Ciso. Dale, dale, dale, dale. Golazo, golazo, golazo. Brillante, notable. Tiró, metió el centro. Vino un golpe de cabeza.
3: Se tapó la cara al Mirón para insultarle a un jugador turco. Se tapó la cara al Mirón y eso está prohibido. Lo van a expulsar a Miguel Almirón por una situación como esa. Miguel Almirón expulsado, increíble. Se tapó la boca para discutir con un turco. Eso está prohibido a partir del nuevo reglamento. Se quedó tiempo atrás Almirón y tarjeta roja, insólita expulsión.
1: Almirón expulsado, Ricardo.
0: Una tontería de Miguel, por Dios, Miguel Almirón. ¿Acaso no tiene un árbitro que le enseñe las reglas de juego Paraguay? ¿O se pudo olvidar en un partido tan importante? ¿Para qué se tapa la boca? ¿Para qué hace lo que hace? ¿Para qué se mete donde no se tiene que meter? Es una tontería. Bien expulsado, pero una tontería de Miguel Almirón que compromete la victoria de Paraguay. Una verdadera tontería.
1: Gil primero y se pierde el gol Turquía después.
0: Se duerme, le ganan las espaldas de vuelta a Junior Alonso, que si no tiene alguien que le ayude en la marca se desespera. Y después aplauso para Gil. Aplauso para Gil porque estaba solito el jugador de Turquía. Le pega con mucha comodidad. Bien por Gil. Aplausos para Gil.
4: Estamos con Edgar Cantero, estamos ahora, está en zona mixta. Harry, estamos contigo. Edgar Cantero.
5: Bueno, primeramente, saludarte.
6: Hola, Julio.
5: Feliz con la victoria. Feliz por la entrega de mis compañeros. La verdad que agradecerle a Dios por regalarnos esta victoria. Y sí, la verdad que fue una semana muy, muy difícil, donde... La verdad que no sentimos solos, sentimos que mucha gente dudó de nosotros. Lo importante es que nosotros nunca dudamos de nosotros. Primeramente felicitar a mi compañero y hacerle una mención especial a Mati. Se merece este gol y bueno, feliz.
7: Julio, felicitaciones primero. Estoy sin poder hablar, no sé si te das cuenta. Felicitaciones por esta victoria, por la entrega, y es un poco un premio después de todo lo que ocurrió con el primer partido, todo lo que se habló, todo lo que se les pegó, y es como sacarse un poco una mochila en este mundial con esta primera victoria.
5: Sí, la verdad que, como dije, agradecerle a mis compañeros, un esfuerzo increíble, feliz, muy contento con la victoria. Sí, así como decís, se dijeron muchas cosas que no fueron verdades. Simplemente decirle a toda la gente, no, al final la gente son lo que muchas veces piensan de una forma y la realidad es otra. Pedirle a esa gente que nos sigan alentando, y a ustedes, la prensa, pedirles esa buena onda, tirar buena onda, porque al final nosotros acá estamos por nuestro país, y creo que ustedes también. Y nosotros vamos a dejar la vida en cada partido como siempre lo hacemos y nada más.
8: Julio, amigo, para la gran jugada, contanos cómo te sentiste en la parte final cuando miraste a todo el público paraguayo que vino a verles, el festejo, el desahogo, y también por último, ¿cómo te sentiste jugando de falso 9 en la parte final?
7: Habla en Ciso.
5: Primeramente, la otra vez estuve escuchando lo que estabas diciendo. La verdad que mucha gente me mandó un mensaje diciendo tú solamente querías jugar el Mundial y no te importaba si ganabas. Y decirte a ti que jugué en Dao. Estuve aquí cuando la selección me llamó. Estuve para mis compañeros, agradecerle al capitán, agradecerle a todos los grandes por siempre darme la confianza, agradecerle al profe también, porque creo que sin ellos no podría dejar todo porque, bueno, al final somos un equipo. Lo importante, como siempre digo, es que dejamos la vida en cada partido. Y nada, la verdad que felicitarle de nuevo a mis compañeros porque se dijo muchas cosas. La verdad que duelen cosas cuando se dicen cosas que no son verdades. Siempre nosotros queremos escuchar buenas cosas, siempre queremos escuchar motivaciones para salir a dar lo mejor. Y nada, de nuevo pedirle a todos que empujemos del mismo lado. La verdad que somos Paraguay. Agradecerle a Dios por darnos nuestra primera victoria en un mundial. Y decirle a toda la gente que vamos a dejar la vida, nada más.
2: Felicitaciones. Mi pregunta es sobre la tarjeta roja que recibió tu compañero. ¿Ustedes sabían que hay un reglamento ahora que cualquier persona que cubre la boca recibe una tarjeta roja? Y si vos decís que este va a ser un deterrente para que la gente no repite este tipo de actuación, como si lo repite.
5: No, la verdad que obviamente duele una tarjeta roja. La verdad que aquí no le duele muy temprano. Pero nada, también lo hicimos por Miguel. Creo que la verdad que las reglas hoy en día son difíciles, ¿no? Ustedes vieron el partido. Yo no puedo hablar mucho porque al final sentimos que estábamos jugando en contra de todos, la verdad. Sentimos que estábamos jugando en contra de todos. Pero rescato la fortaleza mental de mis compañeros, de todo el equipo. Nos propusimos a todos, ¿no? Jugamos en contra de todos y al final Dios es justo y bueno, por eso la victoria.
6: La palabra de Julio Enciso, jugador de la selección, y vamos a esperar el siguiente que llegue en zona mixta, puede ser Matías Arazo.
4: Gracias. Gracias Edgar Harry Cantero, que está desde zona mixta. Cuando nos pegue el grito volvemos con Harry entonces. Mientras tanto aguardamos también la llegada de Alfaro para la conferencia de prensa.

poste izquierdo de Shakir. La pelota se va al fondo contra el poste izquierdo. De entrada Paraguay. De entrada Paraguay. Llega el gol. Indudablemente. Es lo que espera la afición. Es lo que esperamos nosotros. Paraguay recuperando terreno en la Copa del Mundo. Si la de Roja venía de perder ante Estados Unidos, ahora ganarse la entrada. Comprensible, atendible, incontendible la alegría genera la selección nacional. Late fuerte el corazón y llega el alma. La albirroja pegada a la piel. Sentimiento único de grito albirrojo. E indudablemente cuánta emoción es que Paraguay de vestuario al gol gana la albirroja por 1-0. Matías Galarza, qué bien le dio. Tranquilidad. Remate fuerte por bajo. Vibra el corazón, Paraguay gana 1-0.

0: Que todos pensábamos que se iba a salir a defender, pero apenas se movió la pelota, todos para adelante. Hasta Cáceres, que fue criticado en el partido anterior, salió a romper, salió a buscar. Equivocación en la salida del equipo rival, aprieta Paraguay. Pita que hace lo que tenía que hacer, aguantar de espalda, tocar al costado. Allí aparece Matías Galarza, mirá si va a estar sentido, decía ayer Alfaro. Este chico se lleva todo por delante. En la primera que tuvo le pegó al arco, lejos del alcance del arquero, para darle el primero a Paraguay.
1: Momento del gol.
2: Al minuto, primera etapa.
3: Matías Galarza.
4: Es un orgullo, espero que Paraguay esté contento. Gracias a toda la gente que vino a apoyar, que yo sé que no es fácil. Y gracias a todos los que confiaron en nosotros, al grupo, a los compañeros. Esta victoria es de todos y hoy se demostró que esto es Paraguay.
5: La mejor noche de tu vida.
4: Inolvidable. Puedo decir que es una de las mejores noches de mi vida, sin ninguna duda.
5: ¿Qué le decía al pueblo paraguayo que está disfrutando?
4: Que esta victoria es de todos. Hoy se demostró la raza guaraní. Los que en algún momento desconfiaron, hoy lo demostramos con un jugador menos. Creo que por algo Dios quiso que se dé así. Y hoy fuimos Paraguay más que nunca. Así que contento y que disfruten.
5: Gracias, Matías.
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7: Cubas.
8: Sabíamos que era un partido que teníamos que reaccionar. Bueno, lo hicimos. Demostramos que lo que somos, el verdadero equipo que somos, las ganas que tenemos. Nosotros siempre confiamos en nosotros y eso es lo importante, así que a seguir.
7: El desgaste físico que se realizó todo un tiempo con un hombre menos dio su rédito, Andrés.
8: Sí, obvio, obvio, tremendos. Esta clase de partidos.
3: Llega Matías Galarza a Zona Mixta. Estamos con Edgar Cantero. Edgar Cantero en Zona Mixta. Matías Galarza.
9: Bueno, Matías Galarza. La victoria de todos. Hoy capaz soy elegido la figura, pero la figura fue el equipo. Creo que se habló mucho. Y hoy Paraguay demostró la raza guaraní, como nos identifica a nosotros. La verdad que estoy contento, estoy feliz. Una noche única para mí, creo que va a ser inolvidable en mi vida. Y espero que todo el pueblo paraguayo esté festejando, esté vibrando. Y que Paraguay siempre estuvo vivo y a la gente que dudó estamos más vivos que nunca.
10: Le pasan el micrófono al colega Pepe Torres. Ahora pregunta.
11: Victoria por el gol. ¿Merecedor de qué es este grupo de cara a la última fecha en zona de grupos en el Mundial?
9: Merecedor de que la gente confíe, merecedor de la victoria y merecedor de que el partido que viene vamos a jugar como una final más. Como recién dije, hoy demostramos que la raza guaraní sigue intacta, que a lo largo de lo que fue todo este trayecto de eliminatoria, amistoso, todo, eso fue lo que nos identificó a nosotros. Y sí, no, fue un balde de agua fría, como lo había dicho el primer partido, pero bueno, ya estamos, llegamos, y nada, así que festejaremos hoy, el domingo, el Día del Padre, y el lunes ya vamos a encarar como tiene que ser el Mundial.
12: No puedo hablar. La culpa tuya, estoy con muchas complicaciones, estamos en vivo para la tribu 650. Minuto 2 del partido, no sé si pasa una y otra vez en tu cabeza la jugada, pero creo que hiciste estallar al país. Y ahora lo que se viene, porque esto no termina acá.
9: Bueno, como decía, esto no termina acá. Pero fue una locura. La verdad que yo no sé ni cuántos minutos iba, ni nada. Cuando vi entrar la pelota, salí corriendo para todos lados, no sabía qué hacer. Se vienen un montón de cosas en la cabeza. Y nada, por suerte pude ayudar. Yo siempre digo que voy a dar lo mejor para el equipo. Y bueno, ahí pude dar mi granito de arena y espero seguir dando.
13: La Mario, ¿cómo estás? Primero que nada, felicitarte por el partido que hiciste. Todos sabemos que fue una semana bastante complicada, ¿verdad? Quisiera preguntarte por dos momentos. El primero, tus sensaciones, ¿verdad? Al marcar el gol, que fue muy rápido, a los 63 segundos, creo que el gol más rápido del Mundial. Y lo segundo, ¿qué sentiste al finalizar el partido y la explosión del estadio con toda la gente vibrando y festejando? Me imagino que también en Paraguay.
9: Bueno, el gol, como recién decía, fue una sensación única. Yo siempre me imagino los partidos donde llegar. Hoy La verdad que ni en mis mejores sueños imaginé que se iba a dar en este contexto, con un estadio lleno, con un jugador menos, y ganando. Cuando terminó el partido se te vienen muchas cosas en la cabeza, por todo lo que pasamos, por todo lo que pasó el grupo, por todo lo que se dijo. Yo creo que hoy la justicia tiró para nuestro lado, el Paraguay, el equipo se merecía, el pueblo paraguayo se merecía también esta victoria. Y nada, como recién dije, esta es la raza guaraní, eso no se negocia y quedó demostrado dentro de la cancha.
1: Mati, Julio sí se habló de la necesidad de que estemos todos juntos, de que haya buena onda. Yo creo que en gran medida eso lo entiende Paraguay. Hoy todos estuvimos con usted, o la mayoría por lo menos. Te pregunto, ¿te sentiste afectado por lo que se dijo en la semana personalmente, tocado en algún momento por eso? Obviamente no te afectó, digamos, que en lo futbolístico, pero ¿fue algo que te incomodó, que te hizo mella, por eso lo mencionaste?
9: No, a ver, cuando se dicen mentiras, yo la verdad no me gusta estar en el medio del quilombo. Le pido disculpas, pero yo me río de esas cosas. Después, bueno, sí llega un punto donde le dan vida a las mentiras y uno lastimosamente tiene que salir a aclarar cuando uno está jugando un mundial, cuando uno tiene que estar alentando, diciendo buenas cosas, tirando del mismo lado. Pero bueno, como recién dije, cada uno sabe lo que dice, se hace cargo, y nada, a mí no me afectó para nada, te soy sincero. Nada, así que feliz, y bueno, vamos por Baikra.
14: Ahí están las palabras de Matías Galarza y también la foto con el mejor jugador del partido. Ahí se retira Matías Galarza.
3: Muchísimas gracias, Edgar. Harry Cantero, ¿ya no va a venir otro jugador a la zona mixta o sí, Edgar?
14: Este es el sector donde tenemos la zona de entrevistas, que son los dos primeros jugadores que se eligen. Ahora pasamos a la zona mixta tradicional. Ahora va a arrancar la de Turquía, pero ahora nos toca la parte tradicional, que es mudarnos de lugar y ir justamente a la tradicional zona mixta que conocemos, donde pasan todos los jugadores y ahí ver quién para poder charlar con nosotros.
3: Genial, Edgar Cantero, excelente también, gracias por el contacto. Cualquier cosa, pegarnos el grito, entonces, si no estamos todavía con Alfaro, para escuchar quién habla, qué jugador paraguayo está hablando.
14: Dale, hermano, sin problema, estamos atentos, hacemos el llamado correspondiente.
3: Un abrazo para Edgar Cantero, de excelente trabajo también, colaborando con Fútbol a lo Grande. Víctor Villalba ya se encuentra también en la zona mixta. Vamos a ir con Víctor Villalba. Nos comentaba que primeramente terminó hablando Montella, ¿verdad? El director técnico de Turquía.

0: Víctor Villalba, desde la zona de conferencia de prensa.
1: Gracias, Rodrigo. Nosotros ya esperando el inicio de las conferencias de prensa. Todavía no vino Montella. Va a hablar primeramente el técnico italiano que dirige a Turquía, Vincenzo Montella, porque aquí nos aclaraban que en primer turno es el equipo perdedor. Si resultara igualado el partido, ahí uno seguía por el equipo A o equipo B, pero en este caso va a hablar primero el técnico perdedor, que dicho sea de paso ya se está demorando bastante. Hace más de media hora terminó el partido. Imagino lo que debe tener en la cabeza el técnico turco, que en realidad nosotros mucho no nos importa, pero se eliminó segunda fecha y Turquía ya queda fuera del Mundial, no tiene más ninguna posibilidad de poder clasificar a siguiente instancia, así que vamos a tener que esperar lo de Montella y posterior a eso recién Gustavo Alfaro. Lógicamente le seguimos dando prioridad a Edgar Cantero como para esperar el ingreso de las conferencias.
0: Gracias, Víctor. Pegaron entonces el grito cuando ya esté por ahí Gustavo Alfaro. Nosotros seguimos acá con el remix de Gustavito. Sigue escuchando.

poste izquierdo de Shakir. La pelota se va al fondo contra el poste izquierdo. De entrada Paraguay. De entrada Paraguay llega el gol. Indudablemente es lo que espera la afición. Es lo que esperamos nosotros. Paraguay recuperando terreno en la Copa del Mundo. Si la de Roja venía de perder ante Estados Unidos, ahora ganarse la entrada. Comprensible, atendible, incontendible la alegría que genera la selección nacional. Late fuerte el corazón y llega al alma. La albirroja pegada a la piel, sentimiento único de grito albirrojo. E indudablemente cuánta emoción es que Paraguay de vestuario al gol gana la albirroja por 1-0. Matías Galarza, qué bien le dio, tranquilidad. Remate fuerte por bajo. Vibra el corazón, Paraguay gana 1-0.

0: sabíamos que se iba a salir a defender, pero apenas se movió la pelota, todos para adelante. Hasta Cáceres, que fue criticado en el partido anterior, salió a romper, salió a buscar. Equivocación en la salida del equipo rival, aprieta Paraguay. Pita que hace lo que tenía que hacer, aguantar de espalda, tocar al costado. Allá aparece Matías Galarza, mirá si va a estar sentido, decía ayer Alfaro. Este chico se lleva todo por delante. En la primera que tuvo le pegó al arco, lejos del alcance del arquero, para darle el primero a Paraguay.
1: Momento del gol.
2: Al minuto, primera etapa.
1: Señoras, señores, el equipo turco arriba, viene al centro. Cuidado con esta. Se salva Paraguay, Ricardo. El árbitro va a autorizar, viene el tiro libre, todo listo, señoras, señores, viene el tiro libre.

0: casi el gol de vuelta. Enciso habilitó de la mejor manera, Cáceres le pegó sin dudar. El arquero en esta estuvo bien.
1: 1-0 gana Paraguay. Galanza el gol.
2: Monumental.
1: Enciso, segundo, viene. Dale, Enciso, dale. Golazo. Brillante, notable, tiró, metió el centro, vino un golpe de cabeza.
3: Se tapó la cara al Mirón para insultarle a un jugador turco. Se tapó la cara al Mirón y eso está prohibido. Lo van a expulsar a Miguel Almirón por una situación como esa. Miguel Almirón expulsado, increíble. Se tapó la boca para discutir con un turco. Eso está prohibido a partir del nuevo reglamento. Se quedó tiempo atrás Almirón y tarjeta roja, insólita expulsión.
1: Almirón expulsado, Ricardo.
0: Una tontería de Miguel, por Dios, Miguel Almirón. ¿Acaso no tiene un árbitro que le enseñe las reglas de juego Paraguay? ¿O se pudo olvidar en un partido tan importante? ¿Para qué se tapa la boca? ¿Para qué hace lo que hace? ¿Para qué se mete donde no se tiene que meter? Es una tontería. Bien expulsado, pero una tontería de Miguel Almirón que compromete la victoria de Paraguay. Una verdadera tontería.
1: Primero y se pierde el gol Turquía después.
0: Se duerme, le ganan las espaldas de vuelta a Junior Alonso, que si no tiene alguien que lo ayude en la marca se desespera. Y después aplauso para Gil. Aplauso para Gil porque estaba solito el jugador de Turquía. Le pega con mucha comodidad. Bien por Gil. Aplausos para Gil.

0: victoria de Paraguay sufrida, pero ¿qué valor tiene el triunfo? Paraguay ganó 1-0, lo hizo Galarza de entrada. Bien, Ani Roja, bien Paraguay, a festejar el país entero. Paraguay le ganó a Turquía 1-0.
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2: Habla Enciso.
3: Quedarse así no nos gusta para nada, pero bueno, creo que le demostramos una vez más porque somos Paraguay y contento por la victoria.
4: ¿Qué cambió en la semana, en la parte anímica, luego del inicio y este partido que ha sido una batalla desde el principio con todo lo que nos pasó en el medio de vuelta? ¿Qué ha cambiado para que estemos así tan cerca de poder soñar con una clasificación?
3: No, la verdad que todos somos nosotros, ¿no? Yo le doy mérito a todos mis compañeros. Obviamente se habló bastante en la semana. Dolió como... Voy a decir, todos se bajaron del barco por una derrota. El fútbol es así, el fútbol uno puede ganar, uno puede perder, empatar, pero siempre la verdad que sostengo la mentalidad del grupo, creo que llevó a demostrar hoy en la victoria, y felicitarle la verdad a Mati, porque no fue fácil, la barbaridad que se habló, todo lo que se dijo, y nada, creo que nada más quiero decirle a toda la gente que crea en nosotros, que no todo lo que se dice es verdad, y nada, pedirle también a la prensa, no digo por vos ni algunos, que por favor tiren más buena onda, porque necesitamos de todo, somos Paraguay, todos estiramos del mismo lado y necesitamos que todos estiremos del mismo lado.
5: Hola Julio, feliz con la victoria, feliz por la entrega de mis compañeros, la verdad que agradecerle a Dios por regalarnos esta victoria, y sí, la verdad que fue una semana muy, muy difícil, donde la verdad que no nos sentimos solos, sentimos que mucha gente dudó de nosotros, lo importante es que nosotros nunca dudamos de nosotros. Primeramente felicitar a mi compañero y hacer una mención especial a Mati, se merece este gol y bueno, feliz.
6: Julio, felicitaciones primero. Estoy sin poder hablar, no sé si te das cuenta. Felicitaciones por esta victoria, por la entrega, y es un poco un premio después de todo lo que ocurrió con el primer partido, todo lo que se habló, todo lo que se le pegó, y es como sacarse un poco una mochila en este mundial con esta primera victoria.
5: Sí, la verdad que, como dije, agradecerle a mis compañeros, un esfuerzo increíble, feliz. Muy contento con la victoria, sí, así como decís, se dijeron muchas cosas que no fueron verdades, simplemente decirle a toda la gente, no, al final, la gente son lo que muchas veces piensan de una forma y la realidad es otra. Pedirle a esa gente que nos sigan alentando, y a ustedes, de la prensa, pedirles esa buena onda, tirar buena onda, porque al final nosotros acá estamos por nuestro país, y creo que ustedes también, y nosotros vamos a dejar la vida en cada partido como siempre lo hacemos, y nada más.
7: Contanos, ¿cómo te sentiste en la parte final cuando miraste a todo el público paraguayo que vino a verles, el festejo, el desahogo, y también por último, ¿cómo te sentiste jugando de Faso 9 en la parte final?
6: Habla Enciso.
5: Primeramente, la otra vez estuve escuchando lo que estabas diciendo. La verdad que mucha gente me mandó un mensaje diciendo, tú solamente querías jugar el mundial y no te importaba si ganabas. Y decirte a ti que jugué en Dao, estuve aquí cuando la selección me llamó, estuve para mis compañeros. Agradecerle al capitán, agradecerle a todos los grandes, por siempre darme la confianza. Agradecerle al profe también, porque creo que sin ellos no podría dejar todo, porque bueno, al final somos un equipo. Lo importante, como siempre digo, es que dejamos la vida en cada partido. Y nada, la verdad que felicitarle de nuevo a mis compañeros, porque se dijo muchas cosas. La verdad que duelen cosas cuando se dicen cosas que no son verdades. Siempre nosotros queremos escuchar buenas Buenas cosas, siempre debemos escuchar motivaciones para salir a dar lo mejor. Y nada, de nuevo pedirle a todos que empujemos del mismo lado. La verdad que somos Paraguay. Agradecerle a Dios por darnos nuestra primera victoria en un mundial. Y decirle a toda la gente que vamos a dejar la vida, nada más.
2: Felicitaciones. Mi pregunta es sobre la tarjeta roja que recibió tu compañero. ¿Ustedes sabían que hay un reglamento ahora que cualquier persona que cubre la boca recibe una tarjeta roja? Y si vos decís que este va a ser un deterrente para que la gente no repite este tipo de actuación, como se lo repite.
5: No, la verdad que obviamente duele una tarjeta roja. La verdad que aquí no le duele muy temprano. Pero nada, también lo hicimos por Miguel. Creo que la verdad que las reglas hoy en día son difíciles, ¿no? Ustedes vieron el partido. Yo no puedo hablar mucho porque al final sentimos que estábamos jugando en contra de todos, la verdad. Sentimos que estábamos jugando en contra de todos. Pero rescato la fortaleza mental de mis compañeros, de todo el equipo. Nos propusimos a todos, ¿no? Jugamos en contra de todos y al final Dios es justo y bueno, por eso la victoria.
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8: ¿Cómo llega el Arsa?
9: Es un orgullo. Espero que Paraguay esté contento. Gracias a toda la gente que vino a apoyar, que yo sé que no es fácil. Y gracias a todos los que confiaron en nosotros, al grupo, a los compañeros. Esta victoria es de todos y hoy se demostró que esto es Paraguay.
10: La mejor noche de tu vida.
9: Inolvidable. Puedo decir que es una de las mejores noches de mi vida, sin ninguna duda.
10: ¿Qué le decía al pueblo paraguayo que está disfrutando?
9: Que esta victoria de todos, hoy se demostró la raza guaraní, los que en algún momento desconfiaron, hoy lo demostramos con un jugador menos. Creo que por algo Dios quiso que se dé así y hoy fuimos Paraguay más que nunca, así que contento y que disfruten.
10: Gracias, Matías.
5: La victoria de todos, hoy capaz soy elegido la figura, pero la figura fue el equipo. Creo que se habló mucho y hoy Paraguay demostró la raza guaraní, como nos identifica a nosotros. La verdad que estoy contento, estoy feliz. Una noche única para mí, creo que va a ser inolvidable en mi vida. Y espero que todo el pueblo paraguayo esté festejando, esté vibrando y que Paraguay siempre estuvo vivo y a la gente que dudó estamos más vivos que nunca.
6: ¿Merecedor de qué es este grupo de cara a la última fecha en zona de grupos en el Mundial?
5: Merecedor de que la gente confíe, merecedor de la victoria y merecedor de que el partido que viene vamos a jugar como una final más, como recién dije. Hoy demostramos que la raza guaraní sigue intacta, que a lo largo de lo que fue todo este trayecto de eliminatoria, amistoso, todo, eso fue lo que nos identificó a nosotros. Y sí, no. Fue un balde de agua fría, como lo había dicho el primer partido. Pero bueno, ya estamos, llegamos. llegamos. Y nada, así que festejaremos hoy, el domingo, el Día del Padre. Y el lunes ya vamos a encarar como tiene que ser el Mundial.
6: Mati, no puedo hablar. La culpa tuya, estoy con muchas complicaciones. Estamos en vivo para la tribu 650. Minuto 2 del partido. No sé si pasa una y otra vez en tu cabeza la jugada, pero creo que hiciste estallar al país. Y ahora lo que se viene, porque esto no termina acá.
5: Bueno, como decía, esto no termina acá, pero fue una locura. La verdad que yo no sé ni cuántos minutos iba ni nada. Cuando vi entrar la pelota, salí corriendo para todos lados, no sabía qué hacer. Se vienen un montón de cosas en la cabeza. Y nada, por suerte pude ayudar. Yo siempre digo que voy a dar lo mejor para el equipo y bueno, ahí puedo dar mi granito de arena y espero seguir dando.
11: Una semana bastante complicada, ¿verdad? Quisiera preguntarte por dos momentos. El primero, tus sensaciones, ¿verdad? Al marcar el gol que fue muy rápido, a los 63 segundos, creo que el gol más rápido del Mundial. Y lo segundo, ¿qué sentiste al finalizar el partido y la explosión del estadio con toda la gente vibrando y festejando? Me imagino que también en Paraguay.
5: Bueno, el gol, como recién decía, fue una sensación única. Yo siempre Me imagino los partidos donde llegar. Fue, la verdad que ni en mi mejor sueño imaginé que se iba a dar en este contexto, con un estadio lleno, con un jugador menos, y ganando. Cuando terminó el partido se te vienen muchas cosas en la cabeza, por todo lo que pasamos, por todo lo que pasó el grupo, por todo lo que se dijo. Yo creo que hoy la justicia tiró para nuestro lado. El Paraguay, el equipo se merecía, el pueblo paraguayo se merecía también esta victoria. Y nada, como recién dije, esta es la raza guaraní, eso no se negocia y quedó demostrado dentro de la cancha.
8: Mati, Julio sí se habló de la necesidad de que estemos todos juntos, de que haya buena onda. Yo creo que en gran medida eso lo entiende Paraguay. Hoy todos estuvimos con usted, o la mayoría por lo menos. Te pregunto, ¿te sentiste afectado por lo que se dijo en la semana personalmente, tocado en algún momento por eso? Obviamente no te afectó, digamos, que en lo futbolístico, pero ¿fue algo que te incomodó, que te hizo mella, por eso lo mencionaste?
5: No, a ver, cuando se dicen mentiras, yo la verdad no me gusta estar en el medio del quilombo. Me pido disculpas, pero yo me río de esas cosas. Después, bueno, sí llega un punto donde le dan vida a las mentiras y uno lastimosamente tiene que salir a aclarar cuando uno está jugando un mundial, cuando uno tiene que estar alentando, diciendo buenas cosas, tirando del mismo lado. Pero bueno, como recién dije, cada uno sabe lo que dice, se hace cargo, y nada, a mí no me afectó para nada, te soy sincero. Así que feliz, y bueno, vamos por hoy, crack.

0: jugas?
1: Sabíamos que era un partido que teníamos que reaccionar. Bueno, lo hicimos, demostramos que lo que somos, el verdadero equipo que somos, las ganas que tenemos. Nosotros siempre confiamos en nosotros y eso es lo importante, así que a seguir.
2: El desgaste físico que se realizó todo un tiempo con un hombre menos, dio su rédito, Andrés.
1: Sí, obvio, obvio, tremendos. Esta clase de partidos en sí ya es duro y con un hombre menos es el doble. Pero bueno, rescatamos el esfuerzo del grupo, las ganas, el compromiso. Y bueno, demostramos que somos un equipo que quiere seguir peleando, que confiamos en nosotros y vamos a seguir hasta el final.
2: Gracias, Andrés.
1: Gracias.

poste izquierdo de Shakir. La pelota se va al fondo contra el poste izquierdo. De entrada Paraguay. De entrada Paraguay llega el gol. Indudablemente es lo que espera la afición. Es lo que esperamos nosotros. Paraguay recuperando terreno en la Copa del Mundo. Si la de Roja venía de perder ante Estados Unidos, ahora ganarse la entrada. Comprensible, atendible, incontendible la alegría que genera la selección nacional. Late fuerte el corazón y llega al alma. La albirroja pegada a la piel, sentimiento único de grito albirrojo. E indudablemente cuánta emoción es que Paraguay de vestuario al gol gana la albirroja por 1-0. Matías Galarza, qué bien le dio, tranquilidad. Remate fuerte por bajo. Vibra el corazón, Paraguay gana 1-0.

0: que se iba a salir a defender, pero apenas se movió la pelota, todos para adelante. Hasta Cáceres, que fue criticado en el partido anterior, salió a romper, salió a buscar, equivocación en la salida del equipo rival, aprieta Paraguay. Pita que hace lo que tenía que hacer, aguantar de espalda, tocar al costado. Allá aparece Matías Galarza, mirá si va a estar sentido, decía ayer Alfaro. Este chico se lleva todo por delante. En la primera que tuvo le pegó al arco, lejos del alcance del arquero, para darle el primero a Paraguay.
1: Momento del gol.
2: Al minuto, primera etapa.
1: Señoras, señores, el equipo turco arriba, viene al centro. Cuidado con esta. Se salva Paraguay, Ricardo. El árbitro Valtteri ya viene el tiro libre, todo listo, señoras, señores, viene el tiro libre.
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1: Atención, golpe de cabeza, pelota al palo.
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1: Admiró para Enciso, jugó a la derecha, Cáceres tiró al arquero.

0: se tapó la boca para discutir con un turco. Eso está prohibido a partir del nuevo reglamento. Se quedó tiempo atrás Almirón y tarjeta roja, insólita expulsión.
1: Almirón expulsado, Ricardo.
2: Una tontería de Miguel, por Dios, Miguel Almirón. ¿Acaso no tiene un árbitro que le enseñe las reglas del juego Paraguay? ¿O se pudo olvidar en un partido tan importante? ¿Para qué se tapa la boca? ¿Para qué hace lo que hace? ¿Para qué se mete donde no se tiene que meter? Es una tontería. Bien expulsado, pero una tontería de Miguel Almirón que compromete la victoria de Paraguay. Una verdadera tontería.
1: Gil primero y se pierde el gol Turquía después.
2: Se duerme, le ganan las espaldas de vuelta a General Alonso, que si no tiene alguien que le ayude en la marca se desespera. Y después aplauso para Gil. Aplauso para Gil porque estaba solito el jugador de Turquía. Le pega con mucha comodidad. Bien por Gil. Aplausos para Gil.
1: Victoria de Paraguay sufrida, pero ¿qué valor tiene el triunfo? Paraguay ganó 1-0, lo hizo Galarza de entrada, bien Ariel Roja, bien Paraguay, a festejar el país entero, Paraguay le ganó a Turquía.

0: Nuestros abuelos resistieron.
1: Estamos acá aguardando también la conferencia de Gustavo Alfaro. Obviamente Víctor Villalba ya se encuentra en el lugar. Sí, hablando el técnico italiano, el técnico que dirige a los turcos, ¿verdad? Luego de la victoria de Paraguay 1-0 ante Turquía. Nosotros bien acompañados con el remix de Gustavito en los controles, que sigue al pie del cañón. Hacemos un repaso de los resultados hasta ahora de la segunda ronda de la fecha 2 de la Copa del Mundo por el grupo A. República Checa empató 1-1 con Sudáfrica, mientras que México se aseguró un pase a los 16avos tras vencer 1-0 a Corea del Sur. ¿Cómo se encuentra el grupo A? Liderado por México con 6 puntos, Corea del Sur con 3 unidades, República Checa 1, al igual que Sudáfrica 1 punto. El grupo B, el grupo de Canadá, 6-0 venció Canadá a Qatar. Suiza 4-1 a Bosnia. ¿Cómo queda el grupo B? Canadá 4 puntos liderando el grupo. Sigue por Suiza, misma cantidad de puntos, 4 unidades. Bosnia 1 y Qatar 1. Estados Unidos por el grupo D venció 2-0 a Australia. Y por el mismo grupo, Paraguay 1-0 venció a Turquía. ¿Cómo queda el grupo D hasta el momento? Concluidos los dos encuentros, la fecha 2. Estados Unidos asegurando su pase a 16avos con 6 puntos. Australia 3, Paraguay 3 y Turquía sin punto, ya virtualmente eliminado de toda competencia. Vamos al grupo C. Otros encuentros que se disputaron en la tarde de ayer ya. Grupo C, Escocia cayó 1-0 ante Marruecos. Grupo de Brasil, sudamericano, que venció 3-0 a Haití. ¿Cómo está la tabla de posiciones? Del grupo C, liderado por Brasil con 4 puntos. Sigue por Marruecos 4, Escocia 3 y 0 puntos para Haití. Antes de escuchar el remix de Gustavito y luego aguardar la conferencia de Alfaro, hacemos un repaso de los duelos que tendremos en la fecha por la Copa del Mundo. El grupo F, Países Bajos, Suecia, hoy a las 14 en el estadio NRG de Houston, Estados Unidos. El árbitro para este partido, Michael Oliver de Inglaterra, y en el VAR su compatriota Jared Gillett. Dos encuentros, dos partidos por el grupo E. A las 17, Alemania, Costa de Marfil, en el estadio BMO Field de Toronto, Canadá. El árbitro designado para este partido, Juan Gabriel Benítez de Paraguay, y en el VAR Antonio García de Uruguay. Cerrando la jornada futbolera, la jornada de Copa del Mundo de la fecha de hoy, sábado 20, con el grupo E, Ecuador Curazao a las 21 en el estadio Arrowhead de Kansas City, Estados Unidos. El árbitro que se encarga de este partido es el chino Ning Ma, y en el VAR su compatriota Fu Ming. Ahí me está avisando Víctor Villalba que ya va llegando Gustavo Alfaro, así que nos ponemos en contacto con Víctor Villalba.

0: Estamos con Víctor Villalba de la zona de conferencia de prensa.
1: Gracias, Rodrigo. Aquí ya terminó la conferencia de prensa de Vincenzo Montella, el técnico italiano que dirige a Turquía. Confieso que le entendí un par de frases simplemente en medio de hablar en italiano, hablaron en turco, algunas preguntas en español. Era ahí una mezcla de varios idiomas. Lo único que entendí es que en un momento le pedían por un jugador que no disputó el partido o que tuvo pocos minutos. Y él decía la típica frase de cassette de entrenador, solo que en italiano, diciendo que siempre el que no juega es el mejor, dando a entender que él puso todo lo que presumía que era lo mejor que tenía a disposición, obviamente con desazón a cuesta, obviamente se lo notaba abatido a Vincenzo Montella, porque daba a entender que había una ilusión muy grande y que terminan eliminándose muy rápido en este mundial. Insisto, media hora de conferencia, pero como hubo una traducción del italiano al turco, lógicamente se nos complicó bastante ir entendiendo punto a punto. El técnico se nota que no habla turco, porque en cada pregunta pedía colaboración del traductor que estaba sentado a su lado al momento de la conferencia. Ahora sí esperamos lo nuestro, lo que de verdad nos importa. Tuvimos que esperar este tiempo de media hora, que es el tiempo límite en las conferencias del Mundial, así que no se va a exceder tampoco al faro de esta media hora. Imaginamos, Rodrigo, cómo debe estar el pueblo paraguayo vibrando en cada punto importante. A pesar del mal tiempo que hay en Paraguay, esto genera mucha alegría y obviamente queda para festejar durante el fin de semana largo en Asunción y en cada una de las ciudades del Paraguay. Esperando aquí por Alfaro, en un ratito estaremos, ahí ya lo fueron a buscar al técnico de la selección paraguaya, que en un rato estará dando sus respuestas ante los medios de prensa en San Francisco, Rodrigo.
0: Bueno, Víctor, aguardamos entonces que nos pegues el grito para escuchar a Gustavo Alfaro tras esta victoria que revive de nuevo a la albirroja con toda la ilusión de clasificar como, mira, mejor tercero segundo, inclusive, quién sabe, si hay que aguardar los resultados. ¿Por qué? Porque la albirroja obviamente vuelve a disputar su tercer partido ante Australia. Esto se va a dar el día jueves a las 23, también en simultáneo, Estados Unidos, Turquía, por el grupo D. Y Víctor Villalba quería saber cómo estaba la situación a los alrededores. Una euforia total. Acá alrededor del canal mismo nosotros podemos ver la gente, veo muchas banderas, gente que se moviliza, tocan las bocinas. La gente hoy no va a dormir, Gustavito. Y nosotros podemos acompañarlo mientras con un buen remix. ¿Qué te parece, Gustavito? Entonces, en lo que llega Gustavo Alfaro, seguimos con Gustavito en los controles.

izquierdo de Shakir. La pelota se va al fondo contra el poste izquierdo. De entrada Paraguay. De entrada Paraguay llega el gol. Indudablemente es lo que espera la afición. Es lo que esperamos nosotros. Paraguay recuperando terreno en la Copa del Mundo. Si la de Roja venía de perder ante Estados Unidos, ahora ganarse la entrada. Comprensible, atendible, incontendible la alegría que genera la selección nacional. Late fuerte el corazón y llega al alma. La albirroja pegada a la piel, sentimiento único de grito albirrojo. E indudablemente cuánta emoción es que Paraguay de vestuario al gol gana la albirroja por 1-0. Matías Galarza, qué bien le dio, tranquilidad. Remate fuerte por bajo. Vibra el corazón, Paraguay gana 1-0.

0: que se iba a salir a defender, pero apenas se movió la pelota, todos para adelante. Hasta Cáceres, que fue criticado en el partido anterior, salió a romper, salió a buscar, equivocación en la salida del equipo rival, aprieta Paraguay. Pista que hace lo que tenía que hacer, aguantar de espalda, tocar al costado. Allá aparece Matías Galarza, mirá si va a estar sentido, decía ayer Alfaro. Este chico se lleva todo por delante. En la primera que tuvo le pegó al arco, lejos del alcance del arquero, para darle el primero a Paraguay.
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2: Al minuto, primera etapa.
1: Señoras, señores, el equipo turco arriba, viene al centro. Cuidado con esta. Se salva Paraguay, Ricardo. El árbitro va a autorizar, viene el tiro libre, todo listo, señoras, señores, viene el tiro.

0: casi el gol de vuelta. El Ciso habilitó de la mejor manera, Cáceres le pegó sin dudar. El arquero en esta estuvo bien.
1: 1-0 gana Paraguay. Galanza el gol.
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1: El Ciso, segundo, viene. Dale, Ciso, dale. Golazo. Brilla el menos doble, tiró, metió el centro, vino un golpe de cabeza.
3: Se tapó la cara al Mirón para insultarle a un jugador turco. Se tapó la cara al Mirón y eso está prohibido. Lo van a expulsar a Miguel Almirón por una situación como esa. Miguel Almirón expulsado, increíble. Se tapó la boca para discutir con un turco. Eso está prohibido a partir del nuevo reglamento. Se quedó tiempo atrás Almirón y tarjeta roja, insólita expulsión.
4: Ya está llegando Gustavo Alfaro. Tenemos nosotros el audio de la conferencia de prensa. Vamos a tener el cierre de Víctor Villalba, que está en el lugar. Habla Gustavo Alfaro luego de la victoria de Paraguay 1-0 ante Turquía.
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6: Okay, we can start. And first question, Marlene Torres, here.
7: Buenas noches para todos. Felicidades, profesor. Felicidades a todos por esta tremenda victoria. ¿Qué reflexión se puede hacer de este triunfo sufrido, pero triunfazo al fin por el contexto, por la adversidad, por cómo se presentó? Y le quiero preguntar por el arbitraje. ¿Qué le pareció esta noche?
8: Buenas noches para todos. Un placer, como siempre, encontrarme con ustedes después de un partido. La verdad que fue, honestamente, un carrusel de emociones permanente este partido. Lo único, lo habíamos hablado un poco ayer en la conferencia, de lo que no tenía duda era de la respuesta de los jugadores, de la actitud que iban a tener, de cómo iban a salir a jugar el partido, porque yo les había dicho que la confianza no iba a venir cuando el árbitro toque el silbato final, sino cuando vayan a disputar la primera pelota y gane la primera pelota dividida. Desde la primera pelota que fueron a disputar, fueron con una determinación y un coraje tremendo. Sacaron adelante un partido muy cuesta arriba, más allá de que tuvimos la fortuna, la virtud, la capacidad de la primera llegada profunda a convertir el gol, como de pronto nos pasó en contra el otro día con Estados Unidos, que la primera llegada profunda de Estados Unidos convirtió el gol. Y creo que de ahí el partido, si bien sabíamos que porque no había mañana, este era un partido que no había mañana, teníamos claro que el partido era hoy, y no había mañana ni para Turquía ni para nosotros, porque si nosotros hubiésemos sido los derrotados, estaríamos hoy prácticamente dependiendo de una goleada que tendríamos que haberle hecho a Australia. En ese sentido, sabíamos que era una instancia determinante, y ahí es donde un poco yo les decía a ustedes ayer, cuando les pedía que protejan a los jugadores, que de última si me tienen que atacar, que me ataquen a mí y todo lo demás, porque sé lo que estos chicos sienten, sé lo que representan, sé el compromiso que tienen, uno los ve permanentemente. Pasamos una semana muy difícil, una semana muy, muy compleja, porque es como que todo se te da vuelta para arriba y el Mundial es impiadoso porque no te perdona. Yo le decía, en el Mundial no te eliminan, te echan, te expulsan. Entonces es impiadoso vivir esa situación. Y un sueño que duró 16 años para poderse cristalizar en realidad, por ahí en una semana se terminaba. Entonces a veces es cruel, pero el fútbol y sus reglamentos tienen esas cosas. Y el partido de Estados Unidos el otro día había sido más que una derrota. Había sido una derrota que había pegado en el corazón de la fe del equipo. Porque este equipo siempre nos tocó ir de punto, en todos los partidos. Y le dije a los jugadores, me permití ir para atrás, me permití ir al primer partido de Uruguay y de Brasil, donde nosotros teníamos que enfrentar a rivales que tenían más jerarquía que la que teníamos nosotros. Y yo me acuerdo que en aquella oportunidad se los dije, la jerarquía se respeta pero no se teme. Reconocerse inferior al rival no está mal, está mal sentirse inferior que el rival. Y nosotros sabíamos que esta, que así había sido, y esa había sido la, la cualidad que había llegado a Paraguay a empatar en Uruguay, a ganarle a Brasil, a darle vuelta a un resultado a Venezuela muy complejo, a ganarle a Argentina, a sacar adelante partidos en la altura de Quito, en la altura del Alto, en Bolivia, en revertir un resultado de 2-0. En el único partido donde nosotros fuimos, si se quiere, de banca, fue contra Perú, pero la historia la teníamos encima, porque nunca se había ganado en la historia en eliminatorias en Perú. Entonces siempre la construcción es cuesta arriba. Y esto se los dije a los jugadores como argentino. Le digo, miren, yo le voy a decir una cosa como argentino, no como técnico de la selección paraguaya. Cuando a Paraguay lo dan por muerto, cuando a Paraguay todo el mundo ya lo da que se está yendo del Mundial, es cuanto más temor hay que tener a Paraguay. Porque es la demostración de que en las adversidades más complejas es cuando ahí los jugadores demuestran y dan la talla en ese aspecto. Y eso lo hicieron, y por eso se lo dije en el final, en el vestuario, se le agradecí porque me hicieron vivir una de las noches más hermosas que viví como entrenador profesional, y más que nada en un escenario como este, en una Copa del Mundo, por todas las adversidades que tuvimos que transitar. Por eso es todo de ellos, a mí no me tenía que preguntar nada, porque yo no tuve nada que ver en este partido. Esto fue todo de los jugadores, absolutamente fue todo de los jugadores. Y a pesar de todas las complejidades y todas las adversidades, lo sacaron adelante. De la misma manera le dije prudencia, porque de pronto ayer éramos todos un desastre, Mati Galarza estaba deprimido, y digo que siga deprimido de la misma manera, porque si sigue jugando de la misma manera, la verdad, honestamente, uno, por eso yo les pido encarecidamente, castíguenme a mí, péguenme a mí, defiendan a los jugadores, porque esta es la síntesis más acabada del amor que los jugadores tienen por la camiseta. Y pueden jugar bien, regular o mal, pueden ganar, empatar o perder. Lo más probable es que perdamos más de lo que ganemos, pero que la entrega no va a estar nunca en discusión, no tengan ninguna duda. Por eso tienen que defender estos jugadores, que son los que van a defender la dignidad. Porque hoy, si ustedes tenían que entrar a la cancha, no tengo ninguna duda que iban a tener la misma respuesta que tuvieron los jugadores. Porque es el sentimiento que tienen ellos. Entonces, ahí donde a veces lo que le pasó a Mati me pidió venir a la conferencia, así que lo digo a Fernando, sino pidió él venir a la conferencia el otro día. Porque cuando salió la noticia, él se reía, pero cuando de pronto ya le habló la familia y estaba afectada la familia por todo lo que va, entonces a veces uno no termina de tomar conciencia la penetración que a veces tienen las malas noticias. Porque ese tipo de cosas, que está bien que se critique, que se cuestione, se jugó mal, pues jugamos mal contra, no superó bien Estados Unidos. ¿Qué voy a inventar? No tengo excusa para inventar. Había que poner la cara, resistir y mirarse para adentro y fortalecerse para adentro. Y en ese sentido, a veces decantan más las cosas negativas que las positivas. Porque las positivas, cuando te las dicen, ¿y cómo no me va a ir bien a mí si de pronto Enciso piensa que tiene talento, tiene capacidad y tiene todo? ¿Cómo no le va a ir bien si tiene todo? Cuando le va mal y las críticas vienen, eso queda mucho más prendido en el sentimiento de los jugadores que en todo lo demás. Y por eso, esto es muy cortito. Y yo lo único que les pido es que cuando tengan que matarnos, mátenme a mí, pero esperemos a que quedemos eliminados. Esperemos a que quedemos eliminados. No pongamos, alentemos a los jugadores, porque los jugadores van a dar respuesta. Nos podemos equivocar, le digo, jugamos el jueves con Australia, podemos perder con Australia, porque a nosotros todos nos cuesta mucho, todo nos cuesta mucho. Pero que vamos a entregar todo, vamos a entregar todo. Entonces ahí donde les decía, calma, prudencia, porque ahora no es que somos que vamos a hacer historia, venimos a hacer nuestra historia, no sé qué historia vamos a hacer. Ojalá que la historia que podamos hacer sea linda, porque nosotros venimos detrás de una ilusión. Y esa ilusión la construimos con sacrificio, la construimos con coraje, la construimos con templanza, la construimos con las adversidades, la construimos con sentimiento, con un sentido de pertenencia muy grande que tienen los muchachos. Y esa fue la síntesis, que no te hablé nada de fútbol, pero es la síntesis de lo que yo siento que fue el partido. Del arbitraje, nada, me cuesta jugar este deporte nuevo, porque estamos jugando un deporte nuevo. Me parece que el fútbol, en algún punto, yo lo respeto, todas las normativas nuevas que se pusieron y todo lo demás, pero a veces hay determinadas circunstancias que se manejan para un lado o para el otro, y uno lo que quiere es justicia, uno lo que quiere es ganar o perder, porque hizo mejor las cosas que el rival o porque el rival me superó. Y nada, no tengo nada que decir, pero todo el decálogo completo del reglamento se lo aplicaron a Paraguay, completo, desde la primera hoja hasta la última. Y bueno, nada, aceptar que es esto, que es así, a recuperarnos, pues fue un esfuerzo muy grande, y a prepararnos para lo que viene, que va a ser mucho más fuerte y mucho más intenso que esto que fue.
6: Eva Rodríguez, Tigo Sports.
2: Buenas noches, profe. Buen día para Paraguay. Creo que el país hoy no va a dormir, está en vela. Estamos festejando nuestra primera victoria en una Copa del Mundo después de tantos años. Y quisiera preguntarte, ¿qué consideras es lo más importante que recuperó el equipo para este compromiso y aquí en adelante? Gracias.
8: Yo creo que recuperó la fe y la confianza en ellos mismos. Yo creo que esa fue la gran demostración que ellos se dieron. El otro día me preguntaban, no sé, me decían, nada más que dos cambios voy a hacer. Sí, hago dos cambios, porque puedo hacer, a lo mejor haga dos o tres cambios para el partido que viene. Pero tuvimos un mal partido, y un mal partido lo puede tener cualquiera. Ahora, yo tengo que respaldar y fortalecer a jugadores que me demostraron, porque no es que no me demostraron, me demostraron un montón de cosas. Y si hay algo que tengo que rescatar es la fe y la confianza en ellos mismos. Yo creo que esa fue la gran victoria. Porque no solamente que había que ganarle a Turquía, sino que tenías que ganarte a vos mismo, tenías que ganarle a la adversidad, tenías que ganarle a un debut muy malo que tuvimos, de un rendimiento muy bajo, donde todos estábamos en deuda, donde todos nos... Yo le decía... Es como cuando, viste, cuando sos chico y tenés un juguete, por más precario que sea, pero sentís que es el juguete más lindo del mundo que vos tenés, y que de pronto ese juguete o lo extraviás, o lo perdés, o te lo roban, o te lo quitan, o un sentimiento de que sentís que nunca más lo vas a poder reemplazar. Yo sentí eso después del partido. Sentí que habíamos perdido eso. Que habíamos perdido la ilusión. Eso lo sentí el viernes a la noche cuando me fui a dormir. El sábado cuando me levanté dije, lo único que quiero es clasificar a la siguiente fase y ojalá nos toque Estados Unidos de nuevo. Que por ahí nos gana 10-0, no importa, pero ojalá nos toque. Porque teníamos que reivindicarnos en nosotros mismos. Y yo le dije, miren muchachos, yo no le puedo asegurar que vamos a ganar el partido de Turquía, pero sí tengo claro cómo tenemos que prepararnos para ganar el partido. Y ahí le pedí que cerremos rápidamente, por eso cuando ayer estaba en la conferencia me hicieron, que sé, no sé, de 14 preguntas, 13 fueron del partido de Estados Unidos. Yo quería jugar contra Turquía, no, ya contra Estados Unidos lo habíamos cerrado. Pero todas estas cosas que se las digo hoy, se las puedo decir porque ganamos. Pero fue una semana muy compleja, fue una semana muy difícil. Fue una mirada de veces de rescatar, de salir, de mirar el piso donde todos nos sentíamos observados en una lupa gigante, donde parecía que todo estaba mal, donde parecía que de pronto, no sé, teníamos la peor peste del mundo, que contagiábamos, o sea, éramos nocivos. De pronto, en una semana habíamos pasado de ser héroes a ser villanos, y esa es a veces la finitud que tiene el fútbol, cómo pasás de un costado a otro. Por eso a veces uno elige caminar más despacito, caminar más por la sombra, más tranquilo, porque los excesos te arrastran, te llevan para un lado, te llevan para el otro. Y por eso siempre, como se los dije, en Paraguay yo no le voy a pedir racionalidad a ningún paraguayo, pero sí nosotros tenemos que ser racionales. Por eso siempre hablé de ilusión, no hablé de expectativa. Para nosotros la Copa del Mundo es una ilusión. Y nuestra ilusión había dado de cara contra el piso. Y había que recuperar la ilusión. Entonces, a partir de ese día, cerramos todo y empezamos a preparar esto que venía. Día a día, en cada sesión de entrenamiento, en cada charla, en cada cosa que veníamos hablando, fuimos preparando eso. Entonces, si me decís, ¿qué es lo más importante que recuperamos? La fe. La fe en nosotros mismos. La confianza en que más allá de que podemos tener rivales que sean superiores a nosotros o rivales que tengan más jerarquías que nosotros, La jerarquía la respetamos, no nos vamos a sentir nunca inferiores a ningún rival y con lo que tengamos vamos a tratar de dejar la camiseta y el sentimiento lo más alto que se pueda y lo mejor representado que se pueda llegar a tener.
6: Gustavo Gavilán, Mega Cadena de Comunicación.
9: Buenas noches, profe. Buenas noches, los presentes. Antes que nada, muchas felicidades. El país está feliz, profe. Hay situaciones que marcan. Creo que esa arenga de Gustavo Gómez, antes de ir a ponerse los atuendos oficiales, marcó una tendencia dentro del juego y graficó todo lo que fue el partido en sí. ¿En qué momento usted lo siente o siente que lo ganan hoy, profe?
8: Yo no sé, a ver, si lo ganamos cuando terminó el árbitro. Y más que nada cuando... Y yo esperaba, le digo, por las dudas, vieron que me fui a la mitad de la cancha, digo, no va a ser que vuelvan, a ver si seguimos todavía, siguen agregando 2 minutos más. Entonces yo, hasta que no se fueron de la cancha, yo no festejé el triunfo. A lo que voy, yo le decía a los jugadores que un poco en sintonía con lo que dije anteriormente, yo quería volver a ver ese brillo en los ojos, yo quería ver ese... Cuando vos te das cuenta que te mirás a los ojos y vos ves lo que... No necesitas ninguna palabra, porque los ojos te están demandando todo, o sea, estás en ebullición, porque sentís que el pecho te hierve, que la sangre te hierve. Yo le dije, yo quiero volver a ver eso, yo quiero que le broten la garra, que le broten los colmillos, que los mordamos en todos los sectores de la cancha, que hagamos sentir lo que es Paraguay, que si sienten que nosotros estamos muertos, listo, que crean que estamos muertos, pero nosotros no estamos muertos. Y ¿dónde lo vi? Desde que llegaron, desde que pisaron el vestuario, porque lo vi a lo largo de toda la semana. Ayer lo felicité por toda la semana que habían tenido de trabajo. Le digo, si nosotros podemos trasladar eso al campo de juego, vamos a tener un buen partido. Vos no podés asegurar, porque el fútbol, por más que vos seas superior al rival... hoy Turquía tuvo la pelota, tuvo los espacios, se favoreció obviamente porque tenía un hombre de más, tuvo las situaciones pero no pudo concretar. Y vos decís, ganó con justicia Paraguay, y es difícil discutir un resultado. Si hubiese sido al revés y me hubiesen dicho, oye, pero no pudieron manifestar la superioridad numérica, esto, lo otro, de aquí, de allá. El fútbol es muy finito en los análisis y en ese tipo de cosas, pero yo lo vi y lo percibí a lo largo de toda la semana. El día después que les dije, cuando cerramos el partido y cuando empezamos a decir, tengo claro cómo tenemos que ir o por dónde tenemos que ir, pues sabía que ellos me siguen, por suerte me siguen. Por suerte estamos todos de la misma mano, ayer lo decía, o sea, es algo muy difícil. Yo digo, en sus ámbitos de trabajo, ¿ustedes tienen la libertad de decir en voz alta lo que piensan, sin correr peligro de cualquier cosa que se les ocurra? A veces no. No, porque muchas veces, no, mirá lo que dijo este, que se lleva esto, el otro. Yo tengo la libertad de hablar en voz alta sin correr peligro con este plantel. Eso es un crédito que me dio este plantel enorme. Entonces, ¿cómo no lo voy a devolver? Por eso, para mí, muchachos, a los jugadores, hoy es todo de los jugadores. Acá no hubo nada de táctica, acá no hubo nada de estrategia. Hoy fue todo corazón, amor propio de los jugadores. Este resultado es de los jugadores. Se lo merecen, ellos son los verdaderos artífices de esta victoria. Entonces, ¿cuándo lo vi? Cuando lo vi ahí. Cuando presentí que habíamos vuelto a tener nuestra esencia. Y ahora, nada. Humildad, que baje el polvo. Como les dije, a descansar, mañana tenemos que volver a trabajar, el domingo es el Día del Padre, que festejen el Día del Padre porque se lo tienen merecido, y para todos los padres de Paraguay, mi abrazo y feliz día. Y el hecho, nada, tenemos una batalla tremenda contra Australia. Si esta fue dura y difícil, la de Australia va a ser mucho más dura que la que fue. Tenemos muchos caídos. Tenemos que ver, no lo pude contar hoy a Gustavo Caballero, no lo pude contar a Ramón Sosa, entonces a ver si los terminamos de recuperar, porque necesitaba jugadores de velocidad y no los tenía, entonces tenía que improvisar. Terminé jugando con doble 3 y doble 4, ahora me pueden decir que soy defensivo, no hay ningún problema, pero había que defender, no había otra. Y había que si tenía otro cambio lo metía a Fabián Balbuena, si era necesario también. Entonces, ¿por qué? Porque había que defender no solamente un resultado. Había que defender una lucha que a Paraguay le tomó 16 años volver a una Copa del Mundo.
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10: Gustavo, buenas noches. ¿Qué ganaste hoy con el posicionamiento en la mitad de cancha, principalmente en el primer tiempo cuando estaban 11 contra 11, Diego Gómez jugando al lado de Cubas, Galarza abierto? ¿Qué ajustaste o mejoraste con relación al partido anterior con esa forma de acomodar el medio campo?
8: Primero, yo digo, o sea, a ver, Damián y Diego son parecidos pero diferentes. Porque pueden ser los dos volantes verticales, Andrés es más el volante de contención, los dos pueden ser volantes verticales. La verdad que el partido de Cubita hoy fue extraordinario. Pero Diego te da una... Pues yo le había pedido a Diego más que nada porque tenía que jugar enfrente de Calhanoglu y no solamente para que él no pueda avanzar, porque nosotros teníamos que cortar la generación de juego en esa generación de juego de Calhanoglu con Arda Güler, con la posición de Gildis por izquierda, en esa triangulación con la subida de Calhanoglu en el sector izquierda por adentro también, por eso Miguel trabajando en esa zona. Había que controlar eso y había que darle una salida limpia. Porque si Diego le podía dar una salida limpia, nosotros veíamos que a las espaldas de los centrales habían espacios como para que nosotros lo pudiéramos atacar en profundidad. Por eso la idea de ponerlo a Isidro y la idea de ponerlo a Julio, y más que nada Julio de centro izquierda, para que trabaje sobre la espalda de Demiral, para aprovechar la diferencia de velocidad que él tenía con un espacio para adelante. Mati te da la amplitud, lo que yo le decía a él, él tiene profundidad y él te llega al gol, es un valor agregado con nosotros, yo digo, para mí, o sea, tiene la camiseta pintada en la piel la tiene pintada con el color de la camiseta de Paraguay. Porque Mati está hecho para esta camiseta, o sea, lo pones y siempre responde, o sea, son de esos que nunca te van a dejar a pie. Entonces, con él teníamos la profundidad, teníamos el cierre defensivo, porque el cierre defensivo cuando nosotros teníamos que tratar de que Gildis no quede en una posición de uno contra uno, si bien Juan lo marcó muy bien, Andrés iba a tener que hacerle el 2 contra 1, y si Andrés iba a hacerle el 2 contra 1, Diego tenía que cerrar y Mati tenía que cerrar, porque si no ellos encontraban ese carril central para poder filtrar por adentro. Y eso, a lo mejor, si yo lo hubiese puesto a Almirón de ese lado, lo hubiese puesto a Mauricio del otro lado, hubiésemos ganado en fútbol, pero no en un cierre donde nosotros entendíamos que este era un partido para ganarlo de contragolpe, o sea, porque los espacios estaban. Eso lo que me daba Mati, me daba el equilibrio de poder estar siempre bien posicionado defensivamente, poder doblar marcas sobre la zona de Gildis, tomarlo a Güler cuando Güler no se iba a hacer de la pelota, le dije que se iba a tirar a la posición como un lateral derecho para empezar a lanzar de ahí, esa era la zona donde lo tenía que marcar Mati, porque ahora Güler había que tomarlo en la zona donde él se iba moviendo, entonces había veces que lo iba a tener que tomar Mati, había veces que lo iba a tomar Andrés, o había veces que lo iba a tener que tomar Diego, pero siempre había que tomarlo, porque de esa manera había que dejarlos que vayan por afuera y después que nos tiren centro por los costados. Y fundamentalmente, tener cuidado con el tema de Bardachi por el remate que él tiene. Fíjense que en el segundo tiempo, al quedar con un hombre nosotros de menos, muchas pelotas, las pelotas más peligrosas vinieron desde el central izquierdo de Turquía, lanzadas hacia la posición de punto del penal. Entonces ahí donde nosotros nos faltaba el hombre para ponerlo en esa zona para que no puedan progresar en ese sector ahí. Entonces nos dio esas cosas, nos dio esa compensación, ese equilibrio, esa profundidad en ataque y el valor agregado que él siempre tiene cuando se pone esta camiseta, que es una cuota de gol que sabes que la podés llegar a tener con Mati.
6: Daniel Maciel, Rock and Pop.
11: Profe, ¿cómo le va? Buenas noches, felicitaciones por la victoria. Miguel Almirón es un jugador que siente mucho la camiseta de la selección nacional. Con su trayectoria, con 32 años...
8: Sí, lo hubiese visto en el vestuario, antes del partido.
11: Él tiene un sentido de pertenencia impresionante por la camiseta y siempre se mostró muy, muy atento con todos los que empezaban, con los que estaban más que él. Hasta inclusive en los momentos malos, fue uno de los pocos que dio la cara.
8: Siempre.
11: Y quisiera preguntarle cómo lo notó en el vestuario. ¿Tuvo la oportunidad de hablar con él? ¿Qué le dijo? ¿Qué le dijo usted? Porque yo sé que él siente muchísimo que no va a estar en el último partido de fase de grupos.
8: No, obviamente. A ver, Lo primero que le dije cuando entré al vestuario es cambiar la cara, que ganamos. Mirá que ganamos. O sea, no sientas culpa de nada. Digo, porque eso que pasó hizo sacar mucho más el espíritu combativo de tus compañeros. Más que nada porque en la previa fue uno de los que más arengó, que habló del pasado, del compromiso, todas las cosas que marcaste, no sé si hablaste con él, porque todas las cosas que marcaste fueron todas las cosas que él, como Gustavo Gómez, como Fabián Balbuena, como Junior Alonso, como Omar Alderete, como un montón de El Gatito, con un montón de jugadores, permanentemente, porque son los que están en la historia y son los que vienen desde hace mucho tiempo acá, padeciendo todo ese tipo de cosas. Y hablaban del legado, hablaban del hoy, hablaban de todo ese tipo de cosas que bien describís. Cuando nosotros nos juntamos, después del partido, siempre nos juntamos a rezar, me piden que yo diga unas palabras, lo que sea. A veces, Rudy, ¿dónde está Rudy? Por ahí me traiciona Rudy porque saca la foto y no me gusta que saque la foto cuando estamos hablando. Pero a lo que voy es, el primero que habló fue Miguel, para pedirle disculpas a los compañeros del error que había cometido y a dónde los había en la situación delicada que él con su decisión lo había puesto. Yo le dije, le hubiese dicho de todo en guaraní, ¿qué te va a entender? Si vos le decís, lo manda al carajo en guaraní, ¿qué te va a entender? No entendés, lo mismo que me digan a mí en turco, con el perdón, pero no entiendo nada. Entonces, nada. Es una cuestión reflejo y pasó, nada. A ver, ojalá, ahora no sé cuál va a ser la sanción, no tengo idea. No tengo idea por un reglamento nuevo. Entonces no tengo idea cuántas fechas le van a dar por esto. Porque el Mundial es muy finito, a nosotros nos queda un partido, no sé si nos queda algo más. Entonces, ojalá que le den lo menos posible y la verdad que perdemos a un jugador muy importante, no tengas ninguna duda. Pero él mostraba un dolor muy grande en ese aspecto y un reconocimiento muy, muy fuerte, y más que nada porque lo que vos bien marcabas, ¿no? Si yo quiero destacarle a Miguel, es su nivel de compromiso que él tiene y lo que él, el sentimiento que él tiene por la camiseta de Paraguay. Por eso estaba dolido más por eso que por otra cosa, porque él sentía que en algún punto a un jugador de experiencia como él, esas cosas no le pueden pasar. Pero pasó, nada, listo. Para eso estamos, para bancar, estamos para sostener, estamos para empujar. Y estamos para, pues el día de mañana se puede equivocar un compañero en un pase, se puede equivocar uno en alguna acción. Y acá estamos, somos un equipo. Estamos para sostener, estamos para bancar, estamos para apoyar, estamos para empujar entre todos. Que así lo hemos hecho desde que llegamos el primer día.
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12: Profe, buenas noches, Jesús Ocampos, estamos en vivo para ABC Cardinal 730 AM. Felicidades por la victoria. Ahora con la ausencia de Miguel Almirón para lo que va a ser este último partido de la fase de grupos, que es una pieza clave para el equipo, ¿qué tanto va a costar armar el equipo justamente ahora la redundancia y también la estrategia para el compromiso ante Australia?
8: Sí, vamos a ver, pues también Diego Gómez tuvo que salir por un problema en la rodilla, así que vamos a ver. Es prematuro. Yo creo que ya vamos a poder contar con Gustavo Caballero y con Ramón. Entonces también son dos jugadores que pueden jugar en el puesto de Miguel. Vamos a ver cómo terminamos, porque la verdad el nivel de demanda y de exigencia fue muy grande. Así que vamos a tratar de ver de qué manera podemos poner el mejor once posible para ver si podemos lograr la clasificación a la siguiente fase. Ahí donde me permito o permitíme que me tome un poquito el tiempo para poder analizar, para poder evaluar cuál va a ser el sistema, cuál va a ser los jugadores, cuál va a ser la forma en función a los recuperados que tenemos, porque desde ya que va a ser un partido muy físico, muy físico. Entonces hay que pensarlo desde la exigencia y demanda física. A lo largo de, qué sé yo, 110 minutos, no sé cuántos jugamos hoy, no son más de 90. Así que va a ser muy demandante desde el punto de vista físico en ese aspecto, así que hay que estar preparado y ahí tenemos que tratar de ver con qué jugadores contamos como para tratar de lograr la clasificación.
6: Okay. The lady in white, please.
13: Hola, Charlotte Harper from The Athletic. Can you confirm if Miguel Almirón was aware of the rule not to cover his mouth? And do you think it is a fair punishment to have a red card? Should it be a yellow card? What is your opinion on the rules? Thank you. Gracias.
8: If you let me, I answer your question in Spanish. A ver, un poco explicaba recién que Miguel se cubra la boca es un acto reflejo. A veces pasa en el fragor de la lucha, en las discusiones, más allá de que nos contaron, hablamos de las reglas, tuvimos dos reuniones donde los árbitros nos explicaron las reglas a los entrenadores. De pronto la regla del lateral, la de los 5 segundos, a nosotros nos explicaron que era del momento que el jugador tomaba la pelota para sacar el lateral. Y hoy, desde que la pelota salió afuera, nos cobraron 5 segundos. Cuando toma la pelota con la mano, nos cobraron los 5 segundos. Entonces, ahí donde yo digo que hay contradicciones en la aplicación del reglamento. El reglamento dice que es expulsión. Taparse la boca es expulsión, es tarjeta roja. Entonces, contra eso no puedo hacer nada. Lamentablemente no tenemos ninguna opinión que decir. Lo único que espero que sea, que no sea una sanción ejemplificadora. Como que de pronto le terminan dando una sanción que no solamente se pierde este Mundial, sino el que viene. Entonces, que se entienda el contexto de lo que fue, el contexto del partido, todo lo que había sucedido, todo lo que había pasado. Y a mí me parece también que con una tarjeta amarilla es suficiente. Hay cosas que se penan con un rigor excesivo. Y el temor que yo tengo es que el fútbol pierda su esencia. Porque el fútbol tiene rasgos de fricción, de disputa, de lucha, de demostración de coraje, de templanza, de tirarse al piso, de luchar, de ir a cabecear. Y me parece que hoy estamos todos jugando más con el reglamento para ver dónde le puedo yo sacar una ventaja al reglamento. Si el VAR de pronto vio, porque a lo mejor interpretó una pierna, que esto, que lo otro, en una pelota parada, no se puede hacer una cortina, pues nos dijeron, no se puede hacer una cortina en un córner. Me canso de ver cortinas y nadie cobra nada. Entonces, yo digo, está bárbaro darle dinámica, hacer cada vez mejor al fútbol. El arquero nuestro hoy tuvo un golpe en el tobillo. Tendrían que ver el tobillo como tiene, lo tiene inflamado. Y no pudo recibir atención. ¿Por qué no pudo recibir atención? ¿Porque estábamos ganando el partido? Entonces, yo digo, a veces hay reglas que yo las entiendo, porque esto se lo dijimos a Arsène Wenger cuando estuvimos reunidos todos los entrenadores, cuando decía, el jugador que se tira al piso va a salir y va a estar un minuto afuera. Perfecto, listo. Diego Gómez estuvo un minuto y medio afuera. ¿Por qué no un minuto? ¿Por qué un minuto y medio? Después, ¿por qué tengo que esperar que salga la pelota? Si la pelota no sale, tengo que jugar 5 jugadores. Nosotros jugamos casi 3 minutos con 2 jugadores menos. Es mucha ventaja. Entonces, ¿cómo es el reglamento? Me pegan una patada, tengo que salir y de pronto a mí no me dejan entrar. Porque no fue que se tiró. Entonces yo digo que a veces reglamentar está bien. Y le dijimos, ¿qué va a pasar cuando el arquero se tire? ¿A quién van a sancionar? No tuvieron respuesta. O cuando el arquero se golpee, como pasó, el arquero se golpeó. Entonces no, había que jugar rápido. Entonces me parece que los reglamentos están bien, todo lo que sea para mejorar. Pero que no se pierda la esencia del fútbol. Que no se pierda la esencia del fútbol, porque me parece que es un deporte hermoso, maravilloso, donde hay que hacerlo cada vez mejor, porque la verdad que es hermoso ver los estadios, el piso, hoy lo que era el campo de juego era extraordinario, era hermoso para jugar, el espectáculo para ver, la organización es extraordinaria. Ahora que el reglamento no nos tape, no querramos tapar el sol con las manos, no nos volvamos reglamentaristas, porque vamos a terminar después
14: teniendo un código donde, de acuerdo a cada jugada, la vamos a interpretar. Ahora, hay que interpretar si fue córner o no fue córner para dejarlo patear, para que no se convierta un gol en una jugada de córner. Perfecto. Y si me hacen un full, y el full no fue full, porque lo fabricó en uno que se tiró, y el árbitro cobró full, y me meten un gol de pelota parada en un full que no fue full, ¿no es el mismo criterio? Entonces, ¿por qué? Ahí tendríamos que revisar todo. Entonces, me parece que estamos desviándonos de la esencia que es el fútbol. Y yo creo que hay ciertas cosas, desde la fricción, desde el contacto, desde la inteligencia, desde la perspicacia, no digo hacer trampa, porque no digo hacer trampa, pero desde la viveza bien entendida, donde uno puede manejar los tiempos y las situaciones. A mí me gustaría perder porque el rival me superó, y ganar si tuve la virtud de superar al rival. No porque hay un reglamento que de pronto me obliga, porque demoró un segundo más, porque se le ocurrió al árbitro que en un córner me termina empatando el partido, cuando no fue córner. Entonces me parece que hay cosas que las entiendo, las expresamos, pues no tiene valor si no la estoy diciendo ahora porque me siento perjudicado. No, porque las mismas cosas las dije en la reunión de entrenadores. Cuando tuvimos la reunión de entrenadores, que estábamos todos los entrenadores en Washington después del sorteo de la Copa del Mundo, fueron las mismas cosas que expresamos, no solamente yo, sino un montón de colegas en ese aspecto en cuanto a los cambios reglamentarios. Tocó a soportarlo, aceptarlo, es parte del reglamento, ojalá que salga con la menor cantidad de fechas posibles. Thank you for your question.
6: The last question, Toto González, La Tribu.
15: Profesor, buenas noches, estamos en vivo para La Tribu 650M. ¿Qué le costó más hoy? ¿Intentar mantener la figura táctica en el medio del orden, o a sus asistentes que estaban también hoy, como nunca, con una revolución también por la calentura del partido? Por otro lado, destacar lo de Canale y lo de Maidana. Son jugadores que probablemente han tenido menos tiempo de trabajo contigo que otros, pero Canale hoy entró a defender, terminó asistiendo, generando jugadas, casi fue un delantero. Le pasábamos una cámara y terminaba grabando el partido también. Y por último, profe, a los residentes en los Estados Unidos. Hoy el estadio fue realmente hermoso. Fue inédito.
14: Hermoso.
15: Nunca hemos tenido la oportunidad de ver algo así fuera de Paraguay, incluso jugando en Argentina o en Brasil. ¿Qué le dice a aquellos que están hace años acá, incluso algunos nunca volvieron al país y tienen la oportunidad de conectarse con el Paraguay a través de la selección?
14: Fue difícil más contener a mi cuerpo técnico que al resto, porque, a ver, si nosotros nos hubiesen empatado el partido, o si hubiésemos perdido el partido y nos tenemos que ir de la Copa del Mundo, ¿cómo te parece que nos sentiríamos? Entonces, yo se lo dije al árbitro, o sea, que nos gane Turquía, no necesita nada. Turquía tiene un equipazo para ganarnos, tiene todo para ganarnos, no necesita nada. Entonces, a lo que voy es que esto son instancias decisivas, son instancias donde uno se juega mucho. Y yo sé que los árbitros también se juegan mucho, porque obviamente ellos quieren llegar a dirigir la final del Mundial. Pero, como lo decíamos en el vestuario, y otra de las cosas que dijo Miguel, este puede ser de los últimos partidos que tengamos en una Copa del Mundo. Nadie sabe qué va a pasar dentro de 4 años. Entonces, hoy es el día. Y si hoy nosotros quedamos eliminados por este tipo de cosas, ¿cómo, qué hubiésemos hecho? Entonces yo, la verdad, y bueno, si nos tienen que expulsar, que nos expulsen, pero que yo voy a pelear, voy a pelear. ¿Qué quieren, que me quede sentado y no diga nada? No, yo voy a pelear. Yo voy a pelear con las armas que tengo, con los argumentos que tengamos para tratar de llevar adelante y sacar adelante esto. Y después, es lindo hacer patria cuando no estás en la patria. Y digo que esa manifestación de orgullo, de ponerse la camiseta, de venir al estadio, de estar cerca, de ir al hotel, de manifestar el apoyo en carteles, viajamos tantos para que, ¿cómo no uno va a ir a darles un abrazo, a sacarse una foto con ellos, a estar con ellos? Digo, es lo más lindo que tiene el fútbol, es algo maravilloso. Y eso es contagio. ¿Se acuerdan cuando hablábamos del contagio? Es contagio. Es el hecho de decir, soy paraguayo de pura cepa y acá estoy presente. Por más adversidad que sea, estamos acá presente. Y si me tuve que ir de la patria por distintas razones, acá estamos presentes haciendo patria. Entonces, en algún punto es el tributo para ellos también, y el tributo a todos los que nos están mirando desde Paraguay, que están allá, y ojalá, como me decían, que sea una noche muy larga y muy linda, que se cuiden. Para nosotros también va a ser una noche muy larga, pero no muy linda, porque tenemos que recuperarnos, y recuperarnos rápido para lo que viene. Pero eso es lo hermoso que tiene el fútbol. Yo recién, Javi me acompañó, estaba mi familia ahí. Mi nieta tiene 2 años, estaba con la camiseta de Paraguay. Y me mostraba el escudo y me marcaba el escudito. Dice, el escudo del Nino, porque a mí me dice Nino. Tengo un yerno que es francés, estaba con la camiseta puesta. Tengo el otro yerno que es uruguayo, estaba con la camiseta puesta. Mi familia, obviamente, mi esposa, mis hijas. Paraguay es patria. Y yo digo que es una manera de honrar y respetar el sentimiento de un país que a mí personalmente me dio mucho. Y que a estos jugadores también. Y ese tributo a los que no están en Paraguay, a los que vinieron de Paraguay y a los que se quedaron de Paraguay. Los muchachos, cada pelota que trabaron, cada pelota que lucharon, cada pelota que corrieron, cada pelota que se esforzaron, fue por toda esa gente. Por ellos mismos y por toda esa gente. Entonces, en buena hora que pudieron estar presentes, yo no sé si en la victoria más épica, pues no puedo hablar de eso, para nada, lejos. Pero una victoria muy linda, que se va a recordar por mucho tiempo, no tengo ninguna duda.
5: Thank you, Coach Alfaro. Thank you, Fernando. Thank you, everyone. Have a good night. Thank you so much.
14: Cuídense. Y calma por ustedes también.
4: Así estaban las palabras de Gustavo Alfaro en conferencia de prensa. Dejó varios títulos interesantes el técnico de la Albirroja tras esta victoria. Vamos a ver si hacemos el último contacto con Víctor Villalba rápidamente. Creo que ya vamos cerrando nomás nosotros aquí con Gustavito, quien en los controles se encargó de este acompañamiento desde las 8 de la noche, Gustavito, ¿verdad? Un trabajo arduo de todo el equipo de fútbol a lo grande para llevarles a ustedes este gran espectáculo, el duelo entre Paraguay y Turquía. Bueno, nosotros nos vamos despidiendo entonces, Gustavito, también aquí en los controles con el remix, ¿verdad? En esta victoria que revive a Paraguay en la Copa del Mundo. Será hasta otra ocasión. Buenas noches y vamos, Paraguay.

contra el poste izquierdo de Shakir. La pelota se va al fondo contra el poste izquierdo. De entrada para

que Paraguay de Vestuario al gol gana la albirroja por 1-0. Matías Galarza, qué bien le dio. Tranquilidad. Remate fuerte por bajo. ¡Vibra el corazón! Paraguay gana 1-0.

0: dijimos que se iba a salir a defender, pero apenas se movió la pelota, todos para adelante. Hasta Cáceres, que fue criticado en el partido anterior, salió a romper, salió a buscar. Equivocación en la salida del equipo rival, aprieta Paraguay. Pita que hace lo que tenía que hacer, aguantar de espalda, tocar al costado. Allí aparece Matías Galarza, mirá si va a estar sentido, decía ayer Alfaro. Este chico se lleva todo por delante. En la primera que tuvo le pegó al arco, lejos del alcance del arquero, para darle el primero a Paraguay.
1: Momento del gol.
2: Al minuto, primera etapa.
1: Señoras, señores, el equipo turco arriba, viene al centro. Cuidado con esta. Se salva Paraguay, Ricardo. El árbitro va a autorizar, viene el tiro libre, todo listo, señoras, señores, viene el tiro libre.

0: casi el gol de vuelta. El Ciso habilitó de la mejor manera. Cáceres le pegó sin dudar. El arquero en esta estuvo bien.
1: 1-0 gana Paraguay. Galanzo el gol. El Ciso, segundo, viene. Dale, Ciso, dale. Golazo. Brillante, notable, tiró, metió el centro, vino un golpe de cabeza.
2: Se tapó la cara al Mirón para insultarle a un jugador turco. Se tapó la cara al Mirón y eso está prohibido. Lo van a expulsar a Miguel Almirón por una situación como esa. Miguel Almirón expulsado, increíble. Se tapó la boca para discutir con un turco. Eso está prohibido a partir del nuevo reglamento. Se quedó tiempo atrás Almirón y tarjeta roja, insólita expulsión.
1: Almirón expulsado, Ricardo.
0: Una tontería de Miguel, por Dios, Miguel Almirón. ¿Acaso no tiene un árbitro que le enseñe las reglas de juego Paraguay? ¿O se pudo olvidar en un partido tan importante? ¿Para qué se tapa la boca? ¿Para qué hace lo que hace? ¿Para qué se mete donde no se tiene que meter? Es una tontería. Bien expulsado, pero una tontería de Miguel Almirón que compromete la victoria de Paraguay. Una verdadera tontería.
1: El primero y se pierde el gol Turquía después.
0: Se duerme, le ganan las espaldas de vuelta a Junior Alonso, que si no tiene alguien que le ayude en la marca se desespera. Y después aplauso para Gil. Aplauso para Gil porque estaba solito el jugador de Turquía. Le pega con mucha comodidad. Bien por Gil. Aplausos para Gil.

0: victoria de Paraguay sufrida, pero ¿qué valor tiene el triunfo? Paraguay ganó 1-0, lo hizo Galarza de entrada. Bien, Ani Roja, bien Paraguay, a festejar el país entero. Paraguay le ganó a Turquía 1-0.
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dale, Dios, goleada.

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1: También. Y que si sabía, seguramente iba a grabar desde, hasta con un dron le iba a grabar. Pero esto fue una casualidad nomás del destino.
2: Pues entonces puedo estar equivocado.
1: Es la verdadera novia del Paraguay. Es la que te hace, es la que te hace realidad tus sueños.
2: No, me estás jodiendo.
1: Sí.
2: Me estás jodiendo.
1: Es sobrino, nieto de la querida Menchi Barrio Canal.
3: Mira.
2: El hijo de, ¿no? De su hermana.
1: Sí, sí, sí. El nieto de su hermana.
2: El nieto de su hermana.
4: Sí. Musi Vallejo.
1: Sí. Sí, sí, sí. No, este como acá estamos con un hincha. No, no fue esto, Santiago, así.
5: No. Estas son las casualidades de la vida, de verdad. O sea, ni tenía idea que iba a terminar yo en ese asiento ahí detrás de esta familia y mucho menos que se trate de esa relación de parentesco que estás diciendo. Mira vos.
1: Sí, su mamá se llama Lorena Vallejos Barrio Canal.
4: Ay, ya.
1: Ella es la mamá de este chico, de Santiago Musi Vallejos, al que Santiago González, desde su teléfono móvil, termina grabando ese momento que va a quedar para los anales de la historia. Como el chico que se conectó con la selección nacional en ese momento histórico en que la albirroja revierte un resultado fatídico contra el anfitrión.
2: Sí.
1: Y se coloca ya en fase de clasificación, porque ahora estamos esperando ser segundo o tercero nomás, Andy.
5: Totalmente, totalmente. No, por eso, la emoción que se sintió ahí en el estadio es inmensa. Yo creo que muchos, así como vos decís, que se perdieron ese primer gol, habrán estado acomodándose todavía, llegando al estadio. Nosotros decidimos llegar, imagínense, llegamos, las puertas del estadio se abrían a las 5 de la tarde, hora aquí de California. Y nosotros decidimos llegar a las 2:30 de la tarde. Llegamos a las 2:30 de la tarde y a las 5 de la tarde estábamos ya en la fila, ingresando apenas abrieron los portones para poder ver, pero hubo gente que se fue llegando. Es más, unos 30 minutos antes del partido, todavía no estaba yendo al estadio. Yo decía, acá no vamos a tener mucha gente probablemente. Creo que al final reportaban 68 mil personas, si mal no recuerdo, 68 mil personas que estuvieron en el estadio. O sea, 68. Al final eso estuvo repleto. Creo que fue, no sé si ustedes tienen ahí a mano el dato. Yo tengo una fotografía que tomé, voy a buscar.
2: Voy a hacer, vos sabés que es importante el dato, Santi, porque ese estadio, por lo que escuché ayer, tiene una capacidad de 70 mil personas. O sea, estaba al tope, al límite, totalmente lleno.
4: Claro, esa es una pregunta que le quiero hacer a Santi y a los compañeros que están allá. Por ejemplo, este partido Turquía-Paraguay.
2: Sí.
4: 70 mil personas no van a ser turcos y paraguayos. O sea que hay muchos curiosos que se van a ver el partido entre Paraguay y Turquía, que no tiene nada que ver con esos dos países, ¿verdad, Santi?

0: subieron y nos contó uno de los muchachos que se subió ahí al vehículo, nos dijo que él compró entradas para ver el próximo partido de Portugal. Uh-huh. Y que va a ver porque lo quiere ver a Cristiano Ronaldo, ¿verdad? Claro. Y claro, sé que hay paraguayos que compraron tickets para ir a ver a Argentina. Uno de ellos es Harry Potter, por ejemplo, que va a ir a ver a Argentina. Uh-huh. Y otros que van a hacer lo mismo también, ¿verdad? Que por ahí van. Nosotros nos cruzamos con mexicanos, nos cruzamos con colombianos que estaban viendo el partido. Y con gente de Estados Unidos que también se puede ver, independientemente a que no sea su selección la que estaba jugando.
1: O sea, es que hay más elementos para agregar a esa anécdota que captaste en el estadio. Atendé lo que pasó. Mm. El pequeño Santi de 8 años había visto el partido acá en Paraguay con su familia y a pesar de la derrota de la selección nacional ante Estados Unidos, una derrota aplastante, él no solamente quedó entusiasmado con querer ver a la selección, sino que le tenía fe a la selección nacional y le dice a sus familiares, yo me quiero ir a ver el partido contra Turquía. Y en ese partido, el momento que vos captaste, Santi, él llegó para ese partido con su papá. Y llega al estadio, ve el partido de la Albirroja, gana la Albirroja. Y recuerda que una semana atrás él decía que no solamente quería estar, sino que el chico le tenía fe a la Albirroja. Sí. Entonces es más mágico de lo que nos imaginábamos, Santi.
0: Absolutamente, pero bueno, son situaciones que se presentan y que finalmente nos demuestran, Robert, que detrás de cada persona hay una historia finalmente, ¿verdad? Y así yo creo que pudo haber sido casualidad. Atrás yo tenía la familia que aparentemente vino para ver al Cacu Romero, porque había una familia completa que tenía la camiseta de Cacu que estaba detrás, y una señora que en otro video que compartí también era muy pintoresca porque ella estaba viviendo los últimos minutos, yo grabé el último minuto desde la perspectiva del hincha, digamos, no del estadio propiamente, no del campo de juego, sino que la perspectiva de hincha que me tocaba vivir en ese momento, y detrás se veía una señora que estaba pero remetida en el partido, y probablemente si es que yo decidía dar vuelta y seguir solamente la historia de esa señora, también iba a encontrar una historia espectacular. O la de un señor al que lo vi muy mayor él y muy afable en todo momento conmigo, porque de repente yo me levantaba como para ir a traer algo, a comprar algo, y el señor era muy amable, muy afable en todo momento. Y le grabo también a él en un momento al terminar, y probablemente si me detenía a hablar con él o a preguntarle algo en particular, también tenga alguna historia, como la de muchísimos paraguayos que llegaron y que pasaron por diferentes circunstancias. Hay paraguayos que perdieron su vuelo, por ejemplo, y que yo estoy seguro algunos de ellos no habrán llegado para el partido, porque muchos paraguayos reportaron que por alguna razón perdieron su vuelo y que no pudieron llegar en el día que estaba marcado llegar. Y estoy seguro que eso mismo que les pasó otro día a otros paraguayos le habrá pasado a alguno también que llegaba justito para el partido de hoy.
2: El fútbol es un deporte que une a un país y que no discrimina. El fútbol no discrimina entre sexo, no discrimina clase social. Y probablemente el sueño más grande de un futbolero, de un hincha de fútbol, es seguir a su selección en un mundial. Y en este caso no era una práctica muy fácil en el sentido siguiente. El costo que representa viajar a un mundial es sumamente alto. Y si bien vemos a miles de hinchas, el report, a mí me asombró el reporte del primer partido, porque primero se hablaba de 3.000 paraguayos, después se hablaba de 5.000 paraguayos y después se habló finalmente de que el número fue muy, muy superior de paraguayos. No en los alrededores, sino en el estadio propiamente.
3: 10.000 nos decía Harry recién.
2: 10.000 paraguayos. Por eso, mucha gente, estoy seguro, se endeudó para estar donde está. Y lo que uno busca mínimamente es eso que vimos anoche. Que los 11 que están en el campo

0: hagan todo para retribuir ese gran esfuerzo que hiciste. Imagínate endeudarte. Hay gente que no, hay gente que tiene recursos y bueno, es una inversión ir y distraerse y acompañar a la selección y hacer lo que le gusta. Pero hay gente que se ha endeudado para comprarse un viaje, para comprarse el pasaje, para comprarse la entrada, para pagar su estadía y un viático que le permita sobrevivir unos días y acompañar a la selección. Por lo menos ese sueño cumplido de estar en un mundial y de ver a Paraguay ganar. Y aunque lo decimos con algo de timidez, ya casi con una albirroja clasificada a una próxima etapa, porque aún los números hay que cerrarlos, pero estamos ahí bien encaminados. Es un sueño cumplido y reúne a gente de distintos niveles, distintas clases sociales.
1: Absolutamente, y se sintió eso. Hay gente que hizo un enorme esfuerzo, que se organizó con tiempo, otra que lo hizo ya sobre la hora quizá, pero en gran medida, cuando uno empieza a hablar con los paraguayos y a preguntar cómo fue el venir, de hecho, mucha gente estaba muy cauta. Me tocó hablar antes del partido con algunos y decían, pucha, yo me decidí tarde, pero después ya no podía echarme para atrás cuando perdimos el primer partido. ¿Será que el segundo partido nos va a ir mejor? Y habían visto jugar a Turquía en el primer juego y quedaron ahí diciendo, che, pero Turquía nos puede pegar un baile. Sin embargo, eso que estás mencionando, sí, Luis, independientemente al resultado que se vaya a conseguir y si es o no es una victoria, lo que uno quiere ver es un equipo que juegue, un equipo que tenga eso de la garra guaraní. Cuando hablamos de la garra guaraní, alguno dirá, ¿por qué lo que es la garra guaraní? Y finalmente es la entrega, finalmente sí, es ver que hay gente comprometida que te pelea todas las pelotas. Y si perdés así, bueno, son circunstancias del fútbol, es una chance que se da en el fútbol, pero por lo menos diste todo y estuviste a la altura de un mundial. Eso vimos hoy de la selección y de verdad eso es lo que, independientemente al resultado, que además en este caso fue favorable y además fue con el árbitro en contra y además fue con uno menos en campo y con todo lo que se adicionó y todo lo demás que estaban comentando, todo eso hace que uno diga, esta es la identidad que tiene el fútbol paraguayo y finalmente somos eso en esencia. También tenemos calidad de jugadores, por supuesto que tenemos jugadores que son de altísimo nivel, claro que lo tenemos también, pero sobre todo somos eso que vimos hoy en el partido y que nos permitió finalmente esta victoria.
2: Sí, la victoria es muy generosa también en nuestras consideraciones, porque en realidad nuestro fútbol ayer fue un fútbol bien rústico, sí, o sea, fue muy básico, no mostramos buen pie en términos generales, salvo en el hipotético caso de que a Julio Enciso se le abriera el arco o que él haya tomado otra decisión. Por supuesto que es fácil desde acá hacer esta valoración, pero en la primera opción él tuvo la oportunidad de patear al arco y decidió pasar a un compañero en un centro. Si él pateaba y anotaba, iba a ser un crack. Ni Lionel Messi hizo ese gol porque le dejó tendido en el suelo a varios jugadores. Pero y en la segunda ocasión él decide patear al arco y le tenía a Bobadilla allí directo para empujar. O sea, fueron dos malas decisiones, pero que demuestran la alta calidad técnica que tiene Julio Enciso.
0: Y le agrego algo en lo primero, porque ahí diciendo un poco contigo, porque en la primera, a Enciso se le cierra el arco, porque si bien él iba dejando rivales a lo largo de ese trayecto donde cruzaba toda la línea del área grande, finalmente el arco se le cerró, no tenía opción de tiro. Y estamos viendo un Enciso mucho más solidario, sí, que años anteriores, porque él podría haber hecho lo que vos decís, podría haber pateado y finalmente la cuestión es, si no va al arco, que vaya lo más lejos posible. Sí. Esa es la lógica para que no vuelva un contraataque hacia tu arco. Finalmente decidió abrirse por derecha y terminar haciendo un centro. Hoy tenemos un Julio Enciso mucho más maduro, es cierto, con gran destreza y posibilidad de gol, pero al mismo tiempo también un Enciso solidario.
1: Sí, totalmente. Se ve un fútbol diferente de inciso, más colaborativo con el resto del equipo también. Eso es absolutamente cierto. Y un detalle que, ya que lo citaban a Bobadilla, hoy cuando empezábamos la previa a través de Monumental, yo pedía entrar rápidamente porque estaba caminando en plena calle de San José, en los alrededores del hotel, estaba caminando Bobadilla. Entonces después averigüé, como ya se metió y no se tuvo la posibilidad de contar con esa imagen, pregunté qué salió a hacer Bobadilla. Y me contaron que se fue a la catedral, que está muy cerca, a pasos nomás del hotel, y que se fue a rezar a la catedral. Y que el retorno que nosotros habíamos visto era un retorno que era de la catedral al hotel después de haber ido a rezar y a encomendarse también para el partido de hoy. No sé si otro jugador habrá hecho lo mismo, pero en el caso de Bobadilla pude consultar con algunas fuentes y me contaban que salió para eso en particular. Me parece algo destacable también de comentarlo, sobre todo porque muestra también la fe de cada uno, la creencia de cada uno, a lo que se aferra a cada uno, y en el caso de Bobadilla fue eso en particular lo que se fue a hacer.
2: Bueno, ganamos, que es lo importante. Estamos con el espíritu bien arriba de cara a lo que será el compromiso del jueves ante la selección australiana. Yo sí creo que nosotros ya estamos en la siguiente fase, que es solamente para acomodar si llegamos segundos o terceros y ver quién nos toca eventualmente. Turquía ya nos explicó clara y categóricamente, Andrés Riquelme, más temprano, que ya quedó fuera del Mundial. Por eso estaban muy afectados emocionalmente los jugadores.
3: Hacer novela.
2: De Turquía.
3: Vuelven no, a hacer novela.
2: Exacto, no tuvieron ellos. Esto es justo también decir, Santi, que estaban con la pólvora mojada porque ellos fueron superiores en campo. Tuvieron oportunidad de gol que no supieron convertir, afortunadamente. Y por eso nosotros terminamos ganando, porque aprovechamos esa ocasión que tuvo Galarza para marcar ese gol tempranero. El segundo de la historia de la Albirroja, nos confirmaba Andrés Riquelme.
3: En gran parte del primer tiempo, creo que los primeros 40 minutos del primer tiempo, la estadística marcaba un modesto 18% de posesión del balón por parte de Paraguay.
2: Sí, no.
3: Tan solo 18%, o sea, dañamos sin tener la pelota, que es muy importante.
2: Sí, sí, sí.
1: Totalmente. Y de manera muy tempranera. Y el dato que no quiero dejar de mencionar para cerrar, que si ustedes son buenos observadores habrán notado también en el partido, que el clásico de la lupa indudablemente marcó una tendencia importante en los botines que se usaron en el Mundial, que una gran mayoría eligió lo que destacó en la lupa durante ese último clásico mundialista que se dio. Espero que lo hayan visto, si no, pueden ver la repetición y van a ver que fue una inspiración para el Mundial.
3: ¿También eran nuevos los botines que se usaron ayer?
1: Por supuesto, por eso es que le sacaron el celofán. ¿Cómo que se le dice? Le sacaron, ¿cómo vos que sos futbolista, Robert? ¿Cómo lo dices?
3: El plastiquito.
2: El plastiquito es más fácil. No, o sea, que yo me fijé en ese detalle, Sandy. Eso te bonifica un poquitito más todavía con la cábala. Te cuento que yo te estuve defendiendo porque las estadísticas no estaban de tu parte. No estaban de tu parte las estadísticas. Yo hice una defensa férrea para que no te pongan la etiqueta de mufa. Y con este video del pequeño Santi y todo como armaste el relato, creo que ganamos también, ¿eh? Ganamos. No, no, no son la mufa de la Albirroja.
1: Ganando, bro.
2: Ganando, bro.
3: Hablando en serio, yo quiero destacar el gran trabajo de los compañeros en Estados Unidos.
2: Totalmente.
3: Porque no es fácil llevar adelante una cobertura tan compleja y completa con una diferencia horaria tan grande. Y una cuestión interna que es importante hacerlo público. Porque el interés que despierta nuestra Albirroja hace que todos los servicios informativos y los servicios de producción estén atentos a todo lo que se pueda generar allá. Y en ningún momento tuvimos como respuesta un no podemos o no llegamos. Todos los servicios informativos,
0: tanto de Telefuturo como de Noticias Paraguay y los programas de producción tuvieron materiales de los enviados especiales a la hora que sea. Entre jodas, el sábado pasado llamábamos a los compañeros y William a las 2 de la mañana conectándose para un vivo. Y pareciera que en realidad el Mundial es una fiesta y que es... da gusto cubrir y que es espectacular. Pero claro, todo eso es fantástico. Pero es un laburo gigante el que están haciendo los compañeros Santi, Harry, Edgar Cantero, Andrés Riquelme, el comandante Arturo Máximo Rubín, Ricardo F., Víctor Villalba, que ha colaborado muchísimo con nosotros, el equipo de Urbana Sport, Rubén Darío da Rosa, Chochi Obando, Camilo. O sea, gente que no ha dormido durante días o ha dormido cuatro horas para poder cumplir con todos los servicios informativos y de esa forma llegar con la gente, no solo con información de cómo llega nuestra selección o nuestros jugadores, sino de cómo el público paraguayo está acompañando en la previa, en los alrededores y en los estadios. Así que vaya ese reconocimiento por el gran trabajo que están haciendo allí, Santi.
1: A mí me consta, Luis, y quiero sobre todo trasladar eso a los compañeros que estuvieron directamente asignados a la cobertura para nuestros diferentes medios, porque yo los vi trabajar, yo los vi moverse, los vi organizarse, los vi corriendo de un lugar a otro. Los vi agotados porque esa diferencia horaria es muy importante y teniendo que hacer a las corridas cada una de las coberturas como para poder llegar a todo, además de los compromisos periodísticos, los compromisos comerciales que existen también. Los vi aferrados a su cobertura y la verdad que estoy enormemente orgulloso de cada uno de ellos. A mí me tocó una participación más distinta, digamos, a la que ellos tenían directamente en la cobertura asignada, pero el trabajo de ellos fue encomiable y yo creo que vale la pena destacar, porque bien decís, uno puede ver lo que es la fiesta mundialista, pero acá se hizo muy difícil trabajar porque uno no encontraba fiesta en cualquier parte. Esto es muy grande, además se decidió, a diferencia de otros países, dividir por ciudades y dividir por países era de un punto a otro lo que uno tenía que hacer y nunca uno puede abarcar todo lo que hay y buscar sobre todo dónde hay algún foco de fiesta futbolística como para poder transmitir al estilo que nos gusta. Y eso creo que hizo doblemente complicado por momentos el trabajo. Y el equipo en general que fue designado directamente a la cobertura, repito, me consta y yo también quiero extender mis felicitaciones porque yo los vi trabajar, me consta lo difícil que fue y sigue siendo, de hecho, poder con esa diferencia horaria generar para cada servicio informativo un contacto que es válido, que por supuesto la gente lo busque, la gente quiera ver. Y de hecho en este momento son con esa diferencia horaria ya cerca del amanecer probablemente aquí en Estados Unidos y después de una larga cobertura que cada uno de ellos ha tenido, sin embargo continúan trabajando como para poder tener en cada servicio ya bien temprano cada uno de los materiales.
2: Bueno, y Santi, espectacular el laburo realmente ahí de los compañeros. Nosotros tenemos en el staff a nuestro propio Tim Payne, esa es la otra información que me pasan mis fuentes, de una persona que si bien está trabajando expuesto también en pantalla, está haciendo el trabajo de coordinación de todos los detalles y que ha acumulado una cantidad inmensa de seguidores en redes sociales. Con cada posteo que hace, está arrasando nuestro Tim Payne de Monumental Telefuturo.
0: El sex symbol del mundial.
2: Sí, el señor William Domínguez está arrasando en redes sociales. Sí. Es la información que tenemos, Santi, te comparto por ahí si vos no manejabas, pero es el Tim Payne de nuestro equipo.
1: Sí, indudablemente, ¿no? Hoy incluso lo vi a William haciendo de coordinador, de camarógrafo. Él con su teléfono después de para su propio contenido, para redes, empujándole al equipo. La verdad, encomiable el trabajo de todo el equipo de Monumental. Y todo eso sumado a la tarea de tener que tener listo el almuerzo, tener que tener lista la cena, correr detrás del súper como para que no falte absolutamente nada, que es parte, digamos, de la de la cobertura mundialista y que finalmente es una gran experiencia. O sea, para cada uno va a terminar siendo una experiencia inolvidable y es una de esas citas donde uno indudablemente quiere estar, no solamente como hincha, sino quiere estar como periodista, porque finalmente eso está en nuestra esencia.
2: Sí, señor, te agradecemos, Santi, este contacto, te retuvimos casi una hora ya. Y como vos dijiste, tomo tu frase para el cierre de este enlace contigo. Vos decías que detrás de cada persona hay una historia. En algún momento nos contarás la historia que hay detrás de ese baile sobre el bafle. Que estén muy bien.
0: Ah, no, tiraste al final.
1: Sobre el bafle.
2: Es lo que nos dicen
1: las fuentes. Un abrazo, que estén bien.
2: Hasta luego, señor.
0: Buen descanso.
1: Adiós, gracias.
2: Causando, abrazo para todos. Causando furor en Estados Unidos, ¿no? Nuestros compañeros, ¿eh?
0: Sí.
2: Con no. Esta cobertura monumental, ¿eh?
0: Tremenda, tremenda, tremenda. La verdad, ayer en la previa había un despliegue tan importante y no solo un despliegue técnico que te mostraba la envergadura del evento que se estaba por venir, un encuentro futbolístico con un lleno total, sino de historias, de comentarios, de análisis, muy, muy completa la cobertura de los compañeros de Radio Monumental, de Telefuturo y de Noticias Paraguay.
2: Fíjate que la victoria por la mínima diferencia de la selección paraguaya hizo que nosotros vayamos 90 minutos sin entretiempo, ¿eh?
0: Sí.
2: Estamos full y de paso nos conectamos con el compañero Freddy Valenzuela, que está en el mercado municipal número 4 y nos va a contar el tema de cómo lo que es el tereré de la victoria.
0: Y un luqueado especial.
2: Sí, mira, qué facha metió. Sí. Qué facha metió Freddy.
0: De gala vino.
2: Impresionante. Sí. No, mira lo que es eso.
0: Oh, impresionante.
4: Ahí está. ¿Eh? ¿Qué tal, muchachos? ¿Cómo están?
2: Bien, ¿qué tal el ánimo, Freddy?
4: Bien, súper bien el ánimo. Vos sabés qué impresionante. Estuvimos desde el canal aquí hasta la zona del mercado y pasamos unas cuantas bodegas, estación de servicio y el festejo continúa, ¿verdad? ¿Eh? No pararon los muchachos. Y las calles sí que están tranquilitas. Por la pinta del festejo para muchos. Continuó hasta la madrugada, están durmiendo ahora y otros sí que directamente todavía no se fueron a la casa a descansar, ¿verdad? Pero tenemos festejo hoy, mañana Día del Padre, lunes feriado, ¿cómo nos preparamos el estomaguito? ¿Cómo vamos a preparar para eso? Acá estoy con Javier en el Tereré Literario. Javier, días de festejo a full, ¿qué preparamos para el Tereré? ¿Cómo nos... por decir una manera, nos ponemos a tono con esto.
5: Sí, buen día, Freddy. Así mismo, estamos felices porque ganó Paraguay. Y acá en el Mercado 4, nosotros preparamos los tereré, ¿verdad? Todos los tipos de tereré. Pero ¿cómo celebramos hoy? Con ajenjo, menta y perdudilla blanca. Porque algunos quieren abrir el estómago, otros quieren limpiar para poder continuar.
4: ¿Cómo limpiamos el estómago después de tanta del festejo anoche, el chupi, el asadito, el choricito que estuvo anoche y el nerviosismo ese que se generó? ¿Con qué?
5: Bueno, perdudilla blanca, menta y un poquitito de ajenjo. Ajenjo es para limpiar el estómago y para abrir el apetito, ¿verdad? Sí o sí, la gente te toma ajenjo así, un poquitito de famoso carapachay que le ponen, ¿verdad? El ajenjo. Este un poco nomás, tres remedios nomás se ponen. Sí, dos diuréticos y un poco de amargo. Entonces con eso ya te limpias y nos preparamos para el asadito de hoy o de mañana. Bien refrescante. Y siempre hay que machacar en el mortero. En el mortero porque ese se siente el sabor del remedio yuyo.
4: Y tener una bolsita de una y le metes mazo también igual.
5: También le puedes meter, ¿verdad? También le puedes meter. Y otros quieren tomar los refrescantes, ¿verdad?
4: A ver, ¿cómo sería? A ver, ahí tenemos para preparar el estómago, Javier, ¿verdad?
5: Sí, para preparar el estómago, ¿verdad? Después tener los diuréticos y los tranquilizantes.
4: A ver, ¿cómo, por ejemplo, sería uno energético? Puede ser, Javier, que te dé más pila.
5: Sí, hay energético. Capicatí.
4: Capicatí.
5: Tarope.
4: Tarope.
5: Sí. Y también puede ser uña de gato. Sí, vamos a subir los tres juntos, machacar bien y es bien energético.
4: Ahí tenemos un energético.
5: Un energético porque también lo tranquilizante pues te baja mucho la presión, ¿verdad? Entonces no hay que abusar con la menta y el cedrón. Un poquitito nomás hay que poner. Y la mitad el hielo, ¿verdad? Porque la mitad nomás el hielo, porque ahora pues está, hace fresco, entonces un poquitito le ponemos.
4: Bueno, ya tenemos entonces para preparar el estómago, ya tenemos el energético. ¿Y ahora qué podemos preparar? ¿De qué
5: tipo? Tereré levantol.
4: Tereré levantol, por eso me imagino.
5: Ay. Este, que es muy bueno para los riñones.
4: ¿Este qué es?
5: Este es yaguaraí.
4: Yaguaraí.
5: Es para la próstata, es para los riñones. Este se pone con cola de caballo. Un poco nomás tenés que pedirle ahí a tu yuyero o yuyera, ¿verdad? Yaguaraí, este es cola de caballo, la mitad nomás.
4: Ahí por ahí. Se te cayó la menta ahí adentro.
5: Sí, vamos a sacar. Esta es la mitad nomás siempre, cola de caballo. Cola de caballo. Ajá. Y busaguyú. Sí.
4: Entonces, yaguaraí, cola de caballo y busaguyú. Ese es levantol.
5: Tereré levantol. Ah. Ese es para el ánimo, el energizante.
4: Energizante.
5: Sí, sí.
4: Yo pensé que era para levantarlo.
5: No, estimulante natural. Este es para el tereré.
0: Para ganar la Australia.
5: Tres remedios siempre. Hay que saber combinar siempre para el tereré.
4: Esa pesería para ganarle a Australia también,
5: claro. Y a Ganata, claro que vamos a ganar, sí. Ahí ya tenemos todo bien. Tres tipos de tereré: tranquilizante, levantón, energizante. La gente puede venir a llevar acá. 3x2000 nomás están los remedios yuyo. Y si quieren tomar acá, 5000 guaraní.
4: Ya le prueba todo el equipo.
5: Todo el equipo, ahí tenemos un espacio exclusivo para tomar. Y hoy por la Ni Roja, porque ganó, ¿verdad?
4: Dale, Gabriel.
5: Dale, le esperamos a todos.
4: Ahí está, así que son opciones de sabores de tereré que podemos tener el día de hoy por la victoria albirroja, compañeros.
2: Sí, señor, ahí están las opciones. Entonces, nos quedamos con el tereré para ganar la Australia. Porque queremos ganar la Australia.
4: Quedamos con el telepata. Invitan vos, Javier.
2: Ese es el paso energizante también.
4: Ahí está, el tereré que no se comparte, pues no sé. ¿Cómo?
0: Ese pero es el levantol.
6: Paraguay.
0: Jay Cuadami, aguante.
2: No, ese es el energizante, Freddy.
0: Jay Cuadami, aguante.
2: Acá Eliana está celebrando que tome ese tereré, pues 3-4 coberturas por ahí tenés.
0: Ah, no, sí, ¿qué? Claro. El energizante.
2: Claro, el energizante. Claro, sí.
0: Sí, claro.
4: Ahí está. Ese vamos, madre. Este es el energizante. Se jode Paco, Javier. Ya mezcló todo, pero.
2: Sí. Gracias, Freddy. O sea, es que para irnos a la pausa, jefe, yo tomo distancia acá de esta situación, pero quiero comentarte que para los compañeros, vos sos un ejemplo de cómo el paraguayo cae y se levanta. Y este es un video motivacional que quieren compartir los muchachos.
0: Sí, vos estás tomando distancia, pero sos la cara visible. Y ante la justicia, la cara es visible.
2: Sí. Pero ¿sabes qué?
0: Quiero decir algo. Y esto no es joda. Hay un televidente,
2: sí,
0: que en este momento envió felicitaciones por la victoria. Y que puede tomar cartas en el asunto.
2: ¡Ah, no!
0: Claro. El encargado de negocio de los Estados Unidos envía un afectuoso saludo a Paraguay por la victoria de anoche y la ya prácticamente clasificación. Y creo que es un momento donde él quizás, después de un tiempo como director técnico del equipo de Estados Unidos, puede tomar medidas. Porque evidentemente estamos ante un penal y no cobrado.
2: Sí.
0: Y el encargado de negocios, bueno, tomará medidas internas en su equipo para que esto no se vuelva a repetir. Pero de todas formas, también es una oportunidad para vincularlo a Carlos Arecio Amarilla, sí, con el arbitraje de anoche.
2: Es cierto.
0: Sí, señor.
2: Sí. Pero Carlos, vos sabes que, jefe, ahí, fíjate en el Zócalo, te tienen como una especie de musa también, de inspiración. Porque dicen, es cierto, nos caímos, pero nos levantamos. Nos levantamos y en este caso con una victoria.
0: Muso en todo caso.
2: Sí, un muso. Porque fíjate, te levantás, reclamás la falta, pero continúa pues la batalla.
0: Y sí.
2: Y eso es lo que cuenta.
0: Evidente, no cobrado. Y estadísticamente, el señor Andrés Riquelme, que está en los Estados Unidos junto a Edgar Cartero, va a hablar de mi desempeño y va a poder dar fe de lo que estoy diciendo. Evidente, penal. Él estuvo en la cancha.
2: Adelante, Luis Roja, compañeros.
7: Totalmente de acuerdo, ambas cosas. Creo ahí que fue penal. Amarilla no cobró. Y yo en mi voto justamente le había dado a Roberto Coronel el jugador del partido. Ricardo F. y el niño Jorge le dieron a Omar Molinas, pero yo personalmente consideré que Roberto Coronel fue el mejor jugador del partido. Entonces, aparte de esa jugada específica que muestra ahí, que le tocó la posibilidad del gol a Luis y le tocan de atrás el pie de apoyo y bueno, y termina cayéndose. Fue un clarísimo penal que Amarilla se comió.
2: Sí, sí. Recordame tu alias, Andrés Riquelme.
0: Y los muchachos, tanto bueno, Andrés como Edgar.
7: Lo de Santi, no sé cómo te llegó la información ahí.
0: Okay.
7: Roberto, pero sí, yo también lo vi sobre el bafle ahí bailando un poquito. Cuando nosotros salimos de la Casa Paraguaya, él estaba danzando, estaba bastante eufórico y feliz por la victoria de Paraguay. Sus pasos no eran muy muy coordinados, pero mostraba mucha alegría.
2: Mucha voluntad.
7: Sobre el banco ahí, bailando Santula. Estuvo muy, muy, muy bien.
0: Robert, sí. para te pido permiso porque me gustaría, para arrancar con Andrés y con Edgar, porque nosotros tenemos una visión desde el hincha de fútbol.
2: Sí.
0: Y el hincha de fútbol probablemente con el arbitraje jamás va a ser imparcial.
2: Claro.
0: Entonces, la visión que nosotros podamos tener eventualmente puede estar contaminada. Y de la gente también, el público en particular que vio. Anoche se vio afectado, se vio que el árbitro pudo haber de alguna forma incidido en el resultado. Pero es importante saber la opinión de dos personas que estuvieron, que siguieron el proceso y que estuvieron anoche en el partido. Porque particularmente, esta es una opinión particular mía, creo que lo de anoche fue vergonzoso en el arbitraje. Y quizás yo pueda excederme en esto, pero es muy importante que ustedes nos digan, primero, la calificación de vergonzosa corresponde, y por otro lado, ¿qué tanto pudo haber incidido este hombre, que hoy incluso ya es candidato firme a Judascay en las calles de Asunción?
7: Totalmente de acuerdo, Luis, y lo habíamos dicho en la entrada anterior, justamente esas mismas palabras. Fue un resultado, un arbitraje vergonzoso, un resultado muy por debajo de lo que se espera de un árbitro FIFA, de un árbitro que tiene a su cargo un partido tan importante como un Turquía-Paraguay, un partido donde ambas selecciones se juegan la clasificación, el seguir o no seguir en una Copa del Mundo, no es poca cosa, y que cometa tantos errores, que tenga tantos errores conceptuales, que no sepa manejar un partido anímicamente, que reparta tarjetas por doquier, que se exceda en la cantidad de minutos que pueda otorgar en los descuentos, tanto en el primer tiempo como en el segundo tiempo, que le falte personalidad para encarar algunas situaciones. Ese tipo de cosas hace que se empobrezca mucho el espectáculo. Y por supuesto que sí, puede ser peligroso para cualquiera de los equipos. Y yo le daba un poco más temprano también a Roberto Coronel el ejemplo de Paraguay. Cuando contra Estados Unidos recibe un gol en el minuto 45 más 5, cuando se habían dado 5 minutos de descuento, unos segundos después recibe el tercer gol, y el cuarto gol viene en el minuto 97 con 26 segundos, es decir, 26 segundos después del tiempo que él dio de adición, sí. El cuarto gol. Si uno saca esos dos goles, el partido hubiese terminado 2-1, y hoy estaría por arriba de Australia en la diferencia de gol, lo que con un empate nos dejaría segundo en vez de tercero. Es decir, son pequeñas cosas que los árbitros, hoy por ejemplo dio 8 minutos y después llegó a 10 contra Turquía, y aún así se jugó más de 10, entonces es una barbaridad, no se perdió tanto tiempo como para adicionar esa cantidad. Entonces, ese tipo de cosas es lo que finalmente hace que sea un poco incoherente la FIFA, porque la FIFA hoy busca 5 segundos, le penaliza al arquero si saca tarde, le penaliza en 1 minuto al jugador que tarda 10 segundos en salir, sin embargo el VAR pierde 5 minutos en determinar si fue gol o no fue gol, o si fue córner o no fue córner. Entonces hay una incoherencia importante ahí, y ese tipo de cosas está matando, yo creo que es contraproducente para el fútbol como espectáculo en sí, ¿verdad?
2: Uh-huh. Edgar, ¿cómo sigue la...
7: Lo mismo la hidratación, el tema de la hidratación me parece que no tampoco excesivo. Se justifica.
2: Sí, señor. Ahí, Edgar, quiero preguntarle cómo sigue la agenda, porque además de los encuentros futbolísticos, generalmente Harry siempre nos ofrece esas cosas pintorescas que van pasando en los alrededores. ¿Cómo continúa esto, ustedes que están sin descansar?
8: Bueno, primero mañana, bueno, hoy en realidad, ya que estamos de madrugada aquí en San Francisco, la selección entrena a las 17:15. Ya tenemos esa actividad marcada mañana por la noche. O sea, mañana tarde, noche, la verdad. 15 minutos de entrenamiento a puertas abiertas. Ahí vamos a ver cómo están los chicos. Seguramente trabajo diferenciado para los que jugaron todo el partido. Y los que no tuvieron activación, seguramente van a tener un mini encuentro futbolístico interno. Y estamos acá viendo con el doctor, con los chicos también. Queremos hacer la visita a Alcatraz. El tema es ver qué día nos vamos a Alcatraz, ¿verdad? Porque dependemos también del horario del entrenamiento de la selección. Y porque el domingo para el lunes a la noche nosotros vamos a Dallas, porque el lunes juega Argentina-Austria. Entonces también queremos ver ese detalle de cómo están los hinchas argentinos, qué tiene Dallas, el color de Dallas también. Puede ser un día histórico, porque eso hablábamos también acá con los chicos y el doctor, decíamos, si en el primer partido Messi ya marcó 3 goles, en el partido ante Austria puede marcar el gol que le convierta en el máximo goleador histórico de los mundiales. Puede pasar, puede que sí, puede que no, pero estar presente en la cancha, vivir esos momentos, como el día de hoy, ¿verdad? Un momento histórico también para nuestro fútbol, porque volvimos a ganar en un mundial después de ICA.
2: Excelente, Edgar, también a Andrés, gracias por este contacto, impecable el trabajo. Yo cada vez que hablo con Andrés y que él está en algún lugar del mundo, siempre por cábala le hago la misma pregunta y quiero que me responda con un sí o un no nomás. Él recorre Europa, Asia, todos los continentes y tiene una peculiaridad, Andrés, que muy pocos saben. Él a donde va siempre encuentra un tallé amarillo. En Estados Unidos ya encontraste un tallé amarillo, Andrés.
7: Sí, señor. Es muy linda la zona, tanto en San Francisco como en Los Ángeles. Hay una vegetación abundante y sí, por supuesto que uno busca siempre lo que en el terruño tiene, ¿verdad? Ahora, les quería contar una anécdota con respecto a lo que decía Santula, que me toca muy de cerca. Y que para confirmar un poquito lo que ustedes decían, me tocó viajar al Mundial de Sudáfrica con mis 2 hijos, en ese momento tenían 9 y 15 años. Hicimos un mes en Europa, porque Paraguay jugó unos partidos amistosos ahí antes de volar a Sudáfrica. y un mes en Sudáfrica. Y recuerdo que cuando fui al colegio de ellos para explicarle al sacerdote, al director, a pedirle permiso para que ellos falten prácticamente 2 meses al colegio, la respuesta del director fue, les dijo a los chicos, vayan, porque en esos 2 meses van a aprender más que en 6 años de acá de la escuela. Esas experiencias son inolvidables, y aprovechen todo lo que vean y todo lo que puedan experimentar allí, ¿verdad? Y de verdad fue una experiencia maravillosa que hasta ahora nosotros recordamos, valoramos y es algo inolvidable. Para los que somos futboleros, vivir un mundial con tus hijos es algo absolutamente único. Hablábamos con Luis también, sí, de esa posibilidad el otro día, cuando antes de emprender el viaje, le preguntaba yo a Luis Carazales si iba a venir con su hijo, cómo pensaba hacer, y bueno, ojalá en algún momento también tengan la oportunidad de vivir esa experiencia, porque es única, es maravillosa, y todos los que somos futboleros amamos esa posibilidad de vivir la experiencia.
2: Fuerte abrazo, compañeros, éxito siempre en el trabajo. Hasta aquí impecable el desempeño de todo el equipo humano que está permitiendo que nosotros vivamos de cerca este mundial allí en Estados Unidos. Señor, fuerte abrazo.
7: Roberto, quiero agregar a lo que decís, vos valorás el trabajo de los que estamos de este lado, pero nosotros queremos valorar muchísimo también el trabajo de la gente que está allá y que hace posible, sí, que lo que nosotros hacemos acá salga, empezando por la señora Miriam Villasanti, por el señor Luis Carazales, por el señor Marco Román, por la señora Zoraida, por Lisa, por Pamela, por Mariana, toda la gente que está permanentemente sincronizando y coordinando toda esa tarea que se hace desde acá. Nosotros no podríamos hacer nada si es que ellos no hacen el trabajo tan coordinado, tan perfecto que se hace ahí dentro del grupo para que todo salga excelente. Así que nuestro reconocimiento y nuestro agradecimiento también a ellos.
2: Excelente. Fuerte abrazo, compañeros. Seguimos en contacto.
7: A ustedes.
0: Fuerte abrazo.
7: Chao.
2: Ahí está Andrés Riquelme, Edgar Harry Cantero, desde los Estados Unidos. Y acá en nuestro país le tenemos a Fátima Garay, que está esperando.
0: Sí.
2: Porque hay un reporte de lo que ocurrió noche madrugada. Hubo personas detenidas en los procedimientos de seguridad que desplegó la Policía Nacional.
0: Los perros se le va la mano.
2: Y se le va la mano porque está ahí el tema de tráfico, microtráfico de drogas. Fátima, contanos, por favor.
9: Sí, muchas gracias, compañeros. Estamos aquí en el centro de Asunción, donde prácticamente está culminando este operativo de seguridad desplegado por la Policía Nacional. 30.000 personas se calcula que estuvieron presentes aquí en el microcentro de Asunción. Un grupo reducido para observar el partido, pero luego de la victoria de Paraguay ante Turquía, entonces el microcentro prácticamente se llenó. También se registraron algunos incidentes, existen varios aprehendidos. Estamos aquí con el comisario Juan González, el subcomisario Juan González, para que nos dé un resumen de todo, de todos los aprehendidos y algunos incidentes que se registraron.
10: Sí, el servicio arrancó a tempranas horas del día de ayer para dar una seguridad a la gente que venía al microcentro, viene al microcentro, especialmente acá sobre la calle Palma, de disfrutar del evento deportivo que se disputó en horario nocturno, específicamente en horario prácticamente ya de madrugada, a las 00 horas, donde desde la Dirección de Policía de Asunción se implementó un operativo para dar seguridad a la persona que estaban viniendo a disfrutar del evento deportivo. Como así también tuvimos prácticamente varios resultados positivos. Tuvimos personas detenidas por poseer orden de captura por hurto, como así también aprehensiones encontrando en su cuerpo sustancias estupefacientes, presumiblemente marihuana. Como así también sorprendimos en flagrancia de comisión de hechos punibles cuando estaba por realizar un hurto de motocicleta. Se le aprendió al supuesto autor y se recuperó el biciclo que se intentó robar.
9: Ahora, comisario, también hubo un incidente en contra de la policía, ya que un grupo comenzó a tirar piedras, a arrojar piedras.
10: Sí, ese incidente sucedió debido a la detención de esta persona que poseía orden de captura. Eran menores infractores acá del que proviene acá del barrio Ricardo Brugada. Eran prácticamente adolescentes que lanzaron cascote, intentaron lanzar cascote por la móvil patrulla, pero rápidamente se sucedió ese pequeño inconveniente y volvió a la normalidad acá la situación.
9: Muchísimas gracias al subcomisario Juan González, entonces dándonos detalles y un resumen de, pocos incidentes, algunos aprendidos y otros detenidos durante la noche madrugada aquí en el microcentro de Asunción, compañeros. Volvemos con ustedes.
2: Gracias, Fátima. Che, el espíritu del árbitro de la del partido de ayer se apoderó de nosotros. Extendimos nuestro...
11: Ya haré ir.
2: Nos fuimos a la pausa. Ahora tenemos que hacer la pausa con estas recomendaciones. 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
4: Austria fue una de las selecciones más interesantes del Mundial de Suiza 1954. Fue un equipo valiente, ofensivo y protagonista de partidos con muchísimos goles, algo que marcó el tono del torneo. Austria no tenía el cartel de favorito absoluto, pero supo competir. Ganó el partido con más goles de la historia de los Mundiales, una victoria por 7-5 ante Suiza en los cuartos de final. Luego cayó goleado por 6-1 ante Alemania Occidental, pero pudo obtener el tercer puesto tras derrotar a Uruguay por 3-1. Fue su mejor participación en mundiales.
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8 de la mañana con 10 minutos, 9 grados, 8 décimas la temperatura del momento. Muy buenos días para todos y todas. Como siempre, es un placer compartir con ustedes esta propuesta de Radio Monumental 1080M. Educación, una apuesta al futuro. Mañana fría. Siempre que la temperatura es por debajo de 10 grados, hablamos justamente de temperatura fría. Temperatura fría, pero nuestro cuerpito está caliente, ¿eh? Por supuesto.

Por supuesto, como siempre solemos decir, el fútbol es lo único que nos alegra. El fútbol es lo único que nos une a todos los paraguayos, más allá de las diferencias que pudieran existir entre nosotros. El fútbol es lo que nos genera esperanza. Y haberle visto anoche a una selección nacional totalmente distinta a la que jugó con la selección de los Estados Unidos de América, por supuesto que nos genera mucha esperanza. Nos dio una alegría inmensa. Lo mitado se oí Microcentro festejar como si fuera que salimos campeón. Dice que

Se estimó más de 30.000 personas en el microcentro de Asunción anoche. Bueno, ¿qué anoche? Esta madrugada. Estamos con muy pocas horas de haber descansado, pero valió la pena ver el partido, alentar a la selección nacional y haber logrado el resultado que, sin lugar a dudas, reitero, genera en nosotros una inmensa alegría. Esperamos que el partido contra Australia el próximo jueves sea mejor que la que se demostró esta madrugada, que demostró la selección nacional esta madrugada. Esa actitud, por fin surgió ahí, digamos, la garra guaraní. Algunos ya casi hay más, y la ñan de Leona, ¿no? Y se han convertido en baracallaves en el partido contra Estados Unidos. Ya, que lo mitad. Estábamos realmente cabizbajos, pero así es el fútbol. Y probablemente eso es lo bueno que tiene el fútbol. Hay que disfrutar de la victoria sin perder la cabeza. Y nada, dejamos a los especialistas en fútbol que hagan el análisis que corresponde, pero no podíamos dejar pasar en educación una apuesta al futuro, este momento de alegría para los futboleros, para el país. Y según escuché que ya estamos clasificados, pero yo vi un partido donde ya nadie ya clasificado. Y usted te dijo que ya estamos clasificados y que se trata simplemente de saber ahora, conforme al resultado, que pueda darse entre Paraguay y Australia para ver si clasificamos segundo o quedamos finalmente como tercero en el grupo. A disfrutar entonces, reitero, y gusto ya de esa fecha laña de selección. Realmente, imagínate, tuvimos que sortear la gran dificultad de quedarnos con 10 hombres en unos minutos antes de culminar el primer tiempo, con un equipo como el de Turquía, que sin lugar a duda, impresionante cómo tocaban el balón, el dominio del balón. De hecho, el porcentaje en términos de en términos de posesión del balón, sin lugar a duda, fue superior Turquía comparado con lo que nosotros pudimos tener la posesión del balón, pero los resultados definitivamente que se dan a través de los goles es lo que define la modalidad deportiva del fútbol. Y supimos aprovechar la ocasión que tuvimos, y hay jugadores, por supuesto, que anoche se destacaron más que otros. Bien, vamos Paraguay, ¿eh? Vamos Paraguay, ¿eh?

Muy bien, ojalá que sea como el fútbol del país. Todo alegría, todo es felicidad, pero la sociedad lastimosamente no es así. Tiene sus peculiaridades y como programa especializado en educación, hoy queremos tratar el tema de los títulos falsos en la educación superior. Y tenemos entrevistas pautadas. Durante el desarrollo de nuestro programa lo tendremos al licenciado Luis Ramírez, ministro de Educación y Ciencias, y por ley número 4995, Educación Superior, es presidente del Consejo Nacional de Educación Superior, que es el órgano rector que debe acompañar la gestión de las instituciones universitarias, tanto de las universidades como de los institutos superiores. Es el órgano responsable de aprobar y otorgar la autorización para la implementación de las carreras, otorga legalidad a la gestión de las carreras ofrecida por las universidades y los institutos superiores. Es el órgano responsable de formular la política de educación superior. Es el órgano responsable de aplicar las sanciones para aquellas instituciones que incumplen la normativa legal o la propia normativa reglamentaria del CONES. La importancia que tiene este órgano, sin lugar a dudas, como el CONES, tiene una trascendencia e importancia significativa para fortalecer el nivel de la educación superior universitaria en nuestro país. Hay que recordar a la audiencia que este órgano se instala en el año 2013 con la promulgación de la ley 4995. Y básicamente el Consejo Nacional de Educación Superior está integrado por 13 miembros, de los cuales 3 provienen de organismos del Estado: el Ministerio de Educación y Ciencias, que preside, en el caso del Ministro de Educación, particularmente como dice la ley, pero también la ley admite la posibilidad que si el Ministro de Educación no puede asistir en su carácter de presidente de este órgano rector, pudiera delegar en la persona que él designe. Además del Ministerio de Educación, el otro organismo del Estado que integra el CONES es el Consejo Nacional de Ciencias y Tecnología, CONACYT, que es el órgano responsable de formular la política de ciencia y tecnología, además de implementar y financiar proyectos de investigación científica y tecnológica. Y el tercer organismo del Estado es el Consejo Nacional de Educación y Ciencias, CONEC. El CONEC, que vamos a hablar también durante el desarrollo de nuestro programa de este organismo, porque todos los miembros están con mandato fenecido. Entonces es el tercer organismo que integra el CONES. Reiteramos: Ministerio de Educación, el CONACYT y el Consejo Nacional de Educación y Ciencias. Luego, los 10 miembros restantes provienen de instituciones de educación superior y son rectores de universidades públicas y privadas, directores generales de institutos superiores públicos y privados, docentes de universidades públicas y privadas y estudiantes de universidades públicas y privadas. Todo lo que mencionamos que provienen de instituciones de educación superior en su totalidad llegan a 10 miembros, sumado a los 3 miembros provenientes de los organismos del Estado, conforman la totalidad del pleno del CONES, que son, reitero, en total 13 miembros. Las decisiones que toma este organismo es por mayoría simple, salvo que
la propia ley contemple una mayoría calificada para algunos casos puntuales, para algunas decisiones puntuales. Hablamos de esta figura de los del órgano rector de la educación superior porque al referirnos al tema de los títulos falsos, nos preguntamos si cuál es la responsabilidad del CONES en relación con los títulos falsos. Lo mismo que nos preguntamos cuál es la responsabilidad del Ministerio de Educación y Ciencias. Yo considero que los títulos falsos, sin lugar a dudas, representan un problema grave y al mismo tiempo genera una crisis aguda en el ámbito de la educación superior universitaria. Eso está fuera de discusión, pero tenemos que incorporar también, a mi modo de comprender, dos cuestiones aparte de los títulos falsos. Se habla de título falso cuando el título no tiene la legalidad requerida para que pueda surtir efectos. ¿Qué quiero decir con esto? Que un título está considerado falso cuando la institución que tiene atribuciones para otorgar ese título niega que haya atribuido o que haya otorgado ese título a un individuo, a una persona. Aunque ese título eventualmente pudiera estar registrado en el organismo que establece la ley. ¿Y qué establece la ley? La ley 4995 de Educación Superior claramente establece que las universidades y los institutos superiores son las únicas instituciones que pueden otorgar títulos universitarios. ¿Y cuáles son esos títulos universitarios? Y son los títulos de licenciatura y los títulos que es de grado y los títulos que tienen que ver con los programas de posgrado, que son las especializaciones, las maestrías y los doctorados. Entonces, las únicas instituciones que pueden otorgar títulos universitarios son las universidades y los institutos superiores. Eso es muy claro en la ley. Ahora bien, la ley también establece que ese título, como en varias ocasiones hemos dicho, ese título académico, ¿verdad?, que otorgan las instituciones universitarias para que adquieran el estatus de título profesional, debe registrarse en el Ministerio de Educación y Ciencias. Y el registro en el Ministerio de Educación y Ciencias habilita al ejercicio de la profesión, salvo para las carreras del área de ciencias de la salud que requieren de un registro profesional que tiene que otorgar el Ministerio de Educación y el Ministerio de Salud Pública y Bienestar Social. Digo bien, el Ministerio de Salud Pública y Bienestar Social, aparte de registrarse en el ministerio, todas las carreras del área de salud tienen que validarse, ¿no?, a través del Ministerio de Salud Pública y Bienestar Social, otorgando el registro profesional. Es decir, el registro profesional del Ministerio de Salud es lo que habilita a las carreras de salud ejercer la profesión. Desde medicina, pasando por odontología, enfermería, obstetricia, todas las carreras del área de la salud. Lo mismo sucede con el notariado público, o conocido también como escribano público, y los abogados, que requieren de la matrícula de la Corte Suprema de Justicia. En todos los otros casos,
con el registro en el Ministerio de Educación y Ciencias, les habilita al ejercicio de la profesión. Entonces, cuando un título, por más que se haya registrado en el Ministerio de Educación y Ciencias, que habilita al ejercicio de la profesión, si hay dudas respecto de su legalidad, y la legalidad significa si la universidad otorgó o no otorgó ese título, porque pudieron haber utilizado básicamente todo el diseño del diploma, del certificado, del título de una universidad. Cuando digo todo el diseño, me estoy refiriendo al diseño propiamente del cartón, ¿no? Desde el logo institucional, los sellos, las firmas y básicamente todos los códigos de seguridad, entre comillas, que acompaña a un título académico. Generalmente, las personas que trabajan en la falsificación de los documentos son personas con una habilidad y una inteligencia tal para poder sortear y vulnerar cualquier tipo de sistema de seguridad. Y una vez que presentan al ministerio, se realiza el procedimiento y se registra el título. Cuando hay sospechas acerca de un título, de la legalidad de un título, y reitero, la legalidad tiene que ver si la universidad otorgó o no otorgó ese título, entonces se realiza una investigación. Ante cualquier denuncia, cualquiera puede hacer una denuncia y dice, miren, este título yo considero que no es legal por X e Y razones. Y generalmente esa denuncia se inicia en el Ministerio de Educación. El Ministerio de Educación, por supuesto, hace una revisión en términos de procedimientos administrativos de lo que exigen en cuanto a las documentaciones que tienen que presentar las instituciones universitarias para su registro en tal instancia. Y el ministerio realiza la verificación a partir de la denuncia realizada y pide mayores informaciones acerca de los respaldos documentales a la institución que expidió. Y en esos casos la institución termina informando que no cuenta con ningún antecedente, en el caso del título falso, no cuenta con ningún antecedente que respalde esa titulación. Dicho en términos mucho más sencillos, la universidad termina informando: nosotros no hemos expedido ese título. Ese título, ese cartón, ese título académico, ese diploma, ese cartón, ¿verdad?, ha sido falsificado y han utilizado nuestra institución. Con ese informe, el Ministerio de Educación y Ciencias directamente anula el registro del título. Porque es lo que se denomina nulidad de origen. Es decir, el ministerio actúa sobre el título que otorga una institución universitaria, una universidad, un instituto superior. Y si la universidad o el instituto superior dice, nosotros no hemos otorgado ese título, lógicamente lo que hace el ministerio es dejar sin efecto el procedimiento del registro del título. Esa es la instancia propiamente administrativa. Eso es lo que refiere a la figura del título falso. Pero hay otras cuestiones que a mí me preocupan más que el título falso. Y ustedes me dirán, pero ¿cómo no te va a preocupar el título falso? Claro que me inquieta el título falso. Pero el procedimiento para dejar sin efecto es muy fácil, porque
La propia universidad informa que no tiene antecedentes sobre ese título y obviamente se deja sin efecto esa titulación. El problema grave, a mi modo de comprender, es cuando la propia universidad otorga el título a una persona que no cursó la carrera, que no cumplió con los requerimientos académicos exigidos para poder acceder a la titulación. Eso es grave, y mucho más grave que los títulos falsos. A la vuelta de la pausa, vamos a hablar de la comisión especial que se conformó en la Cámara de Senadores para realizar una investigación en relación con los títulos falsos. Ya se habla de miles. El ministro de Educación, también en conferencia de prensa, habló de una cantidad importante de títulos falsos del ámbito de la docencia. Incluso habló el ministro que hay funcionarios técnicos de carrera dentro del Ministerio de Educación que cuentan con títulos falsos, docentes de aula que cuentan con títulos falsos y también funcionarios que ocupan cargos de supervisión con títulos falsos. Estamos ante la peor crisis de la educación superior en nuestro país. Breve pausa.

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0: 8:40, 10 grados la temperatura al momento, segundo bloque de educación, una apuesta al futuro. Hoy, por supuesto, celebrando la victoria de Paraguay, la clasificación de la selección nacional. Ya vi a página, pero no nos olvidemos, ¿eh? En educación hay títulos falsos, muchachos. Y tenemos que hablar de ese tema, no es una cuestión sin lugar a dudas menor. Celebremos, pero que no actúe el fútbol y sobre todo la victoria que obtiene la selección nacional y que va a seguir obteniendo, porque tenemos fe, esperanza que así va a ser. Probablemente vamos a llegar lejos con la selección nacional en este Mundial 2026, pero que no actúe el fútbol como una anestesia social. Y para y la sociedad. Tratemos de, digamos, de disfrutar del fútbol, pero pisando tierra, no olvidando los problemas que tenemos en la sociedad. No para enfatizar los problemas, sino para analizar, debatir, poner en perspectiva en búsqueda de su solución. Le decía en el bloque anterior que a mí me preocupa, sobre todo, no tanto los títulos falsos como los títulos que otorgan las propias universidades a personas que no cumplieron con las exigencias académicas, con los requisitos académicos. Y a eso técnicamente, dentro de la literatura especializada, denominan diplomas sin validez académica o títulos sin validez académica. Y se utiliza esta expresión para poder distinguir de los títulos falsos. Porque al otorgar la universidad el título, obviamente no puede ser falso, porque la ley le faculta a la universidad a otorgar el título, pero bajo una condición. Ese título que otorga la universidad, si bien la ley le faculta otorgar el título, la ley le obliga a las instituciones universitarias, léase las universidades y los institutos superiores, que para otorgar ese título, el individuo, la persona, debe demostrar que adquirió conocimiento, que cumplió con los requisitos académicos para poder acceder a ese título, a ese diploma. Por tanto, cuando la universidad otorga el título, el diploma, a una persona que no cursó la carrera, obviamente, en términos de formalidad, la universidad otorga el título, pero en términos de fondo, si el criterio de fondo forma, en el fondo, como se dice en términos vulgos, la universidad no ha cumplido con el requisito para otorgar ese título. Y por más que haya otorgado ese título la universidad y se haya registrado el título en el Ministerio de Educación y Ciencias, no estamos ante un título falso. Estamos ante un título sin validez académica. Y por tanto, se tienen los argumentos convincentes y suficientes como para declarar el título nulo, como se declara un título falso. Y para mí es más grave aún que el título falso, porque en el caso del título falso, la universidad dice: nosotros no hemos otorgado ese título a esa persona. Y han utilizado nuestra institución para poder falsificar los títulos que nosotros otorgamos en esa carrera y todo lo que acompaña a un título, como les dije. Se ha vulnerado todo el sistema de seguridad. Pero en el caso de una universidad que no sabemos si vende el título, que no sabemos si regala el título, que no sabemos si dona el título, porque no sé qué es lo que es, donación, regalo, venta, es grave porque la propia universidad está defendiendo un título, un diploma, que no tiene validez académica. Eso es extremadamente grave y es el mayor absurdo dentro del ámbito académico. ¿Cómo se soluciona eso? Y tenemos el caso de la Universidad Sudamericana, caso Hernán Rivas, que creo que en unos días más se resuelve el juicio oral y público por el caso del título sin validez académica del ciudadano Hernán Rivas, que habiendo accedido a ese título sin validez académica, y alguno probablemente abogado que me están escuchando, Francisco, tenés que utilizar el término presuntamente, pero es presuntamente picó, utilizando el castellano paraguayo, presuntamente picó. Si ese individuo no puede utilizar 3 o 4 términos jurídicos. ¿Y qué es lo que aprendió? Porque hasta el alumno menos favorecido que haya cursado la carrera de derecho utiliza términos jurídicos y puede argumentar jurídicamente ante un hecho, ante una situación, la aplicación de una ley. Ahora, que sea correcta su interpretación o no, bueno, podemos discutir. Y de hecho se discute hasta de destacados juristas a veces determinadas interpretaciones. Esto es probablemente lo que enriquece la abogacía, el derecho como ciencia jurídica. Pero en el caso de este individuo, de este ciudadano, Hernán Rivas, que demostró en más de una ocasión que lo que menos sabe es de derecho, y gracias a ese título sin validez académica, llegó a ser juez de los jueces, nada menos que presidente del jurado de enjuiciamiento de magistrados. Es extremadamente grave porque la propia Universidad Sudamericana, hoy con la carrera de medicina, porque la Universidad Sudamericana, aparte de otras carreras, tiene la carrera de medicina, no deslinda ninguna responsabilidad acerca de un título que otorgó la universidad, no habiendo ningún antecedente académico de ese título otorgado a esa persona, Hernán Rivas. Y además el argumento es porque en el propio estatuto y en la normativa académica de esa universidad se establecía que ellos no estaban obligados a custodiar los documentos académicos por más de 5 años. O sea, llegados 5 años y destruían todos los antecedentes académicos de todos sus egresados. sea que si vos tuviste alguna desgracia, o Cañín de Vilan de título, de Topadei, o Ñemondane de Vilan de título, Jareicote de Vilan de título, y te va a la universidad y te dicen, nosotros no sabemos si vos realmente sos egresado o no de esta universidad, porque nosotros a los 5 años destruimos todos los antecedentes académicos. Eso es lo más irracional de lo que se puede hablar en el mundo académico. Si hoy yo me voy a la Universidad Nacional de Asunción a preguntar por los antecedentes académicos del doctorado de Cecilio Báez o de cualquiera de los grandes, de las grandes personalidades intelectuales que tuvo el país y que egresó de la Facultad de Derecho de la Universidad Nacional de Asunción, siendo la Facultad de Derecho la primera carrera creada con la Universidad Nacional de Asunción, voy a encontrar todos los antecedentes. Porque la universidad está obligada a custodiar el historial académico de todos sus alumnos y sus egresados. Pero esta es la situación que se da en Paraguay, que no hay antecedentes. Estamos ya en comunicación con el ministro de Educación y Ciencia y presidente del Consejo Nacional de Educación Superior, Luis Ramírez. Muy buenos días, ministro, y gracias por atendernos, igual que yo y la mayoría de la población. Seguramente que poco dormiste, pero estamos con una alegría inmensa. Y decirle a la audiencia, el ministro de Educación por varios años fue comentarista deportivo. ¿Cómo está, ministro?
1: Hola, Francisco, ¿cómo está? Muy buen día para vos, para la audiencia. Y sí, felices hoy, después de una victoria muy sufrida, pero bueno, nos pone de nuevo en el Mundial.
0: Sin lugar a dudas, ministro, y hablamos justamente en la introducción de nuestro programa, que si bien tenemos que festejar la victoria de la selección nacional, sin embargo, bueno, hay cuestiones que hacen a la dinámica de la sociedad que tampoco tenemos que olvidar, y este tema del ámbito educativo que habías denunciado en relación con los títulos falsos, sobre todo vinculados a la educación. ¿Podrías comentarnos de cuántos títulos falsos llegaron a identificar en el MEC?
1: Mira, eso sigue un trabajo que se sigue haciendo. Nosotros hicimos denuncias ya en este momento, más de 500, arrimamos denuncias para investigar al Ministerio Público, y tenemos otra tanda importante. Quizás ahí hubo confusiones también en las expresiones en los últimos días, pero nosotros ya hicimos una primera etapa desde el 2024 que llegamos, comenzamos a hacer denuncias sistemáticas, hicimos hasta hoy más de 500 y tenemos otra tanda de denuncias que vamos a comenzar la semana que viene cuando termine la auditoría que estamos haciendo dentro del Ministerio de Educación.
0: ¿Cómo saltó el tema de estos títulos falsos que denunciaron, ministro?
1: Y de muchas maneras. Una de ellas, cuando vamos a corroborar o comprobar, digamos, la relación que hay entre el título y la habilitación de la carrera, cosa que hicimos nosotros ahora al llegar, notamos que hay carreras o títulos de personas que cuando tenían que estar cursando esa carrera no estaba habilitada, por ejemplo. Entonces comenzamos a investigar, hicimos las preguntas, le dimos la oportunidad a un proceso administrativo, y hay universidades que respondieron muy bien, que dijeron, no, esto no nos corresponde. Pero hay otras que hasta ahora estamos esperando la información, y hay otros institutos que ni siquiera estaban inscriptos, ¿verdad? Entonces, cuando se les menciona en el circuito, no, pero esta alianza era con un instituto tal o cual, esos institutos ni siquiera estaban oficialmente inscritos, ¿verdad? Entonces empezamos a investigar y ahí comenzaron a saltar muchos casos vinculados a maestros que tomaron su título de una universidad, pero al final parece que hicieron en un instituto. Ahí hay unas cuestiones muy extrañas. ¿Por qué? ¿Qué ocurre? Y vos conocés mucho mejor este tema. Una universidad a veces no tiene la carrera, pero hace una alianza con un instituto superior o con un instituto de formación docente, depende, según el caso. Y los primeros años hacen ahí y después, mientras la carrera, la universidad habilita la carrera y hace el último año para darle una licenciatura. En muchos casos eso ocurrió y en muchos casos eso no ocurrió, ocurrió solo en el papel, y ahí es donde los papeles no coinciden, ¿verdad? Entonces todo eso nos demostró y nos mostraba que había irregularidades, y esas son las que empezamos a denunciar para que el ministerio pueda, la fiscalía pueda investigar qué pasó. Nosotros no llegamos a esa jurisdicción, digamos.
0: Cuando se habla de la corrupción, generalmente se utiliza la metáfora, ministro, del tango, que no se puede bailar el tango solo, sino de a dos. Si llegaron a registrar los títulos, es evidentemente también porque hubo involucramiento de autoridades del MEC.
1: Y llegamos hasta ahí, Francisco, justamente después de un buen tiempo de investigar y mirar, y por eso todas las decisiones y cambios que hemos tomado en los últimos tiempos, e incluida hace 15 días, siete días que comenzó la auditoría al sistema de registro, ¿verdad? Y eso vamos a tener muy buena información la próxima semana cuando se cierre la auditoría. Esa auditoría nos trajo noticias ya muy interesantes, muy importantes, y nos va a llevar a seguir tomando acciones, porque, como te dije al principio, ya empezamos nosotros a tomar acciones y esto va a permitirnos profundizar muchísimo más, ¿verdad?
0: Ahora, sin lugar a dudas, esto está generando preocupación en la opinión pública, pero también en la clase política. Se conformó la Comisión Especial de Investigación de Títulos Falsos en la Cámara de Senadores. ¿Ya fuiste convocado por esa comisión, ministro?
1: Conversé con el que fue electo como presidente de esa comisión, que es el senador Patrick Kemper. Esta semana nos vamos a reunir y sí, vamos a escuchar. Ellos seguramente tienen muchas cosas que pedirnos y vamos a escuchar y vamos a recepcionar con gusto el pedido que tengan. Todo lo que podamos dar, lo vamos a dar. Y aquí hay que hacer una salvedad también, Francisco, que fíjate vos, para el registro de un título en el Ministerio de Educación se necesitan cuatro cosas básicas. La primera, el título, por supuesto. La segunda, el certificado de estudio. La tercera, cédula de identidad. Y cuarta, era la corroboración entre la habilitación de la cátedra o de la universidad o del instituto y la carrera. Entonces, ahí se registra. Pero la universidad o el instituto lleva todo su material. Lleva. No se queda en el MEC. El MEC no es un depósito del certificado de estudio, por ejemplo. Por eso es que a nosotros, cuando nos pedían informe, a nosotros nos era muy difícil informar más allá de estas cosas que te estoy diciendo. Sí, el título fue inscrito, el sello y la firma eran válidos. Eso es lo que puede decir el MEC. Decían, ¿cómo? El MEC no tiene material, no tiene elementos para, más allá de esto que te estoy diciendo, y que con eso ya nos da pie para todas estas investigaciones. Quiero decir que es importante, pero no es suficiente. Pero cuando uno quiere profundizar, ya tiene que ir al Ministerio Público, porque es el Ministerio Público el que tiene ese poder, esa posibilidad de decir, bueno, pásenme lo que pasó acá, pásenme lo que pasó allá, entrégueme tal cosa, entrégueme la otra, etcétera, etcétera, ¿verdad? Entonces, eso mismo, hay mucha gente que cree que esto se está dirimiendo o que tiene su solución tanto en el CONES como en el MEC, y eso no es así. Estos son instrumentos que quedan en la universidad y por ley son normativas que o instrumentos que después de 5 años la universidad tampoco la ley le obliga a retenerlos. Entonces, realmente hoy si una universidad dice yo no tengo más los instrumentos de N años para atrás, y bueno, acá en Paraguay hay una ley que esa establece eso, ¿verdad? Entonces, es complejo lo que nosotros hicimos y lo que nosotros sí planteamos, decir, bueno, para atrás, muy difícil, pero para adelante, que ya no siga. Entonces, empieza y se crea el RUES, el Registro Único del Estudiante de la Educación Superior, que está en una etapa de desarrollo y que estamos haciendo bastante bien, en el sentido de que tenemos un porcentaje tremendo de alumnos inscritos de las universidades, y que es lo que me va a permitir a mí en el futuro determinar quién estuvo en qué año, en qué universidad, quiénes fueron sus profesores, cuáles fueron sus calificaciones, a qué otro curso pasó, cuándo pasó, cómo pasó, todo, toda la trayectoria de un alumno desde el 2024 con el RUES va a estar ya en el Ministerio de Educación y en un formato digital, de manera que cualquier alumno pueda ver su propia trayectoria también, ¿verdad? Entonces, nosotros nos planteamos, ante la problemática y las dificultades que encontramos, nos planteamos perspectivas, nos planteamos hacia adelante soluciones, ¿verdad? Hacia atrás ya nos movemos con lo que la ley nos permite.
0: El punto referente, ministro, a la custodia de los antecedentes académicos, en realidad que en términos legales hay una interpretación, a mi modo de comprender, una interpretación, si se quiere, forzada, por utilizar un término, que solo hace referencia al ámbito tributario de los 5 años que está obligada una persona a, digamos, a tener el archivo de todo lo referente a su movimiento en relación con el tema de los impuestos, etcétera. Pero eso, esa disposición legal solamente rige para el ámbito tributario. Para el ámbito académico, por utilizar un término que alguna vez un militar político paraguayo utilizó, debe ser per secula seculorum, ¿verdad? O sea, eternamente, porque los antecedentes académicos tiene que estar ahí. Imagínate si yo tuviera que solicitar nuevamente mi título de licenciado en filosofía, que lo obtuve en el año 1995, ¿verdad? De la Universidad Católica Nuestra Señora de la Asunción, sede Asunción, y que me diga la católica: Francisco, nosotros no tenemos ningún antecedente tuyo porque solamente estamos obligados a custodiar tus antecedentes académicos por 5 años. O en el 2010, cuando accedo a mi título de doctor en filosofía, también por la misma universidad, la misma sede, Universidad Católica, sede Asunción, y me diga: nosotros no te podemos expedir más tu título de doctor porque no tenemos ningún antecedente. Entonces yo me quedo absolutamente sin nada, digamos, ¿verdad? O sea, eso realmente, ese tipo de discusiones realmente es absurda, ministro, cuando se plantea en Paraguay, porque no hay ninguna disposición legal clara para que la universidad en su estatuto o en sus reglamentos académicos establezca de que su obligación es solamente custodiar por 5 años los antecedentes académicos de sus egresados.
1: Sí, yo comparto contigo 100%. Yo comparto contigo. Igual debería tener un límite. Nosotros tenemos en el archivo alumnos que hoy ya no están, digamos. O sea, tampoco llegar a ese extremo de todo lo que de tener un edificio para los archivos. Ahora, por suerte, ahora viene el mundo digital y eso va a ayudar muchísimo. Yo comparto contigo eso. Eso debería estar ahí perenne. Son datos que pueden en cualquier momento. Es más, te voy a decir por qué, y esto vas a coincidir conmigo, porque es la realidad de lo que le pasa a los estudiantes. Muchos terminan la carrera y por algún motivo no tienen el dinero ese año para hacer su tesis o ese año para pagar su título, y pasan varios años, a veces hasta 5, hasta que el alumno tiene condiciones de pagar y volver y decir: bueno, ahora quiero mi título. Y tiene que gestionar su título. O sea, hay muchos, por decirlo de alguna manera, que no que terminan la carrera y no reciben su título directamente por cuestiones económicas muchas veces, ¿verdad? Entonces, lógicamente, tiene que haber un resguardo. Tiene que haber un resguardo, pero también, como decías, eso, al no tener una claridad, se confunde, se mezcla, se dice, se trae cosas de un lugar, de otro, y muchas veces ante el desconocimiento que existe de esta dinámica o con otras dinámicas terminan funcionando estas ideas, ¿verdad? Pero yo comparto que el certificado y no sé, una trayectoria de un alumno debería estar en las universidades. Ahora, nosotros también deberíamos tener como ministerio, y es lo que estamos haciendo. Es decir, si vos no podés tener tu trayectoria en la universidad, en el rectorado o en algún lugar, el ministerio tiene que ser ese aval de tener ahí el respaldo académico de todos los alumnos. Yo, en eso estamos, eso es lo que nosotros vamos a construir.
0: No, sin lugar a dudas, ministro, y es lo que siempre se ha debatido, que el Ministerio de Educación y Ciencias es un actor clave y determinante en relación con el reconocimiento justamente de los títulos, porque siempre solemos hablar aquí en el programa que el título que otorga la academia, la universidad, es el título académico y se convierte en título profesional cuando se registra en el Ministerio de Educación y Ciencia, en el sentido de que el registro habilita al ejercicio de la profesión. ¿Y qué es lo que siempre se ha debatido? Que el Ministerio de Educación no puede ser ciega, sorda y muda en ese proceso de registro, en el sentido de no saber realmente cuáles son los antecedentes que sustentan, digamos, el otorgamiento de ese título. Tenemos el caso, por ejemplo, del ciudadano individuo Hernán Rivas, ¿verdad? Que al final, bueno, es probablemente solo la punta del iceberg, ¿verdad? Donde yo dije, es grave o son graves los títulos falsos, pero me preocupa más cuando la propia universidad no puede demostrar con evidencias el título que otorgó.
1: Es correcto, es lo que nos preocupa. Como bien decís, no puede mostrar con evidencia ni la universidad y muchas veces el propietario del título tampoco, ¿verdad? Uh-huh. Entonces eso es preocupante, y son los casos con los que nos encontramos que estamos denunciando, ¿verdad? Entonces yo creo, así como decís, que dijiste otra cuestión que es muy clave. El grave problema que tenemos, aparte de las falsificaciones de títulos o de la irregularidad, etcétera, es, como bien señalás, que yo soy inscriptor de un título

0: Ministro, los aplazos en los concursos que había administrado en estos últimos tiempos el ministerio, ¿se encuentre alguna explicación de por qué masivamente se aplazaban aquellas personas que portaban un título de profesor o profesora?
1: Es así para nosotros, es una de las primeras motivaciones. Nosotros empezamos a ver y a entender este mecanismo, por lo tanto, yo creo que es una de las causas que explica que se presenta gente que jamás pasó por una escuela, por un instituto de formación docente, por un día de clase, y se presenta a ver qué puede pasar, ¿verdad? Entonces, lógicamente, esto nos empuja a pensar que tenemos que todavía establecer mecanismos mucho más estrictos y seguir en esta línea de evaluar y de tomar las pruebas para formar el banco de elegibles, porque es un reaseguro, el único reaseguro que hoy tenemos hasta que funcione este nuevo mecanismo del RUES y todo el nuevo mecanismo de inscripción de títulos que vamos a ir comentando la semana que viene, ¿verdad?
0: Ministro, la opinión pública, y no quiero bajo ningún punto de vista embanderarme en nombre de la opinión pública, pero se escucha de varios sectores de la sociedad que se tendría que dar los nombres de las instituciones involucradas en este tipo de hechos, de tal manera que esa transparencia, la identificación o individualización de las instituciones también ayude a las personas para que no sigan siendo estafadas. ¿Se dará a conocer a las instituciones involucradas una vez que termine el proceso de investigación?
1: Sí, categóricamente sí, en el sentido de que eso hablé anteayer con la fiscal Teresa Sosa, la que va llevando la causa, y ella me decía que se distinguía muy bien varios procesos, varias etapas, y hay todo tipo de situación, porque en esto hay que reconocer, la universidad también es estafada muchas veces, es decir, son falsificación de títulos. No, la universidad dice, este no es mi título, te muestran por algún motivo, este no, acá no es así el cuadro, esto se falsificó, este alumno nunca estuvo con nosotros. Es decir, entonces lanzar el nombre hoy de una universidad sería exponerla inútilmente, o sea, no corresponde. Y hasta tanto y en cuanto conozcamos y sepamos cuáles son las que por algún motivo sí participan o participaron o hay evidencia de su participación en el fraude. Hoy eso está en un proceso fiscal y es la fiscal la que nos va a ir mencionando y contando. Pero te digo que también hay mucho de incluso sorpresa en algunos institutos y universidades que ven su nombre enmancillado inútilmente, digamos, porque dicen, esto no es nuestro, nosotros no hicimos, este alumno nunca estuvo. Te presentan los documentos y dicen, acá nunca estuvo, estos son los documentos, entonces uno dice, wow, aquí esto no tiene nada que ver con y en otros casos sí todavía se está esperando que presenten las evidencias, ¿verdad?
0: Ustedes convocaron a una conferencia de prensa y cuando digo usted me refiero ya a tu rol de presidente del Consejo Nacional de Educación Superior el pasado día lunes. ¿Cuáles fueron los puntos más importantes que dieron a conocer en esa conferencia?
1: Mira, ahí hay tres puntos muy importantes para mí. Primero, que la ciudadanía conozca el engranaje de la educación superior con ANEADESMEC. Segundo, que podamos contarle lo que hace el CONES y cómo el CONES hace. Porque cuando nosotros llegamos, organizamos al CONES de dos maneras que son muy importantes. La primera, el Consejo se convirtió también se dividió en comisiones. Las comisiones son las encargadas de estudiar los temas a profundidad. Porque, claro, traer a un pleno información sin tener todo el proceso, también nos pareció que tomábamos o podríamos

0: tomar decisiones sin haber estudiado profundamente los temas. Entonces creamos las comisiones. Y eso es muy importante porque restringe de alguna manera, entre comillas, voy a decir así, cualquier viso de arbitrariedad que pueda existir, ¿verdad? ¿Por qué? Porque hay un tratamiento, porque hay un tiempo, que es lo que no había, tiempos para definiciones y decir las cosas, y hay un esquema de tratamiento igualitario para todos. En segundo lugar, el CONES contrata a evaluadores para poder evaluar las carreras que se quieren habilitar o para aquellas que necesitan pasar de nuevo por una aprobación. ¿Para qué? Para que ese trabajo sea hecho por profesionales idóneos. Porque, ¿qué quiere decir esto? Yo le mando a una vez abogado a entender asuntos de una facultad de ingeniería. Ahora lo que hicimos es tener un banco de profesionales, 300, que son sorteados y que por sorteo caen para ir a hacer las verificaciones de habilitación, de cierre, de la que sea. Con lo cual el CONES gana gente técnica, preparada, que puede hacer un informe técnico, que puede presentarle a la comisión un trabajo totalmente objetivo, y además no genera una dinámica de tener un grupo de empleados con dependencia en un número de 300. Entonces es muy importante, es un trabajo muy fuerte que nos llevó también a encontrar un clasificador para poder ordenar y pagar eso. En fin, hicimos un trabajo interno para poder tener las personas preparadas para esto y evitar que esto genere solamente en un plenario, se genere el sí o el no. Entonces fíjate cómo hay hoy una trayectoria, hay una transparencia, hay idoneidad, hay criterio y son iguales para todos. Entonces, a partir de ahí siempre el plenario es el que va tomando las decisiones finales, pero las hace basada en criterios y basada en estudios. Eso es lo que le quisimos contar un poco a la ciudadanía, cómo funciona el CONES y cómo hemos hecho este cambio, y que dentro de 2 meses más probablemente ya vamos a tener un sistema digital donde nos va a permitir que todo esto esté online. Entonces, por ahí vino un poco esta presentación, que además nos permite comentarle a la ciudadanía que pueden utilizar nuestra página también para nutrirse de información como la que vamos a ir subiendo con las carreras que están habilitadas, que es muy importante saber si la universidad a la que vos estás y la carrera que seguís están habilitadas, ¿verdad? Entonces es material que va a estar a disposición de la ciudadanía también, ¿verdad?
1: En estos últimos tiempos el CONES ha sido de alguna manera blanco de crítica de distintos sectores, y lo más curioso es que a veces es blanco de crítica de un organismo que forma parte de esa estructura tripartita que usted mencionó, como el caso de la, digamos, de la ANEAES. Entonces uno no termina de comprender, ministro, cómo la crítica a veces proviene del propio organismo que forma parte, digamos, de esa estructura. ¿Cómo está actualmente toda la reformulación de las responsabilidades, digamos, de la ANEAES establecida en la propia ley, y cómo hay que entender estas críticas?
0: Mira, yo creo que el sistema, bueno, cuando un sistema tan complejo como el sistema de la educación superior se mueve, evidentemente van a haber críticas, van a haber disgustos y van a haber posiciones encontradas. Es decir, gente que piensa de una manera, gente que piensa de otra. Ahí uno de los grandes puntos de confusión fue la cantidad de evaluadores, porque se asemeja a los pares evaluadores de ANEAES, y parecía que el CONES quería como tomar o usurpar una atribución a la ANEAES, pero no es así. En la ley 4995 se establece claramente que el CONES es el organismo habilitador, y que esa habilitación tiene que tener reglamentos, criterios, etcétera. Entonces el CONES perfectamente puede poner sus modelos y estilos y puede tener sus criterios para establecer esa habilitación. Eso aclaramos, porque al principio se confundió, hubo confusión o hubo gente que quiso malinterpretar, digamos, estas decisiones del CONES. Eso por un lado. Por otro lado, también hay hoy una tensión en el ambiente universitario en torno a dos decisiones que se han tomado, una en el CONES y otra en el MEC, que tiene que ver con que el MEC dice, mirá lo que dice el MEC, para el 2028, y lo dijimos el año pasado, en el 25, para el 2028 las carreras que tienen que estar acreditadas, que no estén acreditadas, no podrán inscribir su título. ¿Y qué dice el CONES? El CONES dice, no vamos a habilitar una carrera de una universidad que tenga que acreditar su carrera y no haya acreditado. Claro, tenemos la mayor cantidad de acreditaciones históricas. ¿Por qué? Porque pusimos un esquema que mueve ese engranaje. Pero aquí también se generan tensiones en torno a esto, es decir, como que hay gente que sintió que le sacamos facultades a la ANEAE y hay gente que siente que no, que le ayudamos a la ANEAE. Pero esas tensiones están también ahí en el ambiente y también hay tensiones en las universidades porque, y voy a decir ahí enseguida qué tiene que ver, hay tensión en la universidad porque dicen no estamos listas, no estamos preparadas. Yo conversé con los rectores y con el consejo de rectores, me decían no estamos listos, pero hace 20 años que está la ley. Nosotros le dimos 2 años de gracia otra vez para el frente, pero seguimos hablando y le digo yo, no hay problema, formen su comisión técnica y vengan, vamos a hablar. Traigan sus técnicos de las universidades, ANEAES pone sus técnicos, CONE pone sus técnicos, MED pone sus técnicos y armemos algo, porque nosotros no queremos perjudicar, lo que nosotros queremos es construir, lo que no podemos hacer es no seguir cumpliendo la ley. Entonces, todo eso generó una serie de tensiones, de malestar que finalmente contribuían a malinformar, a generar un ambiente aquí, un ambiente allá. Y bueno, yo creo que eso con el tiempo y con la cantidad de reuniones que hicimos se fue subsanando y hoy estamos todos en una misma mesa, todos en una misma línea. Y de nuevo aprovecho para invitarle a todo aquel que se sienta de alguna manera que esto no funciona, se acerque y nos diga cómo podemos hacer y qué podemos hacer de la mejor manera para hacer, no para no hacer, para hacer de la mejor manera. Y eso nos llevó este tiempo, gestiones, encuentros, reuniones, porque claro, la gente a veces interpreta de una manera o tiene una expectativa o tiene algún interés y eso no se cumple, entonces lógicamente comienzan los reclamos.
1: Sin lugar a dudas, ministro, y finalmente estamos, a mi modo de comprender, ante la peor crisis de la educación superior paraguaya. Primero dándose la crisis en los propios organismos, porque la crisis por la que atravesó el propio Consejo Nacional de Educación Superior, CONES, en otras administraciones fue terrible. Esto de que ya tenía mandato fenecido el que presidía el CONES, el propio MEC tuvo que retirarse, digamos, ¿no? De ese organismo, precisamente por mandato fenecido del presidente, que gracias a algunas artimañas de carácter judicial continuó en el cargo. La crisis que se dio también en la ANEAES en administraciones anteriores, donde ya con mandato fenecido, sin contar ni siquiera con el decreto de nombramiento de uno de los miembros del consejo directivo, continuó ese miembro digamos votando y apareciendo su nombre en resoluciones de acreditación, de postergación de la acreditación o de no acreditación, violando expresamente disposiciones legales. Y ahora directamente el involucramiento de las propias instituciones universitarias, ¿verdad? Donde no pueden sustentar, digamos, los títulos académicos que otorgan. O sea, de hecho, estamos asistiendo y experimentando una de las crisis más agudas en el ámbito universitario, que sin lugar a dudas requiere precisamente de un reordenamiento y de una transparencia de la gestión.
0: sin dudas. Yo diría que estamos en un muy buen momento, quizás el mejor momento, porque todo eso que vos señalás, Francisco, ocurría, pero no se tomaba decisión y no se tomaba posición y no se resolvía. Ahora estamos resolviendo y creo que esa es una gran diferencia en relación a otros tiempos. Siguen los problemas, pero los estamos encarando. Siguen los problemas, pero estamos, de alguna manera, yo también miro como proceso. Y si vos mirás el proceso que siguió en la educación superior, yo creo que cada vez estamos mejor, en el sentido que incluso ahora tenemos que pensar, y ahí yo te animaría a que vos también tengas una activa participación por tu experiencia y conocimiento. Tenemos que prospectar hacia el futuro nosotros. Si seguimos con esta, creamos muchas normas que son para el pasado, que no contemplan, voy a poner un ejemplo nomás, la inteligencia artificial, no se contempla nada, la educación a distancia, no está esto contemplado. Esas son discusiones de futuro y de presente que todavía tenemos que agregarle a todo este mare magnum de cosas que vos estás señalando. Entonces yo lo que creo que es una gran oportunidad para que entendamos que tenemos que trabajar en una creación de una nueva ley de educación superior que contemple dinámicas diferentes. No sé yo en qué va a terminar, pero sí sé que estamos trabajando para poner fin a un modelo que vino hasta acá con mucho rengueo, que vino hasta acá con muchas deficiencias y que vino hasta acá con muchas sombras y luces. Entonces nosotros nos toca aclarar esas sombras y proyectar las luces, y ese es un trabajo que lo estamos haciendo. Por eso yo diría, es nomás una etapa difícil, costosa y de mucho sufrimiento para todos, porque claro, levantar lo que está mal siempre cuesta, ¿verdad?
1: No, sin lugar a duda, y coincido plenamente, ministro, con la decisión que están adoptando y con, digamos, la percepción acerca del proceso que viene realizando los organismos encargados de la gestión de la educación universitaria. Como siempre suelo señalar en mis intervenciones, que la crisis, el término crisis proviene justamente del verbo griego krinei, que significa ruptura, un antes y un después. Pues, y consideremos la crisis como una oportunidad precisamente para el cambio, ¿verdad? Desde ese punto de vista, sin lugar a dudas, este programa siempre acompaña, digamos, muy de cerca las decisiones que se toman en el ámbito educativo. Le agradecemos por estas aclaraciones y vamos a coordinar contigo. Siempre solemos decir, sabemos de tus compromisos los días sábados, pero ojalá puedas visitarnos en un corto tiempo como para tenerte aquí en el estudio y hablar de estos temas, porque hay que divulgar, ministro, la falta de divulgación de lo que hacen los organismos del Estado muchas veces llevan a críticas que no se ajustan a la veracidad de los hechos. Pero nosotros nos basamos en lo que ustedes como organismos del Estado publican. No sabemos las decisiones que se toman en los claustros.
0: Está muy bien, Francisco. Yo creo que sí, vamos a hacernos de un espacio, porque, como decís, es un momento crítico para la educación superior y merece que sigamos hablando, que le sigamos contando a la ciudadanía todo lo que se está haciendo en pos de mejorar la calidad educativa de la educación superior. Finalmente, esto cae, Francisco, dentro de un esquema, es decir, el Paraguay no puede progresar sin capital humano. Y esa formación de capital humano para el desarrollo está en el mundo de la educación superior, ¿verdad? También tiene que ver con la educación primaria, y lo estamos haciendo, pero hay un aspecto de la educación superior que tenemos que mejorar. Si nosotros, y a la vez va a ser una gran oportunidad para el desarrollo de Paraguay. Entonces, yo creo que esto amerita, y todavía es el inicio de grandes transformaciones y cambios que tiene que sufrir el Paraguay en su educación superior, y vamos a seguir de cerca ese proceso, y con gusto seguimos hablando.
1: Muchísimas gracias, ministro, muy amable, ¿eh?
0: Gracias, Juan. Adiós.
1: Adiós. Licenciado Luis Ramírez, ministro de Educación y Ciencias y presidente del Consejo Nacional de Educación Superior. A la vuelta de la pausa tenemos otra entrevista telefónica con un actor clave dentro de este proceso de la crisis de la educación universitaria en nuestro país.

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0: 9 de la mañana con 32 minutos, 10 grados la temperatura del momento. Hoy en Educación Apuesta al Futuro, haciendo un análisis de los títulos falsos, que realmente es una, no sé si llamar solamente síntoma o cómo ya calificar, ¿verdad? Lo cierto y lo concreto es que experimentamos una de las peores crisis dentro de la educación superior en nuestro país. Estamos ya en comunicación con el doctor Ever Villalba, senador nacional. Preside el senador Villalba la Comisión de Gobernanza de la Educación Superior de la Cámara de Senadores. Muy buenos días, senador. Gracias por atendernos.
1: Buen día, doctor. Un gusto saludarte a vos y a la gran audiencia.
0: La Comisión de Gobernanza de la Educación Superior, ¿cuándo se constituyó, senador?
1: Se constituyó el año pasado, se crea en el 2024 y se constituye en el 2025 y empieza a realizar sus actividades en el 2025. Es un proceso de diagnóstico de todo el subsistema de educación superior.
0: ¿Cuál es el objetivo de la comisión?
1: El objetivo principal justamente es evaluar el subsistema de educación superior. En ese momento aún no había saltado toda esta cuestión que hoy mantiene la atención de gran parte de la ciudadanía, que son los títulos falsos, el problema que tuvo el ex colega y otros. Ya se veía debilidades en la educación superior, entonces la idea es aportar desde el Parlamento acciones que puedan fortalecer su sistema. Hemos visto que hay carreras que se han habilitado en grandes cantidades, cuestionamientos sobre las carreras de medicina, la gran cantidad de universidades y otros temas. Y bueno, la idea de la creación de la comisión es de que se pueda abordar esos cuestionamientos de manera seria y no solamente de manera superficial o a través de percepciones, ¿no?
0: En el transcurso de esta semana dieron a conocer un informe de la comisión. ¿Cuál es el contenido de ese informe, senador?
1: El año pasado nosotros hemos realizado una serie de reuniones de trabajo con los distintos grupos de interés, distintos actores de la educación superior, ¿verdad? Empezando con el CONES, la ANEAES, el CONACYT, RECAL, Asociación de Universidades Públicas, Asociación de Universidades Privadas, con docentes e investigadores, con el asesor científico de la presidencia. Así que tuvimos la posibilidad de conversar y conocer las inquietudes, escuchar sus visiones, a cada uno de acuerdo al rol que cumplen dentro del subsistema de la educación superior. Y fueron jornadas bastante discutidas, enriquecedoras. Eso corresponde a una fase diagnóstica del trabajo que está haciendo la comisión, ¿verdad? Entonces, ese informe fue presentado en el día de ayer, en el día jueves, ¿verdad?
0: Ahora, algunos se preguntan, existiendo ya una comisión de gobernanza de la educación superior, ¿era necesario la constitución de otra comisión especial que investigara los títulos falsos?
1: Pero hay opiniones dispares en ese sentido. Particularmente no tengo cuestionamiento a esa cuestión. Fue una comisión especial de investigación creada exclusivamente para investigar el tema de los títulos falsos. Nosotros, nuestro trabajo es más es más a largo plazo y hace una evaluación, no es investigativa sobre un hecho delictivo, ¿verdad? Nosotros es apuntar al fortalecimiento del sistema, de hecho que una de las aristas seguramente va a ser la de evitar de que en el futuro o minimizar los riesgos de emisión de títulos falsos, ¿verdad? Sabemos que los hechos delictivos nunca se pueden prevenir al 100%, lo que se pueden hacer es fortalecer los sistemas de control o medidas de seguridad para que eso ocurra, ¿verdad? Y todo depende también de la conducta humana, ¿verdad? Entonces hay varios factores que se tienen que tener en cuenta para abordar este tema.
0: Decía justamente, senador, que algunos se preguntan, refiriéndome o haciéndome eco de algunas opiniones. O sea, en concreto, no hay superposición si comparamos las funciones entre la Comisión de Gobernanza de la Educación Superior y la Comisión de Investigación de Títulos Falsos.
1: No hay superposición de funciones, porque la de Comisión de Investigación es, ahora como su nombre lo dice, tiene una función exclusiva y excluyente, que solamente estaría investigando los hechos que son de público conocimiento y que ya incluso el órgano rector de la educación, el Ministerio de Educación, ya ha detectado en algunos títulos que por lo menos ha denunciado a la opinión pública. No sé si ya se trasladó al ámbito penal, ¿verdad? Porque es una cuestión muy grave que tiene que los responsables tienen que pagar las consecuencias, ¿verdad?
0: Ahora, le decía al ministro en la entrevista en el bloque anterior, senador, al ministro Luis Ramírez, que a mí, si bien me genera cierta inquietud el tema de los títulos falsos, no preocupación en el sentido de que no es que no considere grave el tema de los títulos falsos, pero el procedimiento, la investigación que se realiza con los títulos falsos es que se pide informaciones a las instituciones universitarias, sea esta universidad o instituto superior, si otorgó o no otorgó ese título y comunica generalmente o responde a la consulta las instituciones universitarias diciendo nosotros no hemos otorgado ese título a esa persona y a partir de ahí se procede para poder declarar nulo el título y es un procedimiento en principio fácil en el sentido de la declaración de nulidad de ese título, pero lo que más me preocupaba o me preocupa es lo que tiene que ver con aquello que la literatura especializada, la teoría, denomina diploma sin validez académica, queriendo señalar con la expresión que la propia universidad otorga títulos sin poder sustentar con evidencias el título que ha otorgado, que fue el caso precisamente que salpica y está siendo investigado de tu ex colega Hernán Rivas.
1: Sí, existen varios casos, justamente estábamos comentándolo otra vez, porque no puede pasar esa situación, ¿verdad?, de los títulos falsos en una reunión de gobernanza. La emisión de diplomas es una cosa, ¿verdad?, donde la facultad está, o la universidad está involucrada y vende, por decirlo así, un diploma a una persona que no acredita o que no ha hecho el proceso académico, ¿verdad? Esa es una posibilidad. La otra es donde, sin que la universidad se entere, alguien falsifica el título, ¿verdad? Y esos casos también hay, ¿verdad?, donde le copia de un diploma original y cambia los nombres. Uh-huh. Y bueno, y eso se utiliza para acceder a beneficios o para concursar, o sea, encontramos varios tipos de situaciones en ese ámbito. Lo grave es los hechos denunciados y que involucran a, o sea, ambos casos, pero cuando la universidad, la institución de educación superior, está lucrando de manera ilegal, es mucho más grave aún que tendría que estar cuidando con todo el proceso académico, cumpliendo los requisitos, ¿verdad? Y después esto pasa al MEC. El MEC también tiene su cuota de responsabilidad, porque la 4995 dice que para registrar un título no tiene que mirar los antecedentes académicos, ¿verdad? No solamente el diploma y el certificado de estudio, sino tiene que verificar los antecedentes académicos. Y cuando estamos hablando de antecedentes académicos, estamos hablando de actas de evaluaciones, ¿verdad? De todo el proceso académico. Entonces, le decía yo a los colegas, acá hay que aplicar principios y procedimientos de auditoría y no es muy complicado llegar a fondo, ¿verdad? Y se parte de la lista de registros de títulos que se tiene en el MEC. Entonces, uno puede hacer un corte por periodo incluso, o por año, decir, bueno, ¿cuántos títulos se registraron en el MEC en el 2025, en el 2024, en el 2023? Y se hace una verificación, incluso por muestreo en principio, y después se profundiza donde hay foco de estas irregularidades, ¿verdad?
0: Senador, provenís del ámbito académico, de la gestión de una universidad pública ejerciendo el cargo de docencia, investigación, cargos directivos. Tu formación académica lo hiciste en el país y en el extranjero. Es decir, tenés el perfil, obviamente, académico. Hoy estás reconocido como científico social por el Consejo Nacional de Ciencias y Tecnología. Hago toda esta introducción para la siguiente consulta. Le dije justamente al ministro de Educación, cuando se refirió el ministro, que según las disposiciones legales, las universidades están obligadas legalmente a custodiar los antecedentes académicos solamente por un término de 5 años. Le decía al ministro que esa disposición legal en realidad rige para el ámbito tributario, no así para el ámbito académico. Y me puse yo mismo como ejemplo, le dije, yo egresé en el año 1995 como licenciado en filosofía en la Universidad Católica sede de Asunción. Si hoy yo tuviera alguna dificultad, se me extravía o se me roba mi título de licenciado y voy a la Católica y solicito nuevamente mi título, imagínate si la Universidad Católica me dice, Francisco, no tenemos ningún antecedente tuyo, por tanto no te podemos volver a expedir el título, o mi caso de título de doctor en filosofía a la que accedí en el año 2010, me diga la Católica en el 2015 nosotros por ley ya hemos hecho desaparecer todos tus antecedentes, por tanto no sabemos si vos egresaste o no egresaste como doctor en filosofía acá de esta universidad. Este es el mayor argumento que utiliza una de las universidades cuando se le ha exigido evidencias, antecedentes académicos de una titulación que ha otorgado a una persona. Mi consulta puntual. Yo soy del parecer que una universidad per secula seculorum tendría que ser custodia, digamos, de todos los antecedentes académicos de sus egresados, de sus alumnos y de sus egresados.
1: Totalmente de acuerdo, doctor. En realidad, y ahí me toca también por mi profesión base, que soy contador, ni siquiera en el ámbito tributario. En lo que dice la ley es de que los comprobantes contables uno puede deshacerse después de 5 años, ¿verdad? Uh-huh. Pero esos comprobantes ya fueron registrados en los libros diarios, inventarios, y están expuestos en el balance de cada año. Entonces, y comparado con lo académico, uno puede deshacerse de los exámenes, de las pruebas, pero para eso están las actas, y esas actas son lo que después quedan en el archivo, y cuando uno necesite, después de 10, 15, 20 años o 30 años, necesita una reimpresión de su diploma o una reimpresión de su certificado, para eso están las actas. No va a ir a buscar en los exámenes, que eso puede, uno puede deshacerse, pero las actas de exámenes deberían de estar. Entonces, te digo, ni siquiera en el ámbito tributario uno puede deshacerse de los libros contables, ¿verdad? Solamente de los comprobantes que ya fueron registrados en los libros.
0: Vale decir que ese tipo de argumentos es totalmente irracional cuando se plantea incluso en las propias reglamentaciones académicas, porque aducían como argumento desde la universidad a la que se le exigió que presenten las evidencias, que en su propio reglamento y con base en su autonomía universitaria ellos habían actuado.
1: Yo creo que viene de la imaginación de algunos abogados que intentan buscar alguna estrategia de defensa, ¿verdad? Pero sí, las universidades están absolutamente obligadas a mantener los registros, las actas, ¿verdad? O sea, pueden deshacerse, como te dije, de los exámenes, así como en el ámbito comercial, empresarial, uno al cabo de 5 años, bueno, podrían deshacerse de los comprobantes contables, una vez que se haya registrado, presentado los estados contables.
0: Senador, la importancia que tiene la comisión que usted preside, sin lugar a dudas, es trascendental si pensamos en la innovación, en la reforma de la universidad o de las instituciones universitarias, para incluir también a la otra institución universitaria, que son los institutos superiores en el caso de Paraguay. Fuimos nosotros muy ingenuos creyendo que con una reforma legal íbamos a lograr una reforma del subsistema de educación superior, porque incluso las mayores crisis de la educación universitaria se han dado ya con la vigencia de la ley 4995 de educación superior. Dicho con otros términos, la necesidad de la revisión de la gobernanza de la educación superior es sumamente importante si queremos que nuestras instituciones universitarias incorporen la innovación, se reformen.
1: Sí, es lo que, digamos, se registró en este proceso de diagnóstico, partiendo incluso de un, nosotros hicimos un documento que le denominamos ruta crítica, ¿verdad? Que establecimos por dimensiones y en cuanto a reglamentaciones y demás. Una de ellas es la falta de política de educación superior, e inmediatamente después ya está el tema de la gobernanza, como bien estaba diciendo. Incluso hablan de la gobernanza del propio CONE, ¿verdad? Entonces hay cuestionamiento en la configuración de la del consejo, ¿verdad? De la participación de distintos actores, que hay una discusión que ya se dio, recordarás, cuando se discutía el anteproyecto de la ley de educación superior. Se tenían distintas posturas, y bueno, en el CONE se había trasladado la reforma de Córdoba en la conformación, ¿verdad? Uh-huh. Que donde participan docentes, estudiantes, y además de rectores. Ahí hay un cuestionamiento a ese modelo que iniciado el proceso de reforma o de actualización de este marco legal, tendríamos que estar revisando, ¿verdad? Pero sí, claramente, como un eje trascendental, el tema de la falta de política de educación superior. Hay una desconexión de la del Estado con las universidades. Después hay otra vez un divorcio entre universidades y el otro nivel de educación, en educación media. Por eso es que tenemos, por ejemplo, y son titulares de medios de comunicación, de que egresados de tal año no aprueban un examen de ingreso, cuando que en puridad un egresado tendría que estar totalmente habilitado a seguir una carrera universitaria, más todavía dentro de una institución de educación superior, pero por una cuestión de recursos, a alguien alguna vez se le ocurrió de que no hay plaza suficiente, entonces vamos a ponerle una barrera que se llama examen de ingreso, ¿verdad? Mm. Son discusiones que tenemos que tomar como Estado, y contaba justamente la senadora amarilla, ¿verdad?, que egresados con medalla de oro de algún colegio del país no ingresaban en un examen de ingreso de la UNA, pero sí ingresaban alumnos provenientes de colegios privados, ¿verdad? Y eso no es una cuestión, no es culpa del estudiante, no es culpa de, sino porque no se le preparó para ese examen en todo su trayecto académico de primaria y nivel medio, no se le preparó para que puedan enfrentar una evaluación. Entonces no es culpa del estudiante, es culpa de una política de educación que está divorciada del nivel superior. Y así hay otras cuestiones como falta de transparencia de datos, que es lo que hoy tenemos, ¿verdad? El resultado de eso es este tema de la aparición de títulos falsos históricamente y principalmente, aunque duela ese sector, las universidades de gestión privada se negaban en proveer datos de sus matriculados, ¿verdad? Entonces, incumpliendo incluso lo que establece la 4995, ¿verdad? Nosotros al inicio de este periodo yo había presentado un proyecto de ley para crear un registro nacional de matriculados en la educación superior. Después apareció el viceministerio de educación superior con su propuesta del RUE, que hasta ahora no ha logrado el 100%. Con eso, si nosotros en su momento teníamos un sistema parecido al RUE o parecido al CIUBER, como se usa se tiene en Argentina, ¿verdad? Muchas de estas cuestiones se hubiese evitado, ¿verdad? Pero se han negado instituciones de educación superior a proveer sus datos, las matrículas, ¿verdad? Porque hay que comentar también que no es solamente la cuestión irregular o ilegal que salpica a alguna institución de educación superior, no es solamente la emisión de títulos falsos. Hay un informe de la Policía Federal de Brasil y de investigadores del área de criminología de Paraguay, de que indican de que en algunas universidades incluso se estarían usando como lavandería de dinero, o sea, por eso es que algunos no proveen su matrícula, porque una forma de blanquear, por decirlo así, entre comillas, ¿verdad?, es de hacer figurar una cierta cantidad de matriculados para que después ese dinero ingrese en el sistema financiero. Entonces, hay cuestiones que no son exclusivamente cuestiones académicas, pero que sí afectan a este sistema.
0: ¿Qué coste, senador, que en la ley 4995 de educación superior se estableció precisamente la figura de la transparencia de la gestión de las instituciones de educación superior, que deben remitir de manera anual precisamente todo lo que tiene que ver con su gestión al Consejo Nacional de Educación Superior, pero del diseño legal a la realidad de los hechos siempre hay una distancia importante?
1: Sí, uno de los principios de la transparencia y en otro artículo también habla la obligatoriedad de informar la cantidad de matriculados. Entonces uno puede tener la trazabilidad y todo el proceso académico, y eso tiene que ser una de las acciones urgentes que es de cumplimiento tanto del Ministerio de Educación como del CONE, ¿verdad? Por eso le va a permitir al Ministerio de Educación ver todo el antecedente académico en línea de ese egresado que está por registrar su título, ¿verdad? Prácticamente el ministerio ha venido registrando a ciegas los títulos de que llegan hasta el ministerio. Uh-huh.
0: Finalmente, me quedan un minuto, senador, una última pregunta. ¿Usted considera necesario, o la comisión que usted preside, considera necesaria la revisión de las dos principales disposiciones legales que rigen la gestión de las instituciones universitarias en Paraguay? Estoy pensando en la figura de la Ley 4995 de Educación Superior y la Ley 2072 que crea la ANEAES.
1: Sí, nosotros estamos ya revisando ambas legislaciones y en este proceso diagnóstico va a concluir con algunas propuestas para el ámbito legislativo. Incluso hay opiniones de que hay que unir, juntar, digamos, las instituciones, a evaluar esa posibilidad. Hay algunos que tienen ese pensamiento. De hecho, dentro de 15 días nosotros nos volvemos a reunir, vamos a hacer un estudio comparado, cómo funciona en Argentina, cómo funciona en Chile, Colombia, en Europa. Hablamos también de la acreditación, ¿verdad? Porque de un tiempo a esta parte pareciera ser de que la acreditación va a ser la solución de todos los problemas de la educación superior, y tampoco es así, ¿verdad? Entonces, tenemos que a dar pasos seguros, no apurarse, porque de repente también dejarse llevar, algunos sostienen de que tocar la ley 4995 en este momento, en estas condiciones, incluso podría significar algún retroceso. Así que, de hecho, volviendo a la pregunta, la respuesta es sí. Sí se tiene que actualizar ambas legislaciones. Ahora, si se va a unir o no las instituciones con ANAE es una discusión, una decisión más bien política y de visión organizacional que seguramente vamos a debatir más adelante, ¿verdad?
0: Muchísimas gracias, senador, por colaborar con nosotros en este análisis y sobre todo de brindar las informaciones de la comisión que usted preside.
1: El agradecido soy yo, doctor. Un saludo a la audiencia y cuando guste, ¿no?
0: Doctor Ever Villalba, senador nacional, presidente de la Comisión de Gobernanza de la Educación Superior de la Cámara de Senadores. Se nos fue el tiempo. Agradecemos a nuestros auspiciantes que hacen posible este espacio y a ustedes, a los oyentes. Gracias por su preferencia. Que todos tengan un buen fin de semana.

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0: ¿Cómo están? Bienvenidos sean todos a Mesa de Negocios, aquí a través de la 1080 AM. Esto es Radio Monumental, esta es la Mesa de Negocios de Monumental. Hoy, en esta mañana, con un cielo, con una neblina, tuvimos importante a las primeras horas. A esta hora ya estaba un poquito más despejado, pero con otros ánimos, con un ánimo renovado después de la gran victoria que tuvo ayer el día... Ayer en horas de la noche, de la madrugada, nuestra querida selección paraguaya. ¡Qué partido tan sufrido! Hoy le tuve que poner doble tilo a nuestro al mate después del semi-infarto que tuvimos ayer. Dios mío, ese árbitro, mamá querida. Algunos ya le están poniendo, Juelito, como el Judas Kai. Sí, creo que se ganó el mote del Judas Kai el árbitro de ayer, será. ¡Qué bárbaro! ¿Cómo nos hizo sufrir? ¿Cómo nos puso nerviosos? Pero bueno, felicitaciones a los muchachos de la selección que ayer sí jugaron a lo Paraguay. Con un golazo de Mati Galarza, con después una entrega total para sacar ese resultado. De ese 1-0 que vale oro ese gol, porque nos permite soñar en que, bueno, vamos a clasificar, ojalá a la siguiente ronda. Tenemos que hacer también un buen partido contra Australia. Australia que perdió ayer 2-0 con Estados Unidos. Y se abren nuevamente todas las posibilidades para que Paraguay pueda clasificar. Así que muy contentos todos con la victoria de la Albirroja. Muy contentos con bueno, la alegría que se desató en todo el país ayer en horas de la madrugada. Un Ñembo Capú impresionante por todas partes. Así que felices hoy de poder estar haciendo el programa entonces con este ambiente renovado. 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Bueno, la línea de comunicación de la radio, como siempre, es el 0971-1080-10. Y también todo el equipo ya listo aquí como para poder estar compartiendo con ustedes un resumen. Hay muchos temas económicos que vamos a estar analizando el día de hoy. En la producción está nuestra compañera Alicia, Joelito en los controles. Está también José, Steffi, todo el equipo listo para poder hacerles compañía. Y siempre hacemos un resumen rápido de qué es lo que ha ocurrido en la semana. Así que estas son 5 claves económicas de esta semana.
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técnico que sustente el valor que finalmente se va a ajustar este año el salario por decreto. 2,4% es lo que dice la inflación interanual, es lo que dice la ley del Código de Trabajo. Había un debate entre empresarios y entre sindicalistas, cada uno tenía un estudio técnico de por qué se tenía que aplicar. En un caso pedían 20%, en otro caso pedían el 2,4%. Y Peña, en una especie de decisión salomónica, dijo 5%. Y está bien, lo puede hacer, pero no hubo un sustento técnico detrás de eso, no hubo un estudio, no hubo una explicación. Él, que es economista, podía haberlo explicado, ¿verdad? ¿En qué se basó para el 5%? Entonces lo que quedó en el aire es que fue una decisión absolutamente política, y eso generó mucha molestia porque los empresarios, FEPRINCO, ASINCOPAR y muchos otros dijeron, bueno, ¿qué vamos a hacer a partir de ahora? Porque cuando llegue mayo del año que viene vamos a mirar la inflación interanual y después tenemos que poner en la variable el estado de ánimo del presidente para entender si es que vamos a tomar el dato de referencia del Banco Central o resulta ser que tenemos que esperar que el presidente, a ver si gana Paraguay, pierde Paraguay, o si él está mejor o peor de ánimo para que nos que cuántos puntos más le suma, ¿verdad? Eso genera mucha incertidumbre, genera imprevisibilidad, y es lo que decían la Asociación de Importadores y Comerciantes. Y después también salió ayer un comunicado de FEPRINCO, donde hay más de 100 entidades, digamos, de diferentes rubros de la economía, donde decíamos, señores, nosotros necesitamos que las reglas sean claras. Alguno dirá, era insuficiente el 70.000 guaraníes que se iba a aplicar con la regla anterior. Estamos todos de acuerdo que era insuficiente, pero necesitamos que exista una regla clara, necesitamos que exista un estudio técnico para que entonces cuando las empresas hagan sus presupuestos puedan usar esa referencia y puedan ya prever cuánto va eventualmente a ser el ajuste del salario mínimo, que no esté supeditado al estado de ánimo de una persona. Esa es la crítica principal que se hizo al presidente de la República, que uno esperaría de un político, de una persona que no entiende de economía, que tome esa decisión, pero no de un economista, de una persona que se formó supuestamente en Estados Unidos, de una persona que sabe de que esto genera un desbalance total en las previsiones que hace una empresa. Esa fue la crítica fuerte que tuvo el presidente de la República, y bueno, una cantidad de comunicados salieron después de esto. Finalmente es lo que quedó. 3.044.000 guaraníes es el salario mínimo que se va a aplicar a partir del mes de julio. Sin lugar a dudas, uno de los temas claves y muy debatidos en esta semana. Otro tema. Paraguay ganó en las dos canchas. Ganó ayer el partido contra Turquía y también ganó la apertura del mercado turco para comenzar a venderles carne bovina a Turquía. Ahí está la foto que estamos viendo para la gente que nos sigue en televisión. Y también ganado en pie. ¿Qué significa lo del ganado en pie? Que los turcos reconocen que tiene Paraguay tiene una calidad de su carne de alto nivel. Entonces van a importar no solo nuestra carne ya refrigerada y todo faenada, sino incluso los propios animales paraguayos, ¿verdad? De distintas razas, que lo van a subir a un barco. Hay todo un proceso que se va a hacer para llevarlos desde acá, desde Paraguay, hasta Turquía, en un viaje que puede durar más o menos un mes y medio y donde hay que ir tratando al animal para que llegue en buenas condiciones, para que ellos puedan mejorar la genética de la genética bovina en Turquía. Este fue un anuncio importante, importantísimo, porque habla no solo de la calidad de la carne, sino del concepto y de cómo le ven a la producción ganadera paraguaya. Hay que recordar que Turquía es un mercado que tiene 85 millones de habitantes, alto poder adquisitivo, y es el mercado número 71 que se abre a Paraguay. Así que hoy todo lo que digamos de Turquía es positivo para nosotros. Ganamos en la cancha, ayer prácticamente lo eliminamos a Turquía, y también logramos conquistar esta semana su mercado con la habilitación ya oficial para comenzar a exportarles carne y también exportarle ganado en pie. Así que muy buenas noticias también tuvimos esta semana que tengan que ver con Turquía. Otro tema, Paraguay va a mantener su ritmo de crecimiento económico hasta el año 2028. Esto es lo que decía el Banco Mundial, que hace un estudio y una proyección de cómo va a crecer la economía de Paraguay frente a los países de la región en los próximos años. Este año
va a liderar, de hecho, según lo que son las estimaciones del Banco Mundial, va a liderar el crecimiento económico este año. Pero también esa mayor expansión de la,

0: de la economía, ese mayor ritmo, lo va a mantener en los próximos años. Ese cuadro que estamos viendo, para la gente que nos sigue en redes sociales, en YouTube o en la televisión, fíjense, 4.4% de crecimiento para este año, 4.2% para el año que viene y 4% para el 2028. O sea, hasta el 2028, los próximos 3 años, va a mantener su ritmo de crecimiento Paraguay, va a ser el líder en la región en crecimiento económico. Esa es una buena noticia, sobre todo para la gente que está pensando en invertir en Paraguay, porque le da una previsión a futuro de que este ritmo económico que estamos llevando, que viene sosteniendo Paraguay, se va a mantener, y esa es una muy buena noticia para la inversión, para el trabajo, para las empresas también que están operando en nuestro país. Así que esta fue la proyección que dio el Banco Mundial esta semana respecto a Paraguay, frente a los países de la región. Y lo último, esto vamos a profundizar más tarde porque no todos son buenas noticias. El fenómeno El Niño podría afectar al agro, a la construcción y a los precios. ¿Y qué es lo que trae el fenómeno El Niño? Ayer ya tuvimos lluvias y hemos tenido una sucesión de lluvias importantes en todo este 2026. Y ese clima húmedo con muchas lluvias lo vamos a tener, sobre todo con mucha más fuerza, en el último trimestre de este año 2026 y en el primer trimestre del año 2027. Es lo que dicen algunos estudios internacionales que se publicaron esta semana respecto a las proyecciones de qué podría pasar con el fenómeno El Niño, que estaría entrando a nuestro sistema, digamos, a nuestro país. Este fenómeno se comenzaría a sentir con mayor fuerza a partir de septiembre, y esto puede llegar a tener, el alerta que se publicaba, puede llegar a tener un impacto sobre los rendimientos en el campo, ¿verdad?, en la producción de la soja y de los productos frutihortícolas, también en la construcción, porque ustedes saben que cuando hay muchas lluvias, la velocidad con la que avanzan las construcciones, tanto del sector privado como del sector público, se ven afectados, y también sobre los precios, porque esto también alertaban de que los precios de los productos frutihortícolas podrían comenzar a subir más de lo que ya subieron incluso este año, a inicios de este año, porque eventuales inundaciones en los campos, en la ganadería también podría afectar. Entonces es algo importante que hay que estar mirando, que hay que ir siguiendo a los expertos en el clima y que hay que ir viendo, bueno, qué acciones podemos tomar para tratar de mitigar este efecto climático que muy probablemente lo vamos a tener hacia el final de este año y inicios del año 2027, según estos estudios de expertos en el clima.
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0: Diecisiete minutos ya de las 10 de la mañana, 10 grados la temperatura a estas horas en la ciudad de Asunción y Gran Asunción. Una noticia muy importante también que sucedía esta semana tenía que ver con este lote de equipos tecnológicos. Preste atención porque esto es importante. Equipos tecnológicos de internet satelital que van a permitir a más de 1.600 instituciones, sobre todo el interior del país, a poder tener conexión a internet. Estamos hablando de escuelas, centros de salud, comunidades rurales, en un avance realmente sumamente interesante con una empresa internacional de mucho renombre que ha logrado este acuerdo con Paraguay, y comenzaron a llegar esos equipos de conexión de internet satelital. ¿Cómo esto va a impactar, verdad, en las escuelas, en los centros de salud, el hecho de poder estar conectados, ¿verdad?, y la importancia que tiene esto? Vamos a hablar con Klaus Pistilli, él es el viceministro de Tecnologías, para que nos cuente un poco cómo fue este proceso y de qué manera se van a ir se van a comenzar a instalar estos equipos en estas distintas comunidades y en estas distintas instituciones. Estamos hablando de 1.600, por lo menos en un principio. El viceministro ya está con nosotros en línea. ¿Cómo estás, viceministro? Muy buenos días.
2: Muy buenos días, Samuel, a vos y a toda tu teleaudiencia. Un placer poder estar aquí en La Monumental compartiendo un poco estos avances que el Estado está logrando llevar conectividad donde históricamente fue siempre más difícil llegar.
0: Así es, señor. Y para que la gente pueda dimensionar, viceministro, por ejemplo, un centro de salud que pueda conectarse a internet, que pueda conectarse a las bases de datos del Ministerio de Salud, que pueda incluso hacer telemedicina porque tiene conexiones y no tenga que ese paciente viajar hasta Asunción o hasta un punto de referencia con cientos de kilómetros. Eso, por ejemplo, en el ámbito de la salud. En el ámbito de la educación, que un maestro de una escuela rural también tenga conexión a internet para poder descargar programas educativos, para poder proyectar videos educativos para sus alumnos. Estamos hablando de un impacto en la vida de miles de personas en el campo con estos equipos que han llegado, viceministro.
2: Así mismo, Samuel, realmente, como lo mencionaste desde el comienzo y los ejemplos que viste son realmente, logra llegar al ser del interior. O sea, estos dos proyectos que mencionaste, uno tiene que ver con salud y otro tiene que ver con educación. Lo que buscamos finalmente es de que estos, con este proyecto de 1.600 kits de conectividad satelital, podamos transformar la vida de nuestros ciudadanos allá en el interior del país. Mencionaste dos casos fantásticos. Uno es con salud y otro es con educación. Hay que recordar de que muchos de los sistemas que el Estado tiene, desde el Ministerio de Salud como del Ministerio de Educación, se tienen que reportar en tiempo real. Algunos, solamente para mencionarte algunos, hoy día todo lo que sería el sistema integrado de alimentación escolar, lo que normalmente conocemos todos como el proyecto de hambre cero, para poder hacer los pedidos, para poder hacer las órdenes de servicio, se tiene que tener la información desde el lugar donde se está emitiendo esas órdenes. Y tenemos que tener justamente la información en tiempo real para poder dar el mejor servicio y la retroalimentación de que los sistemas puedan tener hoy esa información. ¿Cómo se logra? Y únicamente a través de los sistemas integrados y a través de conectividad a internet. Uno de los beneficios que van a tener en esta comunidad es que históricamente no son alcanzados con conectividad por A o B motivo, que hoy día van a poder estar haciendo esa conexión. Lo mismo pasa, como mencionaste, con el caso de salud. El sistema de salud, no sé si conoces o no, la plataforma llamada HIS, Health Information System, del Ministerio de Salud, con una cooperación de Taiwán, se está llevando a frente ese proyecto de índole de hospitalario, pero más desde el punto de vista sistémico. Eso requiere poder tener interconexión en los puntos de salud. Si hoy día uno quiere acceder a la ficha médica, obviamente tienen que ir conectándose a lo que está más cerca, en este caso desde el establecimiento de salud, desde el puesto de salud, desde el centro de salud o la USF, hasta el lugar regional donde tienen. Pero sin esa conectividad hoy día es imposible lograr poder revisar en qué situación se encuentra la información del ciudadano que está visitando uno de estos sitios. Y así tenemos todo un complejo mundo de que sin conectividad realmente es imposible acceder a las informaciones que ya tiene el Estado. Totalmente. A través de esto podemos brindar, como normalmente uno dice, sin esta infraestructura tecnológica pues es difícil llegar la inversión al interior. Y lo que buscamos es que en el interior del país exista conectividad, no solamente para lo que normalmente uno dice, darle conectividad al interior para educación o para salud, ¿qué es lo que van a estar haciendo? Y bueno, es para poder servirse de toda la oferta que el Estado le da a los ciudadanos en esos lugares. Claro. Y es muy difícil sin tener internet, sin tener conectividad. Hoy día buscamos de que los chicos justamente puedan sumarse a las propuestas de cursos en línea, pero si no hay internet, ¿cómo van a acceder al curso? Esas son las mayores dificultades que tenemos al llevar cursos al interior sin tener internet, ¿verdad?
0: Totalmente. Y ahí te iba a preguntar, viceministro, los equipos están llegando a nuestro país. ¿Cómo va a ser ahora el proceso, la logística, para ir definiendo, bueno, en qué instituciones van, cómo se van a equipar, cómo se van a instalar, cuándo estarían operativos? ¿Cómo es en esta segunda etapa después de que vayan llegando estos equipos?
2: Sí, sin problema. Te comento cómo es cómo están involucradas las instituciones, e inclusive hay un inter social bastante interesante que te voy a comentar. Estos equipos, o sea, tanto en las instituciones tenemos convenios con COPACO. Entonces, COPACO es el que hizo el vínculo contractual con la empresa internacional, que es la que vos justamente mencionaste al comienzo de la entrevista, con Starlink. Ellos están ahora mismo enviándonos 1.600 equipos, de los cuales esta semana llegaron 800, uh-huh. y entre el MITIC, el Ministerio de Educación, el Ministerio de Salud, estamos dando las priorizaciones o las planificaciones de dónde ir a llevar estos equipos. ¿Quién lo ejecuta? Lo ejecuta COPACO. El MITIC, en este caso en particular, con este lote de 1.600, vamos a estar invirtiendo en la instalación. Es importante entender de que el contrato que tiene COPACO con el proveedor internacional le da un beneficio muy interesante, porque está por encima de lo que dice inclusive su página web, y digo por encima del servicio, de la calidad del servicio y de la cantidad de ancho de banda y de uso que le permite, porque esto ya tiene un fin social, o sea, son mejores prestaciones que se le da al país en virtud a que van a ser instalados justamente en centros educativos y en centros asistenciales como los de salud. Uh-huh. Y ahí tenemos una situación. En los equipos ya lo tenemos, COPACO los lleva, y ahí tenemos una relación simbiótica también con el Ministerio de Justicia. ¿Qué hace el Ministerio de Justicia, más así, con este tema de tecnología? Hay un componente que es hay un soporte metálico que debe ser instalado, que debe fabricarse, que se fabrica acá en Paraguay, para poder montarlo sobre los diferentes techos de las escuelas o de las unidades de salud familiar o de los centros de salud. Esos soportes metálicos, hablado con el Ministerio de Justicia, van a ser de alguna manera fabricados mediante los centros penitenciarios de Encarnación y de Emboscada. O sea, los propios presos van a estar fabricando esos soportes y van a estar distribuyéndole a COPACO para que después, cuando se hagan las instalaciones, puedan servirle de soporte para estas antenas.
0: Interesante.
2: Ahí te das cuenta de que estamos trabajando todas las instituciones unidas por el mismo objetivo, ¿verdad? El MITIC, COPACO, Ministerio de Justicia, Ministerio de Salud, Ministerio de Educación, y siempre llevando con el mismo objetivo, ¿verdad? Que es lograr que tengamos conectividad en donde históricamente fue siempre más difícil llegar, ¿no?
0: Y en esa planificación, viceministro, ¿en cuánto tiempo se espera que estas conexiones comiencen ya a estar operativas, que las escuelas, en este caso hospitales o otras instituciones del Estado, comiencen ya a tener la conexión a Internet a través de estos equipos satelitales?
2: El compromiso es de que podamos lograrlo en el transcurso de este año. Hay que entender de que tenemos que recibir los equipos, ¿verdad? Ya recibimos 800 y que vamos a ir recibiendo en tandas de 200 o 400, ya que son los 800 que están faltando. Uh-huh. El compromiso de COPACO es justamente no duplicar, sino triplicar esfuerzos para poner más lo que serían los instaladores, lo que serían los equipos técnicos de que se van y llevan al interior, a fin de lograr más rápida la instalación. El compromiso serían en los próximos meses lograr tener todas estas instalaciones, obviamente planificadas, donde no llega otro tipo de conectividad, ¿verdad? Por decirlo de esa forma.
0: O sea, el objetivo o lo que tienen previsto es, antes de finalizar el año, que estos 1.600 equipos puedan estar ya prestando servicios.
2: Ese es el compromiso, ¿verdad? Siempre teniendo en cuenta de que dependemos muchas veces para lograr ir a instalar un equipo, dependemos muchas veces de tener acceso al camino, ¿sabes? Por eso siempre menciono esto, que nosotros tenemos un proyecto de 500 Starlink ya iniciados el año pasado, y ya han sido puestos todos los Starlink que nos entregaron, ya han sido disponibilizados en las diferentes comunidades, ¿verdad? Tanto en el Chaco, en Canindeyú, y en toda la zona occidental. Y los primeros 100 ya fueron entregados. Ahora, dependemos siempre de que nos provean los equipos técnicos y todo lo que tendría que ver con las antenas y compañía para poder lograr el éxito. Y justamente ahora tenemos un lote mayor, y cuando tenemos más lote, lo que hacemos es duplicar los esfuerzos de COPACO, en este caso, de ya llevar con mayores brigadas desde el punto de vista de de instalación, ¿verdad?
0: Claro. Acá nos hacen una pregunta también que me parece importante, viceministro. Dice, está bueno que se lleven estos equipos de conexión a internet, pero ¿se está pensando también en aquellas comunidades o instituciones muy pobres en el interior que ni siquiera computadora tienen? Y tampoco la capacitación para usar estos equipos, si va a haber también algo previsto como para que sea integral la instalación de estas conexiones, preguntan acá.
2: Por supuesto, o sea, hay que entender de que el llevar un punto de conectividad no es solamente llevar eso, estamos llevando en lugares donde es factible hacer ese trabajo. Y cuando digo es factible, no solamente es desde el punto de vista de un lugar, una comunidad que no tuvo, sino que en ese momento, en ese lugar, van a poder conectarse a través de los distintos dispositivos, tanto fijos como móviles que tengan en la comunidad. Hay también otras cuestiones de que buscamos siempre llevar a los lugares donde no había acceso a través de fibra óptica o de algún punto a punto en estos lugares. Entonces, y sabemos de que tenemos más de 7 millones de teléfonos, lo que sería teléfonos inteligentes o por lo menos esos que puedan conectarse a internet en todo el país. Dependiendo de qué estadística uno mira, pero por lo menos tenemos más teléfonos que personas en nuestro país. Sí. Y eso es interesante porque la conectividad, si bien es para el espacio donde va a estar distribuido, ellos van a poder acceder a través de sus diferentes dispositivos, hasta los personales.
0: Uh-huh. Esos 1.600 equipos, ¿se tiene un mapa de en qué zonas del país donde existen estas dificultades de conectividad van a estar siendo priorizadas y se van a estar llevando? ¿Ya se tiene ese mapa, viceministro?
2: Ya se les facilitó los primeros puntos. La última revisión que hicimos tenía que ver con una necesidad cruzada entre el Ministerio de Educación, lo que tiene que ver con el proyecto de Hambre Cero, y por supuesto todos los puntos que conocemos nosotros a lo largo y a lo ancho de nuestro país que tienen ese tipo de dificultades y necesidades de conectividad.
0: Uh-huh. ¿Y se sabe cuáles son las zonas?
2: No es solamente una zona, eso es lo que quiero decir. Nosotros iniciamos el año pasado con los 500 en el Chaco porque era una necesidad uh-huh. primaria ahí.
0: Claro.
2: Pero con esta disponibilidad podemos irnos ya a todos los departamentos del país.
0: Claro, el Chaco por la extensión que tiene y lo alejadas que están muchas de las comunidades. Es uno de las zonas donde más era prioritario por su situación geográfica misma.
2: Así mismo, y te doy nomás así un pequeño dato histórico, ¿verdad? Nosotros tuvimos una gran demanda desde el punto de vista de la Corte Interamericana de Derechos Humanos con dos comunidades que siempre me cuesta mucho pronunciar, pero se llama Sahuayamaxa y la otra es Ayaxa.
0: Sí.
2: Comunidades que fueron las primeras en ese primer lote de 100 que teníamos, de las 500 primeras conexiones que tiene el MIPIC con Copaco, y son las primeras de las 2100 que tenemos en total.
0: Uh-huh. Sí, ¿y la experiencia cómo fueron ya en esta primera etapa?
2: Realmente tenemos la información de las conectividades, tenemos la información de que se está utilizando en 95 puntos que tienen que ver con educación. Comenzamos en un momento muy complicado, que era cuando ya estaban de vacaciones, y ahora que están ya a full utilizando, notamos el uso dentro de las diferentes actividades que desarrollan los establecimientos de educación, ¿verdad? Uh-huh. También sin mencionar que hay algunos puntos que son de salud propio allá en el Chaco, donde creo que empezamos justamente por ese motivo, ¿verdad? En el lugar más difícil de llegar, donde a lo mejor podemos tardar 2 o 3 días en llegar porque un día llueve y los caminos no son factibles de llegar. Tardamos muchísimo más en estas primeras interacciones de ir a hacer las instalaciones, pero lo que buscamos es que en donde se haya necesidad logremos una rápida instalación.
0: Así es. Viceministro, muchísimas gracias por estos datos. Éxito con este proyecto, la verdad, muy esperado para muchas comunidades en el interior del país. Y vamos a estar dándole seguimiento entonces cuando lleguen los demás equipos y los efectos que esto comienza a generar.
2: Por supuesto, un placer y un gusto poder un poco comentarle a toda la audiencia tuya, Samuel, de La Monumental, el trabajo que está haciendo el Estado para lograr la conectividad aquí nacional en todos los frentes de las diferentes entidades, tanto de salud, de educación, o la necesidad grande que tenga el país.
0: Excelente. Gracias, viceministro. Que tengas un buen fin de...
2: Igualmente.
0: Muchas gracias. El viceministro de Tecnologías, Klaus Pistilli. Entonces, estos 1.600 equipos que tienen que llegar, llegaron 800, ¿verdad? Van a darle conectividad al interior del país. Y esto también tiene un impacto económico por lo que significa la instalación de estos equipos, lo que significa también que esos chicos que están en esas escuelas rurales tengan las mismas oportunidades de acceder a una educación que les permita también estar al tanto de lo que ocurre en el mundo y les abran también campo para poder prepararse para el mundo. Así que muy bueno los hospitales, también interesante el impacto que eso va a tener. Hacemos una pequeña pausa. A la vuelta vamos a hablar también, seguimos mirando en el interior del país, porque vamos a mirar un proyecto, presta atención, generar energía solar en el Chaco y que esos paneles solares o esas plantas de paneles solares puedan, esa energía se le pueda vender a la ANDE y que se pueda integrar al sistema de la ANDE. ¿Cómo va a funcionar eso? Se está a punto de lanzar la licitación y se estuvo haciendo un trabajo con el Banco Mundial para estructurar todo ese trabajo. Y es una oportunidad interesante para ir teniendo otras fuentes de energía, además de las hidroeléctricas, la cuestión de la energía solar y sobre todo en el Chaco, que tiene un potencial enorme por las características propias del Chaco. Así que le vamos a contar sobre eso a la vuelta de la pausa.
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3: Senegal tuvo una aparición inolvidable en la historia de los mundiales. Tuvo su primera participación en una Copa del Mundo en Corea-Japón 2002 y debutó enfrentando a la vigente campeona, Francia, país que controló el territorio por décadas. Los Leones de Teranga sorprendieron al mundo ganando el partido por 1-0, con gol de Papa Bouba Diop. Terminó eliminando a los franceses y pasando a octavos de final. Avanzó hasta los cuartos de final, donde perdió ante Turquía por el entonces utilizado gol de oro. Sigue siendo la mejor actuación en un mundial de su historia.
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0: 10 de la mañana, 40 minutos, 10 grados la temperatura a estas horas en la ciudad de Asunción. Para hoy vamos a alcanzar una máxima hasta 17 grados. No habíamos mostrado el pronóstico extendido, podemos actualizarlo en este momento. Tenemos 10 grados la temperatura, la humedad del 100%, 100% de humedad. Los vientos están en calma. Para hoy se anuncia una jornada fría fresca con cielo parcialmente nublado. Luego variables. Tuvimos neblinas en las primeras horas, pero luego iría mejorando. En horas de la tarde-noche vamos a tener una noche fresca. Fíjense ahí, entre 14 y 11 grados va a estar la temperatura esta tarde-noche. Ya va a ir bajando nuevamente la temperatura después de subir hasta 17 a la tarde. Es lo que nos está diciendo meteorología. Voy a mirar acá. Dice, este sábado se presenta con un ambiente frío, vientos predominantes del sur, formación de neblinas en algunos puntos del país, según datos preliminares de las estaciones meteorológicas. Durante la tarde se prevé un ambiente cálido con temperaturas en torno a 17, 20 grados. Las bajas temperaturas van a persistir durante el amanecer del domingo, con mínimas de 8, especialmente en los departamentos del centro y sur de la región oriental, es lo que señala la Dirección de Meteorología. Respecto a la posibilidad de lluvias, aumenta nuevamente a partir del lunes. Y ahí vamos a mirar ya el pronóstico extendido para ver qué es lo que señala la Dirección de Meteorología. Mañana, domingo, 21 de máxima, 8 de mínima mañana. Va a amanecer un poco más frío para tomar mate, para abrigarse un poquitito. Vamos a tener frío en las primeras horas, luego va a ser un poquito cálido en horas de la tarde, cielo parcialmente nublado, vientos de noreste, luego variables. Y ya el lunes la temperatura vuelve a ser fría también, 17 ya de máxima, 11 de mínima, frío a fresco con cielo parcialmente nublado, vientos moderados del sur, lluvias dispersas, luego mejorando. Hay que recordar que mañana comienza el invierno. Mañana comienza oficialmente el invierno, por más de que tuvimos un poco de frío en estas últimas semanas, oficialmente comienza el día de mañana. El martes, miren lo que es el martes y miércoles. Martes, 15 grados de máxima, 7 de mínima para el martes. Frío a fresco con cielo escasamente nublado y vientos del sur para el martes. Y el miércoles, 16 grados de máxima, 6 grados de mínima. Frío a fresco con cielo escasamente nublado y vientos del sur también. Así que se viene alguna precipitación para el lunes, martes, miércoles con mucho frío, para que lo tengan en cuenta a preparar los abrigos, porque vamos a tener jornadas bastante frescas en el inicio del invierno de manera oficial. Y hablando del clima, salió un informe, o varios ya en realidad, pero esta última semana salió un nuevo reporte que está hablando sobre el fenómeno El Niño. La gente de la Dirección de Meteorología nos decían que íbamos a este sistema, digamos, climatológico, este fenómeno climatológico se iba a comenzar a sentir a partir del mes de septiembre con más fuerza. Hay que recordar que en septiembre comienza también la campaña de la soja, ¿verdad? El inicio de la siembra de la soja. Y en este estudio lo que señala es que en el último trimestre del año 2026 probablemente vamos a tener un exceso de lluvias, un gran volumen de lluvias, y lo mismo continuaría en el primer trimestre del año 2027. ¿Qué puede producir esto? Y el estudio señalaba de que esto puede producir inundaciones, digamos, en algunos campos, problemas para el sector ganadero, problemas también para el sector agrícola, porque el agua es importante, pero el exceso de agua también comienza a ser un problema. Sobre todo en el sector, por ejemplo, frutihortícola, podría afectar a los rendimientos en el ámbito de la soja. Entonces, es como una especie de alerta que nos está diciendo, señores, prepárense, ¿verdad?, para ir viendo qué medidas se pueden tomar para mitigar estos efectos. Es lo que señalaba este estudio. Y alguien que trabaja mucho con la tecnología, que entiende de estas cosas, ¿verdad?, en términos de semilla, en términos de ir haciendo, de ir previendo estos sistemas de clima, es el ingeniero Fabián Pereira, que él ya está con nosotros en línea, y por eso le pedimos si podíamos hablar con él para que nos cuente un poco cómo está viendo esto y de qué manera, para todos nuestros oyentes que son también productores, les puede servir un poco este cruzamiento de información entre lo que están alertando los expertos en el clima y las medidas que podemos tomar para mitigar estos efectos. Él ya está en línea con nosotros. ¿Cómo estás, ingeniero? Muy buenos días.
1: Muy buen día, Samuel, querido. ¿Cómo estás? ¿Todo bien? Un gran placer poder estar acá contigo y contribuir en todo lo que sea posible del ámbito del agro paraguayo.
0: Sí, señor. Gracias, ingeniero. Te llamaba porque sé que manejas bastante estos temas del efecto del clima, de poder tomar previsiones. Y quería preguntarte, esto que nos vienen alertando diversos estudios respecto al fenómeno El Niño, ¿qué información tenés vos al respecto y de qué manera podemos ir dando algunas recomendaciones para los productores?
1: Bueno, tal cual es así, el efecto climático que se está esperando, como bien estás mencionando, el fenómeno del Niño, donde es un fenómeno que viene caracterizado por abundantes lluvias, que también le van a dar una posibilidad, si bien tomando todos los recaudos, a que el sector productivo sea beneficiado. Acordémonos que el principal cultivo que tenemos en Paraguay y en los países de Sudamérica es el cultivo de la soja, uh-huh. Y donde es un cultivo que, si bien necesita la presencia de agua, también la abundancia, como estabas mencionando, puede ser perjudicial. Uh-huh. Y hay que tomar los recaudos, no solamente en el momento de la siembra, las variedades, el control del agua para evitar erosiones importantes, pero también hay que trabajar de cerca para saber el correcto momento adecuado para empezar las siembras. Más que nunca, el cultivo de la soja o Paraguay, que es un país altamente dependiente o su economía es altamente dependiente de la agricultura, puede traer un beneficio muy importante de este factor climático, pero tomando los recaudos para que no se nos vaya de las manos. Y uno de ellos es tratar de controlar o mitigar las erosiones. Otro factor sumamente importante es poder sembrar en tiempo y forma, porque acuérdate que la soja tiene un momento de siembra, las variedades, y cada una de ellas tiene su momento ideal de siembra. Si nos pasamos, el ciclo de la planta se acorta, o si nos pasamos, algunas plantas se alargan, y eso también incide en el factor de producción. Es por eso que hay que estar preparado con las maquinarias necesarias, tenerlas todas a punto y en los cortos momentos o las ventanas que nos dé la posibilidad de sembrar, hay que entrar, sembrar rápidamente para poder llegar a los plazos necesarios. Y después, fundamental, sumamente importante, poder tener los controles necesarios de malezas, porque acordémonos que las malezas también requieren de nutrición, un efecto solar y la abundancia de agua para poder crecer, y van a ir creciendo al igual que el cultivo. Entonces hay que estar preparado con toda la batería de productos que puedan controlar esas malezas, que después no puedan afectar el rinde de los cultivos.
0: Claro.
1: Y lo más importante, el buen control de hongos. Los hongos o los principales hongos que afectan a la producción de soja son bastante perjudiciales, y con un efecto del Niño, con mucha humedad, la presencia de los hongos va a ser bastante fuerte, para lo cual hay que estar preparado para poder controlar y mitigar ese efecto que pueda poner en juego esa producción agrícola. Uh-huh. Es por eso de que nosotros venimos haciendo capacitaciones, venimos mostrándole a los productores las mejores alternativas, el mejor control, los productos que puedan darle mayor periodo de residualidad en el momento de la aplicación, para lo cual el productor puede evitar estar entrando constantemente, y ante un posible efecto del Niño, ante la imposibilidad de poder aplicar, puede ser perjudicial. Es por eso que hay que usar buena calidad de productos, y hay que estar preparado para el momento cierto, para que no se nos vaya de la mano este momento, claro, de la aplicación.
0: Claro. Y ahí, por lo que ustedes están analizando, ingeniero, el fenómeno del Niño que se está esperando es, viste que hay como un Niño que va a ser muy fuerte, en los expertos en clima muchas veces nos explican de una manera técnica un poco más precisa, pero hay algunos que nos dicen que es una especie del Niño más intermedio, no tiene tanto exceso de lluvia. Por lo que se sabe hasta ahora y de los estudios que han salido, ¿cómo se puede esperar este fenómeno? ¿Va a ser un fenómeno que va a tener una fuerte presencia con mucha lluvia hacia los últimos meses de este año? ¿O qué es lo último que se sabe de lo que se está esperando para este fenómeno en nuestro país?
1: Bueno, lo que realmente se está hablando es un efecto del niño de medio a un poco más fuerte, donde los niveles de lluvia van a ser mayores de lo que fue o fue el último año o los últimos 2 o 3 años, y con alguna posibilidad de quiebre de agua o de humedad en los últimos meses del año, lo cual es sumamente importante que los productores estén preparados y inicien las siembras lo antes posible. El periodo de siembra es a partir del 1 de septiembre, o sea, las plantas pueden estar emergidas a partir del 1 de septiembre. Entonces mucha gente va a empezar a sembrar con las primeras lluvias que vengan después del 20 de agosto, 25 de agosto más o menos, para tener plantas emergidas a partir del 1 de septiembre. Uh-huh. Y eso le va a dar la posibilidad que el ciclo de la planta vaya culminando en esos periodos donde se está hablando de un quiebre de humedad que va a ser entre diciembre y enero. Eso le va a dar la posibilidad que los productores puedan pasar por esos 4 meses que la planta requiere en dentro de un periodo de buena humedad, por lo cual puede ser beneficioso para el cultivo de la soja.
0: Ahí lo que pasaría entonces, de alguna manera se adelanta un poquito la cosecha para evitar ese momento del exceso de lluvia, ingeniero, para entenderlo.
1: Claro, más que nunca creo que va a ser una campaña bastante anticipada, porque la mayoría de los productores, con esas humedades, con esos comentarios de buena lluvia entre los meses de agosto, septiembre, van a anticipar en su gran mayoría la siembra, porque generalmente los periodos secos vienen dentro del mes de enero, febrero. Entonces el problema viene cuando no tenemos buenas lluvias en los meses iniciales del cultivo de la soja, que es septiembre, octubre. Entonces se atrasa la siembra, y si tenemos una seca en el mes de enero, febrero, la agarra justo en el momento del llenado de grano de la planta, y ahí es donde tenemos un efecto sumamente devastador en los cultivos de soja. Es por eso que si tenemos buenas lluvias a partir de agosto, septiembre, octubre, noviembre y diciembre, el cultivo de la soja va a pasar por todo ese periodo donde se está diciendo que va a haber buena lluvia, lo cual le va a dar la posibilidad a la planta de poder desarrollar su máximo potencial y poder tener buenos rendimientos. Pero no sí. Solamente el cultivo de la soja, acordémonos que el cultivo de la soja no es el... tenemos varios cultivos que se desarrollan dentro de esa misma época, como el cultivo del arroz, que viene a ser sembrado también en el mismo momento de la soja. Si bien es otro rubro, hay otros productores, hay un cierto grupo muy grande de productores que se están dedicando a la producción de soja, pero también hay un grupo importante en otro tipo de campos, en otro tipo de suelo, que también tienen como bandera la producción del arroz.
0: Claro.
1: La producción del arroz, si bien depende del agua, el exceso de agua también puede afectarla drásticamente. En primer lugar, porque la mayoría de los cultivos de arroz están colindando con fuentes de agua importantes cerca del río Paraguay, cerca del río Tehuacán, donde un exceso de agua puede hacer que el agua suba, pueda inundar los campos y pueda afectar la producción de ese tipo de campos. Y ni hablar siquiera de que el arroz es un cultivo que depende de la luminosidad. O sea, cuanto más luminosidad y calor tenga durante el ciclo del cultivo del arroz, es más importante para tener una buena producción. Cuanto más días nublados y frescos tengamos durante el ciclo del cultivo, afectan el desarrollo y en la producción del cultivo del arroz. Es por eso que también es sumamente importante no solamente enfocarnos en el cultivo de la soja, sino que también el cultivo del arroz, que Paraguay es un gran productor y necesitamos de las condiciones ideales para que eso venga acompañado de buena producción.
0: Y también en estos estudios estaban hablando sobre los productos frutihortícolas. Este exceso de lluvias, ¿qué efecto podría generar también para esos pequeños productores que se dedican a esos rubros?
1: Bueno, realmente, conociendo bien el sector, hay una gran partida de pequeños productores, grandes héroes, como yo les llamo, porque realmente están luchando con las condiciones climáticas, pero más que las condiciones climáticas, están luchando con el factor precio y tratando de controlar un poco ese ingreso de mucha producción de países vecinos, lo cual le afecta en la generación de valor de todos esos pequeños productores. Me consta porque visité unos cuantos productores a lo largo del año pasado donde vi que el efecto climático, especialmente cuando vienen vientos fuertes, sus viveros o sus viveros donde ellos producen internamente con una cobertura que les proteja de la temperatura y de la alta lluvia, pueden ponerse en riesgo si es que vienen con vientos fuertes, porque esos viveros tienen una capacidad de poder controlar la luminosidad y el exceso de agua, pero cuando tenemos fuertes vientos, generalmente eso viene acompañado con alguna destrucción, te voy a decir, de cierta manera, de esos viveros, lo cual le da la posibilidad a esos productores de poder tener sus cultivos en forma. Ahora, es sumamente importante porque es un producto demasiado básico, es de consumo masivo, es de pequeños productores que necesitamos que estén dentro de la cadena de producción paraguaya, porque ellos son personas o son productores que requieren de una asistencia, requieren de una ayuda, requieren de que el Paraguay consuma lo que ellos producen, y son pequeños productores que realmente están actuando y trabajando fuertemente para poder posicionar un producto tan necesario dentro de la mesa de todos los paraguayos.
0: Uh-huh. Y lo último que quería preguntarte, porque sé que manejas bastante la información, el Chaco. El Chaco, por los últimos estudios que vimos de algunas consultoras que estuvieron haciendo algunos reportes, ha tenido un rendimiento mucho más alto que en años anteriores en la producción de soja, un poco por estas lluvias también que recibieron después de años de mucha sequía. Y algunos incluso estaban planteando a ampliar el área sembrada de soja, también otros cultivos que están comenzando a tener cada vez más impacto en el Chaco. Hace rato vos mencionabas el arroz, el algodón, también sé que algo se está sembrando. ¿Qué se puede esperar para el Chaco también en estos años atípicos luego de tanta sequía para estas nuevas campañas, Fabián?
1: Bueno, en el Chaco es una situación bastante poco previsible. ¿Por qué? Porque el Chaco, al tener una condición más plana, el desagüe de ese exceso de agua es un poco más complicado. Son campos bajos, o sea, no campos bajos, pero son en su mayoría campos planos, donde un exceso de agua sí puede afectar la producción de soja o de algodón. En la producción de soja, nosotros buscamos que esa gran cantidad de lluvia caída pueda ser escurrida en el menor tiempo posible, en el mayor tiempo posible, porque no necesitamos que el agua esté mucho tiempo porque puede ahogar esos cultivos. Uh-huh. Y el Chaco tiene esa condición plana, lo cual hace que tenga poco drenaje rápido, debería decir, en comparación a otro tipo de campo del Paraguay. Uh-huh. Y cuando hablamos del cultivo del algodón, el cultivo del algodón es un cultivo que se desarrolla y está apto para ser desarrollado en una región como el Chaco paraguayo. ¿Por qué? Porque el algodón es un cultivo que necesita altas temperaturas, se desarrolla súper bien en condiciones de estrés hídrico, pero en el momento de la cosecha es sumamente importante que contemos con temperatura o un clima más seco para poder levantar toda esa producción. Mm. Es prácticamente el momento de cosecha del algodón, porque la siembra de la soja y el algodón en el Chaco se dan a partir del mes de diciembre, enero, que es los momentos donde tienen buena lluvia en esa región, en enero, febrero, marzo, abril, y paran un poco de esas lluvias a partir de mayo, junio, julio, que es el momento apto de poder cosechar todas esas hojas, pero principalmente el algodón retiene mucha humedad dentro de su fibra, entonces necesita más días secos para poder levantar toda esa producción. Y es bastante peculiar y hay que tener mucho cuidado. El Chaco, si bien tiene muchísimas condiciones aptas para desarrollar la soja, porque tenemos un suelo extremadamente fértil, lo cual hace que con menos inversión vos podés sacar un rédito posible, pero también tener ese efecto que durante un exceso puede poner en riesgo la capacidad, el cultivo de la soja por la poca capacidad de drenaje de esos campos planos, y el cultivo del algodón porque requiere de mucha luminosidad para que actúen los reguladores de crecimiento, para que actúen los maduradores, para que abran las bochas, todos esos son productos que necesitan de buena luminosidad para que el efecto de esos productos sea el lo mejor posible.
0: Excelente.
1: Y no quiero dejar de hablar de otra región que no me estás preguntando, pero también está en pleno desarrollo, pero que también puede ser afectado por un exceso de lluvia, que es la zona o la región de Casapá, una zona que son característicamente de campos bajos, de canalizaciones importantes para poder drenar rápidamente ese exceso de agua. Entonces hay que estar muy preparado. Más que nunca en una campaña así de exceso de agua, los campos de Casapá deberían de estar sumamente preparados con la canalización correcta para poder drenar esa gran cantidad de lluvia que puede venir. Y te cuento un caso, o sea, el año pasado, en uno de los campos donde el grupo GPS está desarrollando en la región de Maciel, en Casapá, tuvimos prácticamente una lluvia en una noche de 200 milímetros, lo cual, gracias a la buena canalización que se hizo en ese tipo de campos, se pudo drenar. Pero también te cuento que tuvimos que pasar por ciertas dificultades, porque que te llueva 200 milímetros prácticamente una noche es algo monstruoso. Y te pueden dejar los campos totalmente inundados, y dentro de esos campos hay mucha inversión de la siembra, de insumo, de fertilización, y mucha plata que el productor está invirtiendo. Entonces, mucho ojo con el control para el drenaje del agua en ese tipo de campos, porque son los campos que sí son muy muy fácilmente inundables ante un efecto del Niño.
0: Y ese inicio de trabajos de preparación justamente de estos campos, ¿cuándo debería arrancar? ¿Ya en los próximos meses, ingeniero?
1: Y sí, prácticamente en este mismo momento la gente tendría que estar trabajando ya ya en el proceso de la canalización, porque tenemos el mismo periodo de siembra que el resto del país. Claro. No del Chaco, o sea, el resto de la región tradicionalmente agrícola es dentro de la región oriental. En Casapá también los productores están iniciando la siembra a partir de septiembre, y acuérdate que estamos acá a 2 meses prácticamente del inicio de la zafra. Entonces hay que estar monitoreando y controlando bien esas canalizaciones para que tengan el efecto positivo y que puedan drenar rápidamente ante un exceso de lluvia que puede poner en riesgo la producción.
0: Excelente. Ingeniero, muy valorable toda la explicación y las recomendaciones que nos diste para los productores, para toda la audiencia que está siguiendo también estos comentarios, porque se viene hablando mucho de este fenómeno y estas son las medidas que hay que tomar. Así que gracias por compartir con nosotros hoy la mesa de negocios acá en Monumental.
1: Por favor, Samuel, querido, muchas gracias a ustedes, pero más que nada, muchas gracias por permitirme llevar la voz de muchos productores que están construyendo esta gran nación con su esfuerzo, su dedicación y teniendo mucha fe en el agro paraguayo, por sobre todo. Un gran abrazo y siempre a las órdenes.
0: Muchas gracias, buen fin de ingeniero. El ingeniero Fabián Pereira, ingeniero agrónomo, hablándonos un poco de cómo este fenómeno del Niño, que efectivamente hay una alerta respecto a esto, qué se puede hacer para mitigar, y él hablaba de esta preparación de los campos, que hay que iniciarlo ya de manera inmediata, sobre todo en aquellas zonas del país que tienen estas características que él comentaba, de campos donde hay poca capacidad de que el agua escurra y que pueden llegar a inundar y que pueden llegar a perjudicar mucho la inversión que hace el productor para esos espacios. Vamos a una breve pausa, a la vuelta seguimos con más de Mesa de Negocios.

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1: Aviación es energía. Y siempre se habló, y hay algunos proyectos que se habían iniciado con Itaipú Binacional, de poder aprovechar esa energía, que sea una energía que se pueda complementar con la energía hidroeléctrica que podemos tener la capacidad de producirlo en la región oriental de nuestro país y energía solar en la región occidental de Paraguay, por las características que tiene la región occidental. Paraguay es un país muy rico en recursos naturales. En una parte tiene mucha agua, en la otra parte tiene mucha luz de energía solar. Y ayer la Administración Nacional de Electricidad comentaba algo muy interesante. Está trabajando en conjunto con el Banco Mundial para desarrollar e ir ajustando los aspectos técnicos y regulatorios que le permitan a la ANDE poder comprar energía de estas granjas de paneles solares y poder integrarlos al sistema eléctrico nacional. ¿Cómo va a funcionar esto? ¿Cómo esto puede generar toda una nueva industria de producción de energía 100% limpia y de un recurso natural que tenemos en Paraguay, que es el acceso a esa luz solar tan importante? Vamos a preguntarle al ingeniero Félix Sosa, él es presidente de la ANDE, para que nos dé más detalles respecto a esto, porque en ese proceso de ir diversificando nuestras fuentes de energía, me parece que esto que se anunció ayer es sumamente importante. Él ya está con nosotros en línea. ¿Cómo estás, presidente? Muy buenos días.
2: Y buenos días, Samuel, a todos tus oyentes. Es un placer estar con ustedes.
1: Danos detalles respecto a este llamado a licitación que entiendo se tiene previsto para hacer en este segundo semestre y en esto de poder usar ya nuestra energía solar para integrarla al sistema de la ANDE. ¿Cómo va a funcionar esto, presidente?
2: Sí, esta será la primera licitación a gran escala respondiendo al plan maestro de generación de la ANDE con un horizonte de 20 años, considerando que en Paraguay está creciendo el consumo de energía eléctrica y eso tenemos que ir acompañando con la diversificación de la energía, de la generación de energía eléctrica, y requiere por tal motivo la ANDE había planificado la nueva fuente de generación con un horizonte de 20 años y existen varias alternativas, ¿verdad? Por un lado, la generación solar, el banco de baterías, el desarrollo de las pequeñas centrales hidroeléctricas en los ríos internos de Paraguay, sin descartar la posibilidad de que haya también nuevas centrales binacionales, principalmente con Argentina y Itacolá, Corpus. Pero esas centrales binacionales, lógicamente, por un lado llega su tiempo y por otro lado también tiene que existir la decisión de ambos países. De Paraguay sabemos que está la decisión firme. Entonces, la generación, nosotros estamos apostando a la primera opción, es decir, con la opción soberana, que solamente depende de nosotros, solamente depende de Paraguay. Y lógicamente, como usted está mencionando, Samuel, el Paraguay tiene unas potencialidades energéticas muy importantes a nivel nacional, en todo el territorio nacional, no solamente el Chaco paraguayo. Entonces eso es lo que vamos a comenzar a aprovechar a gran escala. Recientemente, en diciembre del año pasado, se aprobó la ley 7599 y se reglamentó hace cuestión de un mes atrás, y ya está vigente hoy en día esta ley, esta normativa muy interesante, muy moderna, la 7599, como decía, y donde esta ley cuenta con cuatro figuras. Por un lado está la figura del autogenerador, ¿verdad?, donde nosotros podamos generar en nuestra casa, en nuestro negocio, y si lo que sobra la energía, lo que no utilizamos, entonces vamos a poder

0: inyectar el sistema eléctrico paraguayo, la redistribución de energía eléctrica, en este caso de la ANDE, ¿verdad? La otra figura es el cogenerador, donde dentro del proceso industrial, como la azucarera y como también para hacer un proyecto muy grande donde va a generar energía eléctrica dentro de su proceso industrial, como decía, y lógicamente también va a tener la posibilidad de vender a la ANDE lo que la utiliza. Pues la tercera figura es el generador en sí, ¿verdad? A los efectos de ir cumpliendo este plan maestro de obra de generación, la ANDE va a ir licitando cada año a los efectos de ir acompañando, como te decía, e inyectando nuevas fuentes de generación en el sistema eléctrico. Y por último está la figura del exportador, ¿verdad? Donde el inversionista extranjero puede venir a generar energía eléctrica con fines de exportación utilizando las redes de transmisión de la ANDE, ¿verdad? Entonces, en este momento, esta licitación que estamos empezando sería el camino para poder, digamos, ir cumpliendo esa generación adicional que tenemos que ir inyectando en el sistema eléctrico paraguayo para poder, reitero, acompañar este crecimiento del consumo de energía eléctrica que se registra en Paraguay.
1: Se estaba hablando
0: en
1: de una...
0: este contexto.
1: Sí, no te iba a preguntar nomás. Sí. Se estaba hablando de una planta de producción de energía solar en Boquerón. ¿La licitación sería para eso, presidente?
0: Para eso. Simplemente aquí, perdón por el tiempo también, pero quería contextualizar en el por qué, ¿verdad? Estamos nosotros, iniciamos este proceso licitatorio. En este momento, ya la primera cosa que se hizo fue realizar una audiencia pública donde tuvimos una alta participación de 380 participantes para poder escuchar a los inversionistas, considerando que es la primera vez que la ANDE va a realizar este tipo de licitación a gran escala. Y en este momento está en proceso de análisis de todas las sugerencias y consultas realizadas por los oferentes. Esta licitación será una obra de planta fotovoltaica de 140 megavatios de potencia. Solamente para dimensionar, la central Acaraí tiene una potencia nominal instalada de 220 megavatios de potencia. Este va a tener 140 megavatios de potencia. Al realizar todos los ajustes en el pliego de bases y condiciones, en base a la sugerencia de los interesados, principalmente inversionistas, paralelamente también se está realizando, ajustando las normativas de la autorización, de la autoridad de aplicación, en este caso de MOPC, para poder, digamos, definir algunas condiciones, como por ejemplo el procedimiento para la definición del precio de referencia. Es decir, ese precio de referencia va a servir para poder topear, digamos, como máximo a qué tarifa puede adjudicar la ANDE. Esa normativa en este momento se está realizando, pero tiene que el MOPC, a través del Ministerio de Energía, debe definir a través de un documento interno, que sería una resolución, ¿verdad? Por otro lado, también paralelamente a todo esto, como es, reitero, es la primera vez que se está licitando este tipo de central de generación de energía eléctrica, también la Dirección Nacional de Contrataciones Públicas está realizando algunas normativas especiales para este tipo de licitación. Es decir, estamos trabajando en paralelo con todas las instituciones, y así como están las cosas, Samuel, estaríamos licitando ya este año, queremos licitar ya este año esta planta fotovoltaica. Y el tiempo de ejecución es de aproximadamente 24 meses, es decir, para el año 2029 estaría en servicio esta nueva planta fotovoltaica en el Chaco paraguayo.
1: Muy buena noticia, presidente. Y mencionaste hace rato algunas empresas que son grandes inversiones y que también van a ir combinando un poco, conectándose a la ANDE, pero también produciendo su propia energía. Un debate que sé que se ha llevado bastante también adelante en las últimas semanas tuvo que ver con el caso Atom, y entiendo que ustedes estuvieron en conversaciones con esa empresa británica que está también planteando la cuestión de las tarifas. ¿Se ha avanzado en algo en esas conversaciones que están teniendo con ellos, presidente?
0: No, de hecho, es la ANDE y todo el gobierno, todas las instituciones, siempre busca alternativa para poder estas industrias para que se pueda instalar en Paraguay, ¿verdad? Uh-huh. No solamente con Aptan, con muchas empresas nosotros estamos hablando de diferentes actividades. Entonces la conversación es permanente. Lo que sí, siempre nosotros creemos que tenemos que precautelar, digamos, el futuro energético, es decir, siempre pensamos a largo plazo. La ANDE es una empresa paraguaya, 100% del Estado paraguayo, pero funciona como cualquier otra empresa privada, debe de sostener el sistema eléctrico a través de sus ingresos genuinos, cuál es la venta de energía eléctrica a todos nosotros, ¿verdad? Entonces es muy importante que haya un equilibrio entre la tarifa necesaria para poder ejecutar todas las obras, tanto en transmisión, distribución, como para poder pagar por la nueva fuente de generación de energía eléctrica que de a poco iba subiendo por la nueva tecnología. Entonces ese equilibrio es fundamental para poder concretar cualquier inversión desde el punto de vista del suministro de energía eléctrica.
1: Uh-huh. Y acá lo que dijeron, por lo menos en algo que se publica hoy en el diario Última Hora, la gente de Aptan, es que estaban esperando todavía esa propuesta oficial. Ellos dicen puntualmente, dicen, no contamos todavía con una propuesta oficial de la ANDE, entendemos que están conversando con en alternativas con el Ministerio de Industria y Comercio. ¿Esto es así? ¿Ustedes están ultimando eventualmente alguna contrapropuesta que le van a hacer a la empresa, presidente?
0: Sí, así mismo es. Estamos trabajando muy bien en ese aspecto con el Ministerio de Industria y Comercio, también con otros ministerios, y estamos avanzando, ¿verdad?
1: Uh-huh. ¿Y esa propuesta se podría presentar la semana que viene, o hay algún plazo que están previendo para presentarla?
0: No existe ningún plazo, ¿verdad? No uh-huh. existe ningún plazo definido al respecto. Uh-huh. De hecho, la conversación es permanente, se barajan, se analizan varios números, desde el punto de vista de la ANDE y desde el punto de vista del inversor en ese caso.
1: Mm. Bueno, ¿en semanas podría tardarse esa propuesta o no se sabe todavía?
0: Todavía no tenemos, digamos, una fecha concreta al respecto.
1: Perfecto. Y finalmente, volviendo a lo inicial, el llamado a licitación sería antes de este fin de año para la cuestión de la energía, para esas plantas de energía solar en el Chaco, presidente.
0: Nosotros estamos apuntando que podamos realizar este año. Uh-huh. De hecho, existen todavía trabajos que se está realizando en este momento. Te decía, de la ANDE, lo que se está haciendo en este momento es mirar detalladamente la sugerencia de los que recibimos después de la audiencia pública y también durante la audiencia pública. Y también está trabajando la Dirección Nacional de Contrataciones Públicas en los procedimientos, digamos, para este tipo de licitación, reitero porque es la primera vez que se va a realizar, claro. Y también se está definiendo algunas normativas por parte de la autoridad de aplicación, que es el Ministerio de Obras Públicas y Comunicaciones. Pero estamos trabajando muy bien y todo este proceso está acompañando los técnicos del Banco Mundial y también el consultor del Banco Mundial, que han contratado exclusivamente para poder acompañar este proceso tan importante del sistema eléctrico paraguayo.
1: Perfecto. Presidente, te agradezco mucho por darnos estos datos y vamos a darle seguimiento también a cuando se haga este llamado oficial, porque realmente es un momento importante también en materia de generación de energía alternativa para nuestro país.
0: Y lo más importante también es simplemente para poder mencionar que esta será la primera licitación. Pero a partir de ahora, cuando salga esta licitación, vamos a ir realizando llamadas a licitación en paralelo, digamos, en varias zonas del país, porque nuestro plan maestro nos exige inyectar en promedio 500 megavatios de nueva fuente de generación. Entonces, este es el inicio, claro. Pero a partir de ahí va a ser constante la licitación de este tipo.
1: Gracias, presidente.
0: Cuando gusta la audiencia.
1: Muchas gracias. El ingeniero Félix Sosa, presidente de la Administración Nacional de Electricidad, ANDE, con estos datos entonces de este llamado a licitación para una planta de energía solar en la zona de Boquerón, las empresas que van a estar interesadas también en poder generar energía para venderle a la ANDE dentro del marco de esta nueva ley que permite eso. Antes de despedirnos, es momento de hacerle 6-0 al costo. 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Y con esta nota nos vamos despidiendo, agradeciendo a ustedes por la sintonía. En minutos ya se vienen los deportes para hablarnos de lo que ha sido la gran victoria de Paraguay también ayer en la Copa Mundial y lo que se viene para nuestra querida Albirroja. Sigan en la sintonía de Radio Monumental. 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

Shakir. La pelota se va al fondo contra el poste izquierdo. De entrada Paraguay. De entrada Paraguay. Llega el gol. Indudablemente es lo que espera la afición. Es lo que esperamos nosotros. Paraguay recuperando terreno en la Copa del Mundo. Si la de Roja venía de perder ante Estados Unidos, ahora ganarse de entrada. Comprensible, atendible, incontendible la alegría genera la selección nacional. Late fuerte el corazón y llega al alma. La albirroja pegada a la piel, sentimiento único de grito albirrojo. E indudablemente cuánta emoción es que Paraguay de vestuario al gol gana la albirroja por 1-0. Matías Galarza, qué bien le dio, tranquilidad, remate fuerte por bajo, vibra el corazón, Paraguay gana 1-0.

0: pensábamos que se iba a salir a defender, pero apenas se movió la pelota, todos para adelante. Hasta Cáceres, que fue criticado en el partido anterior, salió a romper, salió a buscar. Equivocación en la salida del equipo rival, aprieta Paraguay. Pita que hace lo que tenía que hacer, aguantar de espalda, tocar al costado. Allá aparece Matías Galarza, mirá si va a estar sentido, decía ayer Alfaro. Este chico se lleva todo por delante. En la primera que tuvo le pegó al arco, lejos del alcance del arquero, para darle el primero a Paraguay.
1: Momento del gol.
2: Al minuto, primera etapa.
1: Señoras, señores, el equipo turco arriba, viene al centro. Cuidado con esta. Se salva Paraguay, Ricardo. El árbitro va a autorizar, viene el tiro libre, todo listo, señoras, señores, viene el tiro libre.

0: Ricardo.
1: Bueno, casi gol de vuelta. El Ciso habilitó de la mejor manera. Cáceres le pegó sin dudar. El arquero en esta estuvo bien.
2: 1-0 gana Paraguay. Ganó el segundo.
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2: El Ciso, el Ciso. Segundo, segundo. Viene, viene, viene, viene. Dale, Ciso. Dale, dale, dale, dale. Golazo, golazo, golazo. Brillante, notable. Tiró, metió el centro. Vino un golpe de cabeza.
4: Se tapó la cara al Mirón para insultarle a un jugador turco. Se tapó la cara al Mirón y eso está prohibido. Lo van a expulsar a Miguel Almirón por una situación como esa. Miguel Almirón expulsado, increíble. Se tapó la boca para discutir con un turco. Eso está prohibido a partir del nuevo reglamento. Se quedó tiempo atrás Almirón y tarjeta roja, insólita expulsión.
2: Almirón expulsado, Ricardo.
1: Una tontería de Miguel, por Dios, Miguel Almirón. ¿Acaso no tiene un árbitro que le enseñe las reglas de juego Paraguay? ¿O se pudo olvidar en un partido tan importante? ¿Para qué se tapa la boca? ¿Para qué hace lo que hace? ¿Para qué se mete donde no se tiene que meter? Es una tontería. Bien expulsado, pero una tontería de Miguel Almirón que compromete la victoria de Paraguay. Una verdadera tontería.
2: Primero y se pierde el gol Turquía después.
1: Se duerme, le ganan las espaldas de vuelta a Junior Alonso, que si no tiene alguien que le ayude en la marca se desespera. Y después aplauso para Gil. Aplauso para Gil porque estaba solito el jugador de Turquía. Le pega con mucha comodidad. Bien por Gil. Aplausos para Gil.

Victoria de Paraguay sufrida, pero ¿qué valor tiene el triunfo? Paraguay ganó 1-0, lo hizo Galarza de entrada. Bien, Ani Roja, bien Paraguay, a festejar el país entero. Paraguay le ganó a Turquía.

0: toda la audiencia de Monumental Fútbol a lo Grande. Qué manera de arrancar esta edición de sábado con este listado especial allí de Gustavito, en el trabajo de Arturo, de Ricardo, de Víctor, de todos los compañeros allí en los Estados Unidos, y la victoria de la Albirroja ante Turquía. Ya vamos a contactar con los compañeros que ya están listos, prestos. Pero antes, saludar a los compañeros aquí en la mesa. Jorge Casal, ¿cómo estás? Buenos días.
1: ¿Qué tal, niños? Saludos a todos.
0: Alfredo Mendoza, ¿cómo estás? Buenos días.
2: Buen día, niño. Feliz. ¿Vos cómo andás?
0: 10 puntos.
2: Sí, súper. Gracias a Dios. Saludos a la audiencia.
0: Edgar Laraña Enis, ¿cómo estás, mi querido profe? Buenos días.
3: Buen día, Jorge. Saludos a la audiencia. Feliz, feliz. Trasnoché. La adrenalina fue muy... muy fuerte, casi las 4.
0: Creo que todos estamos todavía así.
3: Sí, no, pero muy contento por lo que Paraguay obtuvo ayer y bueno, vamos a disfrutar.
0: Sin dudas.
4: Denis Canesa.
0: Te cambié de Denis. El Recordman, ¿cómo está con tu Kepel Birroja? ¿Cómo está, Denis? Buenos días.
4: Buen día, niño, compañero. Un placer estar y bueno, como todos también, feliz por el triunfo de la selección paraguaya.
0: Sin dudas. Darío, ¿cómo estás? Buenos días.
5: Buen día, Jorge. Saludos a todos.
0: Y ya nos vamos hasta los Estados Unidos. Ya lo tenemos también allí en primer plano a ellos, a Arturo, a Ricardo y a Víctor. ¿Cómo está, señor? Buenos días.
6: Buenos días, indudablemente una jornada muy intensa. Lo que se vivió ayer, recuperó Paraguay lo que tanto necesitaba, la confianza, porque una victoria genera esto, indudablemente, por encima del propio desarrollo del partido. Aquí, como se dice, los sumos puntos, los que sumaba puntos y suman los puntos, y eso fue capital, porque de qué hubiéramos hablado hoy, de jugar bien y no ganar. Considero que lo más importante fue el triunfo. Ricardo, buen día.
7: Buen día, Arturo. Saludo a Víctor, a los compañeros, a la audiencia. Sí, la verdad que una victoria bastante importante la de Paraguay el día de ayer. Después vamos a analizar si jugó bien o no, pero yo creo que ese gol tempranero nos hizo bien. Después, lastimosamente, la tontería de Miguel, que se habrá olvidado de la regla, porque no creo que no sepa la regla. ¿Se dejó llevar o la costumbre le jugó en contra? Porque siempre se tapaban la boca los jugadores y lastimosamente por culpa de Vinicius se creó la ley, ¿cómo es? Prestiani.
8: Prestiani.
7: Prestiani. Y ahí, bueno, otra vez Paraguay inaugura una regla en el Mundial, como el gol de oro.
8: ¿Qué tal? Buen día, Arturo. El saludo para Ricardo, para toda la audiencia de Radio Monumental. Así es, después de lo que fue una larga jornada, con la alegría del triunfo y ahora a esperar la clasificación ante Australia. Paraguay sigue dependiendo de sí mismo. Si gana, confirma el segundo lugar. Si empata, va a ser tercero en el grupo y tiene grandes chances con 4 unidades de clasificar a la siguiente instancia. Y lo que había quedado en deuda en cuanto a entrega, en cuanto a actitud, ayer se duplicó prácticamente. Se redoblaron esfuerzos como para sostener el partido. Todos corrieron, todos metieron y se vio una versión más parecida a la que nos clasificó al Mundial justamente.
6: Cuando hablaba Ricardo de Blanc, el gol de oro en Toulouse, ¿dónde fue que se jugó?
8: Hace poco Paraguay jugó ahí en Lens.
6: ¿En Lens?
8: Sí, en Lens fue
6: Paraguay. Sobre el tiempo suplementario le hace el gol y después no se juega más. No hay nada, victoria con el gol de oro.
7: No, fue la única vez que
6: se definió. Blanc, el defensor central, el ídolo francés.
7: Sí.
6: Que le hace el gol a Chile, no, ganando por 1-0. Hacía alusión a lo que decía Ricardo. Ya volvemos.
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6: Bueno, ocurre lo siguiente, Vito, Ricardo. Ayer era una jornada intensa, no es que seamos ahora Gali, no queremos estar en este informe, sino simplemente para todos los compañeros también la participación en la mesa, la opinión, el respeto que se merece a todos los integrantes de la mesa, más todas las notas que hay haciendo un recuento de lo que hizo la selección paraguaya. Comencemos con Galarza. Darío, contigo.
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6: Ocurre que ayer, en el partido, nos fuimos y yo tuve que entrenar por QR, se metió el internet del estadio. A partir de ese internet que apareció en el estadio, ya no puedo yo utilizar mi celular. ¿Vos pensás, William, técnico capaz de eso? Todo hacia mi Camilo está en mi dominio, ¿eh? Camilo trabajó como loco.
7: Está cansado.
6: Una jornada agotadora. Terrible, Darío.
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6: Bueno, y lógicamente después ya con todos los compañeros, yo decía lo de Galarza. Qué increíble lo que pasó con Galarza. Toda la previa fue llamado. Teníamos la información del ligado de River, ya no lo va a considerar más, terminó la historia. Lo que pasó, la aclaración que hizo el propio Galarza en la conferencia, más Alfaro, y el gol al minuto de haber arrancado. Decía Ricardo, gol de Blanc, porque lo tiene que ver con la expulsión de Almirón.
7: De Miguel Almirón, sí.
6: Acá hay dos temas que tocar, Galarza y Almirón. Lo de Almirón, una verdadera inocentada. Y lo de Galarza, luchó, peleó y fue figura.
7: Yo creo que lo de Galarza es algo atípico, por lo que se creó, porque se malentendió quizás unas declaraciones que hizo el jugador en privado y se agrandó más de lo necesario, pero Galarza mostró fortaleza desde el principio. Y cuando nosotros lo veíamos en la conferencia de prensa se lo notaba íntegro, entero. Justo hablaba el técnico de las posiciones en las que jugó contra Bolivia. Ayer también cambió permanentemente de posiciones, rotó. Y acá el que tiene que estar preocupado, pero feliz a la vez, es River. Preocupado por ponerlo entre los 16 prescindibles. Y feliz porque va a empezar a barajar muchas propuestas por Galarza. Porque para mí que Galarza, si llega a ser un partido similar al de ayer, ofertas le van a llover. Y lo de Miguel, sí, una inocentada, porque hasta hace poco, antes de los de Vinicius, que fue... Este año fue,
8: sí, este año.
7: Los jugadores se tapaban la boca inclusive para hablar con el árbitro.
8: Sí.
7: Entonces no era un pecado, no era algo. Pero como FIFA está cuidando mucho este tema, creo que exageraron y me parece que le van a dar más de un partido.
8: Sí. Pasa que aquí es cierto, convenimos y creo que la mayoría está de acuerdo en que la regla es un poco exagerada, pero es una regla escrita, o sea, aquí no hay posibilidad de reclamo porque está bien claro en la nueva actualización que taparse la boca en este tipo de situaciones es causal de roja directa. O sea, Almirón cayó quizás en algo que no lo pensó, una reacción espontánea que meses atrás estaba permitida, hoy no, y una pena realmente. Sí decía Alfaro ayer en conferencia que pidió disculpas inmediatamente a los compañeros, que se lo notaba dolido en el vestuario, pero que se jugaron por él. Decía, nosotros le dijimos en el entretiempo, esto lo ganamos, no te preocupes, que más o menos hay que jugarse por el compañero, a veces uno se equivoca, a veces pasa esto, y para eso está el equipo, para respaldar. Sí coincido con Ricardo, porque al ser una novedad en la regla, yo creo que más de un partido le van a dar como para que otros aprendan y no lo hagan en un futuro, porque si quedan uno nomás es probable que se repitan estas situaciones. Esperemos que ya no se pierda el Mundial, eso sería doloroso para Almirón, para la selección, pero me parece que un par de partidos va a tener de suspensión.
6: Compañero, ¿cuál es la opinión de usted del caso Almirón? Cuando quiera el niño con los compañeros.
0: Sí, arranco, señor, coincido. Sí, como decía Víctor, yo creo que desde el lado del ejemplo es lo malo que la sanción va a recibir por lo menos 2 o 3 fechas, si no es más. En estos casos cayó en una inocentada. Inclusive me decían algún oyente, fíjate bien que en otros partidos llegó a suceder eso y que con nosotros fueron tajantes. Me decía este oyente, yo admito que no llegué a ver, observar bien el partido, que en el partido de Argentina sucedió eso. Que en el partido de Argentina ya se habían tapado los argentinos también en algún momento, pero por lo menos con nosotros el salvadoreño estuvo bastante exigente, Jorge, en varias situaciones con el tiempo de descuento y todas las mínimas le terminaba pitando en ese primer tiempo. Para mí, horroroso partido del que en lo previo hablábamos del rasgo de Barton, de cómo era el arbitraje del centroamericano. Sí, Ricardo.
7: Jorge, lo que pasa, Jorge, que acá capaz que el árbitro tampoco se iba a dar cuenta, ni el VAR, me parece, pero el turco rápidamente interpretó las reglas y él fue el que le jaguareó al árbitro.
0: Sí, sí, es verdad.
7: Si
0: es verdad,
7: nadie
0: sí,
7: protestaba, sí, capaz que pasaba de largo.
0: Tenés razón. Ahí fue vivo también el turco.
8: Eso que dijo Montella en sí, la conferencia, dijo, porque le preguntaron en un momento dado si a él le sorprendió la decisión. Y dijo, no, está en la regla, nosotros sabemos, por eso nos dimos cuenta al instante.
7: La viveza ahí, sí, del jugador.
8: Claro,
7: sí,
8: ellos sabían perfectamente.
0: Alfredo,
5: buen día.
0: Alfredo,
5: día
0: aquí está.
5: Buen día a todos. Yo creo que tiene que ver mucho con lo que sucede generalmente, ¿verdad? Con los hábitos. No se cambió de hábito aún. Pero está bien este caso para Federico Ríos, ¿verdad? Sí, sí, él sí. Nos puede dar unas clases sobre los nuevos reglamentos y nos ayuda para tomar buenas decisiones.
10: Son hábitos que tendrán que aprender.
6: El tema de la decisión del árbitro fue correcta porque se habló mucho. Jorge Casal, contigo.
10: Sí, sí, decía que son hábitos que tendrán que aprender los nuestros, porque esto ya le pasó a Almirón días atrás con el partido ante Estados Unidos. Si convertía ese tiro libre, iba a ser anulado el tanto de Paraguay. ¿Se recuerdan ustedes de ese tiro libre? Y ayer con Gil en un tiro de esquina. Y bueno, me parece que también en ese punto tendrán que comenzar a habituarse los futbolistas.
8: Ayer nosotros lo que nos afectó de las nuevas reglas, que insisto, para mí bien porque está todo escrito y así va a ser el fútbol, sí, a partir de ahora, es cuestión de acostumbrarse. Expulsión de Almirón por taparse la boca, Gil tardó en el saque de arco, córner para Turquía y lateral. Hubo uno que Junior Alonso tardó más de 5 segundos, solo que ahí yo coincido con Alfaro, es cierto, está bien que lo cobre porque así corresponde, pero a mí me dio la sensación que salió la pelota a un costado, ni siquiera tenía el balón en la mano para quitar y ya empezó el conteo del árbitro. Tienen que ser más rápidos a partir de ahora porque es algo que se les va a cobrar. Pero 3 jugadas ayer del nuevo reglamento nos afectaron.
7: Pero ¿sabes por qué, Víctor? Porque nosotros estábamos ganando al minuto. Entonces como que querían, porque en un momento quisieron hacer pasar el tiempo de la vieja regla y el árbitro empezó a apurar. En cambio Turquía volaban para ejecutar porque estaban perdiendo.
6: Los otros compañeros en la opinión, niño.
0: Sí, Recordman, ¿qué te pareció el tema de la situación,
4: sí,
0: de Almirón?
4: Yo creo que hay que cuidar todos los detalles. Estoy confiado en este equipo, pero tiene que cuidar todos los detalles. Y no todo es color de rosa. Si queremos seguir avanzando y si queremos hacer historia realmente, hay detalles que tenemos que poner hincapié. Y este tema de Almirón, creo que pasa que no le enseñaron algún... el tema del arbitraje, cómo iba a ser, los jugadores no saben el reglamento, los nuevos reglamentos, y eso antes de empezar el campeonato tendría que alguien decírselo.
0: Pero
4: ¿no?
0: El propio Alfaro, árbitro, por ahí no escuchaste la conferencia, pero Alfaro, sí, dijo que él fue a las conferencias y él habló con los jugadores, ellos estaban al tanto. Algo que en la situación del juego se lo pasó a Almirón, que no debería pasar,
4: culpable.
0: Porque Alfaro inclusive dijo, fui a 2 conferencias, o sea, dos charlas, dijo Víctor, y que él inclusive fue y él le transmitió a sus jugadores.
4: ¿Y
0: o sea,
4: cómo
0: una
4: entonces
0: cosa, y él una se le pasó
4: directo
0: a Almirón
4: del jugador ya, entonces,
0: y él sí, porque Alfaro dijo, fui a 2 conferencias,
4: si ellos saben el reglamento, no saben.
10: Inocentado y responsabilidad.
4: En futuros partidos, eso te cuesta con equipo poderoso, eso te cuesta y te trae rápido a tu país, ¿verdad? Entonces, esas son las cosas que tiene que mejorar Paraguay, ¿verdad?
8: Sí, yo también pensaba igual que Denis ayer. Imagínense, Almirón no hizo faltas, creo, en ese tiempo y se va expulsado por una cuestión así y que dejarte con 10 ante un rival más poderoso iba a ser otra cosa. Por suerte, Turquía fue más de lo que vimos en el partido ante Australia, porque lo teníamos también analizado, seguro el cuerpo técnico igualito, que era un equipo de largas posesiones, posesiones a veces laterales, intrascendentes. En un momento cuando quiso profundizar, sí nos generó daño y por suerte faltó esa cuota de efectividad. Pero básicamente lo mismo que se dio ante Australia se repitió ayer, y 11 contra 10 no nos pudo hacer gol, pero para un rival más poderoso, regalar prácticamente con uno menos 45 minutos va a ser otra historia. Por eso, en medio de la euforia de la victoria hay cosas que corregir y es un aprendizaje también para los próximos partidos.
6: ¿Ya opinaron todos los compañeros?
0: Faltó Edgar, Denis.
11: ¿Qué tal, Arturo?
6: La araña, ¿cómo te va, araña?
11: Un gusto, Arturo. Saludos a los muchachos allí, ¿no? Aportar y decir acá lo que dice la mesa, yo creo que pasa más por la costumbre. Por la costumbre, cuesta todavía. Yo me di cuenta por el gesto de Almirón, que, viste, ese que. Allá, a ver.
6: Sí.
11: Me equivoqué, pero ya era tarde, ¿verdad? Gracias a Dios, los muchachos, como ayer lo dijimos acá en la mesa, se estiraron de otro. Redoblaron esfuerzo y estamos contentos, Arturo. Es seguir, como siempre lo decimos, en esa línea de aprendizaje, como lo dijo acá el Recordman, contra equipos de mayor relieve, de mayor envergadura, te va a costar. Hoy vamos a disfrutar, tenemos muchas bajas, pero es en esa línea siempre de aprendizaje, tratar de equivocarnos lo menos posible y disfrutar. Yo entiendo o entendí que, viste, ese que sin querer ocurren las cosas y ya era tarde cuando se dio cuenta. Pero bueno, es en esa línea de aprendizaje tratar de ir mejorando y tratar de llegar lo más lejos posible, mi apreciado Arturo.
7: ¿Te acordás de mi compañero allí en la mesa cuando Arturo ayer pedía, creo que un destacado, quién podía ser el destacado? Sí. Y yo decía el equipo, porque para mí eso nos faltaba de vuelta, ser un equipo, ser compactos en todas las líneas. Que cada uno ayude al otro. Ayer, por ejemplo, me encantó el trabajo de Galarza redoblando la marca con Junior Alonso. Miguel, que cuando se quedó en cancha, también intentaba colaborar con Cáceres. Y eso hablaba de que el equipo estaba muy comprometido de vuelta, que volvieron a la realidad. Tuvieron un mal partido y cualquiera tiene un mal partido, pero se reaccionó a tiempo en esta segunda participación en el Mundial. Pero así como ayer decíamos, un empate es suficiente para llegar con vida al último partido, ahora tenemos que tranquilizarnos, no pensar que, epa, ganamos, somos los mismos de antes, o vamos para adelante sin tener miedo. No, yo creo que tenemos que seguir jugando de manera inteligente, porque ayer se jugó de manera inteligente, y otra cosa pudo haber sido 11 contra 11. Igual se ganó y es espectacular, pero un punto que tenemos que poner en la balanza de Paraguay, lo que corrieron los jugadores, los kilómetros que tuvieron que correr los demás por lo que dejó de correr Miguel, que no estaba en cancha.
0: Totalmente. Y no sé si te parece después, Darío, para hacer un uno por uno. Hay varios destacados en general, en su mayoría, así como el otro día le pegué a Gómez, para mí fue una de las grandes figuras. Gómez, hablo de Gustavo. Terrible. Gustavo Gómez. Este era el Gustavo Gómez que queríamos ver, el del Palmeiras. Desde la propia arenga, creo que alguien se acordó allí en la conferencia de ese tema. Allí ya vimos otro Gómez, otra situación. No sé si ya pasó la arenga también el partido pasado y no nos percatamos, pero esta vez sí se dio esa situación. O sea, otra versión de Paraguay. Pero Darío, ya a la vuelta, si les parece, nos metemos en algunos casos puntuales y después, por supuesto, en todo el equipo, porque creo que todos hicieron desde la propia posición algo allí. Pita se notó que tenía ganas de hacer algo más, pero después tuvo que ser sacrificado y todo lo que se fue presentando. Darío, y luego seguimos.
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0: Destacar el trabajo de Gómez, me parece que hoy va a estar difícil si queremos elegir un top 3, porque hay varios que van a meterse allí. Gran trabajo de Cubitas, Cáceres por derecha, que el otro día también estuvo bastante complicado. Quiero arrancar con ustedes una cosa de por allí, lo que nosotros en el primer plano y algunas cositas observamos, pero ustedes allí en el campo vieron todo lo que corrieron los protagonistas y para ustedes un poquito las figuras de lo que fue esta versión de Paraguay, Ricardo y Víctor.
7: ¿Querés que empecemos por el arco o cómo querés hacer, Jorge?
0: Primero tu top 3, si tenés. Porque va a estar difícil el top 3. Porque hay varios, me parece que hay 5 o 6 candidatos al top 3.
7: Sí. Pero vamos a inclinarnos por la parte defensiva en el top 3. Galarza, sí o sí. Gustavo Gómez, que fue una máquina. Y me gustó mucho el trabajo de Diego Gómez también.
0: De Diego Gómez. Víctor.
8: Sí, yo Galarza, uno para mí la figura, dos Cubas y tres Gustavo Gómez.
0: ¿Cómo lo vieron en cancha a Gómez, aprovechando usted allí? Después para meternos también con la mesa aquí.
8: ¿A Gustavo o a Diego?
0: A Gustavo.
8: No, ayer estuvo impecable. Ayer realmente todo lo que la vez pasada decíamos, esa falta de liderazgo, de por ahí la voz de mando, llegó a destiempo ante Estados Unidos. Ayer todo eso quedó en el olvido. Siempre se impuso ante los turcos, encima en el duelo físico que ellos proponían en algunas situaciones en el área. Estuvo bastante bien, bastante sólido. Esta es la imagen que queremos ver. También hay que decir que ayudó la estructura del equipo, Ricardo, porque si la vez pasada hablábamos de que atrás se notaron falencias, era porque del medio para adelante empezaba una descoordinación a la hora de la posesión de Estados Unidos. Pero ayer bien, o sea, ayer en ningún momento Turquía tuvo demasiados espacios. Quizás los ataques más claros sobre el final fueron por el impulso, por el ímpetu, porque Turquía sabía que estaba quedando eliminado. Pero en general ayer, desde el primer marcador, que era ya sea pita en el primer tiempo o Enciso, que terminó de falso 9 del partido, después todos estuvieron a la altura y ahí se vio una mejor imagen defensiva.
7: Ayer corrieron todos, corrieron parejito. Estaban muy comprometidos y eso se notaba. Gustavo Gómez muy bien. Alderete en una, como diciéndole a Gil, no te compliques, tirala al diablo si tenés que tirarla al diablo. Entonces me parece que ayer se juramentaron los jugadores, los que están en la mesa y jugaron al fútbol. Denis Caniza, la araña Denis, Alfredo Mendoza, sabe que cuando el compromiso es del grupo, todo se nota y es totalmente diferente.
6: Hay algo acá que tenemos que transmitir a los dichos, los que vieron por televisión y los que estaban en la cancha y más. Turquía se perdió una enorme cantidad de goles.
8: Sí, totalmente. Tuvo más de 20 disparos al arco. Situaciones clarísimas que por suerte no salvamos.
6: Y Gil y paró dos o tres y después la que podía concretar, desviado. Hay una que da en el palo y que Gil hace vista, ¿se acuerdan?
7: Sí, hay varias que se salvó.
6: No Paraguay. Estoy echando de menos lo de Paraguay, compañero, porque creo que Turquía ya pasó contra Australia cuando vimos el partido y ahora se repite. Cero gol.
8: Sí.
6: Y crea, domina, toca, llega y no define.
8: Y eso dio a entender ayer Montella, porque después cuando vine hice la traducción más o menos de lo que él dijo, que un partido te puede pasar, pero que él no puede creer que dos partidos similares haya tenido y que haya quedado fuera, porque con la ilusión, eso él describía, que había mucha ilusión, que una buena generación de jugadores, que el público que había, los turcos, impresionante el fanatismo que tienen. Quedar fuera en la segunda fecha, porque ya Turquía no tiene ninguna posibilidad de clasificar, solo juega por cumplir ante Estados Unidos, a él le parece bastante decepcionante y hasta llegó al punto de que pidió disculpas a la afición por haber quedado eliminado en la segunda jornada.
6: Y reiteramos esto que decimos, no, nadie va a defender el arbitraje, que tiene problemas, lagunas, que de repente se le iba, se quedaba, que se había hablado antes del partido. Lo que digo nomás que en el caso de Almirón, se habló muchísimo y él está en el fútbol europeo, la MLS, conoce el tema, ¿verdad que es cierto?
8: Sí.
6: Entonces trascendió mucho, se aplicó la ley y una pena lo que le pasó. ¿O pecó de inocente o qué le pasó?
7: No, pecó de inocente, la costumbre, la maldita costumbre de taparse la boca, que Me parece que nunca estuvo bien, ¿verdad? Yo no sé cómo FIFA se da cuenta no recién
6: le
7: ahora.
6: ¿Entender lo que le dijo? ¿O en inglés le dijo?
7: ¿Le se habló en inglés?
8: No sabemos qué le dijo. Porque...
7: ¿Qué sé yo?
6: Yo siempre estaba por la boca y te quiero decir sí, algo. Sí, si te le... decía en guaraní, no va a entender. Te sí. puedo decir acá en guaraní. Si te decía en español, no va a entender. Si te digo en inglés, vaya a guarear, porque vos tenés que entender lo que te dije.
8: Claro, claro.
7: Pero la regla no habla de...
8: ¿De qué tipo de insulto? Tipo,
7: de taparse, claro, habla de taparse la boca por temor a la ofensa.
6: Pero si vos te tapás la boca, es porque te estoy diciendo... Ahí pecó de inocente.
8: Exactamente.
6: Sí. Es lo que yo digo, sí, si me tapo la boca para...
7: Claro, si vos le decías, andate a la remil,
6: no vas a saber lo que le
7: era dije, palabra contra palabra. Y...
6: El hecho que se tapó la boca no
8: es el
6: y el otro
8: pecado.
6: Le dijo, mira, se tapó la boca.
7: Y por eso fue la ley Prestiani, porque Prestiani así dijo, no le dije, y Vinicio dijo que lo trató de... De un, bueno, no digo la palabra, del que come banana. ¿Eh? Para que después no me sancionen a mí.
6: Lo que digo, ¿eh?
7: No, que supuestamente lo trató de
8: sí, un acto de racismo.
7: Sí, un acto sí. de racismo. Pero Prestiani dijo que no. Y como no se sabía porque se tapa él la boca, entonces definitivamente FIFA
6: la
7: dijo
6: tapa manda, la boca y chao. La gráfica manda, así es.
7: Claro, así es.
8: Esa imagen de poner así la mano lo condena a Miguel Almirón y está escrito aquí, no hay cuestión para el debate. Después no sabemos, le puede haber dicho boludo nomás, nada, pero el tema es que se tapó y ya.
6: No, a eso no me iba.
8: Cuestión de aprendizaje.
6: El subconsciente, yo me tapo lo que te quiero decir y me olvido que eso está prohibido. Ya volvemos.
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6: ¿Cómo queda el panorama ahora? ¿Qué piensan, niños, compañeros? ¿Qué piensan ustedes del futuro del partido contra Australia en simultaneidad? Estados Unidos con Turquía. Turquía puede incluso un milagro ganar, pero no le alcanza, dicho Ricardo.
8: No, Turquía ya está eliminado. Turquía juega solamente por cumplir la última fecha. Y Estados Unidos ya confirmó el primer lugar. Aunque pierda 10-0, no va a cambiar más eso. Estados Unidos es primero y Turquía es último en el grupo. Ya está fuera. Y Paraguay y Australia se van a debatir para el segundo lugar, porque el que gane será segundo. Si hay empate, Australia entra segundo por diferencia de gol, pero el empate nos va a seguir dejando una buena perspectiva para clasificar como tercero, ya que con 4 puntos
6: Paraguay ya tercero
8: y por lo menos va a ser tercero, pero el tema es el siguiente.
6: ¿Y cómo queda fuera?
8: Si es que pierde, porque si es que pierde Paraguay ante Australia, en la comparativa con los otros terceros, Paraguay va a tener en ese caso 3 puntos diferencia de gol, menos 3 por lo menos, porque al perder bajaría la diferencia, y ahí es donde estaría en riesgo su clasificación. El empate lo sigue dejando tercero, pero con 4 estoy segurísimo que entra.
7: Con 4 está dentro.
8: Solo que ahí hay que evaluar el nivel de dificultad que nos tocaría, porque siendo segundo te toca el segundo del grupo de Bélgica, Irán, Nueva Zelanda, Egipto, y siendo tercero te toca o Francia, que va a ser primero en su grupo, o Alemania, que probablemente sea primero en su grupo, o Colombia o Portugal. Y ahí es donde, obviamente, si podemos ganar, sería lo mejor como para asegurar tener un partido un poco más liviano. En realidad, hoy no estamos para elegir rivales, pero yo prefiero que te toque uno que no va a ser candidato al título totalmente, antes que uno que sabe totalmente que es una potencia.
7: Pero hay que jugar un partido súper inteligente y tenemos bajas ya importantes. Ojalá lo de Gómez no sea nada.
8: Lo de Diego
7: Gómez, que al parecer fue solamente un susto. Lo perdemos a Enciso, a Miguel, y ojalá que en Ciso no sea nada, porque vi que tenía hielo en el tobillo o en el gemelo.
6: Bueno, la actuación de Gil, niño, para ustedes. Comenzamos, niño, para vos, Gil.
0: Bien. Buena nota para Gil. Pasó la prueba. Jorge.
10: Buen partido.
6: ¿Hay cuestionamiento en la mesa, Casal, ustedes?
10: Buen partido, señor, buen partido. Pasó la prueba, realmente buen partido.
0: Alfredo.
5: Excelente.
0: Excelente, sí, dice Alfredo.
5: Excelente partido.
0: Sí, buen partido, dice Denis.
12: Bien. Araña. Excelente. Para mí hizo un muy buen partido. Muy sobrio.
6: ¿Todos ya hablaron sobre Gil?
0: Sí, para algunos excelente, para otros buen partido. A mí me sigue quedando algunas cositas de duda, ¿verdad? Pero si no, va a parecer que soy el anti. Hay una donde casi hizo penal. Esa me quedó, todavía tengo ahí la memoria, el rebote y quedó ahí a centímetro del casi penal. O sea, esos reflejos es lo que tienen que trabajar, esas salidas. Entiendo que al tener casi 2 metros, porque me pasa también, físicamente soy así grandote en el arco, entonces a veces tenemos movimientos un poco más lentos, ¿verdad? Entonces tendría que ver dónde trabajar con algún especialista esa capacidad a la hora de la salida. Esa reacción es lo que me parece que ahí es para no darle un excelente de mi parte, ¿verdad? Pero para mí, bien. Cumplió, va por buen camino, pero sí hay algunas cositas todavía que tiene que ajustar para llegar a la excelencia para mí. Pero bien, pasó la prueba.
7: Creo que fue en el rebote que da largo y después va a buscar mirándose. Pero tiempo, si mira esa jugada, niño, él va directo a donde iba la pelota, se pasa el cuerpo hacia la derecha y peina, creo que fue Alonso. Y ahí él queda mal parado y le pega en el pie. Por eso, como estaba tirando todo, volcando todo el cuerpo para la derecha, le costó mucho levantarse.
0: Y hablando de volcar el
7: cuerpo.
0: Al derete.
7: Bueno,
0: para
6: todos los compañeros,
0: para las próximas también, ver, teniendo en cuenta el físico grande que tiene, él vuelca todo el peso sobre el tobillo derecho. Y así es que se lesiona en un momento y estaba con una molestia. A la hora de sacar también tiene que haber una técnica mejor para no forzar ese tobillo derecho. Eso es una cuestión. Un plus aparte, pero eso bueno. Sucedió y que en un momento pensaba el árbitro que él estaba simulando, pero en realidad cargó todo el peso en una salida sobre el tobillo derecho de Alfredo.
5: Sí, señor. Así mismo fue, Jorge.
8: Sí, se quedó con el tobillo inflamado, dijo ayer. Alfaro. Eso es lo que a mí me preocupa de cara al jueves, porque así como decía Ricardo, Almirón ya sabemos que no lo tenemos. Diego Gómez salió con una molestia en la rodilla, que ojalá no sea nada importante. Pita también salió lesionado, él pide el cambio. Lo aguantaron hasta el entretiempo. A mí me parece que ahí pasó por algo muscular. Después, Gil, decíamos, el tobillo inflamado. Gustavo Caballero y Ramón Sosa, ayer decía Alfaro que él los quería usar, pero que no había caso para forzarlos todavía. Son otros que...
7: Y Galarza extenuado. Ojalá sí. No
8: y varios fundidos físicamente, Galarza, Enciso, corrieron un montón. Y eso es lo que me preocupa, porque ahora va a ser otro partido. Australia no va a salir a atacar para nada, porque Australia el empate le alcanza. Así que Paraguay tiene que ser el que propone. Y ahí es donde vamos a ver otro tipo de partido, donde no vamos a defendernos, porque no nos sirve defendernos a esta altura. Y es donde, por cómo terminaron ayer, me preocupa un poco lo que se viene el jueves ante Australia.
6: Cuando estamos hablando de la línea defensiva, Gil, el arquero que

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1: Maidana, pero por sobre todas las cosas, Canales, fue a pelear todas las pelotas allí, inclusive allí arriba, en un momento dado como una especie de nueve, fue a pelear una por arriba.
2: ¿Alfredo?
3: Comparto con totalmente, el jugador más joven de la selección, sí. Maidana, en debutar, 20 años, hizo un buen debut, pero nos olvidamos un poco del gran partido que hizo Enciso, no le están dando tanta importancia en los comentarios a Enciso.
2: No, adelante, para eso está el micrófono. Enciso. No espera acá. No estamos en la carnicería esperando que le estén tirarle la flor a Enciso, claro.
3: Los tres jugadores más importantes.
2: Adelante.
3: Coinciden Canales muy bien, muy bien. Sí. Pero el más desequilibrante fue Enciso, sin lugar a dudas.
2: Buen partido.
3: Desequilibrante.
2: Pero para vos, excelente.
3: No, sin lugar a dudas. Él es el que hacía el desequilibrio, el que le daba la otra velocidad al fútbol.
2: Esa es el segundo tiempo, esa definición de esa definición. Sí, en esa segunda definición no quiso ser muy goleador, goloso, como todo goleador, no le dio a los dos compañeros allí.
3: Esa es su característica.
2: Ese es su rasgo, ¿verdad?
3: Su esencia.
2: Y hay una donde nos complicó también en el primer tiempo, donde una pasadita similar, el famoso toca afuera, que nos complicó. No sé si se acuerdan, en el primer tiempo hay un toque así que quiere hacer de primera. O sea, es buen jugador.
4: Sí,
2: pero hay dos, tres cositas que tiene ahí que cerrar para no complicar en este tipo de partidos. En otras ocasiones no puede pensar.
3: A mí me
2: eso.
3: Encantó Enciso. Enciso hizo la diferencia.
2: Es el diferente, Boteo, es el diferente, sí.
3: Es el diferente. No, pero hablando un poco de Canales
5: mismo,
3: también.
5: Lo que le digo, Alfredo, perdón.
3: Sí.
5: Es que de los nuevos, estaba hablando Alfredo de Maidana, de Canales. Estaba hablando yo de lo que aparece en escena en la Copa del Mundo, Alfredo, a eso me refería.
3: Ah, correcto. No, Canales, excelente, Maidana también. Me encantó la actitud de todos en general, pero Canales con su fuerza, con su contagio, se fue a pelear una pelota ya bien arriba, muy bien.
5: ¿Vos le viste jugar Isidro a Sandoval?
3: Isidro Sandoval.
5: El nombre Sandoval de Guaraní. Isidro, ¿vos le viste jugar?
6: Yo no.
5: ¿Era todo terreno, Alfredo?
3: Isidro era un central, sí, un excelente central. Jugaba con una visión de juego desde abajo, paraba con el pecho en el área. Era un jugador excepcional.
5: No, por eso decía Alfredo, quienes lo vimos, él y se me acuerda a Canales, otra forma de jugar, pero era, no sé, un poco, me vino a la memoria cuando Sandoval se iba arriba, por ejemplo.
3: Ah, sí, con el salto fino que tenía Sandoval.
5: Eso mismo.
3: Canales tiene una característica muy particular, que va muy bien arriba y cabecea muy bien.
5: No, yo entraba por el tema de la comparación, los zagueros, volantes centrales, cómo se van arriba, por eso decía Alfredo.
3: Sí, señor.
5: Era para los del viejazo. Si me permiten, no sentar sentido, pese a la familia Pérez, Ricardo, por favor.
7: Sí, falleció Juan José Pérez, padre, el hijo de nuestro colega Jotita Pérez y de Luis Enrique Pérez, hermano de Luis Enrique Pérez. Así que nuestra condolencia para toda la familia.
5: ¿Para Juan José?
7: Juan José.
5: El que falleció. Bueno, sí, hizo periodismo un tiempo.
7: Sí,
5: siempre
7: sí, sí.
5: Se iba a la cabina, charlamos, saludamos.
7: Se vio mucho acá en este país, él, sí. En Estados Unidos.
5: En Estados Unidos, así que en nuestro más sentido pésame. Volvemos.
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5: El Ginera estaba con José Pérez.
7: Sí.
5: Ahí se internó.
7: Sí, señor.
5: Luis Enrique.
7: Un problemita.
5: Y repito, sí. A toda la familia, nuestro más sentido pesa.
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1: Nosotros vamos 2:30, después ustedes tienen Alfaro, tienen todas las notas que envió, que dejó ahí Gustavito Sánchez, al término de una gran mano a Cantero, pero ya tiene todo listado Gustavito. De lo que viene de la próxima fecha en análisis, indudablemente con todos los compañeros posteriormente de la mesa del partido. Lo que viene en la próxima fecha, Paraguay.
2: El jueves juega Paraguay nuevamente aquí en San Francisco a las 23 horas de nuestro país ante Australia. Como decíamos, mismo horario Estados Unidos ante Turquía, que a nosotros ya no nos importa, y de hecho el partido es por cumplir. Simplemente Estados Unidos ya primero, Turquía eliminado del Mundial. Salir a ganar, imagino que esa va a ser la idea, porque el empate nos sirve a medias, porque insisto que seguramente en la planificación está tratar de jugar ante un rival no potencial candidato al título aún en esta siguiente instancia. Y después, con Ricardo, antes de empezar el programa, íbamos barajando probabilidades. Si Paraguay gana ante Australia y es segundo, recién juega el viernes 3 de julio en Dallas. Así que en ese caso nos mudaríamos a Dallas. Si Paraguay es tercero, tiene que esperar que terminen todos los grupos como para ver qué combinación se da de los 8 mejores y ahí ver. Y puede jugar ante el primero del grupo de Francia, que creo va a ser Francia, eso sería New York. Puede jugar ante el primero del grupo de Alemania y Ecuador, que me parece ese perfil a Alemania. Ahí tendríamos que ir a Boston. Y también puede jugar ante el primero del grupo de Colombia o Portugal. En ese caso tendríamos que ir a Kansas. Esas son las 4 alternativas. Ya no puede ser la de mantenerse en San Francisco, que era la posibilidad si Paraguay ganaba este grupo. Eso ya no puede suceder. Así que tenemos 4 opciones a partir de ahora para lo que se viene. Lógicamente pensando en clasificación. La quinta opción es en realidad volvernos a casa, pero esperemos que eso no suceda, mirando que Paraguay tiene una buena posibilidad de avanzar en la última ante Australia.
1: Ya volvemos.
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1: Una locura si tenemos que esperar 8 días.
2: Y 8 días, si Paraguay es segundo, espera 8 días para volver a jugar. Porque va a ser el último partido, o sea, en el último día de los 16avos de final, que recién es el viernes 3 de julio, ante el segundo del grupo de Bélgica, Irán, Nueva Zelanda y Egipto.
3: Si somos terceros, ¿jugamos él?
2: Podemos jugar, hay 3 posibilidades, el mismo 3 de julio, el 1 o el 30. O sea, la posibilidad más rápida es jugar el 30.
3: Ahí nomás, entonces.
2: Que son
3: ahí,
2: 2 días.
3: Diferencia de 3 días. ¿Sí? Sí. Dos,
1: bueno, volvemos.
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1: Bueno, niños, ustedes quedan ahora, tienen Galar. No, no, no lo estoy imponiendo, pero la gente lo va a querer escuchar a Galar, Sencillo, Gómez, Cuba, Orlando Gil, Alfaro, ¿verdad? Y la opinión de ustedes.
3: Sí, porque aquí veo con ganas de que quieren hablar, porque en la anterior ronda no le tocó a los Denis. Están con ganas de opinar, estábamos haciendo el uno por uno, señor. Y después tenemos ya remixado especial, las notas, las voces, así que cuando quieran ya
1: le liberamos. Bueno, le dejamos a ustedes para que no nos echen en cara. ¿Eh? Porque, no, y también tiene toda la nota al trabajo de que ayer nos vio Gustavito más la conferencia, ¿verdad?
2: Y antes, aparte mucha gente ayer nos escuchó, primero sí. Porque muchos salieron a festejar, veía videos de que en todos lados, en el Panteón, en
3: el centro era impresionante
2: lo que fue el festejo, uno de eso, y el que no salió ya durmió, porque Alfaro habló hasta las 12 de acá, casi hasta las 4 de la mañana ayer estuvimos con la cobertura, por eso mucha gente no y pudo escuchar.
1: Me trajeron, cuando me trajeron acá, todavía no había hablado
2: Alfaro. Todavía no había hablado Alfaro. Yo salí no. 12 puntualmente, 0-0 de acá de
3: Estados. Nosotros llegamos de vuelta a la Casa del Birrojo y ahí le encontramos a Víctor que llegaba. Que llegaba recién de la conferencia.
2: Porque habló primero Montella, que 40 minutos luego nos hizo esperar, y encima tenía, él le preguntaban en inglés, le traducían. Respondía en italiano, tenía su traductor que hablaba en turco. Ahí era una mezcla de varios idiomas y tardó casi 35 minutos en hablar y después recién vino.
1: Bueno, y no vamos a hablar nosotros porque ya nos echan en cara que no tienen opinión, que nos habla Herea más todo el material de las entrevistas de los jugadores y Alfaro. Ha sido un gustazo, estamos en el encuentro próximamente. Gracias, compañeros.
3: Gracias, señor. Y antes, aprovechando que ustedes estaban allí, destacar la presencia de los paraguayos. Creo que fue el partido con mayor cantidad de paraguayos y me decían que esto hasta se puede llegar a triplicar para el siguiente partido. Que hay muchos compatriotas que tienen entradas principalmente de zona de Nueva York, que es el lado polo opuesto a donde va a jugar Paraguay ahora ante Australia. Sí, señor.
1: Dice FIFA. Tras una revisión del VAR en el partido del Mundial. Este ya le dieron todavía, ¿no? Entre Turquía y Paraguay. Miguel Almirón recibe la tarjeta roja por cubrirse la boca. Recibió. Tras una reunión especial de IFAB, celebrada en abril, se introdujeron una serie de modificaciones que implementaron en el Mundial FIFA 2026. Esto incluyó una tarjeta roja para cualquier jugador del torneo que se ha visto cubriéndose la boca en una situación de confrontación con un oponente. Así que no hay nada que discutir. Darío y después los compañeros.
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3: Ahora sí, cerramos con los compañeros. Gracias Arturo, Víctor, Ricardo, allí están todavía en primer plano, pero para la despedida será hasta una próxima. Gracias, señores. Ahí está, ya nos dan el chau chau. Gracias igualmente a José. Para sacarlo, ya creo que está José ahora, nuestro encargado en la versión TV. Ahora sí, ya estamos nosotros aquí, niño, los Denis. ¡Saluda, Denis! Ayer acaba la ola. Vamos a cerrar la ola, Denis. Estaba re para abajo la ola. No, tengo una musiquita ahí, pero voy a algo meterle ayer. Ayer nuestra ola fue la clave.
4: La cábala,
3: ¿verdad?
4: Sí, señor.
3: Uno, dos, tres, Denis.
4: Después del partido,
3: niño. Sí, señor.
5: Con respecto a Maidana y Canales, no olvidarse que Maidana hace 2 años estaba jugando en intermedia.
3: Es verdad, tenés razón.
4: En la tira.
3: Hay dos casos, porque misma situación, Gil. Pero venía jugando en la intermedia y ahora Maidana, dos que venían jugando en intermedia.
5: Como dice siempre, esos lemas que nosotros utilizamos o los psicólogos utilizan muchas veces en este juego, en este deporte, no hay que dejar de soñar nunca. Uh-huh. Pues imagínate, él fue, él debutó en Guaraní, justo yo me fui a ver ese partido en cancha de 12 contra Luque, lo hizo debutar Chiqui Arce.
1: Sí.
5: Y ahí ya pintaba, pues justo yo estaba con Rolando Azar y me llamó la atención que tenía un ida y vuelta. Ya o pintama hoy la, el que va a llegar, ¿verdad? Entonces, es un dato no menor. Aquellos jugadores que son de intermedia, de la B, del interior, no dejen de soñar. Que esto, hoy estás acá y mañana puedes estar allá.
3: Totalmente, se puede abrir ese huequito, sí, ese espacio.
5: Y con respecto a lo destacado que vos dijiste, el equipo, muchas veces con 10 hombres, el equipo redobla esfuerzos, está mucho más alerta, corre el doble. ¿Por qué? Porque ese grado de dificultad te obliga a correr el doble. Y no quiero dejar de destacar, ayer lo dijo, creo, Alderete, para mí iba a ser la figura. Coincido contigo, con Gustavo Gómez.
3: Muy bueno.
5: Desde la arenga lo empezamos a ganar. Me van a decir, no tiene nada que ver. Para mí tiene mucho que ver.
3: Vale.
5: Eso que transmite. Y a Juan Cáceres, que le pegaron de todos lados contra Estados Unidos. Allí hizo un partido correctísimo. Y es más, estuvo a punto de hacer un gol.
6: Sí, aquel remate
3: cruzado. Estuvo cerquita.
5: Bueno,
3: cerquita,
5: pero quiero nomás destacar a esos jugadores que muchas veces son vilipendiados, se dice, ¿verdad? Son pegados, que es parte de este juego. Pero ahí hizo un partidazo, ganó los duelos y jugó con amarilla prácticamente todo el partido, que es un dato no menor.
3: Misma situación para Galarza, que para su posición también rápidamente recibió tarjeta. ¿Te acuerdas que tempraneramente
7: dijo, me acordé de vos, Denia, anoche? Dijo, vamos a festejar el día al padre, dijo.
5: Muy buen dato. Ahí lo dijo Jorge Casal. Creo que nosotros ganamos
6: Galarza, dijo. Contra Eslovaquia.
5: Ganamos, sí, y es un dato no menor. Un plus más. Porque nosotros somos muy sentimentalistas los paraguayos. Sí. Nosotros, la madre, la familia, y ahora que esta fecha nos toca muy, muy, muy, muy profundamente a los que no tenemos y a los que tienen. Yo miré la arenga de Gómez. Me van a decir otra vez. Yo decía, ¿cómo quiero estar ahí? ¿Cómo quiero estar? Yo atropellón. Se pesa la buena tarde. Lo que está enfrente.
6: Misma fecha fue 20 de junio del 2010 y en esta 16 años después, 20 de junio del 2026, 1-0 ante Turquía. En aquella ocasión, 2-0 ante Eslovaquia.
3: Antes, me dice José, bueno. Denis, que te pegues más, Darío, bueno, aparece en el plano.
8: Muy bien.
3: Llamó tu señora si está en el plano. Ahí está, sí, ahí está. Está bien. Ahora sí. Darío, por eso, más. Viste que salimos por TV, pues tiene que estar más juntito ahí. Ahora sale, ¿no, Darío? Ahí está, discúlpame que te pise,
6: Jorge. No,
3: preguntaron, pues, si está Denis. Ahora sí, ahora
8: el
3: ya
8: le mejor vendedor.
3: Aquí preguntaba, ¿está o no, Denis? Aquí estamos. Ahora sí, vamos a hacer uno por uno. Arrancamos por Orlando Gil. Uno por uno. Puntuación. Tiene que yo le voy a ir
8: tirando. Yo uno por uno quiero hacer un análisis que te van a hacer.
3: Adelante.
8: Dos minutos.
3: Darío, además, tiene presentación.
8: Sí.
3: Atención, señores.
8: Un análisis general.
3: Se viene el análisis del Recordman. Sí. 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
3: Uno que mamó palpó, el verde césped, la arena, no solo un mundial, dos mundiales, tres mundiales, cuatro mundiales, sí señor. A continuación, el análisis del Recordman, Denis Caniza.
8: Bueno, quiero empezar diciendo, yo siempre quiero lo mejor. Quiero que cuando nos enfrentemos a Francia, Alemania, quiero ganarle. Entonces me van a decir, este es Contreras. Yo quiero analizar un poco las cosas negativas que se hizo ayer, por ejemplo. Yo sé que hoy es todo positivo, boom, boom, boom, boom. Pero tenemos que mejorar algunos puntos para poder ganarle a esas selecciones poderosas. Por ahí yo he visto, por ejemplo, en el individual, hay jugadores que rindieron altísimo, pero también hay jugadores que... uno solo, yo diría, que esperaba mucho más de un jugador. Entonces me imagino que en la balanza está poniendo el entrenador y tenemos 26 jugadores que cualquiera puede jugar. Yo ayer esperaba mucho, pero mucho, mucho de Pita, por ejemplo, de Isidro Pita. Esperaba que aguante la pelota, esperaba que peine y no lo hizo, ¿verdad? Yo esperaba demasiado porque era El equipo le necesitaba para ese aguante, esos pelotazos de, por abajo. Entonces ahí, por ejemplo, nuestro entrenador tiene que ya buscar algo a medida que va transcurriendo el campeonato, buscar el equipo ideal.
6: Pero mira que en una él estuvo destapado solo y desplazaba la pelota en inciso y no ejecutó el pase. Creo que termina buscándolo a otro compañero. Bueno, hablando con el diario el lunes, podríamos decir qué iba a pasar si esa pelota iba para Pita.
8: Exactamente. No, es mi opinión, pero respeto tu opinión y la del compañero.
9: Coincido también contigo, pero sí. ¿Sabes qué pasa? Ahí creo que Víctor dio un informe. Creo que él sintió algo.
8: Estaba lesionado.
9: No sé, en el transcurso, porque hoy qué contó. Entonces yo digo que habrá sentido algún dolor muscular, como lo dijo Víctor. Y a veces el rendimiento, cuando vos lo sabes, que son jugadores que desde lo físico. Es la sensación me da a mí.
8: Puede ser. Yo nomás no quiero que sea todo éxito y de repente no veamos las cosas que se tienen que mejorar, porque van a venir selecciones más poderosas. Van a meter 3, 4, 5 y nos vamos a estar plagueando ya otra vez. Y también, ¿sabe qué, niño, compañero? No quiero hoy en día escuchar. No se subió al carro. Ustedes critican, el periodismo tiene la culpa. No, señores, nosotros estamos haciendo nuestro trabajo.
3: Ayer el propio Enciso dijo eso.
8: Exactamente. Estamos haciendo nuestro trabajo, ¿verdad? Y analizamos los partidos. ¿Por qué perdió Paraguay? No por eso vamos a ser negativos o somos contra la albirroja. ¿Entendés? Todas esas cosas tenemos que dejar de lado ya. Y las críticas constructivas que les sirvan, capaz ellos ahí en una burbuja nos ven algunas cosas que nosotros vemos desde acá, ¿verdad? Y que podemos ayudar. Yo quiero ver a mi selección jugando a la semifinal o a la final. Para eso obviamente falta un poco más. Encima, no es que le quiero pegar, pero si este chico, Galarza, ¿por qué no fue titular en el primer partido? Ya digo, yo he visto el amistoso contra Nicaragua acá en el segundo tiempo que entró Galarza, que hizo gol, que jugó bien. No es parámetro de Nicaragua, no. Pero ya tenía actitud el chico, ya hizo el gol. Entonces, ¿por qué no empezar ya con él el primer partido, verdad? Esos son los errores que uno se tiene que cometer más para... Si queremos seguir avanzando y ganarle a Francia, ganarle a Alemania, ¿verdad? Son detalles muy importantes. El otro detalle también que este Almirón no tiene que ser expulsado de esa manera. Así, sabiendo el reglamento, claro. El jugador sabiendo hacerse irresponsablemente echar...
6: Y fue la segunda ya.
8: Y fue la segunda ya. El esfuerzo de tu compañero echar a perder. O sea,
6: la segunda, digo, en cuanto a error o irresponsabilidad. Bueno, en la primera puedo decir que fue un error en aquella acción en donde... Él se cae y no le toca al futbolista de Estados Unidos. Que simule que ya se ganó la tarjeta. Y ayer yo sé que los que jugaron siempre dicen que las pulsaciones son a 1000 por hora dentro de la cancha. Pero uno tiene que conocer el reglamento.
9: Pero se dejó llevar por la emoción. Yo no creo que hizo de agrede. Ese momento que de repente se te va. O sea, no sé cómo explicar exactamente lo que hemos jugado a la pelota. O sea, una vez en un recambio, hazlo, un segundo se me echó. Y ponérselo a ese técnico, ya tendré que napear. Y esa desconcentración me parece a mí, un jugador de elite, ¿no le debería pasar? No.
8: ¿En un mundial?
9: En un mundial, menos. No. Y otro que quiero también acotar. En el fútbol se echa por tierra muchas veces las estadísticas. ¿Cierto lo que dijiste? La posesión del pase, creo que tuvo más 580 pases, no sé qué tuvo
8: Turquía.
9: Y nosotros tuvimos menos, igual ganamos. Y el otro punto, las estadísticas. Turquía está 22 en el mundo, Paraguay 42. Es decir, en este tipo de competencia,
8: lo importante es ganar.
9: No tiene nada que ver. Y yo me voy más a lo tuyo. Sí, jugar contra equipos grandes. Me parece que...
8: Tenemos chance en el mata-mata,
6: creo que tenemos chance.
3: A eso quiero llegar. Pedía por Matías Galarza, ya es el primer partido, decías. Sí. Y está Rolando Galarza, su padre, que nos atiende de forma diferente. Estamos con Denis Caniz, Alfredo Mendoza, Arden y Jorge Casal. Te saluda Jorge Sosa, ¿cómo estás, Rolando? Buenas tardes.
10: Buenos días acá Jorge.
3: Sí, buenos días allí en los Estados Unidos. ¿Cómo están, Rolando? Una gran noche de Paraguay. Principalmente por todo lo que últimamente se vino hablando allí para Mati, un partido perfecto.
10: Buen día, Jorge, y creo más que nada solo le haya a Denis, a Araña, a Coco Mendoza y a Jorge Casal. Bueno, la verdad que estaba muy contento, nos dio una alegría enorme los muchachos y y bueno, no hay manera de explicar la alegría y el orgullo que nos da a estos muchachos de representarnos dignamente.
3: Sin dudas, desde ese primer minuto, inclusive decíamos en la arenga, Gustavo Gómez se notó que este era otro equipo, porque fue una versión desconocida de Paraguay en esa primera presentación. Creo que todos vamos a coincidir, Rolando, vos pisaste también el verde césped y sabías que por allí, por A o B motivo, no fue la versión que conocíamos de Paraguay en esta última parte, que lo vimos en las clasificatorias, y este sí fue el Paraguay que conocemos para lo que se dio ante Turquía.
10: Sí, se le vio bastante diferente, se le vio más agresivo, más intenso, disputaban cada duelo con mucha fuerza, era contagiante, se tiraban al piso, totalmente diferente a lo que fue el primer partido. Y bueno, ayer la verdad que daba gusto verle jugar a los muchachos.
3: Y ayer Matías corrió todas, sumado a esa primera situación, la primera que tuvo ya en buscar la recuperación, pelea, lucha, entrega, algo que siempre se destaca de él, y principalmente no le pesa la camiseta de la albirroja, la de la selección nacional. Siempre que tiene la remera de la albirroja encima, parecería que eso le da un plus y corre el doble.
10: Así mismo, como decís, parece que le da un plus, parece que se convierte cuando se pone la casaca. Y la verdad que ayer corrió muchísimo, le pregunté después, ¿cuándo marcó tu GPS? Estaba diciendo. Y bueno, por suerte hizo un buen partido, se habló mucho durante la semana y la verdad que también contento por él también.
3: Uh-huh. ¿Y cuándo marcó el GPS? ¿Qué te dijo Mati?
5: 12.000.
10: No, me dijo,
3: se rió.
10: Seguramente después va a tener todo.
3: Totalmente. Y me parece que él, no sé si, por decir así, rabia o qué exactamente, pero tenía allí, contaba después Alfaro en la conferencia que él mismo pidió ir allí, porque no era así como se estaba hablando que él estaba, era todo lo opuesto. O sea, ¿cómo uno no va a estar motivado cuando está entre los 26 para una Copa del Mundo y estar presto, listo para entrar a la batalla, verdad?
10: Imagínate, ¿a quién se le puede pasar por la cabeza que puede estar pensando en otra cosa que no sea en el partido del Mundial? No sé, me entra en la cabeza. Quiero tener la capacidad para detectar la parte emocional de una persona como tú, este muchacho. No sé, no entiendo, ¿entendés? O sea, ¿cómo él puede saber cómo está emocionalmente? No sé, imagínate pensar en otra cosa que no sea el Mundial. Y tiran boludeces como esa, como si por ahí, ponele que sea transferido por cierta cantidad de dinero, va a decir no, que no está metido en el partido porque ya está pensando en su transferencia y cosas así de repente que le hacen mal al equipo, al grupo. Pero por suerte Mati es muy maduro, siempre estuvo muy tranquilo, jamás salió a hablar ni a contestar ni nada de eso, y él estaba muy muy seguro de lo que es y nada que ver lo que se habló durante la semana, ¿verdad? También de repente hay cierta gente que hace por unos pesos de repente que son manejados por representantes, que quieren colocar a otros jugadores, que hablan que este jugador está mal, que este jugador está mejor que él, que debería jugar este. Y bueno, esto es fútbol. Así se maneja y pues, lastimosamente pasa esto con una selección que tira mierda contra la selección, ¿verdad?
3: Rolando, y la mejor forma de hablar y de expresar era en el campo, y eso lo demostró Matías allí en el campo. Era el primerito que estaba ahí con la intención de dar un granito de arena para esta selección.
10: Sin duda. Por suerte se ganó. Mírate si se llegaba a perder, cómo se iba a hablar también después. Pero estaba muy tranquilo. Yo hablé con él antes, después, y él se cae de risa, ¿verdad? No me dijo nada. Me dijo, no hables, no digas nada. No pasa nada, me dice, ¿entendés? Y bueno, y por suerte ayer, como decís, demostró en cancha, y la verdad que nos deja muy contento a todos y cerrando boca de gente que nada que ver.
3: Totalmente. Acompaña a toda la familia, Rolando, fueron algunos de sus hermanos igualmente allí, estás vos, observamos la muy buena cantidad de presencia de Paraguay. Yo creo que fue este el partido con mayor presencia también de compatriotas allí, la felicidad total de todas. Me decían que para el siguiente partido también va a haber una muy buena presencia de colectividad para el siguiente partido. Me parece que este es el camino para continuar así en la Copa del Mundo.
10: Sí, Sí, sin duda. Sí, está acompañado por su mamá, estoy yo, está la novia, los suegros. Y siempre acompañando hasta donde se pueda. Y sí, seguramente van a venir más gente. La verdad que el apoyo de la gente de ayer también en la cancha, en Paraguay, se notó esa buena energía que a pesar de la derrota contra Estados Unidos, se confió y bueno, salió la raza guaraní, como decía Matías.
3: Totalmente. ¿Qué le dijiste ayer antes de ingresar a la cancha y en los previos, no sé, la última charla, no sé si fue mano a mano, a través de un mensajito de WhatsApp, de llamada? ¿Qué fue lo previo así al ingreso a la cancha que le dijiste a Mati, o que él te dijo? Porque hay veces que también el propio Mati creería que por el rasgo puede que él diga: papá, no, tranquilo, estoy con todo. ¿Cuál fue ese último mensaje previo al ingreso a la cancha horas antes?
10: No, le dije que dimensión donde está, que disfrute, que esto es fútbol, que está lo más lindo que uno puede vivir, que se está cumpliendo su sueño y que entre como viene jugando siempre, que no tiene nada que demostrar. Él tiene que entrar a jugar y disfrutar, y que venga jugando como siempre, que no le quería ver que se tiraba al piso, que cuando chocaban con él, que choquen contra una pared, que esté fuerte, que sea agresivo, que sea intenso y que venga jugando como venía jugando siempre en la selección, que no tiene nada que cambiar, al contrario, sumarle más a lo que venía haciendo. Eso fue todo lo que le dije.
3: Totalmente. Aquí veo que el Coco Mendoza te quiere preguntar también algo, pero antes, Jorge, también, que me pedía Jorge Casal, luego Alfredo.
6: Saludarte, Rolando. Bueno, ¿cuál fue la reacción de ustedes allí en las gradas cuando él desplazaba esa pelota sacando el disparo, convirtiendo el gol, y posteriormente se domó prácticamente toda la media cancha a Matías?
10: No, imagínate la alegría, el grito, no sé, es una sensación única, ¿verdad? Después los nervios, lastimosamente muy temprano se condicionó con la amarilla y bueno, sufrimos bastante después los últimos minutos.
3: Alfredo.
7: Rolando, querido, felicitaciones en primer lugar. Hola. ¿Cómo andas?
10: Gracias.
7: Es hora de felicitarte y de compartir contigo tu alegría, que es parte del fútbol, todo lo que pasa alrededor de ella. Así es que a disfrutar y ojalá que en algún momento podamos verle en un club de la Premier a Matías siempre. Hay jugadores de selección, me decía hoy mi hermano, y Mati es uno de ellos.
10: Así mismo, Alfredo, así como decía, todo es fútbol. Tiene que estar bien maduro para recibir todo lo que viene de afuera, tanto elogios como otras cosas, ¿verdad? Pero bueno, por suerte siempre se le habló, siempre se le habla, y creo que está bien maduro y tranquilo, ¿verdad? Ojalá que, como decir, pueda agarrar una buena transferencia y bueno, es lo que todo uno sueña, ¿verdad? Jugar un mundial, tener una buena transferencia y bueno, ojalá que pase eso.
7: Bueno, y gracias a Dios no heredó la zurda tuya, Rolando.
10: No heredó la técnica, heredó los huevos que yo tengo.
7: Sí, señor. abrazo, Rolando.
10: Igualmente, Alfredo. Un abrazo.
3: Gracias, Rolando. No sé si Denis también, que lo previo pedías por Mati. Un saludo para Rolando. Allí, ahí un segundito. Denis Cariza también, que en lo previo decía: ¿cómo con esta versión no está en la primera? ¿Cómo no estuvo en la primera presentación? Decías, Denis.
8: Así mismo. Saludarte, Rolando. Mi aprecio y cariño para vos y para toda tu familia. Conozco a Mati de chiquito y sin conocer mucho esa historia, esa versión que salió en la semana, lo defendí. Porque conozco a Mati de chico, como te decía, y jamás iba a poner en segundo lugar a su país, ¿verdad? Entonces, felicitarte a vos, a la señora por Mati, ¿verdad? Que es un excelente chico, aparte de ser un gran jugador que demostró ayer.
10: Gracias, Denis. La verdad que, y si nos conocemos de, o sea, nosotros prácticamente somos la misma categoría, crecimos juntos y nuestros hijos también crecieron juntos, así que lo conocí perfectamente a Mati. Y la verdad que no se debería haberlo ni comentado ese. O sea, ¿a quién le puede pasar por la cabeza que no esté motivado, que no esté bajoneado? O sea, imagínate que los 11, que sea 11 cambios porque está bajoneado porque se vio el primer partido. No cae en la cabeza de nadie, ¿entendés? Pero bueno, se ganó ayer, cerró Boca de mucha. Y ahí está, muy contento.
8: Dale, Rol, te paso acá con Niño.
3: Gracias, Rolando, agradecerte. Y a partir de ahora, lo mejor allí para Mati, la recuperación, para lo que se viene. Y por allí, algún mensaje final para la afición deportiva y también para el propio Mati aquí al aire.
10: No, muy contento a disfrutar. Esto es de, como dice Mati, de un triunfo para todos, una alegría que nos da la selección y hay que disfrutar. Así que ojalá que sigan así y bueno. Sí, que no queden en esto y si el próximo partido salgan con la misma actitud y podemos sacar un triunfo más.
3: Abrazo a la distancia, muy amable. Gracias, Rolando.
10: Abrazo igualmente.
3: Rolando Galarza, padre de Matías Galarza. Gran partido, sin duda, esa noche de Mati Galarza. Y tenían allí, decía, le dijo, no salga a hablar, no digan nada. Pero tenían allí, por como en su momento, pisaron igualmente el campo, sabían y no dejando de lado la selección siempre ahí en primer lugar. Que hasta el propio Alfaro decía, parece que tiene pintado los colores en la camiseta. Sí, eso decía en conferencia, que de hecho sea de paso, vamos a escuchar en minuto también ya Alfaro y los protagonistas dentro de esta jornada más que especial, el día después de la victoria ante Turquía.
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3: Llegó un mensaje para el Recordman. Vos sabés que ayer cuando terminaba el programa, ya el amigo Timax, que es fiel oyente, y ahora envió nuevamente al amigo Timax. Saludos para ese fanático de Luque. Ay, justo así, que se bloqueó el de la vista.
10: Comprometerle a Denis Caniza. Niño, hay que comprometerle a Denis Caniza. Que si Paraguay gana esta noche, cosa que va a pasar, ya le corresponde hacer un premio a los oyentes de un vale de los mitos.
3: Esto llegó ayer cuando despedíamos al programa. Yo le dije, no pude ver tu mensaje. Pero le voy a decir a Denis. Y ahora me reenvía el audio.
8: Muy bien.
3: Y
8: vamos
3: tengo
8: a hacerlo.
3: Aquí. No es,
8: vamos ayer, a hacerlo, vale, niño.
3: Ayer 13:45 me envió.
8: ¿El lunes lo hacemos?
3: El lunes, el lunes. No es feriado, puede ser martes. Igual,
8: martes. Bueno, martes.
3: El lunes no van a escuchar igual, ¿verdad?
8: Bueno, vale.
3: Pero está el vale, ¿verdad? Sí, ¿cómo se llama tú? ¿Lomi?
8: Lomi 10.
3: Lomi 10.
8: Sí, vamos a hacer, vamos a hacer. Claro que sí.
3: El vale por Paraguay, ¿verdad, Alfredo?
11: Lomi, sí.
3: Vamos a ver. Saludar a la gente de Santa Isabel también, que siempre.
11: Sí, ahí están a full, están en el programa.
3: Y antes me tiraron un dato.
11: Señor.
3: Te vieron en un conocido local. Estás preparando facha nuevamente para el domingo.
11: Sí,
3: ¿verdad?
11: Sí.
3: Es verdad.
11: Sí, sí.
3: Estás preparando facha.
11: Estoy preparando facha.
3: Se te vio allí saco.
11: Elmon, ahí en DKR. Ahí sobre el médico del Chaco. Atendido por el propio dueño Juan Carlos Loncio. El único jugador que fue cambiado y aceptó. ¿Viste que los guaranos quieren ser cambiados?
0: No se enojó.
11: Me dijo estas palabras. Y es más, le cambié a los 10 minutos del primer tiempo. Dale, profesor. Dale, este imagínese. No encontré un jugador que diga.
8: ¿Tiene el primer tiempo?
11: Sí, pues estaba mal. Era un domingo a la mañana.
3: Me tiraron un dato. ¿Qué color al final elegiste? Porque se te vio probando un traje gris.
11: Negro.
3: Un traje azul, un negro, y negro.
11: Acorde al clima.
3: Al clima.
11: Y, sí.
12: Va a ser frío el domingo.
11: Vos sabés que Alfredito me está inculcando a cuidar un poquito más ese aspecto de la imagen. Porque gusta, yo traje un poco. Dije yo, el día que en ese. Bueno, traje de madera, ahí sí, traje voy a usar, le dije, pero no, poco soy de usar de traje. Pero ahora le doy la razón al señor Alfredo
9: y a mi otro amigo Gattuso Mareco, que es uno de los técnicos más elegantes que,
3: y aparte de fútbol
9: con estilo.
5: Sí, señor, totalmente, totalmente de acuerdo. Muy amable, Jorge. Porque
3: gente, entonces Elmon.
5: Juan Carlos Loncio,
3: allí en la pared.
5: Carrilero por derecha. Es un Carlos Bonet.
3: Carrilero por derecha.
5: Pero ese día no estuvo.
7: O sea, ese día iba y no volvía.
5: No, estuvo mal. Era domingo a la mañana. Era a las 10 de la mañana. Y,
7: o sea,
5: es más, su papá lo me dijo. Es cambio de peada cuando vale este.
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3: Saludos a Richard Pitoni en Encarnación, me dice, Richard. ¿No será la gran segundo Castillo? La facha, el técnico. Así.
9: Ese ya no, ese es muy.
6: Va al extremo.
9: Va al extremo.
7: Angelotti,
3: ¿cuál es el segundo Castillo?
9: Me gusta.
6: Había sido despedido.
3: Había sido despedido después, pero en cada partido de Copa.
7: No, Angelotti.
9: Angelotti también llama la sobriedad.
3: A la sobriedad.
9: A mí no me gusta llamar la atención. Yo soy perfil bajo. Estoy preocupado, Jorge.
3: ¿Por qué preocupado?
9: Y porque la cantidad de lesionados que tenemos. Y ayer escuché al Faro.
3: Pero mira que hay un detalle.
9: Sí.
3: Cuando querés jugar se llega. De una u otra forma se
9: no,
3: llega.
9: No es tan así.
8: No es tan así. Que no tenemos mucho.
9: Por fuera.
8: Por derecha, por fuera.
9: Los dos lados.
3: Pero en conferencia dijo, en principio, Sosa y
8: ¿están?
3: Caballero van a llegar. Todo indica que llegan para el jueves. Eso dijo en conferencia. Dijo, casi 4:45 de la mañana, pero me acuerdo. Enseguida vamos a escucharlo después al Faro. Tenemos sí. Ahí. Después vamos a escucharlo. Pero la idea
9: pero,
3: es que
9: pero me preocupa porque no
8: hay un especialista en ese lugar.
9: Claro. En el ojo. ¿Y cuál ese gallo? ¿Y cuál?
7: ¿En cuál?
8: ¿Cuál es el por fuera? Por el fuera. Único que tenemos hoy en día es a Mati Galarza. Porque Almirón está lesionado.
7: Mati hace
8: expulsado.
7: Se va adentro y hace bien por fuera.
9: Sí. Esa es la ventaja cuando vos tenés jugadores versátil como Diego Gómez, que te pega por afuera, por dentro. Y ayer hizo un gran partido Diego Gómez por dentro porque tiene más panorama, rompe más por dentro, tiene pase.
6: ¿Dónde
9: tiene
6: se siente más cómodo de ahí?
9: Coincido.
6: Donde más se siente cómodo y se suelta.
3: Totalmente. Quedó pendiente nuestro uno por uno. Pero antes, al gran Enrique Pavón, al amigo Caraí, están viajando. Van para el interior para irte a hacer su. Sí, están rumbeando. Sí. En algún show Enrique en el Pavón, interior. ¿No? Enrique Pavón, sí, el abuelo. Saludos para
9: el abuelo.
3: Están viajando. No sé si van para el sur del país. ¿Para dónde?
7: Si van a Encarnación, barrio Yaguasengo. Tiene que ir a Yaguasengo.
3: Para Enrique, para Caraí, uno de los talla baja también, que se me fue el nombre. Parece que están bajándole, no sé si es Chipita, Empanadita. Están ahí.
8: ¿En español, cómo Chipa, se dice Yaguasengo?
3: Yaguasengo.
7: Perro colgado. Perro colgado.
3: A la vuelta, ahora sí vendrá el uno por uno, Darío.
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3: A Luis Alberto Salazar, también un abrazo para él. Abrazo grande, reportando sintonía. Vamos a la zona defensiva. Arrancamos por Gil, Cáceres, Gómez, Alderete y el trabajo de Junior Alonso. La calificación aquí de la mesa.
8: Impecable, de los cuatro. Bueno, a mí Cáceres hizo un gran partido. Hace rato dijiste que se le pegó mucho a Cáceres en el primer partido. Y bueno, yo creo que tuvo también... por la forma hoy en este partido, cómo se separó Paraguay, ¿verdad? Tuvo más acompañante por afuera, en la media cancha estaba más poblado. Entonces, yo nunca dudé de la capacidad de jugador que es Cáceres. Ahora se le protegió un poco más y fue una de las gran figuras en la parte defensiva Cáceres. Y Junior Alonso también, de igual manera, se le ayuda un poco más por afuera. Luego centrales impecables, Gustavo Gómez. El liderazgo que tiene desde la arenga que demostró en algún momento después del partido, le abrazó a Matías Galarza, sí, le habló. Eso es un trabajo de un líder.
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6: Línea defensiva muy, muy, muy sobria, realmente se lo vio bien ayer a Orlando Gil, exceptuando la etapa complementaria donde soltó aquella pelota, sí. Casi le termina costando justamente al arquero paraguayo, que estuvo bien, más suelto Cáceres, bueno la marca, es más, se proyectó una en la primera etapa, tuvo como para convertir. Extraordinario lo de Gómez desde la arenga, liderazgo, buen trabajo de Alderete y también lo propio de Junior Alonso.
3: Alfredo, la zona defensiva.
12: Excelente trabajo.
3: Excelente trabajo. De todos.
12: De todos.
3: De todos.
12: Para simplificar, todos.
3: Edgar.
13: Coincido plenamente en lo que dicen los compañeros de la mesa. Gil mostró sobriedad. Las veces que fue llamado, intervino bien. Cáceres muy bueno en el duelo uno versus uno. Y lo de Gómez, descomunal. Jugó un partidazo, metido, concentrado. Es el Gómez que estamos acostumbrados, ¿verdad? Como siempre digo, el fútbol tiene estas cosas, a veces son superados por un rival y estos jugadores son los mismos que en la eliminatoria mantuvieron esa sobriedad, igual que Alderete, igual que Junior. Quiero nomás acotación, me hace acordar los dos centrales, sin desmerecer los laterales, la época de los Colorado Gamarrochito, de los Cañiza, de los Pablo da Silva, de los defensores que nosotros siempre era un plus tener ese tipo de defensores, porque yo me acuerdo que lo poco que a mí, ustedes mucho más, que jugué en la selección, era quién juega en el otro equipo, déjame a mí, que no ni la va a tocar. O sea, tenían esa cuota de personalidad avasallante que siempre nos caracterizó. Es decir, podía tú ser que yo te saco toda. Y ayer vi ese tipo de nuevamente se encendió nuevamente esa chispa que siempre nos caracterizó. Ni si duraba 100 minutos, no nos iban a hacer, ni 200 minutos, no nos iban a hacer. Es más, nosotros íbamos a ser el segundo.
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8: ¿Venís? Iba a decir, Alfaro dijo en su momento que con la garra guaraní no nos iba a alcanzar. Pero yo creo que ganamos con la garra guaraní el partido. O sea que de otra manera no tenemos como para ganar un partido.
6: Pero sumado a otras cosas.
8: Contra equipos más poderosos tenés que sumarle. Porque no tenemos.
6: Agregarle cosas.
8: Contra Estados Unidos que hicimos de una manera y no nos salió. Entonces, yo creo que esa es nuestra esencia, primeramente, ¿verdad? La de defender bien, ser solidario. Porque ninguna selección del mundo te puede superar si ponemos lo que ponemos como hicimos contra Turquía.
3: En un momento justo ayer y en los programas anteriores decíamos destacar que no nos hagan el gol. El tema es cuando nos hacen el gol. Ahí parece que se desprograma el equipo.
6: Exacto. Emocionalmente nos afecta.
3: Sí,
6: no hay capacidad de reacción.
8: Exactamente. No hace falta atacar demasiado, atacar las pocas veces y ser efectivo. ¿De qué te sirve una selección como Turquía que tiene 80% de la posición de la pelota, pero no es efectivo? No hace daño.
9: En el fútbol, claro, lo que manda es la efectividad.
8: Así mismo.
9: Si vos tenés laterales que pasan 30 veces el ataque y no te tiran buenos centros, no te sirve. Yo prefiero un lateral que vaya, 10 veces y me tire 4 centros. Que dañen, o 5.
8: Y este es un torneo corto, aparente.
9: Está bien.
8: Un torneo corto, en el mano a mano tenemos que ser.
9: La gran misión de las selecciones, de todas las selecciones, es la recuperación. Porque hay mucho desgaste físico, sí, emocional y viajes.
8: Sí, sí. Y después de este partido hay que ver cómo están nuestros jugadores, porque corrieron demasiado. Hay que recuperarlo.
9: Insisto en el punto: recuperación. Con toda la tecnología, yo creo que es un punto que todas las selecciones, cada cual con su tecnología, apuntan a eso, porque como sabrás, el gran secreto, a mi humilde opinión, es la recuperación post partido.
8: Porque ya todo el mundo habla de Paraguay, la forma como jugó contra Turquía.
9: Muy bien.
8: Ese meter, correr, marcar, no dejar respirar al rival, y eso tenemos que mantener.
9: ¿Y eso cómo se mantiene? Desde lo físico.
8: Claro.
9: Y, pues, insisto en el punto, la recuperación. Físico,
8: totalmente.
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3: Pasaba medio campo, Cubitas, muy bien. Otro de los que se destacó en el medio campo, el propio Galarza. Allí íbamos con Gómez, Cubas, Galarza, Almirón. El repaso, Almirón para allí la nota negativa, ¿verdad? Inclusive, de hecho, se pasó fuera de la Roja, no estaba la mejor versión. No sé si tenía que ver un poco esa lesión en su momento en la rodilla. Él llegó casi con lo justo también para la Copa del Mundo, pero no estábamos encontrando
6: cambió
3: la
6: mejor de perfil versión. También. Sí,
3: cambió de perfil.
6: Estaba dubitativo. Sí.
3: Dubitativo.
6: Dubitativo estaba.
3: Cambió el de trabajo perfil de ellos, de Cubitas.
9: Y mira,
3: lo de Galarza, que ya
9: lo de tanto. Cuba es algo que nos viene acostumbrado, ¿verdad? La garra, el temperamento, el contagio que genera, porque es un jugador que cuando vos estás medio apagado empieza a presionar, a robar balones y contagia. El fútbol es un juego de contagio. Sí. Y lo que sigo siempre recalcando, la variabilidad de jugadores que saben jugar en posiciones diferentes. Lo de Gómez, como lo hablamos, y lo de Galarza. Nosotros entendimos que Galarza ya juega por dentro, que no es un dato menor. Y cuando Galarza hace la banda, te da todo. Te da todo. Sí, tiene una potencia física descomunal. Potencia, y después sabe detectar, detectar en qué momento meterse hacia adentro. El gol, ¿cómo lo hizo?
14: Sí.
9: Se metió de afuera para adentro. Y quiero destacar lo que dijiste, Coco, y no quiero dejar pasar. Lo de Enciso. Qué jugador valiente. Ojo a Petepe de primera. Ese es el jugador diferente que sabe detectar en qué momento jugará un toque a dos o a tres. Y ese gol, cuando le vino, estaba de espalda. Ojo a Petepe de primera, le acomodó y
14: ¿Y el pase a Cáceres?
9: No, pero lo que quiero nomás destacar que en nuestro mediocampo, muy bien, hasta el gol. Después, por una cuestión lógica, el equipo turco nos metió para atrás, por una cuestión lógica. A veces nosotros no nos... Yo veía que Alfaro quería que salgan un poquito más, pero por una cuestión lógica no empezaban a meter hasta que vino la expulsión, ¿verdad?
8: Quería nomás acotar lo que dijo Jorge, que hay que jugar un poco más. Y en ese aspecto, de repente, Enciso es muy, muy importante para nuestro equipo. Y si le metemos ahí a Mauricio, que se le exija a Mauricio la parte de marca, que corra también, o capaz que le contagie Galarza, Enciso,
6: que cumpla la doble función,
8: se pueda contagiar y puede ser un ayudante muy importante para nuestro ataque. Mauricio,
9: o sea, con Enciso, por ejemplo, tengamos más la pelota.
8: Y ahí vamos a tener más pelota, va a filtrar más, se va a asociar más con Enciso. Porque...
14: cambiando al centro delantero, decís, Denis. Sacando el centro
8: para
14: delantero.
8: Mí, desde mi punto de vista, que no tengo la verdad absoluta, no rindió Isidro Pita. Para mí, para los compañeros que quizás rindió y puso lo que tenía que poner, ¿verdad? Porque yo esperaba mucho más de
14: pero no, pero el partido se presentó de otra manera. Nuestro equipo se fue más para atrás. Se encajonó más para atrás que para adelante. Entonces,
8: a mí me encantaría ver otra vez el partido y ver el video.
14: Muy lejos.
8: Y cuando le tiraban dos, tres pelotas largas a Pita, no aguantó. Y cuando le tiraban por abajo, le rebotó. Y bueno, en ese momento vos necesitás el centro delantero que le hagan falta para que
9: te haga descansar.
8: Lo hay que ver otra
14: vez. Jugando adelante y vos
3: sentí
14: jugando
3: que le faltó un poquito más a Pitallé de ese lado.
8: Y ese lado también tenía que haber presionado a los centrales rivales. Yo vi a los centrales saliendo la pelota muy limpiamente y no se fue a presionar, estaba al trote. O sea que. No, es una crítica constructiva para que podamos mejorar el día de mañana.
14: Le quedaba muy grande, Denis, para presionar. Le quedaba muy largo. Los pases muy largos.
8: En la marca, ¿verdad?
14: ¿Por qué? Porque nuestra defensa estaba muy atrás. Sí. Y ese trabajo teníamos que hacer.
8: Y esa pelota larga que tiraban los centrales.
14: Es muy difícil de controlar a veces cuando vos estás solo, cuando no te acompaña.
8: Ah, okay.
14: Cuando el pelotazo es muy largo, al delantero se le dificulta el poder controlar el juego.
6: Siguiendo un poco la temática que estaba acotando el niño de los centrocampistas, sin lugar a dudas, el quien lo vimos dubitativo desde el inicio mismo del partido y que lastimosamente después fue expulsado Almirón. Realmente fantástico lo de Galarza, lo de Cubas, como estaba acotando Edgar Denis, contagioso lo suyo. Gómez, cuando se mete en el medio, se nota que le encanta jugar en esa posición.
14: Sí, es verdad.
6: Otro aspecto que yo estoy notando es que a Enciso, en cierta manera, parece que él demasiado quiere convertir y le está ganando la ansiedad. Porque ayer eludió a 1-2-3 y a la hora de definirle termina ejecutando mal.
14: Pero esa es su característica principal, siempre fue así. O sea, yo quiero una evolución del Enciso cuando toca y arranca. Ese plus, cuando él aprenda a hacer eso, va a ser un jugador aún más fantástico de lo que es. Porque él toca y se queda. No va ni al rebote, no sé si se dieron cuenta. Generalmente. Por ejemplo, una jugada que hace muy bien Messi, toca al costado y arranca al área. Generalmente le toca la pelota siempre de frente solo. Pero...
8: Y volviendo a lo que dice el niño, los mediocampistas, para mí los cuatro son fantásticos, hicieron un gran partido, por eso la defensa no sufrió para nada ni la arquero. Esa fue la.
3: Y cuando alguna complicación teníamos, ya estaba Gómez atrás, Gómez Gustavo en este caso.
8: Gómez Gustavo, estaban todas las líneas defensivas y en algún momento nuestro arquero también, que salió 1-2, ¿verdad? Que para su confianza es muy importante.
3: Total.
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3: Y ahora la zona del ataque, ya se anticiparon un poquito hablando lo de Pita, lo de Enciso. Muy buen partido, destacado hace rato Alfredo, casi brillando la excelencia. Era una cosita por allí que le faltaba todavía cerrar el tema de ese segundo tiempo donde tuvo una, es cierto, como todo delantero que busca el gol, busca, pero es el diferente, es el diferente.

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1: Y ayer yo le he visto Walsh jugando solo muy bien. Cuando jugó 4-4-1, sí. Uno, ¿verdad? Solo. Entonces, ¿qué le va a agregar? Y bueno, ese gol que seguramente a nosotros los delanteros, pues el gol que nos da mucho más confianza. Aún así, todo, hay que tener en cuenta que él viene de una, de un cuarto rojo, de una lesión. Yo le he visto muy bien. Y con respecto a Pita, yo creo que Pita sintió algo. No hizo un buen partido, porque nosotros lo que más buscamos de Pita que lo que hizo al hacer el gol, presionar alto, su fortaleza física, aguantar. Y yo creo que él, ya, vamos a irnos a nuestra jerga futbolera, hoy su U sintió algo. Yo entiendo así. Y vos sabés que estos tipos de jugadores, desde lo físico, tienen que estar bien. En la medida que él sienta algo, ya no va a ser lo mismo su rendimiento. Es lo que yo veo. Ahora, si él no estuvo bien desde lo físico, y ahí sí me hace ruido el no aguantar, el no sé si la falta de ritmo, pero yo le vi descoordinado, descoordinado, ¿entendés? Donde tenía que dar el pase al espacio, daba corta y no hizo lo que estamos acostumbrados, el aguante, pega la ñandeña incontenida, claro, o ya descansaban. Claro.
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3: Trabajo en zona mixta de los compañeros. Habló Mati Galarza, Julio Enciso, Gustavo Gómez, Orlando Gil. Pero vamos a ir por parte. Arrancamos primeramente con Mati Galarza.
4: Mati Galarza.
5: Es un orgullo. Espero que Paraguay esté contento. Gracias a toda la gente que vino a apoyar, que yo sé que no es fácil. Y gracias a todos los que confiaron en nosotros, al grupo, a los compañeros. Esta victoria es de todos y hoy se demostró que esto es Paraguay.
6: La mejor noche de tu vida.
5: Inolvidable. Puede ser que una de las mejores noches de mi vida, sin ninguna duda.
6: ¿Qué le decía al pueblo paraguayo que está disfrutando?
5: Que esta victoria de todos, hoy se demostró la raza guaraní, los que en algún momento desconfiaron, hoy lo demostramos con un jugador menos. Creo que por algo Dios quiso que se dé así y hoy fuimos Paraguay más que nunca, así que contento y que disfruten.
6: Gracias, Matías.
7: La victoria de todos, hoy capaz soy elegido la figura, pero la figura fue el equipo. Creo que se habló mucho y hoy Paraguay demostró la raza guaraní, como nos identifica a nosotros. La verdad que estoy contento, estoy feliz. Una noche única para mí, creo que va a ser inolvidable en mi vida. Y espero que todo el pueblo paraguayo esté festejando, esté vibrando, y que Paraguay siempre estuvo vivo y a la gente que dudó estamos más vivos que nunca.
8: ¿Merecedor de que es este grupo de cara a la última fecha en zona de grupos en el Mundial?
7: Merecedor de que la gente confíe, merecedor de la victoria, y merecedor de que el partido que viene vamos a jugar como una final más. Como recién dije, hoy demostramos que la raza guaraní sigue intacta, que a lo largo de lo que fue todo este trayecto de eliminatoria, amistoso, todo, eso fue lo que nos identificó a nosotros. Y sí, no fue un balde de agua fría, como lo había dicho el primer partido. Pero bueno, ya estamos, llegamos. llegamos. Y nada, así que festejaremos hoy el domingo.

0: Domingo, el Día del Padre, y el lunes ya vamos a encarar como tiene que ser el mundial.
1: Mati, no puedo hablar. La culpa tuya, estoy con mucha complicación, estamos en vivo para la tribu 650. Minuto 2 del partido, no sé si pasa una y otra vez en tu cabeza la jugada, pero creo que hiciste estallar al país. Y ahora lo que se viene, porque esto no termina acá.
0: Bueno, como decía, esto no termina acá, pero fue una locura. La verdad que yo no sé ni cuántos minutos iba ni nada. Cuando vi entrar la pelota, salí corriendo para todos lados, no sabía qué hacer. Se vienen un montón de cosas en la cabeza. Y nada, por suerte pude ayudar. Yo siempre digo que voy a dar lo mejor para el equipo. Y bueno, hoy pude dar mi granito de arena y espero seguir dando.
2: Una semana bastante complicada, ¿verdad? Quisiera preguntarte por dos momentos. El primero, tus sensaciones, ¿verdad? Al marcar el gol, que fue muy rápido, a los 63 segundos, creo que el gol más rápido del Mundial. Y lo segundo, ¿qué sentiste al finalizar el partido y la explosión del estadio con toda la gente vibrando y festejando? Me imagino que también en Paraguay.
0: Bueno, el gol, como recién decía, fue una sensación única. Yo siempre me imagino los partidos donde llegar. Fue, la verdad que ni en mis mejores sueños imaginé que se iba a dar en este contexto, con un estadio lleno, con un jugador menos y ganando. Cuando terminó el partido, se te vienen muchas cosas en la cabeza, por todo lo que pasamos, por todo lo que pasó en el grupo, por todo lo que se dijo. Yo creo que hoy la justicia tiró para nuestro lado, el Paraguay, el equipo se merecía, el pueblo paraguayo se merecía también esta victoria. Y nada, como recién dije, esta es la raza guaraní, eso no se negocia y quedó demostrado dentro de la cancha.
3: Mati, Julio sí se habló de la necesidad de que estemos todos juntos, de que haya buena onda. Yo creo que en gran medida eso lo entiende Paraguay. Hoy todos estuvimos con usted, o la mayoría por lo menos. Te pregunto, ¿te sentiste afectado por lo que se dijo en la semana personalmente, tocado en algún momento por eso? Obviamente no te afectó, digamos, que en lo futbolístico, pero ¿fue algo que te incomodó, que te hizo mella, por eso lo mencionaste?
0: No, a ver, cuando se dicen mentiras, yo la verdad, no me gusta estar en el medio del quilombo. Me pido disculpas, pero yo me río de esas cosas. Después, bueno, sí llega un punto donde le dan vida a las mentiras y uno lastimosamente tiene que salir a aclarar cuando uno está jugando un mundial, cuando uno tiene que estar alentando, diciendo buenas cosas, tirando del mismo lado. Pero bueno, como recién dije, cada uno sabe lo que dice, se hace cargo y nada, a mí no me afectó para nada, te soy sincero.
3: Gracias.
0: Y nada, así que feliz y bueno, vamos a probar y crack.
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5: Allí las palabras de Mati Galarza. En segundos vamos a escuchar igualmente a Julio Enciso. Antes, Darío.
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5: Ahora sí, momento de escuchar a Julio Enciso. A continuación, igualmente en Zona Mixta.
7: Habla Enciso.
0: Quedarse así no nos gusta para nada, pero bueno, creo que le demostramos una vez más porque somos Paraguay y contento por la victoria.
8: ¿Qué cambió en la semana, en la parte anímica, luego del inicio y este partido que ha sido una batalla desde el principio con todo lo que nos pasó en el medio de vuelta? ¿Qué ha cambiado para que estemos así tan cerca de poder soñar con una clasificación?
0: No, la verdad que
7: todos somos nosotros, ¿no? Yo le doy mérito a todos mis compañeros. Obviamente se habló bastante en la semana. Dolió como... Voy a decir, todos se bajaron del barco por una derrota. El fútbol es así. El fútbol, uno puede ganar, uno puede perder, empatar. Pero siempre, la verdad que sostengo la mentalidad del grupo. Creo que llevó a demostrar hoy en la victoria, y felicitarle, la verdad, a Mati, porque no fue fácil. La barbaridad que se habló, todo lo que se dijo, y nada, creo que nada más quiero decirle a toda la gente que crea en nosotros, que no todo lo que se dice es verdad. Y nada, pedirle también a la prensa, no digo por vos ni algunos, que por favor tiren más buena onda, porque necesitamos de todo. Somos Paraguay, todos estiramos del mismo lado y necesitamos que todos estiremos del mismo lado.
9: Hola, Julio. Feliz por la victoria, feliz por la entrega de mis compañeros. La verdad que agradecerle a Dios por regalarnos esta victoria. Y sí, la verdad que fue una semana muy, muy difícil, en donde la verdad que no sentimos solos. Sentimos que mucha gente dudó de nosotros. Lo importante es que nosotros nunca dudamos de nosotros. Primeramente, felicitar a mi compañero y hacerle una mención especial a Mati. Se merece este gol, y bueno, feliz.
1: Julio, felicitaciones primero. Estoy sin poder hablar, no sé si te das cuenta. Felicitaciones por esta victoria, por la entrega, y es un poco un premio después de todo lo que ocurrió con el primer partido, todo lo que se habló, todo lo que se les pegó, y es como sacarse un poco una mochila en este mundial con esta primera victoria.
9: Sí, la verdad que, como dije, agradecerle a mis compañeros, un esfuerzo increíble, feliz, muy contento con la victoria. Sí, así como decís, se dijeron muchas cosas que no fueron verdades. Simplemente decirle a toda la gente, no, al final la gente son lo que muchas veces piensan de una forma y la realidad es otra. Pedirle a esa gente que nos sigan alentando, y a ustedes, la prensa, pedirles esa buena onda, tirar buena onda, porque al final nosotros acá estamos por nuestro país, y creo que ustedes también. Y nosotros vamos a dejar la vida en cada partido, como siempre lo hacemos, y nada más.
10: Contanos, ¿cómo te sentiste en la parte final cuando miraste a todo el público paraguayo que vino a verles, el festejo, el desahogo? Y también, por último, ¿cómo te sentiste jugando de Faso 9 en la parte final?
1: Habla Enciso.
9: Primeramente, la otra vez estuve escuchando lo que estabas diciendo. La verdad que mucha gente me mandó un mensaje diciendo: tú solamente querías jugar el mundial y no te importaba si ganabas. Y decirte a ti que jugué vendado, estuve aquí cuando la selección me llamó, estuve para mis compañeros. Agradecerle al capitán, agradecerle a todos los grandes por siempre darme la confianza, agradecerle al profe también, porque creo que sin ellos no podría dejar todo, porque bueno, al final somos un equipo. Lo importante, como siempre digo, es que dejamos la vida en cada partido. Y nada, la verdad que felicitarle de nuevo a mis compañeros, porque se dijo muchas cosas. La verdad que duelen cosas cuando se dicen cosas que no son verdades. Siempre nosotros queremos escuchar buenas cosas, siempre queremos escuchar motivaciones para salir a dar lo mejor. Y nada, de nuevo pedirle a todos que empujemos del mismo lado. La verdad que somos Paraguay. Agradecerle a Dios por darnos nuestra primera victoria en un mundial. Y decirle a toda la gente que vamos a dejar la vida, nada más.
11: Felicitaciones. Mi pregunta es sobre la tarjeta roja que recibió tu compañero. ¿Ustedes sabían que hay un reglamento ahora que cualquier persona que cubre la boca reciba una tarjeta roja? Y si vos decís que este va a ser un deterrente para que la gente no repite este tipo de actuación, como se lo repite.
9: No, la verdad que obviamente duele una tarjeta roja, la verdad que a quien no le duele muy temprano, pero nada, también lo hicimos por Miguel. Creo que la verdad que las reglas hoy en día son difíciles, ¿no? Ustedes vieron el partido, yo no puedo hablar mucho porque al final sentimos que estábamos jugando en contra de todos, la verdad. Sentimos que estábamos jugando en contra de todos, pero rescato la fortaleza mental de mis compañeros, de todo el equipo. Nos propusimos a todos, ¿no? Jugamos en contra de todos y al final Dios es justo y bueno, por eso la victoria.
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5: Allí las palabras igualmente de Julio Enciso y más voces de los protagonistas. Hablaba Mati Galarza en lo previo. Gustavo Gómez, destacado igualmente en el fondo. Gustavo Gómez, gran trabajo del defensor actualmente de Palmeiras, el capitán. A continuación, de la mano de Marcelito, igualmente, que ya está en control, es Gustavo Gómez.
12: Yo creo que dejar todo en cada pelota. Hoy creo que volvió nuestra... la identidad que le caracteriza a Paraguay, que es competir desde el primer minuto, que eso sea la base de todo, así que estoy muy feliz por la victoria.
13: Una victoria sufrida, trabajosa, porque también con la expulsión de Miguel se llegó a hablar cómo se reagruparon para que se pueda lograr este objetivo, porque también el público, y creo que me quedo con esa imagen de la unidad, porque ustedes en campo, el hincha que vino a cantar lo nuestro y ser paraguayo nuevamente, Gustavo.
12: Sí, es así. Yo creo que el primer minuto entramos con esa mentalidad. En la semana también hemos trabajado, la verdad que súper bien, enfocado. Dimos vuelta a la página rápidamente. Venimos de una derrota difícil, pero aceptamos nuestros errores con humildad, como tiene que ser, y creo que hoy se notó eso, la unidad, como lo decís. Creo que son parte de nuestros valores como selección, como paraguayo, que la unidad es... Chau, hermano. Mi ex compañero Chalando, que es una gran persona, él quiero mucho. Y qué te decía, lo de la unidad, ¿no? que es una identidad que tenemos, que siempre nos caracterizó, y nada, ahora solo fortalecer el equilibrio. Cuando perdimos el otro día, no sabíamos nosotros internamente que hicimos un mal partido, que no éramos los peores. Dimos vuelta a la página con humildad, aceptamos todos los errores, trabajamos, y hoy la verdad que conseguimos una victoria importante, pero también sabiendo de que esto no nos convierte en los mejores y mantener los pies sobre la tierra.
14: ¿Qué pensás que cambió, Gustavo, del debut ahora? ¿Qué pasó en la semana? ¿Cómo lo hablaron en el grupo?
12: No, yo creo que el otro día fuimos superados. Yo creo que 75% en la parte física y todo eso. Vemos el profe, obviamente, también que entendió eso. Hemos trabajado muy bien en la parte física también, en los entrenamientos con mucha intensidad, y yo creo que eso ayudó bastante para poder hoy aguantar con 10 hombres, con hacer un esfuerzo extra que la verdad valió la pena, porque creo que este grupo, como dije, se merece una victoria.
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5: Y las palabras de Gustavo Gómez. En segundos vamos a escuchar igualmente a Orlando Gil.
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5: Orlando Gil, destacado partido igualmente, el arquero de la selección nacional a continuación.
15: Me torciento yo al sacar el arco y se me da una puntada fuerte y Y no sé, la verdad, porque no quiso que se atienda, que entre los médicos para poner un spray y estuve ahí aguantando.
16: ¿Qué pensaste cuando te cobró el córner, cuando trataste, Orlando? Va, oye, jugué.
15: Y no sé, la verdad, me sorprende porque a mí me marcaba siempre 5 así, nunca bajaba el mundo y después ya me cobró el córner. La verdad, me sorprendió porque no lo tenía esa. No tenía esa del segundo ahí en el saque arco también.
16: ¿Fue cobrado y pavido,
15: eh? Y la verdad... Añadía tanto y después agregaba otra vez. Pero no vamos a ir ahí nunca.
13: Bueno, una victoria importante porque se merecía el grupo, porque también ese partido contra Estados Unidos y, como decía Gustavo, ¿verdad? No fueron los peores, y hoy también el pie sobre la tierra y la unidad con los hinchas después de ese festejo con la familia también.
15: Claro, obviamente, cuando perdemos no somos los peores ni cuando ganamos somos los mejores. Este partido fue gracias a todos, porque desde el primer tiempo nos quedamos con 10, o sea, al final del primer tiempo nos quedamos con 10, el segundo tiempo nos quedamos con 10, y la verdad, se nos venía la noche y supimos manejarlo, supimos defenderlo bien, y esto de todo.
13: Hubo esa pelota que justamente pudiste desviar y después del rebote casi acá nos agarramos la cabeza y dijimos, no, esto ya no entra más, pero Orlando, apareció el Orlando que conocemos desde San Lorenzo.
15: Sí, la verdad me sorprendió a mí, pues una jugada rápida, pude sacar la mano ahí, por suerte la pelota fue directo al medio, la pude sacar afuera y ahí el de Turquía, por suerte, no la pudo parar bien, se fue afuera.
13: Ahora, Orlando, se habló mucho también el tema del arco, y el profe hablaba y decía, hay que darle confianza a Orlando, y va a ser nuestro arquero titular. ¿Cómo viven los tres arqueros con la selección? ¿Cómo lo recibís? ¿Lo que se habló también después del partido contra Estados Unidos?
15: Obviamente, de todo esto es para aprender. A mí me va a tocar mucho todavía, soy joven, siempre voy a tener buenas y malas, no siempre van a venir las buenas. Y nada, siempre estoy para aprender. Acá tenemos los tres arqueros, la verdad son muy buenos. Hay una competencia muy sana entre los tres. Y al que le toque, obviamente, siempre va a tener el respaldo de los tres, del técnico, obviamente. Y también muy agradecido con todo ello por la confianza que me están respaldando.
13: Excelente. Gracias, Orlando. Gracias. A disfrutar.
15: Gracias, que estén bien.
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5: Y las palabras de Orlando Gil, otro de buen partido, en su mayoría por lo menos aquí, buen partido, excelente. Pero vos sabes que podemos escuchar la primera parte otra vez de Gil. Él dice que no conocía la regla.
17: Y eso es lo que te estoy diciendo.
5: Ahí me extrañó.
17: Sí.
5: Pero Alfaro dijo que sí, hablaron con los jugadores, que...
17: Porque si conocía la regla, Almirón no iba.
5: El de los 5 segundos. Podemos escuchar el comienzo nomás y después le damos otra vez.
18: Yo no quiero creer.
5: Escuchen, porque justo estábamos también aquí nosotros charlando, pero él fue sincero. La primera parte, después te iba hasta ahí, Marcelito.
15: Me torcí el tobillo al sacar el arco y se me da una puntada fuerte y no sé, la verdad, porque no quiso que se atienda, que entre los médicos para poner un spray y estuve ahí aguantando.
16: ¿Qué pensaste cuando te cobró el córner, cuando trataste, Orlando? Va, oye, jugué.
15: Y no sé, la verdad, me sorprende porque a mí me marcaba siempre 5 así, nunca bajaba el mundo y después ya me cobró el córner. La verdad, me sorprendió porque no lo tenía esa. No tenía esa del segundo ahí en el saque arco también.
5: Esa no tenía. O sea, era que no
19: sea sincero todito.
5: San sincero.
19: Sí. No. Perico Río falta ahí.
18: No, sí, la tenía,
17: no,
18: esa
17: no la avisaron los jugadores.
18: No, yo no quiero creer, no, la verdad.
5: Por eso, a mí también, no quiero creer que no
18: para mí, su respuesta a los jugadores no puedo identificar y guñeco, o sea, no.
5: Pero por eso no quería que usted escuche, ¿verdad? Porque si no, parecería que yo soy anti otra vez y no.
19: No.
5: Me llamó la atención, digo, porque siempre si hay uno acá que algo de oscuro de Gil es mi persona, ¿no? Entonces, justo escuché eso y.
19: Pero, niño,
5: aparte, muy susceptible, dan algunos.
19: Yo respeto muchísimo tu pensamiento en el sentido de que cada uno tiene su forma de pensar, sí, y sí, un, señor, criterio propio, porque si vamos a pensar todos iguales.
17: Va a ser muy aburrido.
19: No es correcto tampoco.
5: Pero justo él decía eso, no, y como que quedó colgando, ¿verdad, Ali?
18: ¿Qué es ser defensivo?
17: ¿Dónde, en el equipo?
18: No, un equipo defensivo. ¿Qué? Disculpe la ignorancia. ¿Qué es ser defensivo? Porque a Alfaro, ¿verdad?, lo que más le objetan es, él mismo lo dijo, que es ser defensivo. Pues yo no creo tan así. Yo creo que este mundial es el mundial de los bloques bajos. La mayoría de los equipos se defienden. Con 5, con 3, salvo Estados Unidos que juega con 3. Ese sí juega con 3. Después los demás equipos, yo veo que todo hacen bloque medio bajo o bajo. O sea, ¿qué es defensivo?
19: Depende de la zona donde defendes. De todas maneras, vos primero tenés que defender, bueno, pero, y después atacar.
18: Bueno, pero lo que yo pregunto es, si yo mire, no quiero mentir, si mire todos, pero mire casi el 80-90%, el 80%, todos los equipos se paran en bloque medio, medio bajo o bajo, salvo algunas excepciones. Entonces, me hago una mala pregunta. Hablo de equipos grandes. Ancelotti en el Real Madrid, ¿cómo salió campeón?
17: Defendiendo. Pero las transiciones son diferentes. Ellos tienen una transición diferente. O sea, sí. De defensa a ataque pasa en 15 en segundos. Sí, y hacen los 90 minutos de eso. Eso es el equipo competitivo que tiene.
18: Una cosa es ser una cosa es el contragolpe y otra cosa es el contraataque.
17: Y creo que ahí Paraguay te le falta ese contraataque, contragolpe, como quiera llamarlo.
19: Golpe o ataque igual o no.
17: Falta toda esa transición.
5: Y aquí, ¿cómo no hacemos en competencia? Porque después no ahí está. La única forma de competir compitiendo en plena competencia ya no hay de otra.
17: Ahí está.
18: El contraataque para mí es que vos te plantás en una zona del campo y jugás de contraataque. Y el contragolpe es de repente vos tenés otra filosofía y recuperar el balón y contragolpear. O sea, el contragolpe para mí es una línea marcada, bro, de que yo voy a jugar de esta manera, acá me voy a plantar y agarro
17: como
18: el balón.
17: Como Australia, por ejemplo.
18: Sí, ese.
20: Así jugó contra Turquía.
5: Y ahora por eso un lindo partido se va a venir, porque los dos tenemos el rasgo de aguantarnos. Exacto.
20: ¿Y quién propone?
5: Australia y nosotros.
18: Yo, ahí dijo Víctor hace rato no me dio el tiempo para meter porque te tengo en el delay. Vamos a salir a proponer, dice.
20: A lo que no estamos caracterizados.
18: Yo no creo que sea
5: pasa
18: tan
5: que
18: así.
5: El empate no nos conviene
17: lo que
5: mucho.
17: Pasa que Australia te da la pelota. Ellos bueno, lo agarran y no,
18: bueno, y acá, acá nosotros lo que tenemos que ver si Paraguay, con las bajas que tienen, ¿qué figura táctica va a hacer a partir de ahí?
5: Pero hasta ahora tiene una sola baja.
20: Solo el Mirón.
5: Los demás terminaron no con contusiones, pero no son bajas oficiales.
18: Pita, no sabes. Ramón creo que está ahí. Gustavo ahí, muscular. Yo ese siempre respeto lo muscular. Pues. El muscular pues, es una lesión traccionera.
5: Pero ellos no son más de contra si vamos a hacer ese formato.
18: Ahí está.
5: Porque si vamos a querer tener la pelota es Mauricio.
18: Bueno, ahí
5: por eso, hay mucho para el lunes, para el martes, porque estamos retrasados con Darío. Así que hay mucha tela por cortar. Tenemos tema para lunes, martes, miércoles, mañana, fútbol a lo grande TV. Así que hay días y espacio. ¿Verdad, Miguel Marcelito, que está también ya en los controles?
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5: ¿Alfredo?
19: Sí, quería leer un poco, Jorge, a los jóvenes que nos escuchan. A Job Boadi. Es la prueba de que la inteligencia y el respeto son sin duda más importantes que la calidad técnica. Su extraordinaria actuación contra Brasil con solo 18 años y en su primer partido oficial con la selección dejó en el mundo entero boquiabierto. Sin embargo, cuando se conoce su historia, esto resulta nada sorprendente. Es conocido por ser un joven excepcionalmente inteligente, educado y respetuoso. Su precocidad no es más que el reflejo de una mentalidad sana con unos valores sólidos inculcados por sus padres. A sus 15 años firmó su primer contrato profesional con el Lille de Francia. A los 15 años ganó el concurso de elocuencia en el Palacio del Eliseo ante Brigitte Macron, hablando sobre el tema: importa más el resultado que la forma. Eso me llamó la atención.
17: Es el chico que juega
5: la figura de Marruecos.
19: La pregunta, sí. ¿Importa más el resultado que la forma? O sea, un chico de 15 años ya se hace esa pregunta. Con 16 años y con 3 días se convirtió en el jugador más joven en debutar en la competencia de la UEFA. A los 16 años obtuvo el bachillerato con la máxima distinción posible, mientras que la mayoría de los estudiantes franceses suelen obtenerlo a los 18 años.
5: Para mí es tema para desarrollarlo. Sí,
17: porque es importante. ¿Sabes con quién puedo comparar? Con Galarza. Es un chico bien formado, con valores increíbles que le inculcan sus padres. Porque
19: yo
17: le conozco.
19: Qué bueno.
17: Entonces, eso es lo que triunfan.
19: Sí.
17: Triunfan esos chicos.
19: Invitarle a los jóvenes a estudiar.
5: Totalmente. Y hablando del triunfo, vamos a detallar porque tenemos, como decía, tiempo, lunes, martes ahí para charlar, para desglosar, para guardar eso allí también, Alfredo, y seguir charlando, porque está la conferencia, ya está en la gatera, me dice Gustavo Alfaro. A continuación, vamos con la conferencia del entrenador, y en ese momento también para que escuche bien Araña. Una parte se refiere a los que vienen, Sosa, Caballero, Tocados, que en principio ya lo tendrían el jueves. A continuación, Alfaro.
2: Que Miguel se cubra la boca es un acto reflejo. A veces pasa en el fragor de la lucha, en las discusiones, más allá de que nos contaron, hablamos de las reglas, tuvimos dos reuniones donde los árbitros nos explicaron las reglas a los entrenadores. De pronto la regla del lateral, la de los 5 segundos, a nosotros nos explicaron que era del momento que el jugador tomaba la pelota para sacar el lateral. Y hoy, desde que la pelota salió afuera, nos cobraron 5 segundos. Cuando toma la pelota con la mano, nos cobraron los 5 segundos. Entonces, ahí donde yo digo que hay contradicciones en la aplicación del reglamento. El reglamento dice que es expulsión. Taparse la boca es expulsión, es tarjeta roja. Entonces, contra eso no puedo hacer nada. Lamentablemente no tenemos ninguna opinión que decir. Lo único que espero que sea, que no sea una sanción ejemplificadora, como que de pronto le terminan dando una sanción, que no solamente se pierde este mundial sino el que viene. Entonces, que se entienda el contexto de lo que fue, el contexto del partido, todo lo que había sucedido, todo lo que había pasado. Y a mí me parece también que con una tarjeta amarilla es suficiente. Hay cosas que se penan con un rigor excesivo. Y el temor que yo tengo es que el fútbol pierda su esencia. Porque el fútbol tiene rasgos de fricción, de disputa, de lucha, de demostración de coraje, de templanza, de tirarse al piso, de luchar, de ir a cabecear. Y me parece que hoy estamos todos jugando más con el reglamento para ver dónde le puedo yo sacar una ventaja al reglamento. Si el VAR de pronto vio, porque a lo mejor interpretó una pierna, que esto, que lo otro, en una pelota parada, no se puede hacer una cortina. Pues nos dijeron, no se puede hacer una cortina en un córner. Me canso de ver cortinas si nadie cobra nada. Entonces, yo digo, está bárbaro darle dinámica, hacer cada vez mejor al fútbol. El arquero nuestro hoy tuvo un golpe en el tobillo. Tendrían que ver el tobillo como tiene, lo tiene inflamado. Y no pudo recibir atención. ¿Por qué no pudo recibir atención? ¿Porque estábamos ganando partido? Entonces yo digo, a veces hay reglas que yo las entiendo, porque esto se lo dijimos a Arsène Wenger cuando estuvimos reunidos todos los entrenadores. Cuando decía, el jugador que se tira al piso va a salir y va a estar un minuto afuera. Perfecto, listo. Diego Gómez estuvo un minuto y medio afuera. ¿Por qué no un minuto? ¿Por qué un minuto y medio? Después, ¿por qué tengo que esperar que salga la pelota? Si la pelota no sale, tengo que jugar 5 jugadores. Nosotros jugamos casi 3 minutos con 2 jugadores menos. Es mucha ventaja. Entonces, ¿cómo es el reglamento? Me pegan una patada, tengo que salir y de pronto a mí no me dejan entrar. Porque no fue que se tiró. Entonces yo digo que a veces reglamentar está bien. Y le dijimos, ¿qué va a pasar cuando el arquero se tire? ¿A quién van a sancionar? No tuvieron respuesta. O cuando el arquero se golpee, como pasó, el arquero se golpeó. Entonces no, había que jugar rápido. Entonces me parece que los reglamentos están bien, todo lo que sea para mejorar, pero que no se pierda la esencia del fútbol. Que no se pierda la esencia del fútbol, porque me parece que es un deporte hermoso, maravilloso, donde hay que hacerlo cada vez mejor, porque la verdad que es hermoso ver los estadios, el piso, hoy lo que era el campo de juego era extraordinario, era hermoso para jugar, el espectáculo para ver, la organización es extraordinaria. Ahora que el reglamento no nos tape, no querramos tapar el sol con las manos. no nos volvamos reglamentaristas. Vamos a terminar después teniendo un código donde, de acuerdo a cada jugada, la vamos a interpretar. Ahora, hay que interpretar si fue córner o no fue córner para dejarlo patear, para que no se convierta un gol en una jugada de córner. Perfecto. Y si me hacen un full, y el full no fue full, porque lo fabricó en uno que se tiró, y el árbitro cobró full, y me meten un gol de pelota parada en un full que no fue full, ¿no es el mismo criterio? Entonces, ¿por qué? Ahí tendríamos que revisar todo. Entonces me parece que estamos desviándonos de la esencia que es el fútbol. Y yo creo que hay ciertas cosas, desde la fricción, desde el contacto, desde la inteligencia, desde la perspicacia, no digo hacer trampa, porque no digo hacer trampa, pero desde la viveza bien entendida, donde uno puede manejar los tiempos y las situaciones. A mí me gustaría perder porque el rival me superó, y ganar si tuve la virtud de superar al rival. No porque hay un reglamento que de pronto me obliga porque demoró un segundo más, porque se le ocurrió al árbitro que en un córner me termina empatando el partido, cuando no fue córner. Entonces me parece que hay cosas que las entiendo, las expresamos, pues no tiene valor si no la estoy diciendo ahora porque me siento perjudicado. No, porque las mismas cosas las dije en la reunión de entrenadores. Cuando tuvimos la reunión de entrenadores, que estábamos todos los entrenadores en Washington después del sorteo de la Copa del Mundo, fueron las mismas cosas que expresamos, no solamente yo, sino un montón de colegas en ese aspecto en cuanto a los cambios reglamentarios. Fue difícil más con tener a mi cuerpo técnico que al resto, porque, a ver, si nosotros nos hubiesen empatado el partido, o si hubiésemos perdido el partido y nos tenemos que ir de la Copa del Mundo, ¿cómo te parece que nos sentiríamos? Entonces, yo se lo dije al árbitro, o sea, que nos gane Turquía, no necesita nada. Turquía tiene un equipazo para ganarnos, tiene todo para ganarnos, no necesita nada. Entonces, a lo que voy es que esto son instancias decisivas, son instancias donde uno se juega mucho. Y yo sé que los árbitros también se juegan mucho, porque obviamente ellos quieren llegar a dirigir la final del Mundial. Pero, como lo decíamos en el vestuario, y otra de las cosas que dijo Miguel, este puede ser de los últimos partidos que tengamos en una Copa del Mundo. Nadie sabe qué va a pasar dentro de 4 años. Entonces, hoy es el día. Y si hoy nosotros quedamos eliminados por este tipo de cosas, ¿cómo, qué hubiésemos hecho? Entonces yo, la verdad, y bueno, si nos tienen que expulsar, que nos expulsen, pero que yo voy a pelear, voy a pelear. ¿Qué quieren, que me quede sentado y no diga nada? No, yo voy a pelear con las armas que tengo, con los argumentos que tengamos para tratar de llevar adelante y de sacar adelante esto. Y después, es lindo hacer patria cuando no estás en la patria. Y digo que esa manifestación de orgullo, de ponerse la camiseta, de venir al estadio, de estar cerca, de ir al hotel, de manifestar el apoyo en carteles, venimos de tan, viajamos tantos, para que ¿cómo no uno va a ir a darles un abrazo, a sacarse una foto con ellos, a estar con ellos? Digo, es lo más lindo que tiene el fútbol, es algo maravilloso. Y eso es contagio. ¿Se acuerdan cuando hablábamos del contagio? Es contagio. Es el hecho de decir, soy paraguayo de pura cepa y acá estoy presente. Por más adversidad que sea, estamos acá presente. Y si me tuve que ir de la patria por distintas razones, acá estamos presentes haciendo patria. Entonces, en algún punto es el tributo para ellos también, y el tributo a todos los que nos están mirando desde Paraguay, que están allá, y ojalá, como me decían, que sea una noche muy larga y muy linda, que se cuiden. Para nosotros también va a ser una noche muy larga, pero no muy linda, porque tenemos que recuperarnos, y recuperarnos rápido para lo que viene. Pero eso es lo hermoso que tiene el fútbol. Yo recién, Javi me acompañó, estaba mi familia ahí, mi nieta tiene 2 años, estaba con la camiseta de Paraguay, y me mostraba el escudo y me marcaba el escudito. Dice, el escudo del Nino, porque a mí me dice Nino. Tengo un yerno que es francés. Estaba con la camiseta puesta. Tengo el otro yerno que es uruguayo. Estaba con la camiseta puesta. mi familia, obviamente, mi esposa, mis hijas. Paraguay es patria. Y yo digo que es una manera de honrar y respetar el sentimiento de un país que a mí personalmente me dio mucho. Y que a estos jugadores también. Y ese tributo a los que no están en Paraguay, a los que vinieron de Paraguay y a los que se quedaron de Paraguay. Los muchachos, cada pelota que trabaron, cada pelota que lucharon, cada pelota que corrieron, cada pelota que se esforzaron, fue por toda esa gente. Por ellos mismos y por toda esa gente. Entonces, en buena hora que pudieron estar presentes, yo no sé si en la victoria más épica, pues no puedo hablar de eso, para nada, lejos. Pero una victoria muy linda, que se va a recordar por mucho tiempo, no tengo ninguna duda.

izquierdo de Shakir. La pelota se va al fondo contra el poste izquierdo. De entrada Paraguay. De entrada Paraguay llega el gol. Indudablemente es lo que espera la afición. Es lo que esperamos nosotros. Paraguay recuperando terreno en la Copa del Mundo. Si la de Roja venía de perder ante Estados Unidos, ahora ganarse la entrada. Comprensible, atendible, incontendible la alegría genera la selección nacional. Late fuerte el corazón y llega al alma. La albirroja pegada a la piel, sentimiento único de grito albirrojo. E indudablemente cuánta emoción es que Paraguay de vestuario al gol gana la albirroja por 1-0. Matías Galarza, qué bien le dio, tranquilidad. Remate fuerte por bajo. Vibra el corazón, Paraguay gana 1-0.

0: pensábamos que se iba a salir a defender, pero apenas se movió la pelota, todos para adelante. Hasta Cáceres, que fue criticado en el partido anterior, salió a romper, salió a buscar. Equivocación en la salida del equipo rival, aprieta Paraguay. Pista que hace lo que tenía que hacer, aguantar de espalda, tocar al costado. Allí aparece Matías Galarza, mirá si va a estar sentido, decía ayer Alfaro. Este chico se lleva todo por delante. En la primera que tuvo le pegó al arco, lejos del alcance del arquero, para darle el primero a Paraguay.
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1: Señoras, señores, el equipo turco arriba, viene el centro. Cuidado con esta. Se salva Paraguay, Ricardo. El árbitro va a autorizar, viene el tiro libre, todo listo, señoras, señores, viene el tiro libre.
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1: Atención, golpe de cabeza, pelota al palo.

0: casi el gol de vuelta. El Ciso habilitó de la mejor manera, Cáceres le pegó sin dudar. El arquero en esta estuvo bien.
1: 1-0 gana Paraguay. Galanza el gol.
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1: El Ciso, segundo, viene. Dale, Ciso, dale. Golazo. Brillante, notable, tiró, metió el centro, vino un golpe de cabeza.
3: Se tapó la cara al Mirón para insultarle a un jugador turco. Se tapó la cara al Mirón y eso está prohibido. Lo van a expulsar a Miguel Almirón por una situación como esa. Miguel Almirón expulsado, increíble. Se tapó la boca para discutir con un turco. Eso está prohibido a partir del nuevo reglamento. Se quedó tiempo atrás Almirón y tarjeta roja, insólita expulsión.
1: Almirón expulsado, Ricardo.
0: Una tontería de Miguel, por Dios, Miguel Almirón. ¿Acaso no tiene un árbitro que le enseñe las reglas de juego Paraguay? ¿O se pudo olvidar en un partido tan importante? ¿Para qué se tapa la boca? ¿Para qué hace lo que hace? ¿Para qué se mete donde no se tiene que meter? Es una tontería. Bien expulsado, pero una tontería de Miguel Almirón que compromete la victoria de Paraguay. Una verdadera tontería.
1: Primero y se pierde el gol Turquía después.
0: Se duerme, le ganan las espaldas de vuelta a Junior Alonso, que si no tiene alguien que lo ayude en la marca se desespera. Y después aplauso para Gil. Aplauso para Gil porque estaba solito el jugador de Turquía. Le pega con mucha comodidad. Bien por Gil. Aplausos para Gil.

0: victoria de Paraguay sufrida, pero ¿qué valor tiene el triunfo? Paraguay ganó 1-0, lo hizo Galarza de entrada. Bien, Albirroja, bien Paraguay, a festejar el país entero. Paraguay le ganó a Turquía 1-0.
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Muy buenas tardes a toda la gran audiencia de Radio Monumental. Iniciamos una emisión más de Paraguay Eterno, la historia del Paraguay como nunca te la contaron, este sábado 20 de junio del año 2026, que nos reencuentra aquí en este espacio que tiene ya más de 12 años de vigencia en la difusión de nuestra cultura y de nuestra historia, por supuesto. Obviamente en un sábado muy albirrojo, en el cual luego de la pasada semana, que en este mismo espacio también nos estábamos lamentando del catastrófico resultado que tuvo la Albirroja, hoy podemos estar felices y celebrar ese momento que nos dio ayer después de haber jugado un fútbol clásico tradicional de nuestro país, digamos, en una defensa que pudo aguantar 90 minutos realmente, no solamente después de la expulsión de Almirón en el primer tiempo, sino el segundo, sino que desde el gol del primer minuto que metió el gol Paraguay ya empezó la defensa a funcionar como debía funcionar, que no lo hizo contra Estados Unidos. Entonces podemos hoy celebrar ese, para quienes amamos el deporte, el fútbol y obviamente la albirroja también, ese resultado 1-0 que nos pone ya en puertas de una clasificación, comprendiendo incluso además que le ganamos a nuestro rival directo, que era Turquía, ya eliminada, y comprendiendo que también los mejores terceros clasifican en este mundial que empieza con los 16avos, no con los octavos de final como mundiales pasados. Así que bueno, felicitaciones a todos. Asumo que se despertaron ya después de toda la gran fiesta que se armó, incluso hasta el amanecer en las calles de Asunción, en distintos espacios públicos. Así que bueno, hoy vamos a hablar de lo que más nos apasiona, que es la historia del Paraguay como nunca te la contaron, y de un hecho trascendental para la política exterior paraguaya, un acuerdo crucial para la concreción posteriormente de uno de los proyectos hidroeléctricos binacionales más grandes del mundo. Me refiero a los 60 años de la firma del acta final de Foz de Iguazú, el cual se cumple en la fecha 22 de junio. 60 años nada más y nada menos de la firma de ese acuerdo. Así que hoy vamos a estar hablando justamente de los antecedentes de esta crucial de este crucial entendimiento entre Brasil y el Paraguay, y que da y que es la conclusión de un conflicto diplomático limítrofe entre ambos países, que duró prácticamente 4 años, del año 1962 al año 1966. Así que hoy vamos a estar hablando de eso, y con mucho gusto tengo la alegría de contar con la presencia de un gran amigo, un gran protagonista también de esos hechos, que hoy viene aquí a

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1: Mal, creo que pecamos de soberbia en los preparativos y nos dieron un baldazo. Ya Estados Unidos no había demostrado que era un enemigo que teníamos que cuidar y nos descuidamos. Ayer jugamos como teníamos que jugar, como sabemos jugar, y bueno, tenemos esperanza ya de pasar de ronda. Vamos a ver cómo nos va.
2: Correcto, así mismo. Así mismo, un asueto espiritual simbólico el de hoy, porque el feriado es el próximo lunes.
1: Así es.
2: Y hoy se cumplen 34 años de la firma, o sea, de la promulgación y la jura de la Constitución de 1992. Qué bueno. Afortunadamente, digamos, ¿verdad? Se pasó para el lunes el feriado. Igualmente, bueno, recordamos también este hecho. Y el lunes se cumplen dos. Hay dos fechas históricas que se cumplen el lunes. Una de ellas es la que ya mencionamos al principio, que son los 60 años de la firma del acta final de Foz de Iguazú, o firma del acta de Foz de Iguazú. Y también se cumplen 150 años de finalmente la partida de las últimas tropas de invasión. Las tropas brasileñas que se encontraban todavía en Asunción un 22 de junio del año 1876 por fin partían y se terminaba esa invasión brasileña oficialmente hablando.
1: Luego de la firma del Tratado de Paz.
2: Luego
1: y límites.
2: Exactamente, exactamente. Así que, y eso todo está también concatenado con lo que hoy vamos a hablar, porque los oyentes pueden comprender. El conflicto mismo por los saltos del Guairá es un conflicto heredado de aquella firma del acuerdo de paz y límite entre el Paraguay y el Brasil de 1872, el tratado Loizaga-Cotegipe, y bueno, esa indefinición de límites que marcó la historia entre el Paraguay y el Brasil, y también esa relación o relacionamiento entre ambos estados desde época colonial, cuando eran dos monarquías, dos coronas, la portuguesa y la española, siempre se vio envuelto en conflictos o disidencias por intereses, obviamente, primero de ambas coronas y luego de la época colonial, ya estos nuevos estados también nacionales que recibieron como herencia ese conflicto de límites, Paraguay y Brasil me refiero. Y eso tiene que ver con lo que hoy vamos a estar hablando. Al embajador Hugo Xavier Caballero le tocó estar muy, muy de cerca y vivir en carne propia todo lo que estamos conmemorando, que se cumplen 60 años en su rol de director o de secretario de gabinete, ¿es así?
1: Jefe de gabinete.
2: Jefe de gabinete de la Cancillería Nacional, es decir, al lado mismo de nuestro canciller Raúl Sapena Pastor. Así que hoy vamos a estar hablando de eso y para mí es por supuesto un placer, un gusto y un gran privilegio contar con la presencia del embajador. Es un tema nunca agotado este, y de hecho solamente digamos que es algo así como eclipsado por lo que posteriormente ocurrió, que fue tanto la firma del tratado de Itaipú y tanto como la concreción de Itaipú como una empresa binacional exitosa, y con todo lo que tuvo que ver e incidió en el desarrollo del Paraguay. Entonces nos olvidamos un poco, o se queda un poco atrás, olvidado en la historia, el conflicto suscitado anteriormente a ello, y que como conclusión o como solución geopolítica se da Itaipú. Sin embargo, el conflicto por los saltos del Guairá ya venía teniendo muchos años existiendo en la sombra y posteriormente explota en el año 62. Pero bueno, acá está el embajador, quien vivió muy de cerca todo eso, y por supuesto estamos para escucharte hoy, embajador, respecto a todo lo que viviste hace 60 años.
1: Te reitero,

0: Marcelo, es un placer estar contigo acá. Y quiero comenzar por reiterar lo que hace 8 años, cuando lanzaste tu libro, manifesté que era un libro necesario. Y el valor que tuviste de escribir algo tan, que hasta ahora sigue siendo cuestionado por ciertas personas, estudiado en forma muy desordenada, diría yo, para no decir otra cosa, y sin atribuirle realmente la importancia que tuvo para lo que hoy es el Paraguay. Comparen, por favor, estadísticamente, qué era el Paraguay en ese momento, en la década del 60, con lo que hoy es. Y coincide ese conflicto con el Brasil en un momento que nuestras relaciones entre Paraguay y Brasil, conducidas por la Cancillería y bajo la conducción, como dice la Constitución, de luego, del presidente de la República y la ejecución de la Cancillería, es fruto de la el buen relacionamiento entre Paraguay y Brasil en la época de Juscelino Kubitschek, el hombre que cambió Brasil también. Fundó Brasilia, abrió su país, lo amplió, y hoy Brasil es lo que Juscelino imaginó en ese momento, la locura de trasladar la capital a Brasilia, al Plan Alto, un lugar deshabitado, con un clima totalmente distinto de lo que es la maravillosa Río de Janeiro. Y en ese momento el Paraguay y Brasil, gracias al buen relacionamiento de los presidentes y la gestión de las cancillerías, los cancilleres entonces, firmaron 5 acuerdos. Uno era el Puente de la Amistad. El otro, la cooperación brasileña para la construcción de la ruta hasta Puerto Presidente Stroessner. Una cooperación para los estudios previos para la construcción eventual del aprovechamiento de Acaraí, o sea, dentro de las posibilidades energéticas. En la época se hablaba de Acaraí y Mondaí. Mondaí no se ha tocado, el Acaraí sí, y fue la escuela donde la ingeniería hidroeléctrica paraguaya aprendió a construir, que le sirvió mucho después. Un acuerdo para el establecimiento de Puerto Franco en Paranaguá, y también la cooperación para la construcción de la ruta de Concepción, pero Juan Caballero. Era realmente un momento excepcional. Y el Puente de la Amistad se inauguró en el 65, y estábamos en pleno problema ya de límites. No estábamos discutiendo en ese momento el aprovechamiento de nosotros. Sabemos algunos que todavía seguimos con la teoría de llamarlo el Salto del Guairá y no los Saltos del Guairá.
1: Sí.
0: Porque una de las tesis nuestras es que el Salto es un hito en sí indivisible. Por eso cuando se habla en el acta, se dice hasta el Salto Guairá, no sé, y era todo una, porque así decía además el tratado de límites, se discutía el alcance de la palabra hasta, si hasta incluye o no incluye. Entonces dice, yo tengo un compromiso hasta el 31 de diciembre. ¿Eso incluye el 31 de diciembre o termina el 30, y para nosotros incluye el 31 de diciembre. Sí. Y así fue una de las tesis que se manejó, como se manejó también, que al decir frente a la quinta caída, es ahí donde estaba, y eso comprendía que la propiedad era de los dos, que no era simplemente que llegábamos hasta la orilla. Y por lo que el Tratado Complementario de 1930, firmado por Fulgencio R. Moreno, en ese Tratado Complementario se reavivó y se impulsó el trabajo de la Comisión de Límites, porque los hitos nunca habían sido colocados hasta la frontera. Bueno, y ahí comenzó los trabajos. Teníamos una comisión de límites, comisión de marcadora de límites se llamaba, que siempre estuvo a cargo de personal militar. Mucho tiempo eran los marinos los que presidían la comisión de límites. Luego pasaron a ser los de ingeniería y hoy son funcionarios de carrera del Ministerio de Relaciones Exteriores. Y bueno, ahí comenzó el conflicto de ir poniendo hito por hito hasta que se llegó al famoso 341/4, en que el delegado brasileño, viendo que las mediciones que llevábamos conjuntamente no coincidían, las altas cumbres, la línea de ellos era favorable a quedarse con todo, y la nuestra llegaba como correspondía hasta el Salto de Guairá a la altura de la quinta caída, y se trancaron las negociaciones. No se hacía, el delegado brasileño se enfermaba, se convocaba otra reunión, y fue una tarea de no corta, 3 años mínimo estuvo luchando la comisión. Y en ese momento todos recordamos al mayor entonces Emilio Mesa Guerrero, y a mí me tocó en esa época estar en la Cancillería. Yo ingresé a la Cancillería en el año 1960, o sea, me inauguré cuando venía el coronel, después llegó, terminó su carrera como coronel.
1: Sí.
0: Es alguien a quien tendríamos que ascender póstumamente a general, porque méritos no le faltan. Venía el coronel a mi despacho, a mi oficina, y yo era encargado de los tratados. Y entonces tenía que buscar las actas, ahí estaba todo depositado, ayudarlo. Era algo incansable con sus planos. Era alguien que estaba una vez por semana en la Cancillería con todas sus gestiones. Entonces, el mérito que se tuvo en ese momento y la preocupación que teníamos era la demarcación de límites. Lo otro no existía. Y no sé si querés preguntar algo sobre eso, querés que continúe sobre esa línea de pensamiento.
1: Sobre ese punto, o lo que mencionaste primeramente, embajador, la política exterior paraguaya había dado un salto, mejor dicho, la relación entre el Brasil y el Paraguay ya, incluso con Getúlio Vargas e Higinio Mourinho, donde comenzaron a hacerse más dinámicas las relaciones y la cooperación, entre otras la militar, el intercambio cultural y comercial también. Y ahí también entra eso que mencionaste que pasó con Kubitschek, de hecho también Kubitschek Stroessner, en cuanto a las ayudas financieras para las rutas, los puentes, que finalmente, como dijiste también, en marzo de 1965, en pleno auge del conflicto, se inauguró Puente de la Amistad. Y el Paraguay ya venía trabajando conjuntamente con el Brasil en un relacionamiento que nunca antes había sido visto, pero llegó a su esplendor justamente en esta época, en la década de los 60. Paralelamente, con un conflicto también vigente, ¿verdad? Que no era nada sencillo, sino al contrario, bastante grave. No solamente por el pedazo de tierra que se disputaba, que digamos que eran unos 20, un trecho de 20 kilómetros no delimitado, sino que ese trecho era el que definía si el salto correspondía al Brasil o al Paraguay. Y al decir de a quién correspondía, también se definía quién iba a poder hacer uso o explotación de sus aguas. Entonces es ahí el gran quid de la cuestión que se da, y por ello la importancia que se vive en estos 5 años prácticamente de conflicto, y la participación crucial de varios artistas, digamos, en el hecho de que de artífices, mejor dicho, o protagonistas, tanto del lado paraguayo y brasileño, pero de nuestro lado, hablando rápidamente, lo que dijiste, la participación del coronel ingeniero Emilio Mesa Guerrero, aparte del trabajo diplomático que también vamos a conversar. Entonces, vamos a irnos a la primera pausa. Entonces nos quedamos con esa primera parte de tu relato para continuar, porque a mí me parece fundamental escucharte en cuanto a las vivencias que en primera persona las has vivido, valga la redundancia, y también siendo tu relato fuente primaria de lo que se vivió, una historia de la que creo que tenemos que seguir aprendiendo y tenemos que seguir difundiendo entre tantas cosas que hoy quedaron un poco atrás, pero fueron fundamentales para la configuración política, geopolítica y el desarrollo del Paraguay. Así que vamos a irnos a la primera pausa. Yo le quiero agradecer a toda la audiencia que ya nos está escribiendo y le quiero invitar a que se anoten para el sorteo de un ejemplar de este libro de mi autoría, La Última Invasión, el conflicto por los saltos del Guairá, la génesis de Itaipú. Es un libro ya en su cuarta edición, ampliada incluso. Este libro fue presentado en el año 2017. Uno de los presentadores fue nuestro querido invitado de hoy, el querido embajador Hugo Xavier Caballero. Y bueno, entre otras cosas, los antecedentes históricos de esta disputa que tiene el Brasil y el Paraguay por ese trecho de tierra que definía demasiadas cosas, y por supuesto el desarrollo del conflicto y su conclusión. In extenso, en varias reuniones ahí pude entrevistar al embajador, así como a otros protagonistas del gobierno entonces, el propio Conrado Papalaro, con el cual pude hablar casi 4 horas. Me invitó a almorzar. Yo no voy a olvidar la gentileza que tuvo conmigo. Y bueno, entonces anótense por favor para el sorteo de este libro, La Última Invasión. 0981-124-880, el número de WhatsApp 0981-124-880, el número de WhatsApp de siempre del programa. Nos escriben, si nos están viendo por Canal 27, nos mandan una fotografía o desde su auto, donde están, desde su radio, en su casa, donde sea, nos mandan la foto y ahí están ya anotados para el sorteo. Antes de la pausa, el agradecimiento también a la Fundación Luis María Duarte por apoyar este espacio también y estar con nosotros cada sábado de 14 a 16 horas. Vamos rápidamente a la primera pausa.
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1: Bueno, volvemos con más de Paraguay Eterno. Son las 14:38. Un saludo a toda la audiencia que nos está escribiendo. Nos pueden seguir escribiendo al 0981-124-880. Hoy sorteamos este ejemplar de La Última Invasión del Conflicto por los Altos del Guairá, La Génesis de Itaipú, ya publicado en el año 2017. Esta ya es su cuarta edición del año 2025, de mi autoría. Así que es un gusto para mí al conmemorar los 60 años de la firma del acta final de Foz de Iguazú, que resultó en la conclusión de este conflicto con su firma. Así que hoy estamos sorteando este ejemplar para toda la gran audiencia de Paraguay Eterno, al número WhatsApp que le dije. Así que les voy a leer rápidamente los mensajes, son muchísimos. Estamos hoy en compañía del embajador Hugo Xavier Caballero, protagonista presencial de todo esto que hoy estamos hablando, que concluye con la firma del acta final de Foz de Iguazú. Hola Paraguay Eterno, en sintonía desde Limpio, dice Carlos Segovia. Gracias Carlos. Luis Jara también, buenas tardes. Juan Marcelo, haciendo el programa con un espíritu totalmente diferente al del sábado pasado, gracias a Dios, dice, escuchando atentamente al embajador Xavier Caballero, dice, saludos, dice Luis Jara. Gracias Luis. Quiero el libro, nos dice Luis Castañino. A ver, siguen llegando los mensajes. Juan Ortega también se anota el libro, sigo escuchando Paraguay Eterno, gracias Juan. A ver, hay muchísima la gente que nos está escribiendo. Juan Fleita, muy bueno el programa, viendo de Barrio San Pablo, dice, gracias Juan. Cristian Cuandú también, gran abrazo, excelente programa. Y así nos sigue escribiendo la audiencia. Juan Carlos Paredes, no te puedo ver Marcelo porque estoy lavando el coche, pero siguiendo atentamente el programa como cada sábado, dice, gracias Juan Carlos. Y así siguen llegando los mensajes. 0981-124-880, 0981-124-880. El querido ingeniero Diego Ortiz también, excelente la programación como siempre, doctor, estoy escuchando con el suegro y la familia. Un abrazo grande, ingeniero, a vos, a toda tu familia. Un gusto poder coincidir también en estos temas que tanto nos apasiona. Enrique Cabrera también quiere participar del sorteo, lo mismo Juan Fleitas. Cristian Cuandú quiere que le envíe saludos a las chicas del clan Susulich, Cristina, Natalia y Patricia. Enviado los saludos, fuerte abrazo para todos entonces, apreciado Cristian. Y así siguen llegando los mensajes, el 0981-124-880, 0981-124-880. Bueno, hoy 20 de junio estamos aquí con el embajador Hugo Xavier Caballero. 20 de junio del año 2026, dentro de dos días, el 22, se cumple 60 años de la firma del acta final de Foz de Iguazú, con lo cual se concluyó ese conflicto suscitado entre el Paraguay y el Brasil por la propiedad de los Altos del Guairá, o del Salto del Guairá, como dice el embajador, claramente, como lo dice nuestra tesis, y donde a través de ese acuerdo, de ese acta, se sientan las bases para lo que sería posteriormente el Tratado de Itaipú, y no solo el Tratado de Itaipú, también el Tratado de Yaciretá, recordando que en el año 1926 el gobierno de entonces había firmado un acuerdo con la Argentina que afortunadamente no se ratificó vía Congreso, por el cual se establecía la explotación de las aguas de las islas Apipé y Yaciretá, y estableciéndose para el Paraguay un beneficio del, creo que era el, si no estoy equivocado, 7% o
2: 27%.
1: 7,5%. La gran diferencia, ¿verdad? Y se cumplieron 100 años del año pasado. Nada que festejar esos 100 años de lo que, por suerte y afortunadamente, no se ratificó por Congreso, que iba a ser una verdadera entrega de la soberanía nacional. Pero bueno, hoy estamos hablando de otra historia, y es justamente la que ocurrió hace 60 años y donde estuvo como testigo presencial y participante también nuestro amigo el embajador Hugo Xavier Caballero, en ese entonces jefe de gabinete de la Cancillería, es decir, estuvo al lado mismo de estos grandes protagonistas, de estos grandes actores de lo que ocurrió hace 60 años. Es decir, al lado mismo de, por ejemplo, Raúl Zapena Pastor, nuestro canciller, y por supuesto todas esas personalidades que conformaban el gran equipo que defendió jurídicamente los derechos del Paraguay en ese entonces. Así que vamos a escucharle a nuestro invitado, que en el primer bloque nos estuvo mencionando cómo estaban en ese momento las relaciones del Paraguay y del Brasil. Como nunca, bien, las mejores como nunca antes habían existido. Claramente veníamos de una historia muy trágica, y se cumplían 100 años de la guerra de la Triple Alianza, justamente en ese momento del conflicto que se daba por los Altos. Se cumplían 100 años también con todo con toda la carga simbólica y emocional que significaba para el pueblo paraguayo, y por ende influenciando eso la clase política también, y también obviamente la opinión pública internacional. 100 años de una guerra de exterminio, y nuevamente se veía al parecer repetir cierta parte de esta historia al ver al vecino, al país limítrofe, nuevamente buscando llevarse un pedazo de la heredad nacional. Eso se vivía, eso vivía la opinión pública, eso vivía la clase política, y soportaba sobre sus hombros toda esta gente que tuvo que manejar el conflicto, embajador.
2: Bueno, yo quiero aprovechar algo que mencionaste con respecto al protocolo Ayala Pueyrredón del 26. Como te decía anteriormente, yo estaba encargado, en realidad le asistía a un señor en el Departamento de Tratados y Actos Internacionales, apellido Gasparini, ya un señor de cierta edad, hoy para mí sería un pendejo, que llegaba a la oficina encargado de tratados, y tenía uno de los escritorios más cómodos, importantes, y se dedicaba a sacar todos los tratados que en ese momento le estaba anotando, etcétera, tratados históricos desde el inicio de la nación. Bueno, entonces yo, como tenía que traerle, llevarle, estaba siempre con esos papeles en la mano manejando. En el año 58 se firma el tratado de el que crea la Comisión Mixta Paraguayo Argentina, Yacyretá Pipe, y se nombra al almirante Gutiérrez Yegros como delegado paraguayo, y funcionaba en el Ministerio de Defensa Nacional, pero todos los papeles estaban en la Cancillería. Entonces Gutiérrez Yegros iba y venía,
1: sí.
2: Y dentro de la Cancillería, quien se encargaba de todos estos temas principalmente, conducido por el canciller, era el doctor Carlos A. Saldívar. Carlos Augusto Saldívar, asesor jurídico de la Cancillería paraguaya, que había sido asesor jurídico adjunto de Juan José Soler, que estuvo muchos años al frente de la asesoría jurídica de la Cancillería. Cuando él la dejó, asumió Negro Saldívar, como sí, nosotros le llamábamos, y él estaba siempre en todos los temas. Y estábamos con el tema de Itaipú, a la vez él estaba asesorado en la comisión de Yacyretá, y un día me dice, Hugo, no encontramos en ninguna parte ese protocolo. Tiene que estar en alguna parte. Como es un acto internacional, se buscó en política, se buscó en todas partes, en los departamentos, sí, y no se encontró. Encargaste de buscarlo, y me puso a buscarlo, a buscar entre los papeles desordenados, ordenados, encarpetados, pero sin ningún orden, y tuve la suerte de encontrarlo. Así pudimos tener la copia, porque había desaparecido. No sabemos si a propósito o no, estaba encajonado. Y ahí tuvimos acceso, finalmente, porque en la colección de tratados todo, no existía, no lo publicaron, lo tenían guardado. No es extraño, pero eso fue para nosotros fundamental en todo lo que constituyó después la negociación del Tratado de Yacyretá.
1: Sí.
2: Y también para tener presente en la negociación de Itaipú no caer en el mismo error del 7,5%. Bueno, entonces ahora quiero ir ya, volver al tema de nuestra acta final, que me atrevo también ahora a llamar la acta final de José Iguazú, porque el propio Stroessner así lo mencionó en el mensaje en el Parlamento inmediatamente después de la firma. Sí. Todos los años, el primero de marzo, y ahí agarró y lo mencionó como acta de José Iguazú. Entonces ya no podíamos, con el doctor Saldívar siempre le llamamos acta final nomás, porque no, si miras el texto original dice acta final, no dice sí. Solamente que está firmado en José Iguazú. Los brasileños le llamaban acta de las cataratas también.
1: Acta de las cataratas, sí.
2: Bueno, la cuestión es que ahí lo más importante que hay que destacar, no lo hay que olvidar nunca, es que cuando se produce el problema de límites, el gobierno decidió, la propuesta del canciller, el presidente creó el Consejo Nacional Asesor de Límites, diferente de la Comisión Nacional de Marcadora de Límites.
1: Sí.
2: Y el Consejo Nacional Asesor de Límites fue encabezado por el doctor Juan R. Chávez.
1: Sí.
2: E integrado por personas de todos los partidos políticos, inclusive lo que hoy llamaríamos
1: opositores.
2: Bueno, opositores.
1: Sí.
2: Que ninguno de ellos se negó a participar en el Consejo.
1: Correcto.
2: Había, por supuesto, colorados, pero los grandes historiadores de esa época no eran precisamente los colorados. Sí, quiero destacar la figura de Hipólito Sánchez Kell,
1: sí,
2: que había sido embajador en el Brasil, había sido canciller. Un gran historiador. También Víctor Natalicio Vasconcelos, que era asesor jurídico de la ANDE. Pero estaba Julio César Chávez. Julio César Chávez no era colorado.
1: No.
2: Marco Antonio Lakonich tampoco era colorado. Ramiro Rodríguez Alcalá tampoco era colorado. Jesús L. Blanco Sánchez, el capitán de navío, era franquista.
1: Franquista, exacto, sí.
2: Entonces, fue un consejo realmente nacional,
1: sí,
2: que se reunía y se encargó de ir analizando todos los antecedentes que se tenían desde la firma del Tratado de Límites y acompañar entonces el conflicto que ya estaba iniciándose con intercambio de notas muy fuertes entre ambas cancillerías. Hay una nota que está mencionada en tu libro que lastimosamente no la numeraste porque no sé si no tuviste el original en tu mano. Mm. Pero nosotros la conocíamos como la nota DPI. Mm. Departamento Política Internacional, ahí se hacían las notas.
1: Claro.
2: Políticas 712. Y es realmente un tratado de defensa de nuestros intereses. Esa comisión trabajó de manera incansable y cada nota que salía de la Cancillería paraguaya, que preparaba el canciller Sapena con su equipo, era sometido a consideración de la Comisión de Límites, del Consejo de Límites. Y fue un trabajo excelente el que se hizo, desinteresado, era gente no remunerada, por supuesto, como corresponde a los patriotas, no estaban buscando beneficios sino defendiendo a la patria. Y fue importantísimo tener el apoyo de ellos. Y para nosotros el encuentro de la reunión del 21 y 22 de junio del 76 era el problema, era el problema de límites.
1: Sí.
2: Tanto es así que no llevamos a Leonardo. No había ni un ingeniero eléctrico con nosotros. El presidente de la ANDE no estaba presente, cosa que nunca nos perdonó. Pero por el lado brasileño, casualmente, vinieron todo el equipo eléctrico, pero no vino nadie de la Comisión de Límites. Nosotros lo teníamos al presidente de la Comisión de Límites y miembro, además del Consejo del Asesor, al delegado de marcador y a todo el equipo asesor en el tema de límites.
1: O sea que había, ambos estados tenían distintos intereses y objetivos.
2: Totalmente. Y la conformación de la delegación paraguaya, y la ves porque está publicada en las fotos en tu libro, son todas personas, todos ellos, mira, la gente más brillante. La única persona que no está de esa época, historiador, nunca pregunté, porque no me correspondía tampoco preguntar, no sé por qué, no sé si se le ofreció, no sé si se le ofreció, fue Efraín Cardoso.
1: Y sobre el punto nomás, que estamos viendo en pantalla justamente la fotografía del Consejo Nacional Asesor de Límites, que ahí podemos ver que está, sí. Ahí ya está a la izquierda Emilio Mesa Guerrero, y bueno, vemos, hay, creo que es Sánchez Kell también con lentes.
2: Así es.
1: Y bueno, y otros más.
2: Julio César Chávez, el que está al lado de...
1: En el medio está, creo, Julio César Chávez.
2: No, ¿o no? Está al lado de Pitiqui Xavier Acebar.
1: Ya.
2: Emilio Xavier Acebar.
1: Ya, correcto.
2: Está Sánchez Kell y está el profesor Ramiro Rodríguez Alcalá.
1: Sí.
2: Pitiqui es el que está entre Sánchez Kell y Rodríguez Alcalá.
1: Entiendo.
2: El de blanco, el general Ramón Jiménez.
1: Sí.
2: Y el primero es el coronel Mesa Guerrero.
1: Correcto. Ramón Jiménez era el presidente de la comisión
2: de marcadores. Presidente de la comisión de marcadores de límites, sí. Pero también integraba.
1: Integraba también, como Emilio
2: el Mesa consejo.
1: Guerrero. Exacto.
2: No, Emilio no integraba. Él era secretario de la comisión, secretario técnico. Y a mí me nombraron secretario del Consejo Asesor de Límites.
1: En el decreto que de conformación, de integración y creación, que es de 1963, también figuraba Leary como integrante.
2: Claro, porque ese fue el primer grupo que después fue... Algunos se murieron también.
1: Claro.
2: Yo creo que Leary cuando falleció fue reemplazado. En el primer decreto no está Luis María Argaña.
1: Por ejemplo. Y ahí está, por ejemplo, la foto, podemos ver ahora también, esa es la foto de la reunión. La otra, la que pasamos recién, Nahuel. Esa ya es la reunión.
2: Es la mesa.
1: Es la mesa de la reunión técnica.
2: Así es.
1: Equipo técnico. Así ¿qué es. Lado es Paraguay? ¿Qué lado es
2: Brasil? A la derecha tenés Paraguay. El primero es Pitiqui.
1: Sí.
2: El segundo es Pedro Boinó de Villar. Y al tercero ya... No, ese es Fernando Levi Ruffinelli.
1: Levi Ruffinelli. Claro.
2: Porque al ir ahí y preguntarnos... Dice Yurashima de allá.
1: Sí.
2: Y ahí vos mencionás muy, muy bien que las memorias de Yurashi son interesantísimas. Claves. Hay tres cancilleres brasileños que escribieron sobre el tema de Itaipú, que yo conozco.
1: Sí.
2: Yurashi Mayaes, que firmó el acta, general, gobernador,
1: sí.
2: Presidente de Electrobras en un momento dado, ministro de Minas y Energía de Brasil.
1: Sí.
2: Y canciller.
1: Impresionante.
2: Ese era el currículum.
1: Sí.
2: Gobernador de Bahía. Era del grupo del 74.
1: Fuerte.
2: El grupo de la revolución.
1: Sí.
2: El grupo de Castelo Branco.
1: Correcto.
2: Bueno. Y entonces él dice en su memoria que Sapena no le aceptó la agenda de la reunión. No lo aceptó. Porque una costumbre brasileña es te sentar en la mesa y te traen un papel ya. Y entonces tenés que trabajar sobre el papel. Y esa pena le dijo no. Nuestra prioridad es otra. Nuestra prioridad es la desocupación del el territorio no demarcado, como le llamábamos.
1: Claro.
2: Que estaba, y el destacamento de Puerto Renato. Y el caso de Puerto Renato, que no lo no lo mencionamos todavía.
1: Todavía no llegamos.
2: Puerto Renato fue organizado a propósito por el general Stroessner para crear un problema, para crear un enfrentamiento no armado, pero sí un enfrentamiento diplomático, yendo a plantar la presencia, a pisar territorio que era para nosotros paraguayos.
1: O sea, provocar la agresión.
2: Provocar. Se fue a provocar el incidente.
1: Para que caiga el palito.
2: Para que produzca el palito, eso, sí, y además fácil. Cometieron el error de arrestarlos, sí. Detenerlos, demorarlos, usar la palabra que te guste más. Sí. En esa época ya comandante de la caballería y esa área dependía de la caballería, sí. Era el general Rodríguez, sí. Él acompañó hasta ahí, pero él no entró. Eso lo tenés en sí. Como que son las memorias que conseguiste del comandante del destacamento, de
1: destacamento, correcto.
2: Que no existía todavía, no existía. Él se puso un destacamento de 20 hombres,
1: sí, simbólico.
2: Bueno, y Puerto Renato era llamar a una fazenda, como, bueno, para hablarlo cuenta más, porque él cuenta que él conocía al dueño y que eso, yo no llegué a eso, no tengo ni idea de quién era el dueño de esa fazenda. Era de un brasileño, donde estaba Puerto Renato, pero el territorio para nosotros paraguayos. Sí. Hoy está bajo agua. Bueno, entonces la intención nuestra era solucionar eso y condicionamos. Por eso se habla de tres documentos. Condicionamos el tratamiento del eventual aprovechamiento hidroeléctrico a que se resuelva el tema de límites. ¿Y cuál fue la solución del tema de límites? Fueron 16, tres documentos, bueno, en realidad son dos notas que son para nosotros de la misma intención y el mismo tenor, le llamamos, en el cual el Brasil decía que ese destacamento estaba ahí porque estaba en jurisdicción brasileña, y el paraguayo decía que tenía que salir de ahí porque era jurisdicción paraguaya. O sea, cada uno manifestó
1: su
2: posición de que eso era su territorio y era territorio no demarcado aún, tenía que trazarse la línea, sí. Y era justo en el lugar donde venía a terminar la línea frente a la quinta caída,
1: sí.
2: Que el recordado capitán Ortiz en la campaña de demarcación del 72 se ocupó de poner un hito que subsistía todavía, increíblemente. Más de 100 años, bueno, casi 100 años, sí. Estaban, porque se fueron poniendo hitos referenciales.
1: Mojones.
2: No ordenados.
1: Entendido. Sí.
2: Y lo que se estaba haciendo en la campaña era removerlos, ponerlos bien, ver si correspondía a la altura indicada, etcétera, las coordenadas, sí. Bueno. Entonces nosotros nos fuimos, la delegación paraguaya se fue para eso, para solucionar el problema. De ahí, cuando se llegó a ese acuerdo, el compromiso de ellos de retirar sus tropas y reconocer, recibir y no rechazar, ninguna de las notas le rechaza al otro, sino cada país sienta su posición. Y respeta, y ahí quedó. No le dieron mucha difusión al tema, pero todas las notas que se intercambiaron, que fueron 4 o 5, y yo tengo la mala costumbre de nunca guardar un papel de donde yo estuve trabajando, yo nunca salgo llevando de recuerdo un papel, porque las tenía todas. Me encargó además el canciller Sapena que yo supervisara la impresión. Le hicimos unos folletitos con cada nota y distribuimos en todo el mundo. Y el mundo paraguayo de esa época, teníamos 23, 24 embajadas, qué sé yo, 30 consulados. Brasil tenía más de 100 embajadas.
1: Sí.
2: Hoy tiene más de 200. Puestos de embajada. Entonces, esas son las comparaciones que hay que tener. ¿Y qué le pasa a Gibson cuando él cuenta en su memoria? Se va a despedir del canciller donde él estaba embajador y le dice, pero ustedes tienen que solucionar el problema con Paraguay, porque nosotros habíamos inundado en Naciones Unidas, en cada delegación, a cada embajador, porque ahí sí teníamos relaciones, no teníamos embajada permanente, claro, pero ahí en Naciones Unidas nos veíamos todos y les repartíamos el folleto y les contábamos la historia, y no había oportunidad en que hubiera reuniones de los grupos geográficos, como se distribuyan, que Paraguay iba con su reclamo y dejando sentado las bases de su reclamo. Así se, fue una campaña bien hecha, que deriva después, con esa campaña bien hecha con Estados Unidos, en la avenida de Dean Rascal, Paraguay.
1: Noviembre de 1965.
2: Así es, que vos bien aclaras ahora ahí, creo que ya es producto de la ampliación de tu libro, aclarar bien cuando él viene de una reunión de la OEA en que fue en Brasil, y Dean Rusk lo invita a esa pena y vienen juntos en el avión.
1: Vienen juntos, y eso no estaba ni siquiera en su agenda oficial, eso no figura en la agenda oficial. Y
2: pero,
1: no,
2: si, pero si hoy buscas los papeles del Departamento de Estado, que es muy fácil,
1: sí,
2: vas a encontrar algunos comentarios, y bueno, y la inteligencia artificial pega cada estupidez porque confunde gente, no conocen, sí, no tienen esos datos,
1: claro,
2: porque dicen que fue un enviado especial de Paraguay y dan el nombre a una persona que yo, no tenía nada que ver, viaje de Montanaro a Washington, no menciona. Que hizo, él fue invitado por el Departamento de Estado, por la visita de Estados Unidos, y aprovechó cuando estuvo en el Departamento de Estado, habló del tema, porque el presidente le dijo, vaya y hable. Se creó el clima. ¿Quién fue nuestro gran embajador en Washington? Era Juan Plate. Y Juan Plate integra la delegación nuestra también a, ¿cómo que se llama? A la reunión de Catarata y del presidente Stroessner. Él estuvo con nosotros acompañándonos. Y realmente, mucha casualidad que meses después de la visita de Irak, Brasil se aviene a sentarse con nosotros.
1: Pero meses después, o sea, casi medio año después.
2: Porque seguimos. Y ellos no querían.
1: No querían.
2: Y ahí hay actores, artífices, que son muchos de ellos. El trabajo que hiciste vos es buenísimo. Si alguien quiere saber, ahí está casi todo.
1: Casi todo.
2: Hay cosas que no están, porque los paraguayos no escriben, lastimosamente.
1: Sí.
2: La memoria de Teruco, de Conrado Papalardo, ayuda mucho porque cuenta muchas cosas que no se conocían. Las memorias de Edgar Iframe.
1: Edgar L.
2: Cuando yo lo leí, yo no sabía el antecedente de esa reunión en la casa de Edgar. Yo no conocía. Conocía la visita de Golbery, pero yo no sabía que esa reunión era lo de Edgar. Edgar era tío mío, así que algún vínculo teníamos. ¿No sabes? El administrador de La Rosada se casó con la hermana del general Caballero. O sea, somos parientes. Y nos tratábamos como parientes. Bueno, entonces, van apareciendo así datos que no se conocían. Y lastimosamente esa pena,
1: no,
2: ni Saldívar dejaron testimonio
1: de eso, ¿no? Saldívar, el doctor Saldívar, que murió hace poquísimo, casi 100 años, ¿verdad? O sea, es penoso eso, ¿verdad? Lo mismo el caso de esa pena Brugada, esa pena Pastor, perdón, que no escribió, no dejó nada escrito,
2: Pero la colección de sus discursos yo no consigo. No sé cuál de los
1: perdidos
2: tiene.
1: Están perdidos, sí.
2: Y sí, es una lástima porque ahí se contaba la verdad. Directamente. Entonces, lo importante fue que se logró lo que era, lo que hoy tanto se usa como término causa nacional, al integrar ese consejo que acompañó. Y saltando del 66 al 73, el consejo estudió el Tratado de Itaipú antes de ser aprobado. Y tuvimos un solo voto en contra.
1: Sánchez Quel.
2: Porque Sánchez Quel dijo, no está resuelto el tema del límite. El único voto disidencial. Lo dejó por escrito, no hizo ningún escándalo, nada. Entonces, son cosas importantes y ahí se creó, y leyendo, porque uno sigue leyendo, creo que te comenté, leí las memorias de quien fue el director técnico de Itaipú, ingeniero John Cotrim. John Cotrim fue uno de los mejores ingenieros hidroeléctricos del Brasil, que estuvo desde el inicio de la construcción, me acompañó brillantemente, venía ya a ser presidente de Eletrobras, de FUNA, etc. Brasil tenía más de 100 emprendimientos de generación eléctrica en el Brasil, ya tenían usinas nucleares, carbón, a leña, hidroeléctrica, el sistema Urubu-Punga ya existía, etcétera. Bueno, y leyendo, pues, me lo regaló, hicimos amigos, trabajé muchos años en Itaipú y nos conocimos, y me regaló su libro, y hace poco me puse a leer otra vez, porque uno de los que está en la mesa de la firma,
1: sí,
2: yo decía, este no, ¿quién es este?
1: Ah, la mesa de la firma, voy a buscar esa foto.
2: Y ahí me puse a mirar bien, y en la segunda fila estaba Cotrim.
1: Ah, estaba ahí.
2: Y yo, ¿qué hacía Cotrim ahí? Yo lo conocía a Cotrim después de 66, 73. Perdón, 75. Casi 10 años después. Y cuenta ahí él cómo se involucró en el problema de el aprovechamiento del río Paraná. ¿Cómo surge? Hay varios estudios técnicos, pues, avancémonos en el de Marcón de Ferraz, nomás, que es el más famoso y el último.
1: Sí.
2: Marcón de Ferraz.
1: ¿Qué tal si vamos a la pausa, embajador?
2: Sí.
1: Pues ya pasamos esa media hora.
2: Claro, claro.
1: Y nos quedamos con esa pregunta para que después desarrolle el embajador. 0981-124-880, 0981-124-880. Tengo muchísimos mensajes que voy a leer a la vuelta de la pausa. Estamos sorteando un ejemplar del libro La Última Invasión, el conflicto por los Altos de Guairá, la génesis de Itaipú, que trata este tema inextenso, tanto antecedentes históricos y su desarrollo y, por supuesto, consecuencias. Así que nos siguen escribiendo a la vuelta de la pausa y a estar leyendo los mensajes. Saludo a toda la gran audiencia que nos está

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1: Bueno, volvemos con más de Paraguay Eterno. Son las 15:21. Estamos en compañía del embajador Hugo Xavier Caballero. Estamos hablando de los antecedentes históricos, desarrollo y consecuencias, los pormenores de lo que ocurría hace 60 años, específicamente un 21 y 22, porque fueron dos días de reuniones intensas que concluyeron con la firma del acta final de Foz de Iguazú el 22 de junio del año 1966, 60 años de la firma de un acuerdo que sentaría las bases para posteriormente hacer posible también el acuerdo que hace realidad e instituye y crea jurídicamente Itaipú Binacional, es decir, el Tratado de Itaipú ya en 1973. Es decir, la génesis de Itaipú es el acta final de Foz de Iguazú, el tema que hoy estamos hablando aquí en Paraguay Eterno. Voy a leer rápidamente los mensajes de la audiencia, muchísimos. Estamos hoy sorteando este libro que trata justamente este tema, La Última Invasión, el conflicto por los Altos del Guairá, la génesis de Itaipú. Es un libro de mi autoría, ya publicado en el año 2017. Está en su versión ya cuarta edición del año 2025, así que si no ganan pueden comprar también el libro directamente, nos escriben al WhatsApp del programa. Voy a leer ahora los mensajes. Carlos Vargas dice: excelente programa como siempre. También Valentín Salcedo Garay desde Encarnación. Bastante largo su mensaje, así que bueno, voy a leerlo después in extenso. También nos escribe Fito: muy buen programa como siempre. A ver, otra cosa, otro mensaje: buenas tardes, Paraguay Eterno, interesante el tema de hoy, dice Ana Patiño. A ver, Juan Fleita pregunta si vamos a hablar hoy de Luis Alberto Paraná o es para el otro sábado. Si bien es cierto, mañana es la conmemoración y el centenario de Luis Alberto Paraná, que no escuché todavía gran cosa por ahí. Creo que se merece mucho más recordación y homenaje de Luis Alberto Paraná. El próximo sábado vamos a tener compañía de un gran amigo experto en Luis Alberto Paraná y vamos a rendir el homenaje que se merece en dos horas de programa también, por su centenario. Un 21 de junio del año 1926 nacía en Altos, Cordillera, Luis Osmer Mesa, conocido artísticamente con el nombre de Luis Alberto del Paraná, el embajador del arte y la cultura paraguaya más grande que tuvo el Paraguay, Luis Alberto del Paraná. Así que sí, el próximo sábado vamos a estar hablando sobre él, por supuesto que sí, no nos olvidamos de eso. Gilberto Belloso: buenas tardes, Marcelo, excelente programa, saludo al invitado. También nos escribe y nos está viendo por Canal 27 de Tigo, nos pueden ver. Excelente programa, quiero participar al sorteo, dice Agustín Fleitas. A ver un poco, muchísimos mensajes. Buenas tardes, quiero participar del sorteo del libro, dice Liz Marlene Aldama desde San Pedro, gracias Liz. Sonia Cuevas también: excelente programa, escuchando el programa, buenas tardes, quiero ganarme el libro. Nancy Zamudio: excelente el programa, nos dice también, si nos pueden decir de dónde nos escriben también, como lo están haciendo muchos oyentes. Buenas tardes, Juan Marcelo, excelente su programa, Paraguay Eterno, estoy escuchando desde Capiatá, dice Nelson González, saludos. Saludos, Nelson, gracias por escucharnos. Muy bueno el programa, dice Juan García Lugo, gracias Juan. Excelente el programa de esta siesta, amigo Juan Marcelo, más todavía cuando está contigo uno de los mejores diplomáticos del Paraguay, dice, de los últimos tiempos, nos dice el querido también amigo, el doctor Darío Ramón Caballero Bracho. Abraham Núñez te saluda, apreciado camarada, excelente programa como siempre, gracias mi subteniente, gracias. Abraham, un abrazo grande también para vos. Y así siguen llegando los mensajes. César Cabrera: buenas tardes, Paraguay Eterno, excelente programa, grande Paraguay, dice, aquí yo participé del sorteo, anotado también. Excelente programa, Marcelo, dice desde Areguá. Nancy Zamudio: excelente programa como siempre, genial, nos dice María Esther Recalde, gracias, gracias. Y bueno, siguen llegando los mensajes, muchísima audiencia como cada sábado, por supuesto, así que agradecimiento a todos, desde Luque César Cabrera, muchísima audiencia que se contacta con nosotros. A ver, a ver, a ver, 0981-124-880, 0981-124-880. Y siguen llegando los mensajes. Estamos sorteando un ejemplar de La Última Invasión. Bueno, estamos acompañados, como saben, ya del embajador Hugo Xavier Caballero. En ese entonces, cuando la firma el tratado, y estamos, de repente va saliendo una foto de justamente de, ya de la firma del acta final, y en una de esas fotos, en dos fotos que sale muy bien ahí el embajador. ¿Cuántos años tenía embajador en esa época? En ese entonces. 20 años me dijiste.
2: 20 años.
1: 20 años. Bueno, está la foto ahí del embajador. Le quiero mandar un saludo muy especial también a la hija del coronel ingeniero Emilio Mesa Guerrero, quien fue también uno de los grandes defensores de nuestra soberanía. Yo lo pongo a la par misma del capitán Ortiz, quien defendió los intereses del Paraguay en la demarcación de 1872 a 1874 del acta, perdón, de la firma del Tratado de Paz y Límites, Loizaga, Cotegipe, en condiciones deplorables, miserables. Igual su patriotismo primó, y yo creo que así como él, ya con otros recursos y en otra época, 100 años después, cumplió ese mismo rol también Emilio Mesa Guerrero, y evitó que el Paraguay pierda en balde su heredad, el desmembramiento 100 años después de la guerra de Triple Alianza, otra vez que el Paraguay pierda un pedazo de su tierra. Eso no lo permitieron varios hombres con su labor, y uno de ellos es el coronel ingeniero Emilio Mesa Guerrero, y el homenaje para él, y por supuesto el saludo a su hija Gloria Mesa Ugarte. Un saludo muy especial a ella, y obviamente a los familiares y a todos aquellos, de aquellos hombres que estuvieron presentes en esas tan complejas jornadas y momentos difíciles de las relaciones bilaterales, donde se jugaban muchísimas cosas, estuvo en riesgo muchísimo, no solamente, que de hecho ya lo es, cualquier metro cuadrado de nuestra heredad ya es una cuestión digamos de causa nacional. La cuestión de los Altos fue algo aún más grande por todo lo que significaba ese espacio para lo que se vino después, que fue obviamente la explotación hidroeléctrica, una de las más grandes del mundo. Que hoy, si no hubiesen habido en ese momento hombres patriotas que cumplieron con su rol desde donde les tocó, hoy hubiese sido la represa Sete Quedas, que ese era el objetivo y proyecto que tenía el Brasil. Y justamente en 1962, en febrero, por una publicación de O Jornal do Brasil, la Cancillería paraguaya hace eco y se da por notificada de la intención brasileña de apropiarse y de ejecutar un proyecto de manera particular, independiente, sin participación paraguaya, y ahí donde se traba la litis e inicia el conflicto diplomático de 1962 en febrero hasta 1966, el 22 de junio, cuando, con la firma del acta final de Foz do Iguaçu. Eso estamos hablando hoy aquí en compañía del embajador Hugo Xavier Caballero. Y en el último bloque, en el anterior bloque, estábamos conversando con el embajador, quien nos estaba comentando cómo fueron esas jornadas. Fueron dos jornadas, 21 y 22. Primeramente en Puerto Presidente Stroessner y luego en Foz do Iguaçu.
2: Así.
1: Bueno, primero.
2: Sobre eso,
1: sí.
2: Si me permite.
1: Por favor,
2: embajador. Porque se menciona en varias partes y cada uno tiene su versión.
1: Sí.
2: ¿Estaba Stroessner o no estaba Stroessner?
1: Esa es otra de las cosas que.
2: No, yo tengo mi percepción, habiendo estado, pues nosotros fuimos y nos alojamos la delegación en el Hotel Acaraga.
1: Sí.
2: Completo. Miente el que dice que Stroessner se fue al Hotel Acaraga, no es cierto, no se fue.
1: No estuvo ahí.
2: Ni se alojó, ni se fue. Pero sí, yo creo que estaba en la quinta de Manito Duarte, que quedaba a kilómetros 15, 16 sobre la ruta, que era una casa que él
1: visitaba.
2: Iba cuando él iba a Puerto Presidente Stroessner.
1: Ah, ya.
2: Y desde ahí monitoreaba la cuestión. Quien también estuvo presente y no integraba el Consejo Asesor del Límite, y el equipo político estaba negociando, fue el doctor Papalardo. Conrado Papalardo era director ceremonial y fue para hacer el protocolo de ceremonial, tanto de que así que él es el que lo recibe, que lo trae a Yurasí, a territorio paraguayo. Yurasí baja en el puente de la amistad, ahí en la mitad del puente se lo recibe oficialmente y nos vamos al hotel. Ahí comienzan las primeras conversaciones privadas entre los cancilleres, solos ellos. Comienzan las primeras diferencias o desinteligencias y resuelven lo que al día siguiente se iba a hacer. Tuvimos un almuerzo ahí, bueno, y al día siguiente ya se repitió, comenzando a la mañana y terminó tarde en la tarde. Y fue realmente muy, muy intenso y dentro de un espíritu. Una vez que se destrabó, para lo cual se dividió las delegaciones, uno que trató el tema del límite, el tema de la ocupación para nosotros, y otro que habló de lo que sería ya las bases del acta en lo que sería la realización del aprovechamiento del Salto Guaira. Por otro lado, hay que señalar que la ANDE, aun cuando no estuvo presente, desde el inicio de la década del 60, ya tenía un equipo trabajando, estudiando todas las posibilidades. Varias visitas al Brasil, recorrieron las centrales eléctricas brasileras, etcétera, pero los brasileros negaban porque tampoco estaban decididos, no sabían si querían o no querían. Cada uno tenía su fórmula, había tres, cuatro técnicos con técnicas, propuestas distintas, y la más importante era la de Marcón de Ferraz. Y ahí cuenta Cotrim, ahí nos quedamos, sí. Lo encontré a Cotrim contándome algo muy, muy importante. ¿Por qué él estuvo? ¿Por qué miércoles estuvo Cotrim ahí? Él era presidente de Furnas. Furnas es San Pablo, no era Electrobras. El presidente de Electrobras era Marcón de Ferraz. Y la Cancillería Itamaraty pensó que la presencia de Marcón de Ferraz iba a ser irritante, iba a ser un problema. Yo tenía la versión de que se lo había retirado. Cotrim dice no se fue luego. Porque en el Brasil, y tu libro lo menciona, hubo interés en Brasil en la época de Jean Goulart, que en realidad quiso hacer algo grande, que Jânio Quadros antes. Jânio Quadros tenía el espejo de Juscelino, entonces quiso hacer algo grande. Algo grande era Itaipú, o sea, el aprovechamiento de eso. Y cuenta Cotrim que un día le dice, bueno, se enteró que iba a un congreso en Moscú, le dijo, va a ir a hablar allá y va a pedir colaboración del gobierno de Rusia para que vengan, porque Rusia estaba construyendo Assam. Y entonces sería bueno que, con la experiencia, era la más grande represa de la época, sigue siendo una gran obra, quiero la colaboración de Rusia. Pero espéreme, le dice el canciller, yo me voy a Brasil, lo devuelvo y le doy instrucciones. Y él estuvo esperando, finalmente no se encuentra con su canciller y se va a Moscú. Y habla con el embajador de entonces en Brasil, de Brasil en Rusia, y le dice, yo tengo una encomienda, un encargo del presidente, pero no puedo decir nada porque no tengo la instrucción. ¿Y de qué se trata? De tal cosa. Le dice, olvídate, le dice, los rusos no van a querer hacer porque tienen mucho problema con esta construcción. Ahora no van a hacer. Olvídate de Rusia. Pero la idea era hacer algo. Después John Goulart también tomó la idea de hacer algo importante y hubo un buen relacionamiento con el gobierno de Stronach. No cabe la menor duda. la reunión de Tres Marías es famosa, tanto es que se, no sé si sabes ahí, o cuando John Goulart después fue destituido y perseguido, etcétera, el presidente Stroessner ordenó que se le dé pasaporte diplomático paraguayo. Y con él se manejaba con documentos paraguayos, como Juan Perón. Y acá quiero mencionar algo que no está acá, quiero saltar ya a la firma del Tratado de Itaipú.
1: Sí.
2: Antes de la firma del Tratado de Itaipú, que generó que 6 meses después se firme ya se está.
1: Sí.
2: El 13 de diciembre creo que fue del 73 que firmamos con ya se está, vino Isabel Perón, vicepresidenta, a la firma. Se firmó en Paraguay. Itaipú se firmó en Brasilia. Día histórico. Cerro Porteño ganó 3-2.
1: Buen dato histórico.
2: Esa noche. Bueno, y estábamos perdiendo 2-0 y creo que en los 10 minutos finales metimos 3 goles. Y bueno, antes de firmar, un día me dice, de pena, va a ir al aeropuerto y va a esperarlo al doctor Orfila. ¿Usted se acuerda de él? Sí, le digo, ya solía, era un amigo del argentino, empresario importante, era el embajador en Washington en ese momento, de Argentina. Y pero lo va a manejar usted, no mames. Se va a ir usted, lo recibe, lo lleva, vamos a alojarlo en tal parte y ahí combinamos, yo me voy a reunir con él. Bien. Tuvo 24 horas y se fue. Entonces, después el canciller me comentó, vino a traerme el mensaje de Perón, que pide que no se firme el tratado de Itaipú.
1: De Itaipú,
2: un poco. Coincide con la versión que da, que cuenta Teruco también, su libro, de la molestia del presidente brasilero, cuando el presidente Lanús habla en contra de la firma del tratado de Itaipú, en siendo huésped oficial en la cena de despedida, sin que el presidente Geisel supiera de que iba a hablar de ese tema, porque los presidentes se intercambian los temas, discursos,
1: claro,
2: antes para saber qué contestar. Y se salió del cosa y ahí llamó a la gente de Cancillería, lo agarró al terminal, la cena, el canciller, ¿qué pasa? ¿Y por qué no se... ¿Qué es esto de no firmar? ¿En qué estado está? Y estamos negociando. Terminen la negociación y firmen. Por eso mismo. Pero aún así, se firmó el tratado y tardamos 1 año para constituir la entidad. Había todavía indefiniciones dentro del propio Brasil. 2 corrientes distintas, ¿verdad? Los que querían no hacer con Paraguay, sino sí, hacer la idea de Marcondes aguas arriba, entonces no depender de Paraguay para nada. La cuestión es que salió otra cosa y bueno, el resultado está a la vista. No se puede negar lo que significa para el Paraguay antes y después de Itaipú, ni lo que va a significar siempre, que realmente es una riqueza inagotable la que tenemos, y va a seguir en eso. Y creo que una lástima que no pudiera estar con nosotros hoy Oscar Mogado, que tiene un libro también muy valiente, porque habla de los beneficios que ha traído Itaipú al Paraguay en todos estos años de construcción. Así como hay muchas críticas por muchas cosas, sin embargo uno escucha de repente las cosas más absurdas. Y hay que dice, no, tiene que pagar Itaipú. Y Itaipú no está. El tratado no dice en ningún momento que tiene que ser para eso. Y Itaipú tenía su propósito, era construir, pagar con los ingresos la construcción. Después se creó por iniciativa brasileña el Fondo Social.
1: Sí.
2: Pero fue de ellos los que pensaron eso y presionaron para crear algo que se ha convertido en un motivo de preocupación, digamos, para, de alguna manera. Exacto. Porque todo el mundo quiere que sea ese, que salga de los fondos de Itaipú. Los fondos de Itaipú, finalmente, la dueña de Itaipú es la ANDE. Y la ANDE tiene problemas de caja. Entonces, y por el otro lado, por el Brasil se hubo una privatización, etcétera, pero arreglaron. Siempre va a ser muy importante, porque es la, y será siempre hasta que aparezca otra cosa distinta, un emprendimiento que es uno de los más grandes del mundo.
1: Así es, embajador. Estamos llegando a la parte final del programa, pero tenemos una última pausa antes de despedirnos, así que vamos a esa pausa. A la vuelta voy a leer los últimos mensajes. 0981-124-880, número de WhatsApp. Nos escriben muchísimos mensajes ahí para leer todavía.
2: Sí, tenés que, vamos a otorgar tu libro ya.
1: Exacto, hay que también decir el ganador del libro quién es. Y bueno, vamos rápidamente a la última pausa y volvemos con el final de Paraguay Eterno.
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6: Bueno, volvemos ya con la parte final de Paraguay Eterno. En este programa que tuvimos de las 14 horas, un gusto poder compartir con todos ustedes los últimos mensajes ya de la tarde y luego ya el sorteo y la despedida, que dándole la palabra a nuestro invitado hoy, el embajador Hugo Xavier Caballero. Voy a leer rápidamente los mensajes. Carlos Arce, buenas tardes por el libro, se anota. Tus nietos también, embajador. Te amamos, papá, lo dice. Papá Elo Hugo, de sus nietas Sophie y Lulu. Así que están dadas también las gemelas. Muy bien. Siempre la familia presente. Hola, boa tarde. Yo no sé leer en portugués. Soy Talita Augusta de Foz de Iguazú. Estoy asistiendo con mi mamá Augusta al programa Paraguay Eterno. Nos saluda entonces Talita. Así que un saludo grande también para ella. Gracias por vernos. Y bueno, participa también del sorteo. Gracias por escucharnos desde Foz de Iguazú. Nos está viendo por Canal 27. Así que gracias. Un abrazo grande también para ella y para toda la gente que nos está ya allende de las fronteras, ¿verdad?, del Paraguay. Buenísimo el programa. Porfa, me anoto para el sorteo. Dice Daniel Villalba desde Roberto Lepetí, Asunción. Dale, Daniel, anotadísimo también. Nueve Filipini. Hola, Marce, que programó en el de hoy. Importantísimo difundir la historia sobre los Altos del Guairá y el posterior entendimiento entre las altas partes. Para Itaipú Grande, mi general, dice, excelente exposición de tu invitado, mi saludo y respeto, dice Noé Filipini. Un saludo grande, Noé, gracias por tu mensaje. Buenas tardes, muy interesante el programa. Estuve con mi padre con 5 años en esa época. Era oficial segundo de policía en Salto del Guairá. Estaba otro oficial de mayor rango al mando, tenía 10 conscriptos. Eso representaba la presencia de seguridad policía en el lugar en esa época, pero se respetaba el ser paraguayo por su bravura, dice el coronel en situación de retiro, Ángel Brites. Gracias, coronel, entonces, por tu mensaje. A ver. Hola, Juan Marcelo, saludo al embajador, apasionante el tema de hoy. Abrazo ciclónico, dice Julio Adorno. Abrazo también para vos, quiero participar al sorteo de los libros, dice Guillermo Benjamín Brites de San Pedro, de General Aquino. Abrazo grande, Guillermo, gracias. Mirna también nos está viendo. Saludo, Mirna. Participa al sorteo. Bueno, muchísimos mensajes. Buenas tardes, Paraguay Eterno. Interesante tema de hoy, Sandra Patiño. Juan Ortega sigue presente acá. También se anota nuevamente. Y bueno, muchísimos mensajes. Un mensaje muy importante también que nos envía la querida Gloria Mesa Ugarte, la hija del coronel ingeniero Emilio Mesa Guerrero.
7: recibirle mis saludos también, por favor.
6: Dice, excelente el programa, doctor Marcelo. Saludo al doctor Xavier Caballero, a quien mi padre recordaba como un joven destacado de la Cancillería. Así que un gusto siempre, un placer recibir tu mensaje, Gloria. Y por supuesto el homenaje y la recordación al coronel ingeniero Emilio Mesa Herrero como un verdadero patriota que le cupo la responsabilidad de defender, como otros hombres también, los derechos del Paraguay. Así que gracias por estar también atenta a esta programación. Buenas tardes, qué más interesante el de hoy, dice, realmente apasionante, dice Humberto Sánchez. Y bueno, 100 ya no los mensajes, ya es imposible. Y pues ya vamos terminando el programa. Le vamos a escuchar a las últimas, el último comentario del embajador y luego ya el sorteo y nos despedimos. Embajador.
7: Marcelo, gracias por esta oportunidad de recordar esta fecha tan importante que ha transformado el Paraguay. Y yo no quiero terminar sin testimoniar mi admiración a quienes después le tocó firmar el Tratado de Itaipú, el doctor Sapena Pastor, sí, los negociadores, el doctor Alberto Noés, canciller, Carlos Saldívar, canciller también, sí, y el ingeniero de Bernardi. Fueron grandes patriotas. Y no como alguien ha dicho que eran traidores a la patria. Y me refiero a una persona muy importante, con grandes responsabilidades, que no ha dudado un instante de colgarse de las tetas de las hidroeléctricas las veces que le conviene. Entonces, traidores a la patria, no. Él no es quien para juzgarlo ni otros. Fueron grandes patriotas. Como seres humanos habrán tenido sus errores también, pero han defendido nuestros derechos y el resultado hasta la vista. Ahora nos corresponde a nosotros llevarlo adelante. Punto.
6: Así es, embajador. Muchísimas gracias por tu presencia hoy en Paraguay Eterno. Me consideré fundamental tu presencia hoy, por el hecho de que hayas estado y presenciado y participado de lo que ocurrió hace 60 años, que un hito en las relaciones exteriores del Paraguay, un acuerdo que creo fue fundamental y conjuntamente, porque esta es la génesis, es el embrión de lo que fue después Itaipú, el Tratado de Itaipú, las bases, sienta las bases jurídicas para Itaipú y Nacional, soluciona un conflicto diplomático, geopolítico, una solución geopolítica a un conflicto limítrofe e histórico con el Brasil, y sobre todas las cosas el Paraguay termina siendo beneficiado con esto, con la construcción de una hidroeléctrica que es una de las más potentes del mundo, en parte iguales como socio condomino, que es otro tema que probablemente ya tocamos, pero vamos a volver a tocar aquí también en Paraguay Eterno, que es otro tema bastante amplio y complejo igualmente, pero que no podemos dejar de recordar a la firma de esta acta final, que es fundamental por esos motivos que acabo nomás rápidamente de manera sucinta de exponer. Estoy buscando algo en mi libro que me parece también que ilustra muchísimo, y habías mencionado en su momento la participación del ingeniero Marcón de Ferraz en lo que era el proyecto de explotación de las aguas del río Paraná para la construcción de manera unilateral del Brasil de la represa Setequea, lo que hoy es Itaipú realmente y que es binacional. Llega tanto al punto de que incluso en 1973 el ingeniero Marcón de Ferraz, que fue un ingeniero de gran reputación en el Brasil, que de hecho también había hecho una gran campaña a nivel nacional en el Brasil promoviendo lo que iba a ser la represa Setequea, cuando se iba a firmar el tratado de Itaipú en el año 1973, le llama por teléfono el mismo día al entonces canciller Mario Gibson Barbosa, que cuenta en sus memorias que le llama Marcón de Ferraz, que quedó amargado y frustrado, que tanto faltando una semana para la firma del Tratado de Itaipú, envía una carta al presidente brasileño Emilio Garrastazú Médici solicitándole audiencia para exponer sus objeciones. Incluso llamó por teléfono al ya por entonces canciller brasileño Mario Gibson Barbosa el mismo día de la firma del tratado para decirle: ministro, le hago un llamamiento para que su mano no sostenga la pluma que va a firmar ese tratado. la gran victoria paraguaya entonces del 22 de junio de 1976 finalmente y posteriormente ratificada con la firma del Tratado de Itaipú en 1973. Así que muchísimas gracias, embajador, por tu presencia hoy aquí en Paraguay Eterno. El ganador del sorteo, lo digo ahora en instantes nada más, qué difícil porque demasiados mensajes, pero creo que hay un oyente que insistió muchísimo. Juan Ortega, ganaste el libro. Muchos mensajes, ya mira, demasiado quería ganar. O sea, ganaste. Desde el principio del programa estuvo atento. Gracias. Mañana se cumplen 100 años del nacimiento, del natalicio de Luis Alberto del Paraná. Por supuesto, eso no lo vamos a olvidar y vamos a rendirle un homenaje la próxima semana también aquí en este espacio. Nos encontramos el próximo sábado a partir de las 14 horas para seguir compartiendo con ustedes más de la historia del Paraguay como nunca te la contaron. Hasta la próxima.
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1: Señores, ¿qué tal? ¿Cómo están? Muy buenas tardes. Estamos arrancando la cobertura del fútbol. Continúa la Copa del Mundo. Esta vez estamos en el Grupo E, donde se presenta Alemania, cuatro veces campeona del mundo. La selección de Julian Nagelsmann está para jugar en Toronto, Canadá, enfrentando a Costa de Marfil. Grupo E, fecha número 2. Para certificar su pasaporte, se enfrentan Alemania a Costa de Marfil porque ambas selecciones arrancaron bastante bien dentro de la competencia. Alemania superó por goleada a Curazao por la cuenta de 7-1. En contrapartida, cuando se estaba yendo el partido entre Ecuador y Costa de Marfil, es más, estuvimos en ese juego, en esa cobertura con el Niño Sosa, con Fernando Cáceres y todos los compañeros. La victoria ya en la parte final del juego de Costa de Marfil, 1-0 frente a la selección de Ecuador. Entonces, significa que si hay ganador en este partido, ya se va a meter una de las selecciones a la siguiente ronda, 16avo de final. Y otro aspecto fundamental a destacar es la presencia, el debut de nuestro compatriota Juan Gabriel Benítez, de 43 años, en esta Copa del Mundo como juez, como árbitro. Va a pitar Juan Gabriel Benítez este partido, asistido por nuestros compatriotas Eduardo Cardoso y Milciades Saldívar. Este partido se va a jugar en el estadio de Toronto, allí en Canadá, donde de a poco se van poblando las gradas. Con todo el equipo de Fútbol a lo Grande, estamos con Alemania Costa de Marfil. Acaba de terminar el partido de Países Bajos, que terminó goleando a la selección de Suecia por la cuenta de 5-1, y prácticamente también está allí cerca de meterse en la siguiente ronda la selección dirigida técnicamente por Ronald Koeman. Señores, Alemania Costa de Marfil se nos viene a través de Radio Monumental con todo el equipo de Fútbol a lo Grande. ¿Cómo te va, Jorge Niño Sosa? Bienvenido, buenas tardes.
2: Buenas tardes, Jorge, el saludo cordial para toda la audiencia de Monumental Fútbol a lo Grande. Preciso instante que están ingresando los jugadores de Alemania al campo de juego para la entrada en calor. El estadio está todavía en un 40% aproximadamente en su capacidad, pero siempre hablamos y decimos, en la previa hay mucha fiesta, mucho jolgorio, mucha previa allí en las afueras, con todo lo que tiene que ver con el merchandising, fotos. Llega un poquito sobre hora ya para ingresar propiamente a las gradas. Veremos eso. Sí, detrás de uno de los arcos sería una especie, por decir así, un ejemplo nuestro, de la cabecera norte. Allí está el grupo, el grueso mayor de los hinchas de Alemania. Coincidentemente, Manuel Neuer va hacia allí para arrancar la entrada en calor. Ese sector donde está más poblado esa zona, ya con las banderas allí, los hinchas alemanes. El primer plano de la señal internacional que estamos recibiendo es para el arquero, para el goalkeeper, como dice allí igualmente el zócalo de la presentación de Neuer. Listos, prestos, de cara a un partido que sin dudas llama la atención, con un detalle no menor, presencia de Juan Gabriel Benítez para este compromiso, deseándole el mayor de los éxitos a todo el equipo paraguayo que va a estar allí. Árbitro, asistentes dentro de esta jornada, y nuevamente con la bandera paraguaya allí en alto. Ojalá que dejen así el arbitraje. Es el mejor árbitro que tiene nuestro fútbol. A veces, cierto, con algunas cositas por mejorar, pero esta vez desde el lado de lo que significa igualmente nuestra liga, nuestro torneo, representación paraguaya en este compromiso. Por eso llama la atención, sumado a lo bien que arrancaron ambos desde los resultados, Alemania y Costa de Marfil con su triunfo. Y como bien decías en la presentación, igualmente nos tocó observar el juego ante Ecuador. El primer tiempo tuvo innumerables situaciones de anotar Ecuador. En esa ocasión ante Costa de Marfil no pudo realizar eso el conjunto sudamericano, inclusive algún tiro al travesaño. En principio, el rival que va a recibir una cierta cantidad de goles y perdería todos sus partidos es Curazao, así que habrá que ver en los equipos qué cantidad de goles terminan convirtiendo. El otro día Alemania le hizo 7 goles al conjunto de Curazao. Más tarde se van a enfrentar igualmente Ecuador y Curazao en el mismo grupo. Pero ahora lo primero, lo que nos trae este partido, va a arrancar a las 17, a las 5 de la tarde, el duelo entre Alemania y Costa de Marfil, con detalle no menor, repito, la presencia de los compatriotas en este juego, como árbitro, como asistentes. Así que atentos, listos, prestos para lo que se vendrá. Juan Gabriel Benítez será el árbitro de este compromiso. Buen ambiente ya en las gradas. Este es el sonido que se escucha a estas horas, entre el aliento del público, los aficionados, entrada en calor, la musicalización previa. Juegan allí con los hinchas, las cámaras que busca pareja de hinchas de Costa de Marfil, de Alemania. Saludos, se ven allí, se observan en la pantalla gigante mientras los jugadores hacen su entrada en calor. Ya vamos a saludar a Fernandito también, que ya está hace rato con nosotros aquí hoy desde la mesa informativa. Los datos, los números, tiene mucho para ir compartiendo. Ya está también Darío con nosotros. Antes le saludo a Darío. ¿Cómo está, mi querido Darío? Buenas tardes.
3: Buenas tardes, Jorge, compañeros, audiencias de Fútbol a lo Grande. 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

0: ¿Cómo te va, niño? El saludo a vos, a Casal, a Marcelo en los controles, a Darío en la voz comercial y a toda la gran audiencia de Radio Monumental 1080M. Y estamos listos para lo que espero sea un gran duelo, porque como te decía la otra vez en privado, niño, estamos viendo partidos interesantes, pero muy poco gol.
1: Por lo menos los que nos tocó a nosotros.
0: En los que nos tocó a nosotros,
1: porque
0: precisamente.
1: Porque el anterior a este...
0: El anterior a este se fueron con los goles.
1: Sí, se fueron con los goles. Pero ojalá que estiremos un poquito mayor cantidad de goles, por lo menos los partidos que nos está tocando hasta aquí.
0: Así mismo, porque hasta ahora nos tocaron tres partidos y en los tres partidos, cuatro goles. Tuvimos 2-1-0 y 1-1-1 en la Arabia Saudita-Uruguay. Así que...
1: Veremos si esa tendencia se mantiene, por lo menos para nosotros.
0: Veremos si se mantiene o si cambia. Ojalá que cambie. Porque a mí me gustan los partidos con goles.
1: Totalmente, con goles, con emociones. Y hablando de goles, emociones, una pausa por allí, Fer, porque sé que preparaste material de Alemania, de Costa de Marfil, pero para meternos de lleno a ese compromiso con la formación, con los equipos, serán segundos. Darío, y a la vuelta vamos a escuchar a Alfaro, parte de su conferencia después del triunfo paraguayo ante Turquía.
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1: Coincidentemente, ahora ingresa el regreso de los jugadores alemanes para la parte competitiva. Antes sí ya estaban los arqueros en la parte previa. Pero vamos a hacer una pausita de momento aquí en cuanto a lo que tiene que ver con Alemania Costa de Marfil. Nos metemos en las palabras de Alfaro para después sí ya de lleno ir metiéndonos en este compromiso Alemania Costa de Marfil, que ojalá sea una tarde con goles, con emociones en cuanto a lo que se vendrá. Si hoy no pudieron escuchar a Alfaro, ahora vamos a ir reiterando lo que fue la conferencia en la madrugada después del triunfo paraguayo.
3: La verdad que fue honestamente un carrusel de emociones permanente este partido. Lo único, lo habíamos hablado un poco ayer en la conferencia, de lo que no tenía duda era de la respuesta de los jugadores, de la actitud que iban a tener, de cómo iban a salir a jugar el partido, porque yo les había dicho que la confianza no iba a venir cuando el árbitro toque el silbato final, sino cuando vayan a disputar la primera pelota y gane la primera pelota dividida. Desde la primera pelota que fueron a disputar, fueron con una determinación y un coraje tremendo. Sacaron adelante un partido muy cuesta arriba, más allá de que tuvimos la fortuna, la virtud, la capacidad de la primera llegada profunda a convertir el gol, como de pronto nos pasó en contra el otro día con Estados Unidos, que la primera llegada profunda de Estados Unidos convirtió el gol. Y creo que de ahí el partido, si bien sabíamos que porque no había mañana, este era un partido que no había mañana, teníamos claro que el partido era hoy. Y no había mañana ni para Turquía ni para nosotros, porque si nosotros hubiésemos sido los derrotados, estaríamos hoy prácticamente dependiendo de una goleada que tendríamos que haberle hecho a Australia. En ese sentido, sabíamos que era una instancia determinante y ahí es donde un poco yo les decía a ustedes ayer, cuando les pedía que protejan a los jugadores, que de última si me tienen que atacar, que me ataquen a mí y todo lo demás, porque sé lo que estos chicos sienten, sé lo que representan, sé el compromiso que tienen, uno los ve permanentemente. Pasamos una semana muy difícil, una semana muy, muy compleja, porque es como que todo se te da vuelta para arriba y el Mundial es impiedoso porque no te perdonan. Yo le decía, en el Mundial no te eliminan, te echan, te expulsan. Entonces es impiedoso vivir esa situación. Y un sueño que duró 16 años para poderse cristalizar en realidad, por ahí en una semana se terminaba. Entonces a veces es cruel, pero el fútbol y sus reglamentos tienen esas cosas. Y el partido de Estados Unidos el otro día había sido más que una derrota. Había sido una derrota que había pegado en el corazón de la fe del equipo. Porque este equipo siempre nos tocó ir de punto, en todos los partidos. y le dije a los jugadores,

0: permití ir para atrás, me permití ir al primer partido de Uruguay y de Brasil, donde nosotros teníamos que enfrentar a rivales que tenían más jerarquía que la que teníamos nosotros, y yo me acuerdo que en aquella oportunidad se los dije, la jerarquía se respeta pero no se teme. Reconocerse inferior al rival no está mal, está mal sentirse inferior que el rival. Y nosotros sabíamos que esta, que así había sido, y esa había sido la, la cualidad que había llegado a Paraguay a empatar en Uruguay, a ganarle a Brasil, a darle vuelta a un resultado a Venezuela muy complejo, a ganarle a Argentina, a sacar adelante partidos en la altura de Quito, en la altura del Alto, en Bolivia, en revertir un resultado de 2-0. En el único partido donde nosotros fuimos, si se quiere, de banca, fue contra Perú, pero la historia la teníamos encima, porque nunca se había ganado en la historia en eliminatorias en Perú. Entonces siempre la construcción es cuesta arriba. Y esto se los dije a los jugadores como argentino. Le digo, miren, yo le voy a decir una cosa como argentino, no como, como técnico de la selección paraguaya. Cuando a Paraguay lo dan por muerto, cuando a Paraguay todo el mundo ya lo da, que se está yendo del Mundial, es cuanto más temor hay que tener a Paraguay. Porque es la demostración de que en las adversidades más, más complejas es cuando ahí los jugadores demuestran y dan la talla en ese aspecto. Y eso lo hicieron, y por eso se lo dije en el final, en el vestuario, se le agradecí porque me hicieron vivir una de las noches más, más hermosas que viví como entrenador profesional, y más que nada en un escenario como este, en una Copa del Mundo, por todas las adversidades que tuvimos que transitar. Por eso es todo de ellos, a mí no me tenía que preguntar nada, porque yo no tuve nada que ver en este partido. Esto fue todo de los jugadores, absolutamente fue todo de los jugadores. Y a pesar de todas las complejidades y todas las adversidades, lo sacaron adelante. De la misma manera le dije prudencia, porque de pronto ayer éramos todos un desastre, Mati Galarza estaba deprimido, y digo que siga deprimido de la misma manera, porque si sigue jugando de la misma manera, la verdad, honestamente, uno, por eso yo les pido encarecidamente, castíguenme a mí, péguenme a mí, defiendan a los jugadores, porque esta es la síntesis más acabada del amor que los jugadores tienen por la camiseta. Y pueden jugar bien, regular o mal, pueden ganar, empatar o perder. Lo más probable es que perdamos más de lo que ganemos, pero que la entrega no va a estar nunca en discusión, no tengan ninguna duda. Por eso tienen que defender estos jugadores, que son los que van a defender la dignidad. Porque hoy, si ustedes tenían que entrar a la cancha, yo no tengo ninguna duda que iban a tener la misma respuesta que tuvieron los jugadores. Porque es el sentimiento que tienen ellos. Entonces, ahí donde a veces lo que le pasó a Mati, Mati me pidió venir a la conferencia, así que lo digo a Fernando, sino pidió él venir a la conferencia el otro día. Porque cuando salió la noticia, él se reía, pero cuando de pronto ya le habló la familia y estaba afectada la familia por todo lo que va, entonces a veces uno no termina de tomar conciencia la penetración que a veces tienen las malas noticias. Porque ese tipo de cosas, que está bien que se critique, que se cuestione, se jugó mal, pues jugamos mal contra, nos superó bien Estados Unidos. ¿Qué voy a inventar? No tengo excusas para inventar. Había que poner la cara, resistir y mirarse para adentro y fortalecerse para adentro. Y en ese sentido, a veces decantan más las cosas negativas que las positivas. Porque las positivas, cuando te las dicen, ¿y cómo no me va a ir bien a mí si de pronto Enciso piensa que tiene talento, tiene capacidad y tiene todo? ¿Cómo no le va a ir bien si tiene todo? Cuando le va mal y las críticas vienen, eso queda mucho más prendido en el sentimiento de los jugadores que en todo lo demás. Y por eso, esto es muy cortito. Y yo lo único que les pido es que cuando tengan que matarnos, mátenme a mí, pero esperemos a que quedemos eliminados. Esperemos a que quedemos eliminados. No pongamos, alentemos a los jugadores, porque los jugadores van a dar respuesta. Nos podemos equivocar, jugamos el jueves con Australia, podemos perder con Australia, porque a nosotros todo nos cuesta mucho, todo nos cuesta mucho. Pero que vamos a entregar todo, vamos a entregar todo. Entonces ahí donde les decía, calma, prudencia, porque ahora no es que somos, que vamos a hacer historia, venimos a hacer nuestra historia, no sé qué historia vamos a hacer. Ojalá que la historia que podamos hacer sea linda, porque nosotros venimos detrás de una ilusión. Y esa ilusión la construimos con sacrificio, la construimos con coraje, la construimos con templanza, la construimos con las adversidades, la construimos con sentimiento, con un sentido de pertenencia muy grande que tienen los muchachos. Y esa fue la síntesis, que no te hablé nada de fútbol, pero es la síntesis de lo que yo siento que fue el partido. Del arbitraje, nada. Me cuesta jugar este deporte nuevo, porque estamos jugando un deporte nuevo. Me parece que el fútbol, en algún punto, yo lo respeto. Todas las normativas nuevas que se pusieron y todo lo demás. Pero a veces hay determinadas circunstancias que se manejan para un lado o para el otro, y uno lo que quiere es justicia. Uno lo que quiere es ganar o perder, porque hizo mejor las cosas que el rival o porque el rival me superó. Y nada, no tengo nada que decir, pero todo el decálogo completo del reglamento se lo aplicaron a Paraguay, completo, desde la primera hoja hasta la última. Y bueno, nada, aceptar que es esto, que es así, a recuperarnos, pues fue un esfuerzo muy grande, y a prepararnos para lo que viene, que va a ser mucho más fuerte y mucho más intenso que esto que fue.
1: Buenas noches, profe. Buen día para Paraguay. Creo que el país hoy no va a dormir, está en vela, estamos festejando nuestra primera victoria en una Copa del Mundo después de tantos años. Y quisiera preguntarte, ¿qué consideras es lo más importante que recuperó el equipo para este compromiso de aquí en adelante? Gracias.
0: Yo creo que recuperó la fe y la confianza en ellos mismos. Yo creo que esa fue la gran demostración que ellos se dieron. El otro día me preguntaban, no sé, me decían, nada más que dos cambios voy a hacer. Sí, hago dos cambios, porque puedo hacer, a lo mejor haga dos o tres cambios para el partido que viene. Pero tuvimos un mal partido, y un mal partido lo puede tener cualquiera. Ahora, yo tengo que respaldar y fortalecer a jugadores que me demostraron, porque no es que no me demostraron, me demostraron un montón de cosas. Y si hay algo que tengo que rescatar, es la fe y la confianza en ellos mismos. Yo creo que esa fue la gran victoria. Porque no solamente que había que ganarle a Turquía, sino que tenías que ganarte a vos mismo, tenías que ganarle a la adversidad, tenías que ganarle a un debut muy malo que tuvimos, de un rendimiento muy bajo, donde todos estábamos en deuda, donde todos nos... Yo le decía, es como cuando, ¿viste? Cuando sos chico y tenés un juguete, por más precario que sea, pero sentís que es el juguete más lindo del mundo que vos tenés, y que de pronto ese juguete o lo extraviás, o lo perdés, o te lo roban, o te lo quitan, o un sentimiento de que sentís que nunca más lo vas a poder reemplazar. Yo sentí eso después del partido. Sentí que habíamos perdido eso, que habíamos perdido la ilusión. Eso lo sentí el viernes a la noche cuando me fui a dormir. El sábado cuando me levanté dije, lo único que quiero es clasificar a la siguiente fase y ojalá nos toque Estados Unidos de nuevo. Que por ahí nos gana 10-0, no importa, pero ojalá nos toque. Porque teníamos que reivindicarnos en nosotros mismos. Y yo le dije, mire muchachos, yo no le puedo asegurar que vamos a ganar el partido de Turquía. Pero sí tengo claro cómo tenemos que prepararnos para ganar el partido. Y ahí le pedí que cerremos rápidamente. Por eso cuando ayer estaba en la conferencia, me hicieron, que yo no sé, de 14 preguntas, 13 fueron del partido de Estados Unidos. Yo quería jugar contra Turquía, no, ya contra Estados Unidos lo habíamos cerrado. Pero todas estas cosas que se las digo hoy, se las puedo decir porque ganamos. Pero fue una semana muy compleja, fue una semana muy difícil. Fue una mirada de veces de rescatar, de salir, de mirar el piso, donde todos nos sentíamos observados en una lupa gigante, donde parecía que todo estaba mal, donde parecía que de pronto, no sé, teníamos la peor peste del mundo, que contagiábamos, o sea, éramos nocivos. De pronto, en una semana habíamos pasado de ser héroes a ser villanos, y esa es a veces la finitud que tiene el fútbol, cómo pasás de un costado a otro. Por eso a veces uno elige caminar más despacito, caminar más por la sombra, más tranquilo, porque los excesos te arrastran, te llevan para un lado, te llevan para el otro. Y por eso siempre, como se los dije, en Paraguay yo no le voy a pedir racionalidad a ningún paraguayo, pero sí nosotros tenemos que ser racionales. Por eso siempre hablé de ilusión, no hablé de expectativa. Para nosotros la Copa del Mundo es una ilusión. Y nuestra ilusión había dado de cara contra el piso, y había que recuperar la ilusión. Entonces, a partir de ese día, cerramos todo y empezamos a preparar esto que venía. Día a día, En cada sesión de entrenamiento, en cada charla, en cada cosa que veníamos hablando, fuimos preparando eso. Entonces, si me decís, ¿qué es lo más importante que recuperamos? La fe. La fe en nosotros mismos. La confianza en que más allá de que podemos tener rivales que sean superiores a nosotros o rivales que tengan más jerarquías que nosotros, la jerarquía la respetamos, no nos vamos a sentir nunca inferiores a ningún rival y con lo que tengamos vamos a tratar de dejar la camiseta y el sentimiento lo más alto que se pueda y lo mejor representado que se pueda llegar a tener.
2: Gustavo Gavilán, Mega Cadena de Comunicación.
3: Buenas noches, profe. Buenas noches, los presentes. Antes que nada, muchas felicidades. El país está feliz, profe. Hay situaciones que marcan. Creo que esa arenga de Gustavo Gómez, antes de ir a ponerse los atuendos oficiales, marcó una tendencia dentro del juego y graficó todo lo que fue el partido en sí. ¿En qué momento usted lo siente o siente que lo ganan hoy, profe?
0: Yo no sé, a ver, si lo ganamos cuando terminó el árbitro. Y más que nada cuando... Y yo esperaba, le digo, por las dudas, vieron que me fui a la mitad de la cancha, digo, no va a decir que vuelvan, a ver si seguimos todavía, siguen agregando 2 minutos más. Entonces yo, hasta que no se fueron de la cancha, yo no festejé el triunfo. A lo que voy, yo le decía a los jugadores que un poco en sintonía con lo que dije anteriormente, yo quería volver a ver ese brillo en los ojos, yo quería ver ese... Cuando vos te das cuenta que te mirás a los ojos y vos ves lo que... No necesitas ninguna palabra, porque los ojos te están demandando todo, o sea, estás en ebullición, porque sentís que el pecho te hierve, que la sangre te hierve. Yo le dije, yo quiero volver a ver eso, yo quiero que le broten la garra, que le broten los colmillos, que los mordamos en todos los sectores de la cancha, que hagamos sentir lo que es Paraguay, que si sienten que nosotros estamos muertos, listo, que crean que estamos muertos, pero nosotros no estamos muertos. Y... ¿Dónde lo vi? Desde que llegaron, desde que pisaron el vestuario. Porque lo vi a lo largo de toda la semana. Ayer lo felicité por toda la semana que habían tenido de trabajo. Le digo, si nosotros podemos trasladar eso al campo de juego, vamos a tener un buen partido. Vos no podés asegurar, porque el fútbol, por más que vos seas superior al rival, hoy Turquía tuvo la pelota, tuvo los espacios, se favoreció obviamente porque tenía un hombre de más. Tuvo las situaciones, pero no pudo concretar. Y vos decís, ganó con justicia Paraguay. Y es difícil discutir un resultado. Si hubiese sido al revés, y me hubiesen dicho, Ori, pero no pudieron manifestar la superioridad numérica, esto, lo otro, de aquí, de allá. El fútbol es muy finito en los análisis y en ese tipo de cosas. Pero yo lo vi y lo percibí a lo largo de toda la semana. El día después que les dije, cuando... Cerramos el partido y cuando empezamos a decir, tengo claro cómo tenemos que ir o por dónde tenemos que ir, pues sabía que ellos me siguen, por suerte me siguen. Por suerte estamos todos de la misma mano, ayer lo decía, o sea, es algo muy difícil. Yo digo, en sus ámbitos de trabajo, ¿ustedes tienen la libertad de decir en voz alta lo que piensan, sin correr peligro, de cualquier cosa que se les ocurra? A veces no. No, porque muchas veces, no, mirá lo que dijo este, que se lleva esto, lo otro. Yo tengo la libertad de hablar en voz alta sin correr peligro con este plantel. Eso es un crédito que me dio este plantel enorme. Entonces, ¿cómo no lo voy a devolver? Por eso, para mí, muchachos, a los jugadores, hoy es todo de los jugadores. Acá no hubo nada de táctica, acá no hubo nada de estrategia. Hoy fue todo... Corazón, amor propio de los jugadores. Este resultado es de los jugadores. Se lo merecen. Ellos son los verdaderos artífices de esta victoria. Entonces, ¿cuándo lo vi? Cuando lo vi ahí. Cuando presentí que habíamos vuelto a tener nuestra esencia. Y ahora, nada. Humildad. Que baje el polvo. Como les dije, a descansar. Mañana tenemos que volver a trabajar. El domingo es el Día del Padre, que festejen el Día del Padre, pues se lo tienen merecido. Y para todos los padres de Paraguay, mi abrazo y feliz día. Y el hecho nada, tenemos una batalla tremenda contra Australia. Si esta fue dura y difícil, la de Australia va a ser mucho más dura que la que fue. Tenemos muchos caídos, Tenemos que ver, no lo pude contar hoy a Gustavo Caballero, no lo pude contar a Ramón Sosa, entonces a ver si los terminamos de recuperar, porque necesitaba jugadores de velocidad y no los tenía, entonces tenía que improvisar. Terminé jugando con doble 3 y doble 4. Ahora me pueden decir que soy defensivo, no hay ningún problema, pero había que defender, no había otra. Y había que si tenía otro cambio lo metía a Fabián Balbuena, si era necesario también. Entonces, ¿por qué? Porque había que defender no solamente un resultado. Había que defender una lucha que a Paraguay le tomó 16 años, volver a una Copa del Mundo.
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4: Gustavo, buenas noches. ¿Qué ganaste hoy con el posicionamiento en la mitad de cancha, principalmente en el primer tiempo cuando estaban 11 contra 11, Diego Gómez jugando al lado de Cubas, Galarza abierto? ¿Qué ajustaste o mejoraste con relación al partido anterior con esa forma de acomodar el mediocampo?
0: Primero, yo digo, o sea, a ver, Damián y Diego son parecidos pero diferentes. Porque pueden ser los dos volantes verticales, Andrés es más el volante de contención, los dos pueden ser volantes verticales. La verdad que el partido de Cubita hoy fue extraordinario. Pero Diego te da una... Pues yo le había pedido a Diego más que nada porque tenía que jugar enfrente de Calhanoglu y no solamente para que él no pueda avanzar, porque nosotros teníamos que cortar la generación de juego en esa generación de juego de Calhanoglu con Arda Güler, con la posición de Gildis por izquierda, en esa triangulación con la subida de Calhanoglu en el sector izquierda por adentro también, por eso Miguel trabajando en esa zona. Había que controlar eso y había que darle una salida limpia. Porque si Diego le podía dar una salida limpia, nosotros veíamos que a las espaldas de los centrales habían espacios como para que nosotros lo pudiéramos atacar en profundidad. Por eso la idea de ponerlo a Isidro y la idea de ponerlo a Julio, y más que nada Julio de centro izquierda, para que trabaje sobre la espalda de Demiral, para aprovechar la diferencia de velocidad que él tenía con un espacio para adelante. Mati te da la amplitud, lo que yo le decía a él, él tiene profundidad y él te llega al gol, es un valor agregado. Con nosotros, yo digo, para mí, o sea, tiene la camiseta pintada en la piel la tiene pintada con el color de la camiseta de Paraguay, porque Mati está hecho para esta camiseta, o sea, lo pones y siempre responde, o sea, son de esos que nunca te van a dejar a pie. Entonces, con él teníamos la profundidad, teníamos el cierre defensivo, porque el cierre defensivo, cuando nosotros teníamos que tratar de que Gildis no quede en una posición de uno contra uno, si bien Juan lo marcó muy bien, Andrés iba a tener que hacerle el 2 contra 1, y si Andrés iba a hacerle el 2 contra 1, Diego tenía que cerrar y Mati tenía que cerrar, porque si no ellos encontraban ese carril central para poder filtrar por adentro. Y eso, a lo mejor, si yo lo hubiese puesto al Mirón de ese lado, lo hubiese puesto a Mauricio del otro lado, hubiésemos ganado en fútbol, pero no en un cierre donde nosotros entendíamos que este era un partido para ganarlo de contragolpe, o sea, porque los espacios estaban. Eso lo que me daba Mati, me daba el equilibrio de poder estar siempre bien posicionado defensivamente, poder doblar marcas sobre la zona de Gildis, tomarlo a Güler cuando Güler no se iba a hacer de la pelota, yo le dije que se iba a tirar a la posición como un lateral derecho para empezar a lanzar de ahí, esa era la zona donde lo tenía que marcar Mati, porque Arda Güler había que tomarlo en la zona donde él se iba moviendo, entonces había veces que lo iba a tener que tomar Mati, había veces que lo iba a tomar Andrés, o había veces que lo iba a tener que tomar Diego, pero siempre había que tomarlo, porque de esa manera había que dejarlos que vayan por afuera y después que nos tiren centro por los costados. Y fundamentalmente, tener cuidado con el tema de Bardachi por el remate que él tiene. Fíjense que en el segundo tiempo, al quedar con un hombre nosotros de menos, muchas pelotas, las pelotas más peligrosas vinieron desde el central izquierdo de Turquía, lanzadas hacia la posición de punto del penal. Entonces ahí donde nosotros nos faltaba el hombre para ponerlo en esa zona para que no puedan progresar en ese sector ahí. Entonces nos dio esas cosas, nos dio esa compensación, ese equilibrio, esa profundidad en ataque y el valor agregado que él siempre tiene cuando se pone esta camiseta, que es una cuota de gol que sabes que la podés llegar a tener con Mati.
5: Profe, ¿cómo le va? Buenas noches, felicitaciones por la victoria. Miguel Almirón es un jugador que siente mucho la camiseta de la selección nacional. Con su trayectoria, con 32 años.
0: Sí, lo hubiese visto en el vestuario, antes del partido.
5: Él tiene un sentido de pertenencia impresionante por la camiseta y siempre se mostró muy, muy atento con todos los que empezaban, con los que estaban más que él, hasta inclusive en los momentos malos, fue uno de los pocos que dio la cara.
0: Siempre.
5: Y quisiera preguntarle cómo lo notó en el vestuario, tuvo la oportunidad de hablar con él, qué le dijo usted, porque yo sé que él siente muchísimo que no va a estar en el último partido de fase de grupos.
0: No, obviamente. A ver, lo primero que le dije cuando entré al vestuario es cambiar la cara, que ganamos. Mirá que ganamos. O sea, no sientas culpa de nada. Digo, porque eso que pasó hizo sacar mucho más el espíritu combativo de tus compañeros. Más que nada porque en la previa fue uno de los que más arengó. Que habló del pasado, del compromiso, todas las cosas que marcaste, no sé si hablaste con él, pues todas las cosas que marcaste fueron todas las cosas que él, como Gustavo Gómez, como Fabián Balbuena, como Junior Alonso, como Omar Alderete, como un montón de El Gatito, con un montón de jugadores, permanentemente, porque son los que están en la historia y son los que vienen desde hace mucho tiempo acá, padeciendo todo ese tipo de cosas. Y hablaban del legado, hablaban del hoy, hablaban de todo ese tipo de cosas que bien describís. Cuando nosotros nos juntamos, después del partido, siempre nos juntamos a rezar, me piden que yo diga unas palabras, lo que sea. A veces, Rudy, ¿dónde está Rudy? Por ahí me traiciona Rudy porque saca la foto y no me gusta que saque la foto cuando estamos hablando. Pero a lo que voy es, el primero que habló fue Miguel. Para pedirle disculpas a los compañeros del error que había cometido y a dónde los había en la situación delicada que él con su decisión lo había puesto. Yo le dije, le hubiese dicho de todo en guaraní, ¿qué te va a entender? Si vos le decís, lo manda al carajo en guaraní, ¿qué te va a entender? No entendés, lo mismo que me digan a mí en turco, con el perdón, pero no entiendo nada. Entonces, nada. Es una cuestión reflejo y pasó, nada. A ver, ojalá, ahora no sé cuál va a ser la sanción, no tengo idea. No tengo idea por un reglamento nuevo. Entonces no tengo idea cuántas fechas le van a dar por esto. Porque el Mundial es muy finito, a nosotros nos queda un partido. No sé si nos queda algo más. Entonces, ojalá que le den lo menos posible y la verdad que perdemos a un jugador muy importante, no tengas ninguna duda. Pero él mostraba un dolor muy grande en ese aspecto y un reconocimiento muy, muy fuerte. Y más que nada porque lo que vos bien marcabas, ¿no? Si yo quiero destacarle a Miguel, es su nivel de compromiso que él tiene. Y lo que él, el sentimiento que él tiene por la camiseta de Paraguay. Por eso estaba dolido más por eso que por otra cosa. Porque él sentía que en algún punto a un jugador de experiencia como él, esas cosas no le pueden pasar. Pero pasó, nada, listo. Para eso estamos, para bancar, estamos para sostener, estamos para empujar. Y estamos para, pues el día de mañana se puede equivocar un compañero en un pase, se puede equivocar uno en alguna acción. Y acá estamos, somos un equipo. Estamos para sostener, estamos para bancar, estamos para apoyar, estamos para empujar entre todos. Que así lo hemos hecho desde que llegamos el primer día.
6: Felicidades por la victoria. Ahora con la ausencia de Miguel Almirón para lo que va a ser este último partido de la fase de grupos, que es una pieza clave para el equipo, ¿qué tanto va a costar armar el equipo justamente ahora la redundancia y también la estrategia para el compromiso ante Australia?
0: Sí, vamos a ver, pues también Diego Gómez tuvo que salir por un problema en la rodilla, así que vamos a ver, es prematuro. Yo creo que ya vamos a poder contar con Gustavo Caballero y con Ramón. Entonces también son dos jugadores que pueden jugar en el puesto de Miguel. Vamos a ver cómo terminamos, porque la verdad el nivel de demanda y de exigencia fue muy grande. Así que vamos a tratar de ver de qué manera podemos poner el mejor once posible para ver si podemos lograr la clasificación a la siguiente fase. Ahí donde me permito, o permitime que me tome un poquito el tiempo para poder analizar, para poder evaluar cuál va a ser el sistema, cuál va a ser los jugadores, cuál va a ser la forma en función a los recuperados que tenemos, porque desde ya que va a ser un partido muy físico, muy físico. Entonces hay que pensarlo desde la exigencia y demanda física a lo largo de, qué sé yo, 110 minutos, no sé cuántos jugamos hoy, no son más de 90. Así que va a ser muy demandante desde el punto de vista físico en ese aspecto. Así que hay que estar preparado y ahí tenemos que tratar de ver con qué jugadores contamos como para tratar de lograr la clasificación.
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8: Mira las palabras de Alfaro después del triunfo ante Turquía. Ahora sí, volviendo a nuestro partido, Alemania Costa de Marfil, de ese inicio del saludo a las 16, decíamos solo un 30-40%. Ahora sí, ya estadio casi lleno, porque es así, normal, muchas veces la gente está en las afueras, lo que se escucha de fondo, allí esa música ambiente, bailan los hinchas de Costa de Marfil, de Alemania igualmente, primer plano. Este bailecito, por ejemplo, creo que a usted le quedaría bien. Con este ritmo allí africano, el Costa de Marfil, el bailecito allí, sí. Ahí está. No sé qué significa, un chau chau, chau chau, chau chau. Y un masa, claro, ellos saben allí. Es un baile típico seguro de la gente de Costa de Marfil. Agradable temperatura, solcito, veo que algunos se están poniendo, por ejemplo, allí el protector solar correspondiente a los hinchas de Alemania, que es mayoría. Pero igual colorido de los aficionados igualmente de Costa de Marfil. Mandan las remeras naranjas también en algunos sectores allí. Ahora sí, esto tiene un ambiente más de mundial, pero repito, era por una cuestión del horario. Hace rato tempranito, ahora sí, las gradas se van llenando allí en Toronto de cara a lo que se vendrá en unos minutos. A las 17 juegan Alemania y Costa de Marfil.
9: A propósito, antes de conocer al 11 de Alemania y de Costa de Marfil, arbitraje de Juan Gabriel Benítez, Eduardo Cardoso y Milciano Saldívar, sus asistentes, Khalid Alturay de Arabia es el cuarto juez y en el VAR va a estar el uruguayo Antonio García, el asistente VAR, el mexicano Guillermo Ochoa. Ahora sí, con Fernando Cáceres, el 11 de la selección de Alemania.
10: Alemania formará de la siguiente manera en el arco con la número 1, Manuel Neuer, el hombre del Bayern Múnich de 40 años que estará disputando su quinto mundial y su partido número 126 con la camiseta de Alemania. En la defensa, una línea de 4 típica, tenemos a Nathaniel Brown del Eintracht Frankfurt, luego a Nico Schlotterbeck del Borussia Dortmund. El capitán de equipo con la 6, Joshua Kimmich del Bayern Múnich. Y por último con la 4, a Jonathan Tah del Bayern Múnich también. Una defensa más alemana imposible. Los 4 defensores con el arquero, todos de la liga alemana. Luego pasando ya al medio campo, tenemos a Alexander Pavlovich del Bayern Múnich. Con la 10, a Jamal Musiala también del Bayern Múnich. Y más adelantado, Florian Wirtz, el hombre del Liverpool. Ya la delantera será conformada por Leroy Sané con la número 19, el hombre de 30 años que milita en el Galatasaray turco. Lo acompañarán Felix Mencha del Borussia Dortmund y Kai Havertz, la cobra, el hombre del Arsenal, el campeón de Premier, que en la primera fecha ante Curazao se marcó un doblete. Metió 2 de los 7 goles de Alemania.
9: Muy bien, ahí está el 11 de Alemania. En breve conocemos cómo arranca Costa de Marfil, Darío.
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9: Hay variantes con relación al partido donde estuvimos justamente relatando, comentando días atrás el debut de Costa de Marfil ante Ecuador. El gol de Diallo, que arranca hoy, por ejemplo, de titular en la selección de Emer Faye. ¿Cómo juega la selección de Costa de Marfil, Fernando?
10: La selección de los elefantes marfileños arranca con Yaya Fofana en el arco, el arquero de 25 años que juega en el fútbol turco. Lo defenderán en primera línea con una saga de, con una defensa de 4 personas, ingresando Wilfried Tsingo, el defensa del Galatasaray. La dupla central será Odilon Kosonou y Emmanuel Akbadau. Y por el lateral izquierdo, Kishlain Konan. Ya en el medio campo, otra línea de 4. Frank Kessié, capitán de equipo, el hombre del Al Ahly. Lo acompañarán Ibrahim Sangaré, Chris Inao Oulay y Ange Join Boni. Ya en la delantera, en la punta, irán Jean Diomandé y Amad Diallo. El equipo marfileño que perfila 4 cambios en relación a lo que fue su primer partido. La mayor sorpresa de esos cambios es que cambia su doble 9. Lo ponen hoy a Boni y a Ouali de inicio. El partido anterior ingresaron de cambio. Y otro que ingresó de cambio y va de inicio es el número 5, el lateral derecho, Singo, que estará sustituyendo a Gelado, el hermano de Desiré, el compañero de Julio Enciso en el Racing de Estrasburgo.
9: Está Diomandé, por ejemplo, allí con su tradicional peinado. No le gusta mucho hablar con la prensa a Diomandé, que está tasado en más de 100 millones de euros. De hecho, que Liverpool ya lo está buscando. Hoy en día su pase pertenece al Leipzig de Alemania.
8: Sí, es un jugador diferente. El otro día observamos, ya de por sí, dentro de los que vienen siguiendo la liga en el momento donde disputa, se sabe de las buenas referencias que tenemos de este futbolista. Y ante Ecuador el otro día ya observamos las muy buenas condiciones. Diomandé hoy está llamado a ser nuevamente uno de los hombres destacados para este partido. En ataque, como bien comentabas hace rato, también novedades en cuanto a lo que tiene que ver con Costa de Marfil. Ouali y Boni serán titulares. El otro día Boni había ingresado en el segundo tiempo. Hoy refresca un poco su ataque el seleccionado de Costa de Marfil.
10: Así mismo ingresará Boni, el hombre del Inter de Milán, que como dato curioso, este es su segundo partido con la camiseta de la selección marfileña. Su debut absoluto con su selección fue el primer partido de este Mundial en la victoria ante Ecuador por 1-0. Uno de los que entró a revolucionar ese segundo tiempo junto con Jan Diomandé y el que anotó el gol, que hoy va de titular a Matt Diallo, el hombre del Manchester United.
8: Así mismo, hombres diferentes. Diomandé, Diallo en la formación de Costa de Marfil. Mientras se van saludando ya los de Alemania allí en la zona del túnel, son los primeros en adelantarse. También ya se van acercando los de Costa de Marfil para esperar el horario marcado para que oficialmente ingrese en el campo de juego. Ese tradicional saludo con los chicos, con los niños que están allí en la zona baja. Las mascotas, por decir así, los chicos allí que van a acompañar a los jugadores tanto de Alemania y Costa de Marfil, porque los equipos están por venirse al campo. De dato no menor, Juan Gabriel Benítez, nuestro compatriota, será el árbitro de este juego.
9: Muy bien, en breve se nos viene Alemania, Costa de Marfil, Darío.
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8: Aquí nuestro jefe técnico Damián me muestra una situación particular. En un cumpleaños estaban los mariachis aquí en nuestro país. Había un monitor de por medio y en pleno cántico allí los mariachis, gol de Paraguay, se ponen a gritar la Virro. Se hizo viral un videito ahí, me muestra en las redes. Están todas, mi querido Damián, que los de maneja todos, sí, cantando el gol de Paraguay, los mariachis. Estaban ahí a full en un cumpleaños, cantando en un 15 años, pero había monitor de por medio también. Los mariachis se pusieron. ¿Y cómo nos van a gritar el gol de Paraguay? Claro que sí. Ahí está, en su primer día los mariachis, algo que se hizo viral también entre ya esta noche y la mañana. En las redes, mi querido Darío.
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8: Primer plano para Juan Gabriel Benítez. Sus asistentes para este compromiso.
9: Eduardo Cardoso y Mencía Saldívar.
8: Cardoso y Saldívar allí, ingresando a la cabeza de ellos. Y por supuesto luego ya los jugadores de Alemania, Costa de Marfil. Vamos a celebrar el partido propiamente, sí, Alemania, Costa de Marfil, pero también el desempeño, deseándole lo mejor. Éxitos para Juan Gabriel Benítez y todo el equipo de los compatriotas igualmente hoy en este juego en Canadá.
9: Señores, se nos viene Alemania, Costa de Marfil. Ambos debutaron con victoria. Alemania, una aplanadora ante la Nobel Curazao, 7-1. Costa de Marfil con el gol de Diallo, ya en tiempo de descuento 1-0 frente a Ecuador. Darío,
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9: Escuchamos el himno de Alemania.

con Manuel Neuer allí en pantalla, el experimentado arquero del Bayern Múnich, el himno nacional de Alemania. A continuación, el himno nacional de Costa de Marfil.

0: Allí está, señores, el himno nacional de Costa de Marfil, que al igual que Alemania comenzó ganando en esta Copa del Mundo, en este grupo, en esta llave, el grupo E, donde va a dirigir allí en Toronto, Canadá, nuestro compatriota Juan Gabriel Benítez, de 43 años, asistidos por Eduardo Cardoso y Milciades Saldívar. Debutó en el año 2015 como árbitro Juan Gabriel Benítez, el árbitro de este partido, representando al arbitraje nacional, al arbitraje paraguayo, allí en esta edición de la Copa del Mundo. El saludo entre los integrantes de ambas selecciones. Se nos viene, señores, la 4 veces campeona del mundo, en 1954 ante Hungría, en la Copa del Mundo que se desarrolló en Suiza, en el 74 en Alemania, cuando le ganó a Países Bajos, en el 90 ante la Argentina, ya con Beckenbauer como entrenador, y en el 2014 otra vez ante Argentina, 1-0 en aquella ocasión. Joachim Löw era el técnico de Alemania, que tiene también 4 vicecampeonatos, con aquel recordado gol que entró o no entró, no sabemos. Algún día quizás nos vamos a enterar definitivamente si traspuso o no la línea en esa final ante Inglaterra en el 66. Otro subcampeonato en España 1982, en México 1986, y en Corea, Japón 2002. En total tiene 8 finales, 4 títulos y 4 subcampeonatos. Alemania, que es protagonista siempre en la Copa del Mundo. Primer plano para Juan Gabriel Benítez, para Eduardo Cardoso y para Milciades Saldívar, con Khalid Alturay de Arabia, el cuarto juez Antonio García de Uruguay en el VAR, y Guillermo Ochoa, el asistente VAR de México. Señores, Alemania, Costa de Marfil, la propuesta a través de Fútbol a lo Grande por Radio Monumental. 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
2: Lo primero, antes de meternos de lleno directamente en lo que puede ofrecernos Alemania y Costa del Marfil, lo mejor para Juan Gabriel Benítez. Así como decía Jorge, también en la previa comentábamos, lleva la bandera paraguaya en este partido, el arbitraje nacional, siempre viene en el foco de la tormenta el arbitraje paraguayo nuestro, pero definitivamente es el mejor representante, y ojalá que en este partido le salga a todas, a Juan Gabriel, a Cardoso, a Saldívar, a los asistentes para este compromiso. Esta es la música de fondo mientras la señal internacional hace la presentación de la selección de Costa de Marfil, la selección de Alemania. Vienen de victoria en el juego pasado. Está Ecuador igualmente en este grupo, que había tropezado ante Costa de Marfil. Parecía como que merecía algo mejor Ecuador el otro día. No supo anotar. En los últimos minutos fue Costa del Marfil que se terminó quedando con la victoria en ese juego. Por eso hoy la importancia más adelante de que tiene que ganarle sí o sí a Curazao, y ver qué se presenta ante Alemania, la última presentación para el seleccionado sudamericano. Por eso será fundamental, inclusive, ¿por qué no? Ya hoy con victoria Alemania, por allí mete algunos cambios el técnico de la selección de Alemania, pero para eso deberá ganarle a la dura selección de Costa de Marfil, que ya el otro día observamos todo lo que puede dar Frank Kessié, el capitán y líder en el medio campo, y al lado del medio para arriba, lo que significa el trabajo de Diomandé, jugador diferente. Hoy con un ataque renovado, Boni titular en esta formación, había sido suplente el otro día junto con Ulay, hoy en el ataque de la formación del conjunto de Costa de Marfil. Y del lado de Alemania, Noy en el arco, Kimmich, Brown en la zona defensiva, Musiala, uno de los hombres claves, el 10 de esta formación, junto con Sané y Havertz, el delantero del conjunto del Arsenal. Digo, ya el conteo previo, todo listo, todo presto. Éxitos para Juan Gabriel Benítez, árbitro de este partido, Alemania y Costa de Marfil. Se viene ahora.
0: Justamente ordena Juan Gabriel Benítez, señores, arrancó el fútbol.
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0: En Toronto, Canadá, se está jugando este partido. Va cargando Virza rápidamente. Pues Haver, el que intentó definir, el futbolista del Arsenal. La pelota por encima del arco de Fofana. Tiro de portería para Costa de Marfil.
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0: Haver viene de ganar la Premier League con el Arsenal. Es subcampeón de Europa. Perdió en la tanda de penales. él convirtió justamente el gol de Arsenal ante el PSG. La pelota le va quedando a Kosunú desde el fondo, descargando para Gislan Konan. Konan tiene la pelota de espaldas al arco. Diomandé tasado más de 100 millones de euros, el futbolista del Leipzig alemán, pretendido por el Liverpool de Inglaterra. La pelota de Kosunú mueve en el fondo la selección de Costa de Marfil.
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0: El futbolista del Manchester United que convirtió una victoria ante Ecuador. Díaz no tiene la pelota, se equivoca. Quiso jugar con Boni, no alcanza él tampoco. Diomandé, el balón se va a perder a un costado. Juega rápida Brown desde el fondo y lateral del Eintracht Frankfurt. Descargando para el experimentado Manuel Neuer. Neuer con Jonathan Tass. Va sacando la pelota desde el fondo. Neuer para Alemania.
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2: Sorprendió lo anterior. No sé si recibió un golpe porque no vi nada extraño. La forma que corría Diomandé y se tocaba el pecho. Para que no sea nada raro, pero en el comienzo por lo menos un ritmo cansino del 11, que es un jugador bastante rápido. No sé si en algún momento tuvo algún golpe, pero se tocaba como el pecho, un ritmo cansino del comienzo. Ojalá haya sido una mala mía nada más observarlo así, ese comienzo de Diomandé en el inicio del partido en Costa de Marfil, y no sea nada extraño.
0: Propone Alemania con Joshua Kimmich. Va Kimmich sobre Brown, sobre el sector izquierdo. Frena la marcha Florian Wirtz, el futbolista de Liverpool. La pelota le va quedando por el medio a Pavlovic. Se viene, atención, otra vez el capitán Kimmich sobre la banda derecha. Carga Alemania, lo espera Costa de Marfil en su terreno.
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0: Va Diomandé en el mano a mano con Kimmich. Atención, carga Costa de Marfil. Ahora en camino, centro. La marca oportunamente de Enmecha. Despeja el volante del Borussia Dortmund, hoy con la camiseta de Alemania. Descargando sobre la zona derecha aparece Havertz. Havertz intenta el contragolpe para Alemania. Cierra corriendo Konan por abajo para atrás con el arquero Fofana.
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0: Partido que promete mucho. Luego, señores, con Diego Iván, con Jorge, con Facundo, la cobertura de Ecuador ante Curazao, mismo grupo.
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0: Singo tiene la pelota dejando para Abadú sobre mitad de terreno, se complica, va la alta presión de Leroy Sané. Hoy en día en el Galatasaray de Turquía le va quedando la pelota a Badú. Intenta meter el pelotazo, lo consigue. Va Diallo, carga el equipo de Costa de Marfil. Pelota arriba, cierra, viene la marca retrocediendo Brown, posición adelantada. Atento está Eduardo Cardoso, banderina arriba. Señores, tiro libre en su campo, tiro libre que favorece a Alemania, niño.
2: Ya me gusta el comienzo en esta con Franquesié. Movimientos, se nota que va a ser un partido golpe a golpe. Llega los primeros minutos un poquito mejor Alemania. Ahora ya con Diomandé también en la anterior. Ahora esta situación de contra, no se queda atrás Costa de Marfil. Por los antecedentes, por ese buen comienzo con victoria, promete ser un partido más que atractivo y ojalá que sea con goles, con emociones. Hasta aquí arrancó bien el duelo Alemania-Costa de Marfil.
0: Por ahora 0-0, Darío.
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0: Fofana levanta el arquero, el enorme arquero. Yaya Fofana, golero a de Costa de Marfil. La pelota se va a perder a un costado y es lateral sobre el sector izquierdo, cerca del banderín para Alemania.
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0: ¿Cuánto va de fútbol, Darío?
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0: Alemania, Costa de Marfil, empatan 0-0.
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0: En Mecha se viene el centrocampista del Borussia Dortmund, dejando para Wirtz. Elude la marca sobre el lado derecho de Singo. Se va recuperando lateral diestro a de Costa de Marfil. Juega por abajo para Kosunú. Este deja la pelota para Fofana. No se quiere complicar el arquero. Eleva sobre la zona izquierda. A la búsqueda va Diomandé. Cierra Kimmich. Pelota a un costado lateral, de vuelta para Alemania. Zona derecha, campo de Costa de Marfil.
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0: Slotelberg se va metiendo el zaguero del Borussia Dortmund. Slotelberg tiene la pelota descargando para Leroy Sané. Slotelberg de vuelta, retrocede con Kimmich sobre la zona derecha. De aquí en adelante propone Alemania, lo espera Costa de Marfil, que intenta tener espacios para el contragolpe. No se quiere complicar Kimmich. Pelota para atrás con el arquero Neuer. Va a despejar el experimentado arquero alemán.
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4: Y Alemania, que hoy repite el mismo 11 que en el primer partido, tiene una particularidad, y es que en todo el partido contra Curazao no recibieron ninguna tarjeta amarilla. Así que no hay hombre que va a ser suspendido en el tercer partido, al menos por darle amarilla. Mientras que Costa de Marfil tuvo 3 amonestados. Uno de ellos en cancha es el capitán Frank Kessié, que si recibe una amarilla más se perderá el último partido ante Curazao.
2: Sí, más por la posición, me parece que es candidato a recibir una tarjeta. En ese medio campo, la recuperación, veremos si eso sucede o no con que sigue una de las figuras principales que tiene el seleccionado marfileño, hoy vestido de naranja.
0: Va a bonicar a Costa de Marfil, que sí, por algo no pudo frenar dentro del área. Vuelve a salir del mismo sobre la zona derecha, la pelota le va quedando por abajo ahora Singo. Otra vez con que sí, esa duro, se apresuró, le saca la pelota, va despejando Havertz para Alemania.
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0: Buscando la salida, Kosunú desde el fondo para Costa de Marfil.
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0: Señores, buen partido hasta aquí. Minuto 8 de la primera parte, 0-0. Países Bajos goleó a Suecia por la cuenta de 5 goles contra 1. La salida de la selección de Costa de Marfil con Chris Inao. Inao tiene la pelota, levanta la cabeza, se va mostrando que sí. Parte el pase para el enorme Kosunú. Otra vez con Inao, la fuerte entrada de Mecha, le saca la pelota a Inao y desde el fondo se viene Alemania.
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0: Jonathan Tass tiene la pelota dejando sobre la zona derecha para su compañero Joshua Kimmich. Ambos juegan en el Bayern Múnich de Alemania. Balón para Havertz. Havertz levanta la cabeza, juega por bajo sobre el Mecha, sobre el sector derecho. Pierde la pelota. Cierra bien Dinamarca. El centrocampista Sangaré. Juan Gabriel dice que es pelota, balón en ofensiva para Alemania.
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0: Atención, Havertz para el gol. Buen pase de Sané, pero no entendió la descarga. Havertz va recuperando Beers. Se va metiendo el futbolista de Liverpool, dejando para Mecha. Le va a pegar a la pelota, se aproxima. Intenta rematar Beers. Le queda Kimmich sobre el sector derecho. Pelota arriba. ¡El arquero! El arquero Fofana le saca el gol a Havertz de cabeza. Saltó, se elevó por bajo, poste derecho Havertz. Y Fofana se arroja evitando la caída del arco de Costa de Marfil.
2: La primera importante de Alemania. Aquí su centro delantero, más o menos cerca del punto del penal, conectó ese cabezazo abajo. Esos tiros siempre complicados de cabeza para todo arquero porque era algo esquinado. Buena reacción de Fofana que se lanzó, metió ese manotazo a Salvador porque se le metía abajo al poste derecho, hace el pelo correspondiente allí Havertz. Después de esa muy buena asistencia, en casi 10 de partido estuvo cerquita Alemania a convertir el primero en la tarde.
0: Esto sigue 0-0, a propósito está en el piso, se va recuperando. Es Alexander Pavlovich el que se va recuperando en Alemania. ¿Cuánto va?
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0: Alemania, Costa de Marfil, empatan 0-0.
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0: Monumental. A 21 ahora mismo grupo Ecuador enfrenta a Curazao.
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0: Falta de Cingo sobre Mesa que reclama una tarjeta. Tiro libre, mitad de terreno, patio de Costa de Marfil. Tiro libre para Alemania.
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0: La pelota de Jonathan Tass descargando sobre la zona izquierda con Nathaniel Brown. El lateral izquierdo del Eintracht Frankfurt, allí del fútbol de Alemania. Otra vez con Jonathan Tass. La pelota en el terreno con Inmicha. Descarga para Haver. Fue al suelo, no hay falta. Deja correr Juan Gabriel Pesa, reclamo del delantero del Arsenal inglés. Se viene sobre la zona izquierda. Va Diomandé, destapado Diomandé. Gol en camino, no tiene ángulo. Le queda la pelota. Atención a el lateral. Cona levanta centro, golpea de cabeza despejando Brown. Insiste Costa de Marfil. Corre sobre la banda derecha. Diallo no alcanza, pelota a un costado cerca del banderín. Pelota para Costa de Marfil.
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0: Interesante inicio cerca de los 12-0-0.
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0: Primer título de Alemania en la Copa del Mundo en 1954, cuando superó por aquel entonces a la gran candidata Hungría. Terminó ganando por la cuenta de 3-2 Alemania. Sid Haberger fue el entrenador del primer título de Alemania encostada en la Copa del Mundo, cuando se va metiendo Sané. Sané para en Mecha va el centrocampista del Dortmund. En Mecha juega por bajo cerca del área, donde le gusta tener la pelota Alemania, con Alexander Pavlovich. Pavlovich con la pelota con Jonathan Tass. Mueve Alemania en terreno de Costa de Marfil.
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4: Y así como vos decías, Jorge, hablar de Alemania es hablar de una potencia de los mundiales. A mi gusto personal, la segunda selección más grande en la historia de esta competición. 4 títulos, 4 subcampeonatos y 4 tercer puestos. Es la selección que más veces ganó el tercer puesto, el podio mundialista. Y no solamente eso, de todos los mundiales que disputó, solamente en 2 no quedó entre los 10 mejores. Justamente los últimos 2, Rusia 2018 y Qatar 2022.

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1: Nico Slotterberg es el que está sentido, el zaguero del Borussia Dortmund, por ende lo están asistiendo al choque con Diallo.
2: El oído izquierdo allí es donde rescindió el alemán, por eso la asistencia. Ese último movimiento, Juan Gabriel está de cerca allí, Juan Gabriel Benítez observando qué sucede. Siguen los médicos atendiendo allí al futbolista, que ahora se va recuperando de a poquito y ya está mejor.
1: Muy bien, en esa final de 1954, bajo una intensa lluvia, ganaba Hungría 2-0, lo terminó dando vuelta a Alemania 3-2. Ferenc Puskás era la gran figura de esa Copa del Mundo, el húngaro que posteriormente tuvo también su recorrido por Sudamérica. Pelota que favorece a Alemania.
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1: ¿Cuánto va Darío?
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1: Alemania, Costa de Marfil, empate, se lo sigo.
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1: Ibrahim Sangaré, enorme Sangaré, tiene la pelota descargando para Gislain Konan. Konan sobre la banda izquierda para Costa de Marfil, otra vez para Sangaré, levantando la cabeza, pone el balón sobre Odilon Kosunu y la apertura sobre la zona derecha para Abadou tiene el balón, se muestra destapado Singo sobre el carril diestro, prefieren jugar por el medio con Sangaré para Costa de Marfil, atención que va picando, solo Diomande se apuró, se equivocó, quería jugar con Boni, pelota al fondo, tiro de portería para Alemania.
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1: Es pelota para la selección de Alemania.
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3: Y en esa final de 1954, justamente una de las grandes figuras fue Ferenc Puskás, que dio la casualidad que le anotó goles a Alemania en dos partidos. Porque en ese torneo, en el segundo partido de la fase de grupo, se enfrentaron Bulgaria y Alemania. Ganó 8-2 Bulgaria. Venció a Alemania y luego en la final estaba ganando 2-0 con un gol de Puskás. Finalmente fue remontada la mancha.
1: Muy bien, señores, cargando la selección de Alemania. Intenta Sané, quiere ganar fondo de cancha. Cruza bien la marca Gislain Konan. La pelota se va a perder a un costado lateral cerca del banderín para Alemania.
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1: 0-0 el partido.
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2: Aquí está pasando un dato importante el ingeniero Damián Rescalde, lo suyo es la parte técnica pero también los números. Alcánzame los datos, Damián. ¿Cuánto cobra un árbitro por estar en la Copa del Mundo? Ahí después vamos a ratificar también con Ferfer, pero me dice, los árbitros principales en una Copa del Mundo tienen un salario base solo por ser convocado de $70,000. Muy buen dinero. Y sumado a eso, una vez que son citados por partidos entre $3,000 y $5,000 por encuentro en fase de grupos. Un monto más o menos similar. Entonces se está llevando Juan Gabriel Benítez por toda la zona de grupos, $70,000. Y si es en fase normal, entre $3,000 a $5,000. Y los asistentes y cuarto árbitro, una base de $25,000 por ser citados y por partido entre $2,000 a $5,000. Un poquito menos, pero también una buena platita. Árbitros, vale, están por allí nomás también. Así que vamos a prepararnos ya para ser árbitros, mi querido Damián.
1: El partido sí lo ha sido, Darío.
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2: Así como los futbolistas, los árbitros también dentro de su carrera buscan llegar a una Copa del Mundo y más. En el caso de ellos, a veces hay menos espacio, pero hasta aquí buen partido de Juan Gabriel.
1: Está muy cerca de la jugada, de la acción, cuando va cargando Alexander Pavlovic, avanza Alemania. La pelota le va quedando a Pavlovic, el futbolista del Bayern Múnich. Descarga para Enmecha, va Enmecha.

0: Jonathan Taskimix con el balón. Propone a Alemania que se aproxima, trata de convertir.
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0: Sané para el gol, Javier. No alcanza, llega Fofana al arquero de Costa de Marfil.
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0: El segundo campeonato de Alemania fue en 1974, cuando justamente se desarrolló la Copa del Mundo en Alemania. La victoria ante Países Bajos 2-1 con esa selección de Rinus Michel, con Naninga, los hermanos Van der Kerkhove, y estaba también la gran figura del fútbol de Países Bajos, Johan Cruyff. Ganó esa final Alemania 2-1.
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0: ¿Cuánto va Darío?
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0: Y van empatando Alemania, Costa de Marfil, 0-0.
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0: Florian Beer cerca del área, cruza bien la marca Diallo, le queda el gol en mecha, tira, cerca del travesaño, Félix en mecha, le pega con la pierna derecha, impacta ese balón en Cristinao y estira la esquina para Alemania.
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2: Pasó cerca del tiro de mecha, se termina desviando, el Capura que busca, el que está un poquito mejor dentro del partido es Alemania. Es más, se escucha el cántico de su afición, es un 80-20 en cuanto a la grada, la presencia de los alemanes, que tendrán esa chance en casi 21 de juego, este tiro de esquina.
0: Allí en Toronto, Canadá, se juega este partido, le va a pegar a la pelota, atención, Sané vuelve a colocarla, vendrá el tiro de esquina, cerca lo tiene Kimmich, va al centro de Kimmich, pelota arriba, gol, gol, o finalmente anulado, anulado el gol de Pavlovic.
2: Levantaron el banderín. Y justo Juan Gabriel, veníamos bien hasta aquí. Tranquilo, tranquilo, vamos a revisar, le dice allí Juan Gabriel.
3: Para mí, error de Fofana al arquero.
2: Parecería así. Vamos a ver la reiteración. No, le termina tocando justito arriba. Cuando está por agarrar el balón, allí le termina tocando el alemán y le pone el brazo.
3: Pavlovic.
2: Sí, igual salió Fofana. Tipo niño Jorge jugando en cachita de barrio. Con lo justo nomás también salió allí. No, es que muy seguro. Le benefició que el alemán le termina tocando. Pero viene esta Juan Gabriel que se recostó en su asistente. Que si no vi mal es Cardoso el que está por aquí y Saldier el que está de
3: lado de las plateas. Eduardo Cardoso el que cubre el ataque alemán.
2: Sí, igual se está analizando. Reclaman los de Alemania, pero para mí viene en esta Juan Gabriel porque metió el brazo en esta. ¿Alexander fue? ¿O
3: quién? Alexander Pavlovich.
2: Sí, a ver. Y sí.
3: Ahora,
2: cuando Fofana, y por eso te digo, no salió de la mejor manera Fofana.
3: Arquero,
2: Enorme, no salió de la mejor manera Fofana. Justito le terminan tocando. Los alemanes dicen, no, para mí estuvo bien en esta Juan Gabriel.
0: Enorme el arquero, pero con muchas dudas Fofana. Anulado el gol, señores. Por ahora el partido 0-0.
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2: Confundieron porque mientras está esperando allí que se recupere el arquero, muchos fueron ya al minuto de hidratación y todavía no es hidratación. Falta todavía unos 2-3 minutitos más para el minuto de hidratación. O ahora está sentido el arquero que se va recuperando a poquito. Pero tantos jugadores de Alemania y Costa de Marfil, teniendo en cuenta la temperatura, que por lo menos para nosotros no está haciendo tanto calor. 24 grados aproximadamente la temperatura allí en Toronto, según estoy observando.
0: El partido está 0-0, va a secar Fofana para Costa de Marfil.
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0: 0-0 0 a 0 está el partido.
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2: En la zona de Villa Madrid limpia un equipo con nombre Punfaná. Punfaná apoyando a la selección de Costa de Marfil en sintonía desde la zona de limpio. Fieles oyentes del amigo Punfaná. Es un equipo de barrio que tiene este nombre igualmente, con los amigos Pumba y compañía a estas horas allí en limpio.
0: Darío.
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2: Muy bien, Juan Gabriel. Se recostó en el asistente, en Cardoso. Reclamaron los alemanes, pero no está, estaba allí listo, pristo, atento, Juan Gabriel. Para una jugada que se puede decir la primera jugada dudosa de la tarde, pero bien Juan Gabriel salió de buena manera porque existió falta en la anterior contra Fofana.
3: Y dirige muy tranquilo también.
2: Sí, siempre cerca la jugada. El partido también no es que tiene un ritmo vertiginoso, sino el dominio de Alemania, el toque, el movimiento, entonces tranquilidad total. Y ahora sí, dice Juan Gabriel, es momento de pausa para hidratarse. Y ahí abucheos, habrá que ver si es para el juego, para el desarrollo, que piden los alemanes que sea gol. Pero no, esto ya pasó el momento de hidratación.
0: Señores, habrá pausa, ¿cuánto va Darío?
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0: En Toronto, Canadá, señores, grupo de Copa del Mundo, Alemania, Costa de Marfil, 0-0.
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0: Pausa y vamos a escuchar a Fernando Cáceres con los datos de la Copa del Mundo.
4: Y para añadir un poco más al tema de los árbitros, justamente ahora estaba revisando y árbitros con la señalización FIFA, como lo son en nuestro caso los compatriotas Juan Gabriel Benítez o inclusive Blas Romero, tienen bonificaciones de $3,300 aproximadamente en competiciones Conmebol, lo que serían más o menos 24 millones de guaraníes, mientras que acá en nuestro fútbol local un estimado de dirigir 4 partidos mensualmente te estaría dando entre 13 a 15 millones de guaraníes. Así que en un solo partido de la Copa del Mundo, estos árbitros están ganando casi 7 veces más de lo que ganarían en fútbol, en partidos de nuestro fútbol local, y 4 veces más de lo que ganarían normalmente en un partido de fase de grupos de la Copa Libertadores.
2: Dato no menor allí. El doble si hacen a nivel aquí Copa Libertadores, pero ya mucho más en una Copa del Mundo, muchas veces más.
4: Sí, 4 veces más. En si dirige un partido de Copa Libertadores y 7 veces más. Si dirige un partido de fútbol local. Y ya que también hablamos del clima, repasamos lo que va a ser el siguiente partido,
2: sí,
4: que será Ecuador versus Curazao a las 21 horas con relatos de Diego Iván, comentarios Jorge Martín Núñez y también Facundo en la coordinación. Ese partido se jugará en el Arrojé Estadio de Kansas, en la misma ciudad donde se jugó el partido Argentina-Argelia, y ahí sí, ya más calor. Ahí ahora mismo aproximadamente 32 grados y mucha humedad, casi 70% de humedad en la ciudad de los Kansas City Chiefs de la NFL.
2: Hablando de eso, no sé si estaba previsto, pero aquí se activaron los grifos dentro del campo de juego. No recuerdo otro partido, por lo menos no nos percatamos porque a veces van a la pausa también. Aquí por lo menos con la señal internacional, por unos segundos se activó el regadío automático, pero ahora ya están regresando los jugadores tanto de Alemania como también de Costa de Marfil. Reportando sintonía, es bueno saber que está del otro lado el amigo Lisandro, colega, amigo de la zona de Caguazú, reportando sintonía. Está por supuesto haciendo este juego entre Alemania, Costa de Marfil. Lisandro, abrazo grande.
0: Muy bien, de a poco retornan de vuelta los protagonistas al terreno, 0-0.
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0: Paraguay le ganó a Turquía, vuelve a jugar el jueves 25 frente a Australia, tratando de certificar ya su pasaporte a los 16avos de final de esta edición de la Copa del Mundo. Paraguay, el último rival en la etapa de grupos va a ser Australia.
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0: Continúa el fútbol, va sacando Singo desde la zona derecha para Costa de Marfil. Se muestra el experimentado Franquesi, que pasó en su momento por la camiseta del Barcelona, del Milan de Italia, hoy en día en el Al-Ahli del fútbol árabe. Atención que se está preparando una variante, me parece.
4: Rüdiger.
0: En Alemania. ¿Quién se profila?
4: Rüdiger, el hombre del Real Madrid.
0: Mirá, el que arrancó en Alemania, después pasó por la Roma, por el Chelsea. Y hoy en día en el Real Madrid, Rüdiger. La pelota le va quedando a Gislán Konan. Konan y el pelotazo largo. Busca por arriba Boni, no puede. Alcanza Boni de todas maneras. Se viene Costa de Marfil con Sangaré. Propone la selección africana.
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0: Cris Hinao con la pelota con Jan Diomandé. Diomandé, atención, Diomandé en cara a la marca de Kimmich. Ganó fondo de cancha Diomandé. ¡Vino! ¡Gol! ¡Gol, gol, gol, gol, gol, gol, gol, gol, gol, gol, gol, gol, gol, gol! ¡Gol! ¡Gol! Costa, Costa de Marfil, gol de Fran, gol de Kessié, Fran Kessié convierte para Costa de Marfil. El que proponía era Alemania, el que llegaba era la selección teutona, el que convierte es Costa de Marfil con Diomandé, que está intratable sobre la banda izquierda, allí en el mano a mano con Kimmich. Volvió a ganar el futbolista del Leipzig de Alemania. Estamos hablando de Jan Diomandé. Se metió en diagonal, levantó la cabeza al centro. No pudo empujar Diallo. Venía acompañando Kessié. Si lo hace con la pierna derecha, convierte para Costa de Marfil, que con esto pasa al frente, que con esto lidera el grupo E, que con esto está clasificando a la siguiente ronda. Costa de Marfil 1, Alemania 0. Fran Kessié para los elefantes de África.
2: Monumental. Decíamos todo, Alemania, salvo una en el comienzo para Costa de Marfil y en esta, porque sí, diferente en la velocidad, en el juego de Diomandé, sobre el perfil izquierdo. Después de mucho volvió a generar una situación de riesgo allá hacia el fondo de Alemania. Ya tenía Diallo el gol debajo del arco, pero se terminó demorando. Se lanzó justito el central de Alemania para bloquear. Noya también se había lanzado y de rebote. Por ese mérito de buscar, de acompañar la acción, metiéndose como un delantero más el volante allí que sí. Después de mucho volvió a llegar Costa Marfil. Insistía, buscaba el que estaba cerquita de anotar a Alemania, pero apareció aquí que sí, aprovechando ese rebote después que Diallo parecía que ya la mandaba a guardar. El primero para el cuadro naranja, el primero para los elefantes. Sí, hablamos de Costa de Marfil, que está ganando allí en Toronto, 1-0 Alemania.
0: Momento del gol.
1: 29 minutos, primera etapa.
0: ¿Cuánto va Darío?
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0: Costa de Marfil 1, Alemania 0.
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0: A las 21, mismo grupo, Ecuador frente a Curazao.
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0: Está cargando Cris Hinao para la selección de Costa de Marfil, que gana confianza con Odilon Kosunú. Kosunú con la pelota, se mete Diallo en diagonal, se va mostrando, Sangaré va a rematar, termina desactivando desde el fondo, Jonathan Tass en colaboración con Nico Slotterberg. Se viene Alemania, quiere reaccionar. Recaptura Fofana para Costa del Marfil.
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4: Y el gol lo convirtió el capitán. Lo hizo el 8, lo hizo Fran Kessié, el mediocampista de 29 años que está jugando su partido número 104 con la camiseta de los elefantes africanos. Marcó su gol número 16 y también nos regaló su mítico festejo, el que le da su apodo, haciendo la señal de saludo marcial. Por eso lo llaman el presidente, desde que jugaba en el Milan, también por su paso en el Barcelona.
0: Muy bien, sube sobre la zona derecha, Zingo, avanza Costa de Marfil, pelota al área, cierra corta bien Nico Slotterberg desde el fondo para Alemania.
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0: Está ganando Costa de Marfil 1-0.
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2: Me llamó la atención lo que decía el tema del festejo. Aquí estoy buscando más detalles. Luego de llevarse la mano en la frente en forma firme y seria a modo militares, porque perdió a su padre a los 11 años y su padre era militar y ese por eso festeja así que sí es. Dato número 2.
0: Hubo una guerra civil y... por mucho tiempo en el costado de Maquina.
2: Sí, buen dato de Fernandito el Pumbiña.
0: Muy bien, 1-0 para Costa de Marfil.
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2: El dominio del juego era de Alemania hasta que apareció, que sí, hasta que apareció Diego Mandé con esa jugada diferente. Dudas en el fondo alemán y el primero para el conjunto de Costa de Marfil. Y hasta aquí se puede decir parte de sorpresa, porque para varios seguro está como gran candidato Alemania. Cierto, queda muchísimo en el partido. De momento 1-0 gana el conjunto de Costa de Marfil. Veremos cómo acaba esto.
0: Y esto lo obliga a Ecuador ante Curazao,
2: ¿eh? Es verdad, es verdad. Un resultado que no le favorece mucho a Ecuador, que está mirando la distancia. Pero un empate es un buen resultado. Así se frenan un poquito los dos igualmente. Me parece que Ecuador, ¿por qué no? También tiene condiciones para darle pelea a Alemania. Y decía hace rato Fernando que hace rato también, o sea, anteriormente llegaba siempre a instancia decisiva Alemania, y con los últimos mundiales se fue frenando.
4: Así es.
2: Ya no es Alemania de tiempo atrás.
4: En los últimos dos mundiales fueron las únicas ocasiones en las que Alemania no quedó en un top 10 mundialista. Quedó eliminado en fase de grupos en Rusia 2018, recordando esa última fecha contra Corea del Sur, donde perdió 2-0, y en su partido de debut en ese mundial, que perdió 1-0 contra México. También quedó eliminado el mundial pasado en un grupo que en el principio parecía fácil. Finalmente se le terminó complicando al conjunto teutón.
2: Dato no menor.
0: ¿Cuánto va a dar?
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0: Costa de Marfil 1, Alemania 0.
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0: Que si es con golpe de cabeza, saca la pelota. Slotter de recupera para Alemania. A dudas de Fofana. Aprovecha Odilon Kosunu para despejar desde el fondo. Va recogiendo Sani, va al suelo. Pide falta. El árbitro le indica que se levante. Hasta aquí bien lo de nuestro compatriota Juan Gabriel Benítez. Por ahora para lateral en su terreno. Lado derecho para Costa de Marfil.
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2: Esas trencitas así tipo apadú le veo bien a Darío, le puede quedar. Unas trencitas de un color, porque no es un amarillo, un color medio raro el teñido. Antes utilizaba mucho. Taribo Güell, ¿se acuerdan de su momento?
0: Sí,
2: se usaba mucho antes el teñido. Aquí pocos, pero uno de los pocos es apadú. Las trencitas y un teñido tirando un poquito de rubio, pero es más un color café. Más o menos lo que tiene el Abadú, el central de Costa de Marfil.
0: Saca a Kimmich para Haber desde el fondo para Alemania.
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0: Una selección en construcción y vuelta a la de Alemania. Aquel título de Brasil 2014. No pudo reprisar en Rusia, tampoco en el último mundial en Qatar. Se va metiendo en mecha. Carga el centrocampista del Dortmund. La pelota de Jonathan Tah. Este descarga en Brown. Brown con la pelota deja para Kimmich, casi se complica. Jonathan Tah. La pelota para el mecha. Al suelo, no hay falta. Y sacaron bien la pelota y se viene Diomandé. Contragolpe de Costa de Marfil. 3 contra 3. Diomandé segundo en camino. Boni para el segundo piso. La área va a rematar. Neuer. Se queda Manuel Neuer con la pelota, niño.
2: Se enredó con la pelota Alemania en el medio campo. Buena presión allí el equipo y el seleccionado de Costa de Marfil. Esta buena contra con Boni. Yo mandé derechazo de Boni, pero atento, listo, presto Neuer en esta. Aseguró, atenazó la pelota. Casi, casi el segundo.
0: Y responde Sané para Alemania.
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0: Bueno, en nuestra época era distinta, ¿no? Reventaban los aviones. Hoy en día quieren salir jugando todo.
2: Sí, casi se complica. Le Costa de Marfil se complica. No salir al medio de la
0: arena. Viene el empate, dame tiempo, niño. Empate en camino. Gol, gol, gol, gol, gol. Falta. Empata Havertz, pero hubo falta previa. Tenía que culminar la acción. Y esto es lo que decíamos, se complican los zagueros. En esta ocasión, Sangaré le sacaron la pelota, pero con falta, según el juez Niño.
2: En dos ocasiones. Primero, la salida desde el fondo del medio, ya complicando a su compañero. Y aquí otra vez, otra salida por el medio. Aquí lo revisar lo que es famoso, aplica el manual. Sí, una clara falta de Havertz. Ali Havertz, digo, ¿ante quién? Ante
0: Kosunu.
2: Sí. Una zangadilla, un término nuestro. Le pone la pierna, pero igual se complicaron en el fondo en la salida los de Costa de Marfil. Hay cositas todavía que tienen que mejorar un poquito. Allí los hombres de Costa de Marfil que en escasos segundos se enredaron en el fondo. Lo bueno es que le terminó con realizando falta. En esta el delantero de Alemania que va en busca de la paridad. Al cierre de la etapa, quiere igualar las cosas.
0: En Miche con la salida de Manea.
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2: Muy inocente por el momento en algunos movimientos los centrales de Costa de Marfil. En esta otra falta a favor de Alemania que busca, que insiste que quiere llegar a la paridad.
0: Le va a pegar a la pelota Florian Wirtz, el futbolista de Liverpool. Va por arriba Musiala para Alemania.
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0: Sane frente a la pelota, está también para pegarle con la pierna derecha Kimmich. Luego del tiro libre marcamos el tiempo de juego. Vendrá, señores, el tiro libre Kimmich o Sané. Va por arriba Alemania que manda Slotterer a Tazak al propio Pavlovic dentro del área. Kimmich le va a pegar con la pierna derecha. Joshua Kimmich ordena el juez. La pelota toma vuelo. Balón arriba, saca la defensa. Insiste Haver. Saca desde el fondo. Kosunu para Costa de Marfil.
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0: Costa de Marfil 1, Alemania 0.
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0: Va metiéndose Musiala sobre la zona izquierda. Encaró, se afuera la marca de Singo. Se mete Musiala, coloca al centro para Haver. Está el gol, vino. Corner, tiro de esquina para Alemania porque se arroja al suelo Abadú cuando iba Florian Wirtz. Tiro de esquina para Alemania.
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0: Le va a pegar Musiala, va por arriba la selección teutona.
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0: Hermosas son las alemanas, me dice acá Fernandito. Y bueno, realmente.
2: Pero no se queda atrás, me dice Damián, también las bellas fanáticas de Costa de Marfil. Sí, duelo de las fanaticadas en las gradas, tanto de Costa de Marfil como también de Alemania.
0: Darío.
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2: Y aquí, epa, pensé que había una revisión, porque Juan Gabriel dijo, esperen. Ahora sí, se va a ejecutar el lateral. Parecía que algo sucedió en el área, pero no, esto va a proseguir.
0: Va Musiala para el empate.
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0: Decía el niño, acá me estaba acotando en privado. Son inocentes los centrales de Costa de Marfil, ¿eh? Son enormes.
2: Entonces, sí, de repente pero se enredan alguna, pero cuando te agarran esta última contra, ya donde casi a tiempo se repuso Alemania. Y Alemania también no era el Alemania antes, así como decía el 2014 para aquí, como que en construcción también esta selección de Alemania. Igual me gusta, atractivo partido, además pinta para algún gol más. No sé si ya en este primer tiempo que ya está acabando en el segundo, yo creo que uno o dos goles más podemos observar a lo largo del juego.
0: Cerca de los 43 victorias de Costa de Marfil, 1-0.
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2: Fanático de Kessié, de Aló, de Diomandé, Blas Antonio Serafín, y le tira unas fichas a Costa de Marfil reportando sintonía. Saludo para Blas Antonio desde San Lorenzo.
0: Muy bien, allí en la zona de Sinalco, cerca de Nimbuya prácticamente. Un abrazo para él. ¡Se viene Alemania!
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4: Y así como lo decían, realmente una defensa muy grande de altura, la marfileña. 1.91 para Kosonou y 1.86 para Agbadou. Así como para el arquero también, 1.90 de estatura.
0: Sí, Fofana, el arquero de Costa de Marfil, que está ganando 1-0, que si al suelo no hay falta, Juan Gabriel deja seguir. Florian Birz recapturó, juega para Sané, se equivoca, aunque va Birz de vuelta en mitad de campo, cerca del área, pierde la pelota ante la marca de Gislain Konan. Se viene Konan, me parece que se fue la pelota, dio Mander, recaptura, pese al reclamo de los alemanes, gana Costa de Marfil 1-0.
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0: A las 1 de la mañana juegan Túnez, Japón, Grupo F, llave en donde ganó por goleada Países Bajos 5-1 frente a Suecia.
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0: A las 13 de mañana, el Grupo H, España enfrenta a Arabia Saudí.
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0: Nos apura aquí Gislain Konan, el lateral izquierdo de la selección de Costa de Marfil. Está ganando por ahora la selección dirigida por Emer Faye 1-0. Y con esto certificando su clasificación prácticamente a la siguiente ronda, porque viene de ganarle a Ecuador en el debut. ¿Cuánto va Darío?
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0: Costa de Marfil 1, Alemania 0.
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4: Y añadió 7 el cuarto árbitro. Nos iremos hasta los 52. Un añadido, parece que excesivo, me parece, Jorge.
2: Exagerado, sí. Se dio alguna situación en donde por allí en minuto de hidratación, algún jugador caído, pero sé que no era para 4 aproximadamente, nada más en esta etapa. Pero bueno, a lo largo de la Copa del Mundo se está viviendo mucha adición hasta esta parte.
0: En Mecha, y como lo sufrimos nosotros.
2: Sí, sí, con el salvadoreño.
0: Sí, con... se me fue el nombre del salvadoreño. Estilo de esquina para Alemania.
2: Carton, ahora sí se me
0: mandó. Barton.
2: Barton. Carton, sí. Qué cambio de apellido al árbitro salvadoreño.
0: Sacó de casilla en cierta manera. Corner para Alemania.
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0: Se viene Kimmich. Atención, Kimmich va a colocar el centro cerca del área. Pelota arriba, golpea de cabeza, sacando Singo. Insiste en Mencha. La pelota le va quedando a Musiala. La pelota viene arriba. Haver no pudo de cabeza. Gislain Konan despeja, echa el disparo, corta bien arrojándose al sol. Agbadou presiona Alemania con la presencia de Musiala. La marca de Kosunov va sacando desde el fondo. Singo para Costa de Marfil.
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0: Mañana por el grupo G a las 16, Bélgica enfrente a Irán.
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0: Alexander Pavlovich con la pelota con Brown. Va Brown, pisa el área, avanza Alemania. Le puede pegar Slotelberg, que está cerca del área. Lo habilita Musiala. Quiso colocar el pase en Haver dentro del área. Adivinó la intención single y logra bloquear. Va el 10, Musiala recupera la pelota, cae al área, no hay falta. Reclamaban a Juan Gabriel Benítez. Me parece que hubo falta, Me parece que lo tocaron a Musiala dentro del área, niño.
2: Sí, quiero ver. Una jugada bastante rápida. Reclaman aquí los alemanes. Estaba cerca Juan Gabriel. ¿Se deja caer o le tocan a Musiala? Nada. Un leve roce. circunstancia allí propio del partido. Musial en esta exageró cerca de Juan Gabriel, que hasta aquí está teniendo muy buen partido el compatriota.
0: No pasó absolutamente nada correcto lo de Juan Gabriel Benítez. Kimmich recoge el rebote y la pelota de Jonathan Tass. Va sacando la defensa alemana.
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0: Fofana con la pelota descargando para Diallo, el futbolista del Manchester United que convirtió frente a Ecuador. Kessié tiene la pelota con el gol de Kessié, gana Costa de Marfil 1-0 y se va soltando Kessié y lo habilita Boni y está el segundo, va a rematar dentro del área. Lottelberg la marca, es tiro de esquina para Costa de Marfil.
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2: Con potencia, con fuerza, fue ganando aquí espacio nuevamente Costa de Marfil de los pies de Boni. Gana este tiro de esquina, buena conexión con Diallo. En los últimos minutos se va acabando la etapa a poquito. Cuando la TV nuevamente comparte las imágenes, sí, efectivamente no existió contacto en la anterior con Luis Musiala.
0: Señores, vendrá el córner desde la zona derecha. Le va a pegar Koznan. Gislán Koznan. Es Koznan el que levanta a Gislán Koznan. El lateral izquierdo con la zurda desde el lado diestro. Va por arriba Costa de Marfil. Balón que vuela con altura la cabeza de Kosovo. No pudo porque está la marca de Jonathan Taza, que de costado cerca del banderín para Costa de Marfil.
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0: La selección de Emer Fae gana 1-0.
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0: Se juega 7, significa que nos vamos hasta los 52. Tenemos 49, casi 50. Lo buscan constantemente a Diomandé. Va Diomandé sobre la banda izquierda. Él construyó, él edificó, él inició la acción para el gol de Kessié. Se mete sobre la zona zurda Koznan. Koznan para Diomandé. La pelota le va quedando a Chris Inao. Inao en diagonal va a rematar cerca del área. Lo encuentra Boni. Fue al suelo, no hay falta. Deja seguir Juan Gabriel. Le queda a Diomandé. Será corner. No traspuso la línea. Recaptura Kimmich. Va saliendo Alemania.
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0: Costa de Marfil 1, Alemania 0.
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0: 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El juego por ahora gana Costa de Marfil ante Alemania. Sí, Darío.
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0: Se viene la salida de Alemania.
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0: Muy bien, saludo a todos los grandes amigos que reportan sintonía para Mauricio Velázquez y también Armando Báez, que están escuchando la cobertura allí en la zona de Villeta, en la pesca, pese al clima. Un abrazo para los grandes amigos. Ganando Costa de Marfil 1-0.
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0: Sani, la salida para Alemania. Le queda poco al partido. Segundos y termina la etapa inicial. Lo entiende en Mecha y va a Alemania. Le queda Florian Virgen Mecha, este para Haber. Haber pisa, Lara no tiene ángulo para disparo. Busca dónde descargar, lo encuentra a Kimmich sobre la zona derecha para el capitán. Este para Sané. Sané apunta en diagonal. Media luna va a rematar. Vino el empate. A las manos del arquero Fofana, niño.
2: Como que le faltó fuerza en esta Wirtz. Hizo un buen movimiento. 1-2. En el final terminó siendo una masita para Fofana. Hablando de Marcita, ya estuvo la merienda a estas horas de la tarde. Aquí Wills estuvo cerca. El paraguayito es rápido. Ya le encontró en Instagram al árbitro salvadoreño y le están dejando mensajes en guaraní. El dulce idioma guaraní, dice. Y ya le están dejando varios mensajes. No voy a leerlo porque aquí nosotros una cosa para el salvadoreño, nada. Pero le dicen de, y bueno, le encontró ya en el. el Instagram, allí el árbitro salvadoreño.
0: Son rápidos los muchachos en ese sentido. También días atrás veía lo de la novia del futbolista de Portugal.
4: João Neves.
0: Sí, de Neves, que habló sobre Cristiano Ronaldo. Y bueno, así las cosas, señores. No hay tiempo, Fofana se recupera. Dice Juan Gabriel Benítez, vámonos a vestuarios a replantear todo para el acto complementario. Final de la primera etapa, Costa de Marfil 1, Alemania 0.
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2: Y hasta aquí el que está ganando es Costa de Marfil. Es cierto, está haciendo parecería mejor las cosas Alemania, pero hay una realidad. Tenés que invocar, tenés que hacer el gol a pesar de tanta posesión, de tantas situaciones, de remates al arco, de algunas buenas intervenciones del arquero Fofana. No le está alcanzando a Alemania para poder anotar un par de buenas contras de Costa de Marfil, que estaban en un plan más de aguantar, de esperar de salir de contra, aprovechando la velocidad de Diallo, de Diomandé, Boni en ataque, y fue un hombre clave. Diomandé ganó bien sobre el perfil izquierdo, se enredó en el fondo Alemania, que antes tuvo dos o tres chances y terminó aprovechando en esa situación donde Diallo entró casi como un delantero, se enredó con la pelota, logrado bloquear al defensor. Neuer se tiran igualmente, ambos van en búsqueda del bloqueo, por eso ya quedan por el camino, y después terminó Franquesié recibiendo allí ese rebote y en 29 del primer tiempo anotó hasta lo que es esta parte la única anotación en el partido. Pero por el rasgo, por el formato de partido, me parece que algún gol más vamos a tener dentro del juego. Ahora hay que ver si es la paridad para Alemania o el segundo para liquidar toda Costa de Marfil, porque este partido sigue de cerca. Ecuador, que es integrante de este mismo grupo del conjunto sudamericano, viene a hacer un buen partido. Es más, si miramos la posesión, ahora miramos la placa oficial, 53% de posesión para Alemania, 39% nada más para Costa de Marfil. Pero en cuanto a llegadas, aproximaciones, es mucho más certero y aprovechó esas llegadas el equipo de Costa de Marfil. Anotó en una ocasión a los 29 con ese tanto de Kessié. Hablando de anotar, gol, momento, situación, quería hablar, estaba con ganas, tenía una espinita allí encima. Rolando Galarza, padre de Mati Galarza, después del golazo de Mati Galarza y lo que fue el partido de Paraguay, habló con nosotros hoy su padre al mediodía, analizando, charlando un poquito este momento de la selección y el gran partido de Matías Galarza. Hablamos con su padre Rolando, que lo escuchamos a continuación. ¿Cómo estás, Rolando? Buenas tardes.
6: Buenos días acá Jorge.
2: Sí, buenos días allí en los Estados Unidos. ¿Cómo estás, Rolando? Una gran noche de Paraguay, principalmente por todo lo que últimamente se vino hablando allí para Mati, un partido perfecto.
6: Buen día, Jorge, y creo más que nada solo le haya a Denis, a Araña, a Coco Dosa y a Jorge Casal. Bueno, la verdad que estaba muy contento, nos dio una alegría enorme los muchachos y bueno, no hay manera de explicar la alegría y el orgullo que nos da estos muchachos de representarnos dignamente.
2: Sin dudas, desde ese primer minuto, inclusive decíamos en la arenga, Gustavo Gómez se notó que este era otro equipo, porque fue una versión desconocida de Paraguay en esa primera presentación. Creo que todos vamos a coincidir, Rolando, vos pisaste también el verde césped y sabías que por allí, por algún motivo, no fue la versión que conocíamos de Paraguay en esta última parte, que lo vimos en las clasificatorias, y este sí fue el Paraguay que conocemos para lo que se dio ante Turquía.
6: Sí, se le vio bastante diferente, se le vio más agresivo, más intenso, disputaban cada duelo con mucha fuerza, era contagiante, se tiraban al piso, totalmente diferente a lo que fue el primer partido y bueno, ayer la verdad que daba gusto verle jugar a los muchachos.
2: Y ayer Matías corrió todas, sumado a esa primera situación, la primera que tuvo ya en Boscar, la recuperación, pelea, lucha, entrega, algo que siempre se destaca de él y principalmente no le pesa la camiseta de la albirroja, la de la selección nacional. Siempre que tiene la remera de la albirroja encima, parecería que eso le da un plus y corre el doble.
6: Así mismo, como decís, parece que le da un plus, parece que se convierte cuando se pone la casaca. Y la verdad que ayer corrió muchísimo, le pregunté después, ¿cuándo marcó tu GPS? Estaba diciendo. Y bueno, por suerte hizo un buen partido, salió mucho durante la semana y la verdad que estoy muy contento por él también.
2: ¿Y cuándo marcó el GPS? ¿Qué te dijo Mati?
4: 12.000.
6: No, me dijo Serriano.
2: Seguramente
6: después va a tener todo.
2: Totalmente. Y me parece que él, no sé si, por decir así, rabia o qué exactamente, pero tenía allí, contaba después Alfaro en la conferencia que él mismo pidió ir allí, porque no era así como se estaba hablando, que él estaba, era todo lo opuesto. O sea, ¿cómo uno no va a estar motivado cuando está entre los 26 para una Copa del Mundo y estar presto, listo para entrar a la batalla, verdad?
6: Imagínate, ¿a quién se le puede pasar por la cabeza que puede estar pensando en otra cosa que no sea en el partido del Mundial? No sé, me entra en la cabeza. Quiero tener la capacidad para detectar la parte emocional de una persona como tú, este muchacho. No sé, no entiendo, ¿entendés? O sea, ¿cómo él puede saber cómo está emocionalmente? No sé, imagínate pensar en otra cosa que no sea el Mundial. Y tiran boludeces como esa, como si por ahí, ponele que sea transferido por cierta cantidad de dinero, va a decir no, que no está metido en el partido porque ya está pensando en su transferencia. Y cosas así, de repente, que le hacen mal al equipo, al grupo. Pero por suerte Mati es muy maduro, siempre estuvo muy tranquilo, jamás salió a hablar ni contestar ni nada de eso, y él estaba muy muy seguro de lo que es, y nada que ver lo que se habló durante la semana, ¿verdad? También de repente hay cierta gente que hace por unos pesos, de repente que son manejados por representantes, que quieren colocar a otros jugadores, que hablan que este jugador está mal, que este jugador está mejor que él, que debería jugar este. Y bueno, esto es fútbol, así se maneja, y pues, lastimosamente pasa esto con la selección, que tira mierda contra la selección, ¿verdad?
2: Rolando, y la mejor forma de hablar y de expresar era en el campo, y eso lo demostró Matías allí en el campo. Era el primerito que estaba ahí con la intención de dar un granito de arena para esta selección.
6: Sin duda. Por suerte se ganó. Mírate si se llegaba a perder, cómo se iba a hablar también después. Pero él estaba muy tranquilo. Yo hablé con él antes, después, y él se cae de risa, ¿verdad? No me dijo nada. Me dijo, no hables, no digas nada. No pasa nada, me dice, ¿entendés? Y bueno, y por suerte ayer, como decís, demostró en cancha, y la verdad que me deja muy contento a todo, y cerrando boca de gente que nada que ver.
2: Totalmente. Acompaña a toda la familia, Rolando, fueron algunos de sus hermanos igualmente allí, estás vos, observamos la muy buena cantidad de presencia de paraguayos. Creo que fue este el partido con mayor presencia también de compatriotas allí, la felicidad total de todas. Me decían que para el siguiente partido también va a haber una muy buena presencia de colectividad para el siguiente partido. Me parece que este es el camino para continuar así en la Copa del Mundo.
6: Sí, sin duda. Sí, está acompañado por su mamá, está yo, está la novia, los suegros. Y siempre acompañando hasta donde se pueda. Y sí, bueno, seguramente van a venir más gente. La verdad que el apoyo de la gente de ayer también en la cancha en Paraguay, se notó esa buena energía que a pesar de la derrota contra Estados Unidos se confió y bueno, salió la raza guaraní, como decía Matías.
2: Totalmente. ¿Qué le dijiste ayer antes de ingresar a la cancha, y en los previos, la última charla? No sé si fue mano a mano, a través de un mensajito de WhatsApp, de llamada. ¿Qué fue lo previo así al ingreso a la cancha que le dijiste a Mati, o que él te dijo? Porque hay veces que también el propio Mati creería que por el rasgo puede que él diga, papá, no, tranquilo, estoy con todo. ¿Cuál fue ese último mensaje previo al ingreso a la cancha horas antes?
6: No, le dije que... Le dije que mencionó dónde está, que disfrute, que esto es fútbol, que está lo más lindo que uno puede vivir, que se está cumpliendo su sueño, y que entre como viene jugando siempre, que no tiene nada que demostrar. Él tiene que entrar a jugar y disfrutar, y que venga jugando como siempre, que no le quería ver que se tiraba al piso, que cuando chocaban con él, que choquen contra una pared, que esté fuerte, que sea agresivo, que sea intenso y que venga jugando como venía jugando siempre en la selección, que no tiene nada que cambiar, al contrario, sumarle más a lo que venía haciendo. Eso fue todo lo que le dije.
2: Totalmente, aquí yo que el Coco Mendoza te quiere preguntar también algo, pero antes, Jorge también que me pedía, Jorge Casal, luego Alfredo.
7: Bueno, saludarte, Rolando. Bueno, ¿cuál fue la reacción de ustedes allí en las gradas cuando él desplazaba esa pelota sacando el disparo, convirtiendo el gol y posteriormente se domó prácticamente toda la media cancha a Matías?
6: No, imagínate la alegría, el grito, no sé, es una sensación única, ¿verdad? Después los nervios, lastimosamente muy temprano se condicionó con la amarilla y bueno, sí, sufrimos bastante después los últimos minutos.
2: Alfredo.
8: Rolando, querido, felicitaciones en primer lugar. ¿Cómo andas?
6: Gracias.
8: Hora de felicitarte y de compartir contigo tu alegría, que es parte del fútbol, todo lo que pasa alrededor de ella. Así es que a disfrutar y ojalá que en algún momento podamos verle en un club de la Premier a Matías. Siempre hay jugadores de selección, me decía hoy mi hermano, y Mati es uno de ellos.
6: Así mismo, Alfredo, así como decía, todo el fútbol tiene que estar bien maduro para recibir todo lo que viene de afuera, tanto elogio como otras cosas, ¿verdad? Pero bueno, por suerte siempre se le habló, siempre se le habla y creo que está bien maduro y tranquilo, ¿verdad? Sí. Ojalá que, como decir, pueda agarrar una buena transferencia y bueno, es lo que todo uno sueña, ¿verdad? Jugar un mundial, tener una buena conferencia y bueno, ojalá que pase eso.
8: Bueno, y gracias a Dios no heredó la zurda tuya, Rolando.
6: No heredó la técnica, heredó los huevos que yo tengo.
8: Sí, señor. Abrazo, Rolando.
6: Igualmente, Alfredo, un abrazo.
2: Gracias, Rolando. No sé si Denis también, que lo previo pedías por Mati. Un saludo para Rolando. Allí, ahí un segundito. Denis Caliza también, que en lo previo decía, ¿cómo con esta versión no está en la primera? ¿Cómo no estuvo en la primera presentación? Decías, Denis.
9: Así mismo. Saludarte, Rolando. Mi aprecio y cariño para vos y para toda tu familia. Conozco a Mati de chiquito y sin conocer mucho esa historia, esa versión que salió en la semana, lo defendí. Porque conozco a Mati de chico, como te decía, y jamás iba a poner en segundo lugar a su país, ¿verdad? Entonces, felicitarte a vos, a la señora, por Mati, ¿verdad? Que es un excelente chico, aparte de ser un gran jugador que demostró ayer.
6: Gracias, Denis. La verdad que, y si nos conocemos, prácticamente somos la misma categoría, crecimos juntos y nuestros hijos también crecieron juntos, así que lo conocí perfectamente a Mati. Y la verdad que no se debería haberlo ni comentado ese. O sea, ¿a quién le puede pasar por la cabeza que no esté motivado, que no esté más joneado? O sea, imagínate que los 11, que sea 11 cambios porque está más joneado porque se vio el primer partido. No cabe en la cabeza de nadie, ¿entendés? Pero bueno, se ganó ayer, cerró Boca de mucho. Y ahí está, muy contento.
9: Dale, Rol, te paso acá con Niño.
2: Gracias, Rolando, agradecerte. Y a partir de ahora, lo mejor allí para Mati, la recuperación, para lo que se viene. Y por allí, algún mensaje final para la afición deportiva y también para el propio Mati aquí al aire.
6: No, muy contento a disfrutar. Esto es de, como dice Mati, de un triunfo para todos, una alegría que nos da la selección y hay que disfrutar, así que ojalá que sigan así y bueno, sí, que no queden en esto y si el próximo partido salgan con la misma actitud y podemos sacar un triunfo más.
2: Abrazo a la distancia, muy amable, gracias, Rolando.
6: Abrazo igualmente.
2: Rolando Galarza, padre de Matías Galarza.
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2: Ya listos de cara a lo que va a ser el segundo tiempo, escuchábamos allí el padre Matías Galarza. Está volviendo Costa de Marfil, está regresando Alemania con el gol de Franquesié, 29 del primer tiempo. está ganando Costa de Marfil al seleccionado alemán, que tuvo mayor posesión de la pelota, tuvo chances, no pudo buscar hasta aquí. Una situación en donde intervino allí Juan Gabriel Benítez, terminó sancionando bien una falta Fofana, reclamaron los alemanes, pero estuvo bien en esa ocasión. Muchos fueron a hidratarse también, a comprar algo para comer, para tomar, por eso se ve en un 40% nada más ahora las plateas. Muchos están todavía en otros lugares. Esto está listo, está pronto. Esto está por comenzar en su segunda parte.
0: Muy bien, señores. Vendrá la orden de nuestro compatriota Juan Gabriel Benítez. Mueve Alemania. Comenzó la etapa complementaria.
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0: Hay variantes en Alemania.
4: Sí, ingresó con la número 2, Antonio Rüdiger, el defensa de 33 años, el hombre del Real Madrid. Se retiró Nico Schlotterbeck, el zaguero central del Borussia Dortmund, quien durante el primer tiempo había demostrado golpe en el tobillo, parecía tocado.
0: Ojo que va Diallo, segundo en camino, no pudo descargar bien la pelota. Diallo cruza en la marca y va sacando la defensa alemana con Musiala.
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0: Islan Conan quiso rematar, de hecho que lo hizo. Bloquea Kimmich la marca, pelota a un costado lateral cerca del mandrín para Costa del Marfil.
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0: Luego estamos con Ecuador, Curazao con Diego Iván, con Jorge Martín Núñez, con Facundo. Con todos los compañeros avanza, sí, niño.
2: Se escuchaba de fondo el conteo de Juan Gabriel Benítez. El 1, 2, 3, cuando iba a sacar allí el lateral correspondiente. ¡Epa! El lateral casi correspondiente está. Se escuchaba de fondo a Juan Gabriel.
0: Casi se complica al recibir Sabo Rüdiger. Señores, la pelota para Costa de Marfil. Va metiéndose Sangaré. Avanza Costa de Marfil. Le queda Boni. Boni para que sigue. Apertura sobre la zona izquierda. Allí emerge. Carga Cingo. Quiere colocar el centro. Ya se armó la defensa teutona.
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0: Florian Wirth para Musiala. Musiala va Haber. Haber se complica. Manda para atrás. Alcanzará a Kimmich. Logrará evitar el lateral. No, pero de todas maneras. Espero usted para Alemania en su terreno.
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0: Victoria por ahora de Costa de Marfil 1-0.
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0: Intentó Musiala. Pase de Sané. Tiro de esquina para Alemania.
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0: Se acercó la selección de Alemania, que casi lo iguala con Musiala, niño.
2: Justito allí el puntín del central. Era buena la combinación de Musiala. En la anterior había llegado mejor Costa de Marfil. Ahora la respuesta de Alemania, que va a ir con todo en búsqueda de la paridad. Sin dudas, de lo que dejó el primer tiempo, un atractivo primer tiempo. Vamos a tener un segundo tiempo también lleno y cargado de emociones.
0: Señores, Kimmich y el tiro de esquina. En realidad pase corto. Wirth con la pelota otra vez para Kimmich. Coloca centro, pelota arriba, Fofana. Se queda con la pelota el arquero de Costa de Marfil.
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0: La pelota para la selección de Costa de Marfil, conocido como los elefantes de África. Los elefantes africanos con el gol de Kessié. Gana por ahora 1-0. Segunda victoria y con esto ya clasifica. Esa es la realidad. Está certificando su pasaporte en la siguiente ronda de la Copa del Mundo.
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0: Avanza con todo, atención. La selección de Costa de Marfil con Boni, se mete Boni, quiere ganar fondo de cancha, se arroja al suelo Rüdiger. En realidad fue en mecha cerca del banderín lateral que corresponde a Costa de Marfil.
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0: Gana la selección africana 1-0.
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0: La salida de Fofana. Yaya Fofana, el enorme arquero, jugando por abajo para Obilón Kusunu. Kusunu otra vez con Fofana, el arquero. Va la presión alta de Havertz, el futbolista del Arsenal de Inglaterra. La pelota le queda a Enmecha, mitad de terreno. Baja para Havertz, este con Musiala. Musiala para Virz, no alcanza. Buena marca de Kessié, la salida de Costa de Marfil.
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0: Señores, Costa de Marfil 1, Alemania 0.
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0: Aló dentro del área, no le pudo pegar bien. Neuer se queda con el balón.
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0: Si se confirma la victoria de Costa de Marfil, sería la primera vez desde su inclusión en la Copa del Mundo que avanzan de ronda.
4: Así mismo, sería la primera vez de las 4 participaciones en la que Costa de Marfil estaría avanzando a la siguiente fase. Esta vez, 16avos de final. Recordando sus otras 3 participaciones, Alemania 2006, Sudáfrica 2010 y Brasil 2014. En todas, eliminados en la fase de grupos.
0: Y se viene Costa de Marfil y va Diallo. Segundo en camino dentro del área, Diallo frente a Rudiger. Enganchó, vino afuera. Afuera, el remate fue de Inao, le pegó por encima del arco, niño.
2: Era buena chance nuevamente.

0: va la selección de Alemania con Sané. Sané para Birch, viene el empate. Quiso filtrar, enrolar en Sané. De vuelta Birch, no se animó. Insiste Alemania con Enmecha, golpea de cabeza. Haver baja también de cabeza para Kimmich. Colabora Diallo en defensa. Le queda la pelota a Diomandé, se complicó. Haver en el rebote, cierra bien. Amadou en el fondo para Costa de Marfiliño.
1: Se para muy bien en el fondo, casi no hay huecos, resquicios, espacios para algún disparo, para filtrar alguna pelota. Ordenadito allí en el fondo, esa línea de cuatro es un murallón. Hasta aquí la defensa de Costa de Marfil, decíamos en el primer tiempo, por momentos peca inocente en algunas situaciones, pero hasta aquí buen trabajo de la defensa de Costa de Marfil. No encuentra la oportunidad exacta para llegar a la paridad Alemania.
0: La pelota le va quedando a Kimmich, propone a Alemania.
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0: A ver, dentro del área no pudo girar, atento Fofana, se queda con el balón.
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0: Muy bien, saludo a todos los grandes amigos que reportan sintonía para Arnaldo Zahier en la querida ciudad de Ipacaray. Un abrazo para él. En la zona del kilómetro 35 gana Costa de Marfil 1-0.
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0: Qué bien bajó Diallo, el futbolista del Manchester United, que le convirtió a Ecuador en la jornada inaugural. El grupo E se mete sobre la banda derecha. Cingo deja la pelota para Chris Inao. Inao ante la tímida marca de Birch. La pelota le va quedando en su terreno. Avilón con su nuce. Viene Costa de Marfil.
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0: La marca de Sané pierde la pelota ante Diallo. Segundo de Kessié. No se pudo acomodar, será córner para la selección africana.
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1: Controlé cuando iba a sacar el disparo. Unos segundos se termina demorando allí Frank Kessié, el autor del gol para Costa de Marfil, que aquí quería el segundo. Otra buena jugada con Diallo, ganando por la derecha, asistencia. En el preciso momento, justito, allí apareció el defensor Mecha para puntear esa pelota.
0: Desde la banda derecha, tiro de esquina, córner que favorece a los elefantes africanos. Va a Costa de Marfil, le pega Diallo con la zurda, pelota que toma vuelo, cobra altura a la cabeza de Cassiano. Corre Pavlovic, deja que la pelota se pierda a un costado, falta, dice el juez. Falta de Diomandé, indica nuestro compatriota Juan Gabriel Benítez. Tiro libre, pelota para Alemania.
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0: Tiramos una selección en construcción, Alemania. Qué lejos de aquella Alemania del 2006, 2010, 2014. ¿Cuánto va Darío?
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0: Costa de Marfil 1, Alemania 0.
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0: Monumental. Ojo que va metiéndose con el sobre la banda izquierda, centro. No pudo cerrar Diallo. Llega del otro lado sobre la zona derecha. Avanza Costa de Marfil con Cingo. Encara la marca de Musiala. Cingo cerca del área. La pelota le queda a Inao. Inao se asocia otra vez con Diallo. Le queda Cingo sobre la banda derecha. Propone tres cuartos de terreno Costa de Marfil. De los dos más cerca del segundo que Alemania del empate. Va metiéndose dentro del área. Sangaré va a rematar afuera. Le pegó Diomandé con la diestra. Afuera, niño.
1: Apura, es el mejor momento de Costa de Marfil. Si bien en el primer tiempo tuvo poquito, supo anotar el gol, pero esta parte estaba dominando Costa de Marfil el partido. No le da de lleno el balón, se le fue abriendo Diallo, Juan Kessié, fueron los jugadores más importantes. Y está Diomandé y ese tiro que se fue abriendo. Apuró nuevamente en esta Costa de Marfil. Veremos qué tiene como respuesta Alemania en esta acción.
0: Salida que favorece a la selección teutona.
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0: Va metiéndose, atención, Sané para la selección de Alemania. Va Sané, carga Alemania buscando.

0: El empate se muestra Brown también. Rudiger con el esférico. Rudiger juega para Jonathan Tass. Apertura sobre la zona izquierda. Musiala al 10. Otra vez con Jonathan Tass, el central del Bayern Múnich. Le queda Rudiger. Tira. Mal, lejos afuera, pero al menos alguien en Alemania sí animó a rematar, niño.
1: Sí, pues algunos abucheos de fondo, pero también entre abucheos y aplausos porque se animó, probó, intentó. Sacó del chazo sobre el travesaño. Cuando, no sé si vi mal, pero de dos a tres cambios se vendrán del lado de Alemania. Y hablando de Alemania, recién enfocaron algunos hinchas, infaltable la tita de cerveza. Están afuera, llegó la cervecita, las gradas, los alemanes.
2: Hay alta competencia con los
1: escoceses. Sí, sí, sí. Y al parecer ya se vendrán las modificaciones. Aquí fue falta de Boni en ataque, el delantero de Costa de Marfil.
0: Pelota para Alemania en su terreno.
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0: Intenta el empate Alemania con Florian Wirth con la pelota. Descarga sobre Pavlovic. Va Pavlovic con la pelota. El capitán Kimmich tiene el esférico, dejando para Rudiger. Va al central del Real Madrid. La pelota de Jonathan Tass. Juega por abajo para Brown. Busca el empate Alemania.
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0: Sane con la pelota, carga Alemania. Kimmich de manera tímida. Florian Wirth dentro del área. Kevin bajó el volante ofensivo de Liverpool. Le queda a Musiala. Corner para Alemania.
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2: Parece que se vendrán los cambios,
1: ¿no? Se vendrán los cambios. Y aquí habrá que ver cómo está el potencial aéreo de Alemania. Este tiro de esquina, ¿no? Serán cortistas. Están los alemanes también en esta cosita de toquecito aquí, toquecito allá. Anda Alemania, era centro, cabeza y gol. Sí. Ahora habrá que ver qué hace, porque tiene nuevamente otro tiro de esquina Alemania.
0: Tiro de esquina, córner para la selección Alemania.
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0: Pase corto de vuelta de Kimmich. No. Prefiere el centro, pelota arriba, las manos de Fofana.
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1: Precisado, dueño. Líneas aéreas Fofana. Salió con todo allí a comandar esa zona de la chica. Seguro con la pelota. Pedía una falta el hombre alemán, pero no vi nada extraño. Está caído allí uno de sus delanteros Havertz. Después del anterior movimiento, ¿cuándo se vendrán los cambios? Uno de los que se va es Sané. Y vamos a confirmar quiénes están ingresando. Se va Musiala también. Y si no vi mal, el otro es Pavlovic. Los que se fueron. Musiala, Sané y Pavlovic, los que se retiraron.
0: Ya en breve confirmamos los cambios en Alemania.
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0: Costa de Marfil, 1, Alemania 0.
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1: A Miri es uno el 20, ¿verdad, Fer? El 20
4: sí,
1: a Miri.
4: Los que se retiraron son el 5, Alexander Pavlovich. El 10, Jamal Musiala. Y el 19, Leroy Sané. Ingresaron con la 9, Jamie Leveling. Con la 20, Nadien Amiri. Y con la 26, Denis Undap.
0: Muy bien, los cambios en Alemania.
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0: Está ganando Costa de Marfil 1-0.
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0: Ataca Alemania, no pasa nada.
1: Otro tiro Leveling que acaba de ingresar. Lejos y afuera. Intentó, probó. Pero le dio muy abajo el balón aquí el zurdazo. Cuando Juan Gabriel le dice ya al arquero: no haga tiempo, señor. Tiene que reponer porque está haciendo tiempo. Se queja que sí. Ya está haciendo ahora el arquero de Costa de Marfil desde el fondo.
0: Es pelota para la selección africana.
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0: La pelota para Costa de Marfil, se va metiendo sobre la zona izquierda, carga Boni para Diallo, Diallo para Diomandé, Diomandé retrocede todo con Singo. Singo tiene la pelota muy por detrás con Kusunu.
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0: La salida de Fofaná para Costa de Marfil.
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1: Tiene rostro serio, se están quejando los hinchas de Alemania de... porque toque, rota, mueve, pero no tiene hasta aquí puntería el equipo alemán. A ver qué pasa con esta
0: carga. Undad intenta, pelota al fondo, córner para Alemania.
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1: Una especie de la garra blanca, porque todos blancos están allí detrás del arco, es donde está la hinchada más fuerte de Alemania, alentando de cara a la cabecera norte, alientan los alemanes a ver cómo está el potencial aéreo, porque ahora sí al parecer no va a haber ningún toquecito de por medio. Ejecución directa en este tiro de esquina, sí, Kimmich está para ejecutar.
0: Vendrá el córner, señores, para Alemania. Kimmich coloca la pelota, ordena el juez Juan Gabriel Benítez. Kimmich, señores, le va a pegar con la pierna derecha, la pelota cobra altura, balón arriba, fuera. De cabeza Haber afuera. Dudas en Fofaná, que es enorme, pero falsa salida, niño.
1: Sí, en esta no fue buena la salida. En la anterior decíamos línea aérea Fofaná, pero aquí salió mal. Pasa que ese centro con mucha rosca complicó. Me sorprendió a Havertz, llegó a conectar de cabeza, pero no le dio buena dirección. Esta fue una muy buena chance, porque en esta no salió bien Fofaná, una salida en falso del arquero de Costa de Marfil. No conectó bien de cabeza el delantero alemán.
0: Salida para Costa de Marfil.
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0: Saca desde el fondo Fofaná. La pelota le va quedando a Diallo. Este con Kessié. Cierra bien Félix. En mecha va el centrocampista alemán, dejando para Unda, que fue al suelo. El futbolista de Stuttgart tocando la pelota sobre mitad de terreno. Va cargando Brown. Brown deja para Birsa, punta Birsa, anima Alemania. Kimmich tiene la pelota cerca del área. Presiona en la marca Sangaré. Insiste Alemania con Kimmich.
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0: Shane Lebelin, el futbolista del Stuttgart, quiso meterse al área, pierde la pelota el nuevo alemán.
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0: Alemania es el que propone, Alemania el que busca, lo espera en su terreno Costa de Marfil. Rüdiger tiene el efecto para altura sobre la zona derecha para Undad. Va Denis Undad para Alemania. La pelota le va quedando a Kimmich, este con Haver. ¿Cuánto va a dar?
3: 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Y el tiempo de juego, 20 minutos, segunda etapa. 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
0: De Marfil 1, Alemania 0.
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0: Jonathan Tass con la pelota. Tass juega por bajo para la lateral izquierdo. Nathaniel Brown, el futbolista del Frankfurt. El esférico para Rüdiger. Muy para atrás Rüdiger, tocando sobre el capitán Joshua Kimmich. Kimmich con la pelota. El balón le va quedando a Félix en mecha. Carga Alemania, se apresura y se equivoca. Brown, será córner para la selección alemana.
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0: Ahora sí va para arriba la selección teutona.
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0: Le pega Joshua Kimmich, el futbolista del Bayern Múnich. Le va a entrar con la pierna derecha desde el carril izquierdo. ¿Qué pasa, Juan Gabriel? Me parece que se venían empujando. Se vila tal córner.
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0: Señores, tiro de esquina, va Kimmich. La pelota viene arriba, Fofana. Falta, no. Quedó en el suelo Fofana, no hay falta. El arquero en el piso, ahora sí. Van a frenar la marcha del fútbol, pese a reclamo a los alemanes.
1: Sabucheos ya allí, porque entiende que está exagerando Fofana en esta. Salió, recibió un contacto. Y también se está quejando Frank Kessié. Le dice de todo allí el árbitro, el capitán. Fofana sentido en el brazo derecho. Se quejan los alemanes. Esto le conviene a Costa de Marfil. Pero después sabemos cómo esto se va a dar con mayor cantidad de minutos a la hora de dar el descuento.
0: Parece que no le pasó.
1: No, salió Fofana, conectó la pelota. Es más, termina chocando con su propio compañero. Con su propio compañero en esta. Termina chocando Fofana, que está exagerando un poquito.
0: Gana Costa del Marfil 1-0.
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0: Manuel Neuer, el experimentado arquero de Alemania, descargando para Rudiger. Se va la selección alemana en ofensiva con Rudiger. Toca la pelota para Jonathan Tah. Se muestra Kimmich sobre la zona derecha. La pelota le va quedando a Félix. En mecha, va en mecha, juega para Undad. Denis Undad, se mete Undad, deja centro, vino. Gol, gol, gol, gol, gol, gol, gol, gol, gol, gol, gol, gol, gol, gol, gol, gol, gol, gol, gol, gol, gol, gol, de Alemania, de Alemania, de Alemania. Empata la selección teutona. Señores, fue Kimmich sobre la zona derecha. Ganó fondo de cancha. Levantó la cabeza, colocó el centro. Y allí en el área termina empujando. Empuja con la pierna zurda Undad. La pelota al techo del arco. Nada que hacer para Fofana. Empata el futbolista del Stuttgart, que ingresó en este lapso complementario. Cierra con la zurda. Se durmieron Abadou, Kusunu y Conan en el fondo. Nada que hacer para Fofana. Igual Alemania, igual a la selección teutona. Denis Undad, Alemania 1, Costa de Marfil 1.
1: Vamos, vamos, dice Undad, el autor del gol. Buena jugada desde el medio campo, sucesión de toques. La primera donde pueden ingresar bien entre los centrales de Costa de Marfil, porque algunas complicaciones estaba teniendo Alemania para la definición. Ya había probado, insistió bastante en el primer tiempo, en este segundo. Ahora veremos cómo se da el desarrollo de la película con esta paridad. Buscaba insistentemente, se dio el gol de Alemania. Hay partido, señores, en Toronto. Esto está 1-1.
0: Momento del gol.
3: 23 minutos, segunda etapa.
0: Atención, carga de vuelta Alemania con Beers. Atento Fofana, se queda con la pelota.
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0: Saca Fofana la pelota, cobra altura. Balón bien arriba con Diallo. Se quedó Costa de Marfil. Intenta aprovechar su momento Alemania para pasar al frente. Le va quedando a Inmich, a mitad de terreno, el centrocampista del Borussia Dortmund, Jonathan Tah. Buen pase para Haver. Haver aguanta, carga Alemania. ¿Cuánto va Darío?
3: 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Y el tiempo de juego, 25 minutos. 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
0: Alemania, Costa de Marfil, 1-1.
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0: Partido se juega en Toronto, Canadá. Más adelante, las 21, Ecuador, Curazao. Conmigo Iván, con Jorge Martín Núñez, con la presencia de Facundo y todos los compañeros. Por la misma llave, grupo E, juegan la selección de Ecuador ante Curazao.
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0: Larga Alemania, puede estar el segundo. Beers dentro del área, que si en la marca. termina reventando a Badu desde el fondo para Costa de Marfil.
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0: El partido está 1-1.
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0: Ahora sí, la pausa por hidratación. Juan Gabriel Benítez le encamina a los alemanes, a los de Costa de Marfil. Hay pausa, tenemos datos con Fernando Cáceres.
4: 8 minutos. 8 minutos fue lo que necesitó Denis Zunda para marcar. Ingresó al minuto 60 y al 68 ya empataba el partido. Para Alemania ante Costa de Marfil, el hombre del Stuttgart está jugando su 9º partido con la camiseta teutona. Y este es su 5º gol con la selección alemana. Casi un gol de partido de por medio. Un partido anota, el otro no. Un partido anota, el otro no. El promedio de gol de Denis Zunda, que repito, 5º gol en su 9º partido con la selección teutona.
0: Muy bien, el juego está frenado por hidratación, 1-1 en Toronto.
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4: Y uno de los jugadores que más hay que tener en cuenta en este partido es uno de los que menos está apareciendo. Kai Havertz, el hombre del Arsenal, el número 9 del campeón inglés, subcampeón de Champions, quien en el partido pasado anotó un doblete y hoy poco y nada, casi ninguna situación de peligro pasó por el 7 alemán.
0: Señores, continúa la pausa dando indicaciones Fae, director técnico de Costa de Marfil, Nagelsmann, el entrenador de 38 años de Alemania, 1-1.
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1: Y recordando que antes, el oyente en la zona de Itagua reportando sintonía, el amigo Dari Arwe. Saludo para él. Terminó su caminata a esta zona. Pasa que hoy durmió mucho. Salió un poquito tarde ya para su caminata porque festejó bastante la victoria de Paraguay. Saludo para el querido Cediño en Itagua reportando sintonía. Adelante con los números, Fer.
4: Sí, decía, recordando algo que yo indicaba del partido pasado, ya que justamente estuvimos en la transmisión del primer partido de Costa de Marfil. Hoy, con este encuentro, Frank sí está igualando en la tabla histórica de partidos disputados con la camiseta de los elefantes africanos a un histórico. Está empatando con 105 a Didier Drogba.
1: ¡No, a Drogba!
4: El famoso 9 del Chelsea, el que los llevó a su primera Champions. Y dentro de este partido está jugando otro 9, que también le dio la segunda Champions al Chelsea, quien es Kai Havertz, quien anotó goles en finales de Champions para los dos equipos más grandes de Londres.
1: Se vendrán cambios del lado de Costa de Marfil, al parecer. Mientras suena de fondo en el estadio, tan saco duro. 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
0: El juego sigue 1-1, Darío.
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2: Camiseta 22 y el 6 es Fofana, si no me equivoco.
1: Boni, Diallo y Zangarello que se fueron. Y los que ingresaron vamos a ir apuntando. Sí, el 6 es Fofana, tenés razón. El 10 Adingra. Uno más que ya vamos a confirmar.
0: Muy bien, el partido 1-1.
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0: ¿Cuánto va Darío?
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0: Empatan Alemania, Costa de Marfil 1-1.
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0: Ya en breve los cambios en Costa de Marfil.
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0: La pelota en poder de la selección africana. Carga el seleccionado de Costa de Marfil. Cierra bien Amir y mitad de terreno para Alemania. Recupera Seco Fofana, que pisó el campo de juego, Fernando.
4: Así mismo, y los que ingresaron junto con Seco Fofana son Simón Adingra y Eben Gesan. Se retiraron Amad Diallo, el hombre del Manchester United, quien anotó en el partido pasado. También con él, el 9, Boni, el hombre del Inter de Milán. Y el número 18, Ibrahim Sangaré, el del Nottingham Forest.
0: Muy bien, Gesan, Adingra y Fofana, Seco Fofana, entonces, los que pisaron el campo de juego en Costa de Marfil. Esto está 1-1.
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0: Florian Wirth, largo pelotazo, buena marca en el fondo de Abadú. Va recuperando el propio Wirth, futbolista de Liverpool, Inglaterra. Marca Wirth, queda Undad, quedó tendido un futbolista de Costa de Marfil. Se viene Alemania, deja seguir el árbitro del partido. Cinco, recaptura para Costa de Marfil.
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0: Chris Inao le venía reclamando algo a Juan Gabriel Benítez, que deja seguir. Hasta aquí buen arbitraje del compatriota. La pelota de Kessié para Costa de Marfil.
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0: Señores, balón para Jonathan Tass. Tass tiene la pelota para la selección de Alemania. Juega para Florian Wirth. Se viene Wirth sobre la zona izquierda. Mete la diagonal, apunta Wirth. Pase corto para Jonathan Tass. Este lo encuentra el lateral Brown. Brown y el centro por bajo para atrás. La marca de Adingra para Costa de Marfil.
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0: Dio mande, pero muy para atrás. Jugando la pelota sobre la presencia de Gesan. Gesan tiene el esférico para Gislan Conan. Conan sobre la banda izquierda. La pelota de Kessié, autor del gol de Costa de Marfil. Se asocia mitad de terreno con Chris Inao. Inao tiene el balón. Apertura por la derecha para Singo. Wilfried Singo para Inao. Inao otra vez con Kessié. El que tiene el esférico es Costa de Marfil.
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0: Kessié con la pelota, juega por abajo para Emmanuel Abadou. Para atrás Abadou con el esférico, le queda al golero Fofana.
1: Mira, si la tienes ya para Fofana, porque todo que rota mueva allí en Costa de Marfil la pelota y va para el arquero. Como la mayoría es de Alemania, por eso la silbatina es para el Fofana, pero este es el arquero. Bueno, ahora tenemos a los dos Fofana en campo.
0: Sí, ya hay a Fofana el arquero y Seco Fofana el centrocampista.
1: Sí, sí, sí. Pero lo que no tiene Seco es las arcas. Gana muchas plata Seco Fofana. Ya nos va a decir el querido Fer, que es el hombre de los números.
0: Es así, se viene Diomande.
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1: Seco Fofana, uno de los mejores pagos en el Porto. El nombre nada de Seco, porque cosa Seco no tiene nada. Fofana al volante.
0: 1-1.
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1: Le mordió el perrito a 5. Un tirón, que era posterior, el muro izquierdo allí. 5, y los de Alemania dicen, está exagerando. Está exagerando, furioso el técnico de Alemania, su asistente, porque cinco, sintió un pinchazo, se lanzó y aquí hablando de lanzar, lanzó la pelota igualmente el técnico enojado de Alemania. Siente que están haciendo tiempo los de Costa de Marfil.
0: ¿Cuánto va Darío?
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0: Señores, Alemania, Costa de Marfil empatan 1-1 en Toronto.
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0: Habrá salidas para Alemania.
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0: Florian Birt con la pelota, coloca centro, impacta a nuestro compatriota en Juan Gabriel, que pide la pelota y se disculpa allí con el alemán, indicando algo también a Jonathan Tass. 1-1.
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0: El partido está 1-1 en Toronto.
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0: Mañana juega Uruguay frente a Cabo Verde, grupo H de la Copa del Mundo, a las 19. Cuando va Dio Mandé, lo puede ganar. Lo puede ganar. Atención a la selección de Costa de Marfil. Dio Mandé dentro del área, perdió tiempo y terminó regalando. ¿Qué pasó con Dio Mandé?
1: Tiene velocidad, pero por momento la idea no le llega al cerebro a Dio Mandé. Bueno, es rápido, pero a veces tiene que carburar un poquito más. Dio Mandé está, hizo bien la jugada inicial, después se quedó Dio Mandé. Será lateral a favor de Costa de Marfil, igual en ataque. ¿Cuándo se vendrá un cambio más del lado del equipo naranja, del lado africano?
0: 1-1.
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0: ¿Quién ingresó?
4: Ingresó con la 17, Gela Doué, lateral derecho. Me parece que se retiró. Singo, quien
1: no estaba simulando,
4: realmente sintió un golpe y se lo veía llorando ahí en la banca.
1: Efectivamente, era una lesión muscular de Singo, entonces Dogüe.
4: ¿Qué lado, güey? El hermano de Desire.
0: Muy bien, 1-1.
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0: Está llorando Singo, ahí el lateral derecho que se retiró lesionado cuando Gesan buscaba por arriba. Corner para Costa de Marfil.
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0: Vendrá el tiro de esquina de Kessié, lado izquierdo.
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0: La pelota viene arriba, le queda, atención, dentro del área, no pudo. Dowe, recién ingresado, Gela Dowe, pierde la pelota y sale Alemania de contra.
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0: Seco Fofana y el remate. Bloquea la marca bien Jonathan Tass para Alemania. Recuperando Dio Mandé. Pierde la pelota ante la marca de Félix en mecha. Le queda a Gesan dentro del área. Corta bien Jonathan Tass. Saque de costado cerca del banderín. Lado derecho para Costa de Marfil.
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0: Estamos 39 en la etapa complementaria.
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0: Me parece que se va Dio Mandé, ¿eh? Y sí, se va el futbolista del Leipzig. Ya vamos a confirmar quién ingresa. Pepe, camiseta 19, Pepe en Costa de Marfil.
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0: Y en Alemania se va ahí Havertz.
4: Se va Kai Havertz, el número 7, ingresa con la número 8, León Goretzka.
0: Muy bien, Goretzka, que también juega en el Bayern Múnich.
4: Así mismo.
0: ¿Cuánto va Darío?
3: 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Y el tiempo de juego, 40 minutos. Segunda etapa, Pedro Jaco. Parece que le está teniendo Santo y Jaco Borges.
0: Señores, uno para Alemania, uno para Costa de Marfil.
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0: 31 años para León Goretzka, que acaba de ingresar en Alemania.
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0: El arquero Yaya Fofana saca Kimmich, se eleva, golpea de cabeza, la pelota le va quedando a Amiri. Amiri carga para Alemania, lo puede ganar, remate al arco. Fofana el golero. Yaya Fofana, niño.
1: Y no le quieren los alemanes, por eso cada que toca Fofana, estas silbatinas que escuchan de fondo para el arquero. Que en dos tiempos se termina quedando con la pelota Fofana después de este tiro que fue casi la cara del arquero Fofana, seguro. Toca Costa de Marfil, no pasa nada, pero toca Fofana, el arquero, y baja la silbatina a los hinchas de Alemania.
0: Igualdad en Toronto, Canadá.
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0: Pasó allí con uno de los asistentes de Costa de Marfil. Le pide calma a Juan Gabriel Benítez, se acerca, habla con el entrenador Emer Faé. Es pelota para la selección africana.
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0: Va Seco Fofana, mano a mano con Rüdiger. Seco Fofana dentro del área, corta el Micha. Félix Mitchell, la marca, juega por bajo, intentó Yesan, pero comete falta el centro delantero africano. Tiro libre, mitad de terreno para Alemania.
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0: 42 clavado, etapa complementaria, va Hunda, deshabilitado. La pelota le va quedando a Goretzka, carga Alemania, Goretzka juega por abajo sobre la banda izquierda para Brown. Brown con la pelota, atención que avanza Alemania con Amiri, centro, pelota arriba, Seco Fofana la marca.
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0: Dame tiempo, Pepe para el gol, Pepe para el gol, gol en camino, vino para Costa de Marfil, vino. ¿Qué hizo? Increíblemente del otro lado, no pudo definir, se metió solo, era el gol de Adingra y termina cortando Goretzka en una marca extraordinaria, se salva Alemania.
1: Muy buena marca, esa contra allí de Costa de Marfil que parecía ya como que se estaba acabando las pilas, pero no, esta metió una buena contra, pero esos escasos segundos, milésimas de segundo allí para acomodarse y disparar a Adingra, le termina apuntando justito el defensor alemán que ahora va en búsqueda del segundo. Así como estuvo cerca de concretar el segundo Costa de Marfil, ahora se viene Alemania.
0: Darío.
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0: Joshua Kimmich baja para Virgen. El remate del arquero. El arquero, señores, Yaya Fofana le saca el gol a Nathaniel Brown. Remató Brown, cruzado, potente. Y Fofana cerca del poste izquierdo, evita la caída del arco de Costa de Marfil, niño.
1: Vamos, ese Yaya Fofana en esta pelota complicada, difícil, abajo, esquinado el tiro. Desvió bien el arquero y en rebote no estaba un otro alemán para empujar. En la anterior se salvó Alemania. Y ahora que estuvo cerca de anotar Alemania. Qué partido tenemos, qué cierre de juego. En Toronto, Canadá, está para cualquiera de los dos el partido. De momento esto está 1-1.
0: Cerca del banderín, lateral para Alemania, 44 de juego.
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0: Electrizante final, 1-1.
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0: Señores, la salida de la selección de Alemania lo quiere ganar con Enmecha. Se viene Enmecha desde el fondo para la selección teutona. Carga Alemania con Almiri, centro, fuera el arquero.
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0: ¿Cuánto va Darío, Alejandro?
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0: Alemania, Costa del Marfil 1-1.
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1: No mire el monitor. ¿Cuánto más piensa que puede dar el?
2: Para mí 7.
1: 7. Yo también 7. Ah, no, le pifiamos. 6.
0: Va Hunda, gol de Alemania. Yaya Fofana. Yaya Fofana se queda con el disparo de Amiri. No lo pueden creer los alemanes, niño.
1: Otra vez, y aquí 3 contra 2. Toma mal parada la defensa de Costa de Marfil este movimiento ofensivo de Alemania. Pero en esta no quiero sacarle mérito a Fofana, pero me parece que si definió un poquito mejor, otro iba a ser destino. Igual aguantó, esperó, se lanzó Fofana. El arquero de Costa de Marfil se quedó con esta chance. Amiri cerca del segundo. Alemania se juega al todo nada. Quiere el gol de la victoria, pero también Costa de Marfil tuvo sus chances. Esto se va acabando, pero lindo cierre de partido tenemos en Canadá, en Toronto.
4: Y así como venían diciendo los Jorge, se jugarán 6 minutos más. Iremos hasta el 96, esperando si vemos un gol más que pueda asegurar la clasificación de cualquiera de los dos. Aquí el que gana clasifica y se unirá a Estados Unidos y México en los 16avos de final.
0: Muy bien, Kimi, centro a las manos de Yaya Fofana.
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0: La salida de Costa de Marfil, seco Fofana, buscando por arriba, Franquesi en lateral, es para Costa de Marfil, indica Eduardo Cardoso, pelota en ofensiva para la selección africana.
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0: De a poco termina el partido.
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2: Falta, indica Juan Gabriel Benítez.
1: Sí, tenía pelota a posición de Alemania, pero ya había pitado la anterior. Se quejó un poquito el técnico de Alemania, pero sí. Pito, Juan Gabriel, parece un poquito más entero sobre el final en Alemania, pero está agazapado, esperando Costa de Marfil en una de esas poder meter una contra sobre el cierre. Le quedan 4 ya la edición, 4 o menos, 3 y medio. Este aliento que se escucha del fondo es la gente de Alemania, que es mayoría en las gradas, pero que de momento está igualando su equipo.
0: Virsi, el ataque para Alemania.
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0: Señores, posteriormente con Diego Iván, con Jorge Martín Núñez, con Facundo, con todos los compañeros, por este mismo grupo llave, juegan Ecuador y Curazao.
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0: Propone Alemania, Costa de Marfil lo espera para salir de contra. Es más, a través de los contraataques ya tuvo ocasión para marcar el segundo. No lo aprovechó, vaya una tantaz, la pelota de Mecha, le queda una. Gol, gol, gol, gol, gol, gol, gol, gol, gol, gol, gol, gol, gol, gol, gol, gol, gol, gol, gol, de Alemania, de Alemania, de Alemania, de Denis, de Hundan, Hundan de vuelta, como un salonista, aguantó, pivoteó, giró, remató con la zurda. En esta nada que hacer para Yaya Fofana, le tira toda la categoría y Hundan a la defensa de Costa de Marfil. Todo el historial en los mundiales de Alemania, toda la estirpe, la jerarquía teutona, señores, para pasar al frente. Y me parece que sí, estaba perfectamente habilitado de Hundan, el futbolista del Stuttgart, que ingresó en este laxo complementario. Remata con la zurda al medio. Nada que hacer para Yaya Fofana. Alemania, que perdía 1-0, lo empató con Hundan, lo gana con el mismo Denis Hundan. Alemania 2, Costa de Marfil 1.
1: 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Justito quedó colgado allí el lateral por izquierda, que habilitaba a todos. Parecía posición andada, pero habilitaba uno a todos. Por eso, con rabia, con furia, festejan los alemanes. mientras que los de Costa de Marfil venían haciendo ahora, no lo pueden creer, se toma de la cabeza porque esto casi en el cierre de partido. Doblete de Bunda todavía ha marcado la paridad y ahora el 2-1 a los 93. Pedían offside, pero no, estaba habilitado en esta el alemán. Creo que era Conan, el lateral que termina habilitándole en la última línea. Por lo menos un cuerpo y más habilitado el jugador alemán. 2-1, da vuelta al seleccionado europeo.
0: Momento del gol.
3: 49 minutos, segunda etapa.
0: ¿Cuánto va Darío?
3: 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El tiempo de juego, 50 minutos, segunda etapa. 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
0: Alemania 2, Costa de Marfil 1.
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0: Va clasificando los 16avos de final la selección alemana.
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0: Señores, de a poco termina el árbitro, ya mira su cronómetro. Salida para Alemania.
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0: Se va clasificando Alemania, al igual que México y la selección de Estados Unidos. Bunda pide hora. Nagelsmann también se desespera, reclama que ya traspuso la adición de Juan Gabriel Benítez. Pelota de Jeslan para Costa de Marfil.
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0: Esto termina, va a sacar desde el fondo Yaya Fofana. Se desespera Nagelsmann, el entrenador de 38 años que dirige a Alemania. Final, final del partido, final del juego, señores, en Toronto, Canadá. Grupo E, Alemania consigue su segunda victoria, consigue su clasificación a la etapa siguiente de la Copa del Mundo. Alemania 2, Costa de Marfil 1. 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
3: Relato Jorge Casal.
0: Comentario final de Jorge El Niño Sosa en una presentación de
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1: Todas las miradas, todas las cámaras, todos los abrazos para Bunda, que sin duda es el hombre del partido, que ingresó, le dio goles, vitalidad al ataque de Alemania, que pasó un momento complicado a lo largo del partido. El delantero del Stuttgart, allí apareció Dennis Undad siendo la figura en el momento preciso, oportuno, cuando parecía que esto caminaba hacia la paridad, porque también alguna contra había desperdiciado Costa de Marfil. Alemania tenía lo suyo, Fofana venía haciendo el tiempo, el arquero, por eso cada vez que tocaba era bucheado. Golpe duro sobre el final para Costa de Marfil. Y se puede decir, mirando el ejemplo un poquito pasado, ante Ecuador le pasó lo opuesto. Esa vez era el Ecuador que merecía un poquito de mejor suerte a lo largo del partido. Lo supo ganar sobre el final Costa de Marfil. Y ahora esa situación se le termina dando vuelta, pero esta vez ante Alemania. Era un punto importante para ellos. Finalmente termina con esto sellando su clasificación el seleccionado alemán. Buen arbitraje, buen partido Juan Gabriel Benítez. Decía recién en privado un dato no menor, no sacó tarjeta Juan Gabriel.
4: Así mismo, no mostró ninguna tarjeta Juan Gabriel Benítez. Esto importante para ambos equipos de cara a la última fecha, recordando que 2 tarjetas amarillas, un partido de suspensión, y que las amarillas se reinician a partir de los 16avos de final. Por lo cual, en Costa de Marfil, que tenía 3 jugadores en banca con amarilla, no tendrán problemas para su último partido ante Curazao, buscando lo que será su tan ansiada clasificación histórica a una siguiente fase mundialista. Y Alemania, que completa su segundo partido consecutivo sin recibir amarillas. Ellos ante Curazao no recibieron ninguna amonestación, lo volvieron a hacer nuevamente en este partido ante Costa de Marfil.
1: Nosotros nos vamos a hacer una breve pausa, una horita. Después ya se vienen los compañeros para el juego de Ecuador ante Curazao a continuación. Repito, buen trabajo de Juan Gabriel Benítez. Una en donde reclamaron los alemanes, pero fue falta de su delantero en contra de Fofana en el primer tiempo. Lo supo dar vuelta el seleccionado alemán, que sí había anotado en el primer tiempo a los 29. En la segunda parte, Undab, Dennis Undab, fue fundamental, clave sus ingresos para que termine anotando 2 goles, la paridad, y sobre el final, allá en los 93, el triunfo para Alemania. 2-1 ante Costa de Marfil. Esto va a proseguir en unos minutos. Quédense allí en sintonía porque en una horita más ya se viene la previa del partido de Ecuador enfrentándose a Curazao. Aquí fue victoria de Alemania ante Costa de Marfil. Con Marcelo en los controles, con Damián Recalde en asistencia técnica. Hoy con Fernando aquí en los números, en la mesa, con Darío en la verta comercial y con Jorge Casana en los relatos. Nos vamos hasta más tarde, señores. Fue triunfo de Alemania ante Costa de Marfil, 2-1.

0: toca la pelota para Jonathan Tah, se muestra Kimmich sobre la zona derecha, la pelota le va quedando a Félix, en mecha, va en mecha, juega para Undad, Denis Undad, se mete Undad, deja centro, Viro. Gol de Alemania, de Alemania, de Alemania. Lo empata la selección teutona. Señores, fue Kimmich sobre la zona derecha, ganó fondo de cancha, levantó la cabeza, colocó el centro y allí en el área termina empujando, empuja con la pierna zurda Undad, la pelota al techo del arco, nada que hacer para Fofaná, empata el futbolista del Stuttgart que ingresó en este lapso complementario, cierra con la zurda, se durmieron Amadou Kusunu y Kor en el fondo, nada que hacer para Fofaná, igual Alemania, igual a la selección teutona, Denis Undad, Alemania 1, Costa de Marfil 1.
1: Vamos, vamos, dice Undad, el autor del gol, buena jugada desde el medio campo, sucesión de toques, la primera donde pueden ingresar bien entre los centrales de Costa de Marfil, porque algunas complicaciones estaba teniendo Alemania para la definición. Había probado, insistió bastante en el primer tiempo, en este segundo. Ahora veremos cómo se da el desarrollo de la película con esta paridad buscada insistentemente. Se dio el gol de Alemania. Hay partido, señores, en Toronto. Esto está 1-1.
0: Momento del gol.
2: 23 minutos, segunda etapa.
0: La pelota de Mecha. Le queda una. Gol, gol, gol, gol, gol, gol, gol, gol, gol, gol, gol, gol, gol, gol, gol, gol, gol. Gol, gol de Alemania, de Alemania, de Alemania, de Denis, de Undad, Undad de vuelta como un salonista, aguantó, pivoteó, giro, remató con la zurda. En esta nada que hacer para Yaya Fofaná, le tira toda la categoría y Undad a la defensa de Costa de Marfil. Todo el historial en los mundiales de Alemania, toda la estirpe, la jerarquía teutona, señores, para pasar al frente. Y me parece que sí, estaba perfectamente habilitado desde Undad, el futbolista del Stuttgart que ingresó en este lapso complementario. Remata con la zurda al medio. Nada que hacer para Yaya Fofaná. Alemania que perdía 1-0, lo empató con Undad, lo gana con el mismo Denis Undad. Alemania 2, Costa de Marfil 1.
1: Justito quedó colgado allí el lateral por izquierda que habilitaba a todos. Parecía posición andada, pero habilitaba uno a todos. Por eso con rabia, con furia festejan los alemanes. Mientras que los de Costa de Marfil venían haciendo ahora, no lo pueden creer, se toma de la cabeza porque todos casi en el cierre de partido. Doblete de Undad había marcado la paridad y ahora el 2-1 en los 93. Pedían offside, pero no, estaba habilitado en esta el alemán. Creo que era Conan, el lateral que termina habilitándole en la última línea. Por lo menos un cuerpo y más habilitado el jugador alemán. 2-1, da vuelta al seleccionado europeo.
0: Momento del gol.
2: 49 minutos, segunda etapa.
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1: Señoras y señores, ¿cómo están? Muy buenas noches para todos. Ya estamos acá en estudios de Monumental. Estamos para un partido muy importante. Juega un equipo sudamericano, juega Ecuador, que en la primera fecha no pudo ante Costa de Marfil. Que hoy Costa de Marfil terminó perdiendo en un partidazo. Lo dio vuelta el equipo Tutón, el equipo alemán, que con esto 2-1 evidentemente ya está clasificado ya al playoff de esta Copa del Mundo. Ganó finalmente Alemania, ganó por 2-1. Antes de ese juego jugaron Países Bajos, ex Holanda en este caso, frente a Suecia, terminó 5-1. La victoria, la paliza de Países Bajos, que también hay que ver con Facundo si ya está clasificado o no, está un pasito de clasificar. Estamos para Curazao, para Ecuador, repito, juega un equipo sudamericano con la posibilidad de ganarla a un equipo muy débil que en esa primera fecha terminó perdiendo de una manera brutal realmente frente a Alemania. Ganó el equipo alemán 7-1 Curazao. Y hay que ver la propuesta de hoy. Veníamos ya analizando con Jorge Martín, con Facundo, justamente los cambios en este caso del equipo de Curazao. Y lo de Ecuador también, que es un equipo con jugadores muy interesantes en la estructura, en lo que tiene que ver con la idea que juega justamente Becasese, el técnico argentino que dirige a la selección ecuatoriana de fútbol. Ganó Paraguay, Paraguay le terminó ganando a Turquía, ganó por la mínima diferencia. La actitud se demostró en el campo de juego. Muy poco fútbol, pero más actitud gana. La garra, la fuerza que realmente tenemos nosotros, los paraguayos, y más aún en el fútbol, se demostró en el partido frente a Turquía. Estamos con Jorge, estamos con Facundo, estamos con Marcelito en los controles, estamos con Javier, con Jaime Maqueda en la locución comercial, que ya se viene con Damiane en la parte técnica aquí en la transmisión de Fútbol a lo Grande a través de Monumental. ¿Cómo te va, Jorge Martín? Bienvenido, buenas noches, Jorge.
2: Hola, buenas noches, Diego. Saludos para Facundo, para todos los compañeros y para la gran audiencia de Monumental. Placer nuevamente de compartir otra noche más de Mundial 2026, y nos depara un gran partido con una selección sudamericana que en esta fecha quiere lograr los 3 puntos y posicionarse con chances también de clasificación para la segunda fase.
1: Sí, señor. ¿Cómo te va, Facundo? Buenas noches, Facundo. ¿Cómo estás?
3: Muy buenas noches, Diego, Jorge, Martín Núñez, Marcelo en la parte de controles y a Damián en la parte técnica. Sí, ya estamos con lo que va a ser Ecuador-Curazao. Curazao que busca su primera victoria en un Mundial. Ecuador que busca su primera victoria en este grupo, porque lo que va a hacer Ecuador si no gana hoy, casi eliminado se queda el equipo de Sebastián Becasese en busca de lo que es los 16avos de final del Mundial 2026. Para recordar nada más, Diego, cómo está este grupo, ya con Alemania clasificado primero, Costa de Marfil segundo, Ecuador tercero y por último Curazao por la diferencia de gol luego de la derrota 7-1 ante Alemania.
1: Bueno, correcto, tenemos equipos confirmados, tenemos el equipo ecuatoriano, tenemos el equipo de Curazao y vamos a la formación del equipo sudamericano. ¿Cómo forma Ecuador? Adelante, Facundo.
3: La trilla con 11 confirmado en el arco, con el 1, Hernán Galíndez, con el 21, arrancando la saga central, Franco, con el 6, el jugador del PSG, William Pacho, el número 3, el jugador del Arsenal, Piero Hincapié, el número 7, y el jugador del Milan, Pervis Estupiñán, cerrando la línea defensiva, ya en el medio campo, 3 que pone Sebastián Becasese, el 5, Alcíbar, el 15, Vite, el 23, Moisés Caicedo, y ya a la parte de arriba, los 3, Gonzalo Plata, el 19, el jugador del Flamengo, el 13, Erner Valencia y capitán de equipo, y el número 9 llevó al equipo de Sebastián Becasese.
1: Muy bien, correcto, ya está confirmado Ecuador, estamos esperando por Curazao también, que tiene equipo confirmado. Los partidos para mañana, España enfrente a Arabia Saudita a las 13 horas, Bélgica e Irán a las 4 de la tarde, después se van a enfrentar Uruguay, Cabo Verde justamente a las 19 y Nueva Zelanda ante Egipto a las 22, con 1, 2, 3, 4 partidos para mañana. Atención a esto, Facundo, estamos analizando con Jorge Martín las posibilidades de Paraguay si clasifica, dicho sea de paso, a la otra fase de esta Copa del Mundo. Vale decir, Paraguay si le gana a Australia va a sumar 6 puntos, de hecho puede terminar segundo en el grupo. Pero si termina tercero, si llega a ganar la Australia-Paraguay, hay que ver también las posibilidades, porque hay una combinación de resultados Y vos tenés esos datos, Facundo, para ilustrar a la audiencia de fútbol a lo grande a través de Monumental cómo se pueden ir desarrollando justamente los resultados en caso de clasificación de Paraguay y de una derrota de Paraguay siendo como uno de los mejores terceros. Te escuchamos, Facundo.
3: Así mismo, Diego. Hay cuatro posibilidades para lo que va a ser la clasificación de Paraguay. Si clasifica como segundo, va a enfrentar al segundo del grupo G, en el grupo que está Nueva Zelanda, Irán, Bélgica y Egipto. En este caso, los cuatro equipos, o los cuatro países, tienen un punto. En teoría, Bélgica sería el puntero en este grupo, si vamos por orden de jerarquía y mejor equipo y de renombre. El equipo de Eden Hazard en su momento es la gran candidata a ser primera. Y luego van a pelearse los tres. Irán es una selección muy fuerte, Nueva Zelanda, Egipto con Mohamed Salah también puede ser un equipo que puede pasar como segundo. En teoría, ese partido se jugará el 3 de julio en Dallas. Para los que están en Estados Unidos, para que ya vayan sabiendo el pasaje, la distancia, porque la mayoría de paraguayos hoy se encuentra en Santa Clara. A ver si la distancia de cuánto es a Dallas, los precios de los vuelos. Creo que los vuelos internos en Estados Unidos están más baratos también para lo que va a ser el 3 de julio, si Paraguay clasifica a clasificar como segundo. El primer caso, si clasifica como tercero, jugará el 3 de julio en Kansas, en el grupo de Portugal. Portugal que recordemos que empató con Congo, el grupo K, donde se encuentra Colombia con 3 puntos, República del Congo con 1, Portugal con 1 y Uzbekistán. En este caso, la lógica dice que Portugal o Colombia serían los primeros. Colombia que ya sacó la ventaja de 3 puntos ante Uzbekistán. Lo que puede ser el partido ante Paraguay por los 16avos de final. Eso sería el 3 de julio en Kansas. También para que vayan viendo los paraguayos que se encuentran hoy en Santa Clara. El pasaje, todo lo que tenga que ver con la movilización para lo que va a ser de Kansas. Luego otra cuestión, Diego. Por otros resultados, por la diferencia de goles, como si empata Paraguay, si puede clasificar con 4 puntos, con 3. Hay que ver todo eso ya en la semana, cómo se van también dando los otros resultados, o sea, de los grupos.
1: Para concluir, si Paraguay termina tercero, juega el 3 de julio.
3: Depende.
1: Si clasifica, pero es la fecha tentativa.
3: En, si 3 de julio. Si clasifica hay tercero, hay 3 fechas. Hay 3 fechas. No,
1: yo entiendo, pero la fecha más probable, si llega a terminar tercero Paraguay, ojalá no ocurra, es para el mes de julio. Y si termina segundo, juega el 30 de junio.
3: No, si se termina segundo, juega el 3 de julio.
1: ¿Y segundo?
3: Segundo el 3 de julio también.
1: Bueno, por eso. Imagínate si Paraguay termina, Jorge Martín, Facundo, segundo. Tenés que esperar. Y estamos ahora. Paraguay juega el jueves. ¿Qué fecha el jueves?
3: El 25.
1: Bueno, tienes que esperar más de 8 días. Es mucho tiempo, Jorge Martín Núñez, ¿verdad que sí?
2: Sí, es una constante en este Mundial por la cantidad de selecciones que se implementó para este Mundial 2026. Son 48 selecciones, por ende tenés más espacio de descanso, sobre todo para el siguiente partido. Y obviamente una vez clasificadas las selecciones, no va a ser la sección otra vez 7 a 8 días para disputar el partido, ese 16avos de final.
1: Ahora, pero ese tiempo, ¿qué hace el técnico? O sea, es mucho mejor esperar, si tal cosa ocurre con Paraguay, Jorge, esperar esa cantidad de días. ¿Le viene bien al Faro a los muchachos para recondicionarse en lo físico, para estudiar mucho más al rival que le va a tocar en esa fecha? ¿O es algo que evidentemente no viene bien esperar mucho tiempo? Digo esto porque vos, como jugador de fútbol, estás permanentemente en training y querés permanentemente jugar, Jorge. ¿Cómo analizas?
2: No, indudablemente tiene varias aristas, pero en este caso me parece que a todas las selecciones les vendría muy bien, puesto que tenés posibilidades, en este caso el estratega, de más días de entrenamientos tácticos, recuperación de futbolistas que están tocados de diversas dolencias, analizar bien a los futuros rivales. O sea, tiene para mí cuestiones muy positivas esta distancia entre el último partido de grupos a la siguiente fase, que sería de 16avos de final. Por eso a todas las selecciones les vendría bien, porque pueden tener tocados y gente importante que quieren recuperar y tienen días como para que eso suceda.
1: Sí, señor, ¿cómo te va, Jaime? ¿Qué tal, Jaime? Buenas noches, Jaime, ¿cómo estás?
4: Buenas noches, Diego, ¿cómo estás? Un saludo para vos, para la audiencia de Radio Monumental y Fútbol a lo Grande, por supuesto, para los compañeros. 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
1: Correcto, señora, dimos a conocer la formación de Ecuador. Vamos ahora a la formación de Curazao. ¿Cómo forma Curazao? Adelante, Facundo.
3: Curazao va en el arco con el 1, con Run, que ya lo estuvimos viendo en el partido ante Alemania el pasado domingo. La línea de 5, característica por el equipo de Dick Advocat. El 20, Brennett. El 3, Gary. El 18, Obispo. El 5, Floranus. El 24, Fombile. Y ya en la mitad de cancha, Chong, el que es el con la camiseta número 20.
5: Espera un ratito. ¿Floranus o Floranus? Porque vos dijiste Floranus. ¿Es Floranus o Floranus?
3: Floranus.
5: ¿Vos cómo le decís, Jorge Martín?
6: Sí, coincido. Floranus.
3: Floranus. Correcto. Floranus.
5: Muy bien, seguimos, Facundo.
3: Ya en el medio, el 21, Chong, Valderrama por el pelo. Ya el 10, el primer hermano, Vacuna. Leandro Vacuna. El 8, Comencia, el actor del gol ante Alemania. El 7, Junino Vacuna, el que es más rápido, el que va más con el 1 contra 1. Y el 9, el que tiene más renombre en este equipo, Locadia, el equipo de Dick Advocat.
1: Bueno, ¿cómo está el grupo? Vamos al repaso ahora, vamos a ir del grupo A. Vamos a hacer un repaso general, acá con Jorge Martín, contigo, Facundo, con la audiencia. Pero antes, lo escuchamos a Jaime, adelante.
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0: Tengo acá, por ejemplo, el grupo A con Facundo. Estamos con Jorge Martín, con los compañeros. México tiene 6 puntos.
1: Así mismo yo.
0: Bueno, muy bien. 6 puntos está dentro México.
1: México ya es el primer clasificado del Mundial. Fue a los 16avos. Fue México.
0: Correcto. Corea tiene 3 puntos. Un punto para...
1: para República Checa.
0: Correcto. República Checa. ¿Y el otro?
1: Un punto Sudáfrica.
0: Sudáfrica. Bueno, acá el que ya ingresó a la otra fase Copa del Mundo es México con 6 puntos.
1: México. Y Corea es uno de los mejores posicionados para clasificar como mejor tercero. Recordemos que el primer partido ganó 2-1. Y el otro, el partido ante México, solamente perdió 1-0. Bueno. Y está con menos 0. O sea, no tiene ningún gol de diferencia en contra.
0: Correcto. Ahora vamos al otro dato, Facundo. En la última fecha, México se va a enfrentar con República Checa, ¿es así?
1: Así mismo, Diego. Bueno. En la última fecha, México-República Checa.
0: Correcto. Si gana México, bueno, ya tiene 6, va a sumar 9. ¿Qué pasa si gana República Checa, por ejemplo?
1: República Checa va a ir a cuatro puntos, esperando lo que pueda hacer Corea contra Sudáfrica. Por eso justamente está el tema este, que se juega todos los partidos en simultáneo. Porque
0: en la última fecha.
1: En la última fecha ya son todos los partidos en simultáneo. Digamos, gana República Checa, va a 4. Sí. Y empata Corea. Y empata República Checa, pasa Corea como segundo.
0: Porque ¿Y quién sería el tercero ahí?
1: República Checa con 4. Por el duelo directo. El primer partido ganó Corea 2-1.
0: Bueno, ese es un dato muy bueno. Explica un poquito los duelos directos para que el oyente también pueda entender mejor. Los duelos directos, explica.
1: Los duelos directos entre sí. Por ejemplo, en este caso justamente, lo de Corea y República Checa pueden llegar a la última fecha con mismos puntos. Pero lo que decide quién clasifica como segundo o como tercero es el duelo directo, el que ganó entre ellos. Y en ese caso es Corea, que le ganó 2-1 en la primera fecha.
0: Bueno, muy bien, vamos ahora al grupo B. Aparece Canadá, que tiene 4 puntos, Suiza tiene 4. ¿Quiénes siguen después, Facundo?
1: Bosnia Herzegovina con 1 punto y Qatar con 1 punto también, Diego.
0: Bueno, muy bien, correcto. ¿Qué pasa en este caso si gana Canadá? ¿Con quién se enfrenta?
1: Con Suiza, justamente.
0: Bueno.
1: Y los dos tienen 4 puntos.
0: Correcto, muy bien. ¿Qué pasa si gana Canadá? ¿Cuánto suma? 7.
1: 7 puntos.
0: Lo frena Suiza con 4.
1: Exactamente.
0: Bueno, ¿y los otros rivales quiénes son?
1: Suiza, la única manera que pueda ir como tercera es que Bosnia le golee. Perdón, que Qatar le golee a Bosnia. Es la única manera. Porque recordemos que Suiza le gana a Bosnia, pero Qatar le empató a Suiza.
0: Sí.
1: Y en ese caso también se va a ver la diferencia de goles. Porque recordemos que Canadá le gana 6-0 a Qatar.
0: Le ganó 6-0.
1: Le ganó. Exacto. 6-0. Y en ese caso, Suiza parte como una de las favoritas también, si queda con 4 puntos para clasificar como segunda.
0: Bueno, entonces este grupo está parejito.
1: Este grupo redondear. Está parejo.
0: Bueno, vamos al grupo C. Brasil, Marruecos, Escocia y Haití. Correcto.
1: Exactamente.
0: Brasil tiene 4, ganó. Marruecos ganó, suma 4. Escocia tiene 3. Haití acá está muy comprometido.
1: Haití ya es eliminado.
0: Ya está eliminado.
1: Ya está eliminado.
0: Bueno, entonces, vamos a hablar que Haití ya está fuera de la Copa del Mundo.
1: Así mismo.
0: Bueno, entonces acá, busca la primera posición. Brasil, Marruecos, inclusive Escocia puede ser primero.
1: Exactamente.
0: Correcto. ¿Los enfrentamientos cómo vienen en ese grupo, Facundo?
1: Recordemos en la primera fecha que nos tocó estar, Brasil-Marruecos, empate 1-1.
0: Sí.
1: Ahí se va a ver la diferencia de goles. Ya goleó Brasil a Haití.
0: Correcto.
1: Y ahora Brasil enfrenta ese mismo miércoles 24 a Escocia, que Escocia está con 3 puntos. Escocia, si llega a empatar con...
0: Suma 4. Se puede meter como mejor tercero.
1: Se puede meter como mejor tercero y Brasil como segunda. Porque yo creo que en los planes nuestros Marruecos le va a ganar a Haití.
0: Claro, claro.
1: Y Marruecos va con 7 puntos.
0: Correcto.
1: Y va como primero.
0: Muy bien, después se viene el grupo de Paraguay contigo, Jaime.
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0: Correcto, gracias, Jaime. Vamos al grupo de Paraguay. Grupo de atención a esto: Estados Unidos tiene 6 puntos, Australia 3, está por encima de Paraguay por diferencia de goles. Paraguay 3 está tercero y Turquía sin punto alguno. La próxima fecha, Estados Unidos se enfrenta a Turquía y en simultáneo va Australia con Paraguay. Te consulto, Facundo, ¿qué pasa

0: En el peor de los casos, ojalá no ocurra, pero hay que también mantener este margen de resultados si ocurre. ¿Qué pasa si Paraguay no le gana a Australia? Australia va a sumar 6, Paraguay queda con 3. ¿Qué pasa si Turquía le gana a Estados Unidos? Por ejemplo, ¿cómo queda la tabla de esa manera?
1: Va a quedar como está, como queda ahora. Estados Unidos va a quedar con 6, ¿verdad? Como primero. Australia va a ir con 6 también como segundo. Paraguay va a quedar como tercero. Y Turquía va a quedar con 3 también como tercero. Acá la cuestión es de los otros grupos. Por ejemplo, damos un caso del partido que nos toca hoy. El grupo de Costa de Marfil, Alemania, Ecuador y Curazao.
0: Sí.
1: Recordemos que a Paraguay, está con menos 2. Por lo que fue el partido de ayer que ganamos 1-0. A nosotros...
0: Ahí descuenta Paraguay
1: que dejó de pasar a menos 3, pasa a menos 2.
0: Exacto.
1: Ahora vamos a lo que va a ser el partido de hoy. Solamente es un caso. Porque recordemos que de los 12 grupos... solamente clasifican 8 mejores terceros.
0: Sí, sí, sí.
1: En este caso, Alemania juega la última fecha ante Ecuador. Ecuador hoy gana, supongamos que le gana.
0: No, claro, pero vos estás analizando una probabilidad. Yo voy directamente al grupo de Paraguay. Sí. Para analizar más rápido, Jorge Martín Núñez.
2: Acá voy a meter mi cuchara.
0: Adelante, adelante.
2: Se da también una particularidad de lo que estaba comentando Facu en este caso. Si Turquía, cosa que no sucedió, llega a ganarle a Estados Unidos, va con 3. Y si Paraguay está con 3, en el peor de los casos, clasifica Paraguay. ¿Por qué? Por el duelo directo. Porque todos decían, ¿cómo con 3 puntos va a igualar Turquía a las otras selecciones? ¿Tiene chance? No, pero acá se da justamente. Turquía perdió con Australia y perdió con Paraguay. Entonces, por más que gane 7-0, no le sirve. En los duelos directos los perdió. Y es muy práctico.
0: O sea, Turquía está afuera.
2: Turquía está afuera, sí, como está. Dijo también Facu, y ya hay está. Otra selección ya también que está afuera.
1: Sí, Haití.
2: Haití, ahí bueno, está.
0: Excelente, excelente. Claro, rivales directos. Entonces, claro, por más que golee, como dice Jorge Martín, ya está afuera. Entonces Paraguay puede ir como el mejor tercero. Pero, en caso de derrota ante Australia. Así es, Jorge, ¿verdad?
2: En el peor de los casos, Paraguay, tocamos madera. Paraguay, sí. Vamos a positivamente, va a ganar. Pero en el peor de los casos, Paraguay es tercera del grupo.
0: Si empata también es tercero.
1: Sí, empate clasifica el tercero. Si es tercero.
0: No, pero si está diciendo Jorge que Turquía, olvídate. Sí. Importante, Turquía. Acá Paraguay busca la segunda posición,
2: la segunda,
0: o la tercera.
2: La tercera.
0: Eso es categórico.
2: Sí, en el peor de los casos Paraguay va a ser la tercera del grupo, pero en busca de la clasificación como segunda.
0: Exactamente, sí, señor. Bueno, vamos ahora, pero antes te escuchamos, Jaime.
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0: Claro, acá estamos hablando con Jorge Martín, con Facundo, ¿cierto? Si Paraguay pierde frente a Australia... De hecho, va a quedar tercera sí o sí Paraguay. Turquía está fuera, entonces Paraguay matemáticamente es tercero en caso de derrota con Australia. Pero hay que ver, Jorge Martín, Facundo, porque 8 mejores terceros clasifican. Entonces hay que ver Paraguay en qué posición está, si ingresa entre los 8, porque también puede quedar fuera. Así es, Facundo, Jorge, ¿verdad?
1: Así mismo, Diego. Por ejemplo, acá viendo la tabla de los mejores terceros, Paraguay está como segundo mejor tercero a la espera de todos los partidos que quedan de la fecha 2.
0: Hasta ahora. Excelente el dato. ¿Quién es el primer mejor tercero?
1: Escocia. Porque ganó el primer partido.
0: Sí.
1: Pero perdió el otro partido, pero perdió por la misma diferencia de goles que ganó. ¿Me entendés?
0: Correcto.
1: Queda con menos 0, no queda con ni menos 1 ni
0: bueno,
1: más 2.
0: De los 8 mejores terceros hasta ahora, lo que van registrando son Escocia y Paraguay.
1: Sí.
0: Para que se entienda bien ya.
1: Exactamente.
0: Escocia 1 y Paraguay 2. Hay que ver los partidos de mañana. Y así sucesivamente hasta que concluya la segunda fecha de la Copa del Mundo.
1: Así mismo, Dios. En el peor de los casos, si nosotros clasificamos como peor tercero, acá está lo que te iba a contar. El 1 de julio Paraguay va a enfrentar en Nueva York a Francia. Justamente es el peor de los casos. Puede enfrentar a Francia.
0: Pero si terminamos como tercero, como entre los 8.
1: Si clasificamos como el último mejor tercero, el octavo.
0: Ya entendí.
1: Jugamos ante Francia.
0: Correcto.
1: Y si luego clasificamos el quinto mejor tercero.
0: ¿Qué pasa si somos 7, por ejemplo?
1: jugamos contra Alemania, bueno, en espera, Boston.
0: Me gusta ese juego. Si somos sexto, ¿con contra quién vamos?
1: Contra Alemania en Boston el 30 de junio.
0: Posición 8 dijiste Francia. Sí. Posición 7, Alemania.
1: Alemania.
0: Posición 6,
1: Alemania.
0: También Alemania.
1: Alemania.
0: Posición 5,
1: Portugal.
0: Correcto. A eso quería llegar. Son sus posiciones, pero ya tenés la selección. Si cerramos cuarto, ¿contra quién vamos?
1: Portugal.
0: También.
1: Portugal.
0: Si cerramos tercero.
1: Cerramos tercero, Portugal.
0: También Portugal. A la pucha. Si somos segundo.
1: Somos segundo.
0: Ahora somos segundo. Ahora, ¿Con quién enfrentamos?
1: Con Portugal en el... ¿Portugal o Colombia?
0: A la pucha, Jorge Martín, impresionante.
2: No, indudablemente es un juego que nos marea. Es interesante porque se da de esta manera en este Mundial 2026 por la, como les dije, la participación de 48 selecciones. Lo ideal, y me imagino que en la cabeza del staff, de los muchachos de la selección paraguaya, es indudable que tienen otra final más y van a salir a buscar la victoria porque... ir como segunda te da otro abanico de posibilidades para enfrentar a selecciones no de la talla que nombró Facundo si vas como tercero. Así que sabemos de que se van a jugar otra final y van a ir en busca de la segunda victoria consecutiva.
0: Claro, si somos tercero, sí o sí, Jorge, para entender la situación, vamos a una potencia. Eso es categórico.
2: Es categórico. Enfrentamos
0: una potencia.
2: Es indudable.
0: Si cerramos segundo, una selección... clase media, digamos.
2: Y sí, porque ya, ¿verdad?, escuchamos que podría ser una Bélgica o alguna...
1: Egipto mismo.
2: Egipto, que tienen, si bien son selecciones que, como siempre nombra el profe Gustavo Alfaro, rankeadas mejor que Paraguay. Pero ayer, justamente esta madrugada, nos dimos cuenta que Paraguay está a la altura porque Turquía también es una selección mejor rankeada que Paraguay. Y hicimos el partido que teníamos que hacer, fuimos astutos y ganamos, que es lo ideal en este tipo de competencias cortas.
0: Contigo, Jaime.
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0: Muy bien, estamos en Fútbol en lo Grande por Monumental en la 1080M, en la espera el partido entre Curazao y Ecuador, Jaime.
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0: Muy bien, vamos al repaso de Curazao. En portería está con la camiseta número 1 para Rum, 2 para Brenet, 3 para Gary, 18 para Obispo, 5 para Floranús, con el 5, 24 para Fombile, 21 para Chon, 10 para Vacuna, 8 para Comencia, 7 para Vacuna y 9 para Locadia. Este es el equipo de Curazao.
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0: Muy bien, vamos al equipo de Ecuador con Galíndez en el arco, Franco, Pacho, Hincapié, Estupiñán, Alcíbar, Vité, Caicedo, Plata, Valencia y Yeboa. Este es el equipo ecuatoriano. Vamos a escuchar en conferencia después esa magnífica victoria de Paraguay frente a Turquía. Alfaro, de esto decía en conferencia de prensa.
4: La verdad que fue honestamente un carrusel de emociones permanente este partido. Lo único, lo habíamos hablado un poco ayer en la conferencia, de lo que no tenía duda era de la respuesta de los jugadores, de la actitud que iban a tener, de cómo iban a salir a jugar el partido, porque yo les había dicho que la confianza no iba a venir cuando el árbitro toque el silbato final, sino cuando vayan a disputar la primera pelota y gane la primera pelota dividida. Desde la primera pelota que fueron a disputar, fueron con una determinación y un coraje tremendo. Sacaron adelante un partido muy cuesta arriba, más allá de que tuvimos la fortuna, la virtud, la capacidad de la primera llegada profunda a convertir el gol, como de pronto nos pasó en contra el otro día con Estados Unidos, que la primera llegada profunda de Estados Unidos convirtió el gol. Y creo que de ahí el partido, si bien sabíamos que porque no había mañana, este era un partido que no había mañana, teníamos claro que el partido era hoy. Y no había mañana ni para Turquía ni para nosotros, porque si nosotros hubiésemos sido los derrotados, estaríamos hoy prácticamente dependiendo de una goleada que tendríamos que haberle hecho a Australia. En ese sentido, sabíamos que era una instancia determinante, y ahí es donde un poco yo les decía a ustedes ayer, cuando les pedía que protejan a los jugadores, que de última si me tienen que atacar, que me ataquen a mí y todo lo demás, porque sé lo que estos chicos sienten, sé lo que representan, sé el compromiso que tienen, uno los ve permanentemente. Pasamos una semana muy difícil, una semana muy, muy compleja, porque es como que todo se te da vuelta para arriba, y el Mundial es impiadoso porque no te perdona. Yo le decía, en el Mundial no te eliminan, te echan, te expulsan. Entonces es impiadoso vivir esa situación. Y un sueño que duró 16 años para poderse cristalizar en realidad, por ahí en una semana se terminaba. Entonces a veces es cruel, pero el fútbol y sus reglamentos tienen esas cosas. Y el partido de Estados Unidos el otro día había sido más que una derrota. Había sido una derrota que había pegado en el corazón de la fe del equipo. Porque este equipo siempre nos tocó ir de punto, en todos los partidos. Y le dije a los jugadores, me permití ir para atrás, me permití ir al primer partido de Uruguay y de Brasil, donde nosotros teníamos que enfrentar a rivales que tenían más jerarquía que la que teníamos nosotros. Y yo me acuerdo que en aquella oportunidad se los dije, la jerarquía se respeta pero no se teme. Reconocerse inferior al rival no está mal, está mal sentirse inferior que el rival. Y nosotros sabíamos que así había sido, y esa había sido la cualidad que había llegado a Paraguay a empatar en Uruguay, a ganarle a Brasil, a darle vuelta a un resultado a Venezuela muy complejo, a ganar a la Argentina, a sacar adelante partidos en la altura de Quito, en la altura del Alto, en Bolivia, revertir un resultado de 2-0. En el único partido donde nosotros fuimos, si se quiere, de banca, fue contra Perú, pero la historia la teníamos encima, porque nunca se había ganado en la historia en eliminatorias en Perú. Entonces siempre la construcción es cuesta arriba. Y esto se los dije a los jugadores como argentino. Le digo, miren, yo le voy a decir una cosa como argentino, no como técnico de la selección paraguaya. Cuando a Paraguay lo dan por muerto, cuando a Paraguay todo el mundo ya lo da que se está yendo del Mundial, es cuanto más temor hay que tener a Paraguay. Porque es la demostración de que en las adversidades más complejas es cuando ahí los jugadores demuestran y dan la talla en ese aspecto. Y eso lo hicieron, y por eso se lo dije en el final, en el vestuario, se le agradecí, porque me hicieron vivir una de las noches más hermosas que viví como entrenador profesional, y más que nada en un escenario como este, en una Copa del Mundo, por todas las adversidades que tuvimos que transitar. Por eso es todo de ellos, a mí no me tenía que preguntar nada, porque yo no tuve nada que ver en este partido. Esto fue todo de los jugadores, absolutamente fue todo de los jugadores. Y a pesar de todas las complejidades y todas las adversidades, lo sacaron adelante. De la misma manera le dije prudencia, porque de pronto ayer éramos todos un desastre, Mati Galarza estaba deprimido, y digo que siga deprimido de la misma manera, porque si sigue jugando de la misma manera, la verdad, honestamente, uno, por eso yo les pido encarecidamente, castíguenme a mí, péguenme a mí, defiendan a los jugadores, porque esta es la síntesis más acabada del amor que los jugadores tienen por la camiseta. Y pueden jugar bien, regular o mal, pueden ganar, empatar o perder. Lo más probable es que perdamos más de lo que ganemos, pero que la entrega no va a estar nunca en discusión, no tengan ninguna duda. Por eso tienen que defender estos jugadores, que son los que van a defender la dignidad. Porque hoy, si ustedes tenían que entrar a la cancha, yo no tengo ninguna duda que iban a tener la misma respuesta que tuvieron los jugadores. Porque es el sentimiento que tienen ellos. Entonces, ahí donde a veces lo que le pasó a Mati, Mati me pidió venir a la conferencia, así que lo iba a Fernando, sino pidió él venir a la conferencia el otro día. Porque cuando salió la noticia, él se reía, pero cuando de pronto ya le habló la familia y estaba afectada la familia por todo lo que va, entonces a veces uno no termina de tomar conciencia la penetración que a veces tienen las malas noticias. Porque ese tipo de cosas, que está bien que se critique, que se cuestione, se jugó mal, pues jugamos mal contra, no superó bien Estados Unidos. ¿Qué voy a inventar? No tengo excusas para inventar. Había que poner la cara, resistir y mirarse para adentro y fortalecerse para adentro. Y en ese sentido, a veces decantan más las cosas negativas que las positivas. Porque las positivas, cuando te las dicen, ¿y cómo no me va a ir bien a mí si de pronto Enciso piensa que tiene talento, tiene capacidad y tiene todo? ¿Cómo no le va a ir bien si tiene todo? Cuando le va mal y las críticas vienen, eso queda mucho más prendido en el sentimiento de los jugadores que en todo lo demás. Y por eso, esto es muy cortito. Y yo lo único que les pido es que cuando tengan que matarnos, mátenme a mí, pero esperemos a que quedemos eliminados. Esperemos a que quedemos eliminados. No pongamos, alentemos a los jugadores, porque los jugadores van a dar respuesta. Nos podemos equivocar, jugamos el jueves con Australia, podemos perder con Australia, porque a nosotros todo nos cuesta mucho, pero que vamos a entregar todo. Entonces ahí donde les decía, calma, prudencia, porque ahora no es que somos que vamos a hacer historia, venimos a hacer nuestra historia, no sé qué historia vamos a hacer, ojalá que la historia que podamos hacer sea linda, porque nosotros venimos detrás de una ilusión. Y esa ilusión la construimos con sacrificio, la construimos con coraje, la construimos con templanza, la construimos con las adversidades, la construimos con sentimiento, con un sentido de pertenencia muy grande que tienen los muchachos. Y esa fue la síntesis, que no te hablé nada de fútbol, pero es la síntesis de lo que yo siento que fue el partido. Del arbitraje, nada, me cuesta jugar este deporte nuevo, porque estamos jugando un deporte nuevo. Me parece que el fútbol, en algún punto, yo lo respeto, todas las normativas nuevas que se pusieron y todo lo demás, pero a veces hay determinadas circunstancias que se manejan para un lado o para el otro, y uno lo que quiere es justicia, uno lo que quiere es ganar o perder, porque hizo mejor las cosas que el rival o porque el rival me superó. Y nada, no tengo nada que decir, pero todo el decálogo completo del reglamento se lo aplicaron a Paraguay, completo, desde la primera hoja hasta la última. Y bueno, nada, aceptar que es esto, que es así, a recuperarnos, pues fue un esfuerzo muy grande, y a prepararnos para lo que viene, que va a ser mucho más fuerte y mucho más intenso que esto que fue.
5: Buenas noches, profe. Buen día para Paraguay. Creo que el país hoy no va a dormir, está en vela, estamos festejando nuestra primera victoria en una Copa del Mundo después de tantos años. Y quisiera preguntarte, ¿qué consideras es lo más importante que recuperó el equipo para este compromiso y de aquí en adelante? Gracias.
4: Yo creo que recuperó la fe y la confianza en ellos mismos. Yo creo que esa fue la gran demostración que ellos se dieron. El otro día me preguntaban, no sé, me decían, nada más que dos cambios voy a hacer. Sí, hago dos cambios, porque puedo hacer, a lo mejor haga dos o tres cambios para el partido que viene. Pero tuvimos un mal partido, y un mal partido lo puede tener cualquiera. Ahora, yo tengo que respaldar y fortalecer a jugadores que me demostraron, porque no es que no me demostraron un montón de cosas. Y si hay algo que tengo que rescatar, es la fe y la confianza en ellos mismos. Yo creo que esa fue la gran victoria. Porque no solamente que había que ganarle a Turquía, sino que tenías que ganarte a vos mismo, tenías que ganarle a la adversidad, tenías que ganarle a un debut muy malo que tuvimos, de un rendimiento muy bajo, donde todos estábamos en deuda, donde todos nos... Yo le decía, Es como cuando, viste, cuando sos chico y tenés un juguete, por más precario que sea, pero sentís que es el juguete más lindo del mundo que vos tenés, y que de pronto ese juguete o lo extraviás, o lo perdés, o te lo roban, o te lo quitan, o un sentimiento de que sentís que nunca más lo vas a poder reemplazar. Yo sentí eso después del partido. Sentí que habíamos perdido eso, que habíamos perdido la ilusión. Eso lo sentí el viernes a la noche cuando me fui a dormir. El sábado cuando me levanté dije, lo único que quiero es clasificar a la siguiente fase y ojalá nos toque Estados Unidos de nuevo. Que por ahí nos gana 10-0, no importa, pero ojalá nos toque. Porque teníamos que reivindicarnos en nosotros mismos. Y yo le dije, miren muchachos, yo no le puedo asegurar que vamos a ganar el partido de Turquía. Pero sí tengo claro cómo tenemos que prepararnos para ganar el partido. Y ahí le pedí que cerremos rápidamente. Por eso cuando ayer estaba en la conferencia me hicieron, qué sé, no sé, de 14 preguntas, 13 fueron del partido de Estados Unidos. Yo quería jugar contra Turquía, no, ya contra Estados Unidos lo habíamos cerrado. Pero todas estas cosas que se las digo hoy, se las puedo decir porque ganamos. Pero fue una semana muy compleja, fue una semana muy difícil. Fue una mirada de veces de rescatar, de salir, de mirar el piso donde todos nos sentíamos observados en una lupa gigante, donde parecía que todo estaba mal, donde parecía que de pronto, no sé, teníamos la peor peste del mundo, que contagiábamos, o sea, éramos nocivos. De pronto, en una semana habíamos pasado de ser héroes a ser villanos, y esa es a veces la finitud que tiene el fútbol, cómo pasás de un costado a otro. Por eso a veces uno elige caminar más despacito, caminar más por la sombra, más tranquilo, porque los excesos te arrastran, te llevan para un lado, te llevan para el otro. Y por eso siempre, como se los dije, en Paraguay yo no le voy a pedir racionalidad a ningún paraguayo, pero sí nosotros tenemos que ser racionales. Por eso siempre hablé de ilusión, no hablé de expectativa. Para nosotros la Copa del Mundo es una ilusión. Y nuestra ilusión había dado de cara contra el piso. Y había que recuperar la ilusión. Entonces, a partir de ese día, cerramos todo y empezamos a preparar esto que venía. Día a día, en cada sesión de entrenamiento, en cada charla, en cada cosa que veníamos hablando, fuimos preparando eso. Entonces, si me decís, ¿qué es lo más importante que recuperamos? La fe. La fe en nosotros mismos. La confianza en que más allá de que podamos tener rivales que sean superiores a nosotros o rivales que tengan más jerarquías que nosotros, la jerarquía la respetamos, no nos vamos a sentir nunca inferiores a ningún rival y con lo que tengamos vamos a tratar de dejar la camiseta y el sentimiento lo más alto que se pueda, lo mejor representado que se pueda llegar a tener.
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6: Buenas noches, profe. Buenas noches, los presentes. Antes que nada, muchas felicidades. El país está feliz, profe. Hay situaciones que marcan. Creo que esa arenga de Gustavo Gómez, antes de ir a ponerse los atuendos oficiales, marcó una tendencia dentro del juego y graficó todo lo que fue el partido en sí. ¿En qué momento usted lo siente o siente que lo ganan hoy, profe?
4: Yo no sé, a ver, si lo ganamos cuando terminó el árbitro. Y más que nada cuando... Y yo esperaba, le digo, por las dudas, vieron que me fui a la mitad de la cancha, digo, no va a decir que vuelvan, a ver si seguimos todavía, siguen agregando 2 minutos más. Entonces yo, hasta que no se fueron de la cancha, yo no festejé el triunfo. A lo que voy, yo le decía a los jugadores que un poco en sintonía con lo que dije anteriormente, yo quería volver a ver ese brillo en los ojos, yo quería ver ese... Cuando vos te das cuenta que te mirás a los ojos y vos ves lo que... No necesitas ninguna palabra, porque los ojos te están demandando todo, o sea, estás en ebullición, porque sentís que el pecho te hierve, que la sangre te hierve. Yo le dije, yo quiero volver a ver eso, yo quiero que le broten la garra, que le broten los colmillos, que los mordamos en todos los sectores de la cancha, que hagamos sentir lo que es Paraguay, que si sienten que nosotros estamos muertos, listo, que crean que estamos muertos, pero nosotros no estamos muertos. Y ¿dónde lo vi? Desde que llegaron, desde que pisaron el vestuario. Porque lo vi a lo largo de toda la semana. Ayer lo felicité por toda la semana que habían tenido de trabajo. Le digo, si nosotros podemos trasladar eso al campo de juego, vamos a tener un buen partido. Vos no podés asegurar, porque el fútbol, por más que vos seas superior al rival, hoy Turquía tuvo la pelota, tuvo los espacios, se favoreció, obviamente, porque tenía un hombre de más. Tuvo las situaciones, pero no pudo concretar. Y vos decís, ganó con justicia Paraguay. Y es difícil discutir un resultado. Si hubiese sido al revés, y me hubiesen dicho, Ori, pero no pudieron manifestar la superioridad numérica, esto, lo otro, de aquí, de allá. El fútbol es muy finito en los análisis y en ese tipo de cosas. Pero yo lo vi y lo percibí a lo largo de toda la semana. El día después que les dije, cuando cerramos el partido y cuando empezamos a decir, tengo claro cómo tenemos que ir o por dónde tenemos que ir, pues sabía que ellos me siguen, por suerte me siguen. Por suerte estamos todos de la misma mano. Ayer lo decía, o sea, es algo muy difícil. Yo digo, en sus ámbitos de trabajo, ¿ustedes tienen la libertad de decir en voz alta lo que piensan, sin correr peligro de cualquier cosa que se les ocurra? A veces no. No, porque muchas veces, no, mirá lo que dijo este, que se lleva esto, lo otro. Yo tengo la libertad de hablar en voz alta sin correr peligro con este plantel. Eso es un crédito que me dio este plantel enorme. Entonces, ¿cómo no lo voy a devolver? Por eso, para mí, muchachos, a los jugadores, hoy es todo de los jugadores. Acá no hubo nada de táctica, acá no hubo nada de estrategia. Hoy fue todo corazón, amor propio de los jugadores. Este resultado es de los jugadores. Se lo merecen, ellos son los verdaderos artífices de esta victoria. Entonces, ¿cuándo lo vi? Cuando lo vi ahí. Cuando presentí que habíamos vuelto a tener nuestra esencia. Y ahora, nada. Humildad. Que baje el polvo. Como les dije, a descansar. Mañana tenemos que volver a trabajar. El domingo es el Día del Padre, que festejen el Día del Padre, pues se lo tienen merecido. Y para todos los padres de Paraguay, mi abrazo y feliz día. Y el hecho nada, tenemos una batalla tremenda contra Australia. Si esta fue dura y difícil, la de Australia va a ser mucho más dura que la que fue. Tenemos muchos caídos, tenemos que ver, no lo pude contar hoy a Gustavo Caballero, no lo pude contar a Ramón Sosa. Entonces a ver si los terminamos de recuperar, porque necesitaba jugadores de velocidad. Y no los tenía, entonces tenía que improvisar. Terminé jugando con doble 3 y doble 4. Ahora me pueden decir que soy defensivo, no hay ningún problema. Pero había que defender, no había otra. Y había que si tenía otro cambio, lo metía a Fabián Balbuena, si era necesario también. Entonces, ¿por qué? Porque había que defender no solamente un resultado. Había que defender una lucha que a Paraguay le tomó 16 años, volver a una Copa del Mundo.
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7: Gustavo, buenas noches. ¿Qué ganaste hoy con el posicionamiento en la mitad de cancha? Principalmente en el primer tiempo cuando estaban 11 contra 11, Diego Gómez jugando al lado de Cuba, Galarza abierto. ¿Qué ajustaste o mejoraste con relación al partido anterior con esa forma de acomodar el mediocampo?
4: Primero, yo digo, o sea, a ver, Damián y Diego son parecidos pero diferentes. Porque pueden ser los dos volantes verticales, Andrés es más el volante de contención, los dos pueden ser volantes verticales. La verdad que el partido de Cubita hoy fue extraordinario. Pero Diego te da una... Pues yo le había pedido a Diego más que nada porque tenía que jugar enfrente de Calhanoglu. Y no solamente para que él no pueda avanzar, porque nosotros teníamos que cortar la generación de juego en esa generación de juego de Calhanoglu con Arda Güler, con la posición de Gildis por izquierda, en esa triangulación con la subida de Calhanoglu en el sector izquierda por adentro también, por eso Miguel trabajando en esa zona. Había que controlar eso y había que darle una salida limpia. Porque si Diego le podía dar una salida limpia, nosotros veíamos que a las espaldas de los centrales habían espacios como para que nosotros lo pudiéramos atacar en profundidad. Por eso la idea de ponerlo a Isidro y la idea de ponerlo a Julio, y más que nada Julio de centro izquierda, para que trabaje sobre la espalda de Demiral, para aprovechar la diferencia de velocidad que él tenía con un espacio para adelante. Mati te da la amplitud, lo que yo le decía a él, él tiene profundidad y él te llega al gol, es un valor agregado. Con nosotros, yo digo, para mí, o sea, tiene la camiseta pintada en la piel la tiene pintada con el color de la camiseta de Paraguay. Porque Mati está hecho para esta camiseta, o sea, lo pones y siempre responde, o sea, son de esos que nunca te van a dejar a pie. Entonces, con él teníamos la profundidad, teníamos el cierre defensivo, porque el cierre defensivo cuando nosotros teníamos que tratar de que Gildis no quede en una posición de uno contra uno, si bien Juan lo marcó muy bien, Andrés iba a tener que hacerle el 2 contra 1, y si Andrés iba a hacerle el 2 contra 1, Diego tenía que cerrar y Mati tenía que cerrar, porque si no ellos encontraban ese carril central para poder filtrar por adentro. Y eso a lo mejor, si yo lo hubiese puesto al Mirón de ese lado, lo hubiese puesto a Mauricio del otro lado, hubiésemos ganado en fútbol, pero no en un cierre donde nosotros entendíamos que este era un partido para ganarlo de contragolpe, o sea, porque los espacios estaban. Eso lo que me daba Mati, me daba el equilibrio de poder estar siempre bien posicionado defensivamente, poder doblar marcas sobre la zona de Gildis, tomarlo a Guller cuando Guller no se iba a hacer de la pelota, yo le dije que se iba a tirar a la posición como un lateral derecho para empezar a lanzar de ahí, esa era la zona donde lo tenía que marcar Mati, porque ahora Guller había que tomarlo en la zona donde él se iba moviendo, entonces había veces que lo iba a tener que tomar Mati, había veces que lo iba a tomar Andrés, o había veces que lo iba a tener que tomar Diego, pero siempre había que tomarlo, porque de esa manera había que dejarlos que vayan por afuera y después que nos tiren centro por los costados. Y fundamentalmente, tener cuidado con el tema de Bardachi por el remate que él tiene. Fíjense que en el segundo tiempo, al quedar con un hombre nosotros de menos, muchas pelotas, las pelotas más peligrosas vinieron desde el central izquierdo de Turquía, lanzadas hacia la posición de punto del penal. Entonces ahí donde nosotros nos faltaba el hombre para ponerlo en esa zona para que no puedan progresar en ese sector ahí. Entonces nos dio esas cosas, nos dio esa compensación, ese equilibrio, esa profundidad en ataque y el valor agregado que él siempre tiene cuando se pone esta camiseta, que es una cuota de gol que sabes que la podés llegar a tener con Mati.
8: Profe, ¿cómo le va? Buenas noches, felicitaciones por la victoria. Miguel Almirón es un jugador que siente mucho la camiseta de la selección nacional. Con su trayectoria, con 32 años.
9: Bien, correcto. Vamos al himno de Ecuador. Tenemos el himno ecuatoriano. Cuando quiera, Marcelito, vamos al sonido ambiente del himno ecuatoriano.

0: Muy bien, el himno nacional de Ecuador.
1: Vamos ahora a escuchar ahora si tenemos. Vamos al himno de Curazao. Ahí tenemos a los ecuatorianos. Ahora tenemos el himno de Curazao. Y vamos a escuchar.

0: bien, señoras y señores, vamos al comentario de Jorge Martín en una presentación de...
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2: Sí, Ecuador-Curazao, un partido que es de vital importancia para la selección sudamericana. Ecuador que va a presentar una figura de 1-3, 1-4-2, bastante ofensiva por parte de Sebastián Becachese, para tratar de conseguir la victoria que lo posicione nuevamente con chances de pasar a 16avos de final frente a una Curazao que viene de ser derrotada 7-1 frente a la selección alemana, que están disfrutando de este primer mundial. Y acá en la previa vemos que Ecuador, por historia en mundiales, parte como favorita y tiene la necesidad imperiosa de posicionarse bien en campo con una victoria para de esa manera nuevamente tentar tener chances de clasificar a 16avos de final. En la previa esperemos ver un buen espectáculo con gente bastante ofensiva de parte de la selección ecuatoriana. Gonzalo Plata y Ener Valencia en punta y 5 o 6 jugadores de corte ofensivo para ganar este compromiso y, por qué no, sacar diferencias en goles y así estar más tranquilo en la última fecha que pueda darle la clasificación a 16avos de final a Ecuador.
0: Excelente, Jorge Martínez, está el árbitro. Estamos hablando de nacionalidad china, estamos hablando de Manning, justamente, y estamos hablando del árbitro chino. Hablando del estadio un poquito, Facundo, la capacidad donde se juega y también, de todas maneras, la terna arbitral para este partido. Vamos primero por el escenario, el estadio hermoso, fantástico, que estamos tomando justamente imágenes. ¿Y qué capacidad tiene, Facundo?
3: Así mismo, Diego. Hermoso estadio para 76.000 personas en Kansas City, que se está ubicado en la ciudad de Estados Unidos. Mira, es como un redondo ovalado. Tiene varias particularidades el estadio. El estadio es el Arrowhead, que se encuentra en Kansas City, Diego.
0: Muy bien. Y la terna de árbitros, decíamos, el chino Manning es el árbitro, Facundo.
3: Así mismo, Diego, Manning, el árbitro para este encuentro, y en el bar va a estar su compatriota, Fu Ming, también.
0: Correcto, vamos a las conformaciones. ¿Cómo forma Ecuador? El repaso, Facundo, te escuchamos.
3: En el arco va el equipo ecuatoriano con Hernán Galíndez, con la camiseta número 1. Ya la línea central, el 21, Franco. Ya el otro central, William Pacho, el 6, el jugador del PSG. El 3, Piero Hincapié, jugador del Arsenal. Y el 7, el jugador del Milan, Pervis Estupiñán, uno de los jugadores que más, de más jerarquía en el equipo de Sebastián Becasese. Ya en la medular, el 5, Alcíbar, el 15, Vité, y el 23, Moisés Caicedo, el jugador del Chelsea. Y en la parte de arriba, el 19, Gonzalo Plata, el jugador del Flamengo. El 13, Ener Valencia, y el 9, Yeboa, el equipo de Sebastián Becasese, Diego.
0: Muy bien, ¿cómo forma Curazao? El repaso de Curazao, adelante, Facundo.
3: El equipo de Curazao va en el arco con Rum, con la camiseta número 1. El 20, Brenet. El 3, Garí. El 18, Obispo. El 5, Floranus. El 24, Fombile. Ya en la mitad de la cancha, el 21, Chong. El 10, Vacuna. El 8, Comencia. El 7, Junino Vacuna, hermano de Leandro Vacuna. El 10, y en el zona de ataque, el único, el referente, el 9, local, el equipo el holandés, Dick Abbott.
0: Muy bien, señoras y señores, fútbol holandés por Monumental, en la 1080M. Estamos esperando justamente el juego entre Curazao y Ecuador, recordando que Países Bajos le ganó Suecia 5-1 a Alemania con el trabajo de los Jorge. Ganó Alemania, le ganó 2-1 a Costa de Marfil. Después, a la medianoche, se van a enfrentar Túnez y Japón. Muy bien, señoras y señores, esto arranca. Esto va a arrancar entre los equipos de Curazao y Ecuador. Señoras y señores, Monumental, fútbol a la grande. Así que vamos a estar expectantes justamente, y arranca el fútbol.
1: Relata Diego Iván.
0: Sí, señor, la pelota para el fondo va saliendo en esa zona. Se mete sobre punta izquierda, saque de costado. A ver qué dice el juez, correcto Damián. Saque de costado, punta izquierda. Va buscando esa pelota lentamente Franco, y corresponde el lateral para Ecuador.
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0: La pelota al medio, sale sobre punta zurda. Va buscando esa pelota, en capié para el equipo ecuatoriano. Domina, pone el freno en la pausa. Este mueve sobre punta zurda.